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3: André Almeida, el bote de la falta, ese balón en la frontal, Martín Tejón, el lanzamiento y el gol. ¡Gol!
4: Mira que llega.
3: De Martín Tejón, reduciendo diferencias el Valencia, lo decíamos, gol del 32, con ese remate desde la frontal, el rechace por parte de la defensa del Leeds United, y ahí aparecía Martín Tejón, que golpeó, que viene el lanzamiento, encontrando premio a la buena pretemporada que está realizando y recortando diferencias en este 88 de partido, Leeds 2, Valencia 1.
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0: 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Se va lo que recupera Enzo Barrenechea, cambia
1: bien,
0: el
1: eso es buenísimo, derecha, pégale, es pégale,
0: Rioja,
1: pégale
0: Luis Rioja, el lanzamiento de Luis Rioja, Dimitrovic, ahí está, Diakami, gol, Diakami, gol, gol. ¡Diaca te mereixes! ¡Gol! ¡Te mereixes, Diaca! ¡Mestalla el Sotempeu! ¡El gol de Diakami! ¡Te mereixes, Diaca! ¡Després d'un any! ¡Para un any! 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
0: Fulquier y Javi Guerra. Escorate en la derecha, el de Chile. Ahí está Javi Guerra. Ve, pase, verá. Fulquier. Fulquier que se va. Ahora Fulquier que entra a Islaria.
6: Vamos, Fulquier.
0: Fulquier, pase, Herrera.
6: ¡Vamos!
0: ¡Diego! ¡Diego! ¡Diego! ¡Diego López! ¡Gol!
6: ¿Quién tenía que ser? ¡Dieguito!
0: ¡Gol! ¡El Guajín! ¡El Guajín que está en racha! ¡Torre a marcar! ¡Diego López! ¡Gol! ¡El gol de Diego López! ¡En el 50 se avanzará al Valencia en el partido! ¡Quina jugada ahí, pero en derecha! Fulquier al segundo pal, entra Balogín, Diego López que torna a marcar, que avanza el Valencia en Montilivi, que está per davant al marcador 0-1, el Balogín, Diego López.
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2: ¡Vamos!
1: ¡La cobra, la cobra, la cobra, la cobra, Danjuma, gol! ¡El gol del Valencia! ¡El gol de la cobra, Danjuma, sí señor, en el 14! De la primera parsa avanza el Valencia en el RCD Stadium. ¡Qué buena la jugada ahí en el pase de Luis Rioja! ¡Arribate el Sevilla! ¡La colocata ahí al segundo pal y ahí estaba la cobra! Danjuma para marcar, para avanzar al Valencia en el marcador. ¡Ahí estaba, sí señor! La centrada de Luis Rioja la coloca perfecta y ahí está ahora Danjuma para rematar y avanzar al Valencia al marcador. Pues va al córner que va a votar el Valencia.
3: Vamos.
1: Es Urinić, el suizo, si... el que va a votar ese córner. Y a Urinić, la pilota monta, el remate, gol, gol, gol, gol, gol, gol, gol, gol, gol, gol, gol, gol, gol, gol, gol, gol, gol, gol, gol, gol, gol, gol, gol, gol, gol, gol, gol, gol, gol, gol, gol, gol, 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

0: El gol del Valencia para tornar, avanzarse al marcador, el gol echador Hugo Duro, el que marca en el minuto 61, en ese córner de Ugrinich, ahí estaba Hugo Duro, para rematar de capa, Dislaria való para marca Hugo Duro, avanza de nuevo al Valencia, 1-2.
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5: Estaba el pase Thierry, pero a Pepe Lu la toca ahí. El balón para Sergi Ganós. Sergi Ganós buscando a Thierry. Ojo que entra Thierry. Ahora Thierry, continúa Thierry. Está solo Thierry. Ninguno la acompaña. Thierry que se fue a la jugada. ¡Y gol!
6: ¡Vamos!
5: ¡Y gol!
6: ¡Vamos! Alberto.
5: El gol del Valencia, creo que marquen en propia puerta,
7: en
5: la
7: propia
5: jugada
7: puerta,
5: de Thierry.
7: Sí.
5: La jugada de Thierry. Marca en propia puerta el Celta de Vigo, pero aquí una jugada. A protagonista Thierry Rendal. Ella Soletes ha buscado Senenata, arriba a línea de fons, ha buscado la centrada y es en propia puerta o no marcate el Celta de Vigo. 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
6: Vamos.
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6: Vamos, vamos.
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5: Y ahí está Alberto Marí.
6: Venga, Albertito.
5: Ahí está Alberto Marí, venga. Per a marcar, per a tornar.
8: Realiz, claro,
5: 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Allà Alberto Marí, vinga Alberto, no falles. Allà Alberto Marí, gol.
8: Vamos.
5: Y gol De Alberto Marí. Torna a marcar en Balaído.
6: Bien, Albertito, bien. Bien, hijo, bien.
5: Alberto Marí de penalti. 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
1: El balón para Lucas Beltrán, arriba ahí el vikingo.
2: Encara.
1: Lucas Beltrán, la coloca para Luis Rioja. Luis San Belvalo busca el lanzamiento. Luis, y la pelota se le
2: escapa. ¡Gol!
1: ¡Gol! ¡Se venga Sadik! ¡Empata! ¡Gol! ¡El gol del Valencia! ¡El gol de Sadik para vengarse! Para empatar, para ficar el 1-1 en esa jugada del Valencia. Ahí la tenía Lucas Beltrán y la colocata Luis de Rioja. Ha buscado el lanzamiento. La pilota que se le escapa a Tapadilla. Y ahí estaba Sadik Oportú para espentarla, para ficarla. Dislaria y para vengarse del gol que había marcado en propia puerta. Empata el Valencia la eliminatoria. ¡Sadik!
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1: El aporte del de Poliñá, buen pase para Gozzi. Gozzi para Yarenchuk, ahora Yarenchuk. Entraba ahí también Yare, Gozzi, gol.
4: ¡Vamos!
1: ¡Gol! ¡Gol de Gozzi! ¡De Gozzi! ¡Y gol del Valencia! 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El balón para Javi Guerra. ¡Ojo y chapilote! ¡Diego López y gol!
4: ¡Vamos!
1: El ¡bien! ¡Diego López! ¡Gol! ¡Gol! ¡De Diego López! ¡Para rematar! ¡Para sentenciar sí. La eliminatoria! ¡En el minuto 87-0-2! ¡Diego López!
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1: A ojo, chaval, Oyarca, y que le fica, pero Goduro, no ore, Marter Stegen, Goduro, Goduro, Goduro, Vigo, Goduro, gol, gol, gol.
5: ¡Vamos!
1: Gol, gol, gol, gol, y gol, Dugo Duro, Dugo Duro, para empatar el partido, Dugo Duro.
2: Está mirando
1: en el 26, en el 26, hay un balón, pero Goduro, a Ter Stegen, el fallo del porter, pero eso te me conta, y ahí Goduro la espenta a Capadins, y empatate el partido, torna a marcar Goduro, feia 6 partidos que no marcaba el madrileño, y ahí estaba Goduro, para empatar en Montjuïc, para el Valencia. Ojo, Diego Añala, esquina, otra volta, centra, se la porta Peter Federico, abre Peter, Peter Federico, pot ser penalt, això pot ser penalt, és penalt.
5: Toma!
1: És penalt, sí. 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
6: A ver, nos pasa la red.
2: Es clarísimo, sí, es clarísimo.
6: Araujo dice que no, pero es clarísimo.
2: Toca antes el balón Peter y luego...
6: Bueno,
2: vamos, si no pita este penalti...
6: Y le tiene que sacar amarilla.
2: Y amarilla, claro. Y amarilla
6: es
2: porque...
6: penalti y amarilla. Vamos, sí, el penalti sí. Es clarísimo, llega tardísimo. Es que es lo que decimos, a la espalda de la defensa del Barcelona se está dando muchas opciones de finalización. Pero ¿cómo tiene
1: penalti...
6: valor de protestar? ¿Cómo tiene
1: pues
6: valor de protestar?
1: El penalti es clarísimo, el penalti es así, me parece clarísimo. Y vosotros que estuve echando la jugada
6: nada,
1: repetida,
6: nada,
1: pues
6: mira, clarísimo.
2: Es clarísimo, este, vamos.
1: Pues sí, allá va Pepelu, allá va el de Denia, venga.
2: Vamos.
1: Que es el especialista... que es la encargada de traores penalti en el Valencia, que aporta sin gols, es sin de penalti, va el de Denia, pero a ficar el 1-2, pero avanzar el Valencia el marcador, venga Pepelu, ahí está el de Denia, para buscar el gol del el gol de la victoria, ahí va Pepelu, allá va el de Denia, Pepelu,
5: ¡vamos!
1: Pepelu, Pepelu no falla, Pepelu no falla, es infalible, en es penal, torna a marcar Pepelu, gol.
7: 11 metros de penalti. Este no falla. Y a Diem, que era infalible. Y ahí estaba Pepelu. Pero avanza la Valencia. El 1-2. Para marcar el que fa 6 gols en el seu conte particular. Es 6 de penalti. Pepelu, infalible.
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1: Ahí buscaba Jesús Vázquez, entra Diego López, abre Diego López, Islaria, Diego López. La centrada no, el balón a Travolta. Ahí arriba Jesús Vázquez.
2: El ¡está buena!
1: ¡Centra, tío, gol! ¡El gol! ¡El gol! ¡Hugo Duro! ¡Hugo Duro! ¡Hugo Duro! ¡Hugo Duro! ¡Gol! ¡El gol del empate del Valencia! ¡El gol de Hugo Duro! ¡Gol! ¡En el 92 aparegut el golechador! ¡Aparegut Hugo Duro! ¡Para empatar el partido! ¡El que siempre está! ¡Sí, señor! ¡Que ve Hugo Duro! ¡Que ve a definir! ¡El pase es de Ugrinich! ¡Y ahí estaba Hugo Duro! ¡Para empatar el partido y evitar la derrota del Valencia!
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0: su recorrido triunfal por las provincias de la vieja España, llegamos a Valencia, jalón también de entusiasmo y cariño. Los muchachos del San Lorenzo, durante su estancia en la ciudad valenciana, pueden extasiarse ante estas muestras de la típica arquitectura que adornan la luminosa capital. He aquí algunos planos característicos que son siempre pasmo y admiración para los viajeros: las Torres de Serrano. Aquí pusieron sus mensajes de recuerdos familiares y hogareños, el Palacio de Comunicaciones. Una sorpresa callejera, alma infantil en cuerpo de atleta, la delicia de fotografiarse con el retratista al minuto. Nuestros operadores no les dejan descansar ni sonreír tranquilos. Bajan las escalinatas que les llevan hacia la Plaza del Caudillo. En todas partes son escoltados por la admiración y el afecto.
1: Hola, ¿qué tal? Buenas tardes. Enero de 1947 es el equipo de moda del fútbol mundial, admirado, respetado y convertido en ejemplo a seguir. Todos querían jugar entonces como San Lorenzo de Almagro. El conjunto argentino visita España y una de las paradas es Valencia. Recibidos como lo que eran entonces, como estrellas, este documental del Nodo recoge cómo fueron los días de los ídolos argentinos en la ciudad y una visita a Baidusó, aunque el momento cumbre es Mestalla, es el partido amistoso que disputa contra el Valencia Club de Fútbol, equipo que estaba viviendo una década dorada. La grada estaba acostumbrada entonces a grandes emociones, a ver ganar a su equipo, pero lo cierto es que en ese momento, como bien escucharemos después, se empezaba a debatir sobre los caminos que debía tomar el fútbol, sobre los estilos de juego. Un fútbol de toque, preciosista, el de los argentinos, el que empezaba a servir de referencia y que poco a poco iba a ser patrón para vivir otras épocas del deporte rey. Aquella tarde el Valencia fue muy superior, según cuentan las crónicas, y Goa marcó para el conjunto valencianista en una de las imágenes más nítidas de esa época que se conservan en formato de vídeo. Empate a uno y Mestalla foco de todas las miradas. Izaguirre, Álvaro, Juan Ramón, Epi, Asensi o Amadeo jugaron ese encuentro. Hoy retrocedemos 70 años para situarnos en la histórica visita del entonces equipo de moda al estadio de Mestalla, la llegada del San Lorenzo de Almagro. Bienvenidos a Cuánto Sabes del Valencia, bienvenidos al gran concurso de la afición valencianista. Son las 7 y 3 minutos en directo en VCF Radio, en la radio oficial del Valencia Club de Fútbol, en la radio del Sentiment. En este lunes 16 de enero de 2017, aquí estamos en directo para vivir, atención, el último programa de la segunda fase. Último programa de la segunda fase, preparados aquí ya nuestros concursantes en el Media Center de la Ciudad Deportiva de Paterna, desde donde cada tarde emitimos este concurso. Ya sabéis, nos escucháis en Valencia a través del 101.5 de la frecuencia modulada, en cualquier rincón del planeta, a través de la página web oficial del club, valenciacf.com. Vamos camino ya de los 100 programas desde que arrancamos esta nueva aventura en la radio oficial del Valencia, y cualquiera de esos casi 100 los podéis recuperar, los podéis volver a escuchar a través de la página web oficial del club, valenciacf.com, dentro de la sección VCF Radio, y además en nuestras redes sociales, en Facebook, donde colgamos habitualmente los programas y también algunas fotos con los concursantes, y en Twitter, @cuantosabesvcf, esa es la dirección a través de la cual podéis participar con nosotros cada tarde. Y sois muchos los que lo hacéis, intentando acertar las preguntas a las que se van a enfrentar nuestros dos valencianistas presentes aquí en esta tarde de lunes. Como digo, mañana empezamos la segunda fase del concurso. Ya solo van a quedar 32 participantes. Mañana comienzan los 16avos de final. Hola, Paco Bebiar, 48 años, Valencia. ¿Qué tal? Buenas tardes.
2: Hola, Darío. ¿Qué tal?
1: Bienvenido de nuevo al gran concurso de la afición valencianista. Paco, gracias. Haciendo malabarismos con los horarios laborales.
2: Gracias.
1: Sí. Ha podido estar aquí con nosotros para afrontar este último programa de la segunda eliminatoria del concurso. Paco, cuéntanos un poco cómo ha sido tu camino hasta aquí.
2: Nada, pues empezamos el año pasado, perdí, llegué a la repesca, que fue ahora, creo que fue en octubre.
1: Sí, después del verano, sí.
2: Sí, primeros de octubre creo que fue, y aquí estoy.
1: Muy bien, Paco, pues para intentar, ya sabéis que es complicado ya en esta fase, más lo será a partir de la próxima, porque los rivales son cada vez de más envergadura, pero para intentar colarte, clasificarte para esa siguiente ronda del concurso, aunque espero, Paco, y yo sé que tú lo compartes, que el espíritu, como siempre, es el de disfrutar y pasarlo
2: sí,
1: bien.
2: Sí, pasar, ¿no?, un rato agradable, tampoco es cuestión de... se hace lo que se puede.
1: ¿Habías oído algo de esto del San Lorenzo o no?
2: Sí.
1: Sí, te sonaba, ¿no?
2: Lo conocía.
1: Muy bien, Paco, pues bienvenido y a disfrutar en esta tarde de lunes.
2: Gracias.
1: Suerte y saludo a José Manuel Jiménez, 46 años, Valencia. José Manuel, buenas tardes.
3: Hola, buenas tardes, Adriano.
1: Bienvenido al gran concurso de la afición valencianista de nuevo, José Manuel. Estás aquí por... Cuéntanos la historia.
3: Bueno, la historia... ¿Te refieres
1: a...? Tu camino hasta aquí.
3: Pues nada, solamente tuve que pasar una eliminatoria ante un rival, pues, que me lo puso bastante difícil.
1: Ajá.
3: Pero bueno, pude conseguir la victoria y además la camiseta, que al fin y al cabo era el objetivo que yo tenía este año, conseguir una camiseta.
1: Pues ya la tienes.
3: Ya la tengo.
1: Vamos a ver si esta semana te llevas otra, bueno, o no. Esa camiseta, dos camisetas, ojo, en juego para los concursantes que vienen de lunes a jueves aquí al Media Center. En este caso, 8 concursantes. Los dos mejores, los dos con mayor puntuación, se llevarán esa camiseta oficial del Valencia Club de Fútbol. José Manuel Jiménez, muy participativo habitualmente en las redes sociales.
3: Así
1: y además llegaste lejos en la primera edición.
3: Sí, bastante lejos. No pude hacer más de un rival durísimo ese día. Yo tampoco tuve mi mejor día. Y bueno, al final, ese, bueno, creo que lleva semifinales el que me vino a mí. Y luego, por supuesto, el ganador, Sergio Pardo, que es un crack, la verdad.
1: Al ganador, Sergio Comas.
3: Sergio Pardo es el que me ganó.
1: Sergio Pardo cayó en semifinales. Exacto, en un gran programa también. No está con nosotros esta temporada Sergio Pardo, porque además
3: Madrid,
1: trabajaba fuera,
3: Madrid,
1: etcétera, y hacía como Paco todavía más, más malabares para poder estar aquí con nosotros. Incluso venía adrede los viernes al programa. Le mando un saludo si nos está escuchando nuestro ex participante Sergio Pardo. Bueno, pues suerte, José Manuel.
3: Muchas gracias.
1: Son las 7:08 en directo en la radio oficial del Valencia, en directo en VCF Radio. Empezamos una semana vibrante, apasionante, esta semana normal, con todos los programas de lunes a jueves, el viernes con la remisión, con la repetición del mejor de ellos. Vamos a empezar. Y lo primero, como siempre, es situarnos en ese sonido histórico que nos va a acompañar como hilo conductor del programa. Vamos a regresar 70 años atrás. Nos vamos a 1947. En el mes de enero, visita por diversas ciudades de España del San Lorenzo de Almagro, que en ese momento estaba considerado como el equipo de moda del fútbol mundial por sus éxitos y sobre todo por otro detalle, por su estilo novedoso de fútbol, un fútbol de toque que se empezaba a implantar en aquella época, especialmente en el fútbol argentino, y que después poco a poco se iba a ir propagando por el resto del mundo. Y muchos equipos y muchos aficionados del fútbol veían en el San Lorenzo como el ejemplo a seguir. Pues ese San Lorenzo de Almagro llegó a Valencia, y así lo contaba el Nodo, en enero de 1947.
0: En su recorrido triunfal por las provincias de la vieja España, llegamos a Valencia, jalón también de entusiasmo y cariño. Los muchachos del San Lorenzo, durante su estancia en la ciudad valenciana, pueden extasiarse ante estas muestras de la típica arquitectura que adornan la luminosa capital. He aquí algunos planos característicos que son siempre pasmo y admiración para los viajeros: las Torres de Serrano. Aquí pusieron sus mensajes de recuerdos familiares y hogareños el Palacio de Comunicaciones. Una sorpresa callejera, alma infantil en cuerpo de atleta, la delicia de fotografiarse con el retratista al minuto. Nuestros operadores no les dejan descansar ni sonreír tranquilos. Bajan las escalinatas que les llevan hacia la Plaza del Caudillo. En todas partes son escoltados por la admiración y el afecto. Visita obligada en Valencia, el Mercado de Flores. Un ambiente transido de perfume y una ofrenda espontánea de las vendedoras huertanas. Nos hallamos ahora en los viveros. Son horas de tregua y de descanso en el incesante trajín, en el laborioso afán que en su gran cruzada deportiva les anima. Pero hay tiempo para todo, para probar una copa de vino y para tener una palabra de generosa gratitud hacia la proverbial hospitalidad levantina. De nuevo en el tráfago de la urbe, admirando sus perspectivas de moderna ciudad, que se define en la altura de los edificios y en la amplitud de las calles. Los muchachos del San Lorenzo van a asistir como espectadores al partido que ha de celebrarse en el campo de Mestalla entre el equipo local y el Barcelona.
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1: Son las 7:12 en directo en VCF Radio, en la radio oficial del Valencia Club de Fútbol. A mi izquierda está Paco Bebiar, 48 años, Valencia. A mi derecha, José Manuel Jiménez, 46 años, Valencia. Comienza el concurso.
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1: Paco, ¿cómo se te dio la otra vez el once inicial? ¿Las 11 preguntas tipo
2: sí,
1: test?
2: Sí, las hice todas.
1: ¿Hiciste pleno?
2: Sí, sí.
1: Vaya.
2: Pero pues luego en el global, 3 puntitos, o sea que luego fallé.
1: Fuiste flojeando después, sí, pero sí, arrancaste sí. Muy bien ese último programa. Vamos a ver si es también el caso de hoy, os recuerdo.
2: Vamos a ver.
1: Son 11 preguntas tipo test, con un máximo de 65 segundos para contestarlas todas. 65 segundos que incluyen las preguntas. La recomendación, como siempre, es intentar contestar rápido y no quedaros mucho tiempo pensando en alguna, no quedaros encallados en alguna de esas preguntas, porque de esa manera es posible que se consuma el tiempo, suene la campana, se acaben los 65 segundos y no podamos continuar preguntando o contestando dependiendo del punto en el que nos encontremos. Paco Bebiar se enfrenta, repito, en el último programa de la segunda eliminatoria de Cuánto Sabes del Valencia al 11 inicial. Son las 7 y 13. Paco, ¿estás preparado?
2: Sí.
1: Atención. Tiempo. ¿El 11 o el 19, dorsal habitual de Adrián Ilie?
2: El 11.
1: Sí, la Real Sociedad o el Málaga provocó en Mestalla la destitución de Pellegrino.
2: Real Sociedad.
1: Sí, en la cantera del Oviedo del Sporting se había formado Eloy Olaya.
2: La del Sporting.
1: Sí, Zip fue sponsor en la camiseta antes o después que Bancaja.
2: Antes que Bancaja.
1: No, famoso por de vez en cuando coger el balón y cruzar con él todo el campo. ¿Giner o Boro?
2: Giner.
1: Sí, procedente, de Osasuna, Ibáñez o Tomás.
2: Ibáñez.
1: Sí, Palopo Cañizares le paró un penalti a Urzaiz en el último minuto del partido.
2: Palop.
1: No, en la primera temporada de Luis Aragonés, la 95-96, el Valencia vestía pantalón blanco o negro.
2: Pantalón negro.
1: Sí, en la prórroga o en los penaltis eliminó el Guadix al Valencia de Cooper de la Copa.
2: En la prórroga.
1: No, Frano Manjarín marcó el primer gol del Depor en la final del agua.
2: Manjarín.
1: Sí, lo más alto que llegó Espárrago con el Valencia, segundo o tercero en liga.
2: Llegó tercero.
1: No, bueno, Paco.
2: Vaya.
1: No te ha ido tan bien como no. En la anterior participación. Han sido 4 fallos, si no me equivoco. Así que 7 preguntas acertadas, que tampoco es un mal registro, ni mucho menos. Pinchaste en alguna, no sé si en alguna después te vino
2: sí,
1: la luz.
2: Sí,
1: ¿no?
2: La de Zip, me he confundido.
1: Sí, fallaste en la de Zip, en esta última de Espárrago, alguna más por ahí. Concretamente creo que fue la quinta, esa la acertaste, la de Giner, y después la de Palopo Cañizares, aquel famoso penalti cuando ya el tiempo estaba cumplido. En fin. No está mal, son 7 puntos.
2: Bueno.
1: Y vamos a ver cómo se le da a José Manuel Jiménez en esta tarde de lunes. Estamos en el Media Center, estamos en Cuánto Sabes del Valencia. Estás escuchando la radio oficial del Valencia Club de Fútbol. 15 minutos sobre las 7. José Manuel, no sé si decirte que es asequible, pero bueno, bueno. Tienes que intentar superar esos 7 para sumar el primer punto importante, el que vale de verdad, para ponerte por delante, al menos de manera momentánea, en este programa. Mañana solo van a quedar 32 participantes en Cuánto Sabes del Valencia, y aprovecho para agradeceros a todos la inmensa

0: marcó primero el Bayern o el Valencia en la final de Milán?
1: El Valencia.
0: Sí, Soler sucede a Ortiz o a Cortés como presidente del Valencia.
1: Ortiz.
0: Sí, dorsal habitual de José Ignacio, ¿el 14 o el 20?
1: El 14.
0: Sí, ante el Celtic o el Glasgow, ¿debutó el Valencia en la fase de grupos de la primera Champions de Cooper?
1: Glasgow.
0: Sí, ¿marcó o no marcó Angulo en el 4-1 al Barcelona de las semifinales de la Liga de Campeones?
1: Marcó.
0: Sí, ¿Ronaldo o Romario fue protagonista en el partido de despedida de Kempes?
1: Romario.
0: Sí, según las imágenes de televisión, ¿el penalti decisivo en el Camp Nou en la 91-92 lo marca Fernando en la portería de la derecha o de la izquierda?
1: La izquierda.
0: Sí, ¿jugó o no jugó Cañizares en el Valladolid?
1: No.
0: Correcto, pleno de José Manuel Jiménez. Espectacular, José Manuel Jiménez, que suma 11 puntos. ¿Cómo lo has vivido, José Manuel?
1: Pues esta penúltima que me has hecho, me ha costado procesar la información.
0: La penúltima, la de la Copa de Barcelona.
1: Sí, sí, sí. La pregunta era, bueno, bastante larga y sí, hasta que me he situado un poquito no sabía. Pero
0: te has situado, has tardado en encontrar ahí el momento, la imagen en la memoria, pero sí, la has contestado.
1: Bueno, el penalti lo recuerdo perfectamente. Lo que pasa es que hasta que no me he ubicado lo metió por la escuadra de
0: sí, señor,
1: la izquierda del portero.
0: Una gran imagen y un sonido que... Sí, creo que
1: sí, de
0: por la izquierda del portero,
1: eso,
0: sí, exacto. De Busquets, si no me equivoco.
1: Sí, señor, sí.
0: Digo que es un sonido que hemos rescatado, que hemos recuperado en este programa en alguna ocasión y que seguiremos haciéndolo, desde luego, porque se trata de uno de los momentos mágicos que vivió
1: sí,
0: el valencianismo en esa década de los años 90.
1: Va a ser ahora el aniversario, creo que fue el 29 de enero del 92.
0: Sí, señor, se van a cumplir 25 años, como se van a cumplir también esos 25 años de la remontada ante el Real Madrid, pasado mañana. Estamos
1: sí,
0: ante, bueno, pues una sí, celebración de un partido que yo creo que todos recordamos, tanto más el del Madrid, evidentemente, ¿no? Pero también el partido este.
1: Entonces estábamos muy huérfanos de grandes sensaciones y de títulos, y la verdad es que todas esas victorias se cogían fenomenalmente.
0: Sí, señor. Muy bien, José Manuel, pues enhorabuena, sumas el primer punto del programa, 1-0 en el marcador, aunque Paco, primero, tienes un rival complicado.
2: Sí,
0: hoy
2: sí.
0: Todos lo son, ojo.
2: Complicadísimo.
0: Todos lo son ya en esta fase. Hemos tenido programas vibrantes en estas últimas semanas también. Pero en fin, puede pasar absolutamente de todo. Hay mucho programa por delante.
2: Me siento como el Valencia en el Calrue.
0: Hombre, no me digas eso, no me digas eso. Ni mucho menos, queda mucho todavía. Mucho programa, Paco. Y esto puede dar la vuelta en cualquier momento. José Manuel está por delante 1-0 en el marcador, pero solo hemos empezado. Digo que son las 7:18 y antes de la segunda pregunta para Paco, pregunta clásica, pregunta con cuatro opciones de respuesta, vamos como siempre a escuchar un sonido diferente al que hoy estamos escuchando como telón de fondo del programa, a esa visita de San Lorenzo en 1947. Ya sabéis que estas segundas preguntas van precedidas de un sonido histórico, pero en este caso nos vamos a otra época, nos vamos a otra circunstancia. Vamos a escuchar a Héctor Cooper recordando esa semifinal de la que hace poco hablábamos en una de las preguntas de José Manuel Jiménez, esa semifinal de la Liga de Campeones ante el Fútbol Club Barcelona, algunos años después en un reportaje para la UEFA. Héctor Cooper, el técnico argentino del Valencia Club de Fútbol, que alcanzó esas dos finales de la máxima competición continental, recordaba, repasaba, revivía lo que sin duda fue una noche gloriosa para toda la afición del Valencia Club de Fútbol.
3: Una de esas eliminatorias de semifinales fue histórica y enfrentó al Barcelona ante un Valencia que buscaba reivindicarse. El partido de ida se disputó en Mestalla.
4: El día del partido es cuando uno más, que se entienda bien, ¿no?, que más tranquilo tiene que estar, que no es tan así, porque es el día más fuerte, es el día de más presión, es el día de más exigencia y no tiene que pasar ciertos límites porque si no, a uno lo ata, no lo deja moverse. Acumulamos una gran expectativa, toda la gente de la ciudad vive ese partido con una intensidad absoluta, porque es decir, uno va a comer afuera, va a un supermercado y donde lo ven a uno, le hacen un comentario del partido.
3: El Valencia comenzó de forma fulgurante y tras ponerse con ventaja en el minuto 10, continuó presionando a su rival en un estadio repleto donde la pasión era incluso más grande que cuando su equipo se impuso al Lazio por 5-2 en los cuartos de final.
4: La primera impresión que a mí me vino en el gol de Angulo fue que uno ya tiene algo logrado. Y automáticamente lo que hago como entrenador es, digamos que eso no lo podemos perder. Pero claro, delante está el Barcelona, ¿no? Es que automáticamente lo que uno intentó hacer es poder mantener esa diferencia.

0: sea. Y sobre todo, lo que le pedí, yo me acuerdo perfectamente lo que le pedí a los jugadores, es que no, teníamos que seguir, no digo jugando igual, pero con la misma tensión y la misma predisposición dentro del campo, porque normalmente un equipo cuando hace un gol, y encima tiene un equipo grande o poderoso, tiende a irse para atrás. Yo quería todo lo contrario.
1: Bueno, Paco, pues no tiene que ver directamente con Cooper ni con esa época la pregunta, pero hemos escuchado a Cooper porque esta segunda pregunta para ti tiene que ver con entrenadores. Así que vamos allá. Atención, Paco Bebiar. ¿Qué entrenador decidió construir una famosa rampa en la ciudad deportiva de Paterna, aquí donde nos encontramos, para los entrenamientos? ¿Qué técnico del Valencia decidió construir, mandó construir una famosa rampa aquí en la ciudad deportiva para los entrenamientos del primer equipo? ¿Quién construyó la rampa? Te voy a dar cuatro opciones, son estas. Opción A, Parreira. Opción B, Hiddink. Opción C, Luis Aragonés. Opción D, Valdano. Parreira, Hiddink, Luis Aragonés o Valdano. Uno de ellos mandó construir una rampa que seguro que te suena, en su época fue muy famosa, Paco. Parreira, Hiddink, Luis Aragonés, Valdano. ¿Te suena?
2: Bueno, no tengo ni idea.
1: Sí, no, no te suena.
2: No me suena, no. ¿Puedes? Parreira, Hiddink, ¿qué más me has dicho?
1: Parreira, Hiddink, Luis Aragonés, Jorge Valdano.
2: A ver, estoy entre Valdano y Hiddink. Me parece.
1: Estás entre dos opciones, tienes tiempo para pensar aún si quieres, Paco. Y te recuerdo que si así lo deseas, puedes gastar también el comodín.
2: No, prefiero esperarme al final.
1: ¿Quieres guardar el comodín de momento? Sí. 7 y 23 en directo en la radio oficial del Valencia.
2: Vamos a decantarnos por Hiddink, venga.
1: ¿Por Gus Hiddink?
2: Sí.
1: Te decantas por la opción B. Estás intentando ahí rescatar de la memoria algo, pero un poco estás ya al 50%, de ahí no va más, ¿no?
2: La famosa,
1: no te viene
2: rampa,
1: ninguna imagen.
2: Va, vamos a dar a Aragonés, venga. Luis.
1: ¿Cambias?
2: Aragonés, sí.
1: ¿Cambias a Luis?
2: Sí,
1: sí,
2: Luis Aragonés.
1: A la opción C, Luis Aragonés.
2: Sí, Luis Aragonés.
1: Cambio de última hora de Paco Bebiar. Vamos a ver lo que sucede. Solo por si hay rebotes, sí o no, José Manuel Jiménez, ¿crees saberla?
3: Creo que sí.
1: ¿Crees que la sabes? Vamos a ver lo que sucede. Paco Bebiar arriesga, apuesta. Veremos si le sale bien en esta segunda pregunta. Va a marcar la opción C, Luis Aragonés. Y vamos a comprobar, ¿fue Luis Aragonés el entrenador que decidió construir una famosa rampa en la ciudad deportiva de Paterna para los entrenamientos del primer equipo? No rebote, José Manuel, te quedan Parreira, Hiddink y Valdano.
3: Yo creo que fue Parreira.
1: ¿Crees que fue Parreira? Pues contestamos Parreira y comprobamos. ¡No! La respuesta correcta era Jorge Valdano. Fue Jorge Valdano el que mandó construir esa rampa.
3: Estaba dudando porque no sabía si había sido el Moacir Santana este que iba con Parreira. La verdad es que no lo tenía claro.
1: Fue Valdano.
2: Entrenadores extranjeros tienen más rollo de eso. Y yo estaba dudando entre ellos dos.
1: De hecho, os tengo que decir que la rampa de Valdano, así llamada, se rescató hace muy poco en diversas noticias de prensa, porque Prandelli la volvió a utilizar hace algunas semanas, la volvió a utilizar para el primer equipo. Entonces el titular de muchas noticias de diferentes medios es Prandelli rescata la rampa de Valdano, ¿no? Bueno, en fin, como curiosidad, desde luego no era sencilla esta pregunta para Paco, tampoco pudo capturar el rebote a José Manuel. Antes de su segunda pregunta, la de José Manuel, veremos si se pone 2-0 o no. Vamos a escuchar un sonido, en este caso de la temporada 95-96, una gran temporada para el Valencia Club de Fútbol. Regresamos a esa época, nos vamos al Calderón, a un partido mítico de aquella temporada. El Valencia vence al líder 2-3, vence al Atlético de Madrid. Así lo contaban en Canal Nou Miquel Ángel Picornell y Roberto Gil.
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4: Mijatovic que intentava mirar el balón. Gol,
0: gol,
4: gol, gol, gol,
0: golaz, golaz, golaz, golaz de Mijatovic.
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1: Bueno, pues ahí está ese sonido, ese partido que seguro todos recordáis, y algo tendrá que ver, de hecho bastante, con ese encuentro. La segunda pregunta para José Manuel Jiménez. Antes me voy a dar una vuelta por Twitter, @cuantosabesvcf, pendientes como siempre de vuestros comentarios. Enhorabuena a los que acertasteis la pregunta de la rampa de Valdano, Alex Muñoz y Raúl Josa. Dice Paco Juan, hombre, el gran José Manuel, mucha suerte, amigo. Amigo bronchalero. Dice,
3: gracias,
1: amigo bronchalero, ¿no? ¿Coincidiste con él aquí en el concurso?
3: No. En el pueblo sí que coincidimos.
1: En el pueblo.
3: Pero no.
1: Muy bien.
3: Es un clásico también.
1: Le mandamos un saludo a nuestro participante Paco Juan. @cuantosabesvcf. Atención, José Manuel, segunda pregunta. Poyatos marca el 2-3 en el Calderón en esa temporada 95-96, rematando un balón que viene desde la izquierda. Un centro perfecto, milimétrico, de puntos suspensivos. Opción A, Mijatovic. Opción B, Sietes. Opción C, Fernando. Opción D, Engonga. Te repito la pregunta. Poyatos marca el 2-3 en el Calderón en la temporada 95-96, rematando un balón que viene desde la izquierda. Un centro milimétrico perfecto de Mijatovic, Sietes, Fernando o Engonga. José Manuel.
3: Pues si no me equivoco, creo que fue Mijatovic.
1: ¿Tienes la jugada en la cabeza? ¿Sí? ¿Crees que Mijatovic?
3: El centro lo tengo clarísimo y yo creo que fue Mijatovic.
1: ¿Lo tienes clarísimo, dices?
3: Sí, lo recuerdo perfectamente cómo fue, vamos.
1: Suele ser...
3: Fue un poco cerradito, al borde del área pequeña, y remató a placer picando el balón Poyatos en el coronal, y creo que fue Mijatovic.
1: Suelen ser complicadas estas preguntas, que a veces aparecen de centros, porque muchas veces nos quedamos con el goleador, claro, no tanto con los centros. De vez en cuando tenemos preguntas de centros, de pases, sí. Y ahí es donde se complica. José Manuel cree tener absolutamente claro que el centro lo da Mijatovic.
3: Sí, porque además hice un partidazo ese día y creo que fue eso, dos goles y la asistencia a Poyatos.
1: En @cuantosabesvcf aciertan Alex Muñoz y Chimo Viñes. ¿Marcamos la A entonces Mijatovic?
3: Sí.
1: Pues marcamos la A Mijatovic, fue Mijatovic el autor del pase de gol a Poyatos en ese 2-3 del Calderón. Sí, señor. José Manuel, enhorabuena. Efectivamente. No te pregunté, Paco, si tú la sabías. No recordabas exactamente quién centró. Pues segundo punto para José Manuel Jiménez. Se pone 2-0 en el marcador. Ambos concursantes de Valencia Capital. Estamos en directo en Cuánto Sabes del Valencia, en el gran concurso de la afición valencianista en VCF Radio. Enseguida vamos con las terceras preguntas. Esas, ya sabéis, son las preguntas más antiguas. Son las que corresponden a un fragmento de la historia del Valencia que ellos no han vivido en primera persona. Antes de eso, recuperamos el hilo conductor de este programa, ese sonido del nodo de enero de 1947. Visitando España, y en una de esas paradas, concretamente Valencia, el equipo de moda del fútbol mundial, San Lorenzo de Almagro.
6: La ciudad vive unas horas de intensa emoción deportiva. En los graderíos la multitud sigue el encuentro con auténtica expectación. Los sanlorencinos contemplan el juego y siguen siendo objeto de las máximas pruebas de afecto y admiración. Al concluir el partido, los jugadores platenses abandonan el campo y se disponen a emprender un nuevo viaje hacia uno de los más típicos parajes levantinos, Vall de Uxó. Aquí vemos las típicas barracas y junto a ellas las albuferas. La empresa Segarra, una de las más importantes de España, recibe la visita de los jugadores del San Lorenzo, que han sido declarados, como en todas partes, huéspedes de honor. Es esta una empresa modelo que atiende con celo y afecto a sus trabajadores, proporcionándoles, al lado mismo del lugar de su tarea, coyunturas y rincones para su esparcimiento y diversión, jardines y piscinas, donde pueden vivir en el mejor ambiente sus horas de recreo y descanso. Gentilmente, los muchachos de San Lorenzo acceden a jugar un partido amistoso con el equipo de la empresa, que pertenece a la tercera división. ¿Cuál será el resultado? El equipo argentino extrema su gentileza y el marcador señala solamente 2-0 a favor del equipo del Plata, naturalmente. Pero para premiar esta generosidad hay un epílogo inevitable. Los argentinos han de aceptar la clásica y suculenta paella.
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1: Quedan 27 minutos para alcanzar las 8 de la tarde. Estamos en directo en la sintonía de VCF Radio, en la radio oficial del Valencia, como siempre desde el Media Center de la Ciudad Deportiva. De momento se impone José Manuel Jiménez 2-0 a Paco Bebiar en el último programa de esta segunda eliminatoria. Mañana empieza la tercera, mañana empiezan los 16avos de final. Que nadie se lo pierda. Tercera pregunta para Paco Bebiar. Atención, comodines sin gastar. ¿Ante qué equipo se jugó el famoso partido de homenaje a Puchades, día del que siempre quedará la imagen de las secciones deportivas del club dibujando su nombre en el césped? Repito, ¿ante qué equipo se jugó el famoso partido de homenaje a Puchades, día del que siempre quedará la imagen de las secciones deportivas del club dibujando su nombre, el de Puchades, en el césped? Paco, te voy a dar cuatro opciones. Esta tercera pregunta siempre suele ser la más complicada para todos los concursantes. Estas son: opción A, Levante; opción B, Olympique de Niza; opción C, MTK Budapest; opción D, Racing de París. Buscamos el rival del partido homenaje a Puchades. ¿Fue ante el Levante, fue ante el Olympique de Niza, fue ante el MTK Budapest o fue ante el Racing de París? Paco, ¿qué hacemos?
2: Wow. Otra que no tengo ni idea.
1: Tienes ni idea, tienes el comodín disponible. Habitualmente solemos gastar en esta el comodín, pero cada uno lo gestiona como quiere, claro.
2: Por eliminación, un equipo húngaro en esa época, no creo que viniese aquí un partido de homenaje. Luego tenemos el, me has dicho, el Racing París en la cuarta
1: opción. Racing
2: de
1: París, Olympique de Niza y Levante.
2: Olympique de Niza. Un equipo de la ciudad homenajeando a un jugador valenciano. Vamos a decir Levante.
1: ¿Sí? ¿Te la vas a jugar a Levante?
2: Ah, sí.
1: ¿Te la juegas al Levante?
2: Yo creo que sí.
1: Me ha gustado mucho la deducción, cómo has explicado cómo llegas a esa posibilidad, aunque te la estás jugando.
2: Sí, ya me
1: cualquiera en realidad crees que puede ser, ¿no?
2: De perdidos al río.
1: De perdidos al río. Te guardas el comodín, Paco, para las siguientes preguntas. Vamos a ver qué sucede. Paco Bebiar arriesga en esta tercera, a pesar de que va 2 puntos por detrás. Quiere jugársela y va a marcar la opción A, Levante. Solo sí o no por si hay rebote. José Manuel, ¿tú crees que la sabes?
3: Pues tengo una duda, no lo tengo claro.
1: Con dudas. Marcamos la A, Levante.
2: Sí, sí.
1: Paco Bebiar, ¿fue ese partido homenaje a Puchades ante el Levante? No, rebote, José Manuel. Te quedan Olympique de Niza, MTK Budapest o Racing de París.
3: Creo que fue el Olympique de Niza.
1: Olympique de Niza. Comprobamos. Sí, señor. José Manuel Jiménez captura el rebote y encarrila su clasificación para la siguiente fase del concurso. ¿Te sonaba?
3: Sí, sí.
1: De haberlo leído, escuchado.
3: Hablando un poco con el Racing de París, yo creía que era francés, pero ya me has liado con el Racing de París.
1: ¿Sabías que uno de esos dos era seguro?
3: Estaba casi seguro que era el Niza. Ajá. Pero bueno, también antes estaba casi seguro de que era Santana, y, o sea, Parreira y.
1: Sí,
3: y
1: era Valdano. Valdano, ¿no? Pues, esta era, era difícil, José Manuel, así que enhorabuena porque sumas un punto importante. Se confirma, Paco, que hoy tenías un rival de...
2: Sí, sí, yo soy el Calrue,
1: cierta calidad.
2: El Valencia del Calrue.
1: Pero bueno, aún tienes opciones, ¿eh? Vamos con esta tercera pregunta para José Manuel. Incluso acertando esta, aún Paco tendrías opciones matemáticas. José Manuel Jiménez, tercera pregunta para ti. ¿Qué entrenador ganó con el Valencia la primera Copa de Ferias ante el Barcelona en 1962? No le gusta la pregunta a José Manuel.
3: Es que tiene, tiene trampa.
1: Por la cara que hace. ¿Qué entrenador ganó con el Valencia la primera Copa de Ferias ante el Barcelona en 1962? Opción A, Mundo. Opción B, Domingo Balmaña. Opción C, Scopelli. Opción D, Pasieguito. Mundo, Balmaña, Scopelli o Pasieguito. Te repito, Mundo, Balmaña, Scopelli, Pasieguito. Mientras piensas, y perdona, José Manuel, sí, que te interrumpa, en Twitter, arroba cuánto sabes VCF, dice Paco Juan, el sonido de hoy, el de San Lorenzo se refiere, es espectacular, dice. Acertaban la de Mijatovic por ahí, Alejandro Ferriol, Chimo Viñes, creo que lo dije antes ya. Y bueno, aquí tenemos un poco de todo. ¿Qué hacemos, José Manuel?
3: Bueno, la pregunta tiene, si quiero saber la respuesta, tiene un poco de trampa.
1: ¿Quieres saber la respuesta y sí, que tiene trampa?
3: No, sí, pero... por las fechas en que se jugó esa competición. Como no quiero dar pistas a mi rival, voy a decantarme por Domingo Balmaña.
1: Te vas a decantar por Domingo Balmaña. Sin dar pistas, sin... está muy bien, gestionado por tu parte. te decantas por Domingo Balmaña. En esta tercera pregunta, sería por la opción B. ¿Con dudas, José?
3: Sí, porque hay otro de esa terna que también diría.
1: Y también dirías.
3: Luego puedo decir por qué, pero...
1: Ajá.
3: Me decanto por Balmaña, sí.
1: Te decantas por Balmaña. Muy bien, por si hay rebote, Paco Bebiar, ¿crees que la sabes?
2: Creo que sí.
1: ¿Crees que la sabes?
2: Creo, ¿eh? Creo.
1: José Manuel Jiménez, en su tercera pregunta, se decanta por Domingo Balmaña. ¿Fue Domingo Balmaña el entrenador que ganó con el Valencia la primera Copa de Ferias ante el Barcelona en 1962? No, rebote, Paco, te quedan Mundo.
2: Escopeli
1: Paseguito.
2: Escopeli.
1: ¿Escopeli?
2: Sí, el argentino Escopeli.
1: Comprobamos. Es correcto, y Paco Bebiar se mete de nuevo en el programa. Sí, señor. Seguro, José Manuel, explícame qué tenías en la cabeza.
3: Bueno, si no recuerdo mal, esa Copa de Ferias se jugó a mitad, acabó entre dos temporadas. Entonces,
1: es correcto.
3: El entrenador que empezó esa temporada no es el que la acabó. Y ahí surgía la duda entre Balmaña y Escopeli. Entonces, no sabía cuál de los dos adjudicarle la Copa de Ferias. En este momento he dudado, no sabía cuál de los dos.
1: Al que estuvo en ese partido, evidentemente, que y esa duda era muy lógica y muy razonable y complicaba un poquito más la pregunta. Esta pregunta ha aparecido alguna vez ya en el concurso, pero desde luego no quiere decir que fuera sencilla. Acertaban bastantes, ojo, en Twitter, arroba cuánto sabes VCF, acertaba Paco Juan, acertaba Alex Muñoz, acertaba Chivo Miñez, también Alejandro Ferriol. Enhorabuena a todos ellos. Duda muy razonable la que tenía José Manuel.
3: Es que si me hubiese preguntado por la segunda, lo tenía clarísimo.
1: La segunda lo tenías claro, sí,
3: pero esta
1: con más dudas.
3: Una de las dos tenía que decir y ya está.
1: Bueno, pues 3-1, sigue ganando, sigue con ese colchón José Manuel Jiménez ante Paco Bebiar. Enseguida vamos con las cuartas preguntas. De momento están los comodines sin gastar. En directo estás escuchando Cuánto sabes del Valencia, el gran concurso de la afición valencianista. Último sonido de la tarde de este lunes, el que nos está acompañando como hilo conductor del programa. Regresamos a enero de 1947, hace 70 años. En este caso ya, no con el sonido original del Nodo, que ya no se conserva de este partido, sino con el reportaje que emitió Televisión Española hace pocas fechas en el programa Conexión Vintage con Paco Grande. Ahí el propio Paco Grande comenta por encima de las imágenes lo que fue ese encuentro, ese partido amistoso entre el Valencia y el San Lorenzo de Almagro, partido que abarrotó las gradas del Estadio de Mestalla porque llegaba al recinto de la Avenida de Suecia, sin duda, el equipo de moda del fútbol mundial, el equipo referencia, el equipo que en ese momento marcaba las pautas del fútbol.
9: El 22 de enero de 1947 el San Lorenzo juega en Mestalla contra el Valencia. La pista de audio de esta parte del documental no está, por lo que hemos revisado la prensa de la época y de ahí reconstruimos sobre las imágenes, que sí son las originales, lo que ocurrió en aquel partido. La expectación en la ciudad era máxima. Dos días antes ya se habían agotado las localidades para ver a los fenómenos argentinos. Mestalla registraba una gran entrada. No había el más mínimo hueco en el campo. El Valencia arrolló a los campeones de Argentina. En el Valencia destacaron cuatro jugadores: Juan Ramón, Igoa, Eizaguirre y Epi. El San Lorenzo conocía el juego del Valencia porque le habían visto jugar en su partido de liga contra el Barcelona, pero aquella tarde se veían desbordados y no podían hacer su habitual juego de precisión. El ataque del Valencia se realizaba siempre gracias al trabajo de Epi y de Igoa. La táctica del técnico del Valencia, Pasarín, fue muy clara. Mandó sujetar a las figuras del equipo argentino, Pontoni, Martino y Silva. El Valencia marcó a los 29 minutos de juego. Igoa recibió un pase desde el centro del campo, avanzó, dribló a un defensa y lanzó sobre la marcha un tiro que batió al portero argentino Blacina. Júbilo total en Mestalla. Los argentinos empataron por mediación de su extremo derecho Alarcón en el minuto 38 de la segunda parte. Un partido que puso de manifiesto, como en el resto de la gira, dos modalidades de fútbol bien diferentes. Los argentinos, a base de pase corto y combinaciones de sus jugadores más habilidosos, y los españoles, con su juego de pase largo y fútbol más racial. Ya se planteaban en aquella época cuál debía ser el modelo perfecto a seguir.
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1: 17 minutos para alcanzar las 8. A esa hora llega la última hora del Valencia Club de Fútbol y de su academia, con Josep Rovira, con Gonzalo Naya, en el programa L'Informatiu, que por supuesto hoy está centrado en esa presentación que hemos vivido aquí mismo, donde nos encontramos en el Media Center esta mañana, de Simone Zaza. Paco, vamos con la cuarta pregunta para ti. Estamos 3-1. Está ganando José Manuel Jiménez a Paco Bebiar. aunque ahora se va a decidir todo, comodines sin gastar y preguntas directas. Paco.
2: Vale.
1: Ni español ni montenegrino. Marcó un gol desde el centro del campo para el Valencia en los 90 o en los 2000. Ni español ni montenegrino marcó un gol desde el centro del campo para el Valencia Club de Fútbol en los 90 o en los 2000. Vamos a entender centro del campo, evidentemente, como metros arriba, metros abajo, pero un gol de los que todos conocemos.
2: Me das dos opciones, o en
1: como
2: los 90
1: centro del campo.
2: O en los 2000.
1: O en los 90 o en los 2000, en una de esas dos décadas, marcó un gol desde el centro del campo. Ni español ni montenegrino. Tienes tiempo para pensar y el comodín
2: vale.
1: Disponible, Paco.
2: Ni español ni,
1: ni montenegrino.
2: Vale, pues si no es español, sería... No es español, Villa marcó un gol de centro del campo en La Coruña. Hace unas temporadas ya, hace tiempo, hace 11 años aproximadamente. Y vamos a ver. Simplemente te tengo que decir
1: el nombre del jugador.
2: El nombre del jugador.
1: El nombre de un jugador que o en los 90 o en los 2000, en una de esas dos décadas, marcó un gol desde el centro del campo. Ni español ni montenegrino.
2: Ni español ni montenegrino. Vamos a hacer la llamadita.
1: Sí, llamadita. Llamamos al comodín.
2: Al compañero.
1: Rápidamente, César Sánchez, a los mandos técnicos de este programa, se pone en contacto con el comodín de Paco Bebiar en esta cuarta pregunta. Vamos a ver si le puede ayudar. ¿A quién vamos a llamar, Paco?
2: A José Ángel, un amigo, compañero de trabajo.
1: José Ángel, amigo, compañero de trabajo. Estamos buscando esa comunicación. ¿Dónde se encuentra?
2: En su casa.
1: ¿En qué localidad?
2: Aquí cerca. Aquí cerca de Iron City.
1: Ajá.
2: Cerca de aquí.
1: Cerca de la ciudad deportiva de Paterna, desde donde se emite este programa. Buscando esa llamada, buscando ese comodín, buscando esa ayuda de José Ángel para Paco Bebiar en directo en Cuanto Sabes del Valencia, 7:46. Hola, José Ángel, buenas tardes. José Ángel, muy buenas.
10: Buenas tardes.
1: Ahora sí, te repito la pregunta, ¿de acuerdo?
10: Sí, la he escuchado ya.
1: La has escuchado, te repito, porque es el procedimiento habitual. En cualquier caso, ni español ni montenegrino marcó un gol desde el centro del campo para el Valencia en los 90 o en los 2000. ¿Podéis hablar?
2: Hola, José, ¿qué tal?
10: Hola, Paco.
2: yo no tengo ni idea.
10: Yo no sé, me acuerdo de uno, pero esa fue hace poco, fue en el 2013, por ahí, de Ramí.
2: Pues tú decides, porque
10: es que yo si no es español ni montenegrino.
2: Yo no tengo ni idea.
10: Yo diría Ramí. Lo veo.
1: Os tengo que interrumpir porque evidentemente has hablado de un año que no encajaría en la descripción del programa. Cuando hablamos de los 2000 hablamos de la primera década de los 2000.
2: Claro,
1: 2000
2: primera
1: 90 década o 2000, 2000, primera década, no a partir de 2010. Podéis seguir hablando, Paco, José Ángel.
2: Si no lo tienes claro, si lo digo yo y punto, no, no quedas mal, quedo yo mal.
1: José Ángel, ¿estás ahí? No sé si hemos perdido la comunicación, José Ángel. Creo que se ha cortado esa llamada. Está, sí que está. José Ángel, ¿estás ahí?
2: Está buscándolo.
1: Me aseguran que sí que está, pero no nos escucha. O bueno, no sabemos qué ha sucedido con nuestro comodín. José Ángel, hola. La comunicación la tenemos, no la hemos perdido. Estamos conectados, pero José Ángel no aparece. Paco, vas a tener que tomar tú la decisión.
2: Pues nada, vamos a ver.
1: Se acaba el tiempo ahora sí,
2: Vamos a decir Popescu.
1: Popescu. José Ángel, hola. José Ángel,
2: José
1: desapareció.
2: Ángel no desaparecido.
1: Pues contestamos Popescu y comprobamos. No, rebote José Manuel Jiménez, ¿la sabes?
3: Creo que fue Claudio López.
1: Claudio López, comprobamos. Sí, señor. Y ahora sí, si no me equivoco, de manera matemática, José Manuel Jiménez se clasifica para la siguiente eliminatoria. Aún serían tres las que podría coger nuestro concursante Paco Bebiar. Creo que aún tienes una opción, muy rocambolesca, pero la tienes. Gracias a José Ángel, que había habido al final un problema con la comunicación. No sé si te ha venido ahora el gol de Claudio López a la memoria.
2: Sí, ahora me acuerdo.
1: Ante el Atlético. José Manuel, enhorabuena. Son cuatro puntos y lo situamos con tranquilidad. Paco tiene uno, quedan todavía tres puntos. Así que, como digo, de manera matemática, aún tendría opciones nuestro concursante Paco Bebiar. Te queda todavía una. Último cartucho.
2: Milagro.
1: José Manuel, ¿a qué equipo brasileño le marcó Romario tres goles en el primer partido del Naranja de 1997, trofeo en el que caería lesionado al intentar hacer una chilena? Te repito. ¿A qué equipo brasileño le marcó Romario tres goles en el primer partido del Naranja de 1997, trofeo, no partido, trofeo en el que caería lesionado al intentar hacer una chilena?
3: Pues creo que fue el Flamengo.
1: en Twitter, arroba cuánto sabes VCF. Acertaba Alex Muñoz, la del Piojo. Enhorabuena para él. También Raúl Josa. No sé si me dejo alguno. ¿Dices?
3: El Flamengo.
1: ¿Te suena el Flamengo? ¿Sí?
3: Sí.
1: ¿Contesta Flamengo?
3: Sí.
1: Muy bien, pues seguridad de José Manuel Jiménez en la cuarta. Por si hay rebote, Paco, ¿la sabes?
2: Pues no caigo.
1: No caes. Contesta José Manuel Jiménez, Flamengo, y comprobamos. No rebote, Paco.
2: Vamos a decir Botafogo.
1: Botafogo, comprobamos. No, la respuesta correcta era el Palmeiras. Ah. El Palmeiras, y si no recuerdo mal, ahora ya esto lo digo de cabeza, el Flamengo le marcó uno también, después. Bueno.
3: Por eso me habré confundido. Además, creo que Romario venía de allí, ¿no? De Flamengo, ¿no?
1: Sí, sí,
3: entonces,
1: sí.
3: Bueno, lo he hilado un poco como el partido.
1: ¿Tal? Tiene lógica, bueno. También, tiene lógica. Bueno. Quinta pregunta para Paco Bebiar, que ahora sí, ya no tiene opciones matemáticas, así que José Manuel está entre los 32, ya clasificado para la siguiente ronda. Pero Paco, vamos bueno. A terminar con continuidad, aunque ya le da la mano Paco a José Manuel. Portero salido de la cantera valencianista a mediados de los 90. Fue importante en el Compostela y después jugaría en otro equipo valenciano de segunda división. Portero que salió de la cantera del Valencia a mediados de los 90. Fue importante en el Compostela y después jugaría en otro equipo valenciano en segunda división.
2: Vermell.
1: Vermell,
2: ¿te suena? Vamos a decir Vermell, sí.
1: ¿Crees que puede ser Vermell? Muy bien.
2: Puede ser.
1: Es la respuesta de Paco. Vermell. Comprobamos. No, rebote, José Manuel.
3: Rafa.
1: Comprobamos. Sí, señor. Que jugó después en el Levante. Seguro que ahora Paco le ha venido Rafa.
3: Vermell además era mallorquín, si no recuerdo mal.
1: Y anterior.
3: Y anterior, sí.
1: Sobre todo anterior, porque aquí hablamos de ya, mediados de los 90. Esa era una clave que tenía que haber descartado a Vermell. Bueno, pues José Manuel Jiménez, que está clasificado con 5 puntos, va a completar su participación en esta segunda eliminatoria con esta última pregunta. ¿En qué temporada debutó Juan Sánchez con el primer equipo del Valencia? ¿En qué temporada debuta Juan Sánchez con el primer equipo del Valencia?
3: Creo que fue...
1: Tienes el comodín disponible, te recuerdo.
3: Es igual, no voy a decir.
1: Creo no lo gastas.
3: No, creo que fue la 92-93.
1: La temporada 92-93.
3: Creo.
1: Sitúas ahí el debut de Juan Sánchez con la camiseta del Valencia Club,
3: sí,
1: de Fútbol.
3: Lo que pasa es que luego, claro, aquí cuando más se le conoce fue más adelante, después de varias cesiones que tuvo, pero yo diría que debutó ahí.
1: En la 92-93. En Twitter, arroba cuánto sabes VCF, acierta Chimo Viñes. José Manuel Jiménez tiene la friolera de 5 puntos. Ojo, porque si acierta esta se va a 6. Una puntuación desde luego elevada para arrancar la semana en cuanto sabes del Valencia. Estamos en el último programa de la segunda fase. Mañana empiezan los 16avos. José Manuel Jiménez va a contestar 92-93. ¿Debutó Juan Sánchez en la 92-93? Sí, señor. Enhorabuena, José Manuel Jiménez, clasificado para la siguiente fase con un auténtico programón. 6 puntos, 4 de ellos llegados de las preguntas directas. No ha gastado el comodín, hizo pleno en el test. Y Paco Bebiar nos deja con un punto. Ninguno de las directas, gastó el comodín en la cuarta, hizo 7 en el test. Señores, ha sido un gran programa. Yo creo que hemos disfrutado, que lo hemos pasado bien. Paco no ha tenido su tarde, ha tenido un rival muy duro enfrente.
2: Sí, sí.
1: Que le ha complicado muchísimo la vida. Pero Paco, sobre todo, ya sabes que lo decía al principio, venimos a pasar un buen rato.
2: Sí, a pasar el rato
1: y a disfrutar con la historia del Valencia.
2: Hacer amigos y compartir nuestra afición de...
1: Claro que
2: del,
1: sí.
2: Del equipo.
1: Y aquí tienes los micrófonos como gran valencianista que has demostrado ser, Paco, para dedicar el programa a quien quieras. Por cierto, lo tengo que recordar ya que vas a abandonar hoy el programa. Paco tiene una historia muy curiosa que hemos contado alguna vez en el programa y es que, si no me equivoco, conoció a su mujer.
2: Conocí a una mujer en Mestalla.
1: En el partido contra el Bayern.
2: Bayern Múnich.
1: En el 3-0.
2: 3-0 del septiembre del 96.
3: Lloviendo.
2: De septiembre.
3: La conociste lloviendo.
1: Ahí,
2: no llovía ese día.
3: El día del Bayern.
2: 10 de septiembre del 96.
3: Sí, sí. Estaba,
1: igual llovía poquito y luego dejó de llover o algo así. Puede ser.
2: A lo mejor puede ser, sí.
1: Puede ser que chispeara.
2: Es que no me acuerdo ya.
1: No tengo recuerdos yo grandes de lluvia, pero igual alguna llovizna al principio puede ser.
2: Sí, creo que sí. Llovió algo, pero poco.
1: Bueno, Paco, pues esa anécdota yo creo que es muy interesante, ¿no? Muy curiosa, porque además tiene la referencia del día exacto, ¿no? Y de un acontecimiento relacionado con una de tus pasiones, ¿no? Que es el Valencia. Como decía tienes el micrófono para saludar a quien quieras.
2: Pues nada, a mi mujer, a mis hijas y los compañeros de trabajo, a José, a David Mañas, y a los compañeros de La Naranja Mecánica, un pequeño podcast y una web que trata sobre el Valencia también.
1: Sí, señor. Y les mandamos un abrazo.
2: Un abrazo a ellos y nada.
1: Aquí, muy bien,
2: aquí estamos.
1: Paco, gracias de verdad, seguir escuchándonos, vale. Y hasta la próxima.
2: Gracias.
1: Y José Manuel Jiménez se clasifica para la siguiente eliminatoria. José Manuel, ¿a quién le quieres dedicar el triunfo?
3: No, pues a mi familia, a mis amigos en general y nada. Y a Paco, el de Bronchales, venga, también.
1: A Paco Juan.
3: Paco Juan.
1: José Manuel, pues nos veremos en la siguiente eliminatoria del concurso y ojo porque te sitúas como uno de los favoritos ya para llevarte también la camiseta oficial del Valencia en esta semana, aunque todavía queda mucho, ¿eh?
3: Sí, queda mucho. A ver si es posible. Además, este año hay mucho nivel y hoy no he tenido mi mejor día. Podría haberlo hecho mejor, la verdad.
1: Bueno, pues aún así con 6 puntos, que no está nada mal. Gracias, José Manuel. Aquí lo vamos a dejar. Quedan 6 minutos para alcanzar las 8 de la tarde. Enseguida, que nadie se vaya, porque continúa la programación vespertina de esta casa de VCF Radio. Llega Josep Rovira con la última hora del Valencia Club de Fútbol, con Gonzalo Naya en l'Informatiu, con todo lo que acontece alrededor del Valencia y de su academia. Nosotros regresamos mañana con un programa especial porque es una nueva fase, es ya la tercera ronda, solo 32 valencianistas quedan a partir de mañana para intentar demostrar que son los que más saben del Valencia Club de Fútbol. Gracias de verdad a todos por estar ahí. Mañana a las 7, más saludos y muy buenas tardes.

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1: Joven y con futuro, le dio un pase de gol a Kempes en el partido de su homenaje. Joven y con futuro, le dio un pase de gol a Mario Alberto Kempes en el partido de su homenaje. Homenaje de Kempes. Otra pregunta de alto nivel. Porque ya no hablamos ni siquiera de un gol, sino de un pase, eso sí, de un pase a Kempes, nada más y nada menos, en el partido del homenaje al matador. Joven y con futuro, le dio un pase de gol a Kempes en el partido de su homenaje. Carlos, ¿ya ha gastado el comodín?
2: Voy a decir Mendieta.
1: ¿Sí? ¿Crees que puede ser Mendieta? No recuerdas, no, la jugada, ni tienes en la cabeza quién puede ser. No tienes la imagen, vamos. Apuestas por Mendieta. ¿Sí? Vale, pues Carlos Martínez Carbonell, en su quinta pregunta, contesta Mendieta y comprobamos. No rebote, José Francisco. Si no aciertas, estás eliminado. Repito, joven con futuro, le dio un pase de gol a Kempes en el partido de su homenaje. Es tu última oportunidad.
3: Pues vamos a llamar al comodín.
1: Llamamos al comodín. Rápidamente, José Manuel Reina, los mandos técnicos del programa, se pone en contacto con el comodín de José Francisco Quilis. ¿Quién es?
4: Jorge Alejandro.
1: Jorge, estamos llamando a Jorge. ¿Dónde está? ¿En Valencia?
4: Espero que haya llegado a su casa.
1: Esperas. Estamos buscando esa comunicación con Jorge, con el comodín de José Francisco Quilis. Es la última posibilidad que tiene José Francisco de clasificarse, acertar esta pregunta. Aún tendría que acertar la suya siguiente. Vamos a ver lo que pasa. Máxima emoción en cuanto sabes del Valencia, buscando esa llamada. Hola, Jorge, buenas.
5: Buenas tardes.
1: Te repito la pregunta, ¿de acuerdo?
5: Sí.
1: Joven y con futuro, le dio un pase de gol a Kempes en el partido de su homenaje. ¿Podéis hablar?
3: ¿Te suena algo, Jorge?
5: No, sé que en el partido de homenaje marcó Kempes.
3: Kempes marcó tres.
5: Tres Kempes y tres Romario, pero el segundo de Kempes es una antología, pero ya no puedo ver más.
3: ¿Tienes ahí la alineación o algo por ver los nombres que jugaron?
5: No, tampoco. Hay dos golazos, pero no.
3: ¿Te suena si jugó Mendieta y Farinós y tal? Yo creo que el primero que me ha venido a la cabeza ha sido Farinós, pero igual que me puede haber venido. Claro, tiene que ser una joven promesa de...
5: Sí, un joven y probablemente valenciano, pues claro. Sí, podía ser Farinós, porque Mendieta no, Farinós. Podía ser, porque él era joven cuando debutó, entonces podía ser, y en aquella época más o menos sería muy jovencito.
3: Pues nada, no te...
5: No puedo.
3: No, pues mira, nada, tranquilo.
5: Ratificarte nada, lo siento, pero no puedo.
3: Nada, tranquilo.
5: Sé que jugaban Romario, pero Romario de joven tenía poco ya.
1: José Francisco, tienes que decidirlo entonces. ¿Qué contestamos?
3: Vamos a decir Farinós.
1: Farinós.
3: Que es algo que Dios quiera.
1: Jorge, no te retires. Contestamos Farinós. Si no es Farinós, está eliminado. Si es Farinós, ojo, porque José Francisco, si acierta la siguiente, se clasifica. Es Farinós, ese futbolista joven y con futuro que le dio un pase de gol a Kempes en el partido de su homenaje. No, la respuesta correcta era Juan Sánchez. Juan Sánchez, y ahora le había caído Carlos, ahora durante todo este momento del comodín. José Francisco, lo ha intentado Jorge, ¿qué le decimos?
3: Gracias, Jorge. Has llegado a tiempo, por lo menos, y me has podido ayudar. Venga.
5: Lo siento.
3: Tranquilo, Jorge, nos vemos.
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9: 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Carlos Mormeneo, entrenador de porteros de la Academia, nos explica qué significa el esfuerzo para nuestros futbolistas.
10: En la Academia, el esfuerzo es una de nuestras señas de identidad. Lo entendemos como la herramienta que nos permite llevar al máximo todo nuestro potencial, tanto dentro como fuera del campo. Para nosotros, el esfuerzo no es solo una cuestión física, es una aptitud mental que nos impulsa a superar todos los obstáculos que encontramos. Este valor forma parte de nuestro ADN. Sabemos que con menos recursos podemos entrar en el círculo de los mejores, porque el esfuerzo supera al talento si el talento no se esfuerza. Y en la Academia lo tenemos claro, el esfuerzo no se negocia. Es un compromiso que adoptamos día a día porque nada que merezca la pena llega sin él.
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1: ¿Cuál fue la portada del diario Marca al día siguiente del descenso del Valencia? Contiene cuatro palabras. Buscamos el titular de la portada. ¿Cuál fue la portada del diario Marca al día siguiente del descenso del Valencia Club de Fútbol? Contiene cuatro palabras.
2: A ver, creo recordar el titular. Pero si somos estrictos, no son cuatro palabras. O sí, no lo sé. Bueno, voy a decirlo, porque me suena bastante. Tengo la imagen visionada en mi cabeza.
1: Que alguna no sea una palabra, pero...
2: Sí, sí, ya. Sí, creo que...
1: Entendemos como palabra...
2: Correcto, sí.
1: Que puede haber entonces algún símbolo o algún número, por ejemplo, ¿no?
2: Correcto. El titular era Adiós a 55 años. Uh-huh. Creo que el 55 venía en número.

0: que fuese la portada, el titular del famoso diario. Muy bien, Alejandro, ¿a ti te suena esto?
1: No.
0: 7:43, suenan los latidos del murciélago. Si Juan Carlos acierta esta pregunta, y si no me equivoco, y si las cuentas no me fallan, se clasificaría ya para la siguiente ronda de ¿Cuánto sabes del Valencia? Vamos a ver lo que sucede. Ha contestado adiós a 55 años. Y vamos a comprobar. Fue adiós a 55 años el titular de la portada del diario Marca al día siguiente del descenso del Valencia Club de Fútbol. Es correcto, Juan Carlos. Te clasificas para los cuartos de final de ¿Cuánto sabes del Valencia? Es verdad que el 55 estrictamente no es una palabra. Podía haber estado en letra, pero no cabe evidentemente en una portada. Y yo creo que la manera de explicarlo es considerarlo.
2: Me acuerdo de la portada, además salía el escudo del Valencia dibujado.
0: Sí, señor.
2: Titular adiós a 55 años. Y creo que salía, no sé si salía una foto del partido de fútbol que habían jugado el Cádiz del Betis o el Barcelona del Valencia, eso ya no lo recuerdo tanto.
0: Sí, señor, es verdad que si hubiéramos dicho tres palabras y un número habría sido dar alguna pista, con lo cual era más correcto y más global, ¿no? Hablar de palabras en general.
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7: Ángel García, responsable del área de alto rendimiento de la academia, explica la importancia de la buena elección de la tipología de botas.
8: Hola, os voy a hablar sobre el tipo de tacos que tenemos que tener en cuenta cuando elegimos unas botas de fútbol. Nos basamos en los estudios científicos publicados hasta ahora y no vamos a hacer distinción entre la sección femenina y masculina. Si hablamos de fútbol 8, este es el tipo de bota que siempre recomiendan. Como veis, hay mucha cantidad de tacos, son redondos y de poca profundidad. Tanto para chicos y para chicas es lo más recomendado. Cuando pasamos a fútbol 11, tanto si es artificial como natural, siguen insistiendo con el uso del taco redondo. En este caso lo que hacen es reducir la cantidad de tacos y son un poco más profundos. Es posible que en el campo natural a veces pueda haber algún resbalón, entonces para eso lo que se recomienda sigue siendo taco redondo, pero una menor cantidad en la parte de abajo. Este es otro tipo de bota muy recomendable también para el césped natural en etapa formación. Si hablamos de botas que no recomiendan, una es esta, combinan el taco redondo con otro tipo de taco que pueda ser en forma de flecha o cuadrado. Igualmente no se recomienda otra cosa que no sea el taco redondo. Este tipo de taco puede confundirnos porque parece redondo, pero si prestamos atención termina en esquinas y tampoco es recomendable. Y por último, este tipo de taco que tampoco se recomienda ni para el artificial ni para el natural. En resumen, para fútbol 8 lo que recomiendan es una alta cantidad de tacos redondos y pequeños que cubra toda la superficie del pie. Por otro lado, cuando pasamos a fútbol 11, siguen insistiendo en que tiene que ser taco redondo y de plástico, en mucha menor cantidad y con mayor profundidad. No recomendamos en etapa de formación aluminio y tampoco recomendamos los que tienen forma de flecha o otro tipo de superficie.
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1: Fue el primer médico del Valencia y estuvo 35 años al servicio del club desde su entrada en abril de 1935. Repito, fue el primer médico del Valencia y estuvo 35 años al servicio del club desde su entrada en abril de 1935. Te voy a dar cuatro nombres de cuatro doctores y a ver si eres capaz de acertarla. Opción A, doctor Navarro. Opción B, doctor Arregui. Opción C, doctor Ribes. Opción D, doctor Lluch. Te repito, fue el primer médico del Valencia y estuvo 35 años al servicio del club desde su entrada en abril de 1935. Opción A, doctor Navarro. Opción B, doctor Arregui. Opción C, doctor Ribes. Opción D, doctor Lluch. Navarro, Arregui, Ribes, Lluch. ¿Te suena, Joan?
2: Pues, a ver, me suenan algunos nombres de los que has dicho, pero claro, no uno, que sería lo que me gustaría a mí, ¿no?
1: ¿Te suena más de uno?
2: Es que no sé qué hacer, porque claro, a ver, ¿has dicho Navarro?
1: Te repito, Navarro, Arregui, Ribes, Lluch.
2: Me da que... Es que claro, si voy por detrás... Demasiada duda, me parece. Voy a ganar comodín. No,
1: ¿sí?
2: Sí, porque si no, igual fallo.
1: Muy bien, pues rápidamente Charlie Roca se va a poner en contacto con el comodín de Joan Gramuntei, de 32 años, Valencia, en esta tercera pregunta. Quiere asegurar, porque sabe que un error aquí puede decantar o ir decantando ya el programa hacia Arsenio Pardo. ¿A quién llamamos, Joan?
2: A Javier Spartan.
1: Vamos a llamar a Javier Spartan, que fue concursante de la primera edición.
2: Correcto.
1: Y que ha sido comodín tuyo también en alguna ocasión. Buscamos esa comunicación con... ¿Dónde está Javier?
2: Burjasot.
1: Con Burjasot. A ver si tenemos esa llamada. Hola, Javier. Te voy a repetir la pregunta, a ver si puedes ayudar a Joan, ¿de acuerdo?
3: De acuerdo.
1: Fue el primer médico del Valencia y estuvo 35 años al servicio del club desde su entrada en abril de 1935. A, doctor Navarro. B, doctor Arregui. C, doctor Ribes. D, doctor Lluch. ¿Podéis hablar?
2: Dime.
3: A ver, Joan, lo tengo ya, ¿vale?
2: Bien, me alegro.
3: Vale, te digo la respuesta, es el doctor José Ribes Vigné.
2: Vale.
3: O sea, que es Ribes.
2: Fenomenal.
1: ¿Querés haberlo encontrado con absoluta seguridad, Javier?
3: Sí. Ingresó en el Valencia el 10 de abril de 1935.
1: Doctor Ribes, entonces.
3: Sí.
1: La opción
3: sí.
1: C, doctor Ribes.
3: Eso es.
1: Es el comodín de Joan Gramuntei, aconsejándole apostar por esa opción. ¿Qué hacemos, Joan? ¿Marcamos la C?
2: Sí, vamos a hacerle caso. Lo tiene muy seguro, parece.
1: Ajá. Marcamos la opción C, doctor Ribes. Muy bien, pues, Javi, no te retires.
3: De acuerdo.
1: Marcamos la opción C, doctor Ribes. Es el doctor Ribes, ese primer médico del Valencia, que estuvo 35 años al servicio del club desde su entrada en abril del 35. Es correcto. Sí,
3: nada,
1: señor.
3: Javi.
1: ¿Qué le decimos a Javi?
2: Nada, muchas gracias, tío. Ya nos vemos un día por ahí otra vez.
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8: Joaquín Sorribas, responsable del departamento psicoeducativo de la academia, explica la importancia de la buena aplicación de los valores.
9: Todas las personas, las familias y los clubes admiten la importancia de los valores, pero hay que saber bien su funcionamiento para saberlos aplicar bien. Los valores son conceptos abstractos que debemos transformar en creencias, o sea, convicciones incuestionables que nos definan, que nos identifiquen y que guíen nuestro comportamiento hacia la excelencia. Porque son esas creencias las que van a despertar emociones positivas, porque me encantan mis valores. Uno, porque son míos, y dos, porque se han forjado los albores de mis raíces. Los valores son la viva expresión de mi tierra, de mi cultura, de mi familia, de mis experiencias y de mi carácter. Y esa emoción sí tiene fuerza operativa para activar actitudes valiosas y empuja con fuerza a mi mejor versión para cualquiera de las situaciones. Si yo me creo valiente, sentiré una tendencia emocional a vivir el miedo como un desafío. Tendré actitudes positivas y proactivas y acabaré comportándome con confianza o con resiliencia. Solo si sé quién soy, podré comprender lo que valgo y buscar lo que merezco. Por eso nosotros miramos hacia atrás y somos sentiment, que es esa palabra emocional que define el valencianismo y activa valores como la pasión o el esfuerzo. Nosotros somos valentía, porque así se llama nuestra tierra, la tierra de valientes, y activa valores como la resiliencia o la confianza. Y somos Chermanor, porque es nuestra forma de afrontar la vida social, y activa valores como la humildad o la lealtad. Nosotros educamos personas y formamos futbolistas.
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1: Uno de estos importantes jugadores de la historia del Valencia tenía dificultades auditivas y era un hecho conocido. Opción A, Amadeo. Opción B, Puchades. Opción C, Epi. Opción D, Montes. Te repito, Amadeo, Puchades, Epi, Montes. Uno de ellos tenía una ligera sordera. ¿Te suena algo de esto, José Francisco?
2: Pues no, no me suena haber leído nada.
1: No, no te suena.
2: Así que me la voy a tener que...
1: Puedes jugártela, puedes llamar al comodín también.
2: No, el comodín lo dejaré para la cuarta o la quinta. Que esperemos que haya llegado a casa mi comodín, que no sé si va a llegar a tiempo.
1: Vale, es tu decisión.
2: Entonces, Amadeo, la A.
1: Amadeo, Puchades, Puchades, Epi, Epi, Montes. Montes.
2: Voy a decirlo porque tengo un pálpito, pero no... No estoy seguro de que sea él. Voy a decir la A, Amadeo.
1: Amadeo. Acierta Chimo Viñes en arroba cuánto sabes VCF. Un pálpito, un flash, algo le ha dicho a José Francisco que puede ser la opción A, Amadeo. Muy bien. Carlos, ¿tú crees saberla?
3: No.
1: No. Pues José Francisco Quilis, en su tercera pregunta, vamos a ver si aprieta o no aprieta el marcador. Va a contestar Amadeo. ¿Es Amadeo ese futbolista que en su etapa de jugador tenía, y era conocido el hecho, dificultades auditivas? Sí, señor, José Francisco, sí, señor. Segundo punto para ti. Algunos compañeros de equipo le llamaban el sordet. Sí, señor. Ahí está el dato y anécdota, pues bueno, interesante, desde luego, de la historia del Valencia y de uno de los más grandes de la historia del club.
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6: 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Jordi Hidalgo, responsable del Departamento de Identidad de la Academia VCF, explica el concepto Jugar a Foc, la identidad de juego de la Academia del Valencia.
7: Jugar a Foc es representar una manera de jugar y una manera de vivir, donde nosotros no esperamos a que las cosas pasen, sino hacemos que pasen. Esto nos identifica con unos valores muy potentes en el juego que hacen del Nostre Choc algo muy nuestro. Con balón seremos decididos y determinados para ir a buscar la portería rival. Haremos de la presión nuestra aliada, buscando esos espacios que los rivales dejan a la espalda para sacar ventaja y sumar más jugadores a cada ataque. Así aumentamos las probabilidades de meter gol. Cuando tenemos el balón, iremos hacia la portería rival con determinación y siendo muy decididos, entendiendo y provocando a la presión rival porque sabemos que es nuestra aliada. Esos espacios que los rivales dejan a la espalda al venir a por nosotros, los vamos a aprovechar para sacar ventaja y sumar jugadores a cada ataque para aumentar las posibilidades de meter gol. Esta manera de atacar necesita de la empatía de los jugadores para reconocer cuando mi compañero es presionado, si me necesita más cerca, o cuando mi compañero tiene tiempo y tiene espacio, me necesita un poquito más lejos. Y así, este jugador con balón jugará con diferentes ritmos, ni demasiado rápido ni demasiado lento, para tratar de engañar al adversario, regalarle tiempo al compañero que va a recibir la pelota y así aumentar las posibilidades y las probabilidades de ir hacia la portería rival con mayor éxito. Cuando no tenemos el balón, ¿qué vamos a hacer? Tratar de recuperarlo lo antes posible presionando al jugador con balón allá donde esté. Para eso necesitamos tener la confianza y la valentía de poder hacerlo y si nos superan, volver a organizarnos, volver a juntarnos y defender y presionar el balón otra vez allá donde nos encontremos. Para eso defenderemos todos y juntos. Protegeré la espalda del compañero que sale a por el balón y tendré la capacidad de hacer un esfuerzo extra cuando nos superen, tratando de volver a juntarnos, volver a presionar y volver a recuperar el balón lo antes posible, porque lo que queremos es atacar. Y defendemos todos y juntos. Nosotros somos diferentes, jugamos diferente y queremos ganar de una manera diferente. Juguemos a FOC.
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1: Octubre de 2002, el Valencia gana 5-1 al Athletic con un 4-0 al descanso en un partidazo con hat-trick incluido de puntos suspensivos. Octubre de 2002, el Valencia gana 5-1 al Athletic con un 4-0 al descanso en un partidazo con hat-trick incluido de A. Aimar, B. Karev, C. Mista, D. Rufete. Aimar, Karev, Mista o Rufete. ¿Tú la sabes, Alejandro?
2: Estoy entre dos. Voy a decir uno.
1: Estás entre dos, tienes dudas. Decir,
2: sí, no recuerdo bien aquel partido, la verdad.
1: Te repito el enunciado, el Valencia gana 5-1 en octubre de 2002 al Athletic con un 4-0 al descanso en un partidazo con hat-trick incluido de Aimar, Karev, Mista o Rufete.
2: Voy a decir Mista.
1: ¿Vas a decir Mista?
2: Sí, pero no lo tengo claro.
1: ¿No lo tienes claro?
2: No, no lo recuerdo.
1: ¿Crees que puede ser Mista el autor de esos tres goles en un partido en el que el Valencia golea al Athletic en octubre de 2002? Muy bien. Arriesga Alejandro porque no lo tiene claro, tiene dudas, pero quiere también al mismo tiempo conservar el comodín. Y vamos a comprobar. Marcamos la opción C. Mista, ¿fue Mista el autor de ese hat-trick ante el Athletic en octubre de 2002? ¡No! Rebote, Juan Carlos. Te quedan Aimar, Karev y Rufete y puedes gastar el comodín.
3: No, el comodín no.
1: No lo vas a gastar.
3: No, pero yo tengo dudas entre dos de los que quedan.
1: Si no lo gastas, la respuesta tiene que ser rápida.
3: Voy a decir Aimar.
1: Aimar. Opción A, Aimar. Comprobamos. Sí, señor. Juan Carlos Sánchez. Efectivamente, Pablo Aimar fue protagonista de ese encuentro. Creo que una de las mejores actuaciones que ha realizado Aimar como futbolista del Valencia. Bien es cierto que quizá no es un partido que quede en la memoria, ¿no? del valencianismo, pero es una goleada importante ante un Atlético entonces en horas bajas. Ese 5-1 con tres goles de Pablo Aimar.
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8: María Ángeles Atienzar, del Departamento Psicoeducativo de la Academia, explica la gestión emocional del éxito.
9: El éxito es una de las cosas más deseadas, pero en las que más nos equivocamos. Porque ni todos son éxitos, ni todos los éxitos nos ayudan a mejorar. Todos, todas, hemos crecido pensando que el éxito era ser titular, ganar partidos, que nos llame la selección, que el club me valore, que me paguen más. Estamos orientados al ego. Nuestra motivación es de baja calidad, porque estos éxitos nos inyectan energía en un momento, pero dura poco, no aguanta la energía hasta ser nuestra mejor versión. El sufrimiento está asegurado y llega la frustración, porque nos sentimos sin recursos para conseguir esos éxitos. Y era verdad, porque esos éxitos no dependían al 100% de ti. El peligro es que cuando sí conseguimos esos éxitos, vivimos con la presión de tener que volver a repetirlo, aunque no estaba todo en nuestra mano. Y cuando no los conseguimos, nos sentimos que no valemos, no valoramos nuestro esfuerzo y nuestro rendimiento y bienestar baja. Pero existe un nuevo concepto de éxito, que aquí lo tenemos muy claro. 1. Ser mi mejor versión como persona diariamente. 2. Hacer mi mejor trabajo posible cada día. 3. Trabajar en equipo y disfrutar de cada situación. Esto sí que depende de ti y te acerca al bienestar y al mayor rendimiento. Los otros éxitos serán consecuencia de estos nuevos éxitos. Además, no hay mayor sensación de éxito que llegar por la noche a la cama habiendo sido una persona íntegra. Esto no es autoengaño, es ambición. Se autoengaña la persona que piensa que es exitosa solo por haber ganado a alguien. Es ambiciosa la persona que sabe que siempre puede aprender más.
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0: En esa temporada hacía 24 años que no se quedaba campeón de liga, pues fue una cosa muy emocionante para toda la afición y para Valencia en general. En el momento además no te das cuenta de la trascendencia que tiene porque estás viviendo el momento, pero luego te das cuenta de que es un hecho importante que se recuerda durante muchos años. Mucha gente decía que había sido de suerte porque habíamos perdido el último partido y la suerte que empataran el Atlético de Madrid y el Barcelona. Pero bueno, la otra forma de verlo, como decía Alfredo Di Stéfano, era que fíjate la ventaja que llevaríamos, que aun perdiendo el último partido nos podíamos quedar campeones, como así fue, ¿no? No fue una cuestión de suerte, sino fue un trabajo poco a poco muy concienzudo de una plantilla muy entregada durante toda la liga prácticamente.
1: El Uxafi empezó desde el principio, que teníamos la gran suerte de tener a Alfredo, el que te dijera cosas, el que te ilusionara, el que te diera aliento. La influencia de Alfredo en el título fue muy grande, muy grande, muy grande.
2: El comienzo de esa liga con el fichaje de Alfredo Di Stéfano como entrenador era toda una incógnita. De Alfredo se hablaba de que era un hombre muy recto, un hombre con mucho carácter, que no podía a lo mejor encajar dentro de un grupo como el del Valencia, que no se había fichado a nadie. Teníamos la confianza en el extraordinario jugador que había sido Alfredo Di Stéfano, y lo importante, no sabíamos cómo iba a transmitir todo eso, ese potencial, a la plantilla del equipo. Hizo un bloque extraordinario con una ambición y con unas ganas de querer ser algo y ganar algo que desde el principio pues nadie lo pensaba, ¿no?
3: Cuando me dijeron de pasar a la Valencia, estaba en la mili y creía que era para ir a Valencia a firmar y luego bajarme a Mestalla, que pasaba continuamente siempre. Pero ese año me quedé, y para mí, yo el primer día que debuté en Madrid contra el Real Madrid, pues fue una cosa indescriptible. Yo jugaba al fútbol, como aquel que dice, por diversión, no jugaba por otra cosa. Fuimos 7 jugadores del Mestalla que subimos de tercera división al Valencia.
2: Yo creo que hubo una conexión y una comunión total entre los jóvenes y los veteranos y entre toda la plantilla. La gente que salía a darlo todo, los que no jugaban estaban empujando para que el equipo ganase, y entonces yo creo que esa unión y esa comprensión que hubo entre la afición, club, jugadores, fue lo que nos motivó para llegar al final y estar ahí para poder conseguir el título.
0: Éramos un equipo muy rocoso, muy peleón, con una defensa muy potente, todo el equipo jugando, y que cuando metías un gol ya no era fácil que perdieras. Podías empatar, como nos sucedió algunos partidos, pero perder era difícil. Goles no se metieron muchos, pero todo el mundo metió goles. Metió goles Aníbal, metió goles Sol, Formen, que se quedó máximo goleador del equipo, metió 8 o 9 goles. Ahora es impensable que un equipo se quede campeón de liga y el máximo goleador del equipo no meta menos de 15 o 20 goles, ¿no? Los equipos no se estructuraban como ahora, de carrileros, de media punta, todo ese vocabulario no existía, ¿no? Entonces decía por los extremos, el delantero centro. Nosotros no teníamos un delantero centro fijo de estos que para centrarle y tal, sino Formen, que era el que jugaba muchas veces en esa posición, y Pellicer, que a veces se turnaban, pues eran jugadores que no eran puntas ni goleadores natos. Éramos un equipo muy rápido y muy peleón, muy peleón.
4: Sergio venía del Levante, Enrique Claramunt segundo, yo del Mestalleta. Éramos una piña ahí dentro del campo y era muy difícil. Cuando nosotros metíamos un golito, qué difícil era que nos ganara.
1: Con Paquito era una gozada jugar. Y después, y delante es que tenemos a Valdés, a toda esa banda que éramos, ¿sabes? Que sabíamos que si cogía 3 balones, uno por lo menos iba a puerta. Pero el agradecimiento a la afición por el comportamiento que tuvo con nosotros, a los compañeros, al entrenador, te hacen que afortunado estar ahí en el momento ese y en el tiempo ese.
0: La figura del equipo era Pepe Claramunt, era el que organizaba todo el juego. Luego todos los demás acompañaban a los dos o tres que eran un poquito más figuras del equipo, pero no había ningún jugador de relumbrón, exceptuando Pepe, que estuviera en la selección. Todos, pues, Sol, Jesús Martínez, Antón, todos éramos un granito de arena alrededor de Alfredo, que era el alma mater del equipo, ¿no?
3: Hombre, yo esa partida con mi hermano, que era mi referente, yo siempre iba detrás, pues pasar a esa edad con 22 y jugar con mi hermano, pues para mí era todo. El Valencia tenía en aquella época una grandísima defensa, un medio campo muy potente con mi hermano y con Paquito, y sobre todo la parte de atrás con Barrachina, Aníbal, Antón, Jesús Martínez, Abelardo.
2: Yo creo que la ganamos todo, desde el primero hasta el último. Supimos adaptarnos unos a otros. Todos hicimos una piña grande en todas las circunstancias que demandaban el momento en el equipo. Y yo creo que todos fuimos partícipes iguales de ese campeonato y de esa victoria que conseguimos con un grandísimo esfuerzo y con un trabajo de un bloque de compañeros y amigos que conseguimos hacer ese año en el Valencia Club de Fútbol. Teníamos que luchar hasta el último segundo, porque nosotros, igual que estuvimos disputando el campeonato con el Madrid y el Barcelona, podíamos estar disputando una quinta, una sexta posición con el Celta, por ejemplo, o con otro equipo de mitad de tabla, ¿no? Pero claro, ese espíritu que creó Di Stéfano dentro del equipo fue lo que nos hizo ganar la liga. No porque fuésemos mejores que los demás, sino porque teníamos una cosa mejor que los demás, que era un gran entrenador, un gran ganador, que nos transmitió el que la plantilla tuviese ese afán de ganar y de ser los mejores.
0: Era un entrenador que tenía una personalidad tremenda. Todas las cosas que decía nadie las discutía. A la gente que era más humilde, que veníamos pues del Mestalla, del Levante, de equipos más sencillos, te sabía motivar muy bien. Y entonces el jugador lo agradecía y era uña y carne con él, ¿no?
1: Nosotros, si uno era un poquito más alto, un poco más bajo en rendimiento, la verdad es que te preparó para que el rendimiento fuese apoteósico, ¿sabes? Pero en todo. Saliera quien saliera, íbamos con la ilusión del título porque lo inculcó él, y como la cosa iba saliendo bien, pues mira, estupendo.
4: El entrenador ha de saber llevar a la muchachada, que decía él, eso es lo mejor que hay.
3: Él hacía partiditos ahí detrás. Y los partidos los hacía para ganar. Hasta que no ganaba él, no se terminaba el partido. Fuera del campo era una persona y dentro del campo era otra. Aquí te exigía lo máximo. Fuera te daba libertad. Cuando salías al campo ya sabías que ahí no podías parar. Ahí tenías que entregarte al máximo. Porque él lo demostraba entrenando con nosotros. Él jugaba al tenis, quería ganar. Jugaba a baloncesto y quería ganar. Hasta que no ganaba el partido no se terminaba. Así que era el carácter suyo.
2: Cuando uno jugaba, no dejaba que se durmiese en un entrenamiento, ni que le diese igual ganar o perder. Y claro, si tú no tenías ese espíritu en el entrenamiento, también te llamaba la atención. O sea, te pegaba una bronca padre porque a lo mejor habías perdido un balón tonto porque no habías puesto la intensidad que debías de poner. Él sabía cómo tratar a la gente joven y estimular a la gente joven para que diesen el máximo. Claro, todo eso motivaba de forma y manera que luego en los partidos era igual. Tú ya tenías un espíritu ganador desde el primer minuto que salías al campo, porque en el momento que perdías esa intensidad, él inmediatamente te cambiaba.

0: partido que se gana en Barcelona también nos da un espíritu de confianza con nosotros mismos de que podemos ganarle a cualquiera. Y claro, ya vimos visos de posibilidades de estar ahí entre los mejores, ¿no?
1: Siempre había aficionados, y la afición yo creo que aquí en Mestalla aquel año fue un 50%. Te empujaba, la que te llamaba, te girabas y la gente estaba loca. Salía solo de salir desde el foso y había un ambiente en tracas, en todo, desde el primer día, ¿eh? Desde el primer día.
0: Hubo como una corriente de conexión entre la afición, Di Stéfano, la plantilla y la forma de llevar el club ese año, que eso se transmitió a todos y todos fueron partícipes y ganadores de lo que conseguimos. O sea, la afición estaba empujando en todos los sitios, en todos los campos había un ambiente sensacional de aficionados valencianistas, y claro, todo que era, parecía que estaba siempre jugando en casa, ¿no? Tenías el apoyo constante de la gente y había un espíritu de sacrificio que era superior a todos los demás equipos, que fue lo que nos llevó a ser campeones.
2: Era impresionante. Nosotros jugamos partido que no recuerdo si fue esa misma temporada con el Barcelona aquí en casa, y perdimos 0-2... Lo normal es que reciba un poco de malestar y cosas estas. Bueno, pues yo, es la primera vez que yo he visto a esta afición una ovación impresionante cuando acabamos el partido, al ver que tú te entregabas en busca de la cosa que nos agradaba a ellos y a nosotros, que era ganar. Es que me acuerdo, el campo mirando así a la tribuna y el anfiteatro. A ver, fue una cosa muy grande que esta afición. Que también fue el que nos inculcó eso, fue Alfredo. Decía que había que entregarse partido tras partido y ahí estábamos.
3: Como decía Luis Aragonés, las ligas se deciden en los 10 últimos partidos. Pues al principio perdimos en Madrid, luego también contra Atlético Madrid perdimos. Pero bueno, poco a poco íbamos viendo que no nos descolgábamos, que estábamos primeros, segundos, pero que estábamos ahí. Y claro, cuando quedan 6, 7 partidos y ves que te has mantenido, pues piensas que efectivamente lo puedes conseguir. Y en los partidos clave se solucionaron. El gol de Antón allí en Sabadell fue sensacional. Luego el gol del Celta de Formén también fue un hecho apoteósico aquí en Mestalla. Y entonces, pues nada, nos dimos cuenta que perfectamente nos podíamos quedar campeones. Fue en la grada norte donde se metió el gol, un minuto o dos faltaban, y cuando saqué el córner, pues de repente veo que Formén de cabeza coge la toca y la metió fenomenal al primer palo, ¿no?
4: Barrachina, Sol vinieron, entonces la gente del Celta también, pues como estos eran mayores, pues marcaron más a ellos y a mí me dejaron un poco libre. Fue uno de los goles más aclamados. Íbamos empatados siempre, Atlético Madrid, Barcelona, nosotros, y perdías un punto y eso era quedarte atrás, ¿no? Entonces, pues fue algo, pues, madre mía, madre mía. La gente de mi pueblo, que en el sector 7, que era por ahí, que iban ellos allí, también encima mío, me encuentro, pues, don Vicente Peris, don Julio Miguel, todos los directivos allí abrazándonos y llorando. Algo extraordinario. Eso no se puede describir si no has vivido, claro.
3: Fue un momento de una explosión del público tirando almohadillas, bajando al campo, las banderas. Esos goles muy importantes en la historia del Valencia y luego en la historia personal de cada uno como jugador, pues también ocupan un lugar preeminente, ¿no?
2: Vivimos con la ilusión de que allí nos podíamos declarar campeones. La cosa parecía que se complicaba un poco, pero al final se consiguió, gracias a nosotros, por la campaña que hicimos. Y en ese último partido, como íbamos con ventaja de puntos sobre el segundo y el tercero, y empataron ellos, ahí nos declaramos campeones. Fue una alegría inmensa que pasan los años y te acuerdas y disfrutas con el recuerdo.
1: Faltando ya dos o tres minutos antes de terminar nosotros, habían terminado ellos. Y entonces Di Stéfano desde el banquillo estaba marcándonos que iban 1-1, que habían terminado y que éramos campeones ya. Claro, en el empate no servía a nosotros. Entonces ahí nos enteramos y la gente ya se tiró al campo faltando un minuto o dos. Entonces ya la locura, ya sabíamos que éramos campeones. Nos lo transmitió el público.
0: Yo, por ejemplo, estaba un poco sorprendido, ¿no?
1: Claro,
0: estaba
1: y asustado.
0: ¿Qué es lo que pasa, no? Que

0: Era la primera vez que era campeón de liga y además que tengo un recuerdo imborrable. Vivir lo que es para la afición de Valencia, para los compañeros que sí, siempre están identificados, es exactamente igual. Ser campeones, con eso ya está hecho todo en el fútbol.
1: Yo en las celebraciones tuve la mala suerte, entre comillas, que yo me fui a Madrid con Ricardo de la Virgen, porque me habían seleccionado para la española, para la sub-23. Nos quedamos en Barcelona y al día siguiente, que todo el equipo se vino con el autobús, con lo que he visto muchas veces en la televisión y en la prensa, parando en todos los pueblos, la gente agasajándolos a todos. Yo me lo perdí porque fui con la selección.
2: Aquí en Valencia, madre mía, cuando llegamos el día ese, nosotros en el autobús viendo la gente detrás, o gente mayor y llorando, por lo menos para mí eso es una cosa que no se puede olvidar nunca.
3: La culminación de todo un trabajo que se había hecho durante todo el año y la felicidad que le dimos a la afición valencianista, pues yo creo que fue lo más importante del campeonato de liga, ¿no?, del año 71.

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Gonzalo Medina, Julio Milego, Julio Gascó, Pascual Gascó, Fernando Marzal, José Llorca y Andrés Bonilla. Siete jóvenes amantes del deporte rey decidieron en marzo de 1919 comenzar un sueño juntos, crear un club de fútbol. Y fue en el bar donde se solían reunir, el Bar Torino, donde lo fundaron. El Valencia Fútbol Club acababa de nacer. ¿Pero dónde jugar los partidos? El campo de Algirós, situado cerca de actual Mestalla, fue donde el 25 de julio de 1919 jugaría su primer partido de la historia. A principios de los años 20, aparecen los primeros ídolos para la afición. Cubeich, primer internacional del equipo. Y Montes, un fantástico rematador y autor del primer gol marcado en Mestalla. El primer entrenador profesional del Valencia fue el checo Anton Fieber, con el que se ganó el campeonato regional en 1923. Con el aumento del número de seguidores, se creyó conveniente cambiar de campo y en 1923 se inauguró el actual Mestalla. En la temporada 33-34 disputó su primera final de Copa, aunque no consiguió ganarla ante el Madrid Fútbol Club. La década de los 40 empezó con un triunfo, el de campeón de Copa, con goles de Mundo y Asensi. Así dio comienzo una de las épocas doradas del Valencia bajo la presidencia de Luis Casanova. En la temporada 41-42 se alzaron con el título de Liga, con la que se llamó la delantera eléctrica, formada por Mundo, Amadeo, Gorostiza, Asensi y Epi. En la temporada 43-44 obtiene su segundo título de Liga, y la tercera Liga llegó tres años después, en 1947. Fue en ese año cuando debutó uno de los jugadores más emblemáticos del Valencia, Antonio Puchades. Esa temporada se remató ganando la Supercopa de España, que en aquel momento se llamaba Copa Eva Duarte, por 7-4 en la prórroga contra el Barcelona. En la década de los 50 se produjeron hechos muy relevantes en la historia del Valencia, como la ampliación del estadio y la construcción de la tribuna actual. En junio de 1954, el Valencia se proclamaba campeón de Copa ante el Barcelona por un contundente 0-3. El 14 de octubre de 1957, y debido a unas fuertes lluvias, el río Turia se desbordó inundando toda la ciudad de Valencia. Mestalla, que estaba muy cerca del río, se llenó de agua y el equipo estuvo sin poder jugar en su estadio hasta el mes de diciembre. Antes de acabar esta década, el estadio tuvo por primera vez luz eléctrica, permitiendo jugar partidos en horario nocturno. Con la llegada de los años 60 llegaron los primeros títulos europeos. El Valencia se proclamó campeón de la Copa de Ferias, actual Copa de la UEFA, durante dos temporadas consecutivas. En 1967, con Mundo como entrenador, el Valencia se proclamó por cuarta vez campeón de Copa. En esos años debutaron míticos jugadores en las filas valencianistas, como Juan Crusol y Pepe Claramunt. La década de los 70 se inició con otro nuevo título de Liga. Con Di Stéfano en el banquillo, el Valencia se proclamó campeón de Liga en 1971. También quedó tres años subcampeones de Copa, llegando finalmente en 1979 a levantar de nuevo el título copero, en una final donde destacó otro de los grandes del Valencia, el matador, Mario Alberto Kempes. Gracias a proclamarse campeón de Copa, el Valencia disputó la Recopa de Europa en la temporada 79-80, llegando a la final y ganándola frente al Arsenal en la tanda de penaltis. La Supercopa de Europa fue el siguiente título que ganó el Valencia en 1980, siendo el primer club español en conseguirlo. En 1982, España fue la sede del Mundial de Fútbol, siendo el Estadio de Mestalla uno de los estadios que albergaron esta competición. Tristemente, el Valencia bajó a segunda división en la temporada 85-86, pero este hecho sirvió para que el equipo creciera y que subiera inmediatamente a primera división un año más tarde, gracias a jugadores como Fernando, Arias, Boro, Giner o Robert Fernández. En los 90,
El Valencia tuvo en sus filas a grandes jugadores como Mendieta, Claudio López, Lubo Pérez, Peja Mijatovic o Romario, llegando a ser subcampeón de Copa y de Liga en varias ocasiones. Finalmente, en 1999, el Valencia se proclamó campeón de la Copa del Rey ante el Atlético de Madrid y campeón de la Supercopa de España contra el Barcelona. El nuevo siglo empezó con un Valencia Club de Fútbol en lo más alto de Europa, siendo 2 años consecutivos subcampeón de la Champions, con Héctor Cooper como entrenador. Con la llegada de Rafa Benítez como entrenador y con grandes jugadores como Baraja, Albelda, Marchena, Carboni, Ayala, Aymar, El Kili González, Juan Sánchez, se proclamaron en el 2002 campeones de Liga. 2 temporadas después consiguieron un doblete histórico, campeones de Liga y de la Copa de la UEFA, que además se remató ganando la Supercopa de Europa. Por todo esto, en el 2004, el Valencia fue considerado por la Federación Internacional de Historia y Estadística del Fútbol como mejor equipo del mundo. Esta década finalizó con la Copa del Rey ganada en 2008 ante el Getafe. En este equipo ya estaban algunos de los jóvenes jugadores que llevarían más tarde a la selección española a lo más alto: Silva, Mata o David Villa. En los inicios de la última década destaca el hecho de haberse clasificado durante 3 temporadas consecutivas de forma directa para la Champions League. El club también alcanzó en 2 ocasiones las semifinales europeas y en 3 las de la Copa del Rey, proclamándose campeón finalmente contra el Barcelona en el 2019, el año en que se celebraba el centenario del Valencia. No todos los años ganamos títulos, pero en ocasiones nuestros sueños se cumplen, y cuando eso pasa, lo celebramos como nadie, con el sentiment, la pasión y la entrega que caracteriza nuestra tierra valenciana. Amunt València.

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1: Vamos a detenernos en otro sonido histórico, un fragmento del documental que posteriormente, a la finalización del campeonato, iba a publicar el diario Superdeporte, un fragmento resumiendo lo que había sido parte de aquella temporada, como digo, de un vídeo que sacó, publicó el diario Superdeporte. Recuperamos ese sonido, volvemos a esa fantástica, inolvidable campaña 2001-2002.
2: El Valencia encadenó tres victorias que le permitieron acabar tercero la primera vuelta del campeonato, a solo dos puntos del Real Madrid. Y el siguiente partido era en el Santiago Bernabéu. Un triunfo en la Casa Blanca podía aupar al Valencia a lo más alto. El colegiado canario Alexis Pérez Pérez se sumó aquella tarde a los actos del centenario y privó al Valencia de una merecida victoria en el campo de su gran rival. Todo el valencianismo se unió y clamó contra la injusticia. El presidente llegó a afirmar que la liga ya estaba adjudicada. Tal vez no le faltaba razón, pero el equipo supo cambiar el destino. Esta parada de Santiago Cañizares en Vitoria permitió al Valencia hacerse por primera vez con el liderato. El equipo ofrecía cada vez mayor solidez. Pablo Aimar asumió definitivamente el timón. La afición comenzó a creer que el sueño era posible y empujó a los suyos hacia el título. Faltaban solo tres jornadas para el final. El Valencia podía descolgar al Real Madrid si vencía al Español y los merengues pinchaban en Anoeta. Fue una noche realmente épica. Un triunfo en Málaga bastaba al Valencia para alzar la liga 31 años después.
1: Vamos a situarnos y vamos a recordar el momento del éxtasis de la Liga 2001-2002 en la Rosaleda, cuando el Valencia se proclama campeón, esos instantes posteriores al final del partido en Televisión Española con Sergio Sauca y Ferran Garrido.
3: Alegría desbordada en la Plaza del Ayuntamiento y alegría desbordada también en el Estadio de la Rosaleda de Málaga, donde a pesar de las medidas de seguridad y como hemos podido presenciar en las imágenes, el césped ha sido invadido por los aficionados del Valencia, que eso sí, con mucha corrección, sin montar ningún tipo de espectáculo, como desafortunadamente hemos visto durante las últimas semanas, han celebrado la victoria de su equipo. Me dicen en este momento que podemos ya conectar en directo con el césped de la Rosaleda, con el foco de la noticia. Ahí está Ferran Garrido. Ferran, no sé si me escuchas, pero adelante, cuéntanos qué ves por ahí, qué sientes.
4: Saludos y muy buenas noches. El público del Valencia, efectivamente, la afición valencianista, ha invadido el terreno de juego y eso es lo que ha dificultado que pueda compartir unos minutos, unos instantes con nosotros su entrenador Rafa Benítez, porque toda la plantilla, con su entrenador al frente, han huido literalmente de la avalancha de color naranja que ha saltado al césped. Es la alegría de una afición que 31 años después de su último título de liga consigue la victoria en este campeonato y además que con ese título se resarce un poquito de dos derrotas consecutivas en la Liga de Campeones que estaban muy clavadas en el alma valencianista. Eso es lo que, como podéis ver, se está viviendo aquí en el Estadio de la Rosaleda. Alegría desbordada, empiezan a sonar las tracas tan típicas del entorno de Valencia y del Valencia Club de Fútbol. Nosotros vamos a intentar capturar a algunos de los protagonistas. Sin lugar a dudas va a ser una tarea difícil, pero en eso estamos, en este césped del Estadio de la Rosaleda, que hoy por una noche se ha convertido en capital de la celebración valencianista.
3: Muy bien, muchas gracias Ferran. Pues esa era la noticia y la han tenido en directo en la primera de Televisión Española. El Valencia se ha proclamado campeón de la Liga Española. Con la alegría de sus aficionados, con el sonido de su himno, el del Valencia, les dejamos. Ha sido todo, muy buenas noches.
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1: Vamos a recuperar ese golazo de Fernando en San Mamés. Inolvidable diciembre de 1992. Así lo contaba para el Minuto a Minuto de Canal Nou, para el resumen de ese partido, Xavier Alberola.
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1: Espanyeta va néixer per a viure i per a morir pel València.
2: Nacido totalmente para vivir y morir por el Valencia Club de Fútbol.
3: Un hombre de club es Espanyeta, ¿no? Un hombre en el que tiene esa pasión, tiene esa autoexigencia también, ese compromiso, esa inteligencia. Yo creo que tenía muchos valores que poder enseñarle a un niño.
4: El Valencia lo llevaba tan dentro que para él, todos los que pertenecíamos al Valencia, pues para él éramos, pues eso, como familia para él.
5: Me parecía que era el santo y seña de lo que debía ser un equipo de fútbol.
6: Bernardo es que ha sido una persona tan carismática dentro del club, tan cariñoso en el trato con la gente.
7: Cualquiera que pasara por ahí lo saludaba y él siempre con una sonrisa, lo conociera o no, él siempre saludaba a todo el mundo, sonriendo, abrazando, y la verdad es que da un cariño especial. Como todo el mundo sabe, era un hombre muy entrañable, era magnífico, daba mucha alegría en el vestuario.
3: El primer recuerdo que tengo con él, yo creo que es cuando llegué a la Ciudad Deportiva a hacer mi primer entrenamiento, que no tenía botas. Y dice, no pasa nada, no tienes botas, yo te consigo unas botas, y me sacó unas botas que tenía perfectamente nuevas a estrenar. Me gustó mucho ese detalle porque al final podía haberme dado otras de viejas y me dio unas nuevas, ¿no? Y eso me gustó.
6: Siempre intentaba saber si alguien te podía dar unas botas, te podía dar unos guantes, algún portero y tal. Y siempre, pues bueno, pues te cogía, tal, te daba cariño, tal. Venga, va, toma, esto para ti, tal. ¿Qué pie usas, tal? Venga, pues esto para ti. Llevábamos a Mestalla, pues hacíamos una piña con él en el vestuario.
8: Recuerdo cuando jugábamos contra equipos extranjeros, que igual había alguien que en inglés estaba explicando alguna situación y bueno, y él estaba al lado de alguna forma pues imitándole, y bueno, al final los que estábamos un poco al otro lado pues nos teníamos que contener.
5: Yo usaba unas plantillas y entonces le digo yo, España, porfa, están mojadas, las quiero secas para mañana porque quería entrenar con ellas y tal. Me las recoge y al día siguiente llego y las plantillas estaban muy arrugadas. Y yo digo, Bernardo, ¿qué pasa? Y dice él, coño, las he puesto a secar. Y yo, ¿pero dónde las has puesto a secar? Y dice él, las he metido en la sauna. Y yo, eso es calor húmedo y tal. Y dice, lo siento.
7: Yo viví una presentación y yo lloraba de ver la inmensidad y del público, pero es verdad que cuando salía él la gente se volvía loca y se levantaba de la silla. Es inexplicable, nadie jamás podrá entender que un utillero fuera tan tan querido como la máxima figura del equipo.
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0: Este suspiro dice muchas cosas. La verdad que para mí Valencia es como que fuese mi segunda casa. El volver a esta ciudad me llena de los mejores recuerdos que he vivido a nivel futbolístico. He pasado grandísimos momentos en lo deportivo, en lo personal. Por eso le tengo un recuerdo y un cariño especial. Yo llego en el año 98, temporada 98-99, estaba en Zaragoza primero, y bueno, era tan fuerte lo de Valencia, de la ciudad, no solamente del club, sino de la ciudad, que yo me venía de vacaciones de Zaragoza a Valencia. Y bueno, por cuestiones del destino y del fútbol me hizo que tenga la oportunidad de venir a este club. Y para mí fue el salto de calidad, o lo que uno siempre sueña como jugador, de ir progresando futbolísticamente hablando. Y bueno, y me encontré con una realidad que ya sabía cómo era, porque cada vez que venía a enfrentar al Valencia, Mestalla y estadio lleno, y los jugadores que había en el plantel en su momento cuando los enfrentaba, tener esa posibilidad era para mí el gran desafío. Y bueno, y lo tomé de esa manera, lo tomé como que el desafío más importante, y así lo asumí, con mucha responsabilidad, con muchas ganas. Bueno, y gracias a Dios pude estar en una etapa, una de las mejores etapas que tiene este club en la historia, ¿no? ¿Qué tenía? Sabíamos cuáles eran nuestras herramientas, cuál era, que a lo mejor no eran muchas, pero eran donde se metía el corazón de por medio. Entonces, cada uno sabía qué función tenía que cumplir en el campo, cada uno asumía su responsabilidad, y era un grupo con mucha humildad, y saber lo principal era que, más allá de los nombres, que no éramos de tener un gran nombre a nivel no futbolístico, pero sabíamos que para ganar o igualar a los supuestamente mejores que nosotros, teníamos que estar al 100%, más que nunca, en todos los aspectos, de la actitud fundamentalmente, y después del juego, ¿no? Porque tampoco es que no teníamos jugadores con talento, al contrario. Y bueno, y eso hacía, y hoy más que nunca lo sigo confirmando, que cuando uno tiene actitud, tiene corazón, tiene coraje, rebeldía, equipara o a veces supera al talento. Entonces, eso era una de las herramientas clave para nosotros ir a cualquier campo y ser protagonista. Yo creo que el club, la afición, te obligaban a ser protagonista, y bueno, y eso lo habíamos interpretado de la mejor manera. Yo, cuando vine, uno de los que más me recomendó, te voy a decir una palabra que para este club es un apellido y un nombre ilustre, como Mario Kempes. Yo he hablado mucho con él, me ha aconsejado, me ha hablado de lo que representaba el Valencia y la ciudad. Entonces, ya con ese nombre y con todos los grandes jugadores que han pasado durante todos estos 100 años que va a cumplir el club, ¿cómo uno va a decir que va a dar un salto a otro equipo? El que piensa de esa manera no tiene que estar en este club. Y para mí, esta camiseta, no todo el mundo está preparado, porque jugar ante 55.000 personas, cada partido que juegas en Mestalla... No...
1: Van a escuchar una reemisión del Partido del Valencia.
2: 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Lucas Torró, Moncayola, centro del camp, Rubén García, Raúl Moro, Les Mandes, Víctor Muñoz y Budimir Chilveral, Cántabre, Adrián Cordero Vega, Trachuda Pelvar, Martínez González, Ahí está Víctor Barea, al homenaje a Scampions.
3: Ahí tenemos a los jugadores del Valencia Club de Fútbol posando con ese trofeo conseguido con la selección valenciana. Son 5 de los integrantes de nuestra academia que han recibido el cariño y el aplauso del Camp de Mestalla en la previa de este choque. Se proclamaron recientemente campeones en la categoría del Campeonato Nacional de España con la selección valenciana. Y ahora a seguir triunfando en los respectivos equipos de nuestra academia.
2: Bueno, pues ahí está el homenaje a esos jugadores de la academia que se van a programar campeones de España sub-14. 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
1: Hay falta sobre Luis Rioja.
0: Sí, hi ha hagut falta prèvia a Luis Rioja.
2: Bien, bien el equipo, bien en estos primeros segundos, digamos, que minutos, si no han pasado, creo. Pero con imposición, con ganas y bueno, sacando una falta que puede ser muy importante.
1: Como si fuese un córner.
0: Ahora esta falta lateral. Pues podía ser un córner perfectamente.
1: La va a votar Ugrinić.
0: Filip Ugrinić, el suís, el que va a votar esa falta lateral desde el cantó dret de la portería de Sergio Herrera. Falta perillosa a favor del València. Allà va el suís, Filip Ugrinić. 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
2: sí,
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1: Y por cierto, primer detalle, de momento está más adelantado Filip Ugrinić, sí, que Javi Guerra en, sí, el centro del campo, ¿eh?
0: Westen Bechen, sí, Westen Bechen, sí. Com va a pasar en Villarreal, ¿eh? 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Ojo que ataca Osasuna, la pilota que se'n va des de la banda, bien, i la llevamos de Javi Guerra, i la llevamos de Javi Guerra, Raúl Moro. 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
2: ¿Ves?
0: Pasa
2: ese,
0: cap de semana.
2: Eso es lo que digo muchas veces. Javi Guerra prácticamente vino de lateral derecho hasta el fondo
1: para la colaborar. Ayuda.
2: Es que las ayudas son básicas dentro del campo.
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1: Qué bien, fondo es
0: córner. Córner, sí.
2: Qué bien.
0: El segon córner.
2: O saque de banda.
1: Córner, córner,
0: córner. El segon córner per al València en estos tres minuts.
1: Primero, primero, que el otro fue la falta. Como si fuera, sí, un córner, pero sí.
0: Es el primer córner, la trera, una,
2: venga,
0: falta.
2: Vamos a aprovechar.
0: Correcte,
2: vamos
0: y allá va el primer córner per al València desde el cantó esquerre, la portería Osasuna. Allá va Luis Rioja, el balón busca
2: bien el primer corto.
0: Pal, rechaza y que recupera Ugrinić, y pega Ugrinić al conforme le venía, le ha pegado Filip Ugrinić. Serena perdón del traveser de la portería. 2-1 de Sergio Herrera.
1: Controló con derecha, golpeó con izquierda. Buenos primeros tres minutos de partido del Valencia en cuanto a esa sensación de querer ir a buscar desde el primer,
2: sí,
1: instante al rival, ¿eh?
2: Eso es lo importante, Víctor.
1: Y ahora presión en campo contrario.
0: Presión alta, sí, la que está frente al Valencia en campo contrario. Ahí, davant Osasuna. 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
1: se duele mal Ramazzani, no? Sí. Saque de banda para ellos, pero se duele Ramazzani, yo creo que de un golpe en el rostro, en esa acción en la que el esférico superó la línea de cal, se marchó por la lateral, ahora le ayuda a Sadik a incorporarse. Es posesión para Club Atlético Osasuna, justo delante de su banquillo, de pie Alessio Leici, también por supuesto de pie Carlos Corberán, dando constantemente instrucciones.
0: Trao de banda Osasuna, la pelota que la va a recuperar Guido Rodríguez, se le toca a Javi Guerra, buscando a Thierry en banda. Thierry, el balón para Sadik Umar, que cao.
2: Falta.
0: Sí, es falta. Y la pita.
2: Lo cogen, muy bien.
0: Falta
2: bien
0: y la pita.
2: Por el árbitro.
0: La falta clara que le han feito ahí a Sadik Umar. Era errando el central. 2-1 y la pilota va a ser para el Valencia. Ya desde la red, traguente el balón. Es central, Unai Núñez. Buscante ahí a Thierry. Thierry que retalla, de nuevo se ayuda ahí. Buscante y se pase Herrera. Espera el vasco, Unai Núñez, Guido. El pase, buen pase de Guido.
1: Eso es falta de tarjeta. No, hombre, no.
2: Levante, le dice.
0: Bueno, así buen vistoch, que era falta. Menos el árbitro que di que salse. El jugador del Valencia.
1: Se levantaron integrantes del banquillo rápidamente para protestar esa decisión de Cordero Vega. Protesta también Mestalla, la falta que parecía muy clara sobre Lani Ramazzani.
0: A mí es que la agarra.
1: Yo creo que fue de Javi Galán, ¿no?
0: Sí, claro. Sí, de Javi Galán la agarra claramente. Pero bueno, el árbitro no la ha visto. Ojo que es barata y Thierry, la pilota para Sadik. La apert, el balón ahí va Guido, ve Guido. Recuperante y se pilota el argentí. Guido Rodríguez, que busca el pase ahí para Largi Ramazzani, se va a perder Largi. Buen pase.
2: Ay, qué
0: ahí,
2: pena.
0: Pero no pudo conectar Largi Ramazzani en Urinic. Y la pilota para Osasuna en estos primeros minutos ya de choque de esta primera parte. 6 no del primer tem, 0-0. De momento el partido que ha comenzado en ritmo, Bosio.
2: Sí, muchísimo. De hecho, los Osasuna no ha pasado la mitad de la cancha todavía. Sigue especulando con eso, con jugar desde atrás, tranquilo, sin apresurarse. Pero bueno, nosotros estamos como ahora robando las pelotas y a contraataque.
0: Ahí está Largi Ramazzani, recuperante y llévalo. Buscaba filtrar el pase, pero Urinic no ha podido arribar. Talla la defensa. 2-1, Junyenich a pilota que recupera Gallá. Gallá que torna a colocar y llévalo para Urinic, que ha caigut, no ni a res. Diu l'àrbitre, ara y rápido 2-1. Se va la contra, l'equip navarrés. Desde la banda reta, era ahí Rubén García, ayudándose en John Moncayola y Lucas Torró, el doble pivote ahí, 2-1 al de Consentaina y el Navarrés, pilota la red de Javi Galán, buscando a centrales, y ahí está Rosier ahora, el francés, el lateral que pincha pilota Islaria, talla muy bien ahí, y se való Unai Núñez, verá que la traga jugada, Javi Guerra, ahí está Javi, Javi Guerra, el balote que a esperarse, sí, está molta sonecita ayuda. Y busca el pase Herrera, pero a Thierry.
2: Es una pena cuando Javi coge un balón de esos que nos tiene acostumbrados a hacer carreras largas, que no se le sumen desde atrás compañeros, porque si Ramazzani se estaba desmarcando bien en profundidad, pero necesitaba más gente a su lado.
0: Bueno, pues ahí está jugando el Valencia, Javi Guerra, ya digo, ocupante y ese doble pivote en compañía de Guido Rodríguez y Mesa Manzafe en la micha punta está Urinic, como ya va a pasar davante el Villarreal. En la cerámica, balón a Rey, una otra vuelta para que la traga ahí, Unai Núñez, Guido, el balón para Javi Guerra, se embalde Chilet,
2: tampoco
0: Javi
2: falta.
0: Guerra, que la viene a agarrar.
1: Udi le pegó un buen viaje, por
2: favor. Que le metió un buen viaje, claro que le metió.
0: Ahora Thierry hará en la pilota, Thierry que juega ya buscando ahí a Guido Rodríguez, Guido, el balón para Xomert, el suiz, la toca Rey para Unai. Unai que te que jugarla ahí, ayudarse una otra vuelta en Guido Rodríguez, que la jugaba de primeres, pero a Thierry.
2: Sí, ahora la pita, falta. Ahora pita la falta al árbitro.
0: Ahora ni falta.
2: Ahora sí.
0: De Thierry. Esta sí que la pita.
2: Pero yo, es que es lo de siempre, Jolines, sí. Pita lo mismo para los dos lados. Es decir, esas entradas que antes le hicieron a Javi Guerra en la jugada anterior, no la pitó.
0: Bueno, pues pilota, pero Osasuna arriba ante el minuto de esta primera par, 0-0 el marcador. Trao la pilota ahí, Rosier. El francés, Cantilla banda, derecha para Rubén García, el de Xàtiva, Alex del Llevant y capità Guido Osasuna. El balón a la izquierda, esa pilota ahí, buscaba Raúl Moro, pero ha recuperado el balón el Valencia, Javi Guerra. Javi obrinta a la derecha para Thierry en el lateral, a vore Thierry, se volía anar Thierry, no ha podido anarsen. De Moncayola que había anat a tapar y la pilota en banda rápida que trajo el Valencia.
1: Intensidad, ¿eh? Le queremos meter mucho ritmo al partido.
2: Sí, sobre todo jugar con cabeza, y el Valencia lo está haciendo. A ver, la situación en cada momento es movilidad, esfuerzo.
0: Ahora el Argy Ramazzani, ahí la tel belga. Ramazzani, está molta soles ahí, necesita ayuda. Busca el pase, perdins ahí para Javi Guerra. Este para Xomert, el suís, que abre a la izquierda, buscando a Gallà en territorio sasunista. Juga al Valencia, mesa a la izquierda Luis Rioja. Ahora Luis a la pilota, la vol penchar, no le hicit. El balón para Luis Rioja, la vol trae Rosier, ahí la disputa. Va también Xomert, ese balón era Urinich.
2: Bien.
0: Y ahí está una otra volta Guido. Para jugarla ya sobre Javi Guerra, buen pase. Ahí el balón
2: pega,
0: que le
2: pega,
0: queda
2: pega.
0: Sadik, Sadik que le pega. El balón que ha tocado en el central de Osasuna. La pilota que la vol recuperar Thierry. La recupera el portugués. Tocan al Valencia. De momento está dominante el... En y, estos 10 minutos que portem el con, partit del Valencia.
2: Y con
0: eh?
2: Personalidad.
0: El terreny de Xodos Asuna está jugándose todo. En estos 10 minutos que portem de la primera part. Portan la iniciativa y el dominio del Valencia en este comenzamiento de partit. El balón de Unai Núñez. Obrinta a la dreta. Pero a Thierry. Thierry de nuevo arrere. Buscando ahí a Guido Rodríguez. El argentí campeón del món. Obrinta una otra vuelta a la dreta. Ahora si entra Thierry no va a arribar. No va a arribar y ya pasada.
2: No, no le entendió. No le entendió Thierry porque el pase era bueno, pero Thierry arrancó tarde a buscar ese balón en profundidad y por lo tanto no ha llegado, se fue fuera.
0: Bueno, pues balón que va a ser para Osasuna y para su porter Sergio Herrera.
1: Sirven en corto y nosotros volvemos a ir a la presión arriba.
2: Sí, pero tiene que ser en conjunto.
0: Ahí está esa pelota presionante. Ahí estaba Javi Guerra, la hicide balón, Osasuna. La pilota de la volta ahora es Javi Galán desde la banda izquierra.
1: Falta de Guerra, protestaba el de Chilet, pero falta, sí. Cordero Vega señaló esa infracción. Por cierto, Cordero Vega, en Mestalla, de momento muy bien con él, ¿eh? Tres partidos ha señalado en nuestro...

0: Ah. Hacia adelante, venga, hacia arriba.
1: Ahí está Yugandia. Era Luis Rioja. Ahora buscan Tagaya. El capitán. En ópera Guido Rodríguez, el argentí. Gaya. Gaya y Guido. Ahí estaba el pase. Arrere buscanta central. Espera que traga la pilota. Hay Unai Núñez. Obrinte en la dreta. Pero a Thierry. Thierry en terrín de choque. Dos Osasuna. Te quedan en la pilota una otra vuelta. Buscanta Guido. Javi Guerra. El de Chilet. En Guido. Ahora espera Ramazzani. Ahora es Ramazzani. Que trata de ganarse en el belga. Pero le han llevado la pilota. Pero la recupera B. Atente, estaba Javi Guerra de no, pero Fersen el balón. Busca la pasada para Ramazzani. Sadik, Dasquenes a la defensa. Bola en Arsen, ahí Fer la jugada. Sadik continúa. El Nigeria se emporta el balón. Sadik obre la esquerra para Gallá. Ahora que Gallá la va a pinchar, la pincha Gallá. La pilota que la trago en el central. 2-1. De nou la recupera el Valencia. De nou es seguido. La han agarrado.
2: Es falta de Budimir.
1: Pues, digo el árbitre. Digo, está pero, ahí el árbitre.
0: Pero hay... A ver,
1: a Cordero Vega, que la había agarrado Budimir.
0: Como jugador hay que estar listo. Si ves que el árbitro deja jugar, pues juega con las mismas armas. El que, pues, al que veo muy mal es a Terry, ¿eh?
1: Se anima ahora porque eso Osasuna era el que ataca. Perisha banda izquierda. Ojo que entra Javi Galán. Javi Galán dislaria. Javi Galán la pilota a la frontal. Muy mal ahí que no ha conectado. No ha podido conectar Ren Budimir. Y el balón que acaba en Speus de Stole Dimitrievski, el portero del Valencia. Que va a golpechar la pilota en cámara de Tallarga. Buscando ahí a Sadik, pero no puede arribar ahí Sadik. La ventaja va a ser para Rosier.
0: Al que no...
1: El lateral francés de Osasuna.
0: Vuelvo a insistir, al que no veo bien en cubrir su zona es a Terry. De hecho, está con las manos en las rodillas como si estuviese ahogado, fatigado y llevamos... 14 minutos de partido, eso es imposible.
1: Pues ahí está Jugant Osasuna. Banda izquierda de Javi Galán. Javi Galán buscando a Raúl Moro. Raúl Moro que busca la pasada para Budimir. ¡Ojo, Budimir! Y apunta, está ahí, le ha guañado ahí. Las quenas centrales del Valencia ante Budimir. Ni hay que estar muy atentos. Porque le han filtrado un pase sensacional, sí, a Budimir, y este es muy perilloso, ¿eh?
0: Pero era lo que te decía antes, si tú son dos centrales y tenemos que estar pendientes del goleador de ellos, pues es que no puede llegar de cara al portero solo, no puede. Es decir, tiene que haber un jugador, un defensa de por medios.
1: Bueno, pues primer cuarto de partido, 15 de la primera parte, 0-0 el marcador entre Valencia y Osasuna. Ahora volvió a jugar ahí Ramazzani, no le hiciste el pase, y la pilota que la recupera, l'equipe Navarrés, buscando a Javi Galán, y esa banda izquierda. Javi Galán, ayudándose ahí en Raúl Moro. Raúl Moro que se emporta la pilota, de no toca y se való, buscaba ahora el pase, pero Rubén García no arribat, trao la pilota al Valencia.
0: Juega.
1: La trao Guido, ahora Guido,
0: eso es.
1: Obre la izquierda. Pero al capitán, pero a José Luis Gallá. Este buscante ahí a Urinic. En esa posición más avanzada del Suiz. El valor de Javi Guerra. Luan tenise doble pivote el de Chilet. Obrinta ahí para Ramazzani. Ramazzani que se embola. No es perdín. Sabore Ramazzani que intenta. Ramazzani el pase para Sadik. No le hiciste ahí.
0: Ya,
1: la
0: es que...
1: la jugada.
0: Pero la...
1: La defensa de Osasuna. Ve, buena recuperación de Javi. Y la volía... Ya tenía que haber dicho a Thierry, a Javi, ¿eh? Lo que le estaba demandando. Ahora es Javi que intenta. Javi Guerra que busca la centrada. Ahí les mans.
0: Era buena.
1: El porter Sergio Herrera.
2: Cuidado que salen ellos rápido.
1: La contra, sí. Y se la contra ahora Osasuna. En perilla. La pilota para Rubén García en banda derecha. El de Xativa. Rubén García en Belvaló. Ahora tiene que buscar el pase a Herrera. Espera que se incorpore ahí. Lucas Torró. Rosier. De nuevo a la derecha. El balón en banda. Era Víctor Muñoz. Ahora que este es periosísimo. Busca la centrada. Natal Talle. Ahí Gallá. Y el córner. Pero Osasuna.
2: Es el primero para el conjunto rojillo. Lo forzaron desde ese costado diestro. Según ataca el equipo que dirige Alessio Licci.
1: Pues allá va. El córner. Pero Osasuna. Va Rubén García. A la treta desde el cantó. De la parte izquierda de la portería del Valencia, que defensa Stole Dimitrievski.
0: Atentos.
1: Sí. Jugada balón parado. Ojo ahí a Budimir. Que estos Yadik son perillosos. Va Rubén García. La pilota. La trao. Ahí Guido. El balón a Munt. La vol traure finalmente Ubrinis. No.

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1: Porque ha tenido un encontronazo con el jugador de Osasuna. Le protesta Luis Rioja a Cordero Vega. Sacamos en corto.
0: Bueno, pues la pilota que va a ser para el Valencia, para Thierry. Thierry que busca el pase para Sadik. Y el avantaje para Sergio Herrera. Que es de la segunda para enviar el balón fuera y para que siga servicio de banda para el Valencia. Ya cumplido el minuto 18 de esta primera parte. 0-0 el marcador entre Valencia y Osasuna. Trau Thierry de banda, buscando a Guido. Thierry Herrera. La pilota para Unai Núñez. El Basque. El Yu Barrere, pero el portero del Valencia, para Dimitrievski. Dimitrievski que trae un curtés buscando a Schomert, el suizo. Schomert, Turinis, tocando de primera, espera a Ramazzani. Ojo que le lleven el balón a Ramazzani. Se la emporta la pilota a Osasuna. Es Rubén García el que se aporta esa pilota. Rubén García. Ahí en Víctor Muñoz. Ojo el pase para Rubén García. La pilota centrada, la trae Schomert. El balón de Urinic. Urins que voltra esa pilota, Gallà, y ahí se la emporta Guido Rodríguez, el argentí.
2: Fuerza, Guido. Fuerza.
0: Anata y Guido.
2: Si vas con el hombro no pasa nada.
0: El balón que va a ser para Osasuna. Para Lucas Torró.
2: Bueno, así como Luis Rioja permanece más en banda, Ramazzani es el que más se mueve, inclusive hasta el centro del campo, ¿no?
0: Bueno, pues ahí está Joan. Ahí estaba Osasuna recuperando la pilota. Ni hago falta de Thierry. Hago falta de Thierry sobre Raúl Moro. Y el balón. Espera que traga ya Osasuna. Es John Moncayola. El mid entre Enderrich ahí. Y se balón para Errando y Catenas. Dos central. Sare Serrando el que juega Herrera para su porter. Era Sergio Herrera. Trau esa pilota ya buscando a Torró. Ahora es Jorge Rando, el central que juega en Yar, pero se van a directamente fuera esa pilota. Espera que siga banda, pero al Valencia.
2: Vamos, vamos. Es que aquí en este tipo de jugada tiene que haber rápido un saque de banda, un desmarque y no dejar que ellos se posesionen. Pero claro, mientras cogemos el balón, miramos a quién se la vamos a dar.
0: Manda ya que trago el Valencia. Es Guido Rodríguez el que va a chugar en Yark. Buscaba el pase y para Luis Rioja no le hiciste anticipar Rosier. Ahora busca la contra Osasuna. Se la emporta al francés. Rosier. Perilla banda dreta. Busca el pase arriba para Rubén García. Rubén García. Buscaba la pasada para Lucas Torroy Moncayola. Y Moncayola a la izquierda para Javi Galán, el lateral que se incorpora. Buscando a Raúl Moro. Atacante, ahora de nuevo el pase para Javi Galán. La centrada, ojo y chevaló para Rubén García. Ahí estaba Gallá también. Y Rubén García que evita que el balón isque per banda y que siga para Osasuna. Ahora Urinic.
3: Es tarjeta.
2: Dirá que no.
0: Es tarjeta, hombre, clara, el aparato.
2: Menos mal.
3: La primera del encuentro se la muestra Cordero Vega.
2: Pero ¿cuántas han habido, Víctor, de estas faltas de agarrones?
3: Pues mínimo para mí ha habido antes una muy clara de Javi Galán sobre Ramazzani que no fue ni falta.
2: No la ha pitado. Menos mal.
0: Pues la falta que va a ser y que trae ya para el Valencia, Unai Núñez, Javi Guerra. Ahí está Javi Guerra, jugando arriba y buscando a central. Schomert, en la pilota, la voltra del Suiz. Schomert que la dice para Gallá. Allá hay Javi Guerra. Ahí jugando desde el doble pivot. Javi Guerra y Guido Rodríguez. El de Chile también el balón. Schomert y Javi Guerra. Busca el pase en Yarka, abore para Largi Ramazzani, abore Largi, arriba Ramazzani, se balón, abore Ramazzani, que busca la centrada, Herrera, el balón, no puede arribar Sadik, tampoco Urinic, que arribaba ahí en segunda línea, la pilota que la va a traure, Osasuna, Ramazzani en falta.
3: Sobre Galán.
0: La falta de Ramazzani.
2: Bien, muy bien.
0: Sobre el lateral de Osasuna.
2: Buen pase en profundidad de Javi Guerra, Ramazzani que la recortó, quiso intentar pasar, pero... no solo en este partido, en los partidos anteriores lo que nos ha faltado es precisión en los pases dentro del área para tener opciones de gol.
0: Bueno, pues es Osasuna el que va a fijar la pelota en movimiento en este minuto 22 de la primera parte. 0-0 el marcador. 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
1: Atrévete, Luis.
2: Vamos,
1: Luis,
2: que viene un gol, vamos. Va Gallà.
0: Luis Rioja desdobla Gallà, entra Gallà per banda, a veure Gallà, penja la pilota, pues ha provocat el córner.
2: Qué bueno.
0: Ha provocat el córner, ha sigut Rosier finalment. El que de capa envia la pilota sí. Corre esa entrada que volía colocar José Luis Gallá.
2: Se abría un balón desde el centro del campo hacia Rioja. Rioja temporizó, aguantó con el balón. Cuando Gallá lo pasó en velocidad, la jugó y bueno, Gallá no ha conseguido, pero bueno.
0: Baurich, a través del córner, desde el cantodre de la portería Osasuna. No, jugada balón para ahora si el Valencia es capaz de aprovecharla en este minuto 24. Allá va.
1: Primero a poner paz. Corre la Vega antes de que autorice el saque a Filip Urinic. Cerca del interior del área.
0: Línea de tono.
1: Sí. Bailar pegados, que decía Sergio Dalma. Es el segundo córner a favor del Valencia. Tanto el anterior como la falta que parecía un córner se nos quedó
0: está Thierry,
1: corto.
0: Está Thierry ahí en Rubén García. Bueno, pues allá va Filip Urinic. El balón al primer pal. La pilota no hay shit. La bola entra Urinic.
1: Balón para Osasuna, dice el árbitro.
0: Balón para Osasuna,
2: saque
0: sí.
2: De puerta.
0: Pilota para Osasuna.
1: Nos ha quedado muy corto ese envío,
0: La pilota que va a ser para Osasuna en el minuto 25. De esta primera par continúa el 0-0 al marcador. Así en Mestalla, en este partido, en este diumenge 1 de març. 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Ramazzani que s'entra al
2: bueno,
0: balón. No li ha pegat bé. 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Luis Rioja.
2: No, porque le fue a la derecha.
1: Qué lástima.
2: Se enredó las patas, como quien dice.
0: Mira, lástima.
2: Pero bueno, hay una cosa que está clara, lo que decía. Ahora es el momento. Ahora estamos trabajando de la forma de con ese convencimiento que decíamos antes. Por eso la gente está aplaudiendo y está empujando al equipo de que estamos haciendo un buen trabajo.
0: El Valencia intentando arribar en perilla la portería de Osasuna, pero en Lequina Arres que está impediendo ahí. Inicie buen trabajo también defensivo que está en Fentech. Guantara recupera la pelota.
2: Se cayó solo Terry.
0: Es Unai Núñez el que busca a Javi Guerra. Javi Guerra y Guido. Guido, Ramazzani. Ojo, Ramazzani le dice más a curta. Abore que
1: bien,
0: arriba
1: Guido.
0: Thierry. Arriba está ahí Thierry. El pase era Ramazzani. Abore Ramazzani. La frontal Ramazzani que buscaba ahí a Filip Urinic. No ha podido arribar tampoco Guido. Y ahora Isenich rápida la contra. Ahí hasta ya Molvega ya. Hasta ya Molvega ya la pilota. Que la vol recuperar Valencia. Pero ahí no ha podido arribar Ramazzani. Y ahora Eich. Que trau un ixe balón en llarg, que se perd per línia lateral de banda.
2: Ràpido,
0: ràpido. Baló per al València.
2: Al otro lado,
1: Gallà. Saca ràpido Unai Núñez, que hoy, por cierto, sí que está actuando en el eje de la zaga, en una defensa de cuatro.
0: Bueno,
1: en sus
0: pues,
1: primeras apariciones, en línea de tres,
0: el
1: o de lateral, de hecho, pero ahora junto a Xomert en el eje de la zaga.
0: Arribanta la mitjora de este partido, este en el 27. Un València, que bueno, que hiciste... Atrevit, apretant d'alt, Tratan de tindre la posesión. Ahí está Javi Guerra.
2: Se va por banda.
0: Ahora es Javi Guerra que se va a buscar la centrada. Ramazzani. Ramazzani desde el área. Ramazzani.
2: Mano, penalti. Penalti.
1: La tiene
2: penalti,
1: pegada en el suelo. Está en el suelo.
0: El balón de Islaria. Navarro, arriba Sadik.
2: Es un penalti grande como una casa.
1: Dice que está apoyada en el suelo el colegiado esa mano.
0: Ahora ese balón. De Gallá, que continúa el capital, a Disarrere, pero a Filippo Urinic le iba a pegar Urinic, el Jansemen que se va fuera y está protestando ahora me sale ese posible más.
2: Se va, hombre, pero... si para el balón. Para el balón Cordero con la
1: Vega,
2: mano.
1: Dice Cordero Vega que está apoyado para, en el suelo. Brazo.
2: Si la tiene estirada, ¿qué?
1: Sí, pero si está apoyándose en el suelo, la norma dice que no.
0: Mestalla, la bronca de Mestalla, capa Cordero Vega.
1: Corberán que se enfada, que pone las manos ahí en señal de rezo.
2: ¿Qué le está diciendo
1: que
2: el árbitro?
1: No es comprensible. Ramazzani que protesta, pero la realidad y lo que marca la normativa, por estúpida que nos pueda parecer, es que si la mano está apoyada en el suelo...
2: Tiene la mano desplazada. Es decir, tú te apoyas en el suelo con la palma de la mano recta a ti. No con la mano como si fuese un portero.
0: Es de Boris Bosio, pero la norma es esa.
1: Que hay manos estúpidas, como por ejemplo la que le pitaron a Ramazzani el pasado fin de semana. Por ejemplo, sí.
2: Sí, pero
1: que la normativa es la que es. ¿Habría que cambiarla? Sí. Pero la normativa dice que la de Ramazzani el pasado fin de semana sí que era, y que esta, para mí, mucho más clara, no lo es.
0: Clarísima, pero la norma digo yo.
2: Pero si se tira como un portero con la mano desplazada.
0: Bueno, pues. Continúa el shock. Minuto 29, 0-0 el marcador. El Valencia y Adiem buscan la portería. 2-1, Aixit volen portar la iniciativa,
2: venga,
0: el
2: chico,
0: domini.
2: A seguir igual.
0: Me está agradando Javi Guerra, me está agradando mucho ahí la posición de Javi Guerra.
2: A ver, es que están todos participativos, cada uno...
0: Muy activo, muy participativo el de Chilet,
2: Sí.
0: Bueno, pues la pilota espera a Osasuna ahora. Ataque en Ichara, pero anda dreta, Rubén García, busca el pase, pero Lucas Torró, balón para Budimir, ojo a Budimir, la pilota espera Víctor Muñoz. El balón que vol recuperar el Valencia, Ramazzani, Thierry, Arrere para Dimitrievski. Y este ya que trago en Yark, ojo que no, que ha recuperado la pelota Osasuna. Una otra vuelta Rubén García para Víctor Muñoz.
2: Y falta de Gallá.
0: Ya no falta, sí, ya no falta.
2: Y le va a sacar tarjeta.
0: De Gallá y tarjeta.
1: Sí, amarilla para el capitán del Valencia por esa entrada sobre Víctor Muñoz.
2: Falta que no puede entrar Gallá, no puede entrar así si el balón ya está a 10 metros de donde estaba él.
0: Pues falta Perillosa.
2: No sueltes el pie, Gallá, que tenés veteranía para pensar en eso.
0: Desde la par lateral a izquierda de la portería del Valencia.
1: Opción para ellos de bien buscar el lanzamiento a portería o colgar el balón en busca
2: a ver,
1: de un remate.
2: El Osasuna ha jugado, vamos, mucho tiempo, por más que ahora le vaya bien los últimos partidos, a contar con dos o tres opciones por parte, a la primera y a la segunda, de esto, de un centro al área, de un córner, de una falta al borde del área, es decir, y bueno, van a aprovechar eso.
1: Está atendido, por cierto, Víctor Muñoz todavía sobre el terreno de juego y precisa de la entrada de las asistencias médicas. Están ahí atendiendo al 21 del Club Atlético Osasuna. Ha sido el objeto de esa falta cometida por nuestro capitán.
0: Bueno, pues atenente a Víctor Muñoz, cenilla falta en contra del Valencia. Una falta de Yedic Perillosa. Y de momento el choc parat. Así, en el campo de Mestalla. 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Diu, vamos, Robi, Víctor, Bosio, tenemos que confiar. Saludos a todos.
2: Igualmente bueno, para él, un abrazo grande.
0: 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Porque se va a traer la falta. Pero Osasuna. Perillosa en contra del Valencia. Va Rubén García. Ojo ahí, Ojo ahí, Alex Márquez. Atens. Contundencia defensiva. Contundencia en las áreas, sí. Allá va Rubén García. El balón segundo pal directamente fuera.
1: Mejor pasado.
0: Se va directamente fuera.
2: Vamos, ahora salimos de atrás, venga, saliendo.
0: Llamamos a aficionados que están diciendo, es verdad que el jugador de Osasuna tiene las manos apoyadas en el suelo, pero al final corta un disparo que iba a puerta y podía ser gol.
2: Claro.
1: Sí,
2: pero
1: sí,
2: bueno, a ver,
1: sí,
2: hay que,
1: sí, yo
2: hay que,
0: sí,
2: hay
0: sí,
2: que,
0: pero bueno.
2: Hay que partir de la base que el jugador no se puede cortar el brazo, está claro. Para mí lo tenía extendido. Es decir, porque una cosa es si tú te caes y apoyas las manos al suelo, y otra cosa es que te caigas con el brazo extendido. Tendría que volver a ver la repetición, pero...
3: Yo, sin haber visto repetición, digo la normativa y lo que insiste Cordero Vega cuando los jugadores del Valencia le recriminaban esa acción como penalti.
0: Bueno, pues el show continúa. Es Osasuna el que te la pilota en este minuto 33. La trago en desde Darrere, centrals. Malo, buscan a Javi Galán y se van de izquierda. Javi Galán que trata de ganarse ante ahí la marca de Ramazzani. En Darrich, ahí lleva la ópera que siga. Catena, obrintara para Rosier y Rubén García. De nuevo Barrere para el lateral francés que se ayuda en el centrals. Ahí está Alejandro Catena. Punta está de recuperar la pilota Urinic. El rechazo que recupera Javi Guerra. Busca Ramazzani.
2: No, avanza
0: este
2: Ramazzani.
0: Ahí.
2: Avanzar.
0: Era Unai Núñez.
2: Jugamos demasiado para atrás. Demasiado para atrás. Dejamos armar al contrario. Tenemos que ser más verticales.
0: La ayudante del Valencia desde Darrere. Trae la pilota Schomert, el Suiz. Ahora va López a Gallá. Gallá y Guido. Guido que trata a Narsen. Buen retalle ahí de Guido. Se la importa el argentino buscando a Luis Rioja. De nuevo Guido Rodríguez. Entra Riz el balón. Que se guaña ese aplaudimiento ahí.
2: Sí, pero que jugamos para atrás. No hemos avanzado 10 metros. Al contrario, la tiene nuestro portero ahora.
0: Pues ahí está Stole Dimitrescu. Que va a colpechar la pelota larga. Buscando terreno de choque de Lequina Barrés. La tocaba Thierry, pero no pudo arribar Sadik. Balón a montura otra vuelta. Javi Guerra que la baixa a terra. El balón de Unai Núñez. Ahora ahí para Ugrinic.
2: Bien, sube.
0: Gallá. Se la importa Gallá. Pucha y Gallá. Anem a veure que desdobla Luis Rioja. El pase para Luis. Abre Luis Rioja per banda. Luis Rioja que busca la centrada.
2: Por delante, por delante.
0: Trao.
2: Es que...
0: Osasuna. A recuperar a Thierry. Ojo que es para ahí Thierry.
2: Lleva 4 o 5 resbalones Thierry solo. No
0: ahora
2: sé
0: es Dargi Ramazzani. Thierry. Tenía falta de Ramazzani. La falta de Ramazzani.
2: Es que el error que estamos cometiendo, no solo ahora, hace varios partidos, es que metemos el centro y hay que meterlo entre la defensa y el portero. No tirar el centro hacia un jugador que viene con otro en marca, porque es muy difícil de que gane la posición. Meter el centro raso o a media altura, pero entre la defensa y el portero.
0: Bueno, pues Hugo Osasuna, balón Yark. Canta ahí a Víctor Muñoz, anticipa Vega ya, voltró esa pilota, se le queda curta, bola arriba a Luis Rioja, no pot, el rechazo a favorecer a Osasuna, Rosier, que pinche esa pelota buscando a Budimir, Beso Mert, Araguido Rodríguez, que voltró y se baló, Unai Núñez, que trae la pelota, Ramazzani, que la va a chugar ahí para Javi Guerra, y Thierry,
3: la pide Guido.
0: Portugués. Está jugando el Valencia, Guido, Obrint. A Gallá que va a chuar en Yar, buscando ahí a Luis Rioja. Y la avantaje va a ser para Catena. El central 2-1. Ahí está Alejandro Catena. Taguenti llévalo. Ayudanse ahora en Errando. Jorge Errando. Que abre a la izquierda para Javi Galán. Galán. La pilota para Raúl Moro. Ahí aparece ve Unai Núñez. Para recuperar de nuevo la pilota que la ayuda ya Thierry. Que la juega una otra vuelta ahí para central del Valencia. Ahora es Schomert. Schomert y Unai Núñez. La pasada por la derecha para Thierry. Abore Thierry. Y se való. Que trata de chuarlo ahí buscando a Guido. De nuevo la pilota Rere. Y ahí torna a comenzar el Valencia a iniciar la jugada.
2: Estamos a profundizar más.
0: Abore Ramazzani. Controla Ramazzani. Se való. Busca el pase para Sadik. Pero
2: se
0: no.
2: Se apuró.
0: Claro, no pudo conectar ahí. 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
3: Se la tenia que haver tirat a l'espacio.
2: Sí.
0: Ara la pilota espera Osasuna, ataque en ells. Rubén García canvia el xoc completament per a que siga Raúl Moro. El que té la pilota se'n va per dins. El jugador del Valladolid obre la dreta. Y esa pilota que aparece ahí José Luis Gallá. Entraba y yo Moncayola. Y el balón que la envía fuera. El capitán del Valencia. Va a Traore de banda. Osasuna la dice a Rubén García, pero que siga Rosier el lateral.
2: Venga,
0: francés.
2: Atentos porque esta es otra de las cosas que utilizan ellos.
0: Sí, pinchar ese balón.
2: Gran pase en largo.
0: Van a pinchar esa pelota de Islare. Lleva Rosier, balón a Mont. La trauga ya. El balón. Qué gol recuperarlo. Otra vuelta ahí. Osasuna. La pelota se va afuera, per banda. Y espera Deitz. Y espera el Kim Navarres en este minuto 38 ya en el tram final. Esta primera parte.
3: Empezamos así bien, pero poco a poco sí. Se fueron equilibrando las fuerzas. Es verdad que no, pero con mayor presencia en campo contrario del Valencia, nos falta hacer daño sobre la portería rival. Ojo ahora Gallá sobre sí. El suelo, hay falta.
0: Falta, sí, de Víctor Muñoz.
3: Se queja Gallá de un golpe en el rostro, de Víctor Muñoz.
0: La falta y se hace mal, Gallá. Están diciendo que entre las asistencias médicas Dimitrievski, que está en problemas el capitán del Valencia, José Luis Gallá.
3: Ahí está interesándose por su estado Cordero Vega. De momento no autoriza la entrada de las asistencias médicas y le dice que no hace falta. Ahí aprovecha Alarcón para darle instrucciones a Thierry. Se refresca Ramazzani, al que ahora llama Carlos Corberán. Dialoga con el futbolista belga. Vamos a ver si en estos compases últimos de primer periodo logramos una opción de remate clara a portería y logramos adelantarnos en el marcador.
2: Tenemos que intentar irnos al descanso con un 1-0.
0: Bueno, venga, Neobore. Se va Reman Pendre el choc.
2: Vamos, todo el equipo avanzando.
0: Allá va Stole Dimitrievski.
2: Está pidiendo Dimitrievski que salgan, que
0: a
2: vayan.
0: Picar la pilota en movimiento.
2: Va a pegar en largo.
0: El porter del Valencia. Balón amunt. Ugrinic contra el balón por Ugrinic. El pase para Luis Rioja. Luis encaranta ahí a Rosier. Busca la central. Luis
2: ese,
0: Rioja,
2: ese es el pase.
0: No pudo arribar Sadik ahí. Esa pilota que se había pasechado en el área, chicoteta la portería de Osasuna.
3: Casi se la meten ellos, ¿eh?
2: Claro que es que nos ha pasado a nosotros, le pasa a cualquier defensa. La quieres quitar y la metes dentro de la portería.
0: Quitarla ahí en el área, chicoteta.
2: Es el pase raso entre la defensa y el portero, con fuerza, como ha pasado ahora. No la metió nadie, pero a la siguiente seguro que sí.
0: Va Thierry a ficar el servicio de banda. Dins el área de Osasuna. La trago en Echara, el balón que vol recuperarlo ahí, Ramazzani. Ahora es Ramazzani, misa pilota. Volen evitar que el balón escape a córner, pues es banda. Y va a ser Peral Valencia, el servicio de banda.
3: A ver si la vuelve a colgar dentro, Thierry.
2: Seguramente, buscará la cabecita de
0: Sadik. O sea, ya va Sadik. Thierry otra vuelta a pensar, misa pilota. Dislaria de Osasuna, de Nowitz.
2: Pero es que
0: fuera y esta va a ser
3: córner. Esta es córner, sí.
2: Pero es
0: esta
2: que
0: es córner.
2: Vamos a ver, si tú eres Thierry, y ves que Sadik no ha ganado la posición todavía, ¿cómo sacas de banda? Tienes que esperar que le gane la posición al defensa para estar por delante y peinarla, ¿no?
0: Pasan ahora este córner que va a botar el Valencia. Desde el Cantosker, la portería Osasuna. Va Luis Rioja, el balón monta, el primer pala, Borisa. Ahí se baló, ahí no pudo arribar ningún. Ahora ahí se la contra, Borisa, rapid. Osasuna se la importa Víctor Muñoz. Ahí está Víctor Muñoz con la pilota.
2: Han bajado bien, han recuperado bien.
0: Pero ahí ni hay que pararlo y está parando ahí Thierry. Pero ha replegado el Valencia, sí. Había replegado el Valencia en defensa y esa contra rápida que volía a montar Osasuna. Ahí está ahora Ramazzani, ayudante en defensa.
2: Fíjate dónde está Ramazzani.
0: Ni a falta. Ni a falta de Ramazzani. La que ha fet el extrem belga del Valencia. Falta per Osasuna.
3: Parecida a la que tuvo antes, sí. Rubén García, ¿eh?
0: Falta lateral desde
3: un poquito
0: la
3: más
0: banda
3: pegada a la banda. No tan cerca del piquito del área. Pero en cualquier caso, opción peligrosa para que los jugadores de Osasuna busquen el remate en el interior,
0: sí,
3: del área.
0: Rubén García.
2: Cuidado.
0: Ahí está Budimir. Ven en el central también Rando y Catena. Esta falta es perillosa. Allá va Rubén García. El balón. El remate ahí era de Víctor Muñoz, conforme le venía, Senanat fora. Senanat fora y exporta Per Stole Dimitrievski en el minuto ya 42, tram final de esta primera parte. 0-0 al marcador. 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
2: Sí, el cumpleaños.
0: 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Víctor Muñoz, el que es bola en portería pilota. Ojo que este es perillosísimo. Entra Víctor Muñoz de Islaria. Cao, ahí no ni arres.
3: Ahí no ni arres. Está reteniendo la pelota. Falta, sí.
0: Y es falta, sí.
2: Rápido, saca al portero. Dale el balón, dale el balón al portero. Es que parece que nosotros no querramos jugar rápido. Dale ya el balón al portero.
3: A ponerla en largo, Stoller.
2: Claro, si está. Es que cuando el portero te señala hacia arriba, ¿qué va a hacer? ¿Y a quién va a buscar? ¿Al más alto, a Sadik? Pues ir a arroparlo todos a Sadik.
0: Bueno, pues la pelota que la trajo, Dimitrievski. Balón para Ramazzani. Javi Guerra, Ramazzani. Ahora Sadik, Ramazzani. Ramazzani no pudo arribar. Esa pelota que de nuevo le había ficado el seu amic. 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
3: Se quejaban de un empujón de Sadik.
2: Sí, lo hubo, lo hubo.
3: Es banda para el València.
0: Sí, servici de banda.
2: Saca rápido.
0: Favorable.
2: Es que esperamos demasiado, el contrario se acomoda, coge marcas, es muy difícil así.
0: Pues el servicio de banda que atreve al Valencia, es Javi Guerra que juega arrere buscando el pase para Unai Núñez. Y este mes arrere, se es... van a cumplir el minuto 45, en ahora si afechís algo.
3: Dos minutos hasta el 47.
2: Pero es que de un saque de banda que tenías a tres cuartos de campo, terminó en los pies de nuestro portero.
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2: Hay que entrar.
0: A Gallà que la va a penxar. La penxa Gallà. 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Ramazzani. A veure Ramazzani. Rechaza ahí,
2: Caracolios intentó dar una media vuelta y chutar, pero no.
3: Pero fijaos, el que trata de meterle velocidad a la transición ofensiva siempre es Urinic, ¿eh? Control pase rápido.
2: Sí, y a ver, a mí me gusta cómo está jugando el equipo. Ramazzani se está moviendo muy bien, la defensa está atenta. El único que lo veo físicamente, no lo veo bien, es a Terrín. No ha subido una vez, no ha desbordado una vez, no ha. En defensa llegó tarde a las jugadas, es decir.
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2: Ahí suben los centrales de ellos, van todos arriba.
0: Sí, y ahora está.
2: Y es una oportunidad que tienen en el último minuto de partido.
0: Según queden, sí.
2: Pero es que antes, en la falta de no sé de quién fue, es que no tienes que hacer esa falta. No tienes que empujar a un jugador para ganarle de cabeza.
0: Allá va esta falta, pero Osasuna. Puede ser la última ya de esta primera parte. Cuando se ha cumplido ya prácticamente dos minutos. La trago en curte Rubén García. El balón brinda Raúl Moro. Raúl Moro, Rubén García. Abore que arriba Rubén García. Se va Rubén García, busca la centrada. Ya no va a tapar Sadik. Unai Núñez. Y el balón.
2: ¿Qué dice este? el árbitro.
3: Yo creo que se va a acabar el encuentro. Si no ha habido nada, ahí está, efectivamente. Final de la primera parte.
0: El final de la primera parte. Empata ser el marcador entre Valencia y Osasuna. Una primera par, Miguel Ángel Bosio. ¿Qué con resumen?
2: Ha sido competitiva por parte del Valencia, ha sido ambiciosa. Han intentado siempre tomar la iniciativa. Quizás un poquito, yo lo veo al Valencia, no de ahora, de varios partidos, lentos en la transición, digamos, de defensa a mediocampo, ¿no? Entonces dejamos al rival que se acomode, le damos vida. Tenemos que improvisar más en ese ataque, pero aún así he visto gente por la parte de arriba con mucha movilidad. ¿Qué es lo que nos está faltando para concretar goles? Digamos que cuando pisamos el borde del área de ellos o la parte dentro del área, ahí tenemos que afinar un pelín más para que podamos marcarlo.
0: En comenzar, yo creo que el equipo ha comenzado, tratan de portar la iniciativa, sí, arribar a la portería de Osasuna, pero es cierto que después el partido Sanat igualant y que Osasuna, la duda ahí.
2: Sí, pero aún así, Rovira, es decir, ¿cuántas veces no han llegado a portería ellos? Si no son con faltas, es decir, es que no han llegado muy poco, le hemos controlado bastante y te vuelvo a insistir, yo no es que quiero que coincidan con mi forma de pensar, pero yo estoy contento con la labor que ha hecho el equipo.
0: Bueno, pues nos queda la segunda par, 45 minutos per davant para que el Valencia pueda conseguir esa victoria que todos volem, que todos desitgem per a distanciarse de esa zona del descens, porque guanyar hui suposaria quedarte a 5 puntos. Este empate de momento estarías a 3 puntos, te sería prácticamente igual. Pero bueno, volem la victoria y la esperem de cara a la segunda part.
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3: Con los mismos protagonistas que arrancaron el encuentro, sin cambios en el Valencia, sin cambios en Osasuna, necesitamos un plus a nivel ofensivo, buscar con mayor ahínco la portería de Sergio Herrera para encontrar el camino del triunfo hoy ante 44.415 espectadores en la media de la temporada. Una vez más, Mestalla chapó respondiendo y apoyando al equipo.
0: 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El balón ahí, ahora. Para buscar ahí a Raúl Moro. En esa banda, arrere una otra vuelta. Ahí está Lucas Torró. Y la pilota ahí buscant en esa banda esquerra, que se acaba perdent davant la presión de Largi. 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
2: sí,
0: no, proposar más.
2: Tenemos que hacer una, como decís, hacer una propuesta más ofensiva, ¿no? Sobre la portería rival, por lo menos que, como decía Di Stéfano, que haya un uy, ¿no? Y entonces a ver si en uno de esos uy la metemos para adentro.
0: Y ojo que era ni un córner en contra de Valencia a favor de Osasuna. Sí. Primer córner, pero Osasuna en todo lo que portem de partit y en l'inici de esta segunda part. Y así son perillosos, o sea, baló parat, son perillosos. Está Budimir, está errando, está Catena, Borice baló, pencha de Islaria, el remat, perdal. El remat que se me ha pero ha habido falta previa, sí. Ha habido falta previa.
3: Pero vamos, ahí tenemos el ejemplo de lo que es Club Atlético Osasuna.
2: Sí, sí. Ellos, lógicamente, tienen que, y lo saben desde principio de temporada, sin haber jugado ningún partido, que las jugadas a balón parado
0: y ahí está una otra
2: vuelta. Son primordiales para ellos, ¿no? Budimir
0: que les remata a totes. Y había una falta previa, pero ni a ganar a Spai. Cuando entró la pilota al Valenciara. Y se baló para Javi Guerra. Bore que se embalde Chileta. Ahí está Javi Guerra. Cambia el choc, buscante el pase.
6: Venga, Luis.
0: A Luis Rioja, ni se banda esquerra. Desdobla Gallá. Va Luis Rioja, busca el llançament Luis Rioja. Se va fuera.
2: Precioso el pase, lo que digo yo. Por delante, entre el portero, que el portero le es casi difícil, muy, muy difícil que llegue ese balón. Y los defensas que tampoco llegan, pero es que no llegamos nosotros tampoco.
0: Bueno, pues
6: la era buena la idea de Luis, ¿eh?
2: Era buenísima. Era muy buena. Si un pase raso, que lo que tienes que hacer es tirarte al que llegue, claro, pero si no llega.
0: Pues va lo que va a ser. Pero Osasuna, traguente y pilota desde darrere. A lo para portero una otra vuelta. Pero a Sergio Herrera, que trao. Buscante ahí a Rosier. Rosier. Esa pilota. En ópera Osasuna. Ahora desde la izquierda es Javi Galán. Javi Galán que busca la centrada, el balón que treta ahí de capa. Schomert, el llançament de Víctor Muñoz que se va fuera. Y la pilota que va a ser Peral Valencia.
2: Sí, remató solo.
3: Ya tenemos a nuestros primeros futbolistas que salen aquí a la banda a realizar gestos de calentamiento. Está Hugo Duro, está Pepelu, está Jesús Vázquez, Arnau Danjuma y junto a ellos también el guajín Diego López con la opción de reaparecer.
0: Bueno, pues la pilota de Peral Valencia la trao ahí en Kurt Dimitrievski. Pero a Schomer que trao en Yarka ahí, pero el pase espera a Osasuna, recuperen ahí la pilota. Para Utunay Núñez para enviar y llevarlo
2: sí,
0: fuera.
2: Está bien lo que hizo.
0: Para no complicarse la vida al central Basque. Envía Tisha pilota fuera. A servicio de banda favorable a Osasuna. Ahí está Rosier, el lateral francés. Rosier buscando ahí a Rubén García. Rosier, ahí está Rubén García, la pilota para Víctor Muñoz. Víctor Muñoz en el U contra un, ahora volve ahí. Lila lleva a Guido, balón para Javi Guerra, bore Javi Guerra. El balón y en mans.
3: Sí. En manos, sí.
0: En mans de Javi Guerra.
2: Sí.
3: Dice Javi que eran involuntarias, pero el colegiado consideraba que sacaba ventaja sí, para continuar con esa acción ofensiva.
2: Da igual lo que explique Víctor, era involuntaria esta y voluntaria también era la anterior de los Osasuna dentro del área. Por favor, hombre.
0: Pues pilota que va a ser, pero Osasuna.
3: Mira, mandan ellos a los centrales sí, arriba, ¿eh?
2: Siempre, siempre. Es que ellos saben que es la opción que tienen.
0: Sí, a pinchar esos balones, buscando ahí a Budimir, a Errando, a Catena.
6: Es que la envergadura de Catena sí, de Errando.
0: Allá va ese balón, otra vuelta penchada, la pilota Munt, ahí Dimitrievski, pero Fersan la pilota.
6: Venga, a ver si podemos aprovechar.
0: El portero
6: pero no.
0: Valencia. No. Y ahora ya, y se baló para buscar a José Luis Gañá. Y se banda esquerra, Gallá Rere. Baló para Schomer, Schomer cambiante,
2: eso es lo bueno, Thierry. Cambios de orientación.
0: Y se banda dreta, Bore Thierry. Buscante a Ramazzani, la toca para Javi Guerra. Se retira el de Chilet. Chutan 6 en Guido Rodríguez, en ese doble pivot Javi Guerra. Guido y Mesa Bansat, pues Urin y Fela Micha punta en Sadik. Está el pase ahora de la Argentí buscando a Thierry.
2: Si está la solo, pilota. Terry, sigue con Terry, que está solo.
0: Javi Guerra.
2: Javi, eso es.
0: Está el pase para Thierry. Thierry que va a jugar a Largi Ramachani. Ve Ramachani que arriba. Pues corner. Es corner.
2: No, no, hombre, no. Si la acaba de
0: pues
2: tocar.
0: Es corner.
3: Ojo que se ha equivocado.
0: Qué rata y recupera la pilota Luis Rioja. Abre Luis Rioja en Belvalo. Asbara Luis.
3: Qué lástima.
0: Asbara Luis Rioja. Pero era corner, ¿eh? El defensor la había tocado claramente. Y ahora ni a falta de Unai Núñez.
3: Sí, entre Unai y Guido le hicieron la falta ante Budimir, pero a punto estuvo de equivocarse Sergio Herrera, ¿eh? En la continuación de esa acción. Recuperó Luis Rioja en el interior del área, qué lástima que no tuvo opción de lanzamiento el 11.
0: Pues allá va. Y se va lo que va a jugar Osasuna. Minuto ya 6. 51 de partit. 0-0 el marcador. Pero la pilota Rosier, Rosier buscaba ahí a Rubén García, Rubén García, pase ahí para que entrara Víctor Muñoz. Pero ahí, el avantaje, son peras centrales del Valencia. La pilota Rere de Guido, buscando a Dimitrievski, balón para Ramazzani, la controla el belga, se la emporta Ramazzani, abone Ramazzani, me lo balón para Cervona. Ramazzani
3: está
0: en la
3: Luis
0: pilota,
3: en izquierda.
0: Ahí está el pase para Luis Rioja, Luis Rioja busca el lanzamiento, ah. No arriba tampoco Sadik, no arriba tampoco Sadik.
2: Es que chutó a puerta. Si llega a intentar meter el pase, lo mete más suave y Sadik llega seguro. Pero bueno, fenomenal. Fenomenal la actitud.
0: Por el cinema Ribant. En perilla la portería Osasuna. Generant ocasiones. Para poderse ficar perdavante al marcador.
3: Bueno, ya son dos intentos en estos primeros 7 minutos de segunda mitad. Dos situaciones de no remate, pero sí balones peligrosos que ha puesto Luis Rioja en el interior del área.
2: Era lo que te decía antes, nos está faltando ese acierto de cara a portería, ¿no? Que llega el balón delante del área, un contraataque fenomenal como antes, pero bueno, no llegamos a concretar, ¿no?
0: Ahora Ramazzani con intento una otra vuelta, ahí está el extrem belga, busca el pase para Javi Guerra, muy forzado, no pudo arribar, y han acabado llevando el balón. Y ahora Rosier el que se vuelve a portar y se pilota. Allá va. Y ganaba Luis Rioja para recuperar la pilota. Pero es el Lucas Torró el que busca el pase. A la izquierda, Boris Chevaló en la disputa.
2: Parado,
0: Unai
2: parado.
0: Núñez y Raúl Moro busca la centrada. Les Mans.
2: Qué bien estuvo.
0: Ahí la ayuda, sí. La ayuda, sí, señor. De Schomert. Y ahora es Javi Guerra el que vuelve a portarse la pilota. Ve Javi Guerra, sí, señor. En portada y Chevaló el pase para Ramazzani. Ah.
3: Se queja de un golpe en el rostro sí. Ramazzani por parte de Rando. El colegiado dice sigan.
0: Se hace mal Ramazzani. Ambe Rando. Y al árbitro que para el partido.
3: Autoriza que entre las asistencias médicas para atender a Ramazzani. Después de ese golpe que ha sufrido, hay una diferencia de altura. Golpeó el defensor del Club Atlético Osasuna al futbolista belga.
2: Pero es que lo para con el brazo, lo para con el codo. Es decir, si tú lo paras con el cuerpo, pues evidentemente no hay opción. Pero dada la repetición, lo paras con el codo, pues el árbitro ve lo que entiende que ve.
3: Y viene el primer cambio. Va a salir Arnau Danjuma al terreno de juego.
0: Sí, ahí está preparada Danjuma. El neerlandés para entrar al terreno de choc. Viene a Bore Kisenba.
2: Hombre, Rioja seguramente saldrá.
0: Está también Ramazzani que se va. Yo creo que la banda para ser asistir.
3: Se marcha Luis Rioja.
0: Se va Rioja, sí.
2: Claro.
0: Se va Rioja. Y entra Danjuma. El cambi. El primer cambi que fa Carlos Corberán. Pues a refrescar ahí la banda en Danjuma, a buscar ahí.
3: Recordemos
0: la rapidez al desequilibrio y de la
3: Rosier
0: cobra.
3: Rosier tiene cartulina amarilla. Dejo porque desde la grada creo que se está pidiendo. Hay un incidente en la zona de grada central,
0: Se pide que ese balón Penchat, la pilota que va a ser era Dimitrievski.
3: Están haciendo gestos desde la grada.
6: hay algún aficionado o aficionada que precisa de atención médica. Está Gallá también indicándole al colegiado de lo que está sucediendo ahí en la grada del Camp de Mestalla. Ahora el colegiado que para el encuentro. Le indica al cuarto árbitro, que este a su vez habla con el director de partido de la liga. Por el momento juego detenido en la zona de grada central, donde algún aficionado ha tenido alguna indisposición.
0: Bueno, pues el Choparat a la espera de saber qué es el que pasa. Esa es la grada central, sí, con Diego Víctor Barea. Sembla que están...
1: Parece que ya todo vuelve a la normalidad, ¿eh?
0: Se va... Minuto 11 de esta... segona part, 56 de partits.
1: Ya se va a reanudar el partido.
0: Se va a remampendre, sí. Se va a remampendre el choc. La pilota que va a ser para Dimitrievski. El portero de Valencia que va a chuar en Yark. Buscaba ahí a Thierry, que no va a arribar. El que talla es Lucas Torro Ambiente y llévalo fuera. Espera que siga.
2: Saca rápido, Thierry.
0: Servicio de banda. Mira lo que va a ser. Espera el Valencia, espera Thierry. Thierry Ramazzani. Ramazzani en Belvaló. Se retira. Busca la passada darrere per a Schomert, se'n va al suís. 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
1: I ara n'hi ha falta. Amarilla per a Schomert, per falta.
0: Va haver tarjeta groga per a Schomert.
1: Ahora ahí que se las tiene con Rubén García.
0: Tarjeta groga per al central suís del València. Se n'anava cap amunt.
1: Ya lo hizo frente al Español y consiguió el tanto. Trataba un poco de emular aquella jugada. Ahora se pasó de frenada y cometió la falta. Amarilla, como decimos, para el central del Valencia. La segunda, antes la vio José Luis Gallá. Por parte de ellos, lo decíamos hace unos instantes, Rosía amonestado.
0: Pues 50, voy de partido, 13 de la segunda par, continúa todo igual. 0-0 el marcador entre Valencia y Osasuna. Pilota Arrere. Pero el portero Osasuna, pero Sergio Herrera, que trao en Yark. Balón buscando territorio valencianista, botaba ahí. Era Rubén García. Pero el balón recupera el Valencia. Está jugando Unai Núñez en Schomert, el suís, buscando a Urinis. La toca para Guido Rodríguez, el argentí. Que tiene que entrar ese balón buscando ahí a Schomert. Y Schomert arrere para su porter. Para que la traga Dimitrievski, que vol traure en Yark, buscant ahí a Thierry. Thierry primer, espera Sadik. A veure que corre Sadik.
2: Llega, llega Sadik.
0: Sadik i que arriba. Arriba Sadik Umar. El balón que va a ser...
1: Falta.
0: Pita falta, sí. Pita falta.
2: Pero no es tarjeta.
0: Pita falta.
2: Es falta, pero no es tarjeta.
0: Si fuera un córner.
1: El público pide la cartulina para el defensor del Club Atlético Osasuna.
2: Si es que llega tarde, igual que le pasó antes.
1: Pero al final es, como dice Robby, al igual que en la primera acción del primer periodo, como si fuera un córner, pero falta. Sí. Cercana al banderín para el Valencia.
0: Pues allá va esa falta que va a botar Javi Guerra. Podría ser un córner perfectamente.
2: Y podría ser un gol también, ¿no?
0: Desde el canto a izquierda. Eso sería lo mejor, vos, de Sergio Herrera, Nemabore. Si pot arribar ese gol... Que estén de Sichán, pero a Valencia va Javi Guerra, el balón a Munt, entraba ahí Guido.
2: Era buen.
0: La pilota ahí en el rechaz, que la recupera Ramazzani. Se la emporta Ramazzani, busca el lanzamiento Ramazzani. El rechazo una otra vuelta, que va a ser para Valencia, ¿no? Sí, pero...
2: Es córner, sí.
0: Que la había tocado Osasuna.
2: Pegan uno de
0: ellos. Espera Valencia y es córner de nuevo. Es córner.
1: Javi Guerra que levanta los brazos pidiendo el empuje a la afición.
0: El córner que fa cuatro. Peral Valencia, allá va Javi Guerra.
1: Empujón de Rubén García Gallán en el interior del área.
2: Y lo tiene
1: allá que va Cordero Vega.
0: Pues allá va. Allá va el córner que va a botar Javi Guerra. Gallá, está bien que Ahí está esa pelota. Llega ya. Bien, Rubén García. Jan Belporter, Anem Obre. Esa pelota de Javi Guerra. El balón, primer pal. La pelota. Ahí esos rechazos. Va Gallá. Pues.
2: Corner.
0: Es de no corner. Sí, es de no corner. Es de no corner. Venga.
6: Y mira cómo empuja Mestalla. Necesita muy poco la afición del Valencia para estar ahí con su equipo. Lástima esta correr, situación. Venga. De nuevo Javi Guerra al servicio del saque de esquina.
0: El que fa cinc. El que por tem de partit. El King Corner para Valencia. Venga, anem a ver este jugador. Ese balón para Oni. Hay que aprofitarles. Perficarnos. Levanta el marcador. Allá va Javi Guerra. De nuevo a trobar el corner. La pilota monta. Entraba ahí Guido. El llançament per dalt. De no, cap.
2: No llegó.
0: Había tocado Guido.
2: No llegó a darle con la cabeza. Sí. Creo que
0: espérate, el muscle, ¿no?
2: Sí, con el hombro así lo... Digamos que giró la cabeza, pero...
6: Ahora Sergio Herrera perdiendo tiempo.
2: Está bien, sí, eso es parte de ello también, normal.
0: Bueno, pues... 61 de partit, 16, casi de 7 ya. Esta segunda parte, no arriba ese gol del Valencia. En
2: va
0: este
2: a venir.
0: Empate a cero al marcador.
2: Seguimos así, tiene que venir.
0: La pilota que la va a jugar Unai Núñez. Ante el pase para Xomert. Xomert y Unai desde darrere. Voltrauri esa pilota. Ayudanse ahí en Javi Guerra. Javi Guerra pase ya para Sadik. Y ahí la avantaje va a ser para el porter. La intención era buena.
2: Sí.
0: Pero ahí el porter tenía totes.
2: Buenísimo el pase en
0: largo. Desde Fersa y la pilota para el portero Osasuna. Para Sergio Herrera que va a ficar la pilota en movimiento. En Curtés buscando a Catena. El central de Osasuna. Catena y errando. Ahora trao el balón buscando y llamando a esquerra para Javi Galán. Galán para Raúl Moro. No buscaba esa pilota para Budimir. No arribat. Y ahí la avantaje para centrales del Valencia para que traguen esa pilota.
6: Bien defendido Guido. De momento Budimir durante lo sí. Que llevamos de encuentro.
0: A Bore Thierry. Buscando ahí a Sadik. Ahí se queixa Sadik. Una falta al árbitro que no ni res. La pilota Rere. Pero lo opera Sergio Herrera. A Bore Sadik que se fa a la pilota. Que ve Sadik, se hace tan bella. Sadik entra. Sadik Carrere. Había Esbarat. Sin allá. Sin Bore que entra Javi Guerra. El rechaz de Thierry. Le pega a Guido. Llanzamental. Llanzamental de Guido.
2: Qué pena. Oh. Qué pena, señores. Siempre nos está faltando.
6: Ahí. Se nos quedó un poquito atrás ese balón de Sadik para Ramazzani.
2: Lo que pasa es que no lo miró a él. Yo creo que la jugó sin pensar porque... Demasiado atrás se le fue. Entraba Ramazzani solo. Pero bueno, a seguir en esta línea porque el gol tiene que venir seguro.
0: Eso es lo que volem, que arriba y ese gol. Que tren que este empate a cero al marcador entre Valencia y Osasuna. Necesitem la victoria, Wii. Era fuchir, dice son el descens. Balo que trau en Yarcaí. Era Sergio Herrera, la pilota
2: está
0: que
2: buena,
0: lo va a recuperar
2: ahora. Está buena,
0: Sadik,
2: está buena.
0: Sadik, se la porta Sadik, Sadik, Sadik, Sadik, que entra.
6: Penalti.
0: Penalti.
2: Penalti y expulsión, ¿no?
0: Penalti. Penalti.
2: Ya, no, amarillo,
0: Penalti, claro, sí, señor, el que le han feito a Sadik. El penalti favorable al Valencia.
6: Que viene la recuperación, el
2: buenísimo.
6: Balón en largo para Sadik. Se plantó delante de Sergio Herrera, cometió pena máxima. Y la oportunidad desde los 11 metros para ponernos por delante. Sadik sacando petróleo.
0: Sadik, sí señor. Que veo a Feta y Sadik Umar con Serenat claramente. Y ahí le han feito un penal clarísimo. Y agarra la pilota Javi Guerra, pero está Ramazzani. Está también Javi Guerra, garate el balón. Va a ser Ramazzani.
6: Va a ser Ramazzani, se la deja el de
0: va
6: Chileta al 17.
0: Sí.
6: Como en la última victoria aquí en Mestalla, fue Ramazzani el que asumió la responsabilidad. Dispuesto a ejecutar. Viene de marcar también frente al Villarreal.
0: Dos penales.
6: Desde los 11 metros. Lleva pleno de acierto Ramazzani, que busca el 3 de 3.
0: Pues allá va Largi Ramazzani. Al lanzamiento. Para buscar ese gol que encarría la victoria. Lleva Largi Ramazzani. Este es de San Freda. Anemore que es el que fa hoy. Si fa, se espera la paradiña ya característica. Lleva Ramazzani, busca el llançament, Ramazzani, se espera Ramazzani, gol, y gol, pero tiene que tornar a
2: repetir, porque ya había dentro,
6: ha entrado allá,
0: tiene que tornar a repetir, tiene que tornar a repetir el llançament. Té que tornar a repetir el llançament el que havia entrat. I va el llançament una altra volta Ramazzani. Havia entrat, sí, José Luis Gallà. Havia entrat José Luis Gallà.

0: Porta massima allarghi Ramazzani. Un'altra volta che torna a marcare. Il tercer gol di penal per Ramazzani. E il primo Ernesto partì per aprire il cammino della vittoria. No falla Ramazzani, 1-0.
1: Sangre fría desde los 11 metros, que hay que volverla a tirar, pues ahí está Lari Ramazzani para insistir. Al costado diestro de Sergio Herrera, y ya van tres desde el punto de penalti. Son 4 dianas en total las del futbolista belga este curso con la camiseta del Valencia Club de Fútbol. Cómo no, marcó Largi, aparecieron las volteretas, manda el Valencia en Mestalla.
0: Ina San Freda, Miguel Ángel Bosio, Terra Mazzani.
2: A mí me pone con unos nervios, a mí me vuelve loco. Yo de hecho te digo, te tengo que ser sincero, a veces creo poco en la forma de tirar los penaltis. Mira que yo he visto tiradores de penalti.
0: Pero mira, siempre Palmateis. Aguanta mira, la paradiña. Y la ha chustat molt al pal. La ha chustat molt al pal, pero bueno. Porta ya 3 gols de penalti. 4 en el seu compte particular.
1: Y ojo que vas a dir.
0: Largi Ramazzani per avançar al València,
1: Es la fiabilidad que necesitaba el equipo desde los 11 metros esta temporada, sí. Porque recordemos, habíamos fallado 3 penaltis,
2: en su momento lo teníamos con Pepelu. Y luego...
1: aparición de Largi ha dado esa tranquilidad que un equipo necesita en ese tipo de situaciones que son muy ventajosas. Pues hoy por partida doble, porque el primero no tenía validez, mandando el Valencia, forzó el penalti Sadik, marcó Ramazzani, zipi zape.
0: Bueno, pues ahí está Largi Ramazzani, efectividad máxima para el Valencia en el lanzamiento de penalti, para ficarse per davante en este 1-0, pero ni hay que seguir, Miguel Ángel Bosio, ni hay que seguir. Y ahora si pueden buscar el ese 2-0, que sería un poco el gol de la tranquilidad, porque ahí ahora van a apretar, ¿eh?
2: A ver, apretarán en la medida que tú se lo permitas. Si el Valencia sigue manteniendo la dinámica de ir controlando el balón una vez pase a que llegue al medio campo, es decir, ellos como ahora pueden tocar todo lo que quieran detrás, que no pasa nada.
0: Bueno, pues jugando Osasuna, el gol de Ramazzani de penal, fiabilidad máxima, sí señor, que seguro y que vestirá Largi Ramazzani. Ahora talla Tierrisa pilota, el balón que vol recuperarlo Osasuna. Ahora que es importante Budimir y se való, busca el pase banda izquierda, entra Javi Galán, la centrada Isdaria, el balón que ni a que traerlo ahí, y la trete, vuelve Unai Núñez, pero echar allá Diem, no se van a rendir, van a continuar. Ahí está Osasuna, Rosier, centrante y ya pilota, el lateral francés. La pilota de la bola recupera Sadik, ahora Sadik que se la van a portar. Se la han portado a la disputa Sadik, ahí está Sadik, pero al final ahí no ha pogut. Y el balón que el trao errando, entre Rando y Catena, que trao en esa pilota. Ahí va Rosier a portarse ese balón a la disputa.
1: Buen trabajo defensivo de Sadik ahí.
2: Muy bueno, muy bueno. Y en ataque, porque bueno, no te olvides que recibe muchas veces como antes, solo. Se la tiene que preparar.
1: Bueno, pues en ese balón en largo le ganó la partida al defensor y se plantó solo ante Sergio Herrera.
0: Y ojo que ahora ataca Osasuna, Perill, la pilota de Islaria, el balón opera Víctor Muñoz. La pilota tenía que entrar, tenía que ayunarla ahí. La treta y vuelve Unai Núñez en Yark. Y el balón otra vuelta ahí, pero Osasuna de nuevo recuperante y la pilota. Ella dice que no se van a rendir ni molmenche. Eche Benen, pues.
2: No.
0: En un bon moment, i ara estem veient com ho intenten una altra volta quan ara ha recuperat el valor d'Anjuma, la pilota per a Urinic. Ahora a Urinic li han fet falta, sí.
2: Vale, ahora hay que sacar al equipo. Ahí tienen que ser inteligentes, ¿no?
1: Ir ahora todos, es donde sí que hay que meterle un poquito de pausa, amiga,
2: todos para arriba, pero todos para arriba.
0: Sí, pero ahora también tenía que saber jugar un poco el partit, ¿eh?
1: Ya lo pide calma, Javi Guerra.
0: Que echara, sí, están apretando, sí, pero... se están acusando, sí. Bueno, que tenían que parar un poco el ímpetu de Eche, también ser un poco listos y saber jugar el partido. Antes esto le Dimitri, es que el que trago en Yark, buscando a Danjuma, Danjuma y Rosier.
2: Parado,
0: Rosier y Danjuma, ni una espenta.
2: Parado, Danjuma, que le entras por detrás, jolines, que es una falta segura, que es lo que quiere que el defensa que le hagas, que está de espalda, que se va fuera solo. No tiene otra opción. Chico.
0: Bueno, pues la pilota per Osasuna. El balón desde la banda izquierda es Javi Galán, el que trae de chuar arrere, buscar ahí a centrals, a Errando. Ahí está Errando, amb el balón.

0: Se pilota. De nuevo a la izquierda. Javi Galán. Buscante Raúl Moro. Atacante ahí. Ojo que se va. El tallanate ahí. Volve Unai Núñez. Evitant. Javi Guerra que el baloisca corner. Buena ayuda también de Javi Guerra y Herrera. Ara. Buscante y se baló Yark de Dimitrieski. La pilota para Guido Rodríguez. Guido que la va a chugar ahí. Buscaba el pase. Era Urinic, está ya muy cansado Urinic.
1: Sí, Urinic yo creo que sería uno de los posibles cambios, ¿no? Inclusive si queremos que haya un jugador que controle a Almeida, sería una opción muy buena, yo creo, ¿eh?
0: La pelota que va a ser pero Osasuna, es Víctor Muñoz, el que tiene la pelota, buscando ahí a Rosier. Y esa banda, Dreta, Arataya, Molve, Javi, Guerra, Boré. Que trae esa pilota Javi, ahora es Javi que la trae de Chuar Arrere. Gallá que la juega en Yarke y no arriba Danjuma. Avantaje
1: si para Hernando. La tiene que ir a buscar Danjuma, por favor, que has entrado hace un ratito.
0: Y la pilota para Osasuna, ojo que entra ahí Thierry. Arrere, la trae Dimitrieski. Cantar ahí, o estaba intentando Raúl Moro. Ya di que no se van a rendir ni ambas isates brazos, ¿eh?
2: De hecho, van a introducir a un futbolista de ataque como es Raúl García, autor de la diana del triunfo el otro día frente al Real Madrid al terreno de juego. Vamos a ver si por Budimir o para juntarlo precisamente con el croata.
1: Seguramente lo querrá juntar.
0: La pelota para Osasuna, es Rosier que busca el pase ahí, para Lucas Torró, Arrere, para Errando, el central a la izquierda, para Javi Galán, ahora talla Thierry, recupera la pelota lateral portuguesa, la porta Thierry, abore Thierry que se embaca para Munt. Thierry que busca el pase para Sadik. Banda. Sadik busca Ramazzani. Pocherbona. Entra Ramazzani. Ahora Ramazzani desde la banda. Ramazzani que se entra. Rechaza una otra vuelta ahí de Javi Galán. De no para Ramazzani. Continúa el un contra uno. Ahora el belga busca la centrada. El balón. Se ha pasechat ahí. Se ha pasechat. Per l'área.
1: No ha salido, sí, bueno, salió sí, de banda.
0: Ahora sí, de banda, sí, pero quina lástima porque no ha podido arribar ahí.
2: Pues ahí está el camión. Club Atlético Osasuna efectivamente va a juntar a Budimir con Raúl García porque el que se marcha es Rubén García.
0: Pues va a juntar dos davanters, sí, Va a juntar dos davanters, Alessio Lichi.
2: Y mira, la reacción rápida de Carlos Corberán llama a César Tárrega.
0: Bueno, pues el cambi que fa Alessio Lichi colocando dos davanters Budimir y Raúl García. Ahora la pelota que se va fuera y se
2: para nosotros, sí, fue bien a pelear ahí Filip Ugrinić,
1: pero con un planchazo además y el
2: y llaman también a Jesús Vázquez, va a ser doble cambio.
1: Es que tiene el típico flato, lo que es decir, eso es de cansancio, ¿no? Creo que tendrían que verlo.
0: Sabore. Primer se va a traure de banda. Va a ser José Luis Gaya que fique la pelota. Moviment. Buscante ahí a Urinic. Que hizo una espenta del árbitro que no ni a res. Que sigan. Y la pelota que va a ser. Pero Osasuna y el soporter.
2: Sí, pero mira, Urinic se queda tendido sobre el terreno de juego. Autoriza el colegiado a entrar a asistencias médicas. También va al suelo el Capi. José Luis Gaya. Van a atender ahí al futbolista suizo. Hay movimiento en el banquillo del Valencia porque se va a producir esa doble permuta. Entrada al terreno de juego tanto de César Tárrega como de Jesús Vázquez.
0: Pues a nuevos cambios.
2: Pues yo digo que se van a marchar tanto Filip como sí, José.
0: Yo creo que sí, porque Filip Urinic está ya en la banda esperando. Pues ahí está.
2: Ahí está la permuta.
0: Gallá, sí. Se va Urinic y Gallá.
2: Y
3: en el 14, José Luis Gallá.
0: Pues ahí están Scamis. Pues,
2: claro, Corberán está diciendo que no, que Thierry, ¿no? Porque se había confundido. Parece ser el cuarto árbitro al mostrar el cartelón. No se marcha Thierry, el que se marcha es Filip Ugrinić.
0: Correcto.
2: De hecho, las instrucciones que había aquí en estos últimos instantes desde el banquillo era Filip al suelo, se para el encuentro, Gallá al suelo, se para el encuentro y reajustamos ante la salida de Raúl García. Y ahora pasaremos a jugar con una defensa de tres.
0: Ahí sí, no es. Replantecha Carlos Corberán, el partido, colocan tres centrales.
2: Movimiento de ajedrez, ¿eh?
0: Núñez y Tárrega. En dos carriles, ya para Jesús Vázquez, que entra per Gallá y Thierry. Y bueno, Fenguiche, 5-4-1, podrían decir, ¿no?
2: Sí, 5-4-1.
0: Bueno, pues reforza la defensa, teniendo en cuenta que ahora estén dos davanters, Budimir y Raúl García. En cara que está en feto un buen trabajo defensivo, también una defensa de cuatro, pero ella echará en la entrada de Raúl García.
2: Ahora, claro, ahora ya
1: él tiene la
2: metían igualdad entre delanteros y eje de la zaga, claro, y ha querido seguir con esa superioridad.
1: El entrenador tiene la opción de o retrasar a un medio como central o meter un central más como ahora, pero claro, hay que tomar las marcas. Es decir, lo que no puede ser es que...
0: Bueno, pues ahí está Juan Xomer, trae la falta, busca Javi Guerra. Javi Guerra rechiranse, le han hecho una falta y no la pita.
2: ¡Hombre!
0: Y no la pita. Ojo que no la pita, se la importa Lucas Torró. La contra, pero Osasuna. Víctor Muñoz, de la pilota. Víctor Muñoz, pero a mí la falta me preocupa.
2: Falta
0: clara,
2: ha sido clarísima.
0: Pero falta sí, me preocupa clarísima, sí.
1: Y además es que se puede llevar el balón si sigue jugando y no sigue porque ve el patadón que le meten.
0: Pues ahora pinche esa pilota Osasuna, dislaria. El balón. Falta en ataque del davanter
2: de Raúl García sobre Leis Sommer.
0: Sí,
2: y Raúl García que se lleva las manos a la cabeza.
0: Falta de Raúl García sobre Leis Sommer.
1: Va.
0: Minuto 78 de partido, 33 de la primera par. Continúa ganando el Valencia 1-0. Y ese gol de Ramachan en el minuto 66 de penalt. Pero bueno, ahora sí pueden marcar un segundo gol que nos done la tranquilidad necesaria para afrontar el tram final de partit en garanties d'èxit o almenys para evitar un patiment excessiu. A lo que trau Osasuna, la pilota que
1: el equipo está bien, está replegado detrás, lo que hay que tomar bien son las marcas,
0: esta catena.
1: Lo que no pueden hacer es repartirse los espacios como lo que están haciendo. Cada uno tiene que ir uno. Son tres centrales. Dos centrales tienen que ir sobre los delanteros.
0: Pilota ahora una otra vuelta penchada en la frontal del área. Ojo y se baló, pero a Budimir. Y ahí estaba. Ve Dimitrievski entre Xomert y Tárrega.
2: Y ya parece ahí que se ha hecho daño esto de Dimitrievski. En esa acción con ante Budimir cuando salió el guardameta macedonio del Valencia Club de Fútbol.
1: Pero lo que te decía es que Budimir recibió con el pecho de cara a portería. Se supone que con tres no tienes que tener problemas. Tienes que tener un central pegado a tu espalda. No se puede girar.
2: Ellos preparan ahora triple cambio, ¿eh?
0: Sí.
2: Están Juan Cruz, Quique Barja y Moy Gómez listos para ingresar al terreno de juego. Movimiento por parte de Alessio Lichi. A ver si aprovecha ahora que el partido está detenido para introducir esas permutas. Que fuera técnico del Levante Unión Deportivo, ahora cuajando una muy buena campaña en las filas de Club Atlético Osasuna. Ahí están los cambios, efectivamente. Los tres futbolistas que anunciábamos. Uno de los que se marcha es Raúl Moro. El otro Errando. Y Lucas Torro. Y Alverde, lo que comentábamos. Juan Cruz, Quique Barja y Moy Gómez.
0: Cambios que fa Alessio Lichi en Osasuna. Mientras tanto, continúa atento al portero Valencia. A Stole Dimitrievski en este minuto 35. 80 de partido, 1-0. Guañante el Valencia. Que donaría un voto importante en la clasificación. Sobre todo se añuñaría dicha zona perillosa, la zona del descens. A 5 punts estaría del Mallorca. Pero bueno, eso encara no s'ha acabat. Encara queda molt per davant. Y ahora si podemos anar a buscar ese 2-0, ¿eh? Para evitar ese patiment final.
2: Lo que se conoce como matar el partido.
1: Yo, para mí hay un jugador que lo puede hacer, pero bueno, dado que los cambios que se hicieron, que era Almeida, ¿no?
0: Bueno, que ahora falten, pot fer més canvis, el míster. Continúa Stan Calfante en la banda, está Hugo Duro, está Almeida, está Diego López.
2: Nos faltan dos por sí, realizar.
0: Ahora pueden fer més canvis. Bueno, pues el balón ya en movimiento. Está Sadik buscando a Dan Yuma. Abore Dan Yuma, busca a Jesús Vázquez en la banda. Abore Jesús que trata de ganarse. Continúa Jesús en la pilota. Jesús que se va, busca la centrada. Jesús, la pilota que la trago ahí. El central de Osasuna, la Junior Age. Busquen y se balón en Yark. Amunt en el bote estaba. Ve Unai. Apareix Guido. Ramazzani. Abore. Ahí está Guido. Rodríguez. Am la pilota. No la pergues. La
1: no,
0: per.
1: No, no, no.
0: Ojo que la per Guido Rodríguez. Se la emporta Osasuna. Ataque en Age. Desde la banda izquierda. Se baló ahí. Que fica Osasuna dislaria. A córner Unai. La toca Unai.
1: Estaba
0: Núñez.
1: Solo Guido allí.
0: Y a córner, sí.
1: Se complicó la vida cuando tenía el pase de frente, de cara.
2: Segundo córner en lo que llevamos de encuentro para Club Atlético Osasuna.
0: Es el córner que va a ser para Osasuna.
2: Venga, atención a las marcas,
0: pero
2: ¿eh?
0: Perisi. Va a Moncayola, Traore y ese córner. Desde el canto a izquierda de la portería del Valencia. Atenta ahí a las marques, allá va Moncayola. La pilota, el balón pasat. Bore Thierry, no arriba. Ahí el balón que va a ser para Osasuna. Que trata de chugar a Rere. Buscar... Y se való. Espera que llueve el equipo Navarrés de nuevo de la banda izquierda.
2: Hay que evitar el centro.
0: Juan Cruz, Aneo Borisha pilota. La centrada y en la tapa Thierry. Y es córner. Pero Osasuna. Es córner en contra del Valencia. Echará. Van a aprovechar este tipo de jugadas. A való parat.
1: Tenemos que aguantar.
0: Allá van ahí va también.
1: El
0: central de Osasuna. Ahí se való. El balón de Islaria, ve Dimitrievski. Volve amb autoritat ahí. Segur el porter del València per a fer-se amb el balón. Stole Dimitrievski. Se való penxat d'Islaria.
2: Muy bien, seguro ahí Stole.
1: Pero ahora tenemos que salir de atrás, va. Es que estamos... Están... La defensa está por delante de... Del área grande, no. Tiene que acompañar. Si sabes que tu portero le va a pegar en largo... Ves al medio a disputar el balón.
0: Bueno, pues ahora ataca una otra vuelta a Osasuna. Ojo a la centrada de nou. El balón de Islaria. Ojo ese balón. El remat. La trao la pilota Guido. Se la emporta Guido Rodríguez. Ahora en agarrar a Guido. Sí.
2: Falta y amarilla. Sí. Ellos piden manos, por cierto.
1: Sí, en el área.
0: Tarjeta brava.
4: Para Moy Gómez.
0: Para Moy Gómez. El jugador que acaba de entrar al terreno de choc.
1: El en el área nuestra no, que está mirando el árbitro eso.
0: Pues anem a veure, porque sí. Están reclamando unes mans de Guido.
2: Exacto. El colegiado en el directo decía
1: no,
2: que
1: la tiene pegada
2: se protegía,
1: al cuerpo.
2: Exacto.
1: La tiene pegada al cuerpo. Da igual lo que digan, que la tiene pegada al cuerpo.
0: Pues ahí está. El árbitro.
2: Está hablando con pues, César Tárrega, el colegiado.
0: Consultant.
2: Ojo que salen desde el banquillo de Osasuna. Alessio Lichi dice que la tiene despegada.
1: Sí, ellos que digan lo que quieran, está claro. ¿Qué va a ser?
2: Tratando pues, de meter presión.
0: El VAR consultan la jugada.
2: Dice que no hay nada el colegiado.
1: No, es que no hay nada.
2: Desde el VAR le dicen que no hay nada.
1: En el momento que chuta.
0: No, eso no pueden ser más.
1: En el momento que chuta.
2: Mira, mira Guido. Guido se va hacia el banquillo del Club Atlético Osasuna.
1: Claro.
2: Y dice que no, que él las tiene completamente pegadas. Pero mostrando carácter ahí el argentino, sí, Miguel.
1: Claro, es normal. Vamos a sacar al equipo. Vamos, equipo, salir más. Salir
0: bueno,
1: más
0: pues
1: de atrás.
0: Estem en el 40-85 de partit. Tram final de encontro. El València defensa antixegol. Guanyant per la mínima.
1: Vamos.
0: Este 1-0. Baló amunt. S'ha dit que no pot arribar a Borixa pilota. Guido se fa amb ella. Ahí está l'argentí. Ve Guido Rodríguez. Se baló buscant ahí a Ramazzani. Javi Galán. Que s'anticipa Ramazzani. S'aporta la pilota al lateral. A esquerra de Osasuna. Que canvia el xoc. Busca banda dreta. Per a Rosier. Rosier. Passada darrere per a Catena. Catena. Ficantixe baló per a Moncayola. Ara Javi Guerra, Guido. Ahí está Sadik en la pilota. Sadik amb el baló. Se l'emporta Sadik. Continua Sadik amb la pilota. Necesita ayuda al pase darrere.
2: Bien Sadik.
1: Qué bien Sadik.
0: Romerti, ara ahí la pilota
1: venga,
0: per a Jesús,
1: Jesús
0: Vázquez.
1: Venga, venga,
0: Jesús
1: que pueda.
0: La banda. El pase ahí per a Sadik. Ojo que arriba Sadik.
1: Ah.
0: No sé si es Barat.
1: Quiso.
0: Para Sadik y ahora la contra, pero Osasuna se la emporta Rosier. Rosier buscante el pase.
2: Ojo que hay que volver.
0: Ahí se banda. Ojo, pero Raúl García pincha la pilota, el remata. Remata ahí Dalt. Budimir.
2: Y se vienen los últimos cambios, Habla Carlos Corberán con Diego López. Va a reaparecer sobre el terreno de juego el Guajín. Y el otro va a ser Hugo Duro.
0: Sí. Los últimos cambios, sí, que va a hacer el míster. Hugo Duro y el Guajín.
1: Va a sacar Diego López. Sadik.
0: Te envía el minuto 86. Yo creo que se va a fechir, pero no se van a fechir 4 o 6 minutos, ¿eh?
2: Si no más, te digo.
1: O más también.
2: Yo te digo que más.
0: O mes sí. De sin, sí.
1: Yo creo que sale Sadik y Ramazzani, ¿no?
0: Bastante en cara queda Molt. Queden 3 minutos para el 90. Me se la fechit. Para defensar ese gol que de momento está donando la victoria, que sería importantísima para la Valencia. Guantes a Osasuna. Rosier, el que busca reír el pase ahí para Catena. Catena la pilota. Catena. Y llévalo para que juega ahí Moy Gómez. A la izquierda para Javi Galán. Ahí está la Alacantí, Rojales, Moy Gómez. Galán. A la izquierda. En ópera Juan Cruz. Oye, pilota penchada. Ve Dimitrievski. Ve Dimitrievski atenta y segur para Fersen Bélvalo. El portero del Valencia.
2: Importante que esté dominando como está dominando hoy el juego aéreo Stoly Dimitrievski,
0: Pues allá va el portero de Valencia a colpechar en Yark, a buscar territorio navarrés. Ahí no arriba Sadik y Chapilota. La avantaje para central de Osasuna, se la emporta ahí Juan Cruz. Ahí está Galán. Javi Galán penchando y Chapilota. Talla B. Unai Núñez. Javi Guerra que lo va a emportar y se baló.
1: Se le fue lleva, muy largo.
0: Y la lleva Javi Galán.
2: Sí, yo creo que no vio a Javi Galán.
0: Ojo, se la emporta Javi Galán. El balón para Moy Gómez. Cambia ahí el choc, busca el pase para Raúl García. Raúl García y Rosier desde la banda. Rosier que la retalla. La va a colocar una otra vuelta. El pase para Moy Gómez. La penchada Islaria. Ojo, ese balón. Ni hay que traerlo ahí. Ahora ni hay que ser contundente en Isaria. Ni hay que ser contundente en Isaria defensivamente. Tárrega. Y ahí trae la pilota finalmente.
2: Mira Sadik con Sergio Herrera.
0: Sí, Sergio Herrera. Y el balón a otra vuelta, pero Osasuna. Ataque en hecho, una otra vuelta desde la banda derecha. Es Rosier el que busca la centrada. Dislaria, Boris Chevaló. Arriba Thierry en la disputa. En Raúl García. Raúl García y Thierry. Y el balón es Porta. Estreta de Porta.
2: Muy bien, Titi ahí.
0: Estreta de Porta.
2: Ojo ahora que se las tiene con Stoly Dimitrievski. Y de momento lo que se van a realizar son los cambios en el Valencia. Se marcha el autor del gol del triunfo. Laji Ramachani, también se marcha Sadik Kumar, el hombre que ha provocado esa pena máxima. Lo dicho, Zipi Zape, abandonan el verde con la ovación de Mestalla. Protagonistas en esa diana que nos está dando el triunfo por el momento. Y al terreno de juego, Hugo Duro y Diego López, el Guajín, que regresa después de ese problema de rodillas. Saluda a Sadik, al respetable. Hace lo propio Laji Ramachani.
0: Pues ahí está el doble cambio. Entra el Guajín Diego López, que reaparece después de la segunda lesión. Y entra Hugo Duro, Persadik y Ramazzani, el autor del gol que está donando la victoria al Valencia. Ese gol de penalti en el minuto 67. La victoria que sería importantísima. Pues
1: 8 minutos.
0: 8 minutos,
2: 8 minutos de tiempo extra hasta el 98. Yo lo decía.
0: Sí, sí.
2: Muy optimista era cuando hablabas de 4-5, pero vamos.
0: Pues 8 minutos, queda un mon en cara, queda moltísimo en estos 8 minutos de temps extra. El Valencia para defensar y ese gol que te perda Antojo, se aporta la pilota Víctor Muñoz, entra Islaria.
2: Portería.
0: Es porta,
1: se
0: sí.
1: Cae solito. Es porta.
2: Le faltó ponerse es las porta. Gafas de bucear.
0: Es porta, sí, que hay gusto ahí. Víctor Muñoz, Sadisha Caure. Aquí hay uno, Sadisha Caure.
1: Jesús había perdido la posición, pero sin embargo recuperó bien. Y cuando ya se puso por delante del atacante, lo único que le daba el atacante fue tirarse.
0: Venga, para... Valencia, que estén ya en el temps final, en estos 8 minutos de temps extra. Un esfuerzo final para que esta victoria no se escape de Mestalla. Estos 3 puntos que serían importantísimos para ayuñarse y Osasuna el descens, para distanciarnos. Pero bueno, ahora es Osasuna el que recupera el balón. Ahí está Altayer, ahí Somert, disputante y ya pilota. A Boris Chevaló que trata de arribar Moy Gómez. Moy Gómez que arriba, que fica la pilota a la banda izquierda. A Boris Chevaló. Entraba también Javi Galán. La pilota en la frontal del área. Continúa el peril. La portería de Valencia. El lanzamiento Ha tocado ahí en Unai Núñez. Ese balón hay que ayuñarlo del área valencianista.
1: Eso es, pero tiene que salir el equipo.
0: Ahora el balón a Herrera, espera el soporter de Osasuna, espera Sergio Herrera, que torna a pinchar y pelota al área del Valencia.
1: Bien,
0: la
1: Jesús.
0: Toca, ve Jesús Vázquez anticipándose, ve Jesús. Balón a Munt.
1: Solo.
0: Tárrega.
2: Había fuera de juego en la acción anterior.
0: Estaba la jugada anulada.
1: A favor del Valencia.
0: Fuera de Chossi.
2: Sí, calma.
0: Fuera de Chossi, venga. Osasuna, venga. Que pasen Sminuch.
1: Claro, saca el portero. Y todos para arriba.
0: Ya ne pasen
1: abrir
0: dos.
1: Abrir el campo, claro. Abrir
0: ya ne
1: el
0: pasen
1: campo.
0: Dos de Sweet. Que ha decretado el árbitro.
1: Hugo Duro, date vuelta. Si no, no ves el balón.
0: Pues allá va. Esto le Dimitrievski. A ficar la pelota. Muy bien para Valencia. Busca en territorio Navarrés. El balón a Munt. Ahí no puede arribar Hugo Duro. Tampoco Thierry. Se va fuera directamente y se baló. Espera que siga banda. Pero Osasuna. Araña que. Pero avanza el cambio.
2: Sí. Va a entrar Osambel al terreno de juego. Se marcha Moncayola.
0: Pues ahí está el cambio.
2: Entra canterano.
0: El último cambio para Osasuna. Que está perdente este partido. Per la mínima. Guañante el Valencia. Balo que recupera ahí Osasuna. Borisha pilota que está a punto de recuperar la Danjuma. Rosier.
1: Vamos, Danjuma.
0: Rosier y Danjuma. A Borebo Duro la disputa esa pilota.
1: Fuerza, Hugo Duro.
0: El balo que se emporta Moy Gómez. Cambia no el choc. Ser. Busca a banda izquierda. Y se baló en perill. En caranta ahí. Busca entrar a Javi Galán. El lateral que se entra. La pelota de Islaria. Borisher remate. Ni a que traerlo de ahí. La treta ahí. Jesús Vázquez. Cuando recupera de nuevo. Osasuna la pelota. El balón es de Víctor Muñoz. Arrere para Rosier. Rosier
1: vamos,
0: que la pica en la frontal
1: que
0: para
1: Moy
0: Gómez. El llançament se va fora. El llançament se va fora. Queden 4 minuts i mig.
2: De pie intensidad. Era Isomert que salía ahí a taponar ese disparo a sus compañeros.
1: Sí, pero es que la... Perdona, Víctor, es que me caliento porque la jugada viene la previa de Hugo Duro que va a disputar un balón y pone la puntita como una bailarina de ballet.
0: Está ya animantes, mes
1: pégale 40, con fuerza, 4, hombre.
0: Mes de 44.000 en este tram final. Animante al seu equipo.
2: Jugador número 12, factor clave Mestalla, siempre lo decimos.
0: Espera que la victoria no se escape en este tram final de encontre. En estos 4 minutos que queden. Sweet que ha fechit el árbitro. Eso es lo que le queda a este partido. Banda que va a ser era el Valencia. En calma, en tranquilidad. Va a Thierry a ficar. Y se baló en movimiento el lateral portugués.
1: Amarilla, ¿quién?
2: Ya le ha mostrado, creo, tarjeta amarilla a Quique Barja, ¿no? Por las protestas.
1: Ni idea.
0: Tarjeta groga, yo creo que también espera. Espera el jugador de Osasuna. Pero bueno, va a traure de banda Thierry. Thierry buscando a Hugo Duro. Corre el madrileño. Bueno, Hugo Duro en la pelota. El balón que se va fuera. Y es banda para Osasuna. Servici de banda para Osasuna. Tienen 3 minutos. 3 minutos del Witt que ha fechado el árbitro. Ha hecho lo que le queda al Valencia. Venga, un esfuerzo final. El balón que talla Thierry. La pilota Munt. A Bore Hugo Duro. Ojo, repone una colsado Hugo Duro, ¿eh? Repuna
2: nada, sigan, sigan.
0: El árbitro que continúa el choque, ojo, y la pelota continúa. Pero Rosier,
2: bien, Javi,
0: pero
2: Osasuna.
0: Ahora es Rosier. Buscando ahí a Víctor Muñoz, no. El pase para Moy Gómez, ahora sí. Buscando a Víctor Muñoz, este es habilidoso, es perillos. Pincha la pelota, dis la área. La tret, molve ahí, Somert. Javi, ahí la pelota la trajo Javi Guerra. La toca. Y se baló que se embófora. Es banda.
2: Menos de 2.5.
0: Y queden 2 minutos y mig para que acabe el partido. Pues el Valencia defensante y llegó el que a marcar Ramazzani de penalti en el minuto 67 para emportarse 3 puntos importantísimos. 3 puntos d'or en este tram final de encontre. Baló ahora una otra vuelta. Buscant ahí a Budimir. La pasada de Schomer para Dimitrievski. Dimitrievski que trao en Yark. Baló a Munt que recupera Osasuna una otra vuelta. El balón, el juega de Javi Galán. Arrere, la pilota para que la traga ahí Juan Cruz. Juan Cruz. Se baló una otra vuelta para Raúl García. Arrere para Moy Gómez. Ahí la tela la cantí. Moy Gómez que cambia el choque, busca la centrada, la frontal del área. ni a que traerle a esa pilota. Está Unai Núñez, entra desde la banda izquierda, busquen la centrada, echa el balón penchado, tenemos a Bore, ve Dimitrievski.
2: Otra vez Escole.
0: Dimitrievski, sí señor.
1: Qué bien la agarró.
0: Ve Dimitrievski, queda minuto y mitch.
2: Dominando queda el juego aéreo.
0: Queda venga Valencia, queda minuto y mitch. Minuto y mitch, espera que acaba el partido, espera que se cumplisque en Sweet Minuche de Tencestra. Balón ya arca ahí, pero algo duro.
2: Bien, un gol esta ocasión duro. Ahí.
0: El balón para Diego López, la fica y arriba, espera Javi Guerra. Una otra vuelta al balón, pero algo duro. Abre Hugo Duro, busca el pase para Javi Guerra. Entra Javi Guerra, el Yalsamen Selimbal.
1: Te apures que por el medio.
0: Yalsamen Selimbal, está Javi Guerra, queda un minuto.
1: Por el medio venía
0: queda
1: solito.
0: Un minuto. Venga Conte en Rere. Espera que acabe el partido. Usa pilota Rere, Sergio Rere. Está a punto de arriba Hugo Duro. El balón espera que la traga. Ahí desde Darrere, Osasuna. Es Osambela y Sergio Herrera. La pilota para Moy Gómez, la van a pinchar en la frontal del área valencianista. Venga, ojo, el balón entra la isla área Nebore, que ni a una caiguda y no ni a res. Lila Tretierri neta. Y ahora sí
2: y
0: que
2: pita falta.
0: Y ahora sí que ni a falta. Y ahora sí que ni a falta lateral.
2: Pues va a ser la última para
0: y
2: ellos.
0: Y ahora sí que ni a falta lateral y puede ser la última, venga. Esta es la última, ni hay que defensarla en todo.
2: Sube
0: venga.
2: Sergio Herrera.
0: Defensa Valencia. Pucha también Sergio Herrera. El porter de Osasuna, porque es la última. Tení que defensar la Valencia, venga. Y ya falta perillosa, falta lateral. Desde...
2: Levanta los brazos desde el banquillo Corberán, los suplentes de
0: la
2: pie.
0: La portería, la frontal del área del Valencia, venga.
2: Hay que defenderla
0: y
2: con todo.
0: Y ya falta, sí, contundencia la defensiva.
2: La victoria en juego.
0: Venga. Allá va la falta, pero Osasuna, el balón monta, Neborisha pilota, el balón otra vuelta penchata, ahí está Dimitrievski.
2: Falta de Sergio Herrera, sí. Y ojo que se las tienen ahí, sí, Dimitrievski y Sergio Herrera.
1: Tienen que comer.
0: Se lo tienen.
2: No, nosotros no hagamos nada, que estamos en el interior de nuestro área, ¿eh?
1: Se lo tienen que comer.
0: Han espentado claramente a Dimitrievski. La han espentado claramente.
2: Sí, Sergio Herrera.
1: Claro.
0: Se la han espentado claramente.
1: Se lo tienen que comer ahí.
2: Ahora se abrazan Dimitrievski y Sergio Herrera. Uf, la última, ¿eh? Ahí ha estado.
0: Bueno, pues ahí estaba, sí, señor. Pues allá va Dimitrievski. Porque es que le ha pegado una espenta de por, ¿eh? Le ha pegado una espenta de por Sergio Herrera.
1: ¿Qué ha pitado el
0: final? A Dimitrievski. Pues tenemos ahora.
2: Final.
0: Ahí está el final. Ahí está el final. El Valencia que guanya este partido importantísimo. 3 puntos d'or para colocarse en 29 puntos. Allunyarse de la zona del descenso, 5 puntos ya del Mallorca. Y empatar en ese lloc 12 amb Girona y Sevilla, que encara tendrán que jugar. Pero bueno, ahí tenemos esos 29 puntos importantísimos el Valencia. 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
2: Como no puede ser de otra forma, había ganas de volver a sumar de 3 en 3. Sabíamos que Mestalla era factor clave, que por aquí pasaba esa posibilidad de coger aire en la clasificación, de distanciarte de la zona de descenso si aprovechaban los resultados de la jornada. Y dicho y hecho, más 3 para nuestro equipo gracias a la diana de Largi Ramazzani desde los 11 metros. Rostros de felicidad en los jugadores del Valencia Club de Fútbol, que disfrutan, que saborean la victoria conseguida hoy en casa delante de nuestra gente ante un Club Atlético Osasuna que era el equipo más en forma en esta segunda vuelta de la competición, que hoy ha plantado cara, pero la dupla Sadiq Ramazzani al final ha sacado petróleo para conseguir un triunfo importantísimo. Sonríe Ramazzani, sonríe Sadiq, sonríen los jugadores del Valencia que continúan abrazándose y que están ahí en esa zona del terreno de juego, agradeciendo también la presencia de los más de 44.000 valencianistas presentes en el Camp de Mestalla ante una situación de necesidad, de tener que ganar, de tener que sacar el partido adelante. Pues volvemos a sonreír porque apareció Ramazzani, apareció su calma, su tranquilidad desde los 11 metros. La voltereta del belga es sinónimo de celebración, de victoria, más 3 para los nuestros. ¿Qué falta hacía? superar este primer compromiso y distanciarnos de la zona de descenso son 5 puntos. Y el Valencia escalando posiciones a la espera de ver cómo se cierra la jornada y los futbolistas que se quedan presentes sobre el terreno de juego delante de esa zona de animación que salta ahora cantando de alegría con el triunfo del Valencia.
0: Victoria vital, Miguel Ángel Bosio, victoria importantísima, 3 puntos para el Valencia.
1: Hombre, preguntémosle a los aficionados que están saltando ahí con ellos. La verdad que teníamos ansiedad, ¿verdad? Antes del partido. Teníamos ansiedad durante el partido, inclusive cuando veíamos que llegábamos bien, hacíamos un buen trabajo, pero no llegábamos a concretar, a definir. Y mira, en la jugada más inesperada, es decir, esa es la virtud que tiene que tiene este equipo en determinado momento, que no dio un balón por perdido prácticamente, y afortunadamente, es decir, terminó en un penalti la jugada y Ramachani terminó convirtiendo, ¿no? Sin ninguna duda que es una satisfacción para todos, la tranquilidad de sumar 3 puntos y esto, una vez entras al vestuario, disfrutas con tus compañeros, pero ya cuando sales del vestuario a pensar en la semana que viene, que tenemos 3 puntos más que conseguir.
0: Aferrarse a Mestalla. Ahora sí. Venían 2 partidos consecutivos a casa. El primer este es atret en davant, en ese gol de Ramachani, un partit molt igualat, molt competit. 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
1: un penal. És que iba a caer, a ver, es decir, hoy hubieron jugadores que ya han hecho un trabajo espectacular. Y a veces es digno de que se les nombre, ¿no? El caso de Javi Guerra hoy fue una máquina constante de trabajo, de trabajo, de trabajo, tanto defensivo como ofensivo, en el centro del campo. Y te vas moviendo por el resto del campo, empiezas con él y sigues con unos cuantos, ¿no? A mí, por eso te decía hoy, cuando yo veía a un equipo que quería, que estaba trabajando bien y que era merecimiento de meter algún gol, ¿no? El problema era eso, la definición a la hora de definir.
0: Sadik molt bé, Ramachani con Diem, pues efectivitat màxima en els llançaments de penalt, no li tremolen les cames, té una sang freda.
1: Me dan miedo.
0: A Bosio li dona fort, però ahí está la efectivitat, no. Hombre, falla ni uno,
1: Que lo siga,
0: 3 gols de penalt, 4 en el compte particular.
1: Que lo siga tirando todo. Y ojalá que haya muchos a favor nuestro, ¿no? Bueno, pero yo te digo algo, me quedo muy contento con el trabajo del equipo, ¿sí? Además de la victoria, lógicamente, ¿no? Pero me quedo muy contento porque tanto los que se iniciaron como luego los que se fueron incorporando entendieron ese trabajo de esfuerzo, de labor, de conjunto, y el Valencia tiene hoy una muy merecida victoria, ¿no?
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1: A ver, lo que menos puedes hacer es que quedarte con la victoria de hoy y jugar ante el Alavés con que ganamos la semana pasada, ¿no? Tenés que seguir jugando con ambición, con ganas y sobre todo una cosa, es decir, hay frases que están hechas que te dicen que no hay rival fácil, ¿no? Y entonces, ¿por qué darle la oportunidad al rival de que te quite puntos y más jugando en casa? Pues, como hoy, a trabajar como hoy y bueno, y que la suerte de cara al gol se nos mejore un poquito, ¿no?
0: Bueno, ara després analitzarem també el que han sigut els nous propis. 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
1: Ramachani m'ha agradat molt. Ha sorprendido mucho Ramachani, ¿no? Porque lo veíamos como extremo y sin embargo se movía por todos lados.
0: Però m'ha agradat molt també la dupla en el centre de camp, Guido Rodríguez, Javi Guerra, ¿eh?
1: Anduvieron muy bien, trabajaron mucho, controlaron bien. Por eso te digo, es que te pones a mirar, en defensa también se trabajó muy bien. A Terry lo vi flojito en un principio, pero luego se incorporó al resto del equipo. Gallá dio todo lo que podía. Cuando entró Jesús Vázquez, otro tanto de lo mismo. Entró con ímpetu, con ganas. Es decir, me encuentro, vuelvo a insistir, me voy satisfecho de Mestalla como valencianista y me voy contento, sobre todo por la victoria, pero además por cómo jugó el equipo, ¿no?
0: Y portería cero, que era muy importante. Ech, al final acaba sí. Dos davanters, la portería cero en...
1: Que no lo hemos nombrado en ese destaque de jugadores, pero nuestro portero en el juego ha estado espectacular.
0: Bueno, gracias Miguel Ángel Bosio.
1: Hasta la próxima.
0: Víctor Barea está ya en un protagonista especial, Largi Ramachani, el autor del gol de la victoria del Valencia, Víctor.
2: Efectivamente, Robi, aquí estamos con Largi Ramachani. Bueno, Largi, otro penalti tuyo, otro más tres, victoria importantísima del equipo. ¿Qué tal? Muy buenas.
4: Hola, muy buenas. Estoy muy contento por el equipo y por yo mismo y los tres puntos a casa.
2: Hoy te ha tocado lanzarlo dos veces.
4: Sí, no vi lo que pasó, pero a mí me da igual. Si tengo que meterlo otra vez, no pasa nada.
2: ¿Escogiste el mismo lado incluso?
4: Sí, porque yo sabía que voy a marcar y ya está.
2: Vaya racha, pleno desde el punto de penalti, más el golazo que le marcaste al Levante Unión Deportiva. Muy buen momento el tuyo, Largi.
4: Sí, estoy cogiendo confianza y yo quiero ayudar a mi equipo en cualquier momento y lo estoy haciendo y estoy contento.
2: Una victoria muy importante la de hoy. Volvíamos a casa, había que lograr la victoria y el equipo ha competido y se lleva ese más tres.
4: Sí, esa victoria es para la afición porque lo necesitamos y estamos felices ahora. Ahora hay que seguir y tener un buen racha hasta el fin de temporada.
2: Nos distanciamos de la zona de descenso, son 5 puntos después de los resultados que se han dado. Nueva oportunidad el próximo fin de semana para volver a ganar en casa contra el Alavés, ese es el objetivo.
4: Sí, estamos en casa con nuestra afición y esperamos que darle alegría y a seguir.
2: Haces mucha alusión a la afición, coreando tu nombre hoy ya incluso.
4: Sí, sí, no sé, es un, ¿cómo se dice? Estoy contento que la afición hace esto.
2: Ahora te va a volver a tocar a analizar tu gol desde el punto de penalti. El otro día te veíamos cantar el gol de Hugo Duro, también el de Sadik. Ahora, para cuando quieras, te animas y cantas uno en la radio.
4: Si lo tengo que hacer 100 veces, lo hago 100 veces.
2: Gracias, Largi, enhorabuena. Gracias. Las palabras de Largi Ramachani, nuestro futbolista, contento, feliz por el máster, Roy.
0: Ramachani, el autor del gol de la victoria de penal, ya aporta 3 penals, efectividad máxima, 4 en el seu compte particular, estaba contento. Satisfet com estem tots en esta victòria de València. 1-0 davant Osasuna.
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0: Algunos años después, en 1919, algunos exjugadores agrupados por don Gonzalo Medina, muchos de los cuales del Deportivo Español que acababa de disolverse, decidieron revivir el fútbol, crear un campo de juego y formar un club que llevase el nombre de la ciudad.
1: Reuníamos antiguos jugadores de los equipos desaparecidos en Valencia en un bar de la calle de Lojara de San Francisco. Y hablando, dijimos, vamos a hacer otra vez un club.
2: No olvidéis que con ello habíamos conseguido solo nuestro primer anhelo, pero faltaba lo fundamental, el campo de juego. Y gracias a Gonzalo Medina, espíritu generoso, que había conseguido unos ahorros para casarse, los vertió todos para la realización del campo.
3: Hola, ¿qué tal? Buenas tardes. Es probablemente una de las cosas que más queremos. Quizás ninguno de los hombres extraordinarios que decidieron fundar el club habría imaginado la dimensión que iba a alcanzar el fútbol en general y el Valencia en particular. Seguro que ya en la recta final de sus vidas pudieron comprobar que lo que habían fundado iba mucho más allá de un club deportivo. Habían puesto la semilla de un sentimiento, habían puesto la primera piedra de algo que iba a convertirse en parte importante de la vida de miles y miles de personas. El Bar Torino fue el escenario en el que nació el Valencia, ese lugar que antes ocupaba la bajada de San Francisco y que hoy está marcado como el kilómetro cero del valencianismo, el lugar en el que empezó todo. Octavio Augusto Milego fue el primer presidente y más curiosa es la anécdota de otro de los fundadores, Gonzalo Medina, que donó el dinero que tenía ahorrado para su boda para la construcción del campo de Algirós, para que el Valencia tuviera una casa, su primer hogar. Cubéis y Montes fueron los primeros ídolos de una afición que no iba a dejar de crecer hasta nuestros días. Después de 12 años, varios campeonatos regionales y el inicio de la Liga Española en el 28, el Valencia logró el ascenso a la máxima categoría en 1931. Allí permaneció de manera ininterrumpida durante 55 años. De allí solo faltó una vez. Hoy retrocedemos 98 años para situarnos en el día 1, para saber algo más de los primeros pasos. Hoy, los albores del Valencia Club de Fútbol. Bienvenidos a ¿Cuánto sabes del Valencia? Bienvenidos al gran concurso de la afición valencianista. Son las 7 y 3 minutos en directo en VCF Radio, en la radio oficial del Valencia, en la radio del Sentiment. Bienvenidos al segundo programa de los octavos de final. Enhorabuena a Arsenio Pardo, que consiguió clasificarse para la siguiente eliminatoria en el programa del pasado jueves. Y aquí están ya listos y preparados en el Media Center de la Ciudad Deportiva de Paterna nuestros dos concursantes en esta tarde de lunes. Saludo a Carlos Martínez Carbonell, 41 años, Valencia. Carlos, muy buenas tardes, bienvenido.
4: Hola, muy buenas tardes.
3: Que tengan mucha suerte en el programa de hoy.
4: Muchas gracias.
3: Y saludo a José Francisco Quilis, 62 años, Valencia. Hola, José Francisco.
5: Hola, Dale, buenas
3: muy
5: tardes.
3: Buenas y suerte también.
5: Muchas gracias.
3: En un duelo que se promete antológico. En esta tarde hay diferencia de edad, aproximadamente 20 años. El sorteo ha deparado que Carlos y José Francisco se enfrenten, se midan en este programa, en este Media Center, en la tarde de hoy, buscando un hueco en los cuartos de final de la competición. Repito, ronda para la que ya se ha clasificado nuestro concursante Arsenio Pardo, después de un duro programa ante Joan Gramuntei. Abrimos Twitter, abrimos las redes sociales, @cuantosabesvcf, @cuantosabesvcf, ahí podéis participar con nosotros intentando acertar las preguntas a las que se van a someter nuestros dos concursantes. Recuerdo que como este programa tenemos, esta semana, mejor dicho, tenemos un programa menos por el partido del Real Madrid, el viernes, ya que además arrancaron los octavos y pertenece a esta fase, se une a esta semana en cuanto a las camisetas. Para tener en cuenta esas dos camisetas oficiales del Valencia Club de Fútbol que ponemos sobre la mesa entre los concursantes que cada semana nos visitan, en este caso recogemos también el programa del pasado jueves que ya pertenece a esta ronda de octavos y lo unimos a los tres que vamos a tener esta semana, los dos concursantes con mayor puntuación y que no hayan conseguido ya las dos camisetas que tenemos como tope, se las llevarán gentileza de Cuánto Sabes del Valencia. Así que estamos listos, estamos preparados, nos escuchas a través del 101.5 de la frecuencia modulada. Si estás en Valencia, nos escuchas a través de la página web oficial del Valencia Club de Fútbol, valenciacf.com, desde cualquier rincón del planeta. Lo primero que hacemos es retroceder 98 años, vamos camino de los 100 y poco a poco nos vamos acercando a esa cifra mágica que está a punto de cumplir el valencianismo, que está a punto de cumplir la institución. Vamos a recuperar ese documental de Televisión Española que se realizó en el 69 con motivo de los 50 años del Valencia Club de Fútbol. Repasaba lo que había sido el inicio del conjunto valencianista, los inicios del club, la creación del Valencia. En este caso, en el programa de hoy, vamos a rescatar el fragmento que corresponde hasta el momento del ascenso del Valencia a la máxima categoría del fútbol español. Documental de Televisión Española en 1969, recuperado hace unos años por el programa Conexión Vintage.
0: Este año de 1969 celebra el Valencia Club de Fútbol el 50 aniversario de su constitución como sociedad deportiva. Mas si su fecha de formación data de 1919, el club había nacido mucho antes, pues desde principios de siglo, y al igual que en otras ciudades españolas, en Valencia se practicaban ciertos deportes, o sports, como se les denominaba en la época, entre ellos el fútbol. Las relaciones comerciales de la ciudad con Inglaterra y los países nórdicos por sus productos agrícolas, especialmente naranjas, permitieron un contacto de los marineros de los barcos de esas nacionalidades con los primeros inquietos esportistas valencianos. Los marinos se las arreglaban para encontrar un descampado y jugar al juego que en Inglaterra estaba teniendo un gran éxito. Algunos mirones se fueron apasionando, tomando parte activa más adelante. De ello nacieron varios equipos como el Gimnástico, España, Rat Penat, Deportivo Español y Valencia Club. En 1909 celebró la ciudad la Exposición Regional Valenciana, a la que llegaron visitantes de todo el país. Al acto inaugural, lleno de pompa y boato, asistió el rey Alfonso XIII, y en la gran pista central de la exposición se sucedieron los actos artístico-culturales. También el sport tuvo su cabida en forma de una gincana automovilística y un campeonato de fútbol en el que participó el Valencia Club. El elegante público, en el que abundaba el bello sexo, vio los partidos como una extravagancia más de la exposición. Pasada esta, algunos equipos como el Valencia Club, faltos de lugar donde jugar, acabaron por disolverse.
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3: Son las 7 y 10 minutos en directo en VCF Radio, en la radio oficial del Valencia Club de Fútbol. A mi izquierda está Carlos Martínez Carbonell, 41 años, Valencia. A mi derecha, José Francisco Quilis, 62 años, Valencia, buscando un hueco en los cuartos de final. Comienza el concurso.
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3: Bueno, Carlos, ¿estás preparado para este once inicial?
7: Sí.
3: Que creo que se te da bastante bien, ¿no?
7: Bueno, lo he hecho dos veces y en los dos he conseguido el punto.
3: Has conseguido el ganar la prueba en este caso, sumar el primer punto. Vamos a ver si hoy sucede lo mismo o se lo lleva José Francisco Quilis. Recuerdo, 65 segundos por delante, 11 preguntas tipo test. Carlos, ¿estás preparado?
7: Sí.
3: Vamos allá. Atención. Tiempo. El Valencia jugó en casa con medias azules ante el Nantes o el Oporto.
7: Oporto.
3: Sí. Al ganar a Zaragoza o Mallorca, se metió por primera vez en Champions el Valencia.
7: Mallorca.
3: Sí. Le da el pase a Mendieta en su golazo de la cartuja. Ilie o Anglomá.
7: Ilie.
3: Sí. Cussart hizo el partido de su vida en Mestalla ante el Celta o el Logroñés.
7: Logroñés.
3: Sí. Según las imágenes de televisión, el gol de Aymar en Tenerife tocando en el larguero y botando dentro se produce en la portería de la derecha o de la izquierda.
7: De la izquierda.
3: Sí. ¿Llevaban o no llevaban nombre los dorsales la temporada de Parreira?
7: No.
3: Correcto, el Valencia presenta hoy su nuevo patrocinador, Reales Seguros o Divina Pastora.
7: Reales Seguros.
3: Correcto, Bonillo, segundo apellido de Arroyo o Roberto.
7: Roberto.
3: Sí, el Valencia jugó en Castalia un partido en el exilio ante Osasuna o Mallorca.
7: Osasuna.
3: Sí, dos o más temporadas jugó Bosio en el Valencia.
7: Más de dos.
3: Sí, era conocida la mala relación fuera del campo de Albelda y Cañizares o Yukichi Cañizares.
7: Yukichi Cañizares.
3: Sí, señor. Pleno para Carlos Martínez Carbonell. Enhorabuena, Carlos. Le da la mano ya a José Francisco Quilis en un gesto de deportividad y en una exhibición. La primera que acabamos de tener ya en esta tarde de lunes en el gran concurso de la afición valencianista. Carlos acaba de conseguir un pleno espectacular ¿Cómo lo has vivido?
7: Bien.
3: Tranquilo,
7: bien.
3: ¿No? ¿Estabas tranquilo?
7: Sí, sí.
3: Estabas relajado.
7: Conforme y además vas acertando, pues te vas relajando un poquito.
3: Te voy a decir que además confiado, te veía muy seguro en cada respuesta, no has dudado prácticamente en ninguna. Así que, bueno, pues 11 puntos para nuestro participante Carlos Martínez Carbonell para inaugurar el marcador en esta tarde de lunes 20 de febrero de 2017. Ahora le toca el turno con toda la presión, José Francisco, aunque creo, recuerdo visual que tengo, que casi siempre te has sentado en esa posición y siempre has sido el segundo, excepto la primera de la temporada pasada. Bueno, pues en este caso tienes, como digo, esa presión de intentar empatar a Carlos Martínez Carbonell para sumar el primer punto. Vamos a ver lo que sucede, son las 7 y 13 minutos, el turno es ahora para José Francisco Quilis. ¿Estás preparado, José Francisco?
8: Preparado.
3: Vamos allá, atención, tiempo. ¿Llegó antes Aymar o Ilie al Valencia?
8: Aymar.
3: No, la URSS o Brasil fue rival del Valencia en el Naranja de 1991.
8: La URSS.
3: Sí, después de Villa llevó el dorsal 7, Pablo Hernández o Joaquín.
8: Joaquín.
3: Sí, Orlando Jiménez, delantero chileno o paraguayo.
8: Paraguayo.
3: Sí, nombre de Manzanedo, José Luis o Ángel Luis.
8: José Luis.
3: Sí, Escurza llegó al Valencia procedente del Barça o del Athletic de Bilbao.
8: Del Barça.
3: Sí, en Bruselas o en Nottingham ganó el Valencia la Recopa del 80.
8: En Bruselas.
3: Sí, según las imágenes de televisión, el gol de Morena que le da la Supercopa al Valencia en Mestalla se produce en la portería de la izquierda o de la derecha.
8: Derecha.
3: No, es duda para el partido contra el Real Madrid, Santi Mina o Gallá.
8: No están los dos lesionados.
3: Es duda para el Madrid, Gallá. Santi Mina o Gallá.
8: Gallá.
3: Sí, un dicho de la época hacía referencia a sus atributos masculinos. ¿Saura o Antón?
8: Antón.
3: Sí, en Champions fue antes el 5-2 al Lazio o el 1-0 al Arsenal con gol de Karev.
8: El 5-2 al Lazio.
3: Correcto, entra dentro efectivamente José Francisco. Solo has fallado dos, solo has fallado dos en una gran participación también. Te dio mucha rabia la primera, porque creo que ya te descolocó.
8: Es que la primera fallas.
3: La de Aymar o Ilie, llegó antes Adrián Ilie al Valencia que Pablo Aymar. Ahí le falló a José Francisco, bueno, pues la memoria, la conexión entre las temporadas. Y luego creo que fue cuál, la de Santi Mina o Gallá, finalmente la acertaste, que tenía un poco de trampa porque decía, claro, es duda.
8: Uno está lesionado y otro es duda.
3: No era, es baja, sino es duda. Y ahí tenía la trampa, la pregunta, y efectivamente el que es duda es Gallá, porque Santi Mina no va a poder jugar ese partido.
8: Eso no ha sido fallo, habrá sido otra.
3: Y tú, no, claro, el fallo no ha sido esa, el fallo ha sido la de la portería, izquierda o derecha de la Supercopa, de esa Supercopa del gol de Morena, que según las imágenes de televisión se marca en la portería de la izquierda, en ese gol que le da al Valencia, en ese momento la primera Supercopa de Europa para un equipo español. Así que el primer punto de la tarde es para Carlos Martínez Carbonell, que se pone por delante, aunque todavía queda mucho, esto solo acaba de comenzar, y tenemos desde luego dos valencianistas con un nivel tremendo de conocimiento. Hoy aquí en el Media Center de la Ciudad Deportiva de Paterna vamos a tener programas absolutamente trepidantes, vibrantes, con emoción hasta el final, muy igualados. Y como siempre digo, en estas circunstancias, pase lo que pase y se clasifique quien se clasifique, los dos tienen un mérito importantísimo. Vamos con las segundas preguntas. En este caso empieza Carlos. Pregunta segunda suya, que va precedida de un sonido histórico. Vamos a recuperar ese golazo de Fernando en San Mamés. Inolvidable diciembre de 1992. Así lo contaba para el Minuto a Minuto de Canal Nou, para el resumen de ese partido, Xavier Alberola.
9: 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Ahí arriba Camarasa, Leonardo, Boro, Ibáñez y Robert. Este es el control. En la cama dreta y en la destra, al fons de la xarxa de Juan José Valencia. Una vegada més, así tenés este gol que pasará a la antología del fútbol de primera división. 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
3: Pues nos hemos situado bien en una época, bien en un protagonista. Creo que más bien en un protagonista para tu segunda pregunta. Atención, el primer gol de Fernando con la camiseta del Valencia en 1984 es una auténtica obra de arte. Tenía 18 años, desde fuera del área, la baja con el pecho, el balón bota y la pone en la escuadra. La pone en la escuadra de un portero que había jugado en el Valencia. Y buscamos a ese portero. Te voy a repetir la pregunta con tranquilidad. El primer gol de Fernando con la camiseta del Valencia en 1984

0: me equivoco, porque siempre partimos para poder hacer las preguntas de los 7, 8 años, aproximadamente 9. Yo creo que estamos en esa esfera, moviéndonos. Y ¿crees que es Pereira? ¿Sí?
1: Creo que sí. Contra el Atlético de Madrid.
0: ¿Te suena que este golazo fuera ante el Atlético de Madrid?
1: Me suena.
0: No con seguridad.
1: Me sonaban Español y Atlético de Madrid. Y desde luego, por descarte, Abelardo no es.
0: Ajá.
1: Balaguer yo creo que tampoco. Y Manzanedo no lo recuerdo jugar contra el Valencia en ningún partido. Creo que es Pereira.
0: Te decantas por la opción de Pereira.
1: Sí.
0: Muy bien. Pues es la decisión de Carlos Martínez Carbonell. Ese es su argumento, ese es su razonamiento y va a marcar la opción de Pereira. Por si hay rebote, José Francisco, ¿tú crees saberla?
2: Creo que sí.
0: ¿Crees que la sabes? Las 7 y 19 minutos, Carlos Martínez Carbonell marca la opción de Pereira. ¿Fue a Pereira el que le marcó ese golazo Fernando en 1984? Sí, Carlos, efectivamente. Jugando en el Atlético de Madrid, enhorabuena. Jugando Pereira en el Atlético de Madrid, un gol de bellísima factura.
1: Sí, metido muchos de esa factura,
0: sí.
1: Controlando y...
0: Y quizás sobre todo en esa primera etapa más, ¿no?
1: Sí. Luego recuerdo uno al Murcia, que...
0: Sí.
1: Espectacular.
0: También,
1: luego
0: también bastante pronto, sí.
1: Algunas veces alguna vez he podido hablar con Fernando recordando los goles y... Bueno, él siempre ha dicho que el de San Mamés fue el mejor.
0: El que acabamos de escuchar, sí, sí, señor. Él lo reconoce que para él ese es el mejor con diferencia.
2: Lo que no recuerdo es que tuviera 18 años entonces, Fernando.
0: Sí, pero ha habido muchos, digo, que ha habido, bueno, aparte de eso ha habido muchos.
2: Muchos goles, sí, pero que tuviera 18 años entonces era un juvenil con 18 años.
0: Sí. Bueno, pues José Francisco, te toca ahora intentar acercarte en el marcador. Estamos 2-0, pero eso sí tienes una pregunta menos. Vamos con tu segunda pregunta, que va precedida de otro sonido histórico. En este caso, nos remontamos un poquito más atrás. Vamos a esos últimos minutos de una gran tarde para el valencianismo. La tarde en la que conquistó la Liga 70-71 ante el Real Club Deportivo Español, después de perder ese partido y estar pendiente de otro encuentro, el que jugaban el Atlético de Madrid y el Barcelona. Así lo contaba Matías Prats.
3: La reacción atlética fue fulminante y Luis, aportado y valiente, consiguió el empate. Casi simultáneamente el españolista La Mata marcaba para su equipo. 1-0 a favor del Español. Esto preocupado de Di Stéfano y atronador hervidero en el Manzanares por parte de la hinchada rojiblanca. Esta caída de Salcedo en pugna con Rifé pudo haber supuesto penalti, pero el árbitro dijo no. El partido termina en empate. La decepción y el abatimiento entre los simpatizantes rojiblancos contrasta, ahora lo verán, con la euforia del equipo valenciano, cuyos seguidores, desplazados por miles a la ciudad condal, irrumpieron en el campo con estruendosa alegría. Felicitaciones para Alfredo Di Stéfano y una ruidosa traca final con todas las de la ley. El Valencia, equipo histórico y de noble trayectoria, ha conseguido por su admirable regularidad el campeonato de Liga 70-71.
0: Francisco, de esto te acuerdas, ¿no? ¿Te acuerdas de esa época dorada del Valencia?
2: Era blanco y negro, pero me acuerdo.
0: Sí, señor. En esta pregunta nos hemos situado en una década, no exactamente en esa temporada. Nos vamos un poquito más adelante. Atención. Uno de los Athletic de Bilbao-Valencia más célebres se produce poco después de la muerte de Franco. El Athletic destroza al Valencia con Mestre en el banquillo en la primera media hora. Mestre en el banquillo del Valencia. Ángel María Villar le marca un gol al Valencia, pero el resultado acabó siendo apretado. ¿Cuál? Te voy a repetir, José Francisco. Uno de los Athletic Valencia más célebres y más recordados se produce poco después de la muerte de Franco. El Athletic de Bilbao destroza al Valencia, que tenía a Mestre en el banquillo, en la primera media hora de partido. Ángel María Villar le marca un gol al Valencia, pero el resultado, acabó siendo apretado. ¿Cuál fue ese resultado? Y las cuatro opciones, José Francisco, son: opción A, 3-4, opción B, 4-3, opción C, 5-4, opción D, 6-5. 3-4, es decir, victoria del Valencia, 4-3, 5-4 o 6-5, esas tres últimas, victoria del Athletic de Bilbao. Repito, 3-4, 4-3

0: 5-4-6-5. La pregunta es obligada, José Francisco. ¿Te suena de algo este partido?
1: No me suena mucho, no. Por lo que dice la pregunta, se juega en Bilbao, ¿no? Se juega en
0: Bilbao. Sí, sí, sí. Atlético Valencia, dice. Súbete parte, el micro un poquito, que te escuchemos mejor.
1: En la primera
0: José.
1: Parte destroza el Bilbao.
0: El Atlético destroza al Valencia en la primera media hora. Ángel María Villar le marca un gol al Valencia, pero el resultado acabó siendo apretado. 3-4, 4-3, 5-4 o 6-5.
1: Me voy a decidir por la opción C, 5-4.
0: Te decides por la C, 5-4.
1: Con dudas.
0: Con dudas. Quizás lo que más te encaje, te suene a lo lejos, ¿sí?
1: Sí.
0: Muy bien. Pues José Francisco Quiris, arriesgando un poco porque no lo tiene 100%, claro, va a marcar la C 5-4. Carlos, ¿tú crees saberla?
2: No.
0: Esto a ti te pilla muy, muy lejos.
2: Pues recién nacido, no sé si había nacido.
0: Bueno, pues vamos a ver lo que sucede. José Francisco Quiris, en su segunda pregunta, marca la opción C 5-4. Ese célebre y recordado por muchos, por los que lo vivieron, claro, Athletic de Bilbao-Valencia, poco después de la muerte de Franco, terminó 5-4. Sí, José Francisco, sí señor, con un gol de Ángel María Villar al Valencia, que por cierto, os tengo que decir, que porque he estado repasando la estadística, que de los 8 o 9 goles que marcó Villar, 2 fueron al Valencia en su carrera.
1: Los poquitos que marcó, 2 al Valencia.
0: Lo cual es curioso. Bueno, pues suma un punto nuestro participante de Valencia Capital, José Francisco Quilis, también de Valencia, Carlos Martínez Carbonell, que de momento está 2-1 en el marcador porque acertó todas las preguntas del test y por lo tanto sumó el primer punto de la tarde. Enseguida las preguntas más antiguas. Antes seguimos escuchando los primeros momentos, los albores, el nacimiento, los primeros años del Valencia Club de Fútbol en este documental de Televisión Española que se emitió para conmemorar el 50 aniversario de la entidad.
3: Algunos años después, en 1919, algunos exjugadores agrupados por don Gonzalo Medina, muchos de los cuales del Deportivo Español que acababa de disolverse, decidieron revivir el fútbol, crear un campo de juego y formar un club que llevase el nombre de la ciudad. De ello nos hablan los señores Milego, que fue el primer presidente, Fernández, jugador fundador, y Llorca, directivo fundador.
4: Reuníamos antiguos jugadores de los equipos desaparecidos en Valencia en un bar de la calle de Lojada de San Francisco. Y hablando dijimos, vamos a hacer otra vez un club para reunirnos, ya que nos reunimos aquí, para reunirnos y formar un nuevo club que lleve el nombre del Valencia Club de Fútbol. Y efectivamente, así se hizo.
5: No olvidéis que con ello habíamos conseguido solo nuestro primer anhelo, pero faltaba lo fundamental, el campo de juego. Y gracias a Gonzalo Medina, espíritu generoso, que había conseguido unos ahorros para casarse, los vertió todos para la realización del campo. Este campo de Algirós fue no solamente disfrute del Valencia, sino que el Valencia, alrededor de él, los clubes modestos que ya habíamos hablado que desde el año 14, acabada la pista de exposición, vivían una vida o de colegiales o callejera, tuvieron en el campo de Algirós su acogida.
4: Se inauguró el campo el 8 de diciembre de 1919.
3: Durante 4 años, el campo de Algirós fue el primer eslabón importante en el fútbol valenciano. En él se jugaron campeonatos regionales que empezaron a interesar al público. Además, en el recién nacido Valencia destacaban valores como el delantero centro Montes. En 1923, el club local quedó campeón regional y participó por primera vez en la Copa de España. Montes nos habla de ello.
6: En la temporada 22-23 quedamos campeones de toda la región. Y tuvimos que eliminar la eliminatoria con el Sporting de Gijón. Y nos correspondió el primer partido aquí en Algirós. Ese día precisamente tenía yo 39 de calentura y tuvieron que darme una cofepirina, que fue la primera que tomaba en mi vida. Menos mal que tuve la suerte de que fui yo el que metí el gol de la victoria.
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0: Son las 7:30 en directo en la radio oficial del Valencia Club de Fútbol. Recuerdo que a las 8 continúa la programación con el programa L'Informatiu, con la última hora del Valencia Club de Fútbol y de su academia, con Josep Rovira y Gonzalo Naya. Nosotros estamos 2-1, le está ganando Carlos Martínez Carbonell a José Francisco Quilis. José Francisco, que tiene el honor de ser el concursante de mayor edad que queda en estos octavos de final. Vamos con las terceras preguntas. Carlos, atención. De momento, comodines sin gastar. Marcó el primer gol del Valencia en una final de Copa. Y el primero de ese partido. Marcó el primer gol del Valencia en una final de Copa. Y el primero de ese partido. Ese es el enunciado. Y te voy a dar cuatro opciones. A, Iturraspe. B, Cubéis. C, Pasarín. D, Vilanova. Iturraspe, Cubéis, Pasarín, Vilanova. De esos cuatro, uno marcó el primer gol del Valencia en una final de Copa, el primero de la historia del Valencia en una final de Copa, y el primero de ese partido. Entendemos Copa, por si hay alguna duda, algún resquicio, entendemos Copa como Copa de España en sus diferentes denominaciones.
9: Pues voy a llamar a...
0: ¿Vas a llamar al comodín?
9: A Ildefonso.
0: ¿Vas a llamar a Ildefonso, que es tu comodín?
9: Super Ildefonso, sí.
0: Muy
9: sí,
0: bien.
9: Sí.
0: Pues rápidamente, José Manuel Reina, los mandos técnicos de este programa, se va a poner en contacto con el comodín de Carlos Martínez Carbonell, con Ildefonso, que está pendiente de esa llamada, que ha sido su comodín en otras ocasiones, que ha acertado creo que siempre,
9: sí,
0: si no
9: siempre,
0: me equivoco.
9: Siempre.
0: Y estamos buscando esa comunicación con Valencia.
9: Valencia.
0: Estamos llamando a Valencia, estamos llamando a Ildefonso, al comodín de Carlos Martínez Carbonell, a ver si es capaz de ayudarle en una pregunta... Difícil, una pregunta difícil, como suelen ser todas estas terceras. Hola, Ildefonso, buenas tardes.
10: Hola, buenas tardes.
0: Te voy a repetir la pregunta a ver si puedes ayudar a Carlos.
10: Por favor.
0: La pregunta dice, marcó el primer gol del Valencia en una final de Copa y el primero de ese partido. Entendemos Copa por Copa de España, en sus diferentes denominaciones. Opción A, Iturraspe. Opción B, Cubéis. Opción C, Pasarín. Opción C, Vilanova. Podéis hablar.
9: Hola, Ildefonso.
10: Hola, Carlos, ¿qué tal?
9: Nada, aquí estamos.
10: Vale.
9: A ver, yo me imagino que es la final que perdimos 3-1,
10: sí,
9: ¿no?
10: Sí, la del 34 contra el Madrid, contra el Real Madrid.
9: Sí, en Montjuïc.
10: Efectivamente, el primer gol lo metió el Valencia porque empezó adelantándose y el gol lo mete Vilanova.
9: Vilanova.
10: Pues, o sea, la opción D.
0: Perfecto, la opción D, pues, Vilanova.
10: Vilanova.
0: ¿Has podido comprobar ese dato?
10: Sí, sí, creo que sí, sí, sí.
0: ¿Crees que lo has podido comprobar y estás bastante convencido
10: sí.
0: de que es Vilanova la opción D?
10: Vilanova.
0: Pues Carlos, tú tienes la última palabra.
9: Hombre, su palabra va a misa.
0: Su palabra va a misa. Bueno, muy bien, pues a instancias de Ildefonso, de su comodín, Carlos Martínez Carbonell, va a marcar la opción D, Vilanova. Y vamos a comprobar, ¿fue Vilanova el autor del primer gol del Valencia en una final de Copa en toda su historia? Y el primer gol, además, de ese partido. Sí, señor. Carlos, ¿qué le decimos a Ildefonso?
9: Nada, agradecerle de nuevo, una vez más. Yo sé que cuando entro en este estudio, el punto del comodín lo tengo asegurado.
0: Ilde, bueno, pues enhorabuena.
10: Acertaste
0: y tenías claro que tenías que buscar en esa final. ¿Tenías claro el año, por cierto, a la hora de buscarlo?
10: Sí, sí, sí, porque sé que primero me había venido la del 41, que es la primera que gana el Valencia, pero cuando reformulaste la pregunta que dijiste Copa, sin ganarla, dije, uy, cuidado que hay trampa.
0: Casi siempre hay trampa.
10: A la del 34, que me sonaba que era la que jugamos una antes, que perdimos contra el Real Madrid. Y efectivamente ahí estaba, así que era la del 34 contra el Real Madrid.
0: Aunque para buscar esta pregunta en un tiempo récord hay que saber que en el 34 el Valencia perdió una final.
10: Claro, claro.
0: Con lo cual aquí bueno, dejamos claro, ¿no?, el nivel también de nuestros comodines. Pues Ildefonso, muchísimas gracias y un abrazo.
10: A vosotros,
0: un abrazo
10: para
0: Ildefonso,
10: Carlos,
0: gracias. Gracias, hasta luego. Bueno, pues tercer punto para Carlos y José Francisco Quilis, que se enfrenta ahora a su tercera pregunta sin el comodín, o mejor dicho, con el comodín todavía disponible. Atención, José Francisco. Uno de estos importantes jugadores de la historia del Valencia tenía dificultades auditivas en su época de futbolista, entendemos. Seguro que muchos han tenido ya en la madurez y en la vejez dificultades auditivas, pero evidentemente hablamos de la etapa como futbolista. Uno de estos importantes jugadores de la historia del Valencia tenía dificultades auditivas y era un hecho conocido. Opción A, Amadeo. Opción B, Puchades. Opción C, Epi. Opción D, Montes. Te repito, Amadeo, Puchades, Epi, Montes. Mientras piensas, José Francisco, me voy a dar una vuelta por Twitter, que es cierto que hoy lo tengo algo abandonado. @cuantosabesvcf. Enhorabuena a los que acertasteis la del 5-4 del Athletic, que era difícil. La acertaron Alex Muñoz y Chimo Viñes. Estuvisteis perfectamente al quite. Y esta última, el propio Alex creo que la falló, la anterior. Y pendientes estamos ahora de lo que nos diga José Francisco. Te voy a repetir, las opciones son Amadeo, Puchades, Epi, Montes. Uno de ellos tenía una ligera sordera. ¿Te suena algo de esto, José Francisco?
1: Pues no, no me suena haber leído nada.
0: No, no te suena.
1: Así que me la voy a tener que...
0: Puedes jugártela, puedes llamar al comodín también.
1: No, el comodín lo dejaré para la cuarta o la quinta. Que esperemos que haya llegado a casa mi comodín, que no sé si va a llegar a tiempo.
0: Vale, es tu decisión.
1: Entonces, Amadeo la...
0: Amadeo, Puchades Epi, Montes.
1: Voy a decirlo porque tengo un pálpito, pero no... No estoy seguro de que sea él. Voy a decir la A, Amadeo.
0: Amadeo. Acierta Chimo Viñes en arroba cuánto sabes VCF. Un pálpito, un flash, algo le ha dicho a José Francisco que puede ser la opción A, Amadeo. Muy bien. Carlos, ¿tú crees saberla?
9: No.
0: No. Pues José Francisco Quilis, en su tercera pregunta, vamos a ver si aprieta o no aprieta el marcador. Va a contestar Amadeo. ¿Es Amadeo ese futbolista que en su etapa de jugador tenía, y era conocido el hecho, dificultades auditivas? Sí, señor, José Francisco, sí, señor. Segundo punto para ti. Algunos compañeros de equipo le llamaban el sordet. Sí, señor. Ahí está el dato y anécdota, pues bueno, interesante, desde luego, de la historia del Valencia y de uno de los más grandes de la historia del club. Carlos está ganando 3-2. Enseguida vamos con las preguntas directas. Son las 7:37 minutos. Carlos ha gastado el comodín, no lo ha hecho José Francisco Quilis. Se va a decidir todo. O bien José Francisco o bien Carlos, uno de los dos, va a estar en los cuartos de final de ¿Cuánto sabes del Valencia? Último fragmento de ese documental realizado en 1969 con motivo del 50 aniversario del Valencia Club de Fútbol.
3: El campo de Algirós le quedó pequeño al Valencia y la directiva abordó el problema del campo nuevo. Leopoldo Costa, Rino y Marín Marinet nos lo explican.
11: Siendo suficiente el campo de Algirós por la animación y el interés que despertaba el público con ver al fútbol, entonces la junta directiva nuestra, en nombre del presidente y el presidente de don Ramón Leonarte, pensó crear el campo de Mestalla.
12: Se inauguró el 20 de mayo de 1923, jugando un partido contra el Levante, que venció al Valencia por 1-0. Siendo el campo, los graderíos de madera y capacidad, incluso hasta 8.000 espectadores.
3: 4 años después se terminaron las obras de la tribuna de Mestalla y con tal motivo se organizó una fiesta y se celebró un partido en el que se presentó el estandarte valencianista, a partir de estos momentos, distintivo del club. Ya bien instalado en Mestalla, el Valencia ganó los campeonatos regionales de los años 1925, 26 y 27. Y en la Copa de España del 28 consiguió eliminar al Real Madrid. Por esos tiempos, la Liga Española se puso en marcha y al Valencia lo clasificaron en el Grupo A de la Segunda División. En ella militó 3 temporadas, las 2 primeras sin pena ni gloria, mas en la tercera, la que finalizó en 1931, se proclamó campeón de su grupo, título que le dio derecho a subir a Primera División, categoría en la que permanece desde entonces. El equipo estaba entrenado por el checoslovaco Anton Fieder y sus principales integrantes eran Cano, Melenchón, Torregaray, Salvador, Molina, Conde, Torre de Flot, Picolín, Vilanova, Costa y Sánchez. Uno de ellos, Valentín Reich, Picolín, nos cuenta el ascenso.
13: Llevamos una campaña extraordinaria, a la par del Atlético de Madrid, hasta el extremo de que en el último partido de Liga, pendientes de lo que hiciera el Atlético de Madrid en Castellón, nosotros perdimos en Gijón. Pero al enterarnos de que el Atlético de Madrid había perdido en Castellón, nos proclamamos campeones de ascenso a la Primera División. Cuando llegamos a Valencia fuimos recibidos extraordinariamente, como tiene costumbre esta tierra, siendo agasajadísimos. Nos dieron de prima 500 pesetas, si no recuerdo mal. Fuimos invitados por las peñas valencianistas, que existían mucho en esta región. Luego el Teatro Apolo, como de costumbre, nos regaló unos palcos donde se hacían zarzuela. Estando llenando el teatro, en la cual nos aplaudieron constantemente, dando vítores al club, a Valencia y a la región.
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0: 19 minutos para las 8. Vaya programa que estamos teniendo. Cara a cara, Carlos Martínez Carbonell, 41 años, Valencia. José Francisco Quilis, 62 años, Valencia. Gana Carlos 3-2. Pero Carlos ya ha gastado el comodín, José Francisco no. Aquí puede pasar de todo. Cuarta pregunta para Carlos Martínez Carbonell. ¿Con qué dorsal marcó Carlos Arroyo el gol que le dio vida al Valencia para la última jornada de la 95-96? ¿Con qué dorsal marcó Carlos Arroyo el gol que le dio vida al Valencia para la última jornada de la 95-96? Esa es la pregunta a la que se enfrenta Carlos. Reflexionando. Es una pregunta que incluye gran parte de memoria visual. Evidentemente estamos preguntando el dorsal de una temporada completa, pero hay momentos, hay instantes que se quedan de cada temporada y puede tener mucho componente también de recuerdo visual. ¿Estás pensando, Carlos? ¿Te viene algo a la cabeza o tienes muchas dudas, no? Por lo que refleja tu rostro.
14: Voy a decir el 18. Un momento.
0: Sí. Pensando, Carlos. Estamos en directo en el Media Center de la Ciudad Deportiva de Paterna. Son las 7:43. Agacha la cabeza, Carlos. Intenta recordar. Nervios, emoción, expectación. Y a la espera, José Francisco Quilis, por si hay rebote. ¿Qué hacemos, Carlos?
14: Voy a decir el 18.
0: Vas a decir el 18, con muchísimas dudas, por lo que veo,
14: Sí.
0: Con muchísimas dudas. Súbete un poquito ahí mejor el micro. ¿Te decimos el 18?
14: Sí.
0: Vale. Carlos Martínez Carbonell, en su cuarta pregunta. ¿Con qué dorsal marca Carlos Arroyo el gol que le da vida al Valencia para la última jornada de la 95-96? Contesta el 18 y comprobamos. Sí, Carlos, sí, señor. ¿La sabías, José Francisco? ¿La sabías? ¿Lo recordabas? Efectivamente, con el dorsal 18. Has sufrido ahí, ¿eh? Has tenido un momento ahí de sufrimiento porque no lo tenías nada claro. No. Pues un punto más para Carlos, 4-2, aunque José Francisco tiene una pregunta menos, que es esta. Atención, José Francisco. Conocido de la afición valencianista, entrenó al Cádiz la temporada del descenso del Valencia. Conocido de la afición valencianista, entrenó al Cádiz durante la temporada del descenso del Valencia a segunda división.
1: Estás pidiendo un entrenador.
0: Buscamos a alguien conocido, alguien relacionado con el Valencia, que entrenó al Cádiz la temporada en la que el Valencia baja a segunda división. Pendientes estamos en Twitter, @cuantosabesvcf. Enhorabuena a Chimo Viñez, que acertó lo del dorsal de Arroyo. La pregunta dice: conocido de la afición valencianista, entrenó al Cádiz la temporada del descenso del Valencia.
1: Tengo un nombre en la mente, lo que no sé si será ese. Y no quiero llamar al comodín.
0: ¿No quieres llamar al comodín?
1: No creo que pueda.
0: ¿Crees que puede ser complicado de encontrar?
1: Buscar, sí. Uh-huh. Tengo uno en la mente, pero no sé si será ese. La temporada que bajó el Valencia, que fue el partido famoso del Cádiz.
0: Ajá.
1: Cádiz contra quién fue. Cádiz Betis, que fue el conchaveo del empate para que bajara el Valencia.
0: El conchaveo, así lo define José Francisco. Tenemos que responder, sí. Si no bastas al comodín.
1: Pues nada, voy a decir un nombre.
0: ¿Vas a decir?
1: Y que sea lo que yo quiera. Espárrago.
0: Espárrago, vas a decir Espárrago. Muy bien. Por si hay rebote, Carlos, ¿tú crees saberla? No. Las 7:46 minutos. Vamos a ver lo que pasa a José Francisco Quilis en su cuarta pregunta. Estamos 4-2. Le ronda en la cabeza que puede ser Espárrago. Y vamos a comprobar. Ese Espárrago, ese conocido de la afición valencianista, que entrenó al Cádiz la temporada del descenso del Valencia a segunda. No, rebote, Carlos.
14: Pues no sé, voy a decir Marcel Domingo, pero...
0: ¿Marcel Domingo?
14: Sí.
0: Comprobamos. No, la respuesta correcta era Paquito. Paquito entrenó al Cádiz. Sí, ¿habéis caído ahora? ¿Os habéis acordado? de que Paquito entrenaba al Cádiz. Además, esta pregunta, claro, tiene su aquel, y es que el Cádiz está relacionado en el descenso del Valencia, con lo cual todavía lo implica más, ¿no?, en esa historia de aquella temporada. Bueno, pues no pasa nada, efectivamente Paquito era el nombre. Estamos 4-2, aún tiene opciones matemáticas José Francisco de clasificarse. Eso sí, si Carlos acierta esta última pregunta, se mete en los octavos de final. Atención, perdón, se mete en los cuartos de final de ¿Cuánto sabes del Valencia? Carlos, atención, quinta pregunta para ti. La acertó Chimo Viñes en Twitter, arroba ¿Cuánto sabes VCF? Enhorabuena. Carlos Martínez Calboné, 41 años, Valencia. Vamos a escuchar los latidos del murciélago. Puede ser un momento decisivo del programa en el Media Center de la Ciudad Deportiva. Quinta pregunta. Joven y con futuro, le dio un pase de gol a Kempes en el partido de su homenaje. Joven y con futuro, le dio un pase de gol a Mario Alberto Kempes en el partido de su homenaje. Homenaje de Kempes. Otra pregunta de alto nivel, porque ya no hablamos ni siquiera de un gol, sino de un pase, eso sí, de un pase a Kempes, nada más y nada menos, en el partido del homenaje al matador. Joven y con futuro, le dio un pase de gol a Kempes en el partido de su homenaje. Carlos, ¿ya ha gastado el comodín?
14: Voy a decir Mendieta.
0: ¿Sí? ¿Crees que puede ser Mendieta? No recuerdas.
14: No.
0: La jugada, ni tienes en la cabeza quién puede ser. No tienes la imagen, vamos. Apuestas por Mendieta. ¿Sí? Vale, pues Carlos Martínez Carbonell, en su quinta pregunta, contesta Mendieta y comprobamos. No rebote, José Francisco. Si no aciertas, estás eliminado. Repito, joven con futuro, le dio un pase de gol a Kempes en el partido de su homenaje. Es tu última oportunidad.
1: Pues vamos a llamar al comodín.
0: Llamamos al comodín. Rápidamente, José Manuel Reina, los mandos técnicos del programa, se pone en contacto con el comodín de José Francisco Quilis. ¿Quién es?
1: Jorge Alejandro.
0: Jorge, estamos llamando a Jorge. ¿Dónde está? ¿En Valencia?
1: Espero que haya llegado a su casa.
0: Esperas. Estamos buscando esa comunicación con Jorge, con el comodín de José Francisco Quilis. Es la última posibilidad que tiene José Francisco de clasificarse, acertar esta pregunta. Aún tendría que acertar la suya siguiente. Vamos a ver lo que pasa. Máxima emoción en cuanto sabes del Valencia, buscando esa llamada. Hola, Jorge, buenas.
15: Buenas tardes.
0: Te repito la pregunta, ¿de acuerdo?
15: Sí.
0: Joven y con futuro, le dio un pase de gol a Kempes en el partido de su homenaje. ¿Podéis hablar?
1: ¿Te suena algo, Jorge?
15: No, sé que en el partido de homenaje marcó Kempes.
1: Kempes marcó tres.
15: Tres Kempes y tres Romario, pero el segundo de Kempes es una antología, pero ya no puedo ver más.
1: ¿Tienes ahí la alineación o algo por ver los nombres que jugaron?
15: No, tampoco. Había dos golazos, pero no.
1: ¿Te suena si jugó Mendieta y Farinós y tal? Yo creo que el primero que me ha venido a la cabeza ha sido Farinós, pero igual que me puede haber venido. Claro, tiene que ser un joven, una joven promesa de...
15: Sí, un joven y probablemente valenciano, pues claro. Sí, podía ser Farinós, porque Mendieta no, Farinós. Podía ser, porque era joven cuando debutó, entonces podía ser, y en aquella época más o menos sería muy jovencito.
1: Pues nada, no te...
15: No puedo.
1: No, pues mira, nada, tranquilo.
15: Ratificarte nada, lo siento, pero no puedo.
1: Nada, tranquilo.
15: Sé que jugaban Romario, pero Romario de joven tenía poco ya.
0: José Francisco, tienes que decidirlo entonces.
1: Vamos,
0: ¿qué contestamos?
1: Vamos a decir Farinós.
0: Farinós.
1: Que es algo que Dios quiera.
0: Jorge, no te retires. Contestamos Farinós. Si no es Farinós, está eliminado. No es Farinós. Si es Farinós, ojo, porque José Francisco, si acierta la siguiente, se clasifica. ¿Es Farinós ese futbolista joven y con futuro que le dio un pase de gol a Kempes en el partido de su homenaje? No, la respuesta correcta era Juan Sánchez. Juan Sánchez, y ahora le había caído Carlos, ahora durante todo este momento del comodín. José Francisco, lo ha intentado Jorge, ¿qué le decimos?
1: Gracias, Jorge, has llegado a tiempo por lo menos y me has podido ayudar, venga.
15: Lo siento.
1: Tranquilo, Jorge, nos vemos. Hasta
0: luego. Un abrazo y gracias, Jorge. Gracias, Carlos Martínez Carbonell se mete en la siguiente eliminatoria de ¿Cuánto sabes del Valencia? Le da la mano, ahí está José Francisco Quilis aquí en el Media Center. Vaya programa eléctrico que hemos tenido también este lunes en el gran concurso de la afición valencianista. José Francisco, ¿vamos a terminar?
1: Sí.
0: Última pregunta para ti, atención, porque ya sabéis que también tenemos camisetas en juego esta semana. La final de Copa 69-70-69-70 la pierde el Valencia 3-1 ante el Real Madrid en el Camp Nou. El Valencia empató el partido a 1 con un penalti transformado por un jugador que también estuvo en un equipo andaluz. Te repito la pregunta. La final de Copa 69-70 la pierde el Valencia 3-1 ante el Real Madrid en el Camp Nou. El Valencia empató el partido a 1 con un penalti transformado por un jugador que también estuvo en un equipo andaluz. La pregunta no tiene trascendencia, así que relájate, José Francisco. Hay varias, bueno, alguna pista. Te habla de un equipo andaluz. Tienes que pensar quién podría tirar los penaltis en aquella época. Hablamos de una final de Copa, que eso también es relevante. 69-70. La pierde el Valencia 3-1 ante el Real Madrid.
1: 70. Me viene a la cabeza, pero no sé si será.
0: Ajá.
1: Voy a decir Jara.
0: Jara, te viene a la cabeza.
1: No sé por qué.
0: ¿Por qué? ¿Te ha venido o crees que puede ser el que lanzaba los penaltis?
1: Creo que lo jugó en el Córdoba, entonces es un equipo andaluz.
0: Ajá.
1: Y podría ser no Kurt Jara el austriaco, sino Jara o el uruguayo paraguayo, creo que era.
0: El paraguayo.
1: Pero no sé si será ese.
0: Bueno, pues contestamos Jara y comprobamos. Sí, y esto demuestra que José Francisco es un auténtico erudito.
1: Por lo menos me despido
0: del valencianismo. Te despides
1: con una pica en Flandes.
0: A lo grande. Sí, señor, enhorabuena, José Francisco Quilis, que nos deja con tres puntos, uno de ellos llegados de las preguntas directas. Gastón la quinta al comodín, hizo 9 en el test. Se clasifica Carlos Martínez Carbonell para la siguiente eliminatoria. Hizo un total de 4 puntos, uno de ellos de las directas. Gastón la tercera al comodín, hizo 11 en el test. Esto se va complicando cada vez más. José Francisco, la verdad es que ha sido un placer tenerte. Eres el más veterano de los que se han clasificado para esta ronda. Hoy hemos tenido un programa, yo creo que antológico, de los que vamos a guardar, por supuesto, y a enmarcar. Y lo primero que quiero hacer es agradecerte de verdad tu participación, porque nos has dado mucho en esta edición del programa. Nos has aportado grandísimos conocimientos. Nos has dejado, yo creo que seguramente, la tarde más emocionante. Y más inesperada también. Así que aquí tienes el micrófono de VCF Radio para dedicar a quien quieras tu participación.
1: Voy muy satisfecho.
0: Ajá.
1: Estoy emocionado.
0: ¿Te emocionas, José? ¿Te acuerdas de muchos momentos, no? Le da la mano ahora a Carlos. Seguro que hay mucho valencianismo ahí metido, ¿verdad? Muchos momentos vividos.
1: Yo no esperaba llegar tan lejos.
0: La emoción que embarga a José ahora mismo en cuanto sabe del Valencia.
1: Me alegro por el compañero.
0: Sí.
1: Y muy bien, lo pasamos muy bien. Y eso quiero dedicar a mi padre, cada un año que murió.
0: Vaya, lo sentimos.
1: A mi mujer, a Jorge, mi comodín. Uh-huh. A mi hijo Miguel. Y a su novia Sandra.
0: Ajá.
1: Y nada más.
0: José.
1: Lo pasamos muy bien.
0: Gracias, de verdad. ¿Algo más quieres decirnos? Nosotros lo hemos pasado muy bien contigo, de verdad, muchísimas gracias. Y ha sido pues un privilegio. No puedo decir otra cosa. Tenerte en el programa se emociona, José Francisco. Pues bueno, pues creo que es una de las tardes que nunca vamos a olvidar. Gracias, José.
1: Pero no me emociono por haber perdido.
0: No, yo sé que te emocionas por todo el valencianismo que llevas dentro y por todas las historias que llevas acumuladas y todas las personas que bueno, pues este programa te hace recordar. Así que, José, gracias, y en mayúsculas te lo digo. Carlos, tenemos poco tiempo, ¿a quién se le dedicamos?
16: Pues mira, a José, porque me está conmocionando esta situación y verdaderamente se ha merecido pasar tanto como yo. Ha demostrado una sapiencia infinita con las preguntas de Amadeo, la de Jara, que yo desconocía, y seguro que la próxima edición estará en las rondas finales.
0: Lamentablemente, muchas veces lo digo, en los cruces y en los sorteos, pues tocan Barça-Madrid, Valencia-Real Madrid. Este tipo de programas los vamos a tener mucho a partir de ahora, y son los sorteos, y evidentemente hay que hacerlo así para que sea lo más justo. Y creo que hoy hemos tenido ese ejemplo de dos concursantes que podrían estar perfectamente en la final y que se han cruzado en los octavos. Gracias, José, de verdad, hasta la próxima. Seguir escuchándonos a partir de ahora. Gracias, Carlos, que estarás en los cuartos de final. Aquí lo vamos a dejar. Enseguida continúa la programación en VCF Radio. Ya están por aquí preparados Josep Rovira y Gonzalo Naya para contarnos la última hora del Valencia Club de Fútbol y de su academia. Gracias a VCF Radio por dejarnos la oportunidad de hacer este programa, que, como veis, como habéis podido comprobar, encierra muchas más cosas que los simples datos desnudos, fríos, las cifras en sí, los momentos, los goles, los minutos. Este programa es mucho más. Este programa son vivencias, son emociones, recuerdos, pero sobre todo son personas, que a nadie se le olvide. Este programa también evoca a esas personas que os han acompañado viendo los partidos, disfrutando, padres, hijos, apasionados del Valencia Club de Fútbol, y a todos ellos le dedicamos también este tributo a la historia de Valencia. Mañana más, a las 7. Gracias de verdad por estar ahí. Saludos y muy buenas tardes.

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4: ¿Playa o montaña?
5: Playa, sin duda.
4: ¿Comida preferida?
5: Como buen valenciano, a paellas.
4: ¿Un lugar para esconderse?
6: Me iría a alguna isla, te diría, no sé, o Grecia, Malta.
4: ¿Un héroe de cómic?
6: Spiderman, por el poder trepar y volar por algún edificio.
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6: Saltar con el pie derecho al campo.
4: ¿Frío o calor?
6: 50-50, porque para jugar prefiero el frío, pero soy valenciano y me gusta mucho estar en la playa, así que también me quedaría con el calor.
4: ¿Una serie de tele?
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6: Si me tuviera que quedar con alguna, te diría con Focus.
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1: ¿Has contado cuántos partidos jugáis? En total, más o menos, si llegamos a la final. Son 3 de primera fase, ¿no? Cuarto, semifinal y final, 6. Te doy la segunda, ¿vale? ¿Te la llevas? ¿De acuerdo? Ahora voy contigo y cogemos el picnic, ¿vale? Que hay picnic de merienda para cuando lleguéis antes del partido y que los chavales te den el SIP y el DNI. ¿Vale? ¿Algo más que tenga que llevarse? ¿Balones y por ahí? ¿Lo lleva Requena?
2: Sí, ahora cogemos balones, cogemos agua y...
1: Sí, coger agua para el bus. Pues nada, chicos, vamos a ver si llegan los chavales.
3: Ok.
1: ¿Me vais a echar de menos? Va, chavales, a recepción, a coger los pinis ahora cuando esto y quien le toque material, que eche una mano. La verdad es que los torneos siempre son un poquito más laboriosos, ¿no? Porque tienes que tenerlo todo en cuenta. Si viajas fuera, sobre todo el transporte, y si así coges avión, barco, la cosa se complica con los billetes, tema de permisos, pasaportes, que los niños no pierdan el pasaporte si hay transbordo, eso es lo más complicado de todo, la verdad. Pues son niños al final, o que la comida pues no se adapta a lo que ellos quieren, no les gusta, les medio obligas a una educación sana de comida, entonces... Pues muchos no están acostumbrados a comer así, pero que por educación alimenticia y todo les tienes que dar. Y el tema de los torneos y los viajes, pues bueno, hoy es cortito y el viaje son 3 horas y media, pero hay otros torneos que hemos tenido viajes de 10 horas para llegar. Cada uno tiene una responsabilidad dentro del torneo, uno se encarga del material, otro del agua, otro de la ropa, entonces eso hace que ellos también cojan responsabilidades. Eso como grupo, aparte de que te une como grupo, hace que sean cosas que no olvidas, porque pasas una semana en Georgia todos juntos, que no habían viajado desde hacía mucho, algunos ni en avión, de repente COVID, 2 años sin salir y de repente te vas una semana en Georgia con tus compañeros y a jugar a fútbol, y al final eso para ellos es una cosa, vamos, divertidísima, tanto en aprendizaje de fútbol como en aprendizaje de la convivencia, de comparto una semana de habitación con alguien que no sé cómo es, con sus costumbres, porque, pues bueno, pues me adapto a él, me quejo de unas cosas, él hace mejor otras, y es, la verdad es que se lo pasan muy bien.
4: Pues desde hace 2 años llevamos trabajando con la Academia en Houston. La verdad es que empezamos antes del COVID con un par de eventos muy, muy exitosos y lamentablemente con el COVID hemos tenido que dar un soporte sobre todo digital. Esta es la primera vez que tenemos la oportunidad de recibir a personas de nuestra Academia de Houston aquí en Valencia, en este caso Julio como socio y dueño de la Academia y Andrés como uno de nuestros jugadores insignia del club y también entrenador. Y para nosotros es una experiencia inolvidable, queremos brindarle unos días de formación, de estar relacionado con el club, de crear ese sentimiento de pertenencia, de no solo jugar en Houston, sino de verdad sentir el Valencia y ser miembro de lo que es ahora mismo el juvenil, por ejemplo, y creemos que de esta experiencia va a ser súper, súper positiva, tanto para Andrés como para la academia en Houston. Y la verdad es que al final nuestro trabajo es crear ese legado en el cual durante los años que estemos en colaboración con nuestra Academia en Houston dejemos una impronta de lo que son los valores del club, de lo que es la metodología para los entrenadores y de lo que es recibir una formación deportiva de élite para los chicos y las chicas. Estamos en buen camino, creemos que muy pronto vamos a seguir teniendo éxitos y nuevos vínculos que permitan que tengamos equipos aquí, que vayamos pronto a jugar un torneo internacional allí y que esa conexión entre Houston y Valencia esté más cerca que nunca.
5: Para nosotros como departamento de Soccer Academy Programs es muy importante, ¿no? Que nuestras academias internacionales y todos nuestros proyectos que tenemos alrededor del mundo vengan a Valencia, porque al final es como cerrar el círculo. Nosotros los visitamos, llevamos el seguimiento de toda la metodología, tenemos a Ismael, nuestro entrenador de academia, viviendo allí, y que al final ellos también vengan a nuestra ciudad para disfrutar todo lo que son los entrenamientos y actividades que realizamos con ellos, y que encima, aprovechando que vienen para Fallas, es una experiencia totalmente completa y que a nosotros nos hace sentirnos muy orgullosos, y que tengamos a este equipo, al Team Gaia y al Team Soler de la Academia de Canadá aquí con nosotros en Valencia.
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1: Vicente Peris en esa época era el alma del equipo, era el que lo organizaba todo, hacía de todo, de secretario técnico, de gerente.
2: El presidente era don Julio Miguel, pero el que cortaba el bacalao y tal era don Vicente Peris, era el amo de ahí, del Valencia.
3: El señor Peris era impresionante, era como mi padre aquí y siempre era... inculcándote ganas de conseguir cosas en el fútbol, y la conseguimos, por lo menos el título ese. Era cerca de nosotros, nosotros si tenemos que hablar algo del club, era con él. Cuando arreglé el contrato mío, estuve hablando con Peri, que me llamó, allí al despacho, y me dice, ahora te vas ahí y toca la puerta a presidencia. Hice eso y el presidente me dijo todo lo que me había dicho Peris. Ayer que partía el bacalao, era Peris.
2: Fue un golpe muy duro, muy duro. No nos podíamos creer, porque además don Vicente siempre era muy elegante y tal, y... pero bueno, el corazón, mira.
3: Jugamos aquí contra el Atleti Madrid y fue un golpe impresionante. Es que se le quería mucho, que sabía que era muy exigente. Y eso, a mí concretamente, eso a mí me gustaba, porque me podía sacar más de lo que yo podía dar, ¿no? Pero era un padre, en lo deportivo era un padre.
1: Fue una pena, ¿no? Y nos impactó a todos mucho. Luego, además, Merchina Peris, que era su hija, que era un encanto, también nos dio mucha pena en ese momento. Pero bueno, son cosas que pasan y que una vez han pasado años, pues queda el recuerdo de esa gente que ha sido muy valencianista y que ha hecho mucho por el Valencia.
4: Mi padre entró de botones con 17 años, pues eso era el año 39. A los 5 años de entrar ya estaba fundando el Mestalla. ¿Qué innovaciones puedo traer de otros clubes europeos? Siempre estaba mirando a ver cómo colocar al Valencia en lo más alto, de, ya no de,

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1: Yo he vivido siempre en el Alpando. Fui a vivir cuando me casé. Hay artes gráficas y yo tenía el obrador y la pastelería aquí en General Pando. De aquello no hay nada ya. Estas fincas no estaban, todas esas letras tampoco estaban, no había nada ahí. Para mí todo eso es nuevo. Y esto era todo de aquel entonces, de esto no había nada. Las gradas antes eran de madera, la tribuna, habían escalones, pero todos de piedras o de ladrillo. Y claro, alquilaban las sillas y cuando había fútbol venían aquí unos camiones y había una colla ahí de gente para colocar las sillas. Y cuando terminaba el fútbol se las llevaban. Había una acequia que venía toda la calle de Misamasco cubierta, hasta por orilla del campo de Mestalla, por consumos que llevaban antes. Aquí pasaba el tren, que venía de Zaragoza, por ahí continuaba y eso estaba descubierto. Y nosotros, por ahí por la acequia, nos colábamos al campo, pasábamos, teníamos unas maderas para mojarnos, travesuras que se hacen de un chavalín ahí. Cuando éramos chavalines, aquí hacían tío de pichón y desde la tribuna disparaban enfrente, a las gradas. Donde está el marcador, por fuera era todo solar, como que se dice. Había una valla y ahí entrenaban los jugadores. Había allí un poco de hierba, pero nada. Era para entrenar. A Constantino le hicieron una casa para vivir allí. Él era el conserje, era el que cortaba el césped, era el que regaba, era el que hacía de vigilante. Pues que se pasaba las 24 horas allí. Y luego la ropa. La mujer lavaba la ropa de los jugadores y todos los días veías allí unas tiras allí de tendederos allí con toda la ropa de los jugadores, menos las botas, los calcetines, todo lo que había que hacer era lavarlos. Él se encargaba de antes del fútbol, de que empezara el partido, se corría todas las gradas por debajo para vigilar a ver si se había escondido alguno de nosotros. Y yo te veía, porque lo sabía todos los rincones que habían allí en el campo. Parecía que el campo era de él. El cura vino a Valencia, al presidente, para ver si los, como iban a derribarlo la tribuna, y era de ladrillo bueno, de ese macizo, los arrancaban bien. Y entonces se los dio el cura para que hicieran la parroquia, que es la que está ahora en San Pascual Bailón, ahí en mi San Pascual. Mi época era

0: A la época del Dujoy venía todos los partidos que podía, venía a verlo él. Estaba Sol, Puchades, Mundo. Antes las gradas llegaban a la mitad, justo a la mitad. Y ahora lo veo y claro, pues esto es una joya, esto es una tacita de plata. Y podemos estar orgullosos de tener un campo como el que tenemos.
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1: Goles por árboles. El quiz. ¿Cuándo se celebra el Día del Árbol en la Comunidad Valenciana?
2: El 31 de enero.
1: ¿Por qué se celebra en enero en la comunidad?
2: Por la escasez de agua que hay en verano.
1: ¿Qué variedad de árbol es óptima para plantar en zona de sombra?
2: Carrasca.
1: ¿Otra para zona de sombra?
3: Roble.
1: ¿Cuál es el segundo paso en el proceso de plantación?
4: Poner el árbol, la plantación.
1: ¿Y el último?
5: Pisarlo y poner piedras. Para
6: no,
5: que
6: no,
5: sea
6: no, no, el último.
5: El último, pues, poner piedras. Regar, regarlo al final.
1: No.
5: ¡Poner piedras!
1: ¿Por qué es importante colocar piedras alrededor del árbol?
2: Para la sombra.
1: ¿Tres variedades para poder plantar en zonas soleadas?
2: Pilloner, Piblanc y Sabina.
1: ¿En qué pueblo se ha llevado a cabo la acción Goles por Árboles?
2: Albaida.
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0: 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El 19 de febrero se cumplen 30 años de la inauguración de la ciudad esportiva del Valencia Club de Fútbol. Es en 1974, bajo la presidencia de Ros Casares, cuando se aprueba la compra de los terrenos y su posterior construcción. En 1992 se inaugura la ciudad esportiva, convirtiéndose en una referencia nacional con dos campos de fútbol y vestuarios. Es en la siguiente década cuando se ampliarán los campos de juego y se construye la residencia, por la que pasaron jugadores como Mendieta, Angulo, Silva o Jordi Alba. La actual transformación se produce con la reforma de los campos de entrenamiento del primer equipo, así como la residencia y las oficinas de la academia. Actualmente, las instalaciones siguen profesionalizándose con la construcción del nuevo Media Center, el gimnasio y las áreas técnicas y de estudio para los jugadores y entrenadores de la academia. La ciudad esportiva es el lugar donde nace el fútbol más puro. Un espacio donde se forman futbolistas, pero sobre todo se educan personas. ...30 años de sentimiento, valentía y germano. 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
1: A nivel personal ha sido, para mí creo que ha sido una etapa muy buena, porque he vivido cosas que nunca hubiese soñado vivir, hemos conseguido títulos, pero sobre todo creo que toda aquella generación, lo más importante es que nos ganamos un poco el respeto y el cariño de toda la afición del Valencia para siempre, ¿no? Y esto es un poco lo más importante que un jugador puede tener, ¿no? Mi fichaje por el Valencia, mi llegada por el Valencia es en el verano anterior a llegar yo aquí, que bueno, que es mi último año en Tenerife. El Valencia decide contratarme, Javier Subirat, entonces, bueno, pues esa pretemporada viajo a Madrid, paso reconocimiento médico con el Valencia y el Valencia decide dejarme cedido porque creo que el Tenerife se lo pide, un año más en Tenerife. Entonces, bueno, yo acabo la temporada allí, que conseguimos el ascenso a Primera División, y el año siguiente es cuando vengo aquí, que bueno, que es cuando desembarcamos aquí Rafa Benítez con Paco Aristarán, viene Curro Torres y vengo yo también. Que bueno, Rafa Benítez da el ok para que me quede dentro del club, para que me quede en el equipo, y bueno, ahí es donde empieza mi etapa en el Valencia, y la verdad que cuando he hecho la vista atrás recuerdo, y bueno, la verdad que son recuerdos imborrables, y yo creo que eso, sobre todo para mí, quedará marcado para siempre. Para mí fue una sorpresa, porque en esa etapa, el año anterior, el Valencia había perdido una final de Champions, estaba peleando con los equipos de la cabeza de la Liga por ganar la Liga. Entonces, bueno, cuando el Valencia me... O sea, cuando surge la opción de poder venir aquí, pues al principio yo estaba un poco escéptico porque no sabía si esto podría ser verdad o no. Luego, afortunadamente, y gracias a Dios, se puede cumplir y pude venir aquí, ¿no? Pero, o sea, me acuerdo perfectamente que cuando mi agente me dice que existe la opción de poder venir a Valencia, bueno, para mí fue, yo creo que la mayor sorpresa y mayor alegría que me llega en mi vida. A nivel personal ha sido, para mí creo que ha sido una etapa muy buena, porque he vivido cosas que nunca hubiese soñado vivir, hemos conseguido títulos, pero sobre todo creo que toda aquella generación, lo más importante es que nos ganamos un poco el respeto y el cariño de toda la afición del Valencia para siempre, ¿no? Y esto es un poco lo más importante que un jugador puede tener, ¿no? Aquí hemos vivido momentos imborrables y hemos vivido situaciones que uno echa la cabeza atrás y dice, Dios mío, mi vida, qué afortunado he sido, porque hay jugadores que, bueno, que pasan muchos años de carrera y no tienen la suerte de vivir lo que nosotros o lo que yo, mi persona, he podido vivir. Entonces yo estaré siempre eternamente agradecido tanto a Valencia como al fútbol por todo lo que me ha dado. Yo aquí es donde realmente me hice persona, me hice futbolista, tengo gran parte de mi familia viviendo aquí en Oliva, o sea que en parte también soy medio valenciano. Yo aquí he vivido, o sea, la mejor parte de mi carrera futbolística. Y ya no solamente como eso, sino tengo los mejores amigos, los tengo aquí, mi familia la tengo muy cerca. Entonces, bueno, Valencia es como mi segunda casa, lógicamente. O sea, estoy encantado de ser de Caravaca de la Cruz, pero, o sea, Valencia para mí y el Valencia, pues son como parte de mi familia, por lo que me ha dado, por lo que me sigue dando y sobre todo por lo que hemos vivido juntos. Sigo manteniendo muchísimos amigos de aquella época, ¿no? Vicente creo que es uno de mis mayores amigos, porque bueno, de hecho seguimos trabajando juntos dentro de Valencia, nos sentábamos juntos y seguíamos teniendo una relación más allá de lo que es lo estrictamente deportivo. Rubén Baraja también era mi compañero de habitación, lo conocía de antes y seguimos teniendo relación. En definitiva, creo que al final, si algo hemos sacado, algo más allá del fútbol, hemos sacado todos los de aquella generación, es que cuando nos vemos después conseguimos ser amigos. Eso yo creo que es algo importante y que nos vayamos a llevar, y creo que es el gran éxito realmente de aquel equipo, claro. A nivel de entrenadores, con el que me quedo realmente es con Rafa, ¿no? Porque vinimos juntos de Tenerife a Valencia, aquí vivimos una etapa dorada, él fue el que dio el ok para que yo me quedase en Valencia. Entonces, bueno, con él tengo una afinidad especial, tengo una amistad más allá del fútbol, como con el 90% de los antiguos compañeros que tuvimos la suerte de compartir vestuario. Así que pues yo creo que Rafa es el entrenador que más me ha marcado en toda mi carrera. Mestalla es uno más. O sea, la gente, sobre todo los exjugadores, cuando lo dicen, es que tienen toda la razón del mundo. O sea, es que realmente Mestalla es uno más. O sea, es que la distancia que hay entre la grada y el campo es muy, muy corta, y luego cuando realmente Mestalla está enchufada, está metida con el equipo, que es la mayoría de veces, y apoya, o sea, el equipo rival lo nota, pero es que tú lo notas más todavía. O sea, es como si tuvieses una mano detrás empujándote para llegar, para ir. Entonces yo creo que es la parte fundamental y la parte vital que tiene el Valencia ahora mismo, que es el ambiente y lo que se genera aquí dentro del campo. La afición del Valencia, o sea, el gran baluarte que tiene es que realmente hay una comunión excelente con el equipo. O sea, en el momento que la afición empieza a apretar, el jugador lo nota desde el minuto cero. Entonces, cuando tú sales aquí a Mestalla a calentar, ya empiezas a notar el calor del público. Luego tienes toda la grada animando, todo el campo alentándote para que las cosas funcionen. Entonces, lo que tiene de especial es que, bueno, la afición de Valencia es, lo vive todo mucho, lo vive todo mucho, lo vive todo con una, con un fervor, yo creo que es lo que la hace única. Entonces, por eso, cuando realmente la gente habla de, del efecto Mestalla, es que es realmente importante. Lo hemos vivido hace poco con el famoso partido de Copa, de la remontada, pero es que es así, o sea, eso es lo que el jugador, tiene la gran suerte de poder vivir ahí dentro cuando, cuando se encuentra ante la afición y ante que, bueno, que todo el mundo quiere ganar y las cosas te empujan hacia adelante. A ver, la primera liga, pues, creo que fue la más sorprendente por parte de todo el mundo, porque no sé si eran 30 años en los que no se conseguía ganar un título aquí en Valencia. Entonces, imagínate, o sea, yo vengo de un año anterior de conseguir un ascenso con el Tenerife y al año siguiente vengo aquí y conseguimos ganar la liga. Entonces, esa liga para todos nosotros es la más especial por cómo se consiguió, de la forma que se consiguió y sobre todo por lo que se vivió en aquel momento, ¿no? La segunda liga, bueno, no es que todo el mundo lo esperase, pero sí que es cierto que bueno, que veníamos de formar un buen bloque, o sea, teníamos gente muy experimentada, teníamos gente que sabía lo que era, teníamos la experiencia vivida año y medio atrás, entonces sabíamos que se podía pelear porque habíamos sido capaces de hacerlo y al final lo acabamos consiguiendo. Y la Copa de la UEFA yo creo que fue la consecución a una temporada inolvidable, porque haber conseguido el doblete ese año, ir a Göteborg, venir con el título, volver a celebrar lo que dos semanas antes habíamos celebrado ya. Entonces aquello para nosotros fue inolvidable, o sea, el pasear con el autocar por las calles de Valencia, el ver la gente cómo estaba de feliz, de contenta, o sea, todo ese tipo de cosas se les queda grabando uno en la retina y yo creo que nunca se nos olvidará. Y luego la Supercopa Europa fue pues la guinda. Ya fue la guinda, fue como irnos de pretemporada a Mónaco, conseguirla con muchísimas incorporaciones de ese verano, conseguir la consecución de la Supercopa Europa, que nos diesen el reconocimiento de ser el mejor equipo del mundo. O sea, creo que bueno, fue pues el broche de oro a unos 2-3 años inolvidables y yo creo que nos marcarán a todos eternamente. Que el Valencia tenga 100 años yo creo que es un motivo de orgullo, porque se ha llegado en un excelente estado de salud, a todos los niveles, un equipo bueno, peleando y compitiendo en Champions, compitiendo con los grandes de España y de Europa. Entonces, bueno, creo que es un momento bueno, que puede ser mejor y que va a ser mejor seguramente, porque se está trabajando muy bien para conseguirlo, pero creo que es un motivo de orgullo que, bueno, que hayamos conseguido, o el Valencia haya conseguido, perdurar 100 años compitiendo con los más grandes. O sea, yo como partido especial me quedaría, lógicamente, por lo que para mí supuso a nivel personal con la final de Göteborg, y luego con la semifinal aquí en Mestalla de la Copa de la UEFA contra Villarreal, cuando bueno, conseguimos ganar 1-0 y bueno, cuando salimos al balcón había como 30.000 personas esperándonos fuera, festejando con nosotros que habíamos conseguido llegar a la final. Y yo creo que esos son momentos que a uno se le quedan guardados en la retina y que afortunadamente hemos tenido la gran suerte y he tenido la gran suerte de vivirlos y estaré eternamente agradecido por haberme dejado formar parte de eso.
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1: No era fácil jugar 10 temporadas en aquellos momentos, yo lo conseguí y desde luego para mí ha sido un orgullo defender los colores del Valencia.

0: Yo llegué al Valencia con 20 años y fue por mediación de, digamos, los que en esos momentos eran ojeadores del Valencia y sobre todo por Pepe Claramunt y su hermano Enrique, ya que en el Castellón jugaba yo con Enrique y parece ser que él se lo dijo a su hermano y le dijeron algo al Valencia de que aquí hay un chaval tal y cual. Un día me dijeron si quería jugar en el Valencia y ahí es todo donde empezó todo. Yo llego ya con 20 años, ya de por sí estaba jugando en segunda división con el Castellón y entonces, claro, con 20 años no puedo jugar en juveniles. Fue directamente para jugar en el primer equipo y a la semana o las dos semanas de jugar debuté en Zaragoza. Tuve la fortuna de agradar a entrenadores, al público y a gente que estaba metida en ello y tuve esa fortuna de estar 10 años, ¿no? Pero vamos, de pensar que podía estar tanto tiempo, no. Ser capitán es una cosa que es un orgullo para cualquier jugador y más sobre todo para un valenciano como soy yo, ¿no? Y el haber recogido unos trofeos en nombre del club, pues es lo más que puede desear un jugador de fútbol. El recoger la Recopa en Bruselas, el campo, más de la mitad era de gente valencianista, gente de nuestro club, y como valenciano, como antes te he dicho, recoger la copa y levantarla y luego regresar, y por cada pueblo que pasamos la gente estaba en la carretera esperando que pasamos, eso es un recuerdo que nunca olvidaré. Siempre he sido una persona muy abierta y amable con todos mis compañeros, entonces distinguir a alguno es bastante difícil, ¿no? Pero sobre todo a los que distinguiría a la gente de casa, Pepe Claramunt, Cerveró, Subirás, Arias, gente que has convivido dentro y fuera del campo de fútbol. Sobre todo a Alfredo Di Stéfano. Creo que como jugador no lo llegué a ver y era un fenómeno, pues como entrenador siguió siendo igual para mí, porque vamos, luego he encontrado otros entrenadores, cada uno practicaba su manera de plantear los partidos, de entrenar, tal y cual, pero vamos, Alfredo Di Stéfano sabía lo que hacía porque había sido un gran jugador de fútbol y eso era muy importante. El Mestalla representa para mí casi toda mi vida. Estuve 10 años, de los 20 a los 30, fui querido durante todos los días del año. Allí fui padre por dos veces y donde yo desarrollaba mi trabajo, que era lo que yo quería, era el Mestalla, el club de mi vida.
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1: Yo llegué al Valencia desde el Paterna. Yo había estado toda mi vida de infantiles y de juvenil, aunque no jugué mucho en juveniles, sino que enseguida pasé al equipo mayor con 16 años, pues en Paterna. Y de ahí pues había una persona, se llamaba Amadeo Guillem en Paterna, que tenía muy buena relación con Ramos Costa y con Paseguito. Y de ahí pasé al Valencia. Estuve un año en el Mestalla, en el que no lo acabé, porque ya a mitad de temporada ya debuté con el Valencia. En el Mestalla estaba Paco Real y en el Valencia estaba Paseguito de director deportivo y Marcel Domingo de entrenador. Eso era el 29 de enero del 78. Al poder llegar tantos años y estar tantos años en el Valencia, es algo que, más que pensarlo, es una ilusión, ¿no? El que puedas jugar en el equipo de tu ciudad tantos años era más una ilusión. La verdad que siempre me marqué metas bastante alcanzables, ¿no? O sea, yo cuando empezaba a jugar, a lo mejor mi ilusión era jugar en el Paterna, y después, pues bueno, poco a poco va subiendo esa meta, ¿no? Y efectivamente, pues al final, el lograr estar tantos años, pues es algo que en ese principio era impensable. El formar parte del centenario, pues supone una gran alegría para mí, porque en definitiva todos aportamos cosas con nuestro trabajo, con nuestro juego, para hacer un Valencia más grande, ¿no? Pero yo a veces, cuando comento estas cosas, yo creo que al final el Valencia es muy grande por sí mismo, y al final es el Valencia el que nos ha hecho grande a nosotros por poder pertenecer a él. Es muy difícil quedarte con alguien en particular cuando has tenido tantos compañeros. Sí que es verdad que a nivel deportivo creo que todos estamos de acuerdo en que Kempes ha sido un jugador que ha marcado la historia de este club, y para mí es una referencia a nivel deportivo, pero me quedo también con otros jugadores extranjeros que han venido y también con muchos jugadores valencianos con los que he tenido el honor de jugar, porque la verdad que nos llevábamos muy bien, tanto los jugadores que no eran de Valencia como los jugadores valencianos, ¿no? Y la verdad no puedo nombrar a ninguno porque me quedaría algún otro por nombrar y seguramente que no sería justo, ¿no? Pero muy orgulloso de todos los jugadores valencianos también que jugaron conmigo. En cuanto a entrenadores, la mayor afinidad la tengo con Di Stéfano. Di Stéfano fue una persona que siempre confió conmigo, confío con gente joven en los diversos equipos donde ha estado, y es un entrenador que siempre confió conmigo y con el que yo jugaba muy a gusto porque sabía que tenía su respaldo. Me quedo a nivel de futbolista, me quedo pues el día de mi debut, el día de la consecución de la Recopa de 1980, el día en el que consumamos de nuevo el ascenso a Primera División, y el día de mi despedida, ¿no? Eso a nivel deportivo cuando era jugador. Después, a nivel como director técnico, pues me quedo pues con la Copa del Rey que conseguimos en Sevilla, con las dos finales que desgraciadamente no se ganaron, y con la Liga, que se pudo conseguir en el 2002 en Málaga. Mestalla es pues mi casa, ¿no? Yo creo que es donde podíamos desplegar todo aquello que habíamos podido ensayar durante la semana, que lo podíamos mostrar, ¿no? ante una afición que te quiere mucho, ¿no? Que a poco que le des siempre está contigo. Sí que es verdad que es muy entendida y muy exigente, pero es una afición a la que adoro.
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1: Bienvenido, Stole, a Mestalla, club histórico. ¿Cómo te sientes?
2: Encantado.
1: ¿Bien?
2: Muy bien, la verdad, que muy contento, muy feliz.
1: Oye, y cuéntame lo del café, que es esta afición loca que tienes por el café.
2: Bueno, es un hobby que tengo, una pasión. En Macedonia, en mi país, siempre se habla como aquí, vamos a tomar algo y más que nada vamos a tomar un café, y al final me he aficionado, he investigado y me gusta el estilo de café, el café de especialidad en varios países, de investigar, de probar nuevos cafés.
1: Sí, sí, ¿eh? Pero qué nivel, tienes tu cafetera en casa. ¿Llegas a hacer dibujitos también? ¿Has probado sí, ya hacer el escudo del Valencia? Ya...
2: Bueno, ya es ya mucho más difícil, pero sí, alguno art latte que llaman, que está bien.
1: Ah, sí,
2: se
1: sí.
2: Me da bien.
1: Podemos decir un friki del café.
2: Sí, más o menos.
1: Muy bien, yo soy más de horchata.
2: Ah, muy bien, también.
1: ¿Lo has probado ya?
2: Sí, sí, sí.
1: ¿Y cosas de Valencia, paella, ya...?
2: Bueno, tendré que probarle la típica. Hay muchas dudas ahí que tengo entendido de muchas polémicas, pero la típica tendré que probarla.
1: Pollo, conejo, bachoqueta y garrofón. Esa es la auténtica, esa es la que tienes que probar. Oh,
2: tendré que probarla, claro.
1: Nosotros estamos muy ilusionados con tu llegada. ¿Tú cómo te sientes? ¿Contento también?
2: Bueno, la verdad que muy, muy feliz, muy, muy contento de lograr un sueño de jugar un gran club de España como es Valencia, y la verdad que muy feliz, con ganas de empezar.
1: Llegas a un gran club, pero has compartido ahora un sketch con un gran personaje histórico de la televisión, Jesús Quesada, de Cámara Café. ¿Conocías la serie?
2: Bueno, sí, cuando llegué en España la había visto un poco, y la verdad que estoy contento de anunciar mi bienvenida, mi llegada aquí. Sí. En Valencia, y muy contento de haberte conocido en persona.
1: Muy bien, pues venga.
2: Encantado.
1: Un placer. Enhorabuena y que haya mucha suerte en esta nueva andadura.
2: Bueno, seguro que sí, gracias.
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1: Nuestra relación con el Valencia Club de Fútbol empezó con la restauración del Palmito y con la voluntad del Valencia Club de Fútbol de crear la fundación con ese ánimo de generar un poco memoria del pasado reciente.
2: Desde que se recuperó la bandera, la fundación en sus tareas de restauración ha priorizado esta pieza, ya que es una de las más importantes de nuestra historia y como es nuestro primer estandarte.
3: Tiene un carácter también muy, muy, muy especial. Puede convertirse en un emblema muy importante para el valencianismo.
1: En este caso, el equipo que se va a hacer cargo de la restauración de la bandera es el equipo especializado en patrimonio textil. Es un equipo que, vamos, reúne una alta calidad, tiene, digamos, contrastada excelencia en investigación y, por supuesto, en conocimiento de lo que son bienes de naturaleza textil, aparte del laboratorio, los equipos, los medios de que disponemos, que procuramos que sean los últimos, ¿no? Los que realmente facilitan y permiten generar un trabajo de alta calidad.
4: Realmente está muy deteriorada, tiene una problemática muy grave de envejecimiento del tejido. Todo esto que se ven por aquí son cercos producidos por la humedad, que no solo ha arrastrado suciedad, sino que ha arrastrado los propios colores de la bandera. Estas tipologías, que son las señas de identidad, que son muy interesantes porque no solo es la restauración física, sino es el patrimonio inmaterial, es toda la cuestión que lleva detrás de ellas. Son piezas muy importantes y que realmente hay que valorar.
3: Trabajar con sus símbolos más preciados es, desde luego, yo lo veo como un privilegio. Para mí es una satisfacción enorme, ¿no? Enorme.
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2: Parece un jugador más de laboratorio, porque antes, o sea, yo vivía en casa con mis padres y si tenía para comer arroz en bledes, era arroz en bledes. O sea, y ahora tienen que tener primero, segundo, no puedes comer pan normal. Ahora es otro mundo, pero bueno, a la larga lo que te marca y lo que te distingue de todo es lo que haces en el campo. O sea, que lo que hay alrededor te ayuda, pero una vez dentro del campo sacas lo que tú tienes. Eso no va a cambiar nunca.
3: Los cuidados son totalmente diferentes. Las atenciones son diferentes. Podólogos, dentistas, psicólogos, médicos.
4: En primer lugar, daros la bienvenida y agradeceros el haber podido venir a esta primera charla. Con esta charla abrimos lo que van a ser una serie de jornadas que queríamos hacer durante la temporada. Empezamos con este tema de nutrición, que creemos que es uno de los más importantes para abordar a principio de temporada, ya que generaríamos hábitos interesantes para el resto de la temporada. A partir de ahí vamos a hablar de otras muchas cosas, vamos a hablar de una parte un poco más técnica, vamos a hablar de temas más relacionados con temas médicos, más psicológicos, más, bueno, aspectos que no siempre son tan futbolísticos, pero creemos que al final rodean a la vida de nuestros, en este caso nuestros hijos, y son importantes, que creo que podamos adquirir algún pequeños conocimientos, algunas píldoras, o tener la posibilidad de tener un experto de frente al que preguntarle ciertas dudas que pueden surgir. El objetivo del taller no es hablar para estas edades de proteínas, de hidratos de carbono, de grasas, de rendimiento. Cuando hablamos con chicos del Mestalla, cuando hablamos con chicos de juvenil, podemos hablar de qué es bueno tomar en el día menos uno antes de partido, qué es bueno comer en el día más uno después del partido. No nos vamos a ir tan al detalle. Creemos que en esta edad es importante para ellos que adquieran puramente hábitos saludables, que ellos empiecen a saber reconocer qué es bueno para mí, qué no es bueno para mí, pero en cualquier momento, no hace falta que sea qué es bueno para mí antes de jugar un partido, que igual también, o qué es bueno para mí después, es qué es bueno para mí, qué es bueno para el día a día, qué me está haciendo bien, qué no me hace bien, y a veces eliminar mucho falso mito, que creo que también va a ir muy por ahí la charla, de cosas que todos tenemos en la cabeza, nosotros los primeros, porque también hemos tenido estas charlas previamente con cuerpos técnicos y con el staff, para saber cosas que todos tenemos en la cabeza que creemos que son buenas, porque desde pequeños nos han dicho que son buenas, que es bueno hacer eso antes de irte a dormir, o que es bueno al levantarte comer esto. Y nos lo han dicho nuestros padres, nos lo han dicho nuestros abuelos, y de repente alguien ahora nos agita un poco así el árbol y nos dice, oye, pues igual hay una alternativa un poquito mejor, y que al principio va a costar algunas cosas que no están acostumbrados y no me gusta, y sabemos que es complicado cuando tenéis que enfrentar a eso cada vez que hay una comida o una cena, pero seguro que podemos empezar a encauzar algunas situaciones.
5: Pues la idea que tenemos al final es un poco que trasladarles una educación básica, para que ya nos vamos a meter con el fútbol 8, y que ya desde pequeño los niños y las niñas pues ya empiecen a saber realmente lo que es una alimentación saludable. Hablando de jóvenes sería importante que estuviesen las familias, pero hablando de niños pues es fundamental que puedan venir los padres, las madres, y transmitirles, ¿no? Transmitirles qué cosas no tienen que hacer en casa, ¿no? Que todavía es más importante saber lo que no tienen que hacer, ¿no? Y por supuesto trasladar por lo que tienen que hacer en el día a día, alguna especificidad si puede haber de cara al partido, y sobre todo pues eso, una base de educación. Yo creo que actualmente todos tenemos claro que la alimentación es fundamental desde los más pequeñitos. Aquí pues tenemos la suerte de que viene a hacer deporte, ¿no? Pero por desgracia pues cada vez entre la población infantil hay más sobrepeso, más obesidad, ¿no? Y para prevenir eso, pero también para el deporte, es fundamental, y estamos tomando cada vez más conciencia. Pero también es cierto que entre todo lo que sale en televisión, entre todo lo que sale ahora con las redes sociales, entre Facebook, el Instagram y tal, hay tantas opiniones, se dicen tantas cosas, ¿no? Que por un lado tienen ese gran interés, ¿no? Y por otra parte también suelen ir bastante perdidos de un poco tiene razón este o tiene razón el otro que dice esto, entonces esto es bueno o lo otro es malo. Entonces, pues es un poco el objetivo de estos talleres, darles unas pautas que les tranquilicen, que les guíen en casa, para que ya desde pequeños los chicos y chicas pues ya sepan comer e implantar ese hábito desde jóvenes, que es muy importante, y que ya lo mantengan durante toda su trayectoria.
0: La intención que tuvo el hospital junto con el Valencia fue enseñarles unas maniobras muy básicas que permitieran mantener a este tipo de pacientes con vida, para que no se produzcan desenlaces luctuosos como a veces hemos visto en la prensa. Son maniobras muy sencillas, muy fáciles de aplicar, pero que sí que exigen conocerlas. Por eso es tan fundamental que cursos sencillitos como este les permitan tener unos automatismos aprendidos y que les permita aplicarlos y mantener a ese paciente pues en condiciones de ser atendido en otro mejor puesto sanitario. Y como esos eventos pueden ocurrir en cualquier momento, en cualquier situación y en cualquier lugar, pues si las maniobras básicas las conoces y las tienes aprendidas, tienes la oportunidad de ayudar y conseguir un éxito, que es mantener una vida.
6: Se les ha visto muy interesados en lo que estábamos enseñando, sobre todo cuando les estamos corrigiendo, les estamos enseñando las técnicas más básicas de reanimación, y ellos saben de la importancia que tiene esto. Es muy importante que ya no solo ellos, sino que todo el mundo sepa realizar una RCP y realizarla bien, y sobre todo diagnosticarla bien, ver cuando una persona está parada y cómo actuar. Y la verdad que se les ha visto muy implicados y con muchas ganas.

0: igual que los talleres que tenemos, todos los talleres que tenemos en mente, nuestra idea es dotar de más herramientas a los jugadores, a los deportistas, herramientas desde el punto de vista del movimiento. Entendemos que el judo es un deporte que tiene algunas cuestiones muy interesantes en cuanto a un elemento que tiene que ver con las lesiones. Hemos visto que sobre todo en las etapas de fútbol 8 y primer año de infantil, estamos encontrándonos con lesiones evitables, como pueden ser fracturas de escafoide, dedos de la mano, etcétera, etcétera, y casi siempre son en caídas. Entonces, creemos que es un momento fantástico y una herramienta fantástica para poder ayudar a los chicos a reducir este riesgo. Siempre acabamos justificando algo que es muy evidente, y es que las horas que los chicos le dedican a la actividad física se ha reducido muchísimo. Entonces, nosotros nuestra idea es aumentar el volumen con mayor riqueza motriz, con las mayores versatilidad posible, e intentar pues que algunos deportes puedan transferir aspectos positivos a nuestro deporte.
1: La idea del taller de hoy era, primero, que conocieran un poquito en qué consiste el judo, las fases, cómo se gana, en qué consiste el deporte en sí, pero luego acercarlo a su realidad, que es a través del fútbol, ¿no? Entonces, ¿qué podemos hacer desde el judo para que les sirva a los jugadores de fútbol o a las jugadoras de fútbol? Lo que hemos tratado de hacer es ver un poquito qué eran las proyecciones, qué eran las luxaciones, qué eran las estrangulaciones y, sobre todo, qué eran las caídas, de que caer, por muy alto que sea o por muy fuerte que pueda parecer, si lo hago bien, no tengo el por qué hacerme daño. Pues intentar que sea desde lo más bajo posible, intentar que se ruede, intentar golpear, intentar proteger las zonas peligrosas. Esa ha sido un poquito la idea, a través de unos ejercicios de rodar, de girar y de golpear, con las caídas básicas de judo.

Me gusta el método de Pilates porque para deportistas es genial para fortalecer lo que hacen ya, o por gente con lesiones, por ejemplo, es algo estupendo para curar y recuperar. En Pilates trabajamos un poco más profundamente con partes en el cuerpo que a lo mejor en entrenamiento, en equipos y en fútbol o otros deportes no se nota tanto. Cómo usar el cuerpo bien para tener algo extra. Por ejemplo, propulsión en ejercicios que son específicamente bien por eso. Vamos a hacer una clase de suelo clásico. Sirve muy bien para los hombros porque muchas veces falta un poco de flexibilidad, por ejemplo, para usar el cuerpo bien. Es un entrenamiento, es un trabajo duro.

Creemos que hay cuatro pilares fundamentales dentro de la formación de la persona, no solo del futbolista, es la nutrición, el descanso, la mente, meditación, etcétera, y luego el aspecto físico. Esa parte la estamos cubriendo, entiendo que de una forma muy específica con el juego, con el deporte, con el fútbol en sí, y creemos que tenemos que dar más herramientas. Por eso estos talleres que son un poco más generales.

vamos a hacer una charla a los chavales de la academia en la que vamos a explicar un poco cuál es la tarea del podólogo y que sepan que existe la podología en los servicios sanitarios del club. ¿Qué es lo que les puede pasar? ¿En qué podemos ayudarlos a nivel sanitario? Que sepan qué es la podología y además en qué sitio nos pueden buscar. Estamos más en clínica que en los campos, pero ya nos van conociendo la cara y van sabiendo qué preguntar y a quién preguntar. Sobre todo en temas que les van a afectar más, pues son las ampollitas, las durezas o la biomecánica. ¿Cuánto puede influir su forma de estructura anatómica en su crecimiento y bueno, en sus gestos deportivos? Es importante primero porque así conocen también todas las especialidades de la sanidad, en qué se enfoca la podología y qué nos pueden ellos ofrecer a nosotros y qué le podemos ofrecer a ellos. Un buen estudio biomecánico, sabiendo en qué fase de crecimiento están, pues los podemos enfocar a prevenir lesiones y un buen crecimiento óseo también, claro.

0: Yo soy el responsable del departamento de identidad. Estoy al cargo de un grupo de personas que lo que hacemos es tratar de darle un camino lógico y en el que los niños y niñas se desarrollen a lo largo de ese proceso desde los 5 años hasta que lleguen al primer equipo, y que al final pues tenemos que estructurar para asegurarnos que las cosas las hacemos bien. Ahí ponemos una frase muy pequeñita que está abajo, que es: en el proceso está el resultado. Y eso es muy importante, porque para nosotros el resultado es el producto de un proceso bien hecho, donde los niños sacan aprendizajes, donde los niños mejoran, donde están cada día elevando su versión, y para eso tenemos que generar un contexto de entrenamiento y de competiciones en el que puedan crecer.
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2: En el aspecto de espectador es el venir, disfrutar del ambiente, estar al lado del equipo y como jugador, el maestro que te ha dado la vida, el que te ha enseñado muchas cosas, el que te ha dado la facilidad para disfrutar momentos deportivos y soñados desde pequeño, lo he disfrutado al 100%, ¿no? He tenido la gran suerte de poder hablar así de Mestalla. Venir por primera vez, vine yo porque tenía un pase de Benimar y vine con un grupo de compañeros, nos metimos ahí en la General Sur y disfrutamos de como lo que éramos, ¿no? Como niños, ¿no? Gran partido del Valencia que ganó 4-1 al Athletic de Bilbao y bueno, ahí fue cuando comenzó todo el idilio que nació después, ¿no? Para con el Valencia. Como jugador en partido, lo recuerdo porque fue un partido de Copa entre semana con el Málaga. Ya había salido a calentar muchas veces aquí en la banda esta y no había podido salir a disputar ni un minuto. Y ese día, pues bueno, tuve la suerte de jugar 15 o 16 minutos, ¿no? Y no, se te olvida porque es la primera vez que entras, te tiemblan las piernas, el corazón te va a 2000 por hora, la cabeza no sabes dónde la tienes. El ver tu número, oír tu nombre cuando pronuncian en el campo, Arias sale por Saura, evidentemente se te quedan grabadas para toda la vida, ¿no? Yo creo que fue un día que para mí ha sido muy importante y que lo disfruté, la verdad es que lo disfruté mucho porque aunque lo pasé muy mal, hay que vivir lo malo en estas situaciones para después poderlas disfrutar. Basta verlo nada más, sales por la bocana y estando vacío te impresiona con que imagínate lleno, apretando la gente, lo que significa. Tengo dos momentos, por lo que significaron, ¿no? Uno, el de mi despedida en el 92, estar diciendo adiós a una etapa de tu vida que fue maravillosa. Y el otro fue cuando disputamos el último partido en segunda división con el Elche. Lo disfruté porque lógicamente fue un año muy difícil, muy complicado. Y esa categoría la despedimos como Valencia y el Valencia se merecía, ¿no? A lo grande. Son difíciles de olvidar esos dos momentos. Mi lugar favorito, el verde. Es menos complicado, menos comprometido, más difícil vivirlo desde la grada que desde dentro, desde el terreno de juego. Por eso yo prefiero ese sitio, sí. Una gran anécdota que me sucedió siendo muy joven fue un partido que hubo una invasión de campo aquí en Mestalla con el Zaragoza. Mario y yo nos tuvimos que ir a coger a un espectador que había saltado porque los entonces grises iban a por él con porras y lo iban a, vamos, y me acuerdo que nos tuvimos que meter por el medio, casi nos pegan a nosotros los porrazos. Es la primera y gran anécdota que tengo, ¿no? De algo complicado le salvamos a ese señor porque no pintaba bien, la verdad. Aun a pesar de que es muy difícil hablar de una sensación así, sientes la fortaleza que te transmite, ¿no? La gente desde fuera, porque lo lógico es que los de fuera querrían estar aquí haciendo lo que estamos haciendo nosotros, pero nosotros, los que hemos estado ahí dentro, nos da la fortaleza necesaria para coger aire cuando te falta, sacar fuerzas de donde no las tienes, levantar partidos casi imposibles, ¿no? Es una sensación tan bonita, tan agradable y tan satisfactoria para el que se dedica a esta profesión, que verte respaldado con esa fuerza desde la grada, lógicamente, te impulsa a ser diferente. Es una sensación muy, muy, muy de las más agradables que se tiene como futbolista.
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1: Penalti. Penalti.
0: Pues acaba de pitar penalti.
1: A los 35 segundos de partido.
0: Penalti
1: sobre Toni Martínez.
0: Acaba de pitar Guzmán Mansilla. Penalti de Toni Martínez. Pues yo voy por la jugada, porque
1: creo que es una entrada de Guido, me parece, porque el argentino ha sido el primero en ir a protestar esa decisión del colegiado, que ha pillado a muchos de nuestros aficionados todavía sentándose en sus butacas. Pero no ha dudado el colegiado. Una Mansilla en señalar el punto de penalti.
0: Bueno, pues yo...
1: Le está dando explicaciones el colegiado a los jugadores del Valencia. Pues, dice que sí, que penalti.
2: Madre mía.
1: No sé si tenéis alguna imagen ya...
2: Sí, han dado una repetición, pero él va a querer llevársela con la puntera del pie, pero es que yo creo que ni le pisa. Se ha capitado.
0: Me pareix molt rigorós ese penalti, me pareix molt rigorós el penalti a 35 segons que ha pitat.
1: Venimos de aparecer en tiempo de revisión con un balón que iba a la portería del Club Atlético Osasuna y que no nos pitaron, y ahora este tipo de penas máximas sí, ¿no?
2: ¿Por qué no protestamos y se le obliga a que lo revisen en el VAR?
1: Pues allá va el penalti. Revisado.
0: Allá va el penalti. Allá va el penalti. Se va a llançar Lucas Boyabore, Dimitrescu, si le para, venga, ya va el lanzamiento y gol. Gol del Alavés. Pues avanza el Alavés.
2: ¿Esto qué es?
0: Lucas Boyé de penalti a 30 segundos, Un penalti a 30 segundos. Pues...
1: Toca remontar, algo que por cierto el Valencia no consigue desde aquel partido frente al Valladolid, en Liga, aquí en Mestalla.
2: A ver si aquí ocurre algo en el área y es tan exhaustivo y tan como aquí.
1: No, no, Richard, si ya lo he dicho yo antes de que lanzara la pena máxima, venimos de donde venimos, de aparecer en tiempo de revisión.
0: Son penaltitos, son penaltitos, que no han segut mai en la vida, que no han segut mai en la vida. Y que ahora...
2: A ver, que yo sí veo que le mete zancadilla o le mete el pie o hay... Pero es que yo no he visto absolutamente nada para que pueda pitar el penalti.
0: En fin, pues... Lucas Boyé, que avanza al Alavés de penalti. No me es comenzar este partido a 30 segundos. Y se penalti que ha pitat Guzmán Mansilla.
2: Increíble, de verdad. Si no lo veo, no lo creo.
0: Bueno, pues...
1: Toca remar a contracorriente, sí, con todo un partido por delante.
0: Sí, queda, evidentemente, queda todo el partido per davant, queda molt de temps y ni ha que reaccionar. Y quan més pronte, millor, Ricardo,
2: no,
0: evidentemente.
2: No, ahora, claro, pues. Claro, es que ahora con esto no
0: contaba. Eso se ha dejado un poco.
2: Con poc esto no contaba nadie.
0: Chelats de inici. Pero bueno, son estos penals de este fútbol moderno. Porque ya di que ha hecho una super penal mal en la vida.
1: Rioja de un golpe en el rostro. Se disculpa con el Antonio Blanco. Protesta el 11 del Valencia.
0: Pero bueno,
2: esto es lo más inesperado y lo más inusual en un partido de fútbol. A los 30 segundos.
0: A Boris Evaló, Yarka, y para Sadik. Volía a controlarlo el pase que le había colocado José Luis,
2: pues mira,
0: Gallá.
2: Es igual, no van a ganar.
0: Bueno, pues
2: ante ya ante una injusticia.
0: 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Atacante el Valencia, la portería a la vez. Ojo,
2: vamos,
0: se va Thierry.
2: Thierry
0: que entra Dislari, el balón.
2: Sí, ¿ahora qué?
0: No ha podido rematar Sadik. No ha podido rematar Sadik. La central era buenísima.
2: ¿Y ahora qué?
0: Pero sabía avanzar Sadik al remat.
1: Qué lástima.
0: Sabía avanzar Sadik al remat.
1: Antes de que llegara el balón, se había pasado Sadik. Qué buena la acción, por cierto, de Thierry. El movimiento Thierry para superar a dos rivales. Y el centro chut que no ha podido conectar el nigeriano. Apretaba Mestalla, que espoleaba a sus futbolistas.
0: Sabía avanzar Sadik al remate de, sí, de Thierry, que había, se había, había hecho una jugada espectacular. Pero bueno, el equipo está reaccionando. Ahí se gol.
2: Sí, sí, se han rehabilitado, normal, ¿no?
0: Ahí se gol de Lucas Boyé. A los dos minutos de penal, a 30 segundos que ha pitado Guzmán Mansilla, el andaluz, el debutante en esta categoría. El primer partido que le llegó a Valencia. ¿Cómo ha comenzado la cosa? Pero bueno, el Valencia insistís, a Bore Tití que se entra, Dislari el balón monte, no arriba y Ramazzani, el rechazo y que vol recuperarlo Guido, se el volan portar ahí Guridi, la pilota para Lucas Boyé, ahí está el argentí, Lucas Boyé importante y se voló, buscante el pase a banda derecha para Ángel Pérez, ojo que se va Ángel Pérez de Gallá, se va Ángel Pérez, busca la centrada, Xomer que vol tallar, pues es córner, no pudo evitar el córner Xomer, y la treta desde el cantó, pero al Alavés en estos 6 minutos de choque se van a cumplir.
2: Ay, Dios.
0: De esta primera parte.
1: El primer saque de esquina para el Deportivo Alavés, que quería salir rápido por este costado diestro. Superó Ángel Pérez a Gallá. El centro lo cortó Xomer. Ahora toca defender la acción a balón parado.
2: ¿Cómo se nos mide? ¿Cómo de verdad?
0: Son, pues está bien la gente, pues están bien mis haches. Son estos penales del fútbol moderno.
2: Es muy
0: ojo ese córner, la pilota, que la tretara
2: José Luis Gallá. Muy descarado, ¿eh? ¿Cómo se analizan las jugadas del equipo y lo que se tarda después en conseguir algo por igual, ¿eh?
0: Bueno, ahora ni a falta Sadik. En cara queda Molvinga para reaccionar. 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Desde la banda dreta de nou arrere. El balón para Tenaglia.
2: Vamos a apretar, vamos a apretar.
0: Eix Víctor, mira cómo están jugando una defensa de tres centrales, ¿eh? Están jugando en Tenaglia, Protesoni y Pacheco, ¿eh?
1: Sí, pues eso lo decíamos en la previa. En principio defensa de cuatro, porque nos habían pasado así la hoja de alineaciones. Pero efectivamente el dibujo es sí. Tres centrales y dos carrileros largos.
0: Ángel Pérez per la dreta y Johnny Otto per la esquerra. Es un sin 3-2 claramente. El plantejament de Quique Sánchez Flores, pues buscant, pues endarrerirse, estar forche darrere en ixa defensa de 5, ja diguem Protesoni, Pacheco i Tenaglia com a centrals. 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
2: Ahí hay que apretar.
0: Buscant Ángel Pérez en ixe carril dret. Ahí se va a passar ahí, buscant a Toni Martínez. El Murcia, Guido que recupera la pilota, Guido que la juga sobre Ramazzani, la toca de primer, es bona, el balón, no pot arribar Gallà, no pot arribar. Había sido la pilota.
1: Sí, había salido justo delante de mi posición, me dio la sensación.
2: Sí, ha salido, sí.
0: Había sido el balón per línea.
1: De que ese esférico había superado la línea de cal.
0: Bueno, Ricardo, importante es
2: no ponerse nerviosos.
0: No ficarse nerviosos.
2: Reaccionar, ha reaccionado el equipo.
0: A Toch ensáis a Chelach, pero es que no se pueden quedar Chelach o Nechuaor.
2: No.
0: Venga, el Samix de la Peña.
2: No es lo que estoy viendo yo.
0: El Samix de la Peña, el pinche Manises, dice: venga, que tenemos que resurgir y ganar el partido. Bueno, pues anem a Bore. Si el Vanessa es capaz de pegarle la vuelta al marcador, de resurgir en este partido. Antara li han fet una falta a Guido Rodríguez.
1: Y manda a volver a sacar el colegiado.
0: Y el balón que va a ser per al Valencia. Perdent 0-1 desde el minuto 2. 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Bueno, pues ahí está jugante el Valencia, Guido Rodríguez. 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Y Unai Núñez, el vas buscando a Urinic. Urinic de primer, espera Ramazzani, se la va a emportar el belga. Ahí está Ramazzani, buen movimiento de Ramazzani. Continúa la pilota, no la perd. Ve Ramazzani, que veo a Fed, pero al final le han llevado. Se queixa una falta. Ramazzani, Laro y Teudu que sigan. Y el balón espera Ángel Pérez, ahora monta la contra. L'Alavés, pero anda dreta, retalla. Se va Ángel Pérez, busca la centrada de Islaria. Lo que le ha tocado Guido.
2: Solo,
0: corre Thierry.
2: Solo.
0: Corre Thierry, ahí te
2: sigue
0: toca
2: con ella, sigue,
0: la avantatge clar. El lateral portugués del Valencia, que juga ya de primeres buscanta a Javi Guerra. Ya en el minut 10 está primera part 0-1 perdente el Valencia.
1: Yo creo que con esa situación que comentábamos antes, Robi, de tres centrales y dos carrileros largos, sobre todo aquí en derecha con la posición de Ángel, que es más ofensivo, estaría bien buscar superioridades con Ramazzani y José Luis Gallá. Como ahora, venga.
0: Haremos ahora Urinic. Gallá busca el pase desde la banda izquierda. Se va perdins. Balón para Ramazzani. Ramazzani que cambia el choque. Buscando a Luis Rioja.
2: Favore
0: Luis que busca el lanzamiento. El balón que ha tocado ahí en Pacheco. Y queda la pelota Javi Guerra. La vol jugar, la dice ahí. Pero a Thierry. Thierry, Javi Guerra. Jugantes dos. 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El nigerià que busca Luis Rioja des de la banda dreta. Luis encarant en l'1-1 ahí. 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
2: La parábola me ha hecho parecer
0: parecía
2: que iba a entrar.
0: Que sí, però no. El baló ha acabat en córner. 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
1: Servimos en corto, ojo que va Ramazzani.
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2: Todavía no me creo.
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2: Todavía no me creo lo del penalti. Es que además es que sigo pensando que yo no he visto ningún penalti. De verdad, ¿eh? Es que no he visto ninguna jugada que pueda
0: ese penal
2: que pueda dar a entender que ha sido penalti clarísimo.
0: Penaltito.
2: Yo creo que no se lo cree ni el árbitro, vamos.
0: 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Ahí está Ángel Pérez que busca la centrada. Balón pasado, tojo el lanzamiento. Se va fuera. Ese lanzamiento ahí de Johnny Otto, que había entrado al remat conforme le venía. El llançament del carriler esquerre, Johnny Otto, que se n'ha anat fora, però portava perill, eh?
1: Sí, de carrilero a carrilero. Cuidado. Entró que Ángel Pérez por derecha, en izquierda remató Johnny Otto.
2: Un gol es factible el poderlo remontar.
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0: N'hi ha que insistir i n'hi ha que continuar.
2: Ahí va.
0: Ojo, ara que erra. 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
1: Ah, si no lo toca.
2: No, hombre, no.
1: Si no lo toca, hombre.
2: Y espera, que le va a sacar tarjeta amarilla.
1: Venga,
2: a Ramachani.
1: Venga, hombre.
0: Tarjeta groga para Ramachani. La banqueta valencia está queixándose.
1: Hay que apretarle al árbitro, hombre. ¿Pero esto qué es?
2: Sale Rafa Aranda, el responsable de la preparación física, para protestarle al cuarto árbitro. También está delante Carlos Corberán. Y sabemos cómo funciona el fútbol de hoy en día. Y Ángel Pérez, el grito que ha pegado. La situación ahora de estar sobre el terreno de juego. Llevarse las manos a la cara. El VAR que quiere que aparezca y la cartulina amarilla que ha visto Larry Ramachani, pero, la primera para un jugador del Valencia.
1: Pero qué teatreros son ahora en el fútbol de hoy en día, qué teatreros son, de verdad,
2: Pero si no tiene absolutamente nada.
1: Increíble, de verdad.
0: Bueno, pues ahí sin estem, arribando al minuto 17 de esta primera par, perdente el Valencia 0-1, perixe penaltas 30 segundos que ha marcado Lucas Boyé. Ay, cantilla reacción. Empatar el partido el Valencia. Aguantar atrás la pelota Tenaglia. La Argentí buscaba el pase en yard para Toni Martínez. Ahí el rechace que trajo el Valencia. Boris a pilota para Ubrinich. Ubrinich que cao. No ni a res. Dio el árbitro. El balón para la Alavés. Volía a combinar ahí Ángel Pérez. A tocar en Javi Guerra. Y es banda. Pero al Alavés. Queixa Ubrinich,
2: Sí, esa situación en el centro del campo, donde estaba también Mestalla, está empezando a enfadarse con las decisiones del colegiado.
0: El árbitro andaluz Guzmán Mansilla, que es la primera vuelta, que le chula al Valencia y bacha estrena que tengo.
1: Pues está luciendo, la verdad.
0: Bueno, pues balón arrere para porter del Alavés, espera Toni Sivera, colpecha la pelota en cama dreta, llarga, buscan territorio valencianista, la tocaba Isomert, Javi Guerra, ahí no puede arribar Guido, el que sí que arriba es Toni Martínez, San Porta y esa pilota Toni Martínez, Perill, el balón en la frontal del área, abre esa pelota para Lucas Boyé, el balón que trao finalmente.
1: No, que pite Isomert, penalti otra vez.
0: Yark, ahí para Sadik y ahí la vantache.
2: Había fuera de juego Sadik.
0: Está fuera de show, sí. Ahí era Protesoni. Pero estaban fuera de choc. Lavanter del Valencia, Sadik Umar. La pelota ya moviment. El balón para que juegue el Alavés. Johnny Otto en derribar la pelota para Antonio Blanco. Ojo, se la emporta Sadik. Ahora Sadik que puede arribar. Sadik que se emporta y esa pilota retalla. Sadik continúa. Sadik en el balón. Y ahí al final no ha podido. Balu y Rioja tratar de recuperar la pelota.
2: Pues va a ser córner.
0: Pues ha provocado el córner.
1: Ay, lo que le
0: ahí
1: cuesta
0: Sadik.
1: En esos balones,
0: Sí, Sadik ahí se han portado y se baló, pero al final
1: con no espacios, con espacios es peligrosísimo. Pero cuando ya tiene la presión del contrario, técnicamente hay que reconocer que, joder.
0: Bueno, pues ha por el córner.
2: El segundo para
0: balón
2: Valencia.
0: Para Chi. El segundo. Allá va el córner. Que va a votar Luis Rioja. El Sevilla desde la treta al cantó. El balón a Monta.
1: Bueno.
0: Borisa pilota. El remat.
2: Es córner.
0: Pues es corta.
2: Pero sí parecía que la tocaba Somet y golpeaba en el jugador del Alavés, ¿no?
0: Pues es corta del árbitro. Es corta del árbitro. De feta entre tía. El Alavés. Cuando era recuperado de Ubrinich.
1: Bien.
0: La pilota Peragallá. Allá en el balón. Te que recular y buscar el pase arrere. Porque hay presión en. Jugadores del Alavés. Trao la pilota Dimitrievski.
1: Vamos, Titi, vamos,
0: Thierry,
1: Titi, que tienes toda la banda.
0: Thierry,
1: vamos.
0: Que entra per la banda. Thierry la dice ahí para Luis Rioja desde la banda derecha. Ahora el Sevilla. Continúa Luis Rioja en el balón. Se la vuelan portar. Busca la centrada. Ahora Ubrinich. La para Ubrinich. Busca el lanzamiento. El balón toca a Tenguridi en el rechaz. Que recupera Gallá. Ahora Ramachani. Ramachani. Ramachani que busca el lanzamiento. Atrapa Sivera. Atrapat Sivera y se llanzaban central del Argi Ramachani. El Valencia en este minuto ya 20 de la primera par buscando ese gol del empate en este partido. Entrado Yark Sivera. La pelota que la va a recuperar Valencia, la ha recuperado ahí

0: Ugrinić, Ramazzani que se la vuelve a portar, ve Ramazzani, continúa Ramazzani y ahora pita.
1: ¿Pita
2: el juego?
0: Fuera de choque.
2: De Ugrinić, entiendo.
0: Pita fuera de choque.
1: Este hombre que pita.
0: Este arbitraje está desquiciando.
2: A instancias del asistente dice que Ugrinić estaba volviendo.
0: Este árbitro está desquiciando, a todos. A jugadores, a los aficionados, a todos. Ahora un fuera de choque. Este arbitraje de Guzmán Mansilla.
2: Pero yo creo que Ugrinić ya había vuelto.
0: De fet, se está queixant toda la banqueta, el mateix Ugrinić, pero bueno. Son dichos arbitrajes que te acaben desquiciante. Esperen que no. 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Ugrinić està en totes les parts del
2: sí,
0: terreny
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2: 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Falta sobre l'Ari Schomert.
0: I Schomert reclama
2: la tarjeta,
0: pues, la tarjeta a Lucas Boyer.
1: Normal, s'agarron.
0: Pues, juga ja el València. Ugrinić, ahí está el suís. Ugrinić y Guido Rodríguez. El argentí. Arrere, espera que te haga la pilota. Unai Núñez. Unai. Y Schomert. Schomert, el pase llarg ahí para Ramazzani. Ha tallat Tenaglia. Y ahora la pilota para Guridi. Guridi. Y se baló per banda para que entre Lucas Boyer.
2: Al solo Schomert.
0: Sí.
2: Banda para ellos.
0: Y servicio de banda. Pero a la vez, en este minuto 23 de la primera par, continúa Guañal a la vez. Perixe penal, pitatas, 30 segundos. Y que ha marcado Lucas Boyer. Palo que va a ficar en movimiento. Palo ahora que.
1: Y ahora que pita.
0: ¿Quién había?
1: ¿Y ahora qué pita?
2: Yo creo que ha pitado falta a favor del
0: falta,
2: Valencia.
0: Pita falta. Pitado una falta a favor del Valencia. Kiko, en Ziu, no falla en cuanto podemos ir para arriba. Arbitraje raro. Bueno, son mis saches que van a arribarnos así en este partido. Que estén con ambos. Pilota para Ugrinić. Busca Gallá. Haga ya la dice una otra vuelta para Suiz, para Ugrinić, ahora para Ramazzani, la toca ahí para Guido Rodríguez, Guido y Unai, balón para Thierry, la tel portugués, Thierry en la pilota, busca a Luis Rioja, vol jugar de primer, espera Javi Guerra, pero se ha anticipado, ahí se había anticipado Antonio Blanco para recuperar la pilota, pero ahora a la vez, para que la traga ahora Johnny Otto, Johnny Otto a la talla B. Thierry, arriba Javi Guerra y se baló. Javi Guerra que busca a Ramazzani. Ni una espenta, Ni una espenta clara Ramazzani que no pita el árbitro. Y el choque continúa para Valencia. Schomert Tara, buscando a Gallá. Gallá, Ugrinić. Ugrinić, la pelota para Javi Guerra. Sadik, abore Javi que trata de entrar. La pelota para Javi Guerra. Fora.
2: Corner.
0: Ahí Javi Guerra buscate el lanzamiento. Pero ahí a ficar la cama. El jugador del Alavés desvía la pilota, córner.
2: Combinamos bien, a la altura de la frontal del área.
0: Javi Guerra.
2: El taconazo de Ugrinić.
0: Y ahí a Nataltay. Que era Protesoni. Y el balón a córner.
2: Empieza a llover, por cierto, en Mestalla.
0: Pues allá va el córner, pero a Valencia va Luis Rioja. Venga, una trastreta desde el canto. Pero al extremo Sevilla, ya va la pilota Munt, el balón que la trao ahí, la defensa del Alavés, de no Luis Rioja, que pinche esa pilota.
1: Qué buena
0: de
1: Nolita,
0: y no ese balón, pues va a ser córner. Va a ser córner.
2: Qué lástima, porque era muy buena, la rosquita que
0: una
2: le metió ahí el Rioja.
0: Corner, sí. Bueno, pues el Valencia penchanta y balones. Trao de nuevo en Kurt. Ahí Ugrinich, echa pilota de Islaria. De nuevo la Trao.
1: Cuidado.
0: La defensa del Alavés. Corre ahí Ugrinich. Para ficar ese balón arrere. Para Dimitrievski. Que es hipercomplete de la seu área. Para convertirse en un jugador mes. El porter de Macedonia del Valencia. La pilota de no para Ugrinich. Ugrinich que trata de chugar. De buscar ahí Forach. En esa defensa férrea. Y repleta de jugadores que ha planteado aquí que Sánchez Flores, una defensa en tres centrales. Cuantara ahí a la contra. El Alavés se la aporta Ángel Pérez. Perill. Ángel Pérez busca el lanzamiento, se va fuera. El lanzamiento directo que se va fuera de la portería del Valencia. Este minuto 26 de la primera parte. Continúa perdiendo 0-1. Y no arriba y llegó el Ricardo Arias. Que
1: tranquilo, voldríem. Tranquilo. Tranquilo que llegará.
2: Yo creo que el equipo está madurando. Es verdad que desde una situación negativa y adversa como es el ir por detrás, pero creo que poco a poco estás encontrando esas opciones.
0: Repleguen, tanque molven, o dicen espacio.
2: Sabíamos que de por sí no iba a ser fácil. Conocemos el trabajo de Quique Sánchez Flores en cuanto al orden táctico se refiere.
0: Bueno, ahí está combinada la Rierra Machani, Nurin y Chara. Perdió la pilota. El Suiz se la importa. Ahí la Alavés. Va a haber falta. Va a haber falta. Este no va a adoptar ni una.
2: No.
0: Este. Árbitro no va a adoptar ni una y la falta de Ugrinich
2: sobre Tenaglia.
0: Sobre Nahuel Tenaglia. La argentina que había, se había en el Capamont. Y ahí Ugrinich que le ha fetiche falta.
2: No sé si es que Tenaglia. No, está con problemas ahí Protesoni, sí, que se va al suelo. Porque había mandado rápidamente Quique Sánchez Flores a calentar a uno de sus futbolistas. Va a poder seguir el 23 del conjunto vitoriano. Se acerca al colegiado, entra las asistencias médicas.
0: Bueno,
2: va a
0: pues
2: ser Youssef el que salga al terreno de juego. Aprovechan varios de nuestros futbolistas para acercarse al banquillo, a refrescarse. Ahí está Sadik, también Gaya, que dialoga con el míster, con Carlos Corberán, Erai Somert, Larry Ramachani. En el terreno de juego, Unai Núñez, Dimitrievski, intercambiando sensaciones. O parado en el Camp de Mestalla, ante lo que parece va a ser la primera permuta que va a realizar el Deportivo Alavés por la lesión de Protesoni.
1: Todavía no me hago la idea que ha pitado penalti en esa jugada.
0: Es que no sé
1: lo que ha visto como para pitar penalti. Es que no sé lo que ha visto. Es que yo no he visto nada. Porque yo sí veo que por lo menos hay una incidencia o hay algún contacto o lo que sea. Pero es que yo no he visto absolutamente nada.
0: Que el chafa, Jeument,
1: ¿qué lo va a pisar?
0: Bueno, pues son penales de que se piten ahora, Ricardo.
1: Eso es lo que ha visto él.
0: Son penales que se piten ahora.
2: Un poco en la línea del que nos pitaron en Balaídos, ¿no?
1: Pero bueno,
2: con Fulquier.
1: Pero de todas formas, ¿por qué no lo consulta con el VAR?
2: Sí, lo peor es que lo ha mirado y el VAR dice que sí, que eso es penalti hoy en día.
0: Pues entra Youssef. El marroquí, dorsal número 3, Víctor.
2: Ahí está, como decíamos, ingresando al terreno de juego después de apenas haber tenido tiempo para realizar un par de carreras. Al ver del dorsal número 3 del Deportivo Alavés.
0: Ahora, porque este es un lateral a esquerre.
2: Sí, la opción de que recomponga la línea defensiva.
0: Tenemos ahora.
1: Sí.
2: Sí, porque de hecho, mira, se acaba de venir Johnny Otto aquí a derecha, ¿eh?
1: Antes jugaban 5 y ahora juegan 5.
2: No, pero han cambiado posiciones.
0: Ahora pasa Johnny Otto a la derecha y Youssef a el marroquí a la izquierda, porque es un lateral a izquierda pur. Bueno, pues está jugando l'Alavés. La pilota de Guridi, el balón que se va fuera, banda, va a ser...
1: No, pita, el
0: Valencia
1: pita penalti también.
0: Ha disputado ahí ese balón en Ramachani.
1: Pita penalti.
0: Se hace mal Guridi. Pero el balón espera a Valencia. Dio el asistente de banda. De Fetia. A tres José Luis Gallá. Rápid. Balón para que traga Unai Núñez.
2: Mira cómo vuelve Guridi.
0: Ahí está Unai. La pelota para Thierry. Thierry buscando a Luis Rioja. Por el Luis Rioja. Trata de arribar, pero anda. Luis Rioja. Y busca hacerse una autopasada. Continúa Luis Rioja. Reclame Núñez Mans. Ahí reclaman un esmás, el árbitro de Ukeronia Res, que sigan. Y la pilota Espera Alavés.
1: Venga, venga, encima, encima. Mírate, eso ahí es.
0: Que la trago. John Pacheco, Yarga y se baló. Volía a chubar ahí Unai Núñez. Y la banda.
1: Date la vuelta.
0: Sevilla banda que es favorable al Valencia. Guido Rodríguez, el argentí. Ahora es Radguido, no Santés. Guido en Ugrinich. Ojo que ha provocado una ayuda de Perill. Se la importa Ángel Pérez. Ángel Pérez a la pilota. Bueno, Ángel Pérez, Ángel Baló, busca el lanzamiento y atrapa a Dimitrievski. Atrapa a Dimitrievski. Y aquí está la tensa y seis jugadas. Y ahí, pues, porque ahí no sabían antes ni Guido ni Ugrinich. Y ojo que recupera la pilota en otra vuelta.
2: Sí, hay que estar atentos a las marcas. Ojo,
0: Antonio
2: y las
0: Blanco. Antonio Blanco. Entra Youssef. Youssef, la pilota de Islaria. Y el balón.
1: Venga, venga, venga, Dimitrievski. Venga, venga. No bajemos el ritmo, no bajemos el ritmo. Va, que hay que empatar antes de que acabe la primera
0: Michora parte. Michora Portembia de partir 31, para ser exactes. Y está perdente el Valencia 0-1. De momento el Valencia, que trata de arribar a la portería de Toni Sivera, pero sin éxito. Ahí está Joan Thierry. Thierry y Unai Núñez. La pilota ahora para Largi Ramazzani.
2: Atrévete.
0: Ahora sí, Largi. No, este se va, va a encarar. Este se va perdins. Continúa Largi Ramazzani. El balón para Sadik. Pero Sadik acá perdente y se baló.
1: No la pierdas.
0: Acá perdente y se baló. Sadik ahora. Pilota larga buscando a Lucas Boye. Se anticipa B. Unai Núñez. El balón para Ugrinich. Ugrinich. Ahí arrere para que traga el balón. Era Ixomert. Ixomert que se va cap amunt. Buscant ahí a Thierry. Ya en terreny de xoc de l'Alavés. Y Víctor continúa manteniendo la defensa de tres centrales.
2: Sí, se ha metido Johnny Otto en el eje de la zaga. Sí, ojo al centro
0: para allá. Ya que se entra la pilota. Se va directamente fuera. Se va directamente fuera, pero ellos mantienen la defensa de 5 en 3 centrales. Pero ahora se ha colocado Johnny Otto en Pacheco y en Tenaglia.
2: Ah, exacto.
0: Y ha pasado Youssef en Aferice Carril, la esquerra, y Ángel Pérez en la derecha. O sea que continúan igual. Y eso pues está planteando más problemas, porque no podemos.
2: Pero fíjate, yo creo que si se viene Sadik a intentar buscar el cuerpo a cuerpo con un hombre como Johnny Otto, por ahí podemos ganar una ventaja a la hora de ese emparejamiento, que en lo físico sale vencedor el nigeriano.
1: ¿Qué le pasa? Le ha salido a José.
0: Bueno, pues ahora la pilota que la recupera el Valencia. Ahí está Thierry buscando a Luis Río. Jabore Luis, pero anda dreta. La ha dicho en otra vuelta para el portugués. Thierry combinante en Guido. Guido obrinta ahí para Xomert, que también se incorpora al ataque. El central suizo Xomert la vol chugar. Dicharle ahí a Gallá. Gallá y Ugrinich, arrere per a Guido, Guido y Ugrinich, el suizo y el argentí, ahora una otra vuelta per a Xomert, que centra Dislari, el balón amunt, a Bore Sadik, Luis Rioja Dislari, a Bore Luis, pilota per a Sadik, el control de Sadik, continúa Sadik, cambia el balón, a Bore Sadik, que trata a Narsen, la disputa y le hace falta, y le hace falta Sadik al jugador del Alavés. Antonio Blanco, ahora a Carles Arañaera.
2: Sí, la buscó el 10 del Deportivo Alavés y la encontró.
0: Bueno, pues 34 minutos está costando, Ricardo, ¿eh?
1: Sí, bueno, normal, ¿eh? Normal, si con 0-0 ya se nos planteaba algo similar, imagínate con 0-1.
0: Sobre todo que no encentren ni es nervios, ni es dubtes, ni intranquilidad. 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
1: penalti otra vez.
0: 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Abore Largi Ramazzani, que se emporta esa pilota. Se está Largi la Ramazzani. Se la emporta a ver Ramazzani. Busca el pase. Masallar.
1: No.
0: Pase Masallar para Sadik. Ahí cita y Sivera. Y es banda.
2: Claro, pero le tiene que sacar la tarjeta amarilla a Guridi. Ahí va.
0: Tarjeta roja clara, pero que agarrar.
2: Sí, sí, para Guridi.
0: A Ramazzani. Batro de banda, José Luis Gallá. Buscant el Valencia empatar este partit. Está perdent pues, des del començament, perquè als 30 segons, on ja sabeu, li han pitat ixe penalt al València que ha marcat Lucas Boye. 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En el lateral. Thierry, Javi Guerra. 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
0: Thierry.
1: Ábrete, Luis,
0: des de la dreta. 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
1: penalti,
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2: Demasiada potència en definitiva, sí, a esa situació de Ramazzani, tras el passe de José Luis Gallà. Y ahora miraba el colegiado a pedirle a Sivera que no se exceda en el tiempo, que emplee el guardameta ex de la Academia del Valencia Club de Fútbol en realizar el saque de portería.
0: Pues 38 de esta primera parte. Continúa el 0-1 perdente el Valencia. Así en Mestalla. Es Gallà el que busca el pase arrere. Per al seu porter, per a Dimitrievski, que és completament de la seva àrea per a convertir-se en un jugador més. Jugar la pilota per a Thierry,
1: ahora
0: Thierry
1: sí,
0: per a Sadik.
1: Ahora sí.
0: Ahora Sadik, Sadik, Sadik, l'àrea, Sadik, Sadik, que
1: opa, cal.
2: Penalti.
0: Sadik, que cal.
1: Ahora qué.
2: Lo pita, sí.
1: Sadik, ahora no, qué.
2: Pita fuera de juego.
0: Pita fuera de choc. Pita fuera de choc. El penalti era, pero pita fuera de choc.
2: Dice que no hay nada y fuera de juego.
0: Ah, pues sí que la quiero.
1: A ver.
0: Pues... Pero a mí el penal era y el fuera de choc, pues voy por el sí, sí que están fuera de choc.
1: Sí que es.
0: Sí que están fuera de choc. Sí que estaban fuera de choc. Sadik Umar. Bueno, pues. El Valencia que busca ese gol del empat. Avance del descans que se le está resistint. Ahora Gallal que trae esa pilota. Javi Guerra en la disputa. Ahí se való. Que vol recuperar-la a la vez des de la banda esquerra. 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
2: Però com puede decir que vuelva a sacar, por favor? Es que son esos detallitos que te sacan de quicio.
0: Sí, desquiciante este arbitraje. 40 minutos de la primera parte. Entremos en la recta final.
2: A este primer periodo.
0: Este primer temps, sí. Entremos en la recta final. Vinga, ni hauria que anar-se al descans. Empatant el partit, Ricardo, eh? Niaure que nace al descans, buscando ese gol.
1: Eso sería
0: el empate. Ahora
1: eso...
0: acabó la Ramazzani y fan falta.
1: Eso sería
2: y desplaza el balón. Claro, saca de tarjeta. No, únicamente la advierte. Desplaza el balón, evitando que podamos sacar y simplemente la advierte.
0: Estrao ya, la falta Ramazzani. La Ramazzani que se embolía en ar, ha tocado en Guridi, se va fuera, banda. Va a ser para la Valencia, la dicha. Espera que trae José Luis Gallá. El servicio de banda. Ahí está el capital Valencia. Buscante el balón para Urinic. Sadik. Se la emporta Sadik. Ahora Sadik a la pilota. Continúa Sadik. Cambia el balón. Sadik que buscaba el pase para Thierry. Y ahí la acaba llevando
1: falta,
0: Pacheco.
2: Ya, pues, ha pitado falta de Sadik.
1: Sí, sí.
0: Madre mía, falta de Sadik. Un arbitraje. El amor de Dios.
1: Con lupa, ¿eh? Pero totalmente con lupa,
0: ¿eh? Uf. Este arbitraje se esquicia a nosotros por si machiras a Chuaor, ¿sabes? Pues este en el 41 y mig, cuando entró Toni Sivera, el portero a la vez, busca y se baló a terreno de choque del Valencia, entra, ahí Ángel Pérez busca la centrada, Boricha pilota, Dimitrievski en dos temps, se fan bella, el portero del Valencia, que trao ya. Canta ahí a Thierry,
1: venga,
0: el portugués.
2: Ojo a la falta ahora sobre Thierry, se queja de un codazo en el rostro, ¿eh?
0: Ahí está Thierry, este sobre el terreno de choc.
2: Y va a ser amarilla para Youssef.
0: Tarjeta groga para Youssef.
2: Pues se quejaba de un golpe en la cara Thierry. El árbitro que se interesa por el estado del futbolista del Valencia.
0: Que fíjate una colsada, ¿eh? Le pega una colsada clara, ¿eh?
2: Sí.
0: Una colsada clara. La de Youssef. Al lateral portugués del Valencia. Bueno, pues pilota ya. En movimiento de Nópera Valencia. Corre Thierry. Arriba el portugués. La dicha para Javi Guerra. Javi Guerra y Luis Rioja. Per banda dreta o intenta el Valencia, pero tiene que jugar a Rere. Porque ella diga replega y tanca B. La Alavés. Ahora es Javi Guerra el que recupera el balón. Busca la centrada. Y ahí Sivera. La centrada en el área chicoteta. Aparegu Sivera para hacerse en el balón.
2: Era buena. Ojo a calentar a Arnau Danjuma.
0: Bueno, pues. Carlos Corberán. Que yo creo que de cara ya. Lo que será la segunda parte. Per tratar de cambiar cosas en el partido, buscar algún revulsivo. Ahora se va lo Yark. Corre Youssef, también Sadik.
1: Estaba en fuera de juego, pita.
0: Estaba en fuera de choque una otra vuelta. Sadik Umar.
1: Que no es cuando llega al balón, sino cuando sale el balón, señor auxiliar. Madre mía.
0: Pues el fuera de choque.
2: Y los que se van pasando el balón de unos a otros hasta que...
0: A Pedri. A Pedri Temps.
1: Pues no esperes que te dé mucho tiempo de descuento, ¿eh? Como
0: en
1: mucho...
0: 44 como mucho, Temps.
1: Dos minutos, ya verás.
2: Pues temps dos minutos, ya te digo yo que se queda corto.
1: Ya verás.
2: Porque desde que pita el penalti hasta que lo lanza pasa minuto y medio. Luego ha entrado la asistencia, ha habido cambio.
0: Defensante el Valencia, Trenti, se va lo Gaya. Se rechaza ahí que acaban Ansen fuera. Perrini e Fons va a ser porta. Pero a Valencia, espera que traga rápido Dimitrievski. Buscando a Thierry Vinga. Y hay que aprovechar estas últimas jugadas. Balón y arca ahí de Thierry.
2: Se le fue.
0: Fora, sí. Se nada directamente fuera. Estaba un pase y arpera a Sadik, pero se nada fuera. Pero la línea lateral de banda. Va a ser para el Alavés. Desde la parte izquierda. Youssef. Que va a ficar esa pilota en movimiento. Y no tiene presa. El marcador lo tienen a favor. Ahora es Javi Guerra que trae esa pilota a buscar Ramazzani. No arriba Ramazzani. Guido tampoco. Ojo al rechazo. La pilota para Lucas Boyé. Lucas Boyé que busca el lanzamiento. La trae Guido. La trae Guido.
2: Pues tres minutos de tiempo extra. Y protesta Mestalla para mí con razón, ¿eh?
0: Tres minutos. No mes, tres minutos. Es lo que le queda a este partido. Ahora que intenta Valencia, buen pase para Javi Guerra. Ahora Javi Guerra. Le caben, llevan la pelota.
2: Se le ha quedado atrás el balón.
0: Era buenísima, sí.
1: Se la lleva con la pierna equivocada. Pero era se la tiene que llevar con la derecha, no con la izquierda.
0: Y se pasa el que le bien colocado a Javi Guerra. Que Lilian acaba llevando.
2: Era un mano a mano con Sivera, ¿eh?
1: Se la tiene que llevar con la derecha, no con la izquierda.
0: Bueno, pues Stem. En los tres minutos de temps extra, que es lo Venga, que le queda esta primera parte. Va a ultraor el Valencia. De banda. Ahí estaba Ubrinich y Thierry. Thierry buscando el pase para Guido Rodríguez. Venga, anem a veure si podem empatar el partit en estos minuts d'afegir de la primera part. A veure Largi Ramazzani, que entra a l'àrea. Ramazzani, el pase per a Sadik. No arriba. No arriba Sadik. Ui, no està fi.
1: 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Està destiempo en todo, eh?
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2: de Guido.
0: De Guido. La falta de Guido Rodríguez sobre Aleñá. 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En esta falta a favor del Alavés. Ser Carles Aleñá. Que colpeche esa falta. Tense ahí. Esta última jugada. No es pillen ahí. 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Dislaria. La pilota arrere. Ahí de Unai Núñez. 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Ricardo Arias,
1: ha sido mejores, pero lo que pasa es que claro, te encuentras con una sorpresa de estas características, y la verdad es que primero que no te lo esperas, y segundo que te rompe todos los esquemas preparados, ¿no?
2: Mira la retirada del colegiado del terreno de juego con los pitos de Mestalla.
1: Porque a la vez, la verdad es que lo único que ha hecho ha sido encontrarse con ese regalo del árbitro
0: y después defensar.
1: Y después a defender, nada más, porque todo lo que se ha hecho en plan ofensivo lo hemos intentado generar nosotros. No hemos tenido suerte, no hemos estado precisos, no hemos estado acertados, pero por lo menos se ve que el equipo ha querido, que no se ha dejado abochornar por la situación del resultado, y yo creo que ahora en la segunda parte el equipo por lo menos tiene que continuar así. Si queremos levantar el resultado, yo creo que va a ser capaz de levantar el resultado.
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0: Tornem así al estadio de Mestalla para contaros esta segunda parte entre el Valencia y el Alavés, esperante y confiante en que el Valencia siga capaz de remontar en esta segunda parte. Ese gol per ese penal, pero en altres inexistentes 30 segons, pero que está condicionante el partit. A veure si en esta segunda parte el Valencia es capaz de pegarle la volta a la situación, porque también pues el Alavés está ficant-nos en problemes, está costant molt crear ocasions, arribar en perill a la porteria de l'Alavés. 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
2: Pues 45 minutos por delante para lograr la remontada. Por vez última lo conseguimos aquí en 2023 con aquel famoso gol de Javi Guerra. Ha pasado demasiado tiempo, hoy es día ya para cortar esa racha. Nos hacen falta dos goles.
0: Y no ni en canvis el Valencia, amb els mateixos de la primera part para afrontar esta segunda. Ricardo Arias, que esperen, sigue la bona.
1: Pues sí, yo creo que lo habéis dicho todo, ¿no? Muy condicionados por el sorpresón del primer minuto, pero bueno, hay que acatarlo, hay que aceptarlo y sobre todo hay que reponerse y hay que intentar por todos los medios darle la vuelta al resultado.
0: Bueno, pues sabores, sí, esta segunda parte, estos 45 minutos que tenéis per davant, el Valencia es capaz primer de empatar el partido. Y después, ya digo, buscar esa remontada, esa victoria que sería muy, muy importante. Pero al Valencia, aguantar atrás el balón. Unai Núñez desde la derecha, Thierry, Rioja y Thierry. Abore que arriba el portugués. Thierry que retalla, continúa Thierry, la dice para Luis Rioja. Luis Rioja de la bola, penchar, dislaria el balón a Monta. Y Sivera, el rechazo para Urinic, le pega Urinic. La trao Sivera una otra vuelta. El balón que le queda a Sadik. La pilota para Javi Guerra.
1: ¡Gol! ¡Qué Javi!
0: ¡Gol! ¡Javi Guerra! ¡Gol! ¡El gol del empate del Valencia de Javi Guerra! 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
2: No había mejor forma de arrancar la segunda mitad. Ellos empezaron el partido con Diana. Empata Javi Guerra para el Valencia. Ojo que están revisando el gol.
1: Están revisando.
2: Pero ojo que están revisando el gol del Valencia.
0: ¿Pero por qué?
2: Pues no lo sé, porque está dialogando el colegiado con un jugador del Deportivo a la vez.
1: No será por falta al portero, vamos, porque salta limpio, ¿eh?
2: Va Unai Núñez, le da explicaciones.
0: La posición de Sadik. Pero pone la posición Sadik, sí, si estaba.
2: Creo que están diciendo por si volvía de posición antirreglamentaria. Puede ser, el jugador nigeriano es lo que está comentando, lo que interpreto yo, ¿eh? Está hablando el colegiado andaluz con Antonio Blanco, está recibiendo instrucciones desde el VAR, revisándose la acción. El gol de Javi Guerra, que en caso de subir al marcador es el primero esta temporada en la liga para el futbolista de Xilet.
0: Pues ahí está Guzmán Mansilla.
2: Todo me está ya pendiente de la conversación del Cerro Grande. con el colegiado que hoy se estrena en Mestalla y que ahora está explicándole a Gallá el análisis que se está realizando de la acción.
0: Sí, pero es
2: que ha culminado Javi Guerra.
0: Es la posición Sadik, sí. Es la posición Sadik.
2: ¿Pero está en posición antirreglamentaria o no?
0: Es que no, yo no he visto, no entre timaches. Es que no entre timaches. No entre timaches. Momento así.
2: De pie todo el banquillo. Carlos Corberán que pide explicaciones. También sus asistentes. Siguen revisando la acción. Mestalla se enfada y Mestalla protesta.
0: A mí no me paréis, a mí no me paréis, a mí no, ahora Steve eche en la imache. A mí no me paréis. A mí no me paréis que Sadik esté en posición irreglamentaria. A mí no me paréis.
2: Es como, o sea, si quisieran estar buscando.
0: Sí, sí, es, algún frame.
2: Sí.
0: Pero una ungla, pero una ungla, pero un dit. Porque es ausa en mi vida, de veres. Es ausa en mi vida.
2: Pues va para dos minutos la cosa ya,
0: sí,
2: ¿eh?
0: Sí, sí, sí.
2: Es lo de siempre. Corberán, que ha visto la imagen, dice que no hay nada.
0: No, no, es que
2: ha
0: no.
2: Salido con los brazos haciendo gestos de no hay nada, no hay nada. Gol. Vamos.
0: Bueno, pues ahí está.
1: Vamos.
0: El gol que pucha el marcador.
1: Es que te ponen,
0: el Valencia.
1: Te ponen el alma en un.
0: Empátame, gol de Javi Guerra.
1: Lo que hay
0: no
1: que
0: era
1: hacer,
0: fuera de show, no era fuera de show de Sadik.
1: Lo
0: bueno,
1: que
0: Ricardo.
1: Qué gran jugada. No, y ahí está la compensación de la jugada del penalti. La justicia deportiva.
2: No, no es compensación ninguna, esto es un gol legal.
1: Hombre, yo me refiero a que teníamos que conseguirlo así también en el primer minuto.
0: Sí, señor. Echan marcatas 30 segundos en ese penalti, nosotros en el primer minuto de shock. Hemos empatado el partido.
1: Venga, chicos, a por ello, vamos.
0: Pues a buscar la remontada, a buscar la victoria ahora.
1: Vamos a por ello, venga.
0: Pues ahí está, ese balón ahí que trata de recuperar el Valencia, y ahí está Javi Guerra, el autor del gol, con Diego Víctor Barea, el primer de esta temporada, Víctor,
2: Sumando también en esta faceta Javi Guerra, importante para el de Chilet, cuando canta Mestalla, a por ellos, bajo la lluvia, que desde los primeros compases del encuentro está cayendo en la capital del Turia.
0: Bueno, pues no ha podido comenzar mejor esta segunda parte, sí. Pero afrontarla pues ahora en más tranquilidad.
1: Golazo de
0: en
1: Javi,
0: más confianza.
1: Golazo
0: sí.
1: De Javi, porque sí, como amaga en el último con la entrada del último defensor,
0: Bueno, pues ahí está jugando el Valencia, Larry Ramazzani, que cao.
1: Le falta, chico.
0: No ni a res, dio el árbitro.
2: Sigan.
0: No ni a res. El balón espera a la vez, espera John Guridi. Que en Darrice ahí para Youssef.
1: Venga, va.
0: Que se vamos. Es banda, es servicio de banda.
1: Pero cabeza,
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2: Hoy, por cierto, ante 41.512 espectadores en el Camp de Mestalla. No llegamos a los 44.000 del otro día, pero
0: yo creo que la plucha de día laborable, no de la nit.
2: Vamos.
1: Vamos, chaval.
0: Ahora que se han portado la pilota Ramazzani, se la han portado Ramazzani. Busca el llançament Ramazzani. El balón ahí que ha tocado en un jugador del Alavés. Trauen echar a la pilota, la vol recuperar.
2: Muy bien.
0: El Valencia, que ve Urinic. Ahora es Guido Rodríguez que busca el pase para José Luis Gallá. Allá, la ha dicho la otra vuelta para Urinic. Urinic que se retira. El balón para Guido. Ahora el argentí. Que continúa en la pelota. Busca el pase arrere para Unai Núñez. Este ahí en la banda para Titi. El portugués buscando a Luis Rioja. Luis Rioja hecha. Han replegado, han tancado, han chuntado líneas ahí. Han colocado el autobús. El Alavés. Ahora Guido, el balón para Sadik. Sadik que se va a notar pasada. La dice para Guido. El pase es Rargi Ramazzani. La tres Ibera. La tres Ibera. La jugada era sensacional. El remate de Ramazzani. La tres Ibera. Aquí una lástima.
1: Estaba solo.
0: Pero la jugada era magnífica. El remate también la que ha protagonizado el Valencia.
2: Es el momento,
0: Ahí, Sibera, córner.
2: Qué gran intervención del ex del Valencia. Anima Mestalla, consciente de la importancia de aprovechar esta situación, de apretar al rival. Vamos con el córner.
0: Venga, que va el córner, va. El Valencia busca el segundo, pegarle la vuelta al marcador, remontar este partido. Va Filip Urinic. desde el canto a esquerre de la portería del Alavés, que defensa Antonio Sivera, que ha hecho una parada ahí en ese tir de Ramazzani. Va Urinic, allá va el suís, la pilota la trao ahí Josep, pero recupera Thierry, de no per a Urinic, pencha de nou i se való dins l'àrea, volixa pilota, el rechaza ahí que vol recuperar-lo Ramazzani, la col·loca Ramazzani otra volta per a Thierry. 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
2: Venga, esta es la línea.
0: Atrapa Sivera, pero bueno, ni ha que seguir, ni ha que insistir, ni ha que voler Ricardo Arias y no. El equipo está ficando en este comenzamiento de segunda parte.
1: Está queriendo. Lo único, tener acierto, ser precisos, no precipitarse, porque están haciéndolo bien, está jugando bien el equipo.
0: Bueno, pues no, minutos se van a cumplir de esta segunda par, 54 de partit, en el 46 empatat Javi Guerra, ahí la tel de Chile, la pilota, la dicha para Luis Rioja, arrere, buscando a una de Núñez, el Basque, que cambia el choque y que busca esa pasada para Gallá, desde la banda izquierda, Gallá. Buscant a Urinic, este que busca el pase ahí, para que siga Thierry el que jugue, mesa a la derecha para Luis Rioja, ahora Javi Guerra, busca el pase para Thierry, pot arribar Thierry que centra, el balón se le queda más a Curt en la centrada, y la pilota que la vol recuperar, bien, recupera bien, Valencia. Bien. Sí, señor, recuperante y se való, a Bore Urinic, ahora ahí Lilan Llevat, y el balón espera a la vez, vol enxugar a Araich. La pilota que la toca finalmente Thierry, se va fuera.
2: No son capaces de superar banda, ni el centro del campo ellos, ¿eh? Bien colocado el equipo. Si perdemos, presionamos. Y con pocas ideas el conjunto de Quique Sánchez Flores.
0: Bueno, pues era importante marcar pronto. El Valencia va a conseguir el gol de Javi Guerra. Y ahora ni hay que continuar. Buscan la portería del Alavés.
2: Por cierto, de momento no calienta ninguno de nuestros futbolistas. Recordemos que comentamos que al final de la primera parte salía a calentar y además con bastante intensidad Arnau Danjuma.
1: Sí, pero es que el partido con el empate ha cambiado totalmente.
0: Bueno, pues ahora es la Alavés el que vol recuperar la pilota, Toni Martínez. Está a punto de pedra, va la Ramazzani, pero Safe tan bella. Ahí le equipa Bazorro. John Guridi el que te la pilota. Guridi. 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
2: Y ahora sí que salen a calentar los primeros futbolistas del Valencia en esta segunda mitad. Pepelu, Diego López, César Tárrega y Hugo Duro.
0: Més missatges dels nostres amics. 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
2: Pues, ya te lo digo yo, frente al Valladolid, 2023, mes de abril.
0: Que va a marcar Javi Guerra.
2: Como hoy.
0: Sí, señor.
2: Y por cierto, a estos cuatro se suma Arnau Danjuma.
0: Bueno, pues desde aquí partida levanta Valladolid, ahora que recupera la pilota ahí Luis Rioja desde la banda derecha, Luis, la dice para Thierry para Javi Guerra, ahora Javi Guerra busca el lanzamiento, dislaria la pilota que la trao,
1: Sadik,
0: la defensa,
1: Sadik por delante,
0: ahora que vuelve a recuperarla, ni una espenta Guido,
2: no pita nada,
0: res, y el árbitro no pita res,
1: de verdad.
0: Este arbitraje de Guzmán Mansilla es Sadik muy desquiciante. Ojo a la contra del Alavés, ataque en echara, la pelota para Lucas Boye que busca a Toni Martínez en la frontal del área, ve Javi Guerra, Javi Guerra,
2: mira el
0: pase, espera Sadik, ahora Sadik que se retira, continúa Sadik en la pilota,
2: falta.
0: Sadik,
2: es falta arre, y tarjeta,
0: tiene que ser la tarjeta para John
2: para
0: Pacheco. Porque se enanaba Sadik. Y han tenido que pararlo, agarrarlo al davanter nigeria del Valencia.
2: Pues una nueva tarjeta para ellos, es la tercera. Amonestados están también.
1: Yo pienso Uridi como tú, deberíamos ser listos y cargar e intentar, ¿eh? e intentar forzar una segunda tarjeta a uno de los, a uno de los tres que la tienen, ¿eh?
2: A ver si se da esa circunstancia.
0: Bueno, pues la pelota que la trajo el Valencia es Javi Guerra, la dice para Thierry. Thierry desde la banda derecha. El pase para Rioja, de nuevo a Rere Thierry. Buscant y ayudanse en el central, espera que traguen el balón. Juga desde Arrere. Y ya pilota para Urinic. El suís, Urinic y Ramazzani. Ramazzani que se envola en Arsen, va a perder Ramazzani. Urinic, el pase para Sadik, ahora Sadik Islaria. Sadik que trata de arribar, la disputa y se való.
2: Esa te la pita rapidísimo.
1: No te hacen falta si no te pitan, pero tú tampoco las hagas. Sé un poquito listo. Le puede.
0: Bueno, pues la pilota para portera a la vez. Minuto 50, hoy de partit. 13 de la segunda parte. Quédate, Ricardo, quédate.
1: Y tanto, eso es lo mejor.
0: Pero bueno, el equipo está en buena línea. Ahora es Urinic, Ramazzani, a Borges que se emporta la pilota. Schomert,
1: se
0: la emporta Schomert, se va capa punta el central. Tiene que ser falta.
1: Tampoco.
0: Pues tampoco pita res. A mí me parece desde así dalt, pero bueno. El valor a la contra. Pero a la vez, ojo que ataque Nechara. Youssef desde la banda izquierda. El balón. Buscando una otra vuelta al lateral. Youssef que busca la centrada, el remat. Fuera de Lucas Boye. Fuera de Lucas Boye, portado mol de Perilla, remate.
2: Ellos aprovecharon para atacar rápido. Schomert se queja de que le tocaron por detrás. Se lo decía al colegiado, pero no señaló falta de Johnny Otto sobre el central suizo que se incorporó al ataque. Nos está acostumbrando Eray, a ese tipo de situaciones.
1: Es que de siempre, cuando un defensor sale, el menos perseguido y el menos controlado es él. Por lo tanto, la sorpresa está garantizada.
0: Pues 15 minutos de shock de esta segunda parte. Se va Javi Guerra. Buen comenzamiento de este segundo tiempo del Valencia. En ese gol del empate de Javi Guerra. Pero el equipo proposan tratando de arribar en Perí, creando ocasión, si dominante en este comenzamiento de segunda parte. Ni a que seguir a Boreguido Rodríguez. Jugando en Curté sobre Schomert. Schomert y Gallá. Gallá que juega sobre Javi Guerra. Javi Guerra que cambia el choque a la banda derecha para Thierry. Thierry Arrere. Pero Unai Núñez, la dice otra vuelta para Thierry. Es Guido ahora el que te la pilota. Guido y Schomert. Y el suís ya que trata de chuar. Pero ya echan replegada, tan chunta líneas.
1: Cuidado, Javi.
0: Y ahí echará pues a defensar. Han colocado el autobús. Touch en el seu camp. Defensante esta jugada de ataque del Valencia.
2: Tenemos que mover bien el balón, sí. Como estamos haciendo ahora.
0: Pues ahí está Unai, Thierry, Thierry que se embola en el perdín, sabore Thierry, la coloca para Javi Guerra, buscando a Guido, ve Guido, la pilota de Guido, busca a Gallá, estaba sol Gallá, ahora el pase a la izquierda para Ramazzani,
1: abre
0: Ramazzani que encara, Ramazzani que entra, busca la centrada, Gallá, se le queda tarde la pilota Gallá, el balón que vuelve a recuperarlo Javi Guerra. Ahora Javi, Urinic, la Tel Valencia, ahí acosan la portería del Alavés, la pencha Ramazzani, Sadik, el balón a córner.
1: No ha visto.
0: El balón a córner, pero el Valencia.
1: No lo ha visto que venía por detrás.
0: Pero el Valencia está ahora así, acosan la portería al Alavés, ¿eh?
1: Sí, haciéndolo bien, ¿eh? Sin ponerse nervioso, triangulando, tocando.
0: Y la
1: mantilla,
0: defensa tan férrea, amenechante el balón de un costado a un atre.
2: Circular el esférico hasta que llegue la oportunidad. El Valencia va a lanzar su sexto córner.
0: Pues allá va el córner, jugada balón parat. Pero el Valencia desde el cantón esquerre de la portería a la vez. Va Luis Rioja, le encarga de botar es córner.
1: Juegan corto.
0: A Bore Luis, que es el que va a hacer.
2: Primero el colegiado quiere poner paz en el interior del área. Advierte a jugadores de Valencia y a la vez.
0: Abore va y se való. Que va a votar Luis Rioja. Pincha la pelota. El balón Moon directamente a Lesmans. De Sivera. El porter del Alavés.
1: Venga, hay que volver.
0: Atreta ahí Rapid Sivera. Ante el pase ahí per Ángel Pérez. En Darriche el balón per Aguridi. En el centro del camp del Alavés, Antonio Blanco, amb la pilota. La traguentilla, pilota para John Pacheco. Pacheco y Guridi. Guridi. Hay que enderrar la pilota a buscar ahí. Ahí se va para Johnny Otto. que Ix continúa en dicha defensa de tres centrales, en Johnny Otto, en Pacheco y en Tenaglia. Inicios dos carriles yargs para Yusef y Ángel Pérez. Ahí va esa pilota yarga. Era Ángel Pérez precisamente, pero el balón se ha perdido per banda. Trao rápido José Luis Gallá. Ahora la juga Guido para que la traga. Unai Núñez desde darrere. Se embalba Ask. Unai Núñez a la pilota. El pase para Thierry. Más allá. Arriba Thierry. Arriba está ahí Thierry, esa pilota. Ahora que encara Thierry.
2: Falta,
0: sí, le hace falta clara. Thierry.
1: Si no es así de clara, no la pita, ¿eh? Y porque además el auxiliar ha levantado el banderín.
0: Falta era clarísima, ¿eh?
2: Estaba adelante el asistente.
0: Se había feta leña.
2: Como decía Richard, levantó el banderín.
1: Ahí va Dan Juma, ¿no? Sí.
0: Bueno, de momento. Se prepara Dan Juma, Víctor.
2: Sí, le llama Carlos Corberán. Le va a dar indicaciones el míster. Saldrá al terreno de juego después de la falta. También prepara dos permutas el Alavés. Vamos a ver si antes conseguimos darle la vuelta al marcador.
1: Está para Dan Juma y para Hugo Duro.
0: Bueno, pues ánimo, Bore. De momento la falta que va a votar el Valencia. Esta falta lateral. Pero al Valencia. Está Luis Rioja. Está Javi Guerra. Se incorpora ahí Unai Núñez. El central seguido. Xomer. Tocha la rematada de esta falta lateral que va a botar el Valencia. Allá va Javi Guerra y Luis Rioja. Va a ser Luis Rioja el balón, lanzamiento. La pilota que la traba de defensa a la vez. Ahí a Yuñen y se baló de la seu área. Gallá que la va a colocar. Ahora Unai Núñez. Pero ahí la avantache para el porter. No ha podido arribar Sadiq Umar.
1: Este portero
0: y es Ibera el que fica la pelota en movimiento.
1: No lo quería comentar, pero este portero también, siempre que juega contra nosotros, le salen unos partidazos de
0: narices. Es que no, es muy buen portero, Ibera.
1: Muy buen portero.
0: Ibera es muy buen portero.
1: Es muy buen portero.
0: Y es buen portero, pues lo dicen siempre. Ex del Valencia, sí señor, formata así. En la academia, el de Xavi a Toni. Ibera, la pelota que va a ser para la Valencia. Es Ugrinić. Buscanta Sadiq. Sadiq que en la disputa no ha podido hacerse.
1: Venga, dicha pilota, hombre, la envía fuera. Falta.
2: No, es banda para nosotros.
0: Es banda, atrás rápido Ramazzani. Ramazzani para Javi Guerra. No ha podido ahí Javi Guerra. Continúa Javi Guerra presionante. Pero el balón el trago ahora al Alavés. Pilota para Toni Martínez. Buscanta Lucas Boyé. Lucas Boyé que se retira. Cambia el choc. Busca el pase para Yusef. Entra el carril a esquerre. Yusef busca la centrada. Al open chat para Toni Martínez. El balón que le queda Ángel Pérez. La coloca de Islaria. El balón para Antonio Blanco. Entra
1: no
0: Antonio
1: toque,
0: Blanco.
1: No lo toque.
0: Ángel Pérez. La centrada de Islaria. El remate. Que atrapa B. Dimitrievski.
1: Venga. Hay que salir.
0: Atrapa B. Dimitrievski.
1: Hay que salir. Claro.
0: Ya. Y se baló Yark.
2: Bueno el pase para
0: ahora Urinić. Ramazzani. Ahora es Ramazzani. Corre Ramazzani. No le hiciste el pase a Urinić sobre Ramazzani. Pero bueno, el movimiento era bo. La pilota que la traula a la vez.
2: Es
0: pero recuperen nosotros. La recuperen nosotros. Se la emporta Javi Guerra. Ahora Javi en el balón, pero no serán antes, Javi.
1: Para eso arriesga tú.
0: Ni en Ramazzani. Y el balón que el trao, Alavés. Es Guridi.
2: Siguen aguantando ahí en la banda. Sí. Tanto Dan Juma por nuestra parte como Denis Suárez y Guevara por parte del conjunto vitoriano.
0: Bueno, pues ahí está jugante el Alavés. Ahora era Aleña el que entraréis la pilota, buscanta ahí a centrales, espera que traguen y se baló, buscanta Yusef, el marroquí, la yuga buscante y se pase, espera Lucas Boyé, la argentina que están por esa pilota, continúa Lucas Boyé, se retira, busca el pase para Carles Aleña desde la banda, entra Yusef, se entra Aleña, la pilota que le queda a John Guridi, ahora Javi Guerra.
2: Ha tocado en la mano de Guido.
0: Sí, pita Mans de qué Guido Rodríguez.
1: Lo ve. Qué rápido entrada, lo sí. Ve todo, de verdad, ¿eh? Es increíble este árbitro.
0: Pues falta lateral perillosa, Falta lateral perillosa en contra del Valencia.
2: Ahí van los cambios en el Alavés. Se marcha Aleñá, también lo hace Guridi. Y entran, como decíamos, Denis Suárez y Guevara. Segundo y tercer cambio que realiza Quique Sánchez Flores. Recordemos que entró Yusef por la lesión de Protesoni en el primer periodo. Vamos a ver si aprovecha también el míster para realizar nuestro cambio o aguanta. al ser una situación defensiva.
0: Cambis en el Alavés, entra Denis Suárez, entra Ander Guevara, se van Alenya y John Guridi. Espera Danjuma, porque avance, se va a traer la falta lateral en contra de Valencia, falta perillosa, ¿eh? A Lucas Boyel, Jansamendi, esa falta.
1: Está tirado, ¿eh?
2: Sí, sí, sí.
0: Es que te ganaba.

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1: Y ahora sí que va el cambio por nuestra parte. Se va a marchar Luis Rioja. Entra Danjuma al terreno de juego. Cambiará de banda Larry Ramazzani. Se coloca el belga en derecha. Arnau en izquierda. Y repite lo del otro día frente a Osasuna. Primer cambio, Arnau Danjuma.
0: Bueno, pues.
2: Me da la sensación de que sabía que está reventado físicamente. Yo sacaría a Hugo, De verdad te lo digo.
0: Pues,
2: porque el partido se va a poner ahora para un bombardeo incesante del equipo a buscar centros y a ver.
0: Bueno, de momento el cambio.
2: Y la verdad.
0: Danjuma per Luis Rioja.
2: Y la verdad que Sadik también de cabeza. Muy, como que no,
0: Bueno, pues está en el minuto 25, 70 de partit. 1-1. València que ha marcado más comenzar esta segunda parte en el gol de Javi Guerra. Pero volem més. Volem ese gol que ens done la victòria, que seria importantíssima. El valor a que se l'emporta Denis Suárez, que acaba d'entrar al terreny de joc, busca el passe a banda dreta per Àngel Pérez. Ahí encarava Gallà i el córner, perquè l'ha tocat Gallà en última instància. 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El gallec, un trotamons en el futbol espanyol.
2: Vaya cabreo que s'ha cogido Luis,
0: Pues allá va. Trau el córner, Denis Suárez. ¡Oh, gol! ¡Remate y gol!
3: Lucas Boyer, ¿no?
0: El remate y gol de Lucas Boyer. Una otra vuelta. Lucas Boyer. En el balón parat en San Guanyat. En el balón parat en San Guanyat. La mà de totes totes, Ha rematat sol. En una jugada, balón parat. En un córner, remata sol. Lucas Boyer ficant el 1-2. Los errores, evidentemente.
1: Doblete para el argentino.
2: ¿Cómo es posible?
1: Sí, pues. Remate inapelable de cabeza al fondo remata de las mallas,
0: sol,
1: libre de marca.
0: Remata sol.
2: Pero ¿cómo es posible con cinco
0: una jugada
2: jugadores
0: mal defensada,
2: blancos?
0: Sí, una jugada mal defensada.
2: Y no salta nadie con él a defender.
1: Una y la reacción del cuerpo técnico es llamar a Hugo Duro para que salga al terreno de juego.
2: De verdad,
0: Pues una jugada mal defensada que ens ha costat el gol de l'Alavés, que torna a ficar per davant a l'equip Abazorro. 1-2. Estos fallos pues mos penalicen y molt, Ricardo, Mos penalicen molt estos fallos.
2: Son demasiado regalos para los contrarios. Es que no te perdonan. Tú cometes un error así y no te perdonan.
0: 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Este 1-2, però bueno, n'hi ha que seguir.
1: I és una pena perquè tu havies dado el paso al frente, havies dispuesto luego de ocasiones. Y sin embargo ves como en una situación a balón parado el rival se vuelve a poner por delante.
0: Bueno, pues Ricardo Arias de nou, n'hi ha que buscar una reacció ràpida.
2: No, però ja.
0: I allà va el canvi, Va
1: se
0: un altre canvi.
1: Se marxa Ugrinic. Entra Hugo Duro. Con dos delanteros. Aplausos para el futbolista suizo. Yo creo que ha hecho un buen partido. Ingresa al rectángulo de juego Hugo para juntarse con Sadik en la parcela ofensiva.
0: Va a jugar un 4-4-2, clar. En Sadik y en Hugo Duro. 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
1: Se queja a Thierry d'un golpe en la cara de Lucas Boyer. I ara pita la falta al colegiado.
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1: Recuperó bien Guido. Estamos, yo creo, en ese momento de tratar de levantarnos tras el golpe recibido,
0: pero
1: ¿eh?
0: Que, sí, pero ni a calzarse y rápido,
1: sí,
0: ¿eh? Ni a calzarse y rápido, que estemos groguis.
1: Shock, pero...
0: Estemos un poco groguis, Ricardo, ¿eh?
2: Sí, poco bastante.
0: Pues tenim que alzarnos y cuanto más mejor, ¿eh? Y ahora un chevaló, Yark.
2: Ay, Dios mío.
0: Ficaba y no ha arribat ahí. Guerri, la pilota se perd per línia de banda. Tenim que estar més precisos i més segurs. Ay. 75 de partit, 30.
2: No se puede regalar una jugada así.
0: De la segona part.
2: Que cinco blancos estén mirando cómo remata Boye.
0: Ojo el baló que se han puesto una otra volta Lucas Boye. El argentí. Entra Denis Suárez. Ojo Perill, Denis Suárez busca el llançament, se'n va fora. 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
0: 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Continua Dan Juma, busca la centrada. El baló que trau la defensa de l'Alavés. Vol recuperar-la.
1: Ahí Somer
0: li ha fet falta, sí. Y han fe falta.
2: Y encima lo malo no es eso, lo malo que ha enfriado el ambiente, el gol.
0: Y se ha dicho el hacha touch. Tienen que a jugadores no. Aguantar ahí, repugo duro.
2: Venga, Huguito, vamos, Abore, aparece, sí. Hijo, va.
0: Abore Dan Juma, amb la pilota, Dan Juma que trata de encarar, buscar el pase.
2: Que nos ha salvado.
0: La entrada y es corner.
2: Que nos ha salvado muchas veces.
1: Venga, corner, va, el a que ver ha si se la devolvemos también a balón parado nosotros.
0: Corner que ha provocado José Luis Gallá. Y allá va. Pues Largi Ramachani a traer el corner desde el cantodre de la portería del Alavés. Buscante empatar el Valencia este partido. En Curté Ramachani. El balón. No, ahí no put. Arribar a, centra- a rematar Guido. Molforsat. Se n'ha anat fora. Y el balón para el equipo de Vitoria. 77 a 32. Equip té que reaccionar, espavilar. 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La trau Guido, busca Dan Juma. Dan Juma, el baló que se l'emporta Javi Guerra. Busca al lateral dret para que puche ahí. Thierry Javi. Javi Guerra. Con la pilota se retira. Ojo, la entrega mal. Ojo, la entrega mal. La entrega mal. Y el balón espera Lucas Boye. Lucas Boye. Al tallo Unai Núñez. Pero recupera una otra vuelta la pilota. El Alavés. Es Denis Suárez el que busca el pase arrere para Youssef. Denis Suárez. Jugan la IE Chara. Era buscaba y se baló.
2: La verdad que este Alavés no se parece en nada al Alavés de que nos tiene acostumbrados.
1: No, pero es curioso, ellos han empezado a jugar y sí, a tocar ahora sí, después del segundo gol, con la entrada de Denis.
0: Cuando entra Denis Suárez, que es el que está fent los jugar, ahora es Youssef el que buscaba las entradas, Barat, Youssef que se entra, el baló a les mans del porter Dimitrievski.
2: Venga, vamos, vamos, vamos.
0: Que espabilarnos al 3. Ahora es Ramachani.
2: Venga, un arreón.
0: Ramachani amb el baló. Ramachani que trata de jugar, buscar ahí a Sadik. Sadik que se emporta la pilota. Sadik amb el baló. Sadik que trata de chuar. Sadik. Ojo que acaba perdente el balón Sadik. La acaba perdente el balón
2: si
0: Sadik. Se
2: no
0: la emporta Toni
2: que
0: Martínez.
2: No te va a pitar, sabes que no.
0: Ojo
2: te va a pitar.
0: Se la emporta Toni Martínez. Perill. El balón para Murcia. Busca Lucas Boye. Boye. En la frontal del área. Continúa Boye. Schomer que la vol traure. La coloca ahí. Busca el pase. Y ahí está jugant la Alavés ara. Y ahora recupera la pilota Sadik. Oye, pero le entrega
2: verdad.
0: Mal.
2: Hazlo fácil, mijo. Hazlo fácil.
0: La entrega mal. Y ahora ya aparecen los nervios, aparecen los dubtes, la inquietud. Todo lo que no voldríem en este minuto 34-79 de partit. Bueno, pues ahí está la pilota que la vol jugar l'Alavés. Des de darrere. Traguenti ese balón. Es que ahora,
3: han
0: ahora
3: tomado están, el control del partido, sí.
0: Tienen el control del partido.
3: Es curioso porque además.
0: Tienen el control del partido per complet, sí.
3: Hasta el gol en una acción a balón parado, ni rastro de ellos. Bravo. La inercia era sí, de un Valencia que buscaba la victoria y que estaba más cerca del segundo gol, tanto nuestro que el suyo. Y sin embargo.
0: El gol de Eichel 6 a molto cash, pero es que no estén teniendo capacidad de reacción, ¿eh?
2: No. Están mejor plantados ellos también. Después están jugando el partido que. Que se tienen, que tienen que jugar y lo están haciendo además muy bien.
3: Pues mira, creo que va Diego López, Otorbi y André Almeida.
0: Pues va un triple cambi. En el Valencia, ahí lo intentaba Danjuma, Gallá, entra Danjuma, bore Danjuma, Islaria. Danjuma busca la centrada, el balón, no pudo arribar ahí al remate. Ahora es Guido Rodríguez el que te la pilota, la pencha, busca ahí a Thierry, Dislaria, bore Thierry, la torre a colocar Thierry, la traula defensa a la vez. Ahí no ni a forma.
2: Encima además sale
0: no
2: con
0: ni
2: una
0: a forma. Y echara de nuevo en perillo. De nuevo ahora en perillo. Tony Martínez el que te la pilota. Tony Martínez Arrere. El balón opera.
3: Es un poco como que estamos partidos, ¿no? La sensación de. Ellos en el centro del campo tienen el dominio.
0: Sí, sí.
2: Estamos a su merced.
0: Después del gol y el cambis.
2: Hemos pegado un bajonazo impresionante.
0: No, no, Eichel ha comenzado a dominar, a tener el control del partido y nosotros a fernos chicotech.
3: Falta ahora, Antonio.
0: A fernos chicotech.
3: Blanco pegado, sobre Unai.
2: Hemos pegado un bajonazo impresionante cuando tenía que haber sido al revés, en rabietarnos y a base de empuje de corazón. Pues intentar lo que no estamos haciendo.
3: Pero ¿por qué manda a repetir la falta?
0: Pues anem a ver escambis. Porque está.
3: Pues mira, finalmente va a ser Dani Raba, ¿eh?
0: Sí.
3: Pues Dani Raba no estaba ni calentando.
2: Dale tarjeta.
0: Pues anem a ver porque se prepara un triple cambio. Almeida, Diego López y Dani Raba. Pero entra el terreno de choc.
2: Peloteros para adentro.
0: Se marcha Thierry.
3: Se marcha también Javi Guerra.
0: Y Ramachani.
3: Y Ladi Ramachani, sí.
2: Va.
0: Bueno, pues ahí están Scambis, el triple cambi que fa Carlos Corberán en este tramo final de partido en el minuto 82.
2: Por lo menos empatar, no perder.
0: Poder empatar el partido. Pero no pedre al match, como está comentando Ricardo Arias. Pues anem a vore. Cames fresques en Almeida, en Raba y en Diego López. A vore. Y ya falta que va a botar el Valencia. Allá va Raba. La pilota
3: corta.
0: Que la trao. Sí. Que la trao. La Alavés, a volver a recuperar a Diego López. Ahí está el Guajín, Diego López. Guido, volía a combinar a André Almeida, lo que se va fuera. Y va a ser treta de puerta, pero a Alavés.
2: Dios mío.
0: En este minuto y 82 que estén, tram final de partido.
3: Se ha colocado André Almeida en el centro del campo junto a Guido. Dani Raba está en derecha. Y Diego López está como de lateral diestro. Ahora cambio en las filas del Deportivo Alavés. Entra Mariano al terreno de juego. Futbolista que no estaba contando con oportunidades en estos últimos tiempos. La llegada de Quique parece que lo cambia. Se marcha al terreno de juego Tony Martínez.
0: Bueno, pues este entrante en el final de este partido. El Valencia buscant al menos empatar el encontre, evitar la derrota. Perquè està perdent 1-2 davant l'Alavés. Danjuma que recupera la pilota. Danjuma que vol jugar sobre Sadik. Sadik que cau, salsa, vol recuperar el baló. 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Guido que se retira. Guido que té que xurar arrere, buscar a Xomert. 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Danjuma que trata de xugar, buscava el desmarc ahí de Gallà. La pilota que l'envien ells fora. 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
2: Venga, moveros, venga, va, sí. Moveros, por lo menos, venga. Va,
0: el balón.
2: Que no está todo perdido, hombre,
0: André
2: venga.
0: Almeida. La pelota. Mira que la traga y ya. Unai Núñez. Unai Núñez. Y Raba. Raba que buscaba el pase para que entrara ahí desde la banda derecha. Diego López. Ahí está Dani Raba. Ame el balón. Dani Raba buscando la pasada ahí para André Almeida. Almeida. Trata de encarar Almeida. Buscaba el pase para Guido. Ahora la pelota espera Gallá. Gallá que abre a la izquierda para Danjuma. Danjuma que trata
3: se
0: de encarar.
3: Abre
0: Danjuma, sí. Danjuma que busca el lanzamiento. La pelota que la trao la defensa del Alavés. La envía fuera. Es banda hecha ahí. Han feito un mur defensivo. Y no dicen pasar a Valencia.
2: Normal.
0: Cuando estemos arribando al 85, al 40. De esta segunda parte, el Valencia buscando empatar este partido. Ojo el pase Herrere. De Unai Núñez
3: sí,
0: se queixa,
3: falta,
0: sí.
3: Claro.
0: Se queixa de una falta de Mariano. El árbitro que no ni res, que sigan. Y el balón espera al Alavés. En cara que vol recuperar el Valencia. Gallá, el pase para Danjuma. Tallata y oportunísimo. Ángel Pérez. Y llévalo.
2: Va, va, que puede
0: a la
2: ser
0: desesperada
2: todavía,
0: al Valencia. Buscante empatarle en contra. Ojo que entregué mal. Y se pilota. La entregué mal. Mariano y Lucas Boyé. Lucas Boyé que se emporta el balón. Ojo a Lucas Boyé.
2: Salirle.
0: Lucas Boyé. El pase para Mariano. Mariano la pilota. Menos mal. Pues menos mal. Pues menos mal que se le ha quedado arriba. Pero han recuperado. Echen cara al balón. Continúa Mariano. La pilota que la va el Traure.
2: Bien, Unai, bien.
0: Núñez. Y menos mal.
2: Toca banda, toca Vingane banda.
3: Mariano nos ha dado vida extra, ¿eh?
0: Venga, que Traure Rapid. Raba en la pilota. Raba que va a chugar, buscar el pase para Diego López en el lateral derecho del Guajín. Raba, busca el pase para Unai Núñez. Ahí está jugando Guido. Guido, el balón para André Almeida. El pase a la izquierda para Gallá. Gallá, Danjuma. Tenía forma ahí de buscar y penetrar la portería al Alavés. Ahora la penche la pelota a Islaria. Ay, sí, sí, Vera, pero Fersa en Belvalo.
2: Es que esos balones.
0: Ay, sí, sí, Vera, pero Fersa en Belvalo.
3: Y ahora sí, Vera dice que ha recibido un golpe en la cabeza.
2: Esos balones son para lucirse el portero.
0: Y este envía el minuto 86.
3: El colegiado le dice que se levante rápido, que no ha habido nada, pero si Vera sigue tendido sobre el terreno de juego quejándose de un golpe en la cabeza. El árbitro insiste en que no hay nada. Silvera protesta, se enfada. Y le dice que saque la falta.
0: Pues allá va la falta que va a botar el portero a la vez en el tram final ya de este partido. Minuto 42. Uy, tanta sed de partido. Trau Silvera. Balón terreno de Choval encenista. Botaba ahí Guido. El balón el rechaz que vol recuperarlo Xomert, se la emporta al suís. 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
2: 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Que buena era, que buena era, si passa.
0: I el balón que el recupera, ahí Dani Raba.
3: Dejava José solo.
0: 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Tocant-la ahí el València, tancat en la seva àrea, defensant tots. L'Alavés de esta jugada del Valencia Bore que se la emporta al Guajín. Diego López, el pase de Islaria, el balón que torna a travelo. L'Alavés, torna a travelo l'Alavés. Ixa pilota que torna a recuperar el Valencia, torna ahí a insistir, a buscar una jugada de ataque.
3: El año pasado, recuerdo, valencianista. Empatamos a dos con un gol también en los últimos minutos.
0: Sí. Aquí ocasión va a marcar.
3: Del mal el menos.
0: Sí. Dani Gómez. En aquell entonces, a veure si almenys podem evitar la derrota en este partit, sumar encara que siga un punt. 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
2: Este mar de 4 minutos no va a dar, Acordaros,
3: Séptimo córner para el València.
0: Vale. Se va al córner, vinga, balón para, tenia que intentar o consiga. Marcar y ese gol que nos done el empate en este tram final de partida. Allá va la centrada, el balón pasat, el balón de Islaria y ahí la pilota que la trata centrado Osasuna, se va fuera.
2: Corner otra
3: vez. Va a ser corner.
0: Sí, desde la trecantó.
3: Va Dani
0: corner,
3: Raba.
0: Desde la trecantó. Va Dani Raba, trae ese corner. Venga, una otra ocasión. Otra jugada, balón para pero Valencia para empatar este partido. Allá va Dani Raba, el balón a Mont. La pilota que la trao. La Alavés.
2: Venga, a ver.
0: El balón, el rechaz que torna a recuperarlo André Almeida. A ver, el portugués busca la centrada. Dislaria, va la pelota al pal, remar.
2: ¡Gol! ¡Gol, gol, gol, gol, gol! ¡Gol! Menos mal. Menos
0: empata
2: mal.
0: ¡Empata el Valencia! ¡Empata el Valencia! ¡Gol!
2: ¿Unai? ¿Unai?
3: ¡Unai Núñez!
0: ¡Gol! ¡Unai Núñez! ¡Empata el Valencia! ¡Unai Núñez en el Witton Tanau! ¡A la desesperada estaba ahí! ¡Unai Núñez buscando! ¡Y se rechaza final! Para empatar el Valencia, el central vasca, el balón de Noli pega primero al pal, el remado Unai Núñez.
3: No, es Somert,
0: es Somert. Es Somert, sí. Es Somert, el que marca Somert, el que empata para el Valencia, era Somert.
3: Ojo que recuperamos balón. Ojo que
0: recupera la pelota Valencia, vale Sadik. Sadik buscaba el pase, ahí el balón. Que vol recuperarlo.
2: Chico, toca antes.
0: Venga, Juan, queda Víctor.
2: Toca antes, hombre.
3: 8 minutos de tiempo extra.
0: Queda temps. Venga, que queda temps. Ha empatado Somert para el Valencia, el 2-2. Y queden en cara 8 minutos para buscar la victoria. Venga. Ahí Mestalla, te que aparece.
3: Aprieta Mestalla.
0: Ahí Mestalla, te que aparece.
3: Unai Núñez es el que golpeó primero y con ese cabezazo fue a la madera, sí.
0: Y pega al pal y el rechazo, la replega Somer para empatar el partido. Para ficar el 2-2 al marcador y queden 8 minutos, venga. Para buscar la victoria, la remontada en este partido. Ahora sí es deberes y arriba. André Almeida,
2: no pierdas,
0: el balón.
2: André, no la pierdas.
0: Ahora aperta André Almeida el balón. La vol recuperar a la vez. Ojo, esa pilota que se la emporta. Y ese balón que se la acabata.
3: Guevara. Bien, José.
0: Pero Vega ya para recuperar la pelota. A buen el pase para Diego López. Diego López. Dani Raba se la emporta. Raba la agarra claramente y tarjeta.
3: Falta de Guevara y tarjeta.
2: Va, que se puede. Venga, que se puede todavía. Va.
0: Venga, que queda temps. Este en el 7 minutos. En cara queda el 7 minutos. Venga.
3: Y ahora el colegiado que dice que se espere porque tiene que apuntar la tarjeta. Ya me digas tú
2: que la
3: tengamos que estar en esas.
2: Pero que la apunte el cuarto árbitro, que está para algo.
3: Claro. Canta a por ellos, a por ellos, Mestalla.
0: Que pueden, va.
3: Y sí, sí. Y si vuelve a ser en el descuento, como en aquella ocasión ante el Valladolid.
0: Un esfuerzo final para conseguir la victoria. Hem empatat el partit amb el gol de Somert. 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
2: Juega banda, juega banda.
0: 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El Guajín que s'envola en Arabore, que ho intenta Diego López. 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
3: Bien recuperada.
0: Somert, pero ahí la entrega Lástima. Mal. Ahí la entrega mal. La entrega mal. Bueno, pues ahí está. Envía el minuto. Ahí está atacando a la vez. La
3: 93,
0: pilota para
3: quedan 5.
0: Ahora queden 6 minutos. Queda mol de temps. Pero bueno, están atacantes. Venga. Ahora ni hay que defensar. Ve, ojo, esa entrada de Islaria. La trao Guido.
2: Solo, vámonos.
0: Venga, Nemabore, busquemos esa contra. La pilota verá Dani Raba.
2: Vámonos, Dieguito.
0: Corre, Diego. Ahí se la emporta Diego López. Corre la pilota Diego López per banda. Se ha quedado molta soles. Allá va Hugo Duro a chudar. Hugo Duro. El balón para Diego López. Ahí no la pergues, Diego, no la pergues. La recuperé nosotros una otra vuelta. Ahí está Unai Núñez. Buscando a André Almeida. El pase verá Gallá. Gallá y Danjuma. Danjuma que lo intenta, un error de Danjuma en la pilota, Danjuma que se mola acaba la frontal, continúa
2: Danjuma,
0: le puede pegar Danjuma, el lanzamiento, fuera.
2: De verdad, me cago en la mar.
3: Menos potencia, más colocación.
2: No.
0: 4 minutos.
2: Coge portería, hombre.
0: Claro. 4 minutos queden.
2: Solo intenta coger portería, nada más.
0: 4 minutos queden, venga, que queda tens, va. En Fettel més difícil empatar el partit. En ese gol de Sommer, Taboresiera busquen la victòria en este tram final d'encontre, en este 4 minuts que li queden al partit.
2: No aparecerà Huguito. No aparecerà Huguito en una de sus jugadas.
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2: Venga, moveros. Ya sé que estáis muertos, pero moveros.
0: El balón de Guido. El argentí que busca el pase para Unai Núñez. De nuevo Guido. Guido. La pasada.
2: Venga, vamos,
0: André Almeida. A ver el portugués. André. Buscant, se embolan a perdins. Continúa André Almeida. No per la pilota. 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La vol jugar ahí. Buscant a Sadiq Umar.
2: No la pierdas.
0: Sadiq. Sadiq el pase para Guido. A ver Guido en la pilota. Guido. El balón para Dani Raba. Raba que vol jugar arrere, ja estan molt tancats, molt Dan replegats. Ahí està el passe per a Dan Juma,
2: que estava sol. Favor, haz una buena.
0: Dan Juma, encara en Dan Juma.
2: Haz una buena.
0: Dan Juma, Dan Juma que busca la centrada, el balón d'Islaria, el remat.
3: Pide penalti, penalti. I lo pita.
0: Penalti a favor del València. Penalti a favor del València, sí. Penalti a favor del València. Un penal clar, sí senyor.
3: Sobre Hugo Duro.
0: Sobre Hugo
2: favor,
0: Duro.
2: No quiero ni verlo,
0: El penalti, clar que li han fet a Hugo Duro, l'ha pitat l'àrbitre.
3: Coge el balón Hugo Duro, coge el balón Hugo Duro, el que va a asumir la responsabilidad. El último que los ha lanzado y ha transformado ha sido Larry Ramachani, ahora en el banquillo. A Hugo Duro se lo han hecho y Hugo Duro que coge el balón para asumir la responsabilidad del máximo goleador del Valencia. Desde los 11 metros le puede dar la victoria a nuestro equipo.
0: Bueno, pues
3: expulsado jugador del Alavés, Guevara, por doble cartulina
0: l'han
3: amarilla.
0: L'han agarrat clarament.
3: Sí.
0: L'han agarrat clarament a Hugo Duro. 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
3: Pues
0: és un penalt, no n'hi ha dubtes. 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
3: Tarjeta roja por doble amonestación para Guevara, que siguen protestando, por cierto, los jugadores del Alavés.
0: La han agarrado claramente a Hugo Duro, pero bueno,
3: pues en las botas del 9 tenemos la posibilidad del 6 de 6 de remontar mucho tiempo después. Venga Hugo, vamos,
0: pues
3: tiene el balón en las manos, se aleja de la situación el delantero del Valencia. Siguen protestando los jugadores del Deportivo Alavés, tratando de prolongar ese momento de tensión para el ariete blanquinegro. Otra cartulina roja, otra cartulina roja que muestra el colegiado. Bueno, si me ayudáis, pues, creo que es para Antonio Blanco, porque estaba protestando de forma insistente.
0: Sí, pues,
3: se queda
0: Pacheco,
3: con 9 el Alavés.
0: Pacheco,
3: Creo
0: que es Pacheco.
3: ¿Pacheco?
0: Creo que es John Pacheco, Antonio Blanco el que está protestando, pero es Pacheco,
3: Pues esa ha sido cartulina roja directa, sí, para Pacheco. Que aparecía ahí Antonio Blanco protestando insistentemente.
0: Bueno, pues, continúen las protestes.
3: Mira Mestalla. Allá que va Hugo Duro. Ahora sí se acerca al punto de penalti el delantero
0: venga,
3: del Valencia.
0: Venga, venga. Pel que més vulgues. Hugo Duro té ahí el gol que pot donar la victòria. 3 punts importantíssims per al València.
3: Todo Mestalla en pie.
0: En ese penalt que va llançar Hugo Duro, li l'han fet a ell i ell vol marcar-lo. Vinga, Hugo. Vinga, Hugo. Allà va el golejador del València. La pilota en els 11 metres. Va Hugo Duro per a marcar el que pot ser el gol de la remuntada per al València. Busca el llançament. Gol, gol, gol, gol, gol, Hugo Duro. Hugo Duro, gol. El de la remontada, el de la victoria, el 3-2, Hugo Duro, gol. ¡Que me la tira tú, Hugo Duro! ¡Que me la tira tú, Hugo Duro! Ahí estaba el gol de la victoria, el gol de la remontada, el 3-2 para el Valencia, Hugo Duro.
3: Tenía que ser el killer, tenía que ser el máximo anotador. Esta vez no estaba Larry Ramachani, pero Hugo Duro que saca músculo, saca bíceps. El 9 del Valencia que marca el gol. El 9.
0: 9 del Valencia que le da la victoria a nuestro equipo. Si todo acaba así, se culmina la remontada por parte del Valencia. Bota Mestalla celebrando qué todo el estadio tira, la remontada de nuestro equipo.
4: Tira tu Goduro, qué vela tira tu Goduro. Ricardo Arias no volvió por el penal. Chenanat fuera el estudio, pero qué vela tirat. Qué vela tirat. Hugo Duro, Ricardo, no lo has visto, pero bueno.
2: Lo acabo de ver ahora.
3: Engañando por completo a Sivera.
4: Sí, señor. Pues este es el gol de la remontada.
3: El Alavés con 9, recordemos, victoria. ¿Eh?
2: Ah, ha tirado a 2.
3: Sí, ha tirado a Guevara y por protestas a Pacheco.
4: Venga, va, que ahora ya. Aso ya no se vota escapar. Esta victoria del Valencia importantísimo. Ahora es Sadik, la tes Sadik, Sadik a Melolo. Sadik va a hacer su nota pasada, se la importa Sadik. Continúa Sadik, Sadik, Sadik, Daria Sadik. Ahí sí, está ahí.
3: Si marca eso Sadik. Jugada sí, maradoniana de Sadik, ¿eh?
4: Sí, señor, se no había nada de todo Sadik Umar. Pero Aso ya está, venga. Aso ya está. Esta victoria no se puede escapar. El Valencia le ha pegado la vuelta al partido. Remontada. Soficat per davant en un 3-2, remontant un partit des de feia molt de temps i sumant una victòria importantíssima.
3: I mira Mestalla, Robi. Todo el mundo puesto en pie, no queda nadie sentado. El córner que lo vamos a sacar en cortito. Por cierto, el colegiado hizo el gesto a los banquillos de que iba a añadir, no sé si 2 o 3 minutos más. No lo olvides
4: bueno,
3: de aquí.
4: Pues ahí está el pase de Islaria. André Almeida buscaba el balón a Rere. La pilota que le queda ahí a Dani Raba de Islaria. Continúa Dani Raba la pencha. Sadi que no arriba a Boredan Yuma. El balón atrapa a Sivera. Atrapa a Sivera. Y ahora ahí está en empresa. El balón que trae Sivera Yar.
2: Quédatela.
4: De portería a portería. El balón para Dimitrievski. Para el porter del Valencia. Aso ya no se puede escapar. Venga, Aso ya no se puede escapar. Victoria en remontada del Valencia. Y una victoria importantísima. Para allunyarnos del descenso.
3: Más 7.
4: Posición, sí señor, en la clasificación. Ahí está el Valencia.
2: Víctor.
3: Dime, Richard.
2: Apareció mi juguito, ¿eh?
3: Ahí estuvo. En el momento de máxima tensión, asumiendo la responsabilidad, forzó el penalti y luego ejecutó a la perfección. El míster que camina por el banquillo, por el área técnica, y Mestalla en pie coreando el nombre de nuestro equipo.
4: Venga,
3: se
4: está.
3: Confirma la remontada.
4: Ya está.
3: Casi 3 años después volvemos a remontar un encuentro.
4: Pues ahí está el jugante del Valencia, Borisa Pilota, que se emporta Gaya. Gaya desde la banda. Gaya que se envía a Pedre Temps. A que corre ahí el segundo, el cronómetro, el balón. Ahí que ni a de tot, ahí ni a
3: balón
4: de tot.
3: Balón para ellos.
4: Y la pilota va a ser para Alavés. La pilota va a ser para Alavés, venga. Caso ya está. Caso ya está. Evidentemente, estén en el minuto. Ya sin 2 de partido,
3: Sí, sí, sí, es que el colegio había dicho que iba a añadir 2-3 minutos más.
4: Bueno, pues venga.
3: Mira Mestalla.
4: Ahí está jugando el Valencia. Ojo que perdemos ahí la pilota. La recupera en Eche. El balón.
2: A ver.
4: Que se le vuelve a emportar Dan Yuma. No gusta emportar si la pilota Dan Yuma. Ahora es de Alavés. Eche están en 2 jugadores. Menys, Como hemos dicho. Y se paló que ha recuperado.
2: Ahora.
4: Porta entre Almeida. Dan Yuma. Islaria. Por Dan Yuma. Busca Sadik. Pero no ha podido arribar.
2: Tranquilo.
3: Se acabó.
4: Ahí está el final. Ahí está el final, ahí está el final. El Valencia guaña, el Valencia guaña.
2: Vamos.
4: Han remontado este partido. Van a la vez. El 3-2. Feia molt de temps que el Valencia no remontaba. Y ha remontado este partido. Ha remontado este partido 3-2. En una victoria importantísima para el Valencia. Una victoria para colocarnos en 32 puntos, para allunyarnos y molt del descens a 7 puntos y para colocarnos en el lloc 12 en la taula de la clasificación. Superar a Sevilla, a Girona, a Rayo Vallecano. Mira si era important avui. Y el Valencia ho ha aconseguit en este tram final de partit. En esta remontada espectacular, Víctor Barea.
3: En el centro del campo, todos nuestros jugadores cantando Mestalla, celebrando todos la remontada que ha conseguido nuestro equipo cuando más difícil parecía. Apareció ese tanto y la igualada justo en el minuto 90 de Erais Omer. y en el descuento pena máxima cometida sobre Hugo Duro, y ahí el máximo anotador del Valencia, que no falló, que no perdona, para que se queden los tres puntos en casa, para hacer un 6 de 6, para alejarnos, y de qué forma, de la zona de descenso, más 7 respecto a la zona roja de la clasificación, escalando puntos en la tabla, 12º el Valencia. Lo celebran nuestros jugadores, todos quieren abrazar a Hugo Duro, al que asumió la responsabilidad. Bota Mestalla, bota ese fondo al que se dirigen nuestros futbolistas, para celebrar un triunfo muy necesario, muy trabajado, y que con la insistencia final dio una victoria de vital importancia para sumar la segunda de forma consecutiva, para remontar un partido casi 3 años después, y para que el Valencia siga en el mes de marzo, lo decíamos, mes importantísimo, sumando de 3 en 3, sumando victorias en casa con nuestra gente, justo antes de las fallas, el Valencia, que tuvo la mascleta final para llevarse el triunfo.
0: 6 de 6, el Valencia en estos dos partidos, a Mestalla, a conseguir la victoria. Primero Osasuna, Guida, Banta, L'Alavés, en ese tram final de locura, de bochería, hacia el estadio de Mestalla, tirán de garra, tirán de corache, tirán de cor. Ricardo Arias, se ha conseguido.
2: Es como se tienen que ganar estos partidos, cuando lo intenta, si te encuentras con un equipo bien armado, serio, disciplinado, que te ha sabido jugar y se ha puesto 2 veces por delante en el marcador, pues hay que tirar del corazón, porque a veces sale y a veces no sale. Hoy ha salido bien, hemos tenido suerte porque hemos marcado los 2 goles en el descuento, pero bueno, el equipo ha demostrado que tiene corazón, que tiene ganas de agradar, no se rinde, y eso es lo bonito de este deporte, ¿no? Que bueno, que ahora al final la comunión, que parecía alejada, se ha vuelto a unir otra vez y lo estamos celebrando todos, ¿no?
0: Bueno, gracias Ricardo Arias, porque Víctor Varela está el gran protagonista, Hugo Duro, el autor del gol de penal, el autor del gol de la remontada de la victoria del Valencia.
3: Sí, Robi, aquí estamos con el 9 del Valencia, con nuestro máximo anotador, Hugo Duro. Si tenía que ser a la épica, el protagonista no podía ser otro que Hugo Duro. ¿Qué tal? Muy buenas.
5: Buenas, bueno, creo que hoy no hay protagonista, creo que es el equipo entero, los 11 que empiezan, los que salimos, los que se quedan sin jugar. Por eso cuando metí gol, pues me fui con ellos, que mucha gente pues no lo está pasando bien por no jugar, pero ahí siguen apoyando, poniendo buenas caras, trabajando. Eso al final es lo que hace equipo y que creo que los que más jugamos deberíamos estar muy, muy agradecidos a ellos. Y nada, creo que me quedo con esa imagen hoy.
3: 3 puntos de vital importancia, Hugo. 6 de 6 en el mes de marzo, 2 partidos seguidos en Mestalla, había que sacarlos y el equipo lo ha hecho.
5: Sí, hoy ha sido un partido muy difícil, muy duro, hasta el final, pero bueno, creo que el equipo el 99% de las veces se deja el alma. Hoy hemos conseguido el premio de la victoria, pero bueno, creo que hoy toca euforia, pero mañana toca trabajo ya para el Oviedo, que debe ser nuestra, donde tenemos que tener la mente.
3: ¿Cómo has vivido la jugada clave? El agarrón a nosotros en directo nos ha parecido clarísimo, y luego esos instantes de bar, de tiempo que pasa, tú con el balón en la mano hasta el momento del lanzamiento, ¿lo tenías claro? ¿Has pensado mucho?
5: Bueno, al final yo también lo he visto claro, es que no me suelta en ningún momento, incluso rematando sigo estando agarrado, entonces yo lo he visto claro, pero bueno, sí que es verdad que al final, al ser el último minuto, digo, igual le entra la duda, pero para mí es claro, y luego al final sí, se ha hecho largo, pero bueno, estaba ahí jugando con la pelota mientras, bueno, respirando tranquilamente para estar lo más tranquilo posible, y la verdad que al final ha ido muy tranquilo y bueno, me alegro.
3: Decíamos 6 puntos de forma consecutiva, que sirven entre otras cosas para alejarnos de la zona baja. No sé cómo de importante es esto para el vestuario, tomar aire, para un poco pensar en lo que viene por delante y seguir creciendo, Hugo.
5: Sí, muy, muy importante. Aquí, como te digo, ya voy a celebrarlo, a descansar, que el sábado tenemos un partido muy importante que queremos seguir ganando, queremos seguir yendo hacia arriba y esto, quedan muchos partidos, así que queremos hacer cosas bonitas y eso se consigue a base de trabajo, tranquilidad y hacia adelante siempre.
3: Gracias, Hugo, enhorabuena.
5: Hasta luego.
3: La victoria del Valencia, el protagonista Hugo Duro, Robi.
0: Bueno, pues ahí estaba Hugo Duro, celebrante esa victoria, celebrante el seu gol, que ya dije, me ha donado una victoria 3-2, la banda a la vez.
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8: 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Primera pregunta, Pau.
9: ¿Qué entendemos por nuevas tecnologías aplicadas a la medicina?
10: Yo, como ingeniero de la unidad de pediatría, pues lo que mi trabajo consiste en aplicarlas a diario. Entonces, para mí, ¿qué son las nuevas tecnologías? Pues para mí son un conjunto de instrumentos, de dispositivos, de herramientas para poder trabajar que se han desarrollado a partir de los nuevos avances. Es decir, de aplicar los nuevos conocimientos tanto en el sector técnico como en el sector científico. Uno de los ejemplos que a mí más me gusta destacar, sobre todo pues en la población ahora que nos está escuchando, los niños que nos están haciendo las preguntas, pues es el teléfono. El teléfono hasta hace poco pues lo que servía era para hacer llamadas y escribir SMS. Ahora mismo, el aplicar las nuevas tecnologías lo que ha permitido es desarrollar unos dispositivos que no solamente nos permiten hacer llamadas, sino que podemos hacer incluso videollamadas, escuchar música, ver películas, etcétera.
8: Bueno, Pau, segunda pregunta.
11: ¿Qué son los wearables?
10: Sí, los wearables son sin duda uno de esos productos que se han derivado de estas nuevas tecnologías. Son dispositivos que son ponibles, es decir, si traducimos literalmente la palabra wearables al castellano, serían ponibles o llevables, ¿no? Y pueden abarcar desde prendas de vestir hasta relojes, pulseras o incluso gafas. Se aplican en un montón de campos, por ejemplo, el del ocio y el entretenimiento, el del deporte, incluso el de la salud, como nosotros. Vosotros que sois del Valencia, pues por ejemplo, si nos centramos en el deporte, pues hay ciertas aplicaciones donde pues tú sales a correr, sales a pasear y cuando vuelves a casa lo subes al ordenador, incluso puedes interactuar con tus amigos viendo la actividad que has hecho. Nosotros eso también lo hacemos muy parecido aquí en lo del programa PAIDO del Hospital General.
8: 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Altra pregunta, Pau, que te fan els xicons.
12: ¿En què nos podemos beneficiar los niños?
10: Sí, buena pregunta. Esto de las nuevas tecnologías, hay muchas maneras de beneficiar. Primero, como niños, ¿no? Las nuevas tecnologías y sobre todo las que nosotros gastamos y están más a la mano, el primer objetivo quizás sea el fomentar la actividad física, ¿no? Los wearables permiten fomentar la actividad física. ¿Por qué? Pues porque tú puedes salir, dar un paseo, pasear a la mascota, hacer incluso un poco de footing, lo que sea, y eso tú después lo subes en el ordenador e interactúas con tus amigos o incluso al mismo tiempo que estás realizando la actividad puedes interactuar con tus amigos, con tu familia y es una manera de fomentar la actividad física. Entonces, el fomentar esa actividad física al final, si lo prolongamos lo suficiente en el tiempo, nos permite crear hábitos saludables y esto indudablemente redunda en el beneficio del niño. Si nos centramos más desde un punto de vista de deportista, ¿vale? Pues bueno, lo que permite estos wearables es conocer el grado de esfuerzo que nuestro cuerpo está soportando haciendo una actividad determinada. Pues, por ejemplo, en vuestro caso, jugar un partido de fútbol o hacer un entrenamiento o cualquier otra actividad.
13: ¿Cómo nos pueden beneficiar a un equipo?
10: La verdad es que el uso de estas nuevas tecnologías y de los wearables trae un buen beneficio, y no solo al equipo, sino, por ejemplo, nosotros también aquí en el hospital beneficia mucho, en el sentido de que nosotros podemos personalizar diferentes estrategias, bien sean estrategias de prevención o incluso tratamientos, en función de cada niño, porque no hay dos niños iguales. Entonces, esto, por ejemplo, desde un punto de vista de equipo, permite personalizar, pues ver los grados de esfuerzo que cada uno está cometiendo y a lo mejor pues ajustar las alineaciones en función de si un niño ha descansado más o ha descansado menos, o ese día ha entrenado peor o ha entrenado mejor, etcétera. Nosotros eso pues nos permite desarrollar estrategias en nuestro campo para que el grado de adherencia de los niños tanto a las estrategias de prevención como a las de tratamiento pues sean mayores.
0: Y la última pregunta, Pau.
14: Hola, ¿cómo nos van a ayudar en el futuro las nuevas tecnologías?
10: Sí, pues estas nuevas tecnologías han venido para quedarse. Cada vez estos avances, tanto en el sector de las comunicaciones como en los textiles, incluso en el desarrollo de los nuevos sensores, lo que han hecho es que estos wearables sean una realidad y que cada vez sean más asequibles económicamente. Indudablemente su aplicación en el campo de la salud, sobre todo con el objetivo, como ya he dicho antes, de personalizar diferentes estrategias en el campo de la obesidad para prevenir y tratarla, pues es sin duda un signo que hay que valorar como de calidad, porque al final el paciente es personalizado, cada uno en función de sus de su fisonomía, por decirlo de algún modo, y no todos como si fueran todos iguales.
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10: Sin duda, sin duda.
0: Pues gràcies Pau i continuarem parlant.
10: Muchas gracias a vosotros.
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1: Fruto de las entrevistas que tengo con los jugadores, de ver cuáles son sus sensaciones, cómo se están encontrando, qué clínica manifiestan, junto con revisar las analíticas que periódicamente se hacen, pues al final diseñamos tanto una alimentación adecuada a cada uno como una suplementación que va dirigida a potenciar su rendimiento, siempre cuidando todos esos pilares que son fundamentales, como el descanso, como la salud intestinal. Aparte de ese trabajo más individualizado en función de la clínica de cada jugador, también antes de los entrenamientos más exigentes, especialmente de los partidos, en el descanso y al terminar los entrenamientos y los partidos, preparamos una serie de batidos dirigidos a favorecer ese rendimiento a altas intensidades y a favorecer la recuperación lo más pronto posible. Ahí nos ayudan las proteínas, los hidratos de diferente velocidad de absorción, la creatina, la betalanina, una serie de suplementos que sabemos que potencian el rendimiento y ayudan más rápidamente a la recuperación y que gracias a la variedad que nos ofrece Scientific también nos permiten adaptarnos un poco a los gustos de cada jugador. Por ejemplo, uno de los batidos que preparamos habitualmente es el que está compuesto por una dosis bastante elevada de proteína para ayudarnos con la reparación de los tejidos, para favorecer la síntesis de proteínas musculares, y al que le añadiremos también monohidrato de creatina y betalanina, que sabemos que son dos compuestos que nos ayudan a mejorar el rendimiento, especialmente en ejercicios de alta intensidad y de fuerza. Otro ejemplo de un batido que prepararíamos para antes de un partido es el que está compuesto por Isotex, que son sales minerales y también tiene un último aporte de hidrato de carbono para acabar de rellenar los depósitos de glucógeno. Y otro de los compuestos que también le añadimos a ese batido por los efectos beneficiosos que se han visto de su uso sería la citrulina malato.
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0: 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Isabel, ¿qué tal? Buenas tardes.
2: Hola, muy bien, estupendamente.
0: Bueno, pues vamos allá con las preguntas de los niños, niñas, padres y madres que están ansiosos por preguntarte.
2: Muy bien.
0: Vamos allá, primera pregunta.
3: ¿Por qué se insiste tanto en que hay que tomar a diario ensalada, verdura y fruta?
2: Bueno, pues porque estos alimentos tienen muchas ventajas, ya que nos aportan vitaminas y minerales que son importantes para una buena salud. A la vez que también nos aportan gran cantidad de agua, que nos va no solamente a hidratar de forma adecuada, sino que van a tener un efecto saciante sobre nuestro apetito y nos van a ayudar a combatir el hambre, y aparte, como aportan poca caloría, pues nos van a evitar también a que caigamos en el sobrepeso o la obesidad.
0: 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Doctora, siguiente pregunta.
4: Si no me gusta un alimento saludable, ¿por qué he de comerlo?
2: Bueno, pues porque uno no se ha de alimentar por gusto o por capricho, sino debemos alimentarnos para cubrir adecuadamente las necesidades diarias que tenemos, tanto para crecer y como vivir de forma saludable. Y esto solo lo podemos conseguir con una alimentación equilibrada y completa, que nos aporte los nutrientes que precisamos. Entonces debemos tener la voluntad de aprender a comer de forma sana y poner el esfuerzo necesario para conseguirlo, igual que cuando vamos al colegio nos esforzamos por aprender aquellas asignaturas que nos proponen, puesto que consideramos que son interesantes para nuestro futuro, pues igual es importante comer adecuadamente para tener una buena salud.
0: Crear los hábitos, que se suele decir, ¿no, doctora?
2: Efectivamente, crear unos buenos hábitos, y para toda la vida los adquirimos de pequeños y los mantenemos para toda la vida.
5: ¿Por qué es roín el menchar ràpid y les begudes ensucrades?
2: Bueno, pues que la comida basura, como se le suele llamar, es una comida desequilibrada, ya tanto por su composición, que es excesiva en grasas y hidratos de carbono y por lo tanto aporta gran cantidad de calorías. Al tiempo que este tipo de comida, pues la solemos acompañar también de bebidas azucaradas, que todavía van a incrementar más el aporte calórico. Y al someter al organismo a estos niveles de azúcar tan elevados, pues supone una sobrecarga excesiva para un organismo en crecimiento que a la larga le va a perjudicar.
0: Por tanto, ya
2: debemos evitar, en la medida de lo posible, la comida. No quiere decir que nunca podamos comer, pero que debemos ser conscientes de los riesgos que conlleva el comerla de forma frecuente.
0: Crec que ha quedat suficientment clar, doctora. Següent pregunta.
6: Passa algo si molts dies no des de xune?
2: Bueno, pues vamos a ver. Normalmente, por la mañana cuando nos levantamos, hemos estado aproximadamente unas 9 o 10 horas sin ingerir alimentos. Nuestro cuerpo estaba durmiendo y ha necesitado poca alimentación porque estábamos descansando. Pero ya nos levantamos por la mañana primero con muchas horas sin ingerir alimentos y después vamos a empezar un día donde vamos a tener mucha actividad, con lo cual aquí sí que vamos a necesitar energía para empezar ese día de forma adecuada

0: y tener un buen rendimiento y un buen esfuerzo, por lo cual es fundamental un buen desayuno, puesto que vamos a tener mucha actividad durante el día, sobre todo durante las primeras horas. De aquí que sea tan importante el tener un desayuno completo.
1: O sea, que podríamos decir que el desayuno es uno de los puntos...
0: Una de las comidas más importantes que debemos realizar, ya que es cuando vamos a tener más en las primeras horas del día, es cuando tanto en nuestro esfuerzo intelectual en el colegio, como inclusive tenemos actividad física, ha de responder nuestro organismo y estar preparado, y para eso debemos de haber desayunado de forma adecuada.
1: Siguiente pregunta, doctora.
2: ¿Por qué no tengo que comer un plato tan grande como el de mis padres?
0: Bueno, porque nuestros padres normalmente comen más que nosotros, porque son personas más mayores que necesitan más calorías. Las personas, en función de la edad que tienen, tienen unas necesidades de calorías, de alimentos que nos proporcionan calorías y energías para funcionar. Entonces, los niños que son más pequeños, inicialmente no necesitan tantas calorías, aunque tengan apetito, no pueden tomar las mismas calorías que los padres, puesto que eso a la larga se va a ir acumulando, ese exceso de calorías, y va a contribuir a que acaben en un sobrepeso o en una obesidad.
1: Pues, doctora Isabel, yo creo que ha quedado suficientemente claro lo importante que es la alimentación para combatir la obesidad infantil, y ahora hay que ponerlo en práctica.
0: Pues efectivamente, esperamos que todos los niños, con estos pequeños consejos y vuestra ayuda, y tanto los niños como los padres, vayan siendo conscientes de la importancia de adquirir unos buenos hábitos saludables desde la infancia, porque si los adquieren ya los van a tener para toda la vida, y esto ya va a ser pues mucho más fácil, ¿eh? Como se suele decir, coser y cantar. Una vez uno ha adquirido los buenos hábitos, ya los va a llevar a la práctica toda la vida y los va a transmitir al resto de la familia, lo cual es muy importante.
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1: Adeu.
0: Adeu.
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1: 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Primera pregunta.
3: Soy Gonzalo y quiero preguntarle al doctor por qué es necesario donar sangre.
2: Pues mira, es muy importante ya que es un acto solidario y de participación ciudadana y además beneficia a toda la sociedad. ¿Por qué? Porque la sangre no se puede fabricar. Entonces, la única manera de aportar sangre es mediante la donación altruista de la gente. Entonces, es muy importante ya que puede ayudar a personas que tengan que operarse, personas que hayan tenido un accidente, una enfermedad de cáncer, una enfermedad crónica, una leucemia y que requieren un trasplante. Es un acto sencillo, seguro, ¿de acuerdo?, que no es doloroso, está realizado por profesionales y que no conlleva ningún riesgo para nosotros, pero va a beneficiar a mucha gente, que está enferma.
1: Segunda pregunta.
4: Hola, soy Alejandro y quiero saber quién y cuándo puede donar sangre.
2: De acuerdo, pues mira, cualquier persona sana y que tenga una edad entre 18 y 65 años, pueden donar sangre y que pesen más de 50 kilos. En el caso de los hombres, máximo 4 donaciones al año. Y en el caso de las mujeres, máximo 3 donaciones de sangre al año. Pero las mujeres embarazadas no deben donar sangre. Importante luego que haya un intervalo de 2 meses entre una donación y otra. Consejos que antes de donar sangre beban bastantes líquidos, ¿de acuerdo? No es necesario estar en ayunas, incluso aconsejamos que hayan comido, que no sea una comida copiosa previa, pero no hay que estar en ayunas, ¿eh? ¿De acuerdo? Y luego, pues, hay veces que te preguntan si, por ejemplo, si tienes el colesterol elevado, sí que puedes donar sangre, si has tenido una hepatitis, pero antes de los 12 años también puedes donar sangre, con determinados medicamentos también puedes donar sangre. Por ejemplo, si has ido al dentista, es muy importante que si has ido a una revisión, puedes donar sangre sin ningún problema. En cambio, si te han hecho una limpieza bucal, tienes que esperar un día. Si te han hecho un empaste, 3 días. Y si te han sacado una muela, tienes que esperar 7 días. Por ejemplo, si has tenido una operación, depende del tipo de operación, también hay que esperar un tiempo. La gente que se ha hecho tatuajes, por ejemplo, normalmente hay que esperar 4 meses después de haberte realizado el tatuaje. O si te has hecho un piercing o un tratamiento de acupuntura, no conlleva que tengas que esperar tiempo, a no ser que el material no sea estéril.
1: Y esta pregunta es meua, doctor. ¿Por qué es jugadores profesionales, evidentemente, no pueden donar sangre?
2: Buena pregunta, porque normalmente en una donación de sangre se extrae 450 mililitros de sangre, casi medio litro. En nuestro organismo hay aproximadamente 4 litros. Si tú extraes medio litro de sangre, para un deportista profesional que al día siguiente tiene que realizar un esfuerzo físico importante, no es para nada aconsejable. ¿De acuerdo? Entonces, es muy importante eso. Por ejemplo, también es fundamental que una vez después te hayan extraído sangre, ¿de acuerdo?, tienes que beber bastantes líquidos, no hagas ningún esfuerzo físico, fundamentalmente durante ese día, incluso nada en el brazo donde tan extraída esa sangre, no ingerir bebidas alcohólicas, no fumar, ¿de acuerdo? Pero es importante que en un jugador profesional no por este motivo no realizar una donación de sangre, porque al día siguiente va a estar compitiendo.
1: Otra pregunta del chiquete así de la academia, pero claro, se pregunten.
5: Hola, soy Borja y lo que quiero saber es son la sangre y sus componentes.
2: Claro, porque la sangre es un tejido líquido que está formado por varios elementos y con unas características y funciones diferentes. La función fundamental que tiene la sangre es el aportar los elementos más importantes para la nutrición, para la respiración y para nuestras defensas del organismo. Por lo tanto, es vital, más vital que el aire, ¿de acuerdo? Y no se puede vivir sin sangre. La sangre tiene varios componentes, de entre ellos son los glóbulos rojos o hematíes, los glóbulos blancos o leucocitos, las plaquetas y el plasma. Y todos ellos tienen unas funciones muy importantes. Los glóbulos rojos transportan el oxígeno desde el árbol respiratorio a todos los organismos, las plaquetas se encargan de la coagulación y evitan hemorragias, el plasma llevan proteínas y anticuerpos importantísimos en muchas funciones metabólicas, y luego las plaquetas se encargan de la coagulación. Entonces, todos ellos son fundamentales para vivir.
6: Buenas tardes. Bueno, yo también quiero aprovechar estas consultas que se le hacen al doctor y preguntar qué es la anemia.
2: La anemia es un tipo de enfermedad por el déficit de glóbulos rojos o hematíes, ¿de acuerdo? Entonces, hay una reducción de glóbulos rojos y se suministra menos oxígeno a las células de nuestro organismo. Hay diferentes tipos de anemia. Puede ser una anemia por falta de vitamina B12, por falta de ácido fólico, por falta de hierro, que suele ser la más frecuente, por enfermedades crónicas, por una hemolítica, que es autoinmune, por otro tipo de anemias, la talasemia, que es otro tipo de anemia, y todas ellas causan un déficit de glóbulos rojos que hacen que podamos tener varios síntomas, que si quieres los puedo comentar así rápidamente y así podemos saber si una persona, un niño, un adolescente o un adulto puede tener un proceso de anemia. Al inicio puedes tener un carácter malhumorado, dolor de cabeza, ¿de acuerdo? Sentirte débil, flojo, cansado, más de lo normal, o cuando haces ejercicio, ¿de acuerdo? O puedes tener problemas de concentración o al pensar. Si la anemia avanza, puedes tener una coloración azul de la esclerótica de los ojos, las uñas quebradizas, ¿de acuerdo? Palidez de cara, marearte, tener dificultad al respirar, ¿de acuerdo? O la lengua adolorida. Son síntomas que pueden hacernos intuir que puedes tener una anemia.
1: Y la última pregunta, evidentemente también relacionada en la anemia.
7: Quiero saber qué alimentos son ricos del hierro.
2: Pues mirad, dentro de la gran dieta equilibrada mediterránea, pues tenemos un montón de alimentos que podemos incluir en nuestra dieta diaria y que aconsejaría a cualquier niño, chica, chico, adolescente, adulto que practique deporte, que haga una ingesta de este tipo de alimentos para que tengamos los niveles de hierro suficientemente elevados para que evitar anemias, ya que además en la práctica deportiva, como el gasto energético y de esfuerzo es mayor, pueden haber procesos de bajadas de hierro y causar una anemia ferropénica. Y además, por ejemplo, hacer un hincapié en las mujeres, cuando están con la menstruación o la regla, tienen mayores pérdidas de sangre y pueden tener anemia por falta de hierro con más frecuencia. Pues mirar, por ejemplo, dentro de los cereales, la cebada tiene bastante hierro, el maíz, el germen de maíz, la levadura de cerveza, ¿de acuerdo? Las legumbres en general, Robi, tienen muchísimo hierro, lentejas, soja, judías blancas, garbanzos, ¿de acuerdo? Luego los frutos secos, almendras, nueces, avellanas, piñones. Dentro de las verduras y hortalizas tenemos las acelgas, un alto contenido en hierro, las espinacas, la col, el perejil, curiosamente, los huevos, en la parte amarilla, la yema, tiene un alto contenido en hierro. Luego, dentro de los pescados y mariscos, tenemos las almejas, los mejillones, las anchoas, las ostras, las sardinas. Luego, dentro de las carnes, la que más, la carne de caballo y el hígado.
1: Bueno, doctor, pues esperen que todas estas recomendaciones en torno a la sangre, pues bueno, hagan servirte de ayuda en esta sección de la Fundación Te Dona Vida. Y bueno, ya sabeu, este próximo dimarts Tocha Mestalla a donar sangre y ahí también estará el doctor Álvaro Sala.
2: Por supuesto, animo a todo el mundo a que vaya a donar sangre el martes porque es necesaria y muy importante para la vida y podemos ayudar a un montón de gente. Yo estaré allí y espero veros a todos. Muchas gracias.
1: Gracias, doctor.
2: De nada, un abrazo.
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10: Venga, que os lo decíamos en nuestra portada, ¿eh? Hoy comenzábamos el repaso por las diferentes escuelas conveniadas, son 43 esta temporada, así que fijaos, tenemos por delante curso 24-25 para ir conociendo y palpando cuál es el ambiente y el sentir de cada una de esas escuelas que forman parte del proyecto Escoles UBCF, que ya va por su sexta temporada y que cada año va más. Para empezar, vamos con una de las clásicas de la ciudad de Valencia. Es el club deportivo El Rumbo, en la ciudad de Valencia, en el CAP y Casal, en el cauce del río Turia, pues una escuela que además está de aniversario. Y queremos saludar ya en la sintonía de la radio oficial del Valencia Club de Fútbol a su director deportivo, que es Abel León. Hola Abel, ¿qué tal? Muy buenas.
11: Hola, buenas tardes. Muchas gracias por la invitación.
10: ¿Qué tal? ¿Cómo estamos? ¿Todo bien?
11: Muy bien, todo bien. Y afrontando la semana, que pues esta semana también tenemos aquí competiciones, ya hemos empezado con los equipos de líneas A y la verdad que por suerte de momento todo está arrancando bien. Así que
10: el genial. Volver a empezar, ¿no?
11: Sí, correcto. El volver a empezar. Hemos además estrenamos nuevo césped, lo cual es una suerte porque ya hacía falta un cambio. Y pues bueno, la verdad que todos los chicos lo están disfrutando y pues, sobre todo nosotros también.
10: Oye, en primer lugar, felicidades, ¿no?, por el aniversario del Rumbo.
11: Sí, muchísimas gracias. Bueno, en representación
10: año
11: de
10: especial.
11: Todos. Sí, esta es nuestra, sí, año muy especial. Es nuestra 50 temporada. La afrontamos con mucha ilusión porque la verdad que tenemos una gran masa social, más niños que nunca, por así decirlo. Tenemos 500 más o menos y la verdad que también a nivel de categorías el club está experimentando un cambio muy grande y pues por suerte lo podemos disfrutar ahí en nuestro campo.
10: ¿Cuántos equipos son?
11: 32 equipos tenemos.
10: Pues
11: desde amateur hasta querubines. O sea, claro, más de 500 niños. Futbolistas, sí. Sí,
10: y
11: correcto.
10: Tantos equipos, pues hablamos de las escuelas, desde luego, más importantes y más representativas de la ciudad de Valencia. Y ese 50 aniversario, nos decías además, con equipos que este año, pues oye, peleando por metas, sobre todo en cuanto a fútbol 11 se refiere, ambiciosas, ¿no? Históricas incluso, podría decir.
11: Sí, la verdad que sí. Tenemos el juvenil que ha subido a preferente. Vamos a intentar hacer una buena campaña y también tenemos pues el infantil, que más de lo mismo. Se voy a hacer dos temporadas y este año queremos también intentar optar a todo. Y el cadete autonómico, que es, por así decirlo, el equipo que tenemos en la máxima categoría, que justo pues en este 50 aniversario repite categoría. Por lo tanto, pues la verdad que es una suerte, además de una gran cantidad de equipos y masa social, que es sinceramente súper importante para nuestro club.
10: Importante todo ello, importante también para el Rumbo el hecho de seguir formando parte del proyecto Escoles UBCF, porque sois uno de los que estáis prácticamente desde el principio.
11: Sí, la verdad que sí, ahora estas temporadas desde el club hemos optado porque sea una gran prioridad. La verdad que tenemos un retorno muy bueno, porque sobre todo lo más principal es que conseguimos hacer valencianismo dentro de la escuela. Y obviamente pues también los niños y los entrenadores tienen suerte pues de, por así decirlo, descubrir toda la información que nos da el Valencia de cara a la formación de entrenadores y sobre todo también la experiencia que tienen ciertos niños o ciertos equipos de poder ir a jugar a la ciudad deportiva o incluso entrenar con la camiseta del Valencia, lo cual pues para nosotros es un orgullo y para ellos una suerte y obviamente pues un premio pues al rendimiento deportivo y sobre todo a la conducta y a lo que pueden ofertar ellos dentro de la escuela.
12: Además tenemos que felicitaros, daros la enhorabuena por el hecho que dentro de los objetivos que se marcan en el proyecto Escoles UCF, el rumbo ha obtenido una nota de alumno de matrícula de honor,
11: Sí, sí, no, muchísimas gracias porque pues la verdad que para nosotros ha sido muy fácil porque nosotros el empeño que le ponemos al convenio pues es el máximo posible y pues claro, ser reconocidos así pues la verdad que nos satisface mucho a todos y creemos que es algo pues un reconocimiento al trabajo bien hecho tanto por nosotros como por el Valencia, al final es recíproco por las dos partes.
12: ¿Qué creéis que puede diferenciaros a vosotros de otras escuelas de la ciudad de Valencia que no formen parte de este proyecto de Escoles UCF?
11: Pues sobre todo la familia, la cercanía que tiene la escuela. La escuela al final está en el parque del río Turia, en un parque, y está prácticamente a pie de calle y prácticamente quien entra están siempre las puertas abiertas y quien entra allí siempre es bienvenido. Y toda persona que entra siempre es acogida como si estuviese allí toda la vida. Eso creo que es algo que es principal.
12: Sí, estamos hablando al final pues de esa proximidad, ¿no? Del día a día que también pues lo hace diferente. Un poco siendo un equipo de ciudad, pues también, corrígeme si me equivoco, pero yo creo que respira ese espíritu de equipo de pueblo, que ahí todos se conocen, que es gente habitualmente pues próxima a las instalaciones donde os encontráis en el cauce del río Turia, ¿no?
11: Sí, correcto. Muchos de los futbolistas y de los entrenadores que tenemos son prácticamente de los barrios colindantes y por lo tanto al final todos nos conocemos allí, desde prácticamente el jugador de la matera hasta el jugador del querubín, entre comillas, más o menos sí que saben quién son y nos reconocen y mucha gente baja a ver los partidos y pues al final estar allí ya no solo trabajando sino con tus amigos y lo mismo los chicos, pues es una suerte que incluso yo mismo tengo. Compartir amistad del centro del trabajo pues es una gran suerte.
12: Desde luego, y al final eso es algo que hace mucho más llevadero y apetecible el día a día.
11: Correcto.
12: La temporada de Escoles UCF 24-25 empezó la pasada semana, estuvisteis presentes también ahí en la ciudad deportiva de Paterna, en el acto de bienvenida.
11: Sí, sí, sí, sí, por supuesto, estuvimos, la verdad que fue un acto sobre todo para explicar un poco los objetivos y las exigencias que en Valencia nos plantea a todas las escuelas y pues un acto también en el que te puedes encontrar con amigos de otras escuelas, hablar y pues pasar una tarde pues distinta en el Puchades. La verdad que siempre viene bien.
12: Hay muchas novedades, os ha trasladado ya el Valencia al respecto de este año con lo que fue el curso para anterior.
11: Bueno, sobre todo lo más importante también es que nos escuchan. Cuando a final de temporada hacemos alguna reunión para evaluar cómo ha ido el convenio, tanto por una parte por otra, siempre pues intentamos decir qué es lo que más nos ha gustado, qué es lo que podríamos mejorar y siempre pues esas novedades se van adaptando sobre todo pues a esas peticiones que los clubes tenemos y por tanto al final eso también te hace ver que tienen en cuenta todo y al final siempre para poder mejorar es la mejor herramienta que nosotros tenemos.
12: Sí, fíjate, y me ha gustado lo que decías anteriormente, que al final como el Valencia como vehículo canalizador, pero también se produce el encuentro entre diferentes escuelas de la comunidad valenciana, también algunas de ellas que son de fuera, pero ese contacto entre vosotros creo que va en pro del fútbol valenciano.
11: Sí, correcto. Incluso hasta también en la región de Murcia hemos conseguido hacer contactos nosotros como club gracias a las escoles. Por lo tanto, claro que por así decirlo, desarrollar el poder compartir un rato, el poder charlar y al final tener una jornada de convivencia con 43 escuelas que compartimos, por así decirlo, el mismo objetivo. Es una suerte poder asistir a un acto así.
12: Sin ninguna duda, al final también lo disfrutamos nosotros y lo contamos la pasada semana aquí en la sintonía de la radio oficial del Valencia Club de Fútbol coincidiendo con esa Puma Welcome Academy que fue un poco pues eso, la fiesta del fútbol 8 en las instalaciones del Valencia Club de Fútbol. Oye, estoy echando un vistazo también haciendo un repaso histórico de lo que es el rumbo y de jugadores que por ejemplo incluso han vestido la camiseta del Valencia Club de Fútbol, como es el caso de Pablo Redondo.
11: Sí, correcto. De hecho, Pablo siempre alguna vez se suele pasar también a ver el cadete autonómico. Ahora está en Cartagena, pero Pablo es uno de los jugadores más representativos de la institución y pues siempre aquí tiene su casa. Por lo tanto, él ya lo sabe de sobra y pues lo mismo, el poder optar a que jugadores se formen allí, incluso debuten en Primera División, tiene que ser pues un orgullo para el barrio y para nosotros.
12: Fíjate que acaba de iniciar andadura ahora recientemente en el Cartagena.
11: Correcto, sí, acaba de iniciar la andadura con Jandro, sí, eso es.
12: Pues esperemos que le vaya bien también, por supuesto, a Pablo Redondo y a Jandro, al igual que esperamos a Abel que le vaya muy bien al rumbo en esta temporada 24-25 que recién empieza y que vayáis disfrutando sobre todo, que eso se trata, de lo que es el proyecto Escoles VCF,
11: sí,
12: que
11: es lo
12: los chavales y los técnicos, que yo siempre lo incluyo, chavales y técnicos, jugadores y entrenadores, aprendan, porque al final yo creo que eso es lo bueno del proyecto, que es global y que salen beneficiados tanto unos como otros.
11: Sí, eso es. Eso al final es con lo que todos nos quedamos.
12: Pues ojalá y así sea y que continuéis con esa formación integral a nivel deportivo y también de desarrollo personal de vuestros futbolistas y de la mano además del Valencia Club de Fútbol para caminar juntos en esta temporada que recién empieza. Os deseamos la mejor de las suertes y ha sido un placer teneros por aquí con nosotros en la sintonía de la radio oficial del Valencia Club de Fútbol, ¿de acuerdo?
11: Muy bien, muchísimas gracias a vosotros por la invitación.
12: Pues un saludo a Abel León, al responsable en este caso del rumbo que nos atendía en la tarde de hoy aquí en la sintonía de VCF Media Radio, en este Sentimento VCF, y hacíamos alusión al acto de presentación, de bienvenida de la pesada semana celebrado en el Antonio Pucha desde la Ciudad Deportiva de Paterna, donde estuvieron reunidas las 43 escuelas que forman parte del proyecto este curso, y aquí os traemos un resumen de lo que fue la jornada.
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1: Pues seguimos con la academia y en este caso nueva edición de Escoles VCF, conociendo de primera mano a las diferentes escuelas que forman parte del convenio. Se me acaba de marchar otra vez del estudio Pablo Ors de aquí de la ciudad deportiva de Paterna, pero yo voy a saludar ya a Miguel Ángel Aroca, que es el responsable de cantera del Orihuela Club de Fútbol Benferri. Hola Miguel Ángel, ¿qué tal? Muy buenas.
2: Hola, muy buenas.
1: ¿Qué tal? ¿Cómo estamos? ¿Todo bien?
2: Todo bien, gracias a Dios, muy bien.
1: Etapa nueva, ¿no? Podemos decir para el Benferri, después de esa unión que se ha producido entre el Orihuela y el Benferri.
2: Sí, el año pasado ya se dieron los primeros pasos, pero esta temporada ha sido cuando ya se está trabajando conjuntamente, puesto que el primer equipo del Benferri preferente es filial del Orihuela, de Segunda Federación. Y lo que se pretende es hacer una escuela fuerte, potente, que sea referente aquí en la provincia de Alicante e intentar en unos años pues tener a todos los equipos en las máximas categorías del fútbol valenciano.
1: ¿La unión hace la fuerza?
2: Evidentemente. Nosotros contábamos con un número bastante grande de niños. Ahora sumamos el nombre y el prestigio de un club histórico de la Comunidad Valenciana como el Orihuela Club de Fútbol, y entre todos pues vamos a intentar pues cumplir ese objetivo que te he comentado antes.
1: Y al final se trata de mirar hacia el futuro con ese prisma ambicioso que has manifestado.
2: Evidentemente, creemos que somos, digo, la ciudad, la capital de la Vega Baja, una comarca muy grande, y creemos que hay niños suficientes. De hecho, muchos llegan al fútbol profesional y han tenido que marcharse en otros años a otros clubes, y lo que pretendemos es que no tengan que desplazarse ni a Elche ni a Murcia, como ha pasado antiguamente. Y ahora que el Orihuela Club de Fútbol está profesionalizándose, está en segunda red y tenemos una buena estructura, pues pretendemos eso, que crezcan aquí, que se formen, que tengan la oportunidad de llegar también al primer equipo y hacer una cantera referencia aquí en la comarca.
1: Y dentro de lo que es este Orihuela Club de Fútbol Benferri, lo que también tiene cabida es el convenio y formar parte del proyecto Escoles VCF.
2: Exactamente, nosotros ya llevamos 5 años y estamos muy contentos de la unión con el Valencia. De hecho, todo lo que le hemos pedido, tuvimos la desgracia de la lana, que se nos llevó el campo de Benferri, por ejemplo, y el Valencia en todo momento estuvo con nosotros. Es un convenio muy beneficioso, también esperamos que niños puedan en algún momento dar el salto y llegar al primer equipo y debutar con el Valencia, y es un convenio, un acuerdo en el que todos salimos beneficiados y nosotros encantados, y ya digo, sobre todo muy contentos por las personas que llevan el proyecto Escoles, porque nos han hecho sentir que el Valencia siempre ha estado a nuestro lado.
1: Qué momento aquel, ¿verdad? Con todo lo que ocurrió con la Dana, la desgracia de las instalaciones.
2: Sí, fue muy duro, porque en muchos campos y muchas instalaciones de la comarca se vieron afectadas, pero nosotros, debido a una instalación que hay al lado de una escombrera, vamos, pues el agua se filtró por abajo, y lo que hizo no solo llevarse el césped artificial, como pasó en muchas instalaciones, sino que se tragó el campo literalmente. Entonces estuvimos un año y pico largo sin campo y fue duro, pero bueno, sentimos el apoyo, como te he comentado, del Valencia y también de las localidades cercanas, y pudimos salir de esa situación, y yo creo que además salimos más fuertes.
1: Y eso es lo importante, superar los obstáculos y en este caso pues una desgracia de la naturaleza con esa dana que propició todos aquellos daños, y en esos momentos es cuando pues yo creo que es el tiempo de arrimar más el hombro, ¿no? Y así lo hizo el Valencia Club de Fútbol, como no podía ser de otra forma, con una escuela conveniada. Además, con novedades en el presente curso, decíais, son ya 5 temporadas las que lleváis formando parte de este convenio, de este programa de Escoles VCF, pero dentro de lo que es cada año una evolución y cosas que se van dando que antes no estaban, por ejemplo, son sesiones que tienen lugar en la provincia de Alicante, que es donde estáis vosotros.
2: Sí, es algo que nosotros veníamos un poco reclamando, que al principio, los primeros años también se hacían, luego se cambió. Es evidente que los niños, es una alegría inmensa el ir a entrenar a la ciudad deportiva de Paterna y estar sí. ahí en la sede, pues, para ellos es muy bonito. Pero también es verdad que todas las jornadas, desplazarnos allí, nosotros desde aquí Orihuela-Benferri, estamos en el sur de la provincia, casi ya limítrofe con Murcia.
1: Son 2 horas.
2: Pues, claro, 2 horas y algo. Y nada, simplemente muchas veces lo comentamos, a ver si alguna vez pues se pudiera hacer alguna de esas jornadas.

0: como que los niños de aquí de la Vega Baja pues vean a entrenadores de la academia, pasen una jornada, aparte de los niños que hayan entrenado, pues que puedan visitar, estar ahí y hacer sentir un poco pues ese proyecto también más cercano.
1: Uh-huh. Como uno de los responsables de la cantera a nivel escuela, ¿esta unión qué ha supuesto en cuanto a crecimiento, supongo, de jugadores, de jugadoras, de equipos?
0: Pues ha supuesto que contemos ahora ya casi con 400 niños, que este año tengamos 25 equipos, que hemos conseguido tener un juvenil en Liga Nacional. Hemos conseguido también que sacar una Levine en preferente, la categoría más alta, el Benjamín de segundo año en alto también, nivel alto, la categoría también más alta de su edad. Un poco pues crecer no solo en número, sino también en calidad y, como te comentaba antes, acercarnos al objetivo que nos hemos marcado de, en unos años, pues todos los equipos estén en las categorías más altas de, del fútbol de la Comunidad Valenciana.
1: Pues a seguir dando pasitos, Miguel Ángel, que eso es lo importante, a seguir creciendo y también, por supuesto, a seguir disfrutando de todo lo que supone el convenio del programa Escoles UCF y el formar parte del mismo, tanto para los jugadores como para las jugadoras y también, por supuesto, para los técnicos, que al final son pieza fundamental dentro de esta cadena que podemos decir, ¿no?, de aprendizaje recíproco que hay con un programa que es un auténtico éxito y que cada vez cuenta con más escuelas, así que por supuesto es un placer para el Valencia Club de Fútbol acudir, por ejemplo, a la provincia de Alicante y disfrutar de esas sesiones, en este caso con la escuela del Orihuela Club de Fútbol Benferri como anfitriona de lo que es pues una de las diferentes jornadas que se producen a lo largo de la temporada. Miguel Ángel, un placer, muchas gracias por participar aquí en la radio oficial del Valencia Club de Fútbol, un fuerte abrazo para toda la escuela.
0: Igualmente, gracias a vosotros y un abrazo.
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1: Y hoy en uno de los barrios de la ciudad de Valencia, porque vamos a hablar con una de nuestras escuelas conveniadas, que en este caso es el Club Deportivo Malilla. Está con nosotros su coordinador general, Julio Algarra. Hola, Julio, ¿qué tal? Muy buenas.
2: Hola, buenas. ¿Qué tal, Víctor?
1: Bueno, encantados de saludarte a una de las escuelas que, ojo, lleva ya muchos años ligada al Valencia Club de Fútbol dentro de este proyecto de Escoles VCF.
2: Sí, sí, estamos desde el 2019, concretamente. Mm.
1: Además, una escuela que estáis dando unos pasos increíbles en las últimas temporadas a nivel de crecimiento y estructura.
2: Pues sí, porque actualmente pues tenemos una estructura de 36 equipos, 20 equipos de fútbol 8.
1: Para que la gente lo sepa, 36 equipos que se resumen en ¿cuántos niños y niñas?
2: Aproximadamente estaremos entre 550 y 570 niños, te puedo decir exactamente, más de 550, bueno, jugadores en total, de lo que es la escuela. Estamos incluyendo...
1: Una señora desde, escuela.
2: Veteranos amateur a querubines, por supuesto, que tenemos tres querubines, dos en competición y uno que están entrenando. Uh-huh. O sea que la escuela, la verdad es que está creciendo muchísimo.
1: Ahora en el mes de marzo hay nueva reunión dentro de lo que es el proyecto Escuelas VCF, nueva jornada de estas de las marcadas en el calendario en rojo para ver la evolución y un poco pues... aunar todas las escuelas presentes que forman parte de Escoles VCF y compartir sensaciones, charlas, información.
2: Sí, sí, el martes, de hecho, el martes próximo 5 tenemos una visita con el visionado de entrenamientos tanto de fútbol 8 como de fútbol 11 y la verdad es que es una, vamos, con los entrenadores de la escuela y la verdad es que es una buena formación para todos los entrenadores que in situ van a ver, no van a explicar los entrenamientos de los entrenadores, vamos a ver los entrenamientos y, sí. Y vamos a tener un feedback con los entrenadores, cualquier duda y saber cómo funciona la metodología, aunque evidentemente estamos todo el año con enseñanzas y formaciones que transmitimos a nuestros entrenadores y seguimos metodología Valencia Club de Fútbol, por supuesto.
1: Mira, Julio, tú nos decías desde 2019 en el proyecto, una escuela como la vuestra, supongo que nota la evolución y las mejoras que se introducen en este proyecto, desde su creación hasta el día de hoy.
2: Sí, por supuesto, por supuesto. La verdad es que sí, hemos evolucionado muchísimo en tanto lo que es la metodología como es la forma de trabajar. El tener la suerte, digamos así, de poder tener toda la información que nos pasa el Valencia y vivir in situ entrenamientos y hablar con todos los técnicos y todas las distintas estructuras del club, a nosotros nos beneficia muchísimo. O sea, es un feedback entre ambos que nos viene muy bien al club y vamos evolucionando conforme pasa el tiempo.
1: A mí me gustaría que la gente conociera también acciones que van más allá de lo que es un club de barrio como es el Malilla, con una estructura importante, eso sí, con ese crecimiento y esa evolución de la que estamos hablando, pero sobre todo que la gente tenga conciencia también de que vais más allá de un terreno de juego. Y por ejemplo en el Valencia, y más estos días estamos destacando y mucho la iniciativa llevada de un año a esta parte por parte del club bajo el amparo de VCF World, que tiene que ver con diferentes iniciativas sociales. En el Malilla, en este caso, y además aquel que lo quiera ver lo puede observar a través de vuestros canales oficiales, también estáis muy involucrados en aspectos sociales.
2: Sí, sí, nosotros estamos muy, muy, muy involucrados. De hecho, lo que es la directiva está muy, muy, muy solidificada con todo esto. Tenemos a Luis Navarro, que es el responsable de la social, que se ha encargado de todo esto. Y te puedo decir que, por ejemplo, son muchas las que realizamos. Uh-huh. Te puedo decir las últimas, por ejemplo, que hemos hecho. Hemos entregado botas a Togo por mediación de la asociación IONO, que es una asociación para la cooperación y el desarrollo. Uh-huh. Después también hemos entregado juguetes en Aspanion, que son, eso lo hicimos en diciembre, antes de Navidad, sí. Son padres de niños con cáncer, con su problemática. También para Mali enviamos equipaciones completas del club para los niños, que de hecho hace poco nos enviaron un vídeo con todos los niños con la equipación
1: Chulísimo, ¿eh? Los colores del Club Deportivo Malilla en Mali, ¿sí?
2: Sí, o sea, en Mali, Mali-Malilla, sí. O sea, que son muchas las cosas que realizamos y estamos muy involucrados. También estamos muy por el tema del proyecto que tenemos de hace 3 años del fútbol femenino, que tenemos dos equipos alevines, uno infantil y uno cadete juvenil, que de hecho todos los 9 de octubre, digamos, está la tercera edición pasada, realizamos el tercer torneo con Conqueridora, con más de 200 jugadoras y ya ha habido 3 categorías, o sea que ahí estamos involucrados. También es verdad que nos dieron el premio para la igualdad de Valencia por parte del Ayuntamiento de Valencia, o sea que...
1: Cierto, el reconocimiento otorgado por el consistorio.
2: Reconocimiento hacia el trabajo que estamos realizando, sobre todo cara al fútbol femenino. La verdad es que es un proyecto que tenemos ya y va en expansión y vamos hacia adelante con ello también.
1: Como dice el lema de la Academia del Valencia Club de Fútbol, educamos personas, formamos futbolistas. Y en ese sentido, pues por ejemplo, también sin ir tan lejos, esta pasada semana, con minutos de silencio en los entrenamientos.
2: El viernes todos los entrenamientos, antes de empezar, nos juntamos todos los equipos que estábamos entrenando en ese momento en el campo y guardamos un minuto de silencio en cada turno de horario, por supuesto.
1: ¿A nivel deportivo cómo va la temporada, Julio?
2: Pues a nivel deportivo, pues a nivel fútbol 8 siempre son equipos de enseñanza, son equipos...
1: Aprendizaje y diversión.
2: De aprendizaje y diversión, la verdad es que estamos evolucionando muy bien, los niños cada vez mucho mejor. Y en cuanto a lo que es un poquito competitivo, pues estamos ahí con nuestro juvenil A, vamos primeros en primera juvenil, que tenemos ahí para dar el salto a la preferente, a ver si puede ser. Y tenemos el amateur, que está compuesto por muchos jugadores que terminan la escuela y terminan jugando allí, que a ver si somos capaces de, por lo menos, intentar jugar la fase de la promoción para subir a segunda y dar un pasito más arriba también. Y por lo demás, pues compitiendo, la verdad, con equipos competitivos en líneas A, y los demás, pues equipos de aprendizaje, que siguen aprendiendo los chavales, sigan jugando, porque a fin de cuentas somos un equipo de barrio, pero también somos un equipo que a base de la evolución y de los años, pues vamos cada vez mejorando y evidentemente mejora el nivel de los equipos, por supuesto.
1: Es una posiblemente de las claves, ¿no?, del éxito del Club Deportivo Amarilla, el hecho de no perder las raíces de club de barrio, pero también las ganas de mejorar.
2: Sí, el club de barrio, eso es una cosa que recordando, sobre todo ahora, que la verdad es que el 50 aniversario fue el 2019, pero por el tema de la pandemia se tuvo que retrasar todo y ahora vamos a intentar recuperar un poquito varios actos que se quieren hacer, como el libro que se hizo por parte de todos los antiguos directivos y exjugadores del club y tal, y las raíces realmente es un club de barrio, porque somos un barrio. Pero a la vez, ante el crecimiento tanto del barrio como de la escuela y tal, evidentemente no dejamos de ser un equipo competitivo, pero sin dejar de saber que los niños del barrio, ya te digo, más de 550 niños, entonces tantos jugadores aquí, son muchos niños en un barrio, muchos jugadores que están aquí entrenando y jugando y practicando el deporte de fútbol, que es lo que les gusta.
1: ¿Y qué es lo que nos une, en este caso, al Valencia Club de Fútbol y al Club Deportivo Malilla bajo el proyecto Escoles UCF? Julio Algarra, coordinador general del Club Deportivo Malilla, que ha sido un placer charlar contigo, compartir este ratito de radio aquí en la sintonía de la radio oficial del Valencia Club de Fútbol.
2: Muy bien, muchas gracias, Víctor, muchas gracias por todo.
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2: Vamos equipo,
1: la pilota ya en moviment, el baló desde la banda dreta, jugante el Sevilla, la pilota ahí que trataba de recuperar el València, se la volía portar Hugo Duro, pero la perd en defensa, es Peral al Sevilla, y ya me estoy fijando, Víctor, es defensa de 4, ¿eh? Es defensa de 4 en Unai Núñez con Diem de lateral dret, lateral dret pur, per Thierry y Gallé per la esquerra, centrals Xomert y Tàrrega.
2: Plantejament
1: d'inici 4-2-3-1.
2: La situación que vimos, sin ir más lejos, en el derbi frente al Levante Unión Deportiva, donde Unai actuó en ese costado diestro, realizó un muy buen partido. A ver si hoy suma uno más el futbolista que llegó procedente del Real Club Celta de Vigo en calidad de cedido el pasado mercado invernal.
1: Bueno, pues la pilota espera al Sevilla. Ahí está el balón movimiento para Juan Lu. Ojo que recupera la pilota, menos falta. Liafez falta. Había recuperado el balón Valencia, pero dio el árbitro que Gallá le hace falta a Juanlu Sánchez. Y la falta favorable al Sevilla en este primer minuto de choc.
2: Intensidad, intentar robar en campo contrario. Ahí José fue con todo bajo, cuanto menos dudosa, pero pitó la infracción el colegiado.
1: Balón que trao ya desde la portería valencianista. Stole Dimitrescu buscaba el pase en esa banda derecha. Verá Unai Núñez, el Vázquez andó una manotada, una colsada de Alexis Sánchez, el Chile. Y se hace mal el jugador lateral Huidre del Valencia, Unai Núñez.
2: Se quejaba del golpe en el rostro. Habíamos repetido esa acción. Se llevaba las manos a la cara Unai Núñez. Ese impacto con el jugador del Sevilla Fútbol Club.
1: Bueno, pues el balón, la falta que va a botar el Valencia en este minuto 2 de la primera parte. Sin el Ramón Sánchez Pizjuán de Sevilla. El balón que juega ya. Buscaba el pase para Largi Ramazzani. El belga que enterréis la pilota precisamente para Unai Núñez. Que encara enterréis Messi el balón buscando a Stole Dimitrievski. Que torna a jugar sobre Unai en esa banda derecha. Buscando a Ramazzani. El belga Rere para Javi Guerra en ese doble pivot. Javi Guerra, Guido Rodríguez. Javi, el de Chile, que enterréis la pilota para la chuva César Tárrega en Curtete. Pero a Xomer, presión al Sevilla, ¿eh? Presión alta del Sevilla. Ahí de Mupay, de Vargas, Alexis Sánchez. Y ha provocado, pues, ese servicio de banda que siga favorable al equipo andaluz. Es Azpilicueta, el lateral dret, que va a ficar la pelota en movimiento desde la parte dreta. Terrín de choque del Valencia. La volía a tornar, pero iba a recuperar el balón André Almeida. Ahora André, que hoy torna la titularidad, que es una de las novedades. Ambugo duro, formant, pues esa micha punta y la davantera. 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En la disputa ahí, Gude le ha guñado el salt, la envía fuera. El servi, para que siga de nuevo. Servicio de banda en estos primeros minutos, tres que portem de la primera parte. 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
2: En el ayuda a Luis Rioja Cueta. Ahí. Ellos que vuelven a iniciar jugada, nosotros las líneas muy juntas en este arranque partido, importante lo que decíamos, ¿eh? Seriedad, compactos al choque, no permitir que ellos puedan crecer, sobre todo los primeros compases para marcar una tendencia en el partido.
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2: De moment ellos obligándonos a jugar con balones en largo, Muchos envíos de los defensores tratando de buscar a Hugo Duro o André Almeida sin que pase el balón por el centro del campo. Ahí dificultad en la parte de la central.
1: Balón que trae Dimitrievski. Buscaba el pase, pero no en el lateral. Luis Rioja volía combinar, no le hiciste. Pero el rechazo y se ayuda que la recupera César Tàrrega. 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choc continúe, y ahora sí que va para el choc, ahora sí que va a parar el choc, ahora sí que para el choc García Verdura, estaba reclamant la falta a Hugo Duro, André Almeida, porque había chocat en 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
2: La sensación en el directo es que llega tarde el capitán del Sevilla. También salió mal parado de la jugada, pero controla ese balón Su, a ver si nos muestran la repetición. Hugo que se enfada con García Verdura, que le pide explicaciones. Efectivamente, hay ese encontronazo ahí. Toca Hugo el balón y luego impide que pueda seguir con la jugada Gudel, porque se produce ese encontronazo con nuestro delantero.
1: Pues el choparata, sí, en el Ramón Sánchez Pizjuán de Sevilla. 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
2: Sí, porque del ataque nuestro y la posibilidad de buscar la portería del Sevilla Fútbol Club a la réplica de ellos, el contragolpe, primero César Tàrrega y posteriormente Unai Núñez.
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2: Esa situación de intentarlo tú, de tratar de salir, y sin embargo una pérdida en zona peligrosa propicia que el Sevilla también salga con muchas alternativas para llevar a cabo un ataque rápido.
1: Sí, es que dicen enchen rápido, está Alexis, está Mupay, está Vargas, el Mateis Juanlu, son jugadores rapidísimos.
2: La vuelta de Vargas para ellos es importante en la parcela ofensiva.
1: Pilota que trago el Sevilla, es Quique Salas, Obrín para Suazo para su compatriota, pero Alexis Sánchez, ahí defensaba bien Unai. La disputa de esa pilota. Anata ahí ve Unai Núñez a parar a Alexis Sánchez, al chilé. Y la pilota que va a ser Peral Sevilla. Cuando se ha cumplido ya el minuto 10, se hace mal Alexis. En esa jugada. Amb el Wii lateral básquet del Valencia.
2: Sí, le chafa por detrás falta, Unai Núñez.
1: Sí, esa falta que va a Traoré. El Sevilla, baló ya en movimiento, es Gudel, Gudel que es Pilicueta, Buscanta Juanlu. Juanlu en Yark. La pilota. Ahí para que arribara Rubén Vargas, el suís, de jugador que es molt habilidoso y rapidísimo. Ahí está Rubén Vargas. Aporta esa pilota. La tocaba André Almeida. Y el balón que acaba se en porta. Estreta de porta. Peral Valencia. Y para Stole. Dimitrievski.
2: Ellos reclamaban la falta. García Verdura indicó saque de portería para el Valencia. Venga, a ver si somos capaces también nosotros de cruzar la divisoria del centro del campo. Poder hacer alguna acción ofensiva.
1: Pues ha llevado el portero Valencia. Trago en Curtet. Buscanta a Guido Rodríguez. Ahora Jugan Yark. Dimitrievski buscanta a José Luis Gallán. La disputa. Ahí en Juanlu. El balón que se va fuera, banda. Y va a ser nostra. Inicia balón. Que acaba tocando. Ahí Juanlu. Banda Peral Valencia desde la parte izquierda. Que va a traer José Luis Gallá. El de Pedreguer. Arrere, Javi Guerra. Buscanta Tàrrega. Tàrrega jugant de primeres. Pero Unai. Inicia lateral dret. Buscanta ahí a Javi Guerra. Javi Guerra arrere. Y busquen esa presión alta. Mira con van ahí a mosegarnos. Ve y citará la presión. Guido Rodríguez. Buscanta a Xomert. Xomert a la izquierda. Pero Gallá. Gallá que trata de chugar. El balón para André Almeida. Ahora Almeida. 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
2: Sí, una vez más, una situación de pérdida de balón, esta vez en campo contrario. Permite al Sevilla armar el contragolpe. Y en ese intento de despeje del capitán de José Luis Gallá, sale mal parado el 14. Nos muestran la repetición. Contacto cabeza con cabeza, parece. Y ahí las asistencias médicas para atender al capitán. Fíjate que estaba siendo una jugada en la que el equipo Robi estaba siendo capaz de tocar el balón en campo contrario. Pero aún así el peligro de una pérdida y de ellos ver cómo rápidamente arman el ataque.
1: Sí, es lo que tienen. Ya di que ellos tienen jugadores rápidos, muy habilidosos. Y nosotros en esa pérdida pues ha provocado que ellos te monten una contra. Que afortunadamente acaba tenor res. Pero ellos al día di que en Alexis, en Mupai, en Vargas, en Juanlu, pues son jugadores muy perillosos. Continúen a tener Gallá,
2: Sí, a calentar Jesús Vázquez,
1: Sí.
2: Estamos viendo imágenes ahí que nos están
1: Jesús Vázquez, sí.
2: De la atención al capitán, a José Luis Gallá.
1: Creo que le ha hecho un chest el meche de campo ahí a la banqueta, dicen que está B, alzante el pulgar.
2: Sí, sobre todo están haciendo sí. Ahí el doctor Aliaga, ese gesto lo hemos visto por televisión. Yo creo que sobre todo
1: pero
2: se
1: están
2: un poco por las
1: Calván,
2: cervicales.
1: Calván Jesús
2: caer.
1: Vázquez, sí.
2: Es que pues la caída es un poco fea, porque se desequilibra. Y ahí puede haberse hecho daño en las cervicales.
1: Spy, sí. Bueno, pues continúa la tenenta José Luis Gallá. El choque está parado así. En el Sánchez Pizjuán. A ver si puedo continuar o no.
2: Esperemos que sí. Ya digo, es sobre todo en la caída. Se desequilibra y ahí.
1: Salsa Tarayá. Salsa ya José Luis Gallá. A ver si puedo continuar el capitán del Valencia. Igual está un tan conmocionado, no sé, veremos.
3: Pero Is del Camp, José Luis Gaya, se va ese fons de la portería. Pues cree que va el cambio, ¿eh? Cree que va el cambio, ¿eh? Ahora le están diciendo que va el cambio, sí. Sembra que Gaya no pot. Gaya no pot continuar. Y va Jesús Vázquez. Pues ahí está el cambio.
2: Que esperasen, ¿eh?
3: El primer contratemps. Gaya no pot continuar. Va a entrar Jesús Vázquez. El capitán del Valencia.
2: Están diciendo que aguante un poco. José no quería salir, ¿eh?
3: Igual está un poco conmocionado por esa caiguda, lo que está en comentado ahí, les cervicals. Pero ya le han dicho a Jesús Vázquez que se lleve la camiseta y que se prepare para entrar al terreno de choque. Venimos a Bore. Se habla que ahora. Pues va el árbitro a Bore, ¿cómo está Gaya?
2: Sí, sí, José.
3: Pues entra Gaya, ¿eh?
2: Sí, sí.
3: Sí, sí, entra Gaya. Va a entrar. Pues va a continuar José Luis Gaya, anemo a Bore. De momento continúa José Luis Gaya, separate el cambio porque ya estaba preparado Jesús Vázquez para entrar al terreno de choque. Pero bueno, trao José Luis Gaya.

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1: Sí, está Jesús Vázquez, que se vuelve la banda, sí, a ir a la banda a calentar, claro. Estaba ya con la camiseta preparada por si salía al terreno de juego, ahora ha tenido que ponerse el peto. Pues que ha sido hacer el saque de banda y en la siguiente acción volvía el balón a la posición del capitán y choque cabeza con cabeza. Golpe duro, ¿eh? El golpe es duro. Yo creo que la peor parte se la lleva José.
0: Pues ahí está Gallá. Se va fuera del terreno de choque.
1: Recordemos que en caso de producirse una sustitución por una acción de este tipo, se añadiría una permuta extra, si es por conmoción.
0: Bueno, ahora se incorpora ya Gallá, ¿eh? De nuevo se reincorpora el tren de show José Luis Gallá. Y bueno, continúa el partido en este minuto que se va a cumplir de esta primera par. 0-0 el marcador entre Sevilla y Valencia. Partido igualado. Pilota Rere, que va a traure ahí el Sevilla. Sevilla que sí que está jugando una defensa de tres, ¿eh? En Azpilicueta, en Gudelj y en Quique Salas, ¿eh? Dos carriles ya para Suazo y para Juanlu, ¿eh? Pero hoy sí que están jugando una defensa de sin clara, ¿eh? En tres centrales, ya di que en Quique Salas, en Gudelj y en Azpilicueta, ¿eh? Bueno, pues, jugando el Sevilla, traguen la pilota. Era Show, el suís que la envía fuera. Es banda y va a ser nuestra. La dice André Almeida, pero que siga José Luis Gallá. El que le fique la pilota en movimiento. Arribante al minuto 20 de esta primera parte. Allá va José Luis Gallá. Buscaba André Almeida, no arriba André Almeida. Balta y Gudel. Ayuñante esa pilota. El área sevillista, jugante y buscante. El pase para Mupay. Mupay. Y el balón. Pues falta la que le ha fet Gallá al davanter francés del Sevilla, que ha cambiado completamente el shot de la banda derecha a la banda izquierda. Alexis Sánchez pincha la pelota en la defensa y valencianista a Boris Chevaló, que continuará siempre a Juanlu. Juanlu que centra dislaria a Bore, que arriba desde esa banda izquierda era Suazo, pero estaba Tembe ahí, Largi Ramazzani, pero a portarse la pelota que de no la recupera el Sevilla. Suazo se embara de ganar Semperdins. Liradilla. Alexis Sánchez busca la central islaria. La trae Guido. Rechaz de Guido Rodríguez. El balón que va a terreno de shot del Sevilla. Ahí shit el supporter. Odiseas.
1: Bien defendida la acción.
0: Poca faena. Pues en este minuto 21. En la primera parte del partido, Víctor.
1: Poquitas cosas están pasando. Un poco en, sí, la línea de lo que preveíamos, ¿eh?
0: Sí.
1: Situación de centro del campo, de intentar ocupar bien los espacios por parte de ambos equipos. Y os parecía que los primeros compases trataban de empujar un poquito más, pero sin peligro sobre la portería de Estoril Dimitrievski. Tan solo en esa situación de robo de balón, bien taponado el último lanzamiento por parte de Unai Núñez. Y a nosotros, que eso sí nos falta, poner en problemas a Odiseas.
0: La pelota que la ayuda ya al Valencia, traguenla ahí. Unai Núñez buscando a Guido, Luis Rioja, volían Arsen Luis, pero acá perdente el balón, se queixa Luis Rioja que no, que era banda, pero para Valencia, no para el Sevilla, lo que está queixando ahí Luis Rioja, postrado ya el Sevilla. Show, el suiz Arrere, buscando a Gudel, el Servi, este para Azpilicueta, Pilicueta buscando ahí ese carril dret para Juan Luis Sánchez, que de nuevo enderréis la pilota. Arrere, pero Gudel cambia el choque, una otra vuelta. Busca Isha, banda izquierda, para que entre Suazo. Suazo, la pilota. Para que jugara Rubén Vargas. Suazo, buscante el pase para Show. Show y Suazo. La pasada para Alexis Sánchez. Ahora Rubén Vargas. De no, para Alexis Sánchez de la banda izquierda, atacante del Sevilla. Ojo, Isha pilota. Anatal talla ahí. César Tárrega. Y era fuera de choque. Era fuera de choc del jugador del Sevilla, lo que estaba reclamando ahí César, sí, Tárrega. Y el fuera de choc, la jugada invalidada, la pelota que va a ser Peral Valencia.
1: Protestaba Vargas. Bueno, situación cuanto menos ajustada, ¿eh? Nos muestran la repetición. Podía haber sido saque de esquina a favor del Sevilla Fútbol Club.
0: Pues va

0: 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Que torna a jugar ahí a buscar a César Azpilicueta. 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Estava en fora de xoc. 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
1: Esa situació de robo en campo contrario.
0: 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Després de Xefort Col que ha patit i se retira José Luis Gallà, va a entrar Jesús Vázquez. Jo crec que se troba un tot marejat,
1: sí, o mareado. Es que ha sido además dos situaciones, dos poco espacio de tiempo. El primero yo creo que ha sido más la zona de las cervicales por la caída y eso ya como que te descoloca. Y luego el choque con Juanlu último... José se va el golpe en la frente.
0: Bueno, pues ahí está el cambi. No pot seguir José Luis Gallà. Va a entrar Jesús Vázquez, dorsal 21. El canterà del València. El lateral zurdo. 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
1: Han avisado por megafonía si se trata de permuta por conmoción.
0: No han dicho res.
1: Avisan. Lo digo por lo que comentaba anteriormente, que es un cambio adicional que habría que añadir.
0: Bueno, pues el baló en Yarque a Jugate y Stoli Dimitrescu buscan terreny de hecho al Sevilla. La pilota la envía fora Edge. Es nuestra, es banda. Y ahí está Jesús Vázquez. Que acaba de entrar al terreny de Chopper a ficar la pilota al moviment. 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
1: Sí, le deja el recadito.
0: Guido Rodríguez. Sí.
1: Veíamos, por cierto, a José hablar con Pepelu ahí en el banquillo. Yo creo que lleva el típico boin en la frente, Gallá.
0: Pues allá va la falta que votar el Valencia. Falta lateral desde la parte izquierda, según se ataca el Valencia. Allá va Luis Rioja. La Luis Rioja y André Almeida van a pinchar esa pilota a Dislaria. 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
1: La primera del partido, cortó el contragolpe que iniciaba el Valencia Club de Fútbol, esa posibilidad de salir rápido lo tuvo claro el centrocampista del Sevilla Fútbol Club.
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0: jugador.
1: Sí, és que li pisa por detrás, André. Que tener cuidado porque ahí les das a ellos opciones de colgar balones al interior del área.
0: La pilota en la falta. Que va a ser para el Sevilla. Falta lateral perillosa, ¿eh? Esa falta lateral perillosa. Para el Sevilla que va a Traoré. Show el suís. Tiene que defensarla, ve ahí. 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Ahí hay que volver a Pedre Temps. Y el balón. Verá el Sevilla. Ahora García Herdura que va a parlar en Unai Núñez. Y es banda favorable de aquí sevillista. 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Esa pilota para Azpilicueta. 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Se va lo que trao Quique Salas, buscando ahí a Suazo. 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Ve César ahí en defensa, pero continúa Rubén Vargas a la pilota, no la perde. Desde esa banda esquerra, el jugador suís, que ahora enderreís la pilota.
1: Sí, pero le tapó bien César, en primera instancia.
0: 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Javi Guerra que trao esa pilota, pero estaba muy sole, se quejaba de una falta. Javi Guerra, Hugo Duro, el árbitro dice que sigan, que no pasa res. Y la pilota espera a Sevilla, ahí jugante Rubén Vargas a la izquierda, buscando ahí a Suazo. Suazo ahora para Agumé, Agumé arrere para Udelj. 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Que trao, buscando a Unai Núñez. El control de Unai Núñez en esa banda derecha. Juga de primera, espera Hugo Duro. Se la volan portar Hugo Duro, no ni a falta. 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
1: Sí. Apenas hemos visto ni a Diseas ni a Stole Dimitrievski.
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1: Esta era muy buena.
0: Era buena.
1: Sí. Control y disparo de Larry Ramazzani. Quién sabe si de primeras igual tenía más ángulo para tratar de batir a Odisseas, pero era difícil. Aún así estuvo rápido y tapó bien el guardameta del Sevilla Fútbol Club. Saque de esquina.
0: Pues ahí va la treta desde el canto. Per al València, per André Almeida. Desde la parte dreta de la portería al Sevilla. 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
1: Però pues passen a jugar. No tenia ningun problema físic, no?
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1: Sí, por lo que te
0: estava agradant.
1: Como comentabas que estaban con línea de 3, igual ahora
0: sí,
1: pasan
0: sí.
1: A defensa
0: ara,
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1: ¡Vamos!
0: Hugo Duro, gol, Hugo Duro, gol, Hugo Duro, gol, echador, gol, gol. Hugo Duro avanza al València en el Sánchez Pizjuán. ¡Sí, señor! ¡Ahí estaba el golechador del Valencia, Oguduro! ¡Para marcar, para avanzar al Valencia en el 37 de esta primera parte! ¡Ahí que me estaba Oguduro! ¡La jugada de Largi Ramachani! ¡El rechaza que le ha quedado a Oguduro! ¡Que de acá marca! ¡Y avanza el Valencia en el Sánchez Pizjuán!
2: Los 9 del 9, nueva diana de Hugo Duro, aprovechando su titularidad, acompañando muy bien la jugada, posición correcta, le dejó el taconazo a Larry Ramachani, el remate del futbolista belga, y en el rechace metió la cabecita el delantero del Valencia Club de Fútbol, que ya marcó al Sevilla en el encuentro de la primera vuelta. Ahora lo vuelve a hacer para adelantar a nuestro equipo en esta recta final del primer periodo en el Ramón Sánchez Pizjuán. Apareció el de siempre, apareció el killer del Valencia.
0: Hugo Duro, la tornata a tocar, pero esta vuelta de capa. Y anem a veure, porque yo creo que no sé si se está comprobando. Es gol, es gol, es gol. Diu l'àrbitre,
1: sí, sí,
0: que és
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0: gol.
1: És correcta.
0: El gol és vàlid, no n'hi havia, fora de xoc d'Hugo Duro. I ahí està el gol del València, el gol del golejador Hugo Duro, per a ficar el 0-1, per a avançar-se al marcador així, en el Ramón Sánchez Pizjuán de Sevilla.
2: Pues lo decíamos, había que ser efectivo. Es verdad que el Valencia estaba creciendo, tenía mayor presencia en la portería de Odiseas y en esta ocasión sí, la mandó para adentro. Buen lanzamiento, todo se ha dicho de paso, desde la frontal de Larry Ramachani. Y fíjate cómo volvemos a recuperar en campo contrario y ahí somos capaces de, en apenas tres toques, culminar la acción para que Hugo Duro ponga por delante al Valencia.
0: Pues ahí está el gol de Hugo Duro en el 37 para ficar a Valencia al marcador. Ya di que era partido de pocas oportunidades, pero bueno, la que ha tenido el Valencia, efectividad máxima. Pues ahí estaba Hugo Duro para avanzar a Valencia y para marcar el que fanó en el seu conte particular, Víctor.
2: 9 dianas ya de Hugo, Viene de resolver aquel partido frente al Deportivo Alavés en casa. Esperemos que esta diana también sirva para que el equipo sume un más tres, que consigamos la victoria, pero siempre ante las ocasiones de gol, ahí el que aparece es Hugo Duro.
0: Sí, señor, después el gol de cap, después y se rechaza el porter grec en esa jugada que había protagonizado Ramachani. Ahí estaba Hugo Duro para avanzar a Valencia en este tram final de la primera parte. Este envía en el 40, Camilo, el 41. Aguantar a Yuga,
2: cierto,
0: el Sevilla.
2: Esas situaciones, Rovira, que estábamos viendo de los disparos de Larry Ramachani, está cayendo por detrás del punto. Hay movimientos con André Almeida, que por el momento es el portugués, cae más a la izquierda y Larry se sitúa por detrás de Hugo. Yo creo que eso lo está aprovechando bien el Valencia. Lo hemos visto en la acción anterior, en la que acabó rematando el belga, y en esta también, con el rechace posterior y la diana de Hugo Duro.
0: Bueno, pues ahí está. Y ese gol, pero avanzar al Valencia el marcador así en el Ramón Sánchez Pizjuán de Sevilla. Se aficionará el Sevilla, que evidentemente este gol le ha sentado muy mal. Ya di que ellos vienen de patir una golechada, un pal tan bedur davante el Barça. Y no os podían permitir más derrotes, pues de momento están perdiendo, encara queda molt. Pero bueno, lo que va davant, va davant. Y el Valencia se ha marcado, se ha avanzado al marcador. Ambiche gol de Hugo Duro en un partido que habían pasado poquetes cosas. Pero bueno, la efectividad ahí está del Valencia. Ahora el pase para Ramachani. Entra Jesús Vázquez. Ahí va Jesús Vázquez. Dislaria el balón que acaba. Es falta de Jesús Vázquez. Digo, el árbitro reclamaba un córner Jesús, pero digo que es falta la que le había hecho el lateral del Valencia, el jugador del Sevilla. Y la pelota que ya la trae rápido el Sevilla. Sevilla que trata de chuar, pero si ya chiulis, nervis. A mí desde así tampoco me había parecido, o sea,
2: por lo que decías, ahora hay que saber jugar, sobre todo en esta recta final del primer periodo, con esa situación de nerviosismo.
0: Ahora ni a que anarse en al descanso en este marcador favorable.
2: Exacto.
0: Pues saber chuar el partido. Tirar de oficio con Sesoldir. Allá va Stole Dimitrievski. però deixar que passen els minuts. 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
2: Sí, no más.
0: Sí, no más.
2: Así que mucho todavía por jugar en este primer periodo. Después de, recordemos, pues alguien se suma. El capitán fue sustituido por Jesús Vázquez por un golpe que recibió en la cabeza.
0: Bueno, ahí recupera la pilota de otra volta al Valencia. Se la porta a Riyad Ramazzani. El pase ahí para el llançament de Luis Rioja. El rechace que ha pegado ahí en su azo. Arriba Javi Guerra. La torre a colocar Javi Guerra. No arriba Hugo Duro. No arriba tal remate Hugo Duro. Corre ahí Jesús Vázquez. El balón. Ahí sí. Es banda y es nostra. Es servicio de banda.
2: Muy bien el Valencia, ¿eh?
0: Y es nostra, sí. Ara jo crec que ells, evidentment, estan nerviosos, estan en dubtes, i això ho tenim que aprofitar en este tram final de la primera part. 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Y un jugador del Sevilla en problemas, sí, hasta sobre el tren de
2: choc.
0: Y el árbitro que para el partido en el minuto 44. Vale el gol de Hugo Duro en el 36 del primer temps. Choc parata sin el Sánchez Pijuán. Ahí está el gol de Hugo Duro. Lluint en el vídeo marcador de este estadio, el Ramón Sánchez Pijuán. Y ahí tenemos nosotros, esas más de 600 valencianistas en esa gradería visitant, también disfrutant. 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
2: Y le has metido una marcha más, sobre todo la parte ofensiva. Yo creo que ahí estás haciendo mucho daño al Sevilla. Sí, 6 minutos, un poco en la línea de lo que un poco ya preveíamos con esa situación por partida doble que ha vivido nuestro capitán, José Luis Gallá, que finalmente ha tenido que retirarse del terreno de juego. Por cierto, aprovechaba Carlos Corberán para hablar con Andrea Almeida cuando el juego estaba detenido.
0: 6 minutos de temps extra. 6 minutos de tensa fechita y eso es lo que le queda a esta primera par, que está guañante el Valencia. 0-1 desde el minuto 37. 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Va Ramazzani a tratar de controlarla, pero no pot. 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Jugada desde darrere el Sevilla. El balón ahí para Show, el suís. Obrín para Juan Luis Sánchez. Pilota larga, buscan la frontal de área. Ve César Targa tallant, Tabore Guido. Esa pilota que finalmente Xomer vola ñuñar. Ojo al rechaz que recupera ahí el Sevilla. Nava Coradams, que no ve, le ha goñado la partida. Que ve, le ha goñado la partida Jesús Vázquez. 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Este 0-1. Pues ahí está jugant el Sevilla. 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
0: 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Y tirado físico, que también hay que tindrelo en este tram final de partido, ¿eh?
2: Hay que saber jugar estos minutos de partido.
0: Ay, si no
2: es. En el descuento de la primera mitad, vas por delante, 0-1, un rival con necesidad, igual que tú,
1: Y ahora lo importante es marcharse con esta ventaja a vestuarios.
0: Bueno, pues ahí está, juega ante el Sevilla, la pelota para Juanlu. Juanlu, que la juega larga, balón que talla Beguido, bola arriba al Javi Guerra en la disputa, pero la lleva a Gumé, se la han portado a Gumé. Ahora juega en Ace Rapid, la pelota obrinta a Anil Mupay, el francés. Mupay, que trata de entrar, es Suazo el que buscaba el pase de no barrere para Gumé. Ahora es Suazo que trata de centrar, retalla Suazo, la coloca ahí de no per Agumé. Ahora Agumé en la frontal del área. Agumé que la juga buscando a Cor Adams. La toca ahí Jesús Vázquez defensanta al davanter del Sevilla. Y finalmente a Juñati se va a André Almeida. Llarga, pero Hugo Duro, pero Sam Sagudel. Ahora sí, volve Guido Rodríguez. Pero Hugo Duro falta. Falta clara que le hace Gudel. La falta del service sobre el davanter y golechador del Valencia, a Hugo Duro.
1: Sabiendo jugar también en ese tipo de situaciones, aguantando de espaldas y siendo objeto de esa falta que te va a servir para dañar segundos al crono en estos compases finales del primer periodo. Desde el 37 mandando el Valencia con la diana del 9. Los 9 del 9, decía. 9 goles lleva en liga.
0: Pues Hugo Duro. 2 minutos queden. Del Sisca Fechil árbitre, balón ya para Ramazzani. Guido que recupera esa pilota, la coloca a la derecha para Luis Rioja. No puede arribar ahí Luis Rioja, se la aporta Suazo. El lateral Chile que buscaba el pase, pero atalla muy bien Javi Guerra. Recupera ante esa pilota para Valencia. Ahora Arrere, André Almeida, para línea central. Xomert Itarga, Itarga para Dimitrievski. En cama derecha juga Yarga, buscanta Javi Guerra, la toca Javi Guerra para Ramazzani. Abore que pota arriba Hugo Duro, arriba Hugo Duro, buscan la contra para Luis Rioja. Abore, se va Luis Rioja, se va Luis Rioja. Abore Luis que arriba, se va per banda Sevilla, busca la centrada, entra Ramazzani. Gol, gol, gol, gol, gol, gol,
1: gol,
0: gol, gol, gol, gol, gol, gol, gol. El segón, el segón, el segón, Ramazzani, gol. Ramazzani, gol. El segundo del Valencia. El segundo de Ramazzani en el minuto 50. Qué buena la jugada. Ahí per banda dreta. Inicia contra rápida que había montado y Rioja la centrada. Y ahí entraba Ramazzani. Para rematar, para marcar, para ficar. El 0-2 en el Sánchez Pizjuán. El Valencia guañanta.
2: Pues del máximo goleador al segundo máximo anotador del Valencia en la liga es Lagi Ramazzani, apareciendo desde segunda línea el futbolista belga para justo antes del descanso poner todavía más tierra de por medio para aumentar la ventaja del equipo en el marcador. Contragolpe de manual, llegada perfecta en el segundo palo de Lagi Ramazzani, se tiró con todo. Qué buena la jugada de Luis Rioja, qué buena la aparición por ese costado diestro del máximo asistente de nuestro equipo, el baloncito con pierna derecha y ahí llegaba con todo Lagi Ramazzani, balón al fondo de las mallas, 0-2 justo antes del descanso del Valencia en el Pizjuán.
0: Pues ahí está el Valencia, imposándose a autoridad en el Sánchez Pizjuán en este 0-2, pero en Arsenal descanso Diem, después del gol de Hugo Duro, que estaba en mal, que estaba en dubtes, que era momento de aprofitarlo y el Valencia va a aprofitar, sí señor, en este 0-2. En ese gol que ha marcado Lagi Ramazzani después de esa asistencia, sí señor, en esa contra de Luis Rioja.
2: Pues van 5 asistencias de Luis Sevilla. Rioja.
0: Sí señor, pues ahí está jugando el Sevilla y así Chulanli la su oficio, ¿eh? Así Chulanli, ojo que recobra la pelota Ramazzani, se la importa la Ramazzani, ahí está el belga, está Soles, necesita ayuda Ramazzani, busca la centrada, entra Hugo Duro. El balón gol pasata y no puede arribar Hugo Duro, no puede arribar. Y el balón que se ha perdido Perini Afons. Y ahí está el final de la primera parte. El Valencia saltante, el Sánchez Pizjuán. Guañante, ama autoridad en esta primera parte. En ese 0-2, en el gol de Hugo Duro. En el minuto 30, Sati, en el de Lagi Ramazzani. En el minuto 50 no pueden demanar mesa esta primera parte del Valencia. 0-2, la bronca sin el Sánchez Pizjuán capa al seu equipo. Eso también se favorece. pero ahí está el Valencia en Ixe 0-2, así en el Sánchez Pizjuán de Sevilla.
2: Compitiendo y ganando el Valencia, dos goles de ventaja. Con eso nos marchamos al descanso después de una primera mitad en la que a nivel defensivo has estado muy bien y conforme has ido creciendo y evolucionando en la parte ofensiva, el Valencia ha hecho los deberes. Las dianas de Hugo Duro y de Lagi Ramachani que nos dan esta ventaja con mucho todavía por disputar, pero desde luego dejando una sensación muy diferente el Valencia respecto a lo que fue el partido de la pasada semana frente al Real Oviedo en el Carlos Tartiere. Este Valencia competitivo es el que queremos ver en lo que resta de temporada y que de momento está consiguiendo una victoria importantísima para alejarse de la zona de descenso. Lo dicho, manda nuestro equipo. Hemos jugado y muy bien, sabiendo hacer el partido que había que hacer ante el Sevilla Fútbol Club. 45 minutos por delante, el público de uñas con su equipo, pero eso seguro va a ser sinónimo de reacción local. Tenemos que saber competir, tenemos que saber jugar con el resultado en la segunda mitad. 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
0: Recupera la pelota de Unai Núñez, la coloca por Hugo Duro, entra Lagi Ramachani, Odisea, gol, gol, gol, gol, gol, gol.
2: ¡Vamos!
0: ¡Hugo Duro, gol! ¡Hugo Duro, gol! ¡Hugo Duro, gol, echador, gol! ¡Gol! Buscan la contra, pela Luis Rioja, Bore, se va Luis Rioja, se va Luis Rioja, Bore Luis que arriba, se va per banda al Sevilla, busca la centrada, entra Ramachani, gol, gol, gol, gol, gol, gol,
2: gol,
0: gol, gol, gol, gol, gol, gol, gol, el segundo, el segundo, el segundo, Ramachani, gol.
2: Son los dos goles que de momento le dan el triunfo a nuestro equipo en el Ramón Sánchez Pizjuán. Al descanso el Valencia vence por 0-2. El primer tanto, el killer Hugo Duro, que ya alcanza la cifra de 9 dianas. Y en segunda instancia, en el añadido del primer periodo, Lagi Ramachani ha sido el que ha puesto más tierra de por medio para que el Valencia tenga una ventaja de 2 goles para afrontar esta segunda mitad. Buscábamos competir, buscábamos cambiar la cara, mejorar nuestra versión. Sabíamos lo que teníamos delante y el Valencia, la realidad es que está haciendo un gran partido. Pero 45 minutos por delante para darle continuidad Josep Rovira a lo que ha sido capaz de hacer el equipo en la primera parte.
0: A seguir Víctor Barea por este camino y Xabona, primera parte que ha protagonizado el Valencia. Un Valencia que, como comentaba, nada de mencha mes, serio en defensa, sin sepatir. 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Juan Víctor tenía una última hora sobre José Luis Gallá, que se retiraba, sí. Pues con Mesionat, un poc marechat. Se lo van a endur a un hospital para valorarlo, para observarlo. Yo creo que es el protocolo que se seguís pues en estas ocasiones. Cuando estás un poco conmocionat, pues ya digo, se lo han endut a un hospital de así de Sevilla, próximo al estadio, para observarlo y para valorar cuando tengamos noticias. Pero ya digo, es el protocolo que tenía que seguir cuando un jugador pues está conmocionat y marechat, como estaba José Luis Gallá. 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Pero lo que estén comentando, Víctor, ni ha que seguir en esta segunda parte. Per ixe bon camí que el València ha fet en la primera, serietat, seguretat defensiva. 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
1: Firmeza y contundencia atrás y un equipo que ha crecido con el paso de los minutos en el primer periodo, con llegadas a la portería de Odiseas, y de ahí esas dos dianas que ha sido capaz de transformar el Valencia Club de Fútbol. Efectividad y contundencias en las áreas clave en esta segunda mitad, y luego vamos a ver también con ese triple cambio introducido por Almeida cómo afronta el Sevilla, que seguro va a tener que asumir riesgos y saber si nosotros somos capaces de interpretar esas situaciones que se nos van a dar en la segunda mitad, fruto de la situación de necesidad que va a tener nuestro rival.
0: Bueno, pues yo tenía que aprovecharlo en esta segunda parte, que ya dien se le ha ficado de cara al Valencia. Juganta y Guido Rodríguez busca el pase a esa banda izquierda. Era Jesús Vázquez, y se acaba de perder la pelota. Y es córner, sí, es córner. 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Es van a pressionar, van a apretar-nos, i n'hi ha que saber-los també jugar y aguantar la embestida inicial que tenga el Sevilla.
1: Sí, seguro que ese primer arreón, claro, el paso por vestuarios, la arenga del cuerpo técnico a sus futbolistas, el triple cambio, buscan una reacción rápida de los nuestros, a ver si somos capaces de saber jugar estos primeros compases. Y luego yo te decía que ante esa necesidad que va a tener el Sevilla de ir a buscarte, tú saber aprovechar con tus armas situaciones que se van a dar seguro de
0: ahora
1: contragolpe.
0: Una falta clara a Xomer, Tacodara, a Coradams, y la falta para el Valencia, pero bueno, ahí está jugante el Valencia en estos primeros minutos de choc de esta segunda parte en ese 0-2 que lluís así en el Sánchez Pizjuán de Sevilla, favorable al Valencia. Traguen la pilota ahí César Targa para Javi Guerra, el de Chilet, ara errat en el passe, han recuperat ells la pilota, Udel s'emporta el baló per a Show, Show buscant allà Carmona, en ixe lateral dret, Carmona i Show obrint de nou a la banda dreta per atacar ahí el Sevilla, buscant la centrada d'Islària, i ahí, sense problemes, Stole Dimitrievski, el porter de València, que se fa amb la pilota.
1: Venga, de momento sin ocasiones claras para ellos en estos primeros minutos. Es importante este arranque de segunda mitad, que sepamos manejar el encuentro.
0: Bueno, pues ahora ni una falta la que le han fet André Almeida. La pilota que va a ser favorable al Valencia en estos primeros minutos de la segunda parte. Está jugando Largi Ramachani, que ha sido un destacats d'aquest primer temps del València, eh? 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
1: Sí, va a ser importante las ayudas de Luis ahí con Vargas, ¿eh? Además es un jugador que, recordemos, reapareció la pasada jornada, que por vez primera es titular y debe acusar el paso de los minutos en principio, después de la inactividad, pero aún así yo creo que es el hombre más peligroso que tiene el Sevilla y las ayudas ahí van a ser muy necesarias.
0: Pues ahí estará Guido Rodríguez, el argentí, tratando de chuar davant Nil Mupay, el davanter francès. Ojo, se aporta la pilota a Coradams. 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
0: El francès, sí. Del Sevilla. I Tàrrega està ahí en problemes. Sí. En este comenzamiento de partit, minut 51-6 de la segunda parte. Este marcador tan favorable al Valencia. Se recupera Tàrrega. De momento está Calfán ya en la banda. Está Sadik, está Pepelu y está Diego López. Calfán en la banda del Sánchez Pizjuán.
1: Recordemos el banquillo y del Valencia en cuanto a hombres de campo, más allá de Jesús Vázquez, que ha entrado en sustitución de Gaya en la primera mitad. Lo dicho, Sadik, Danjuma, Lucas Beltrán, Diego López, Pepelu, Dani Raba, Renzo Sarabia, Santa María y Panach.
0: Allá va Traoré, el portero del Valencia, en Yark, buscando a Hugo Duro. No arriba Hugo Duro, tampoco Luis Rioja. Ahí la avantaje para Suazo, para extender el Sevilla, que va a traer esa pilota. Yarga se va fuera, es banda y es nuestra. En estos primeros minutos, que ya tiene que saberlo jugar per part nostra y parar, pues esa espenta, ese ímpetu inicial que pot tindre el Sevilla en este marcador tan desfavorable per a Deitz y tan bo per a nosaltres en este 0-2. 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Ramachani que se volía a portar el balón, el perd, y ahora volen eixir rápido ahí el Sevilla. Carmona buscaba para Carmona el pase para Isaac Romero. 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
1: Que todos los lanzamientos sean desde ahí, lo tendrá que hacer bien el jugador del Sevilla si quiere marcar.
0: Pues allà va,
1: que pierde tiempo, ¿no?
0: 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Era que traga ahí Quique Salas, buscando a Show. Show y Mendy. Mendy a Cor Adams. De nuevo el pivot francés Mendy, que busca el pase a la derecha para Carmona. El lateral canterá del Sevilla. Buscaba una otra vuelta el pase para Isaac Romero. Carmona que trata ahí de retallar, de anarsen. Ahí de Jesús Vázquez, el perseguismo, el ve Jesús Vázquez en la disputa y se pilota. Ojo, se aporta el balón, se han aportado la pilota, busquen el lanzamiento, Guido a tapar y se baló, la trao Xomert, Mendy que bola rival para recuperar la pilota para el Sevilla. De nuevo buscando ahí a Carmona, ahí diu que le han agarrado, protesten una falta y ahora sí que es falta de Mendy, ahora sí que es falta de Mendy. La falta clara de Mendy sobre Guido Rodríguez, ellos protestan en una falta en la que le bien fet a Carmona. Y la falta que afectará a Mendy a Guido Rodríguez en este minuto de 55 de partido. Pasen los minutos y continúa ese marcador tan favorable a Valencia de 0-2 así en el Sánchez Pizjuán. Va a Traore Dimitrievski, la pilota en Yark, buscando a Hugo Duro, no arriba a tocarla de capo Hugo Duro, sí Quique Salas, el balón otra vuelta monte en la disputa Unai Núñez, va también Javi Guerra, el balón que arriba Mendy, Guido Rodríguez que coloca ahí la cama, pero enviar y se balón fuera. Espera, la pilota sigue a servicio de banda, favorable al Sevilla.
1: Ellos parece que cuanto menos le quieren meter más intensidad, ¿no? Más velocidad a la circulación, sí, de balón, y a partir de ahí tratar de meternos a nosotros sobre nuestro área.
0: La pilota para Sevilla, Carmona desde la banda derecha, terreno de hecho de Valencia, buscante el pase para Isaac Romero. Isaac Romero ahora buscaba la pasada ahí para Nil Mupay, Arrere Mendy, jugante el Sevilla. Mendy, Quique Salas a la izquierda para Suazo. Valencia ya replegada, tancat ahí mostrándose serio, seguro en defensa. Ahora Show, el suiz, que vol pensar esa pilota dislaria. La pilota para Cor Adams. Ojo que la tret mal Xomert. El rechazo le hicieron mal. Recupera la pilota al Sevilla. Ahora se való. Ve Jesús Vázquez. Ve Jesús Vázquez. Para ayuñar esa pilota. Para que la trago Hugo Duro. Que cambia el choque. Que busca Largi Ramazzani. Ahora el control de Ramazzani. No puede arribar. La pilota ahí la toca Suazo. Es banda y es nuestra. Való para el Valencia.
1: Bien. A ver si le ponemos un poquito de calma. Estos últimos compases donde el Sevilla lógicamente quiere apretar y nosotros tenemos que resistir. Ventaja de 2 goles para nuestro equipo.
0: Való en banda ya que trao Unai Núñez. Volía recuperar la pelota Hugo Duro no pot. El való para Sevilla. Carmona desde la banda derecha. Carmona, Arrere, buscando a centrales, Agude, el Halservi, este ahí ayudándose en Quique Salas. Quique Salas, en curteta ahí buscando a Show. Al mid centre suiz, que le atorna ahí al service, en backup amunt, Gudel. Gudel busca la entrada de Carmona del lateral, el canterá que encara ahí, que se embola Nar, busca el lanzamiento y el balón fuera. El balón fuera per Poque, que le había pegado Carmona con Senanat. Y ahí el lanzamiento desde Jun, pero portaba males intenciones, sí, en ese lanzamiento de Carmona que acaban tanándose fuera per poc, ¿eh?
1: Trazó la diagonal, se fue perfilando con peligro, buscaba la portería de Stole Dimitrievski y se marchó fuera por poquito.
0: Pues el balón que va a ser ahora para Valencia. Yarki se pilota para Rari Ramazzani. La bola hecho ahora y para Luis Rioja. No le hiciste el pase. Y el balón que trao ya. Ahí el Valencia, otra vuelta.
1: Se molina ahora. Yo creo que hay que aguantarla un poquito más.
0: Ahora ataque Nicho. José han portado la pelota a Cor Adams. Entra Cor Adams. Dislaria. Cor Adams busca el lanzamiento fuera. El lanzamiento de Cor Adams. Senan afuera. Y el balón. Y ahora
1: nos ganaron la espalda,
0: Es jugador a terra del Valencia. Es César Tarraga, creo.
1: Yo creo que estaba incluso en posición antirreglamentaria, por cierto, a Cor Adams, en esa jugada.
0: Está parlant Dimitrievski, Guido Rodríguez, protesten así los aficionados del Sevilla.
1: Te sabes que ha caído mal, ¿eh?, en la acción anterior, en ese duelo aéreo. Ha pegado un costalazo.
0: El árbitro García Verdú le está diciendo a Jorvense que traguen. Que traguen ya, protesten así los aficionados del Sevilla. Y bueno, también tenía que saber jugar este partido, ¿eh? Tenía que saberlo jugar. Si a veces reclamen y si oficia al Valencia en momentos determinados, pues tenía que tenerlo también. En un 0-2, en el marcador favorable. Ahora hay que recuperar la pelota. Largi Ramazzani en el rechaz. Ramazzani entra Hugo Duro. Busca las entradas. Chuta les mans. Y Odiseas. Y se chut final ahí de Hugo Duro. Y se rechaz que había recuperado Largi Ramazzani. Pero bueno.
1: Sí.
0: Tenía que esperar el otro partido también, Víctor, ¿eh?
1: Exacto. Era difícil ahí sorprender a Odiseas, pero al final yo creo que se ha repetido una situación que, por ejemplo, en la primera mitad nos ha permitido marcar, que es el hecho de tú forzando en campo contrario, logras una recuperación y a partir de ahí finalizas jugada. Saber leer nuestras opciones en esta segunda mitad.
0: Bueno, pues ahí está. Jugando a Valencia, trae la pelota de la defensa. Guido busca una contra rápida. No puede arribar allí André Almeida. Arriba primer Gudel, pero a Ferse amb el balón. Y el Sevilla que torna a tindre la pilota en este minuto 60-15 de la segunda parte. En ese 0-2 per al Valencia. Dos gols marcats en la primera parte. Hugo Duro y Ramazzani. La pilota buscant el Valencia. El pase ahora desde esa banda a esquerra. Rubén Vargas, el suís. Rubén Vargas Arrere. 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Es Gudel, ahora el que cambia el choque, el que busca el pase a la izquierda, se le inva la pelota. Y se prepara en cambio, se va a entrar Lucas Beltrán y Sadik. Va a entrar Lucas Beltrán y Sadik. Se preparen ya, pues, los primeros cambios en esta segunda parte. Está Sadik y Lucas Beltrán preparados para entrar al terreno de choque.
1: Sí, porque fíjate, yo creo que al final hay una situación, que es que los hombres más adelantados de tu equipo sean capaces de presionar, como estamos viendo a los defensores del Sevilla, porque cometen errores y hay jugadores que físicamente estén bien, con la flechita hacia arriba, con poco cansancio, puede resultar determinante para acabar de cerrar el encuentro.
0: Bueno, pues, mientras tanto, continúa el partido, ahora trata de chugar el Sevilla, pilota que talla Sommert, el rechaz que recupera Ramazzani, pero está molta sola Ramazzani, y el balón acaba perdiéndolo, recuperanlo, el Sevilla, Carmona, va a señar que buscant, ahí a Rubén Vargas, talla B de Cap, César Targa, la pilota para Guido Rodríguez, jugando ahí André Almeida y Javi Guerra, la toca ahí el Valencia, la trao desde arrere. Ahí está Guido en Belvaló. Guido. Se va a la izquierda para Jesús Vázquez. Volía a hacerse una topasada. No le hicit. Y ahí a recuperar la pilota al Sevilla. Es Mendy. El francés. Buscan a Gudel. Arrere Carmona que la toca. La recupera el Valencia. Ve André Almeida. Ahora Javi Guerra. Tocan la IB. El Valencia. Arrere. César Tárrega. Ahora no le hicit el pase para Ramazzani. Perdeme el balón. Él recupera el Sevilla. Ahí se la vuelve a emportar y se la emporta Rubén Vargas, el suís, pero anda izquierda, busca la centrada, ve César Targa de cap, rebuchante y ya pilota, dislay el Valencia, que de nuevo recupera Sevilla, Show que torna a penchar y ya pilota, de cap de nuevo, que la trae Sommert, el Valencia defensambe, y se es balón Saeris, que era importante ahí, mantindres ferm y seguro, ahora Sommert 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
2: Los dos futbolistas que hoy efectivamente han visto portería para nuestro equipo, los dos máximos anotadores en la Liga del Valencia, se marchan al banquillo después de un gran esfuerzo, después de tener esa dosis de efectividad que nos hacía falta para ponernos por delante en el marcador. Y lo dicho, a refrescar el ataque, Lucas Beltrán, incansable. Yo creo que le va a poder dar mucho al equipo en estos minutos que restan de encuentro. Y como referencia, Sadiq Umar, a ver si el nigeriano es capaz de sacar ventaja de situaciones de juego directo y del esfuerzo que seguro vaya a hacer Lucas Beltrán para poder cerrar el triunfo hoy frente al Sevilla Fútbol Club.
0: 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És un jugador molt important que dona molt i aporta moltes coses en atac. 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Ojo a esa centrada, però ahí no troben rematador millor. Y el balón que el recupera Luis Rioja. Ahí está Luis, jugante. Luis buscante el pase. Arrere per a Guido Rodríguez. Y ahí está Traguenti y se baló. Ahora per a Javi Guerra. Javi Guerra busca a Sadiq. A ver el pase, Lucas Beltrán. Recupera la pilota. Ahí el vikingo. El balón ahora buscante el pase. 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Falta. 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
1: Muy bien.
0: Pues la falta per al València.
2: Peligrosa, Con opción de lanzamiento a portería. La primera aparición de Sadiq ya generando peligro, el delantero nigeriano. ¿Quién le pega desde ahí? Luis Rioja, por ejemplo.
0: Sabore. 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Ahora aquí es finalmente el que llance, se queda Luis Rioja y André Almeida. Pero el llançament deixa falta, está Junt, pero no le peguen bé.
2: Luis le puede buscar desde ahí, ¿eh? A ver si Odiseas.
0: Pues sabore, porque va a ser finalmente André Almeida. 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
1: Està en moviment.
0: No opera el Sevilla, sí. Bueno, pues ahí está jugante el Sevilla.
1: Ellos que
0: desde la banda
1: cambios,
0: izquierda.
1: ¿No?
0: Sí, están. De momento el Saparat. Aparat el Scambis, el segundo de Matías, sí, mira, Almeida.
1: Ahora nos lo muestra la realización. Estaban ya.
0: El balón para el Sevilla. 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
1: quedándose con ese balón.
0: Sí, señor. Va a Traore de banda al Sevilla. Suazo.
1: Banda. No, me daba la sensación de que finalmente había pitado falta a favor de Sevilla, pero no, banda.
0: Entra Toso, Es un descambis que ha fet el Sevilla. Dorsal 36. En esta
1: sí,
0: segunda
1: Vargas.
0: Bueno, pues
1: lo que decía yo, Vargas era un jugador importante, pero
0: y ahora
1: volvía.
0: Entra Castrín. Ahora entra Castrín y se va Show. El canterá Andrés Castrín. Un central. Y la pilota es per al Valencia. Recuperante el balón Javi Guerra. 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Pero Unai Núñez. Per cert, en pasada jugada defensa de tres centrales. Esta jugada durante Unai Núñez. 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De carriler dret está Luis Rioja y Jesús Vázquez per l'esquerra, pero estén jugando una defensa de 5 después de escambis que había fet Carlos Corberán, O sea, que ha cambiado tácticamente para protegirse más en defensa, que ya dije, sí, la defensa de 4 inici l'equip ja havia aguantat bé, pero davant els canvis també que havia fet el Sevilla incorporant més jugadors en atac, pues hem passat 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
0: Lucas Beltrán, veu la tarjeta. Tarjeta groga per a Lucas Beltrán.
1: Pues esa falta.
0: Tarjeta groga per al davanter del Valencia.
1: Decía que se había juntado Almeida en el centro del campo con Guido y Javi. Y arriba.
0: Ahora esta falta lateral que va a botar el Sevilla. Vinga.
1: Pues yo creo que nos falta, Nos han mostrado la repetición y se la quita limpiamente.
0: Lucas Beltrán está protestando y yo. Que no era falta, pero bueno, la va a traer el Sevilla. Falta lateral. Allá va el Sevilla, venga. Allá va ese baló, penchat, de punch. 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Stole Dimitrievski. De nuevo la pelota que la tornen a colocar. Dislael Valencia, la trao la lluña. Ahí Jesús Vázquez, Yarga, buscante y a Sadik, que trata de baixar la terra. La baixa Sadik. Ahora Sadik continúa en el baló. Fica la cama, parece Javi Guerra. Pero aferse en la pilota. Y Javi Guerra que buscaba ya el pase. Verá Unai Núñez. Ahí el balón que acaba perdense en línea lateral de banda. Y ahora el árbitro está protestando Hugo Duro. Ahí en la banda está parlante Lucas Beltrán. Porque Stole Dimitrievski está en problemas. Entren las asistencias médicas del Valencia, el doctor Aliaga, para atender a Stole Dimitrievski. Hugo Duro, que también dona instrucciones a sus compañeros, Lucas Beltrán. Ahí en la banda.
1: Bueno, pues jugando con el crono, el Valencia, aunque García Verdura le dice a los jugadores del Sevilla que calma, que tiene el reloj parado y que se añadirá lo pertinente.
0: 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Que torna a recuperar el Sevilla. Apretant l'equip sevillista. En estos instants buscant retener diferència al marcador. Torna a centrar la centrada lateral. 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Bon treball defensiu, sí senyor, del València. 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Era Aco Adams el que devia fer la falta, sí, al jugador del València. 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
1: No, te iba a decir. Yo creo que es la primera intervención de Stole Dimitrievski en lo que llevamos de encuentro. El primer disparo
0: entre palos
1: de ellos.
0: 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Prepara Diego López, el Guajín per entrar al terreny de xoc. 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Y eso es lo que dijo el asistente. Y ahí está el cambio. Ahí está el cambio. Iba a entrar Diego López. Se va André Almeida. Se va André Almeida. Titular y una de las novedades. El portugués. Y entra el Guajín Diego López al terreno de choc.
1: Buen partido de André Almeida, ¿eh? Aprovechando la opción de jugar desde el inicio. Y siendo protagonista.
0: Y ahora
1: portugués.
0: Están atenent. Están atendiendo a Carmona, el jugador del Sevilla. Entra en esa asistencia médica de Sevilla. Echó para 80 de partido. 35 de la segunda parte. Tram final de encontre. Guanya el Valencia 0-2. Vinga, ni hay que rematar la faena. Soya no se despota a escapar esta victoria importantísima. Mira, desde el meu poble, Víctor, también. En Samimi, desde Benifayó. Víctor Izquierdo. Un amic, sí, señor. Escoltan la retransmisión de VCF Media Radio. Víctor, cámara también. Company, cámara de televisión. Pero bueno, escoltanos también. El bo de Víctor Izquierdo. Y es que
1: Wii Toche están celebrando. El que también nos está escuchando es Ricardo Arias, al que le mandamos un saludo, sí, desde aquí, que está resfriado y no
0: estaba
1: nos ha podido
0: acompañar. Estaba constipado, Wii no podía ni alzarse. El bo de Ricardo Arias, pero seguro que está escoltanos y está celebrando esta victoria con el estén celebrando Toche. Pero ni a que rematar la faena, con diría Ricardo Arias. Y el Valencia está fento muy bien este partido. Está tocando el balón Luis Rioja. Buscaba Javi Guerra. Ahora no, perdeme el balón. Recuperen Eche la pilota. El Sevilla que trata de chuar. Ahí está. De nuevo el Valencia replegant. Defensante en esa defensa en tres centrales. Pues ahí ya di cachudán también Luis Rioja, pero colocanse con Diem. Unai, César y Xomert. Balón para el Sevilla. Trao la pilota Castrín. Castrín y Quique Salas. Ahora buscante. Y lleva la ópera. Mendy. Guantara recupera muy bien la pilota César Tárrega. Que ve serán portátil de Aldaya. Ahora buscante a Javi Guerra. Va la ópera Jesús Vázquez. Perdín se va Jesús Vázquez. Una espenta clara a Jesús que no perde la pilota. Ve Jesús. Que ve Jesús. No ha perdido el balón. Sí, señor. Bueno, ahí el trebay de Jesús Vázquez. Pero no perde la pilota. Continúa. Y le hace falta. Le hace falta y la tiene que pitar, pues no la pita. Era una falta clara a Jesús Vázquez. Pues no la pitata el árbitre. Y se falta. Bueno, pues ahí está el jugante del Sevilla. Pero recupera que ves anticipada a Unai Núñez. El balón de Luis Rioja. Unai Núñez. El Valencia está jugando cómodo. El Valencia está jugando cómodo. Está sabiendo jugar el partido. Está sabiendo jugar el partido. Y Echín lo mueve. Y está guañando lo que es el mes importante. Que no era fácil, que hoy se enfrentaba con un Sevilla que venía de ser golechap el Barça, que estaba necesitado de puntos, pues el Valencia en la primera parte le ha clavado dos gols al Sevilla, Hugo Duro y después Ramazzani, que son esos gols que están donándolos la victoria en este tram final de partido, en este minuto 83-38 de esta segunda parte.
1: Ahora va lo que se perpería banda. La segunda parte el Valencia.
0: Sí. La pilota que va a recuperar el Sevilla. Tenía un jugador el Sevilla en problemas hasta sobre el tren de Cho, pero hoy continúen. Balón el lanzamiento. Pica y tapa, molve ahí Guido Rodríguez. Vuelve arriba Mendy. Perdenéis la pilota. Neuer está contra que puede ser buena. El pase para Lucas Beltrán. Yarca y no puede arribar. No puede arribar Sadik. No puede arribar Sadik. Y el balón que acaba en espeos de Odiseas. Que trae ya esa pilota. Pero el Sevilla. La pilota para Mendy. Mendy, el francés del Sevilla, que trata de chuar, buscar el pase d'Islaria y volía arribar, pero no arribat. El francés, el davanter, Nil Mupay. Y que ve defensa también, y se pase en yar que le había colocado a Mupay. Ven tapata ahí y protege para la defensa valencianista. Balón que trae Unai Núñez, yarga esa pilota, no arriba Lucas Beltrán. La pilota que se le escapa. A Suazo, se le escapa el balón a Suazo. Y ya están nerviosos. Ellos veuen, están impotentes también. Porque veuen que no pueden retener diferencias, que no pueden marcar. Y a eso también está pasando los factura. Como ahora le ha pasado a Gabriel Suazo, al lateral izquierdo chilé del Sevilla. Y ahí están es nostre. No sé si se ascolteo. Sí. Esteu ascoltando. No sé si se ascolteo de Fonsa. Y esos meses. Y si es valencianista en Sagrada Visitan, que ya está celebrando la victoria. Balo de Lucas Beltrán, buscante el pase y Herrere, jugante el Valencia, la pilota, pero a Xomer, se la emporta Xomer, se va cap amunt, entra en terreno de choque, el pase para Jesús Vázquez, ahora Jesús que se entra y provoca el córner, la toca bien. Carmona, provocante el córner, pero que ves en Anata y Xomer cap amunt, buscante y se pase el balón. y provocante el córner que va a ser favorable al Valencia cuando estén bien el 40 de la segunda parte. Y tanta sin de partida, estén tocando ya en la punta desdiche esta victoria, este 0-2 para colocarnos en 35 puntos en la tabla de la clasificación.
1: Muy buen partido del equipo.
0: Sí, señor, para refernos de lo que va a ser la derrota en Oviedo. No ni a res mejor que guañar, y el Valencia está guañando sin el Sánchez Pizjuán en un camp complicado, difícil, pero ahí sí está saltando ya con va a correr fa dos temporadas. La empasa no pogueren empataren, pero fa dos temporadas también guañaren así, 1-2, pues hoy estén guañando 0-2 así en el Sánchez Pizjuán. Venga, ni hay que aguantar, va, ni hay que aguantar este tram final de partido. 86-41, juega el Sevilla. Balón de Carmona, arrere, buscando a Castrín. Castrín y la pilota ver aquí que Salas. Ahora para Mendy, el francés, que abre para Suazo. Suazo es de la banda izquierda, allá va a chudar Luis Rioja. La pilota que le queda a Oso, que se entra a Dislaria, pero ahí está Dimitrievski.
1: Bien,
0: ahí está Dimitrievski. Pero hacerse un bel balón, pero dir así soglamo yo, esta pilota no se me escapa. Y es nuestra. Y esta victoria tampoco se le puede escapar al Valencia. La pilota Munt buscanta a terreno de choque ahí del Sevilla. Ahora balón para Lucas Beltrán. Luis Rioja y Javi Guerra. El balón que vuelve a recuperar el Valencia. Ahí está Guido Rodríguez, buscante el pase, Jesús Vázquez, la pilota ahí, para que se la emporte, ve, Sadi Kumar, que juega ahí buscante, y se való, era Unai Núñez, mesa a la derecha de Luis Rioja, la tocaba Sadik, le autoría a tornar Unai Núñez a Luis Rioja, y recupera en el balón, para Sevilla. Entra Oso por la izquierda, Oso que se entra, pero ahí está Xomert, verá a ayuñar y esa pilota de la Seguaria, el balón a Munt, Guido que la toca de cap, la bola recupera el Sevilla, Gudel, el balón para Mendy buscante a Suazo ahora para Oso, que vuelve a entrar el cantera de Sicha, banda izquierda, busca la central, el balón a Munt, el remate, se va fuera. Pues va a entrar Pepelu, esa trecambi. El que va a hacer Carlos Corberán. Va a entrar Pepelu al terreno de choque. En este tram final de partido. En este minuto 88-43. 0-2. Guañante el Valencia. Así en el Ramón Sánchez Pizjuán. Asaltan de nuevo este estadio. Una victoria para la tranquilidad. Una victoria para colocarse en 35 puntos. Para Arsenal Parolla 10 mes tranquilos. Y agarran forces, refense de lo que va a ser la derrota en Oviedo. Y frente un muy buen partido, sí señor. Así en Sevilla, el equipo de Carlos Corberán, que sumará 35 puntos, que dejará, estará 7 per dalt del descenso del Mallorca, y se colocará 11, al lloc 11 de la tabla de la clasificación, para tanto al Atleti de Bilbao, que creo que tiene que jugar demá, pero avanzando al Girona. Bueno, pues miren, sí es importante. Miren, sí es importante esta victoria, que es la tercera fuera de casa que conseguís el Valencia. La primera va a ser delante del Getafe, la segunda en el camp del Levante y Wii. Así en el camp del Sevilla, el Valencia está guañando 0-2 en este tram final de partido, en este minuto 89. Trao la pilota Dimitrievski, la pilota Munt, volía ahí tocarla de cal, Diego López no ha podido arribar. El balón que se vuelve a portar Isaac Romero, ahí está Jesús Vázquez, molve Jesús. Mueve Jesús defensante y pilota y recuperanla. Sí, señor. El pase para Diego López. La pilota para Guido Rodríguez. El Valencia Manant en este partido desde
1: muy
0: principio y fin del final. Sí, señor. Un Valencia Manant en este encontre que no era fácil. Y está consiguiendo una victoria en autoridad. Cuantarán sí, le ha hecho una falta. Es que es falta. Encara que protesten, pero es falta. La que le han hecho a Guido Rodríguez.
1: Sí.
0: Cuando estén a punto de cumplir el minuto 90, anem a veure. 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
1: Impotente
0: ese mur defensivo,
1: el entramado defensivo del Valencia. Sí, y ahora con la entrada de Pepelu también acompañando ahí a Guido en el centro del campo.
0: Pues ahí está el balón ahora que vol jugarlo el Sevilla. 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No ha pogut ni en la primera parte ni en esta segunda. 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hacerse la pilota, Luis Rioja volía arribar, no, ahí se la volan portar Mendy, que busca el pase para Cor Adams, la controla Cor Adams, Dislaria, pero te que chora Rere, porque ahí había protegit molt 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
0: 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Eso ya
2: vamos,
0: está,
2: chicos.
0: Eso ya está cumplido, venga. Ahí está la victoria, ahí está el triunfo. El Valencia que guaña el Sánchez Pizjuán. Victoria importantísima. Una victoria para la tranquilidad, para colocarse en 35 puntos. Dejar el descenso a 7 puntos. Perdón, sí, señor. El Valencia ha guañado. 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
2: Las caras de nuestros futbolistas, que lo dicen absolutamente todo, los abrazos, la felicidad después del trabajo bien hecho, después de más de 90 minutos de esfuerzo, de competitividad, de sacrificio, de ser contundente en área propia, también en área rival, y fruto de ello llega una noche como la de hoy, en la que el valencianismo vuelve a sonreír después de la victoria de nuestro equipo en un escenario difícil, decíamos, ante un rival directo. Arrancábamos partido del Valencia aquí en la radio oficial del Valencia Club de Fútbol diciendo que era una jornada para redimirse, para levantarse después del tropezón del otro día, y este es el equipo que queremos ver sobre el terreno de juego, este es el Valencia que nos hace sentir orgullosos a todos y que por supuesto hemos disfrutado con él y que hemos vivido este triunfo con los goles de Hugo Duro y de Lagi Ramazzani en el primer periodo, un Valencia que ha crecido ofensivamente en la primera mitad y que ha sabido jugar a la perfección el segundo periodo ante la necesidad del Sevilla, el oficio de los nuestros y la alegría, como estamos viendo en imágenes que nos muestra la realización del encuentro, de los más de 600 valencianistas presentes en el Ramón Sánchez Pizjuán, que celebran con nuestros futbolistas. Qué falta nos hacía un encuentro así, una victoria que nos permite, como decía Robbie, alejarnos de la zona de descenso y afrontar ahora 15 días sin competición con la calma, la tranquilidad que requiere una situación como esta para afrontar los últimos partidos del campeonato. Entramos en la recta final y el Valencia se encuentra en zona media de la clasificación, con ganas de más, de crecer, de evolucionar y de acabar de la mejor forma posible. Lo decía el míster en la previa del encuentro: mi próximo objetivo, no hay mayor reto que conseguir la victoria. Pues hoy la ha logrado el Valencia Club de Fútbol ante un Sevilla Fútbol Club que se ha mostrado impotente ante la buena labor, insisto, tanto defensiva como ofensiva de los nuestros. Gran triunfo del Valencia Club de Fútbol, una vez más ante un rival directo en esta segunda vuelta de la competición. El equipo ha mostrado una versión de carácter, una versión de saber estar sobre el terreno de juego y de estar en esos detalles que marcan la diferencia y que hacen que, por ejemplo, hoy los nuestros estén consiguiendo una victoria que es de gran importancia. A nivel de clasificación, lo decíamos antes de arrancar el choque, la victoria del Elche frente al Mallorca apretaba todavía más, si cabe, la zona baja de la tabla, y eso iba a dejar en una situación compleja al equipo que hoy no fuera capaz de sacar el partido adelante. Afortunadamente, nosotros hemos vencido y miramos más hacia arriba,
3: que hacia abajo. Y ahora, a seguir, porque hay que continuar con todo lo que está por venir. Y ahora lo que hacemos es escuchar al hombre gol del Valencia Club de Fútbol, a Hugo Duro, el delantero que lleva 9 dianas hoy, ha abierto la lata en este compromiso frente al conjunto hispalense. Josep Rovira, adelante, Robi.
0: Aquí estamos con Hugo Duro, uno de los autores de los goles del Valencia que hoy han dado una victoria importantísima, Hugo.
4: Sí, ¿qué tal? Buenas noches. Una victoria, joder, muy difícil, muy currada y bueno, al final cuando las cosas son complicadas y te ocurren las cosas, creo que la satisfacción es mucho mayor y bueno, estamos muy contentos por nosotros y por toda la afición.
0: Ahí está la afición valencianista, los más de 600, celebrándolo por todo lo alto, ¿eh?
4: Sí, joder, mucho. A mí ahora me encantaría estar allí, bueno, que lo disfruten, que, bueno, joder, se pegan unos viajes de la leche. Muchas veces no hemos estado bien o hemos perdido y así que hay que disfrutar esto porque hay que disfrutar cada victoria, que son muy difíciles.
0: Un partido muy serio el que ha hecho hoy aquí el Valencia, un gran trabajo defensivo, efectividad con los goles tuyos y el de Ramazzani, que no era fácil, ¿eh?
4: No, menos mal, porque no he llegado por nada y no sabía que estaba detrás, así que me alegro por él, porque se lo digo, que al final el chico tiene que hacer goles, nos está ayudando un montón. Hoy, bueno, con balón ya sabemos cómo es, pero defensivamente ha estado espectacular, así que me alegro mucho por él.
0: Volvías a la titularidad y ya 9 goles.
4: Sí, bueno, hay que seguir. Como dije hace 2 semanas, estoy aquí para ayudar. Voy a dar todo cuando me toque, cuando me cambie y juegues allí, como intentamos ayudar los dos. Somos complementos y bueno, esa rivalidad sana que estamos ayudando al equipo como lo máximo que podemos.
0: Decíamos, Hugo, una victoria para irnos más tranquilos al parón, 35 puntos y coger fuerzas, pero es una victoria, ya digo, que coloca al equipo pues ahí mirando hacia arriba, que también es importante, pero solo le da tranquilidad.
4: Sí, y sobre todo lo que has dicho tú, coger fuerzas. Quedan 10 partidos, hay que vaciarse, quedan 2 meses, aquí hay que ser ambicioso, competir todos los partidos así. Una vez se ganará, otras no, pero hay que dejarse todo porque sí.
0: Enhorabuena, Hugo, y a disfrutar de la victoria.
4: Gracias, buenas noches.
3: El micrófono de Josep Rovira en el propio terreno de juego en el que hoy los nuestros han conseguido el triunfo, el +3, 9 son las jornadas que nos restan, llevamos 29 partidos disputados, 35 puntos, 11ª posición para el Valencia Club de Fútbol. Disfrutemos de la noche de hoy con el +3 de nuestro equipo, celebrando este 0-2 de nuestro equipo en el Ramón Sánchez Pizjuán frente al Sevilla Fútbol Club.
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2: Correcto, así es fundamental, porque sí que es verdad que nosotros tenemos un equipo médico con enfermero, dos médicos, cuatro fisioterapeutas, por lo menos en la academia, pero te puedes encontrar en cualquier escuela de fútbol o un campo, sea entrenamiento o en partido, que no haya ningún sanitario y por lo menos dar unos consejos de qué hacer y qué no hacer en ciertas circunstancias o lesiones que pueden surgir. De hecho, la intención es que a los entrenadores de la escuela también les demos unos conocimientos básicos de primeros auxilios y que pueden serles muy útil.
1: Bé, pues anem, doctor, si està preparat, en la primera de les preguntes.
3: Hola, soy Gonzalo. ¿Qué se debe hacer ante un golpe de calor o insolación?
2: Pues mirar, cuando hay una insolación o un golpe de calor, es una situación que puede ser peligrosa y grave. Y de actuar inmediatamente. ¿Por qué? Porque el niño o el adolescente puede llegar a perder el conocimiento. Entonces, cuando aparece un golpe de calor, el jugador se siente muy caliente, puede estar rojo, hiperémico, puede referir dolor de cabeza, incluso vómitos. Es curioso, pero el jugador no suda porque ya ha perdido bastante líquido con la hipersudoración por el calor. Aunque tenga la piel que transpire anteriormente o esté un poquito mojada, pero no está sudando. El pulso suele estar acelerado y rápido y la temperatura del cuerpo suele ser bastante elevada, incluso a 40 grados o más. ¿Qué habría que hacer? Fundamentalmente pedir asistencia médica y coger inmediatamente al jugador y sacarlo de la zona donde está expuesto, donde más calor hace. Ponerle en un lugar fresco, que esté ventilado. Hay que refrescar al jugador. Fundamentalmente, superficialmente se pueden poner paños húmedos. Si tienes algún sitio donde puedes introducirlo en agua fría, fresquita, mejor. Pero pues, se pueden aplicar paños húmedos sobre el cuerpo, la nuca, la cara, el tórax, ¿de acuerdo? Y en primer lugar, depende también del nivel de conciencia que tenga, si está muy aturdido, no hay que darle nada por boca, en primer lugar. Sí que se puede hacer es coger unos paños, unas gasas húmedas con agua, empaparle los labios. y conforme vaya recuperando el conocimiento y se encuentre mejor, se puede iniciar darle sorbitos de agua. Pero es muy importante todo eso. Lo que sí que sería esencial es cómo prevenir un golpe de calor también. Lo que hay que evitar es usar la práctica deportiva del fútbol en las horas de más calor y en verano fundamentalmente. De hecho, nosotros el año pasado y el anterior llegamos a suspender algunos entrenamientos.
1: Este pasa de estiu, recuerdo, ¿sí? Los entrenamientos de Prada a primera hora se van a suspender, sí, sí.
2: Sí, porque la temperatura llegaba casi a los 40 grados, eran 37, 38 grados, muchísimo calor, primeras horas de la tarde, y tomamos la decisión por evitar el riesgo de los niños, de evitar este tipo de insolaciones o golpes de calor, suspendimos los entrenamientos a esas horas. Entonces es fundamental evitar esas horas que haga muchísimo calor, hacer cuando aún así, si estamos entrenando y hace bastante calor, hacer varios parones para descansar, hidratarse mucho, beber grandes, importantes cantidades de líquido, incluso hacer en esos parones, usarlos para poder beber líquidos, y luego lo que hablamos también el otro día de llevar ropas claras en épocas de calor, porque con la ropa clara repele los rayos de sol y evita que aumente la temperatura.
1: Haréme la segunda pregunta, doctor. Esta es una pregunta, pues bueno, un poco mes habitual, mes del día a día.
4: Soy Mike, ¿qué debo hacer si me sale una ampolla?
2: Muy bien, pues las ampollas, sabéis que son, aparecen típicamente unas burbujas de debajo de la piel, se eleva, se hincha la piel, y hay un líquido dentro que puede ser transparente normalmente, aunque a veces puede haber un poquito de sangre. La ampolla incluso puede estar explotada y estar la piel al descubierto, y además suelen ser dolorosas y más recién hechas, recién cuando aparecen. Las causas suelen ser por usar unas botas nuevas o botas que apreten mucho o unos calcetines que estén mal puestos, e incluso ya muy frecuente verlo en cuando usan botas nuevas que no han puesto, por ejemplo, vaselina. La vaselina va muy bien para reblandecerlas.
1: ¿En la planta del pego o en la bota?
2: En la bota incluso, en la bota también, para que se reblandece. ¿Y qué podemos hacer? Pues se puede aplicar frío, hielo incluso, lo primero. Luego se suele puede colocar una especie de tela circular alrededor de la parte externa de la ampolla y luego cubrirla para protegerla. También si vemos que está explotada la ampolla, pues hay que lavarla con agua y jabón bien, y pues se puede aplicar una gasa empapada con alguna solución antiséptica de tipo betabine o cristalmina para limpiarla. Y actualmente existen, cuando hayan ampollas, unas aplicaciones de segunda piel, que se llama, o el Compit, que hace como un protector, se pone directamente sobre la ampolla para evitar que friccione más y que
1: pasa mal, ¿no?
2: Correcto. Y en principio es eso.
1: Y a yo que se comentaba Famous Science, bueno, yo recuerdo de cuando era nano, lo de puncharla en una agulleta, en un filete, en no sé qué, no sé cuánto. Yo...
2: Se suele hacer aún. Lo que pasa que eso siempre es recomendable que lo haga un facultativo, un enfermero, un médico, un enfermero, es el que está indicado en hacerlo. Pero sí que se hace porque de esa manera vacías la ampolla, mantienes la piel, no evitas que esa piel tierna que esté debajo duela y roce, y entonces luego una vez ya se cura esa piel, se quita el nudo y fenomenal. Adelante.
1: Anem a la tercera pregunta. També paregut de l'anterior, però en un factor diferencial.
5: Vull saber què tinc que fer quan m'hi és una ferida.
2: Muy bien, las heridas, incluso las abrasiones o las erosiones de la piel, que es muy típico fundamentalmente en los terrenos de juego de hierba artificial, donde nuestros chicos suelen jugar con más frecuencia que en las de hierba natural, pues, ¿qué pasa? ¿Qué hay que hacer? Fundamentalmente hay que limpiar con agua la herida o con alguna solución antiséptica o incluso con suero fisiológico y una gasita. Nunca hay que usar algodón, porque el algodón se puede quedar impregnado en la herida y puede infectarse, ¿de acuerdo? Y luego hay que cubrir la herida con unas gasas y taparla con unas compresas o con un esparadrapo. Es sencillo.
1: Y esa sería la fórmula adecuada.
2: Correcto. Molve. Y nunca algodón.
1: Mai. Pero lo que diga, ¿no? Que se queda ahí y se puede infectar.
2: Correcto.
1: Molve. Anem ara en la cuarta pregunta, que es una de las que precisamente estaban comentando cuando hacen la introducción.
6: Hola, soy Miguel. ¿Qué debo hacer si me sangra la nariz?
2: Bueno, es bastante frecuente, ¿eh? Lo vemos con mucha frecuencia realmente aquí en la escuela, que cualquier niño, pues incluso sin recibir un golpe, pues sangra de la nariz. aunque solemos ver por pelotazos o golpes o cabezazos que empiecen a sangrar de la nariz. Hay que valorarlo siempre, luego nosotros, un médico, porque puede haber, si ha habido un golpe fuerte con la cabeza, pues valorar los huesos propios de la nariz, que no haya una fractura. Pero lo primero que hay que hacer es recostar al niño y incorporarlo un poco hacia adelante. ¿De acuerdo? Luego aplicar una compresa fría en la nariz, incluso una bolsita de hielo en la nariz, porque el hielo, el frío es vasoconstrictor y reduce el sangrado. Y incluso se puede aplicar hasta en la nuca también. También es importante la presión, la compresión. Entonces, con los dedos, presionar sobre la nariz, o incluso el propio niño puede presionarse para reducir el sangrado. Y luego es ideal aplicar un poco de algodón, que en este caso sí que se puede aplicar, o un trozo de gasa, o incluso esos algodones que usan los dentistas que para poner en la boca, esos van muy bien.
1: Sí, eso es que te coloquen para ahí poder treballar, ¿no?
2: Correcto, ahí, esos son ideales. Y empaparlos con un poquito de agua oxigenada, o incluso hay unas soluciones, el epistaxol, que es una solución de especie nasal, que es un vasoconstrictor nasal y va muy bien para aplicarlo y cortar la hemorragia. Y lo que no hay que hacer nunca es sonarse luego el niño mucho, porque entonces puede volver a sangrar. Y es muy importante reclinar la cabeza hacia adelante, porque antiguamente decíamos de reclinar la cabeza hacia atrás, pero conlleva el riesgo de que se atragante con el sangrado y entonces no es conveniente hacer,
1: o sea,
2: eso.
1: En cara que vaya a atacar la equipación, no capada van, ¿no?
2: Correcto, evidentemente. Correcto,
1: y a eso de ser el brazo contrario del foraperón te sangraba, ¿eso te he sentido, no?
2: Sí, por el tema de la circulación. Reduces un poquito la circulación y entonces reduces el sangrado.
1: Pues sí que en este caso tenía razón, ¿no? La tradición en ese caso no en lo de tirarse caparrere, ¿eh?
2: No.
1: Recuerden, capa en davant, que si no caparrere existe la posibilidad de que se pueda ofegar. Més preguntes, la cinquena.
7: Quiero saber qué tengo que hacer cuando tengo una contusión.
2: Muy bien, eso es muy frecuente porque el deporte del fútbol es un deporte de contacto y pueden con frecuencia tener golpes directos, choques de cabeza, patadas, y recibir un golpe, pues por ejemplo una pierna, que es lo más frecuente en un jugador de fútbol, pues hay una contusión, un hematoma, que aumento de líquido sobre por debajo de la piel, que es doloroso, y lo primero que hay que hacer, pues es, lo ideal es aplicar frío sobre esa zona, porque el frío reduce el dolor y reduce la inflamación, ¿de acuerdo? Entonces es lo más importante, y luego aplicar un vendaje compresivo. Normalmente, incluso elevar la pierna o el brazo donde has tenido el golpe. Normalmente luego pues se pueden dar un tipo de analgésicos, antiinflamatorios, pero lo primero es la aplicación de frío, ¿no? ¿De acuerdo? Y luego compresión, un vendaje compresivo y elevar el miembro.
1: Muy bien. Voy a hacerme ya en la última pregunta.
8: Quiero saber cuál sería el contenido básico de un botiquín de primeros auxilios.
2: Pues bueno, yo creo que es muy importante, por lo que habíamos comentado, saber que debería llevar un botiquín básico, porque hay muchas ciudades deportivas o lugares donde se practica fútbol que no tienen algún sanitario, pero pienso que es ideal y necesario llevar un botiquín básico para cualquier evento deportivo. Por ejemplo, en nuestros casos, aunque tenemos nuestros botiquines en la sala médica y cuando salimos al campo en cualquier partido de fútbol 11 llevamos nuestro botiquín, también en el fútbol 8 tienen un número de botiquines que se llevan los entrenadores en los partidos y entonces están bastante completos para poder asistir a cualquier lesionado. Pues sí, en principio...
1: Es el que anda duro, sí.
2: Correcto. Pues unas bolsas de hielo, de esas de frío rápido, sería ideal, a no ser que lleves bolsas de plástico, y en el lugar donde estés pues pedir hielo para aplicar el hielo. Algún spray de frío que alivia en el momento el dolor. Uh-huh. Sprays antiinflamatorios, incluso anestésicos, unas pinzas, unas tijeras, tiritas de diferentes tamaños, un desinfectante, incluso en spray, agua oxigenada, betadine, que es la podidona yodada, que es otro desinfectante, vendas elásticas y adhesivas de diferentes tamaños, esparadrapo, a ser posible que sea antialérgico, compresas elásticas, gasas, algodón, jabón, analgésicos, algo de azúcar o glucosa, por si podemos encontrar alguna situación de hipoglucemia, ¿de acuerdo? guantes de goma o de látex, un termómetro, una linterna, ¿de acuerdo? Puedes tener incluso algún aceite para masajes, unas pomadas para golpes y unas cánulas de Gödel. Las cánulas de Gödel son porque si hay una pérdida de conocimiento, se aplica en la boca para separar la lengua y no podérsela tragar y que tenga una parada respiratoria. Pero de todas maneras, de esas primeras lesiones o atenciones en primeros auxilios, el jueves que viene volveremos a hablar de algunos temas muy muy importantes.
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1: Gràcies, doctor.
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2: 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Por eso estás escuchando este podcast, porque es fundamental impulsar valores como el compañerismo, la empatía y la solidaridad. 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Este es el primero de tres episodios dentro del proyecto La Liga Versus, que buscan erradicar el odio tanto dentro como fuera de los estadios. Una pequeña muestra del esfuerzo que se hace desde la iniciativa La Liga Versus Bullying y algunas de las instituciones más importantes de la sociedad para erradicar esta lacra.
3: Según datos de la Asociación Española para la Prevención del Acoso Escolar, España ocupa el primer puesto a nivel mundial en acoso y ciberacoso escolar, con más de 300.000 casos registrados cada año, uno de cada cuatro alumnos. La Liga y proyectos como este quieren fomentar

0: una sociedad respetuosa, inclusiva y libre de odio. Entornos seguros para la infancia y la juventud que apuesten por la convivencia. En este episodio hablaremos de acoso escolar, de fútbol, de las iniciativas de la liga y de los clubes, de compañerismo, pero más importante, de cómo se puede combatir el bullying y qué hacer en caso de que suceda.
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0: ¿Qué hace el Valencia Club de Fútbol en su lucha contra el bullying? Acordamos una cita en la ciudad deportiva de Paterna, a las afueras de la capital. Allí nos encontramos con Pau Galindo, responsable del Departamento de Psicología de la Academia Valencia Club de Fútbol.
2: ¿Qué es el pensar para un nene de 13 años en llegar al fútbol profesional, el impacto emocional que tiene para esta persona de 13 años, para sus familias, para su entorno? Ya no solo el vivirlo, sino ya el hecho de pensarlo, las expectativas que se generan, la ansiedad o no que se pueda generar, cómo estoy yo educado para poder hacer frente a eso en un contexto de rendimiento como este. ¿Qué pasa si estoy a un nivel, si no, cómo eso afecta a mi confianza, la relación con mis compañeros es buena, no es buena? Hay tantos factores que generan un impacto emocional grande que es importante tener la figura para acompañar primero y evidentemente generar bienestar, generar rendimiento y en el propio crecimiento del jugador.
0: Personas como Galindo son las primeras en comprender qué supone para un adolescente estar sometido a la exigencia de una academia de fútbol.
2: Con el deporte pasa algo muy bonito y a la vez también, pues, no peligroso, pero sí con lo que hay que tener en cuenta, que es que se despiertan muchas emociones. Muchas emociones también por un nivel de exigencia alto en este contexto de competencia. Que bueno, puede hacer un poco de que emerja, ¿no? Es un poco un caldo de cultivo casi perfecto para que emerjan ciertos tipos de compañeros. Tú eres mejor, yo soy mejor, y eso ir alimentándose de alguna manera, ¿no? Entonces, cuando aparecen, ¿qué podemos hacer? Aquí desde Valencia intentamos generar un clima muy basado en unos valores integrados que se ha identificado desde hace varias temporadas con el 30 aniversario de la Ciudad Deportiva de Valencia aquí. En los que los técnicos también hacen ver la importancia de generar un clima en cada equipo que haga referencia a estos valores. ¿Por qué es importante? Porque generamos un entorno seguro en el jugador, en que el jugador se pueda expresar, pueda generar una buena relación con el compañero, que eso va a evitar todo este tipo de conflictos, ¿no?
0: Ante la presión por llegar a ser profesional, hay que pensar en el esfuerzo a nivel mental que puede ser para los jugadores de la cantera. El psicólogo reconoce que hay que generar un clima propicio que evite cualquier problema.
2: ¿Y qué intentamos hacer? Trabajar de manera preventiva, que es un poco hacia dónde va. Generar un clima, nosotros hablamos de la teoría, un clima motivacional, pero que engloba muchas partes desde el entrenador, en el que eso no se genere. Ahora, cuando se genere, atender y escuchar, ¿no? Cuando detectamos, no menospreciar, no minimizar algo, ¿no? Me parece importante también la persona que pueda sufrir bullying, el niño, ya sea la edad que sea, que se sienta escuchado por parte del entrenador, por parte del psicólogo, por parte de dirección deportiva, por parte de figuras de referencia, ¿no? Eso por un lado, y luego trabajar coordinadamente con su entorno, su familia, su colegio si es necesario, su casa, su lo que sea, el contexto que cada persona vive.
0: En la academia viven a diario más de 50 chicos y chicas, más todos los que entrenan en los equipos de la cantera, y para los trabajadores del club es sencillo detectar cualquier anomalía.
2: Hay muchas que obviamente se te pueden pasar, ¿no? Pero sobre todo atiendes a cambios significativos en la conducta del nene, ¿no? Nosotros hablamos muy importante, sobre todo con los entrenadores de fútbol 8, de conocer al jugador, de conocerle en todas sus facetas para entender cuando viene a las 5 de la tarde si es un chico que siempre, pues cuando viene un estado basal de felicidad muy alto. Pues va a ser fácil identificar cuando no esté. Pero ¿qué pasa con los chicos con un nivel basal más neutro? ¿Cómo diferencio? ¿Cómo no? Quizá debo estar más pendiente, quizá debo preguntar, ¿no? Y fijarnos mucho en la manera de identificar es fijarnos mucho es observar. ¿Qué otra manera tenemos? Abrir espacios de conservación. De conservación, digo yo. Se me ha ido a la mente de entrenador. De conversación. Abrir espacios de conversación con los nenes, con el futbolista. De, oye, ¿está todo bien? Chequear. ¿Qué tal te sientes con el equipo? ¿Qué tal te sientes en tus objetivos? Si el chico es capaz de expresar, genial. Y sobre todo, y hay otra figura fundamental, que en ese ser ejemplar, ese ser jugador élite, escoger también chicos de referencia que desde dentro del vestuario ayuden, incentiven ese tipo de cuestiones, ¿no? Eso te va a ayudar a prevenir y a detectar.
0: Galindo cree que toda ayuda es poca y por eso, a su labor diaria trabajando los aspectos psicológicos de los jugadores, hay que sumarle todo tipo de iniciativas que visibilice el problema del bullying como se hace desde la liga.
2: Importancia total, pues lo has dicho tú, por visibilizarlo primero, porque quizá haya personas que evidentemente pues no hagan caso y se asume, pero habrá personas que no conozcan y quizá a través de una campaña de la liga o de una acción del Valencia Club de Fútbol conoce, se siente identificada y emprende acción. Bueno, ya es suficiente, ya ha valido la pena, ¿no? Entonces siento que desde la concienciación y visibilización ya es mucho.
0: Antes del entreno de las 6, podemos charlar con el entrenador del cadete A, Vicent Amposta. Cuando recorres la ciudad deportiva de Paterna, hay varios carteles que recuerdan a las y los jugadores de la cantera valencianista los valores que allí se promueven.
3: Desde hace unos años, ¿vale?, se generó una identidad, ¿no? Se realizó un trabajo donde se buscó esa identidad del Valencia Club de Fútbol, donde se consiguió sacar o ser capaz de llevar a o de identificarse entre tres palabras que creo que son muy potentes, ¿vale?, que es sentiment valencianista, chermanor y valentía. Entonces, muchas veces esas tres palabras que son muy potentes para el jugador, para el aficionado y para todos, creo que nos lleva a reconocernos dentro, a identificarnos como el Valencia Club de Fútbol.
0: El valor que más me llama la atención, chermanor.
3: Dentro de ahí del valor de chermanor, muchas veces hablamos de lealtad, ¿vale?, de ser leal, de ser una persona noble hacia el compañero, hacia el equipo, ¿vale? Y luego ser humilde.
0: Amposta destaca cómo, con el paso de los años, los entrenadores han ido mejorando su formación para detectar el bullying.
3: El conocimiento que va adquiriendo o la formación que se va adquiriendo desde los cuerpos técnicos y desde los entrenadores, que cada vez son más profesionales, creo que también nos está permitiendo identificar esos casos reales de bullying y de acoso hacia el futbolista o la futbolista, ya sea de la academia o dígase de otro club de la provincia.
0: En la cantera del Valencia apuestan por la cercanía para prevenir cualquier caso de bullying.
3: Creo que nosotros a día de hoy somos un cuerpo técnico y lo que hay en la academia son cuerpos técnicos muy cercanos al jugador, ¿vale? Que les preguntas, que tenemos de manera semanal entrevistas con todos los jugadores, ¿vale? Donde nosotros nos interesamos por su vida, por su familiar, por su bienestar dentro del equipo, ¿vale? Y creo que el jugador en ese caso sería capaz de comunicar su bienestar o cómo se siente dentro del equipo, ¿vale? Entonces, a partir de ahí, creo que nosotros ya deberíamos escoger unas estrategias que creo que en función de los casos y de las personas son totalmente diferentes y difieren de unas a otras, ¿vale? Y deberíamos ir a por el que está cometiendo el tipo de acoso.
0: Al final de una temporada son muchísimas las horas que pasan juntos, tanto jugadores, cuerpo técnico, psicólogos, y por eso hablar con franqueza y honestidad sobre los problemas es una gran forma de afrontarlos.
3: El jugador debe conocer que esto existe, ¿vale? Si el jugador conoce que estos casos de bullying existen, ¿vale?, creo que será... o que su aprendizaje será más significativo, ¿no? Porque al final no tener una vivencia sobre el bullying nos va a hacer respetar a un compañero, que sí, porque al final si yo lo vivo sabré cómo actuar ante este caso o me habrán ayudado a poder salir de este tipo de casos, Pero si nosotros como entrenadores, como formadores, como psicólogos, como educadores, hacemos ver que estas conductas hacia una víctima llevan más cosas negativas que positivas, quizás el jugador se esté educando a no cometer estos errores que podríamos cometer de acosar a un jugador de manera reiterativa hasta entrar a lo que estamos hablando de un caso bullying.
0: Quedan unos minutos para el entrenamiento del equipo de Vicent y por la puerta de los vestuarios aparece el capitán del equipo. Si eres de los que les gusta el fútbol, su nombre quizás te suene de algo.
4: Hola, soy David Albelda y juego en el cadete A del Valencia Club de Fútbol y tengo 15 años y me encanta el fútbol.
0: Sí, el hijo del David Albelda, que jugó 15 temporadas en el Valencia y 51 partidos con la selección española, juega en la cantera del conjunto Che. El Albelda, que juega en el cadete A del Valencia, es uno de esos jugadores que parece que tiene bien aprendida la importancia de actuar contra el bullying.
4: Hay que actuar de una manera, pues, castigando, pero de manera dura a los que lo hacen, porque yo creo que el bullying es que es algo que no entiendo qué piensan los que lo hacen. No sé si es porque les da igual o no les importa cómo se pueden sentir los demás.
0: Él no solo juega en el cadete A, también es su capitán, esa figura que debe dar ejemplo y marcar el camino a sus compañeros.
4: Mira, yo hace 2 años, el vestuario, a ver, no era bullying, pero sí era algo, pues, que tal vez la gente más, no sé, más poderosa, por así decirlo, más grande, pues, hacía a otros compañeros, no así tan fuerte, pero sí que alguna cosa que está implicada en el bullying. Y nada, tú, como capitán que eras, tú le comentabas al entrenador y ya hablaban con dirección y ellos actuaban. Y así. Claro, y al final el capitán también tiene que dar un ejemplo a los demás jugadores de tu equipo, porque al fin y al cabo, si el capitán no sigue las normas, pues los otros compañeros se pueden fijar y tampoco las van a seguir. Y si el capitán hace todo lo que sigue las normas correctamente, pues los jugadores van a ver que das ejemplo y te van a seguir.
0: Para Albelda, que ha crecido viendo los partidos de su padre, que conoce lo que es vivir los encuentros desde la grada, sabe lo influyente que puede ser el fútbol y las campañas como las que realiza la Liga y los clubes para concienciar contra el bullying.
4: A mí me parece, la verdad, que algo muy bien hecho, porque al final el fútbol mueve mucha gente y así toda la gente se puede dar cuenta de que el bullying es algo que es algo realmente malo y que también así la gente se da cuenta de que tienen que parar ya estos casos.
0: Porque para acabar con el bullying hace falta ir todos a una.
4: Al final, un equipo, si no está unido, el equipo va hacia abajo. El equipo tiene que estar al 100% con todos los jugadores y el cuerpo técnico, porque si no, el equipo no funciona.
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1: Molt bona vesprada, muy buenas tardes, benvinguts al partit del València femení, bienvenidos a la sintonía de VCF Media Radio, la radio oficial del València Club de Fútbol, en esta jornada que debe servir para regresar a la élite del fútbol femenino. Hoy partido de vuelta en la final del playoff por el ascenso a la Liga F. Valencia Club de Fútbol, Villarreal. Antonio Puchades de la Ciudad Deportiva de Paterna. En menos de un cuarto de hora, a las 6 de la tarde, arranca el partido decisivo para volver al lugar que nos pertenece, para volver a la élite del fútbol femenino. Y para ello hay que competir como lo han hecho las nuestras a lo largo de todo el curso. En el encuentro de ida, resultado sin goles, 0-0, un empate que hoy nos serviría para lograr el ansiado objetivo. Eso sí, un empate que supondría jugar un tiempo extra, una prórroga de 30 minutos, y si persiste este resultado, seríamos nosotras las que lograríamos el ascenso. Acaba de finalizar el calentamiento, la preparación de nuestras futbolistas en un escenario que registra, como no podía ser de otra forma, la mejor entrada de la temporada, con un ambiente espectacular, con los seguidores del Valencia Club de Fútbol llenando todas y cada una de las gradas, de las butacas de este campo principal de la Ciudad Deportiva de Paterna, y por supuesto vistiendo de blanco para acompañar a las chicas de Miquel Crespo en la consecución de su objetivo, en el regreso a la Liga F, el lugar del cual venimos de la pasada temporada y el lugar al que queremos regresar, el lugar al que queremos volver. Y lo vamos a hacer con el siguiente once. Presentamos tan solo una novedad respecto al encuentro de hace tan solo 7 días. Vuelve Nazaret al once inicial. Después de cumplir partido de sanción, estará la 5 en el eje de la zaga, en un equipo en el que partimos con Marina como guardameta titular. Defensa de 4, lo dicho, Nazaret en el eje de la zaga junto a Elena Pérez. En el lateral derecho, una jugadora de la casa como Tamarit. En el lateral izquierdo, otra de la casa y capitana de esta plantilla, Pauleta, con el 14 a la espalda. En el centro del campo estarán Gema y Yasmín. Engancha Tere, banda derecha para Marina Martí, banda izquierda para Mascarell. La punta ofensiva es para Daniele Marcano. Son las 11 jugadoras escogidas por un Miquel Crespo que hoy también regresa al banquillo después de cumplir su partido de sanción, que va a estar dirigiendo a las nuestras y que tiene como alternativas en el banquillo a Gema como guardameta suplente y futbolistas de campo a Celia, Monente, Ferrato, Rebeca Elo, que vuelve tras sanción, Embadi y Esther. Todas juntas, más Jana y Recio, por supuesto, además de toda una academia que está detrás apoyando y alguna de sus jugadoras que ha participado este curso en el primer equipo, vamos a desear que las nuestras den el último paso, el definitivo, y que regrese el fútbol de la máxima categoría femenina el curso que viene a este campo principal de la Ciudad Deportiva de Paterna. Estamos listos, estamos preparados, el césped como siempre en perfectas condiciones, último manguerazo al verde. Amund es el único que está presente, nuestra mascota en el terreno de juego, jugadoras en vestuarios, una retransmisión especial que ojalá se alargue, se prolongue con la fiesta y con la celebración, y pendiente de todos esos detalles, pendiente también del ambiente, va a estar en la jornada de hoy nuestro compañero Vicent Burguete, que está con nosotros en la sintonía de VCF Media Radio. Hola, Vicent, ¿qué tal? Muy buena vesprada.
2: Muy buena vesprada, Víctor. Así en el Antonio Pujades, escenario de los grandes, escenario digno del Valencia Club de Fútbol Femení, que va a buscar tornar a esa división d'or, a esa primera división, puesto on mereix estar la temporada que ve. 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
1: Pues está todo listo, está todo preparado, la gente que sigue entrando, la afición del Valencia vistiendo la indumentaria blanca, y nosotros con ganas de que arranque el choque, de que arranque el compromiso. Es día grande, se viene hasta nuestro Ricardo Arias a apoyar aquí a nuestras chicas. Y nosotros, pues lo dicho, en esa cuenta atrás. Y ahora lo que tenemos que hacer es escuchar a nuestros entrenadores, en concreto a Miquel Crespo, al técnico del Valencia Club de Fútbol, hablando en la previa del choque de lo que nos espera a partir de las 6 de la tarde.
3: Intentamos encararlo de la manera más natural posible. Al fin y al cabo, bueno, somos conscientes de que es un partido más, somos conscientes de que es el último paso, de que dentro de la naturalidad que le quieres dar no es un partido más como tal, pero intentamos afrontarlo de esa manera, ¿no? Sobre todo porque eso nos va a ayudar a controlar emociones, a controlar también ciertos aspectos que son importantes y a controlar momentos en los que tanto los que estemos bien y que podamos aprovechar como los que el rival esté bien también y nos cueste y tengamos que sufrir, ¿no? Pero bueno, intentar darle la máxima naturalidad posible dentro de un contexto ya emocionalmente fuerte. Al final, bueno, sabemos que va a ser un partido, yéndonos al fútbol, pues bueno, sabemos que va a ser un partido difícil, como lo fue la ida. Fuimos allí con la idea clara de intentar traernos una victoria que nos hubiese puesto muy de cara la vuelta, pero bueno, al final también éramos conscientes de que si no podíamos ganar, no podíamos perder. Intentamos ganar, tuvimos ocasiones para ganar y cuando se dio ya los últimos minutos, pues bueno, sabíamos que quedaba un partido de vuelta, un partido de vuelta aquí en casa, donde evidentemente, pues bueno, los números de la segunda vuelta en casa son magníficos. Todos esos ingredientes que son positivos y que antes de empezar el partido son positivos, lo que nos tiene que reforzar a nivel de confianza, ¿no? Saber que lo hemos hecho, que lo podemos volver a hacer. Creo que esos datos lo que nos tienen que aportar es confianza, decir, bueno, lo hemos hecho, estamos bien. Todos esos datos, ¿no? Insisto, que son muchos, pues todos esos que los tenemos a favor, lo que nos tienen que hacer es eso, impulsarnos, motivarnos, ayudarnos a poder poner en el campo nuestra mejor versión futbolística, porque al final esto es fútbol y sí, son emociones, pero hay que hacer muchas cosas bien también a nivel táctico y a nivel técnico para poder llevarnos un partido muy igualado. Al final creo que aquí en casa el equipo ha sabido, ¿no? A lo largo de la temporada hemos hablado alguna vez que ha sabido transformar esa presión en comunión, ¿no? Ha sabido transformar esos nerviosismos que muchas veces hemos tenido en casa, los ha sabido transformar en ser mejor equipo porque sabíamos que ellos que la afición estaba detrás, ¿no? Entonces creo que esto a nosotros, como dices, ¿no? Se espera el lleno, va a estar todo lleno, imagino también que todo el mundo va a ir de blanco porque creo que va a ser un partido donde las emociones van a estar ahí y al final el ver a todo el mundo de blanco, pues creo que la capacidad son 1.700, algo así, ¿no? Pues que consigamos ser 1.711 contra 11 del Villarreal.
1: Las palabras de Miquel Crespo, el entrenador del Valencia Club de Fútbol Femenino, en la previa del encuentro. A partir de las 6 comienza a rodar el balón y mandan las nuestras, mandan las jugadoras, mandan sus acciones en el verde, en el rectángulo de juego. Pero delante tienes a un Villarreal que también sueña con volver a la élite del fútbol femenino, el conjunto de Jordi Ferriols, que acabó por detrás nuestro en la fase regular y por ese motivo, como venimos contando, el empate nos serviría a nosotras para lograr el ascenso. Aún así, ellas, lógicamente, vienen a este Antonio Puchades con la esperanza de, por qué no, lograr dar la sorpresa y ser ellas equipo de Liga F.
4: Creo que en fe de tu trabajo muy gran. 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

0: 5 minutos para que arranque el partido. Suena en la previa de este partido la canción que han escogido nuestras chicas, que han creado las nuestras, con Celia Fernández a la cabeza, para que sea la canción del ascenso. Una sintonía que ha sonado a lo largo de toda la semana en la sintonía de la radio oficial del Valencia Club de Fútbol y que no podía faltar en esta previa del duelo decisivo por lograr el ascenso. Y suena la que ojalá sea la canción del ascenso, pero también Vicent Burgueta, de Burguete, suena el himno regional, es sinónimo de que aparecen las 22 protagonistas sobre el terreno de juego.
1: Los jugadores que ya voten sobre las espas y están frente a las grades, tienen a la izquierda, tienen a la derecha y de buen ton de color blanc. ¿Por qué? 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
0: Pues ahí están posando las jugadoras del Valencia Club de Fútbol, también hacen lo propio las del Villarreal. Es el momento para repasar las alineaciones del encuentro. Buscamos volver a la Liga F con el último 11 de la presente temporada. Son las escogidas por Miquel Crespo. Estará Marina en portería, defensa de 4 con Tama en derecha, Pauleta en izquierda, Nazaret y Lena Pérez completan la retaguardia blanquinegra. Centro del campo para Gema junto a Yasmín. En derecha Marina Martí, en izquierda Marta Mascarell. 17 a la espalda, segunda delantera Tere, referencia ofensiva Daniele Marcano. Y enfrente el Villarreal, que va a jugar con Quesada en portería, Nerea, Miguelez, Moreira y Laura en defensa, Cienfu y María en el centro del campo, Macías estará en un costado, Lauris en el otro, media punta y libertad de movimientos para Sara Medina, referencia ofensiva, 22 a la espalda, Aisa. Son los protagonistas, las jugadoras, las que hoy van a pelear por un puesto en la Liga F. La piña que vemos sobre el terreno de juego de las blanquinegras, misma situación para las jugadoras del Villarreal, produciéndose el sorteo de campos. A nosotros solo nos queda por añadir a esta retransmisión la parte analítica, a nuestro comentarista de la Academia, hoy acompañándonos en esta, esperemos, decisiva e histórica jornada, el preparador físico del filial del Valencia Club de Fútbol Femenino, Ángel Muñoz. Hola Ángel, ¿qué tal? Muy buenas.
2: Hola, buenas tardes.
0: Bueno, pues todo a 90 minutos o quién sabe si 120, el objetivo de una temporada en juego.
2: A ver, esperemos que sean 90. La temporada creo que ha sido espectacular por parte del Valencia y bueno, son 90 minutos, puede pasar de todo, pero esperemos que caiga de nuestro lado hoy.
0: ¿Qué crees que se puede dar sobre el terreno de juego?
2: A ver, yo creo que Villarreal va a empezar un poquito protegiéndose, a ver cómo nosotros empezamos y luego ya pues intentará a través de transiciones rápidas llegarnos y si puede marcar gol, a partir de ahí hacer su partido.
0: Para un hombre de la Academia de Fútbol Femenino como eres tú, ver hoy el Puigades así, ¿qué supone?
2: Esto es un espectáculo, es decir, ojalá fuera así cada semana. Es muy bonito ver cómo el fútbol femenino va creciendo, es muy bonito ver cómo el esfuerzo que hacen estas mujeres y estas niñas constantemente va teniendo sus frutos y ojalá el año que viene pueda estar así todos los partidos de Liga F.
0: Pues ojalá y así sea. Comienza el encuentro, pitido inicial, primera posesión para el Valencia, buscaba Yasmín, el envío en largo hacia Tamarí, demasiada potencia le metió a ese pase. La centrocampista internacional por Marruecos, será saque de banda para el Villarreal. Ya escuchamos a la grada del Puigades animar, Burguete.
1: La verdad que el ambiente está on fire, a foc, como se agrada dir así en la Academia del Valencia Club de Fútbol. Y la verdad que, pues bueno, es normal, ¿no? A la altura de que está el partido de Ángel, que ojalá fora així tots els partits l'any que ve, esperem, en Lliga F. Però bueno, anem a disfrutar, a gaudir del partidàs de avui, perquè, Víctor, recordem, bueno, és el mateix 11, exceptuant la porteria per la baixa de Jana, que va guanyar a l'Albacete, sinó que jo sí que és de veres que en un poc menys de patiment, però firme el resultat.
0: Pues ojalá y consigamos esa victoria que será sinónimo de ascenso. También nos vale el empate, ¿eh? Recuerden, presión arriba el Villarreal. Queremos salir nosotras desde atrás. Ahí está Yasmín en el centro del campo pugnando con Cienfu. Ojo al envío de Cienfu. Bien segura Marina defendiendo la portería del Valencia. Con la lesión de Hanna precisamente en el encuentro de vuelta de la primera eliminatoria del playoff de ascenso. Fue titular el otro día, mostrándose muy segura y ahora también en esta primera acción, mandando a sus compañeras arriba, golpeando en largo la portera del Valencia. Esférico que le llega a Lauris, quiere avanzar la 20 por el carril zurdo. Encuentra ahí a Macías, la 18 que aguanta bien Tere, en labores defensivas, ayudando la 17. Quiere marcharse Macías, no lo consigue. Ojo, Macías que busca el lanzamiento por arriba de la portería del Valencia.
1: Si te fixes, Víctor, el Villarreal aprova ja dos tirs de llarga distància. Crec que tindran a lo millor analitzat o instruccions de que la nostra portera Marina, pues a lo millor pues li agrada estar avançada, perquè és una portera que li agrada que la defensa estiga segura. 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
0: Pues lo intentaba el Villarreal, ahora queremos jugar nosotras en el centro del campo. El esférico se lo va a quedar Gema, que retrasa para que juegue Nazaret. La única novedad hoy en el once inicial, regresando la andaluza tras cumplir sanción. Lena en izquierda, recibe la capitana Pauleta. El largo busca la carrera de Mascarell. La ventaja va a ser para Miguelet, que golpea en largo la defensora del Villarreal. La tocaba Lena con la cabeza, aparece Pauleta aguantando la capitana del Valencia, el esférico, se queja de robo, señala falta la colegiada y se duele Vicent Pauleta del hombro.
1: Pues la verdad que un colp que le han donat, pero imagine que a lo mejor ha sigut el caure, no creo que ya hagin colpechat en el muscle, pero bueno, como digan, la nuestra capitana, la número 14, Pauleta, que intentaba pues sanarse de una, sanarse de otra, pero ha visto que era mejor aportar calma al choc. Yo creo que también en esa zona del mig va a estar la clau del partido de hoy, sino que tanto Yasmín como Gema pues tendrán que estar ahí a tope en la sala de máquinas y pues Pauleta desde lateral ayudant y sobre todo intentant que el Villarreal no es casi tos en esa presión alta que están haciendo.
0: Vuelve a rodar ya el esférico en el Puchades. Se recuperó Pauleta, que era precisamente la que quería jugar en largo para Marta Mascarell. Primeros tres minutos de partido sin goles. 0-0 en el Antonio Puchades. Ángel, un Villarreal que ha salido apretando, ¿eh?
2: Sí, sí, ha salido valiente. O de todas maneras, creo que es una dinámica bastante, que hemos visto bastante durante esta temporada en Villarreal. Creo que todos los partidos han sido muy parecidos. Ellas empiezan haciendo unas primeras partes muy buenas, muy potentes, con un desgaste físico muy, muy alto, ¿vale? Pero luego es verdad que la segunda parte se nota y ahí es cuando nosotros estamos un poquito más cómodas.
0: Pues a ver si el paso de los minutos da con un Valencia que se aproxima a la portería rival. Ahí puede ir nuestra primera intentona. Quería combinar Marina con Tere, no lo consiguió. Va a Tere a la presión, acaba cometiendo falta, sí, sobre Cienfu. Que apretaba el puño y que celebraba. Mucha tensión, muchas emociones.
1: El Viu, ¿eh? La jugadora número 6 del Villarreal, Cienfu, la verdad que antes de entrar al choc ya me he fixat, porque duía una cara y estaba alentando a totes, pero bueno, esperem que el seu sanis no es traduisquen en el nivel de choc.
0: Junto a Nerea, la capitana, lógicamente, dos jugadoras que representan al submarino amarillo, quiere avanzar precisamente el Villarreal por el costado diestro, y está Nerea, pone el balón al interior del área, no, punto de penalti, Aisa, bien Lena anticipando. Ojo a ese balón que le queda a Sara y finalmente va a ser portería. Bien, porque tocó la jugadora del Villarreal. Servirá Marina. Ellas que aprietan y que quieren poner en dificultades a la línea defensiva del Valencia. Vemos de pie a Mikel Crespo dando instrucciones, el técnico del Valencia. Ya es bien arriba la presión, ¿eh?
2: Sí, sí, nosotros jugamos con el hecho de que Yasmín avanza posición, baja Tere para protegernos un poquito más y gana esa segunda acción. A ver si surge efecto.
0: Pues ahí prolongaba precisamente Yasmín, Tocaba también Marcano con la cabeza el esférico que le va a llegar a Marina Martí, jugadora que tiene que ser clave también. Ahí está jugando Tere, mira, vamos, la velocidad, vamos, de Marina por el costado diestro, quiere llegar la 19, se cruzaba Laura, sigue el peligro, toca defender, aparece Marcano que evita que el balón se pierda por línea de fondo. Marina que pone el centro de primera, si va a ser córner. Vino a tapar Moreira, golpeó en la defensora del Villarreal y ya tenemos la primera acción ofensiva para el Valencia. Vicent, va a ser córner para las nuestras.
1: La verdad que Marina tiene un perill espectacular per banda dreta y lo mejor de este Valencia femenino creo que es les permutes que al final no tienen problema en chuar en Marina. También van bore en ese golaz de Yasmín en la ida. Bueno, el Albacete en ese partido de tornada, el golaz de la otra banda y sin que boremar a córner, Víctor.
0: Ahí va Pauleta, sirve con pierna izquierda, el envío directamente fuera. Cerró demasiado ese lanzamiento la capitana del Valencia. Ojo también a las situaciones a balón parado, que a lo largo del curso, Ángel, hemos demostrado que ahí podemos decantar partidos a nuestro favor.
2: Sí, sí, el trabajo en acciones a balón parado ha sido fantástico toda la temporada, creo que tanto a nivel ofensivo como defensivo. Y a ver si hoy siguen esa tónica y enchufamos alguno de ABP.
0: Mira, ahora vamos nosotras arriba, la presión, robamos. Yasmín, aunque no controló bien de primeras, ojo que se equivoca en la entrega atrás. Corrige bien Lena, Gema, apertura, costado diestro para Marina. Y a la potencia, se le marchó largo. El pase de Gema para Marina es banda favorable al Villarreal. 7 son los minutos que llevamos disputados de encuentro. 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Este partido decisivo, la última plaza de la Liga F de la próxima temporada en juego. Valencia o Villarreal, nosotras queremos volver, ellas también. Un derbi, un duelo autonómico y el Puchades como escenario. A rebosar el campo principal de la ciudad deportiva de Paterna. Juega el Villarreal en defensa. Ahí está Cienfu apoyándose en Moreira, está con Miguelez, va a golpear en largo con pierna derecha buscando a Nerea. Bien, Mascarelli en la ayuda, aunque se la quiere llevar Sara Medina, lo consigue la ex del Valencia, jugadora formada en esta academia. Corrige ahora bien Pauleta, quiere salir con toda la capitana, aunque ayudó Nerea, de capitana a capitana, vaya duelo ahí, recupera el Villarreal, ojo que hay peligro, aunque lee bien la acción Lena, despeja el esférico la central del Valencia.
1: Ya que Bori Víctor, Ángel, en los días de calor abrasadora que estaba en Fent y para la gente que nos diga así que no tenga la opción de Borrelo, la verdad que fa un aire que al final, claro, se nota en cuanto a las condiciones de choc, ya lo hemos visto en el córner de Pauleta que ha afectado el aire. Així que, bueno, ja que estar també molt atents als factors externs que te poden fer pues decidir lo que passa en un àrea o en l'altra, tant en defensa com en atac.
0: Quanta temperatura també s'agradece, sí, per estar sobre el terreno de juego. Sí, que no, sí, influya mucho el viento, porque yo creo que es el único problema que puede aparecer, pero de momento es verdad que sopla, pero no con demasiada fuerza.
2: Se nota mucho sobre todo en la calidad del partido, porque por ejemplo en la ida hizo mucho calor en Villarreal, la segunda parte se notó mucho, los dos equipos muy cansados.
0: Hubo pausa para la hidratación,
2: de hecho. Yo hoy con temperatura un poco más baja, este airecito al final ayuda a que la jugadora pueda llegar más fresca a segundas partes. Y que el espectáculo al final sea mejor. Ojalá se mantenga así todo el partido.
0: Juega el Villarreal de nuevo, lo intentábamos nosotras, pero perdimos esa posesión del esférico. Ahí está María en el centro del campo, a la presión Daniele Marcano, también Gema. Juega con Nerea, quieren triangular ellas y lo consiguen. Sara Medina, Yasmín quiere robar la 21, aguanta la 11 del Villarreal. Medina jugaba con Nerea, recuperamos nosotras. Marcano apoyándose en Yasmín. Yasmín atrás para Gema. Parecía para corregir Pauleta. Golpeaba en largo la capitana. El esférico fue directamente a la posesión del Villarreal. Cienfu atrás con Miguelez. En paralelo está con Moreira, su compañera en el eje de la zaga. Moreira que quiere servir para Macías. Bien, Yasmín en la recuperación con la ayuda de Marina. Tamarit. Lástima ahora el pase de Tama, demasiada potencia. Se envió, buscaba la posición de Marina. Vuelve a jugar en defensa el Villarreal. La línea de retaguardia casi en el centro del campo para el submarino amarillo que quiere iniciar jugada. Pero nosotras bien colocadas, como en el partido de ida de hace justo 7 días. Y a ver por dónde aparecen ellas. Lo quiere intentar Lauris, se marcha de Tamarito. Ojo que hay peligro. Lauris gana línea de fondo. El centro de Lauris lo taponó bien Naza y despejó Yasmín. Balón para Tamarit. Tamarit en derecha. Ojo, que quería recuperar Macías. A punto de conseguir el Villarreal. De nuevo es esférico. Y ahí está confirmando la recuperación. María en el centro del campo. Juega la 8. Apertura costado diestro. Donde recibe Nerea. Se la deja de primera a Miguelez. Miguelez con Cienfu. Toca y toca el Villarreal. Buscan a Nerea. En la espalda de Pauleta. Que va a dejar que ese balón se marche por línea de fondo. Protegió bien la capitana. Minuto 10 de partido. Tenemos que encontrarnos. Creo que es la palabra, ¿no? Que puede resumir estos primeros 10 minutos. Un Villarreal que quiere, que aprieta. Y a nosotras que nos falta identificarnos, sobre todo con balón. Sin balón, bien, ordenadas, pero...
2: Bueno, al final las eliminatorias de playoff se definen por eso. Hay momentos donde toca sufrir, toca hacerse fuertes. El Villarreal yo creo que ha trabajado muy bien el partido. Está cayendo Sara Medina al cuadrado de Pauleta. Eso está haciendo que la línea de dos más Pauleta estén fijadas y se suma Nerea en cuando puedo, cosa que condiciona mucho el que Mascarell tenga que bajar altura y no tengamos tanta gente para
0: mira
2: atacar.
0: Pauleta. Uf. Quesada lo intentaba desde larga distancia, fuimos a la presión, obligamos al Villarreal a precipitarse y ahí aparecía Pauleta en zona de tres cuartos intentando sorprender a la guardameta del Villarreal. La primera para el Valencia. Aníbal Puchades, hablabas, Ángel.
2: No, lo que comentaba eso, Sara cae mucho en zona de Pauleta para que se sume Nerea y condiciona que Mascarell tiene que bajar mucha altura. Y eso nos hace pues a que al final tengamos una menos para atacar o que Mascarell tenga que hacer muchos más retornos. Pero o sea, hay que seguir aguantando y seguro que vamos a tener más ocasiones como la de ahora.
0: Pues juega el Villarreal en defensa. Moreira hacia Miguelez. Miguelez con Nerea en esa variante que utilizan ellas. Juan con defensa de 4, pero cuando atacan es línea de 3 y Nerea, claro, coge Nerea mucha profundidad.
2: Claro,
0: sí.
2: Exacto.
0: Lo tiene, hay que decirlo, también muy estudiado eso, el cuerpo técnico del Valencia, porque saben de la importancia y quizá, por ejemplo, entre otras cosas, pese a que ya está Rebeca Elo, también el trabajo físico y la ayuda defensiva, claro, de Mascarell, sí, puede ser clave para que esté hoy la 11 en el terreno de juego.
3: Lo que hay que buscar, yo creo que es el que embiste en Pauleta, que es Villarreal. Yo creo que Uteclar tiene que marcar cuanto antes, pero eso están sumando a lo que digo, Ángel, que al final es un equipo que acostuma a hacer unos primeros parts molt millors y molt més ofensives. Pues yo creo que están buscando el 0-1 com siga y hay que aprovechar a Soco, Mara, o está aprovechando Marina Martí per banda dreta.
0: Transiciones rápidas, como le gusta a nuestro equipo, correr, correr y correr. Y por mediación de Marina, que lo intenta por banda derecha, aunque está muy sola, le gana Laura. Ese cuerpo a cuerpo, lateral zurda del Villarreal, jugando Sara Medina. En derecha recibe Nerea, ahí está la capitana, que pone calma a la salida de balón del conjunto de Jordi Ferriols, que está de pie siguiendo la evolución del encuentro, al igual que Miquel Crespo. Tensión que también se nota en un día como este en los banquillos. Pone calma al inicio de jugada del Villarreal. Pisa el esférico Moreira, pero nosotras, ordenadas, no tenemos prisa. Que inicien ellas jugada.
3: Y el sync. Y en línea de 5 que estem en defensa, el Villarreal, que fixa, tot és clar, vol eixir a l'atac, però volen acumular, perquè saben que en una línia de 5 com la del València ho tenen molt complicat si volen enviar-nos a la contra o en contraatac, així que esperen a que s'acumule gent del Villarreal per allà atacar, però bueno, el València que va intentar la pèrdua com ara.
0: Ahí está recuperando el València por mediación de Gema, el pase de la de Catarau hacia Marina Martí. Controla a Marina, quería volver a jugar con Gema, finalmente llega a la 6, el pase en largo, lástima, buscaba ahí a Marta Mascarell, cortó Nerea, recibe Lauris, centro del campo, a la presión Yasmín, juega Lauris con Sara Medina, esta retrasa para Nerea y vuelve a iniciar jugada el Villarreal. Nosotros enseguida nos ordenamos y ahí les dificultamos la posibilidad de encontrar huecos, sobre todo en zonas en las que nos puedan hacer daño. Circulan hacia el costado izquierdo para Lauris. Delante Tamarit, hace falta, sí, Tamarit. Ahí paraba Lauris, protesta a la 2 del Valencia, Burguete.
3: La cantidad de recursos técnicos que está mostrando Lauris en estos 14 minutos de juego, en este primer cuarto de hora, en el 0-0 el marcador, ya he visto un par de detalles de Lauris, que la verdad que es, vamos, jugadora de carrer, de parque. Perquè jo te diria que del Villarreal és la que més perill pot generar i hi ha que estar molt atent, va tindre que estar molt atenta, atentíssima, Sara Tamarit.
0: I atentes ara totes, perquè el Villarreal, a l'altura del banquillo valencianista, va colgar Ese balón al interior del área va a ser Macías, con pierna derecha ejecuta la futbolista del Villarreal. La sacamos nosotras, además hay posición antirreglamentaria. Con la cabeza despejó Nazaret, pero había fuera de juego, así que esférico para nosotras a iniciar jugada desde atrás por mediación de Marina, que pide posición para ubicar el esférico. Este completamente de verde, la guardameta del Valencia, juega en corto para Naza, está con Tama, Tama para Tere. Efectivamente está bajando y mucho a recibir, ¿eh? Libertad de sí. Movimientos y sobre todo ayuda en el centro del campo de Tere, la andorrana.
2: No estamos cómodos, nos están emparejando mucho. Cienfu está muy pendiente de Tere, que al final es una tía, una jugadora que nos da mucho oxígeno en el que tiene su último pase.
0: Pues mira, ojo a esto porque puede condicionar el encuentro. Sí, se sí, ríe sí. Cienfu porque cometió falta sobre Tere y castigó Josefa Sánchez la acción con la primera cartulina amarilla del encuentro, Burguete.
3: Pues sí, en una acción en la que Cienfu ganaba pasada de revoluciones con B estante en todo el partido y ahora pues... Lidonaba a Tere, le golpechaba en la cara, evitando que Tere prolongara el joke. Y sino que, pues bueno, ya que aprovechar estas cosas, que al final una jugadora con 100 foot tenint ahora la tarjeta groga, igual Tere está más lliure para rebre balón, para girar y pues buscar el campo contrario.
0: Está protestando Jordi Ferreros porque, sinceramente, primera falta del encuentro, si va a poner el listón
2: sí.
0: ahí.
2: Sí, sí.
3: Un poquito excesiva. Todo sabe decir que un poquito excesiva.
2: Pero bueno, la va a condicionar totalmente. Al final tener a tus seis condicionada sin que pueda tocar a rival no, es un punto a favor nuestro.
0: Desde luego, y ahí está Tere, se sacó la falta. La 17, jugando con Marcano. La pide Marina en derecha, interior del área. Ahí fuera de juego. Levanta el banderín la asistente. Posición antirreglamentaria el extremo valencianista.
3: Sobre todo lo que deiem de Cienfu, la número 6, pero la gente que no estica vechente el choc, como diguem, está seguint a Tere, está dixant, bueno, té que correr molts metres pa carrere, y claro, era fàcil que en algun d'issos, alguna d'issos accions, pues fera la falta, és a dir, que ara ja no pot fer ninguna falta més, casi, per a tallar una contra, i això és lo que ha d'aprofitar el València.
0: Pues ahí están esos pequeños detalles y factores que pueden condicionar un partido de estas características. Juega de nuevo el Villarreal por mediación de Lauris, que se marcha de Tama, también de Yasmín. Juega para María, ahí está la 8 en el centro del campo. Se equivocó en el pase, despejó Nazaret. Sin complicaciones la defensora del Villarreal. Ahí está el submarino amarillo que va a jugar por mediación de Nerea, que pondrá ese balón en movimiento. Saque de banda favorable al conjunto de Jordi Ferriols. Prolonga Sara Medina con la cabeza. Viene a despejar Lena. Otra vez banda para ellas. Imael Puchades. Que ha respondido. ¿Y de qué manera? A un choque como el de hoy. Lleno. En el Antonio Puchades de la Ciudad Deportiva Paterna. Juega el Villarreal. Saca Nerea. Espalda Saiza, está Lena con la 22 del Villarreal, bien Lena, tocando ese esférico, pero fue la última la jugadora del Villarreal en contactar con el balón y será por tanto portería para el Valencia.
3: Creo que el cos arbitral está interpretando muy bien Ises Chuades en área rival, en este caso en área del Valencia, porque ya hubo una jugada antes de Gema y la que acaba de a ver ahora que les chueves groguetes, pues bueno, también les entén que busquen anar al piso en facilidad. Y bueno, está muy bien que el coso vital no caiga en el estampes.
0: Ahora queremos ir por la izquierda. La Pauleta, demasiado fuerte ese envío.
2: Mejor sería interesante en salida, ya que Tere está tendiendo a lateralizarse un poquito, que Marcano bajara una altura y poder encontrar dentro. Porque su línea de medio está muy avanzada, hay mucho espacio entre centrales y mediocentros, y a lo mejor si la encontráramos podríamos hacer un pelín más de daño.
0: Ahora se equivoca el Villarreal, querían buscar la profundidad de Nerea por derecha, balón se marchó por la lateral, banda para el Valencia, jugando rápido Pauleta hacia Lena, Nazaret, vamos a alcanzar el 20 de partido sin goles en el Puchades, el duelo decisivo por volver a la Liga F, duro decisivo para volver a la máxima categoría del fútbol femenino en nuestro país. Ojo que nos complicamos en la salida de balón, quiere corregir Gema. Se duele la valencianista, se queda el esférico Macías, ataca el Villarreal. Bien Lena, es dejando en primera instancia, aunque el balón sigue siendo para las de amarillo. Ahí está Miguelez. Otras replegadas, juntitas en campo propio. Y el Villarreal a intentar encontrar espacios. Moreira pisando el esférico, se apoya en Laura. Ahí está Laura. Encuentra a Sara Medina. Esta abre en derecha para Nerea. Se incorpora una vez más la capitana. Pone el centro. Ojo que ahí hay peligro. Bien Marina. Ojo a ese esférico. Y el gol. El gol de Aisa. En primera instancia, Marina que salía por ese balón. Se le escapó a la guardameta del Valencia. Reclama falta Pauleta. Pero ese balón que quedó muerto en el interior del área, Aisa, que estaba muy cerquita de la portera del Valencia, aprovechó para mandarlo al fondo de las mallas, Vicente.
3: Claro, es que los jugadores del Valencia reclamen una posible falta sobre la nuestra guardameta, Marina, pero no sé si es lo suficiente para que siga falta. Está claro que el Villarreal detecta que en los balones laterales es pueden hacer mal, ya que estará atente Sara, porque si el Villarreal ha olorado la sangre en centres verticals, pues sabores sí hará a lo mejor un millón de mes. Pero bueno, yo creo que hará igual. Y han dos opciones, Víctor y Ángel. Que el de Villarreal vaya más para Camunt y busque el 0-2 en vista que en el 1-1 el Valencia sería el que conseguirá el pase a primera división. O el escenario que ahora el Villarreal cambie el seu partido y siga el Valencia el que pueda hacerse más en el control para estar más proper de ese posible 1-1 pero 0-1 en el minuto 22.
0: Bueno, Ángel, se adelantan ellas. No pasa nada. Aprovecharon un error propio.
2: No pasa nada, nosotros tenemos que seguir. Es verdad que a nivel ofensivo nos falta algo, no acabamos de enlazar ni encontrar a las tres de arriba. Pero bueno, lo que he comentado antes, el partido es muy largo, ellas están haciendo un gran desgaste, están presionando muy alto, están haciendo muchos metros. Nosotros, sin balón al final, estamos más cómodas, más compactadas en medio campo. Queda mucho, quedan 70 minutos y según van pasando...

0: Quería prolongar Yasmín, es esférico, lo despejan ellas. Le cae el balón a Nazaret. Jugando Naza con Lena, campo contrario, las centrales del Valencia. La quiere pelear Mascarey, banda para el Valencia. El envío de Lena, buscaba la 11. Y de nuevo Marcano, que con esa potencia de saque cuelga el balón al interior del área. Y ahí aparece Yasmín para prolongar con la cabeza y generar una oportunidad en favor de nuestro equipo. Ahí va Marcano. Prolonga ahora Pauleta. Y ese balón se va a marchar directamente por línea de fondo. Portería para el Villarreal en el 24 de choque. ¿Qué hacen los entrenadores, Burguete?
1: Es un buen noche. Los entrenadores están durante la instrucción. Están Jordi con Miquel Estrana. Ahora pues pensan cadascú, sobre todo en el apartado psicológico, después del primer gol del partido. Pero yo creo que se entenga lo que va a seguir, que esto no es un colbáis, es un toque de tensión para el Valencia, perquè, bueno, quedem-nos minuts per davant, estàs en casa, tens tot de cara, saps que en la competició regular, que això fa molt, ha sigut millor. 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
0: Ahora hay portería para el Villarreal porque intentábamos jugada nosotras, pero el esférico acabó tocando en Pauleta y servirán ellas de meta después de adelantarse hace tan solo 3 minutos en el marcador. 0-1 vence el Villarreal. Un gol volvería a poner al Valencia en condición de ascenso a Liga F. El empate, ya saben, es para nosotras. No en 90 minutos, sí en 120. Iniciamos jugada. Nazaret, ya es golpeado en el largo. Vamos a ver si se produce ese cambio de dinámica en el partido. Yo creo que ya sabrá que querrán arriesgar menos. Continuarán viniendo a la presión, pero sin perder posición, intentando aprovechar errores o situaciones en las que intentemos nosotras arriesgar un poquito más. Pero hay que jugar con calma, porque sabemos, Pauleta tocando hacia Yasmín. Ahí está la internacional por Marruecos, avanzando metros en el costado izquierdo. Busca Mascarey, se quiere marchar Mascarey de Nerea y fuerza el córner. Venga, pues a balón parado, vamos, sube Lena, sube Naza.
2: Ya desde el gol se empiezan a notar cositas, ¿eh? Ya vamos a un puntito más, claro, ya la gente aparece mejor. Hemos tenido dos córners seguidos, vamos.
1: Lo que hay que buscar. Al final es un toque de atención. Les de Miquel Crespo que fuera de eso, obviamente, en cuanto al marcador sí, pero en lloc de ser un contratemps, pot ser pues una ocasión de anar pa acabant.
0: Venga, a ver si a balón parado, como en tantas otras ocasiones, llega el tanto de la igualada. Va a servir Tamarit, marcando jugada, la 2 del Valencia. Le envío cerradito de Tama, despeja Quesada, Naza al palo. Ahí estuvo la primera gran oportunidad del encuentro para el Valencia. Lo decíamos, a balón parado tenemos mucho peligro y Nazaret a punto estuvo de encontrar la meta de Quesada, una jugadora que es especialista en este tipo de situaciones. Pues esa es la línea que tenemos que encontrar, Ángel.
2: Estamos ahí. Lo que comentaba hace un minuto, ya estamos en un puntito más. Ahora que vamos a tener el palo, quieras o no, eso al rival también le afecta porque ve que nosotros hemos pegado un paso adelante. Ahora hay que materializarlo y volver al marcador del inicio.
0: Y recuperamos rápido y en campo contrario. Marina tiene delante dos jugadoras. Balón para Yasmín, juega Jazz en izquierda para Mascarey. Y está de primeras con Pauleta, que cuelga el balón al interior del área. Le va a llegar a Marina, lástima, no pudo controlar, aunque evita que se pierda por línea de fondo. Ahí está Marina, saque de banda para el Valencia. Venía Laura, la presión de la 19.
1: Marina, que no se esperaba que Isa Pilota le aplegara, No se lo esperaba, pero bueno, una nueva acción ahora desde la banda para que el Valencia pueda aprovechar. Con cuasi aprofita el último córner.
0: Y como si fuera precisamente eso, un córner. Los saques de banda de Marcano. Ahí está colgando el balón la 7. La busca Yasmín. Prolonga Jazz. Despejan ellas con la cabeza, aunque sigue el peligro. Ahí está Marcano retrasando para Tama. Pone el balón al interior del área. Tama La buscaba quien, Pauleta en la frontal. Le cae a Yasmín, el golpeo de Yasmín. ¿Para dónde? Quesada, ojo el rechace. Llega Marta Mascarey. El centro.

0: De Marta Mascarell, fuera. Vaya mano de Quesada. El golpeo de Yasmín. Reacciona el Valencia, Ángel.
1: Estamos ahí. Es impresionante el poderío aéreo de Yasmín. Casi todas las prolongaciones las gana. Tenemos que seguir así. El tiro ha sido espectacular. Y estamos cerquita. Vamos a por él.
0: Vaya mano que ha metido Quesada, Burguete.
2: Espectacular. Quesada que, vamos, se hace de goma para plegar al Segompal. Se ha estirado todo lo que podía Inés. Y ahora escoltemos al Antonio Puchades animar y protestar. Sobre todo porque se han tirado 15 segons como a mínim para traure la guardameta. Quesada, que como diguem, ha fet una parada espectacular.
0: Y ahora la falta sobre Pauleta. Y sí, se empieza a enfadar el Puchades porque ellas, lógicamente, arañan segundos al crono en cada acción y más ahora que lo necesitan después de las dos intentonas y las dos ocasiones claras de las cuales hemos dispuesto.
1: Ellas ahora, después de esto, van a intentar aguantar un poquito, van a intentar hacer el partido un poquito más largo. Esperemos que no les sirva de mucho, pero bueno, estamos ahí, seguimos insistiendo.
0: Tama poniendo el balón al frontal del área. Le cae a Naza, quiere aparecer Tere, despeja el Villarreal. El balón que le llega a Marina. Ojo ahí que reclamaba la falta Tere en la frontal del área. Ese balón, ¿quién se lo queda? Es Marcano. Aparece la 7, interior del área. La media vuelta de Marcano. Jugaba para Masca, pero despeja Cienfu. Fíjate qué confianza tenemos en nuestras acciones a balón parado. Que esa falta a la altura del centro del campo que botaba Tamarit había supuesto que subieran incluso las centrales, ¿eh?, a buscar opción de remate.
1: Es que tenemos un equipo muy poderoso ahí. Muy poderoso. Yasmín, Nazaret, Lena, son gente muy alta, gente que va muy bien al duelo de cabeza y hay que usarlo, al final esas te pueden dar muchas cosas.
0: Y ahora protestaba Tere aquí a la cuarta árbitra, porque decía yo antes, se quejaba de un golpe que había recibido en el rostro. Va a despejar Nazaret y la colegiada Vicent, que dice, pausa para la hidratación, momento para que se acerquen las jugadoras a sus respectivos banquillos.
2: Pues pausa para la hidratación, así en el Antonio Puchades. Sí que se ve es que no fa molta calor. Yo creo que se podía haber continuado el choc perfectamente, pero bueno, y sin esta estipulada, y sin es dona, y es una muy buena oportunidad para que, pues bueno, ahora Miquel Crespo le done instrucciones a las segues, a vore que ha de cambiar, que no, a vore quién es la fulla de ruta para lo que queda de primera par. Recordemos que ahora matéis este... Esta pausa es en el minuto 30-31. Entonces, pues bueno, esperen que el Valencia, después de esta charrada, pueda ganarse al túnel de vestuarios, Víctor y Ángel, en el 1-1 como mínimo.
0: Bueno, pues momento para que Miquel Crespo, ahí vemos cómo tiene a sus jugadoras a su alrededor, ajuste esos detalles. Hemos visto que la reacción ha sido buena tras el gol encajado. 0-1 vence el Villarreal en la primera media hora de encuentro, pero la inercia del partido que ha cambiado.
1: Sí, sí, ha cambiado, ya nos hemos conectado un poquito más, estamos enlazando, estamos llegando, sacamos provecho de prácticamente todo, saques de banda, corners, acciones por fuera, entonces llegará.
0: Somos más nosotras y hay que seguir, porque es el trabajo de toda una temporada a 90 minutos o 120. De momento ganando el Villarreal, que aprovechó esa acción con el centro desde la derecha, el balón que quedó muerto en el interior del área tras intentar Marina bloquear el esférico y Aisa se aprovechó. 0-1, vence el conjunto de Jordi Ferriols, pero Miquel Crespo pide calma, pide cabeza. Ahí vemos los gestos del técnico del Valencia y las suyas que asienten, las suyas que están con confianza. Y mira la reacción del Puchades, Burguete.
2: Pues ahora sí que sí, el Antonio Puchades, que fa lo que mejor sabe y es alentar a les segues. La verdad que está claro, ¿no?, que jugar así es un plus. Porque bueno, en momentos complicados con cuando encaixa un gol, mires a la grada, escoltes a la afición. Y la verdad que, bueno, no te queda atrás que donar todo en la chespa, todo en el verd, como está claro que lo van a donar, pero en minuts finals, quan el cansanci agremie, pues ya sabemos que IC Plus no tienen les groguetes, y com deia Ángel, les groguetes están fent un gran desgast, presionant alt, no sé si podran mantindre-ho hasta la segona part, no ho sé, però lo que està clar és que en la segona part, i més si el marcador continua així, jo crec que ens espera un partit prou diferent.
0: Se va a reanudar el choque, ahí está, con el saque de banda favorable al Villarreal. Despeja Lena, pedían la falta. Entró desde luego con contundencia Pauleta, pero como hay que ir en este tipo de partidos, el esférico que les llega a ellas en zona defensiva. Juega Moreira, la 15 del submarino amarillo. que observa a sus compañeras, juega en corto con Laura, que viene a cerrar en esa salida balón, ojo a la diagonal, buscando la velocidad de Nerea, no va a alcanzar ese esférico la capitana del submarino amarillo. Pero fíjate cómo trabajan este tipo de situaciones, ¿eh?
1: Lo que comentábamos antes, al final Sara bajo de altura, Pauleta salió de zona, a la que Mascarell no esté atenta, enseguida te buscan esa profundidad en su espalda. Tenemos que estar muy pendientes de la incorporación de la lateral y evitar que nos puedan hacer daño por ahí.
0: Salida de balón del Valencia, triangulando bien el equipo de Crespo. En izquierda recibe Pauleta, venga que puede ser buena, avanza metros la capitana. El envío a la derecha para Marina, interior del área, controla Marina, el pase. Se quedó en centro chut y se perdió por línea de fondo. Faltó un poquito de calma ya Marina.
2: La chugada Sigut impecable, pero sí que te verás que control no a Sigut Chensbo de Marina, pero bueno, está bella, se le van echando las costures al Villarreal en defensa, y creo que también una cosa que habría de probar un poco más el conjunt de Miquel Crespo, partint de que són els que saben una barbaritat molt més que nosaltres, al menos que Víctor y yo, no sé qué Ángel. Per banda dreta, Cienfu lateraliza en Tere, pero Lauris no sol ajudar molt a defendre, baixa molt a defendre, entonces si Sara agafa altura, Tere lateraliza y Marina se suma al ataque, pues pot fer ahí un 3-2 molt interessant, ja veurem.
1: Yo creo que en esa situación a Marina la dejan abierta, porque al final es una jugadora muy vertical que atacando espalda puede hacer mucho daño, y en banda izquierda nos pasa justo lo contrario. Mascarell viene un poquito más a pie porque se siente más cómoda, y la que se suma es Pauleta.
0: Ahí está recuperando el Valencia. Buena la triangulación una vez más. El esférico le llega a Yasmín. Yasmín con Marina. Marina que pone el centro con pierna izquierda. Se queda algo corto. Despeja Moreira. El balón que lo saca el Villarreal. Es Macías en el centro del campo. Se apoya en Sara Medina, que le pone calma, pausa. Necesitan ellos ahora tranquilidad y bajarle las revoluciones al encuentro. Después de haberse puesto el Villarreal por delante en el marcador con el gol de Aysa en el 22 de partido, 0-1, quedan 10 para llegar al 45. Habrá prolongación porque ha habido pausa para la hidratación. Juega Moreira atrás con Quesada, a punto de robar Marcano. Iba a pelear ahí Daniele. No lo consiguió por bien poquito. Miguelez con Macías. Miguelez otra vez. Juega el Villarreal. María.
1: Nosotros ahí estamos cómodas, estamos en ese 4-3-1 bien organizaditas. Es verdad que ahora Mascarell baja mucha altura, entonces te queda con la línea de 5.
0: Mira, mira, mira, pero Tere, no, que recupera Tere, el lanzamiento de Tere de lejos. Se le quedó cortito, un chut que atajó Quesada.
2: La idea era buena, pero eso es lo que no haya que hacer, precipitarse. Sí que se ve, es que bueno.
3: Yo creo que incluso el viento en esta ocasión sí que le frenó, porque va justo es que en sentido contrario, en y en cuanto coge un poco de altura el balón,
2: en la primera parte en el 20 en contra, de fet, el Villarreal ha tirat en els primers minuts dos tirs per això, però atents.
0: Ojo que va Nerea por banda derecha, pedían fuera de juego, corrigió bien Pauleta, la capitana del Valencia, que despeja ese balón para Mascarell. Mascarell con Yasmín, Yas para Masca, Masca que avanza metros, juega bien para Tere, venga que puedes llegar Tere, no lo consigue aunque sí de segundas, pero qué pita, la falta anterior es increíble, protesta el Puchades, protesta el banquillo y protestan las jugadoras.
2: Error garrafal, el que afectara el cos arbitral, no sé ni... No, no sé ni cómo no demana perdón, Miguel Crespo casi en la banda se torna loco y no espera menos, porque dixaba en un 2-1 clarísimo a dos jugadores como Tere y Marina, que en metro finals son decisives y de sobra.
0: Yasmín se enfada y con razón, también Marina, no menos el cuerpo técnico. Pide calma Miquel Crespo a los suyos porque venía a advertir la cuarta colegiada. El balón ya en movimiento, pero ahí desde luego Ángel se equivocó, tenía que haber otorgado la ley de la ventaja.
1: Se equivocó, pero yo creo que ahí ha sido muy inteligente el míster. Ahora mismo no vale la pena revolucionarlo todo, tenemos que tener calma, tenemos que tener paciencia, y si empezamos a pelearnos con árbitros, con rivales, vamos a empezar a precipitarlo todo. Calma, todo el mundo se equivoca y a por la siguiente acción.
0: El esférico que lo tiene ahora el Villarreal en zona defensiva, 38 de partido, juega Moreira. Ahora venimos un poquito más arriba a intentar robar, porque hemos visto que somos capaces, ¿eh? Presionar ahí en campo contrario y mira, ahora saque de banda favorable al Valencia.
2: El Villarreal tiene muchísimos problemas para atorar la pilota per banda dreta y cree que ahí es donde tenemos que aprovechar para presionar y forzar la rada, a ver si podemos aprovechar pues alguna jugada abans del descanso, que queden en res. 6 minutos més afegit.
0: Juega el Valencia por mediación de Tere. Se equivocó Tere en la entrega hacia Tama. Vuelve a jugar el Villarreal, aunque mira Tere cómo trabaja bien la recuperación. El balón en largo, ojo que va para Aisa. Interior del área Aisa, delante de ella está Nazaret. Aisa antenaza, Aisa que pone el balón y vaya parada
2: brutal,
0: de Marina.
2: Brutal.
0: ¿Para dónde Marina? Salvador a la guardameta del Valencia ante el disparo de Sara Medina. Pues no hay mejor manera de rehacerse que con esa intervención, Burguete, Ángel.
2: Espectacular, Marina, que bueno, igual ya había quedado una sensación un poquito agridolsa o amarga después de ese 0-1, pero bueno, ahora se ha refet de sobra. Creo que es muy importante esta parada porque mentalmente, ahí la veig como alenta a les companyes, pues creo que, vamos, es un reset total. Porque ya creen de todo desenchufares.
0: Hay que tener cuidado con ese tipo de acciones, ¿eh? Un balón en largo y fíjate cómo nos han complicado.
1: Sí, sí. Nosotros al final es, creo que el, así como jugamos se ajusta muy bien al perfil de nuestras jugadoras. Y cuando adelantamos en exceso a línea a veces pasan estas cosas.
0: Ahora probaba fortuna Lauris, bien colocada. Una vez más Marina para detener el esférico. Vaya intervención que acaba de hacer la guardameta del Valencia. Ahora manda las suyas arriba. El golpeo de Marina. Viene a recibir Marcano. Yasmín para Tama. Tama que va a golpear en largo buscando la velocidad de Marina. El envío es bueno. Marina de primeras, interior del área. A punto de llegar Marcano, córner. Qué peligro tenemos en ese tipo de transiciones.
1: Lo que comentaba con anterioridad. Marcano baja a una altura. Centrales no acompañan. Reboto, busco espalda de Marina, que al final es la que te tiene que dar la profundidad y ocasión de gol. Por ahí está, tenemos que ir.
2: Me las lleva de la boca, nada a dirlo, porque cree que después de la pausa de hidratación, lo más determinante, vamos, todo el perilla sigue, porque Marcano va a esa altura y per les bandes estem fent prou de mal, pero ya que donar-li eso, continuidad y bore portería.
0: A balón parado lo intentamos, el córner, Pauleta, pierna izquierda, balón cerradito, lo despejan ellas en primera instancia, llega Yasmín, toca con la cabeza Yas, el balón que se queda muerto peleándolo la 21, también en la jugadora del Villarreal y... Dice que esférico para ellas porque jugó por el suelo, Marcano. Yasmín, perdón.
2: Bueno, tampoco está mal, porque yo creo que Yasmín ha pensado que si nos fan la contra podemos tener problemas. Y sino que antes de una falta que te acarre la tarjeta groga, pues Sadit la chuve per terra. Y si cola, cola, si no, también. Y pues ahora, que se doblará la jugadora del Villarreal. Esperemos que no siga res greu. Yo creo que no será.
0: Macías
2: no
0: está
2: será
0: res. Ganando.
2: Está rascado minutos, que claro, pero a ellas. Son minus d'or per al Villarreal, que en este resultat estaria en primera divisió, però bueno, encara queda molt de partit i no hi ha que pensar en aquestes coses.
1: Lo van a alargar, ahora busca llegar al descanso en este resultado, que es lo que más les interesa. Bueno, fútbol es fútbol y estas situaciones hay que afrontarlas. Cuando lo tienes a favor, genial, cuando lo tienes en contra, toca seguir.
0: Ahí la que manda es la colegiada y es la que... Tiene que saber interpretar según qué situaciones, pero, lo dicho, nosotras a centrarnos en lo que está en nuestra mano, que es generar ocasiones como las que hemos tenido, sobre todo después del tanto del Villarreal. Ahora hay falta de Pauleta, protesta la capitana, cometió la infracción sobre Sara Medina. Estamos ya dentro de los prácticamente tres últimos minutos para llegar al 45. Habrá prolongación, venga, una última, a ver si podemos lograr el gol del empate y poner de nuevo la eliminatoria a nuestro favor. Ahí, desde luego, una igualdad máxima. Pero el resultado ahora mismo favorece al submarino amarillo, que inicia jugada con calma, con paciencia. Moreira, jugando para Macías, controla la 18. Quería presionar, Yasmín a punto de robar. María... que anticipa, juega con Cienfu, Cienfu atrás, con Laura, Laura todavía retrasa más el esférico para Quesada y la guardameta que golpea de primeras con pierna derecha, Yasmín que toca con la cabeza, manda para el Villarreal.
2: Y cree que Tere tiene que estar ahí muy atenta a Cienfu, porque Cienfu está buscando que le traguen también la tarjeta groga a Tere, y Tere, que si está lista, pues cuidado, una segunda tarjeta, porque estaba por ejemplo Cienfu ahora, le había protestado al árbitra. Entonces, pues, veremos cómo avanza.
0: Ahí está jugando el Villarreal. Pide el Valencia que ese balón supera la línea de cal. Dice que no la colegiada. Recuperamos. Aunque ojo en esa pugna, porque finalmente se la queda el Villarreal. Es Lauris. Jugadora vertical. Busca opción de lanzamiento. Abre finalmente al costado diestro. Incorporación una más de Nerea. El centro de Nerea. Ojo, Aisa arriba.
3: Hay que tener cuidado con esas situaciones.
2: Remata sola, atravegada. Ya han problemas ahí entre central y central para que les marques queden libres. Pero bueno, esperen que el Villarreal nos done counter, que desde entre laterals es un mes mal, pueden hacer.
1: Yo creo que estamos sufriendo bastante dentro. Hay algún ajuste que no estamos acabando de hacer bien. María está cayendo por delante de Masca y ahí están teniendo situaciones de 3-2 con Sara Medina y Nerea. Entonces eso hay que ajustarlo porque por ahí nos están haciendo mucho daño.
0: Ahora es banda para el Villarreal después de esa pugna en el centro del campo entre Tere y Lauris. Nadie regala un balón, Estamos viendo la intensidad del contacto.
1: No se regala nada aquí.
0: Saca el Villarreal. Recupera el Valencia. Venga, Gema. Pisa el esférico la 6. Atrás con Marina. Ojo que hay falta, sí, de Lauris, que llega tarde y tarjeta. Pisó Lauris a Marina. Una nueva cartulina, Vicent.
2: Pues el carril a la izquierda que se fica de cara, teniendo una jugada con Marina. Se dice que es distinto. Víctor Ángel, yo creo que puede parecer una tontería porque es un detalle, pero yo creo que forzar la segunda tarjeta en la segunda parte ha de ser una misión. Se tindre, obviamente, se pierde el cap porque saben que lo principal es el marcador.
0: Y ahí va el golpeo de la falta por parte de Tamariz. Subían hasta las centrales. Ojo, cara, tenemos que volver porque quiere salir rápido el Villarreal por derecha. Recibe Macías. Está jugando la 18. Repliega nuestro equipo. Mascarell delante de ella.
1: Ya estamos ajustadas.
0: Buen repliegue del equipo de Mikel Crespo. Esférico otra vez para Macías, que busca el centro. Balón al punto de penalti. Lo despeja Naza con la cabeza. Un balón que le llega directamente otra vez a Macías. Ahí está jugando en el costado diestro. Según ataca el Villarreal. La tiene María. María que juega con Nerea. Ahí fuera de juego. Posición antirreglamentaria de Nerea. Y balón para el Valencia.
1: Y de hecho, respecto a lo que comentabas antes, no estamos encontrando a Tere, que era la jugadora que está todo el rato emparejada con Cienfu. Tendríamos que intentar buscarla más a ella y a ver a partir de ahí qué pasa, porque está condicionadísima.
2: Pues 2 minutos de fechita, así en el Antonio Puchades, y sin que ya se consumir casi uno, a bore les de Mikel Crespo, si puede encender la última.
0: De momento juega el Villarreal y lo hace en zona defensiva. Ahí están los 2 minutos que nos decía Burguete. Se añaden a este primer periodo en el que manda el Villarreal por 0-1. Ya se lo van a tomar con toda la calma del mundo. Normal. Queriendo que la colegiada mande a jugadoras a vestuarios. El balón en largo. Ahí va a pelearlo Lauris, pero no evita que salga por la lateral.
2: Pero bueno, sí que se veres que yo creo que será un poco más, porque en la pausa de hidratación el marcador de así de Paterna continuaba con Regent durante una parte. Ahí sí que no sé si acabará en el 47.
1: Está empezando a mover Rebeca Elo. Yo creo que algo en el descanso. Al final, jugadora más veterana, jugadora en ese uno contra uno buena y muy vertical. Vamos a ver qué pasa por la cabeza del míster.
0: Está realizando la costa marfileña. Ya ejercicios efectivamente ahí en la lateral. 15 segundos y llegamos al 47. Golpea en largo Marina. Arcano, que la toca con la cabeza. Quiere llegar a por ese esférico Marina, pero la ventaja es para la defensa del Villarreal.
2: Estaba marcando sola, estaba en una illa.
0: Ahí nos faltó sumar efectivos a esa acción. Toca el Villarreal, viene a recibir en izquierda Macías. Juega en largo para Lauris, demasiada potencia, no la alcanza, pero aquí me parece
2: pues
0: que va
2: acabar
0: a morir la primera mitad. Mírate para el Valencia.
2: A mírate el rayonce, pero parece que va a ser una mes, Víctor.
0: Pues anima el Puchades. Venga, a ver si nos damos prisa para intentar un último ataque. Marcano jugando con Marina. Marina se la tiene que jugar ella sola. Delante de ella está Laura. Protege Laura el esférico. Bien la jugadora del Villarreal ante la intentona de Marina, que protesta, es banda, pero favorable al submarino amarillo.
2: Y es lo que deien, anirem al 48 perquè durant la pausa d'hidratació continuava corrent un poquet el temps. Així que també te dic que això està a punter d'acabar.
0: Ahí está Tamarit, sirviendo desde la lateral. Balón para Nazaret. Nazaret que juega en paralelo con Lena. Presiona a Aisa. Lena en izquierda para Pauleta. Está en largo buscando a Mascarell. Nerea que golpeaba con ella. Esférico que le llega a la defensa del Villarreal. Ahí está María, con calma, andando, como quien dice, sobre el terreno de juego. Toca para Moreira. Está con Macías de primeras. Cienfu, otra vez Macías. Atrás, hacia Laura. La presión de Marina. Vamos a intentar robar. A punto de conseguirlo Tere. Juega María. Ahora sí, que el esférico es nuestro. La tiene Marina. Marina para Yasmín. Yasmín que quiere jugar adelante hacia Marcano. Qué lástima, porque llegaba Laura para arrebatar ese esférico, aunque se la queda Mascaré interior del área. Masca el golpeo al suelo. Moreira, quiere llegar Marina. Despeja la defensa del Villarreal. Y ahora sí, jugadoras a vestuarios. Dice la colegiada que no hay tiempo para más en esta primera mitad. Urguete, las jugadoras de Valencia y Villarreal, que se marchan camino de sus respectivos vestuarios.
2: 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després, pues, tot el que vinga serà bo, però bueno, les valencianistes que crec que tenen que fer algun ajust, Àngel sabrà més d'això, però sí que és de veres que pues bueno, així està també Rebeca 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
0: Ángel, valoración de los primeros 45 minutos.
1: Yo, creo que nos ha costado un poquito entrar en el partido, ya se han entrado muy enchufadas, no encontramos bien a jugadores de segunda o tercera línea. A partir del gol hemos tenido ahí un impasse de 5 o 10 minutitos donde hemos sido un poquito más proactivas con balón. Y bueno, a partir de ahí ya se han reajustado un poquito más. Vamos a ver esta segunda parte, los ajustes del míster y hay que sacarlo.
0: Desde luego, y por ello vamos a pelear y aquí lo vamos a contar. En la sintonía de la radio oficial del Valencia Club de Fútbol, tiempo de descanso en el Puchades. De momento gana el Villarreal. Lo hace por 0-1 el conjunto de Jordi Ferriol. Se adelantó por mediación de Aisa, pero en juego lo más importante, lo decisivo, y seguro que llega la reacción de nuestro equipo y la vamos a contar, como siempre, en VCF Media Radio, la radio oficial del Valencia Club de Fútbol.

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12: Continuamos en la sintonía de VCF Media Radio, la radio oficial del Valencia Club de Fútbol, en este Antonio Puchá desde la ciudad deportiva de Paterna, en el que estamos viviendo el partido de vuelta de la final del playoff de ascenso a la Liga F. De momento ganando por 0-1 el Villarreal, o lo que es lo mismo, un tanto nos separa de la máxima categoría del fútbol femenino. Nos toca reaccionar. Lo hicimos ya en la primera mitad después del tanto de Aisa. Tuvimos dos buenas ocasiones. La primera, obra de Nazaret. La segunda, de Yasmín. Pero Quesada, sobre todo en la acción de Jazz, estuvo muy acertada para evitar el tanto de la igualada. Por delante, lo dicho, 45 minutos para buscar ese gol que nos permita ascender delante de una afición del Valencia Club de Fútbol que hoy está llenando este Antonio Puchades, el campo principal de la ciudad deportiva de Paterna, y está todo por decidir, así que no queda otra que seguir compitiendo y buscar ese tanto de la igualada que permita a las nuestras disfrutar después de una temporada de mucho trabajo, de mucho esfuerzo. Ahora hay que demostrarlo sobre el terreno de juego. Ya tenemos a las futbolistas de Valencia y Villarreal sobre el verde. Está todo listo, está todo preparado para que arranque la segunda mitad. Ahí está la colegiada Josefa Sánchez, que dice a jugar de nuevo. Ya rueda el esférico en este Valencia 0, Villarreal 1, sin cambios, Vicent, ni en Valencia ni en Villarreal, las mismas 22 protagonistas sobre el verde.
13: 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Víctor
12: Ángel, en marxa la segunda mitad, en marxa. Si antes cuando empezar el encuentro decíamos la hora de la verdad, pues ahora más decisivo, imposible.
14: Ahora sí, últimos 45. Vamos a ver si lo sacamos adelante. Vamos a esperar 3, 4, 5 minutos a ver si nos asentamos bien. Y a ver cómo vamos esta segunda parte.
12: El esférico que lo tiene el Villarreal. Queríamos jugar nosotras. Juega el suelo marcano. Se quejaba la 7 de un choque. Despeja Quesada. Toca con la cabeza Pauleta. De espaldas recibe Tere, que deja el balón para Jazz. Está de primeras con Gema, apertura del costado diestro. Se queda cortito el envío para Marina, pero finalmente sí que alcanza la 19 ese balón. Jazz, Tamarit. Ahí está Tama. Quería jugar con Marina, pero el balón no fue bueno. Ahora quiere salir rápidamente el Villarreal. Esférico para Marina. Falta de Tere. Ahí quería jugar la centrocampista del Villarreal. Cometió la infracción la andorrana del Valencia. Decía Vicente, están las primeras jugadoras del Valencia ahí en la banda realizando ejercicios de calentamiento. Son Esther Ferrato, Rebeca Elo y Embadi. Vamos a ver qué alternativas plantea Mikel Crespo para esta segunda mitad.
13: Hombre, Embadi, cuando va a entrar frontal al base de frontal funda, pues la verdad que va a ser, vamos, una bomba de oxígeno para el Valencia femení. A Boris y Wii también pasa. Ya digan, tienen que cambiar estornes así en el Puchades. Recuerden que en un gol les bala les de Mikel Crespo al yard de semiminus, pero yo preferís que en el 90 minutos guañen y nos lleven de batiment. Sí que es de ver, es que en el Valencia me acostumbras, pero el Valencia y Mikel Crespo que tendrá que pegar la vuelta. Sí que es de ver, es que yo creo que el Villarreal no va a tocar molt, porque cree que ahora mateix estarán pensando les chiques de Jordi Ferriols, que si funciona Eudice com està. També han tingut la oportunitat de descansar en el túnel de vestuaris. 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
12: Venga, que lo intenta Mascarell, se quiere marchar la 11. No consigue finalmente llevarse ese esférico porque se lo arrebató Sara Medina. Aisa ante Elena Pérez. Bien, Lena en la recuperación. Fue objeto de falta. Y fíjate, Ángel. Va la presión, es objeto de falta. Rápidamente se levanta y se marcha a la frontal del área porque sabe que vamos a colgar ese balón al interior del área del submarino amarillo.
14: Sí, bueno, han subido las centrales. Al final hemos sacado en corto. Vamos a ver, esperemos que... que la jugada termina bien, porque al final desprotegerse...
12: Pues mira, porque
14: complicado.
12: Puede ser buena. Marina, el centro de primeras, va a ser córner, no, pues. Taponó Lauris, efectivamente, menos mal que acabamos en la quema ofensiva porque subieron las centrales, la orden es clara, siempre cuelgan ese balón al interior del área, en esta ocasión sacamos en corto, pero nos salió bien, córner, venga, a balón parado, insisto en la importancia de este tipo de acciones, va a servir Pauleta, anima el Puchades... Son 4 los minutos de la segunda mitad. 0-1 gana el Villarreal. Marca jugada la capitana. El centro de Pauleta. Pierna izquierda. Balón al primer palo. Lo despejan ellas. Le cae el rechazo a Tamarit. Buscamos segunda acción. Tama para Pauleta. Pauleta que pone el esférico de nuevo al interior del área con pierna izquierda. Despeja Macías. Buscaba el remate Mascarell. Le cae a Gema el balón. Bueno el movimiento de Gema. El pase al interior del área. Demasiado largo ahí, pero lo puede alcanzar finalmente Marcano. Que se adelanta Quesada. Marcano. Lo despeja Miguelet. Ojo que sigue el peligro. Le cae a Tama. El golpeo de Tama. Balón interior del área. Marcano. El golpeo. Pierna derecha. ¡Fuera! Pues es lo que nos queda. Es la línea a seguir. Y creo que el camino queda marcado con esta doble, diría yo, casi triple acción, Ángel.
14: Sí, sí, hemos empezado bien. Esta triple acción nos va a dar eso que nos ayuda a levantarnos un poquito. Y esa tiene que ser la dinámica.
13: Pero fixa lo que hemos generado de un balón parat. La sensación es que siempre de balón parat. Si no se les directamente, en segunda jugada también estegua. Yo creo que eso es muy importante, sobre todo porque impedices que el Villarreal isca la contra y el Valencia de Mes, que está teniendo la virtud de pues, generar esa segunda jugada de Perí.
12: Ahí lo volvemos a intentar. Marcano al choque con Miguelet. Se la queda Masca. Está con Tere. Tere que pisa el esférico. Otea a su alrededor y decide dejarle el esférico a Tama. Yasmín jugando para Marina. Ahí está, pegadita a la línea de Calla 19, que se quiere marchar por velocidad. Lo consigue Marina. Se queja de una posible falta. Dice la colegiada, sigan. La va a poner Marina. El balón al punto de penalti. ¡Gema! ¡Fuera! Se llega a marcar ese gol. Como el de la primera jornada.
14: Sí, sí, en contra de Europa aquí metió un golazo de escándalo. Ojalá hubiera entrado ahora esta también, ¿eh?
12: En aquella ocasión fue una chilena, ahora lo intentaba una volea, una tijera.
13: Ojalá la temporada acabe como va a comenzar. Sería muy buena señal.
12: Portería para el Villarreal.
13: Ahí está, y la
12: Groga. Como protesta.
13: Tarjeta Groga. ¡Yepa!
12: Que se le cae la cartulina a la colegiada. Que amonesta a Miguelez.
15: por perder tiempo. Pues ha cortado por la vía rápida, la colegiada.
14: Sí, ha cortado por la vía rápida y una central con tarjeta, cuidado,
15: Recordemos, Migueles, Cienfu y Lauris. Y ahora falta.
13: Molve Pauleta,
15: Sobre Pauleta. Las nuestras, fíjate, de nuevo, dejando rápidamente el balón. Ahí Lena, sube también Nazaret. Hace lo propio Yasmín. Colgaremos una vez más el esférico. Será Tama, será Pauleta. El mismo objetivo, que vaya a la cabecita de una de las nuestras. Ahí está marcando jugada Tama. Pasa por encima del balón Pauleta. La pone Tamarit con pierna derecha. Ese balón pasadito, pasadito. ¡El larguero! A punto estuvo de complicarse Jonaza. Atrapa Quesada. Se confió Quesada,
13: Es que ya han que buscar esas cosas. Un centre chut en esos partidos. Al final también las defensas están, la toque o no la toque, la portera está igual. Ahí sí que es lo que ya hay que aprovechar. Y el Valencia, que está a punto de hacer un gol a 45 metros de distancia. 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
15: Pues el golpeo de Tamahir con pierna derecha, Ángel, que a punto estuvo de sorprender, ¿a Quesada?
14: Se han venerado muchísimo, Vamos a ver si acaba entrando una de estas. Si ellas siguen en esta dinámica de intentar hacer el partido largo, yo creo que va a pasar a lo contrario, se les hará largo a ellas y ahí es cuando nosotros tenemos que hacer sangre.
15: Buscando el Valencia el gol que le permita el ascenso a la Liga F. Manda el Villarreal, 53 de partido, 0-1. La ventaja es mínima para el submarino amarillo. Recuerden, un gol de las nuestras supondría el ascenso para el Valencia. Eso sí, prórroga mediante. De momento vamos a marcarlo y luego ya iremos dibujando los diferentes escenarios que se pueden dar. Pero qué tensión y qué emoción, y cómo está vibrando el Puchades, cómo está empujando la gente hoy llenando el campo principal de la Ciudad Deportiva de Paterna. En defensa juega el Valencia, es Nazaret con Tamarit. Tama para Marina, ahí está, una vez más, sobre la línea de cal Marina, no lo ve claro, retrasa, jugando con Naza. Cierra la andaluza, que sirve para Lena, en campo contrario la 3, Mascarey de primeras hacia Gema. Ahora bien ordenadito el Villarreal hay que destacarlo.
13: Está muy ordenado, pero el Valencia, como diguem, ahí estem veient com marcant ara caía, ya que genera espais, a veure si li podem donar continuïtat a esa jugada per banda, pero finalmente...
15: Pues mira, forzamos el saque de banda.
14: Muy bien.
15: Llegó Pere a pelearla hasta el final.
13: Jo crec que tenint en compte lo bé que està el Villarreal col·locat, que no deixa molts metres en valor i en conducció, jo crec que la clau va estar en forçar errar ese hues.
15: Totalmente, por ahí puede encontrar uno de los caminos que nos lleve al gol el Valencia. Balón en largo, lo pelea Tere, ahí fuera de juego.
14: Yo creo que ahora ha ajustado un poquito la posición, Masca se está metiendo un poquito más dentro, eso hace que la central derecha y la lateral tengan más dificultades. Pauleta está cogiendo más altura, estamos ganando una jugadora más dentro. Entonces eso nos está dando un poquito más de pozo para progresar.
15: Quesada que manda a sus compañeras hacia arriba, golpea la portera del Villarreal, Yasmín con la cabeza, Tere para Gema. Gema que quería tocar hacia Marina, cortó bien la defensa del Villarreal. Hace lo propio ahora Yasmín en la pugna y banda para el Valencia. Venga con todo. Aquí cada acción, cada duelo es importantísimo.
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15: En el centro del campo la pugna entre Cienfu y Tere, nos la quedamos nosotras, Tamarit sirviendo para Gema, y está la 6, atrás con Nazaret. Nazaret que juega en paralelo hacia Lena. Lena con Mascarey, de espaldas la 11, se quiere marchar de Nerea, viene en la ayuda María, aguanta bien Masca. Masca para Tere, Tere que orienta el juego hacia el costado diestro, donde recibe Marina. Delante de ella Laura, se quiere marchar y lo consigue por velocidad Marina. Venga, que ahí hay peligro. Llegó Lauris rápido en la ayuda. Yasmín Yasmín para Tama, el centro de Tama interior del área, lo despeja Miguel ese balón. Yasmín, el rechace vuelve a ser nuestro. Mira qué hundidas están ellas, ¿eh?
14: Están metidas atrás. Parece que...
13: La segunda jugada es la clau.
15: Juega Nazaret.
14: Parece que se prepara Rebeca, ¿no?
15: Va a ser la primera permuta. Le llaman desde el banquillo. Mientras Marina recibe en derecha. Delante de ella Laura. Se marcha Laura. Ojo que pone el centro. Dice que no hay nada. Dice la colegiada que no hay nada.
13: Está clarísima.
15: Pedían manos de Cienfu en el interior del área.
13: Yo no soy de fijarme en de Junts Arbitrals, porque no soy árbitro, pero sí que es de ver es que les más de la defensa no están en situación natural. Entonces, vais a esa premisa, sería penalti.
15: El gesto, cuanto menos, Ángel, ha sido raro, porque han cogido raro, así cuerpo Cienfu.
13: Si fuera posición natural y te duele en la mano, pues realmente en la nueva normativa no es penalti, pero sí que es de ver es que estaba en situación antinatural.
15: Bueno, no señaló nada la colegiada. Ojo que robamos y ahí... Hay falta clara de María y el merecedor, la de cartulina amarilla.
14: Es más tarjeta esta que las dos de la primera parte.
15: Pues no le va a mostrar cartulina. No le muestra cartulina amarilla. Es falta, pero yo creo que era merecedor de cartulina.
14: Yo creo también.
13: Totalmente, vamos.
15: Bueno, hay peligro.
14: Se prepara Rebeca, ¿eh? Entra ya.
15: Ahí está con el 10 a la espalda. La Costa Marfileña como alternativa. Vuelve tras sanción. Se ha perdido los dos últimos partidos. Pero primero la falta. A ver si aquí llega la igualada. Va a ser Pauleta con pierna izquierda. Centra o golpea directo.
13: Yo creo que va a portería, ¿eh? Buscan portería. A ver si algún capel puedo desviar. Pero Borem.
15: Ahí va, Pauleta, el golpeo, pierna izquierda. Se pasea por delante del área pequeña. Portería para el Villarreal.
13: Una lástima que no ha tocado en ningún, porque esos balones yo creo que son los más peligrosos desde lateral, en el balón que va entre el porter y el pal. Pero bueno, ahí está, entra Rebeca Elo. Y se retira el número 11, Mascaré, y un buen partido de Mascaré, sobre todo ese balón. Pero sí que de veres que ha faltado esa efectividad que van a tindre en la eliminatoria anterior.
15: Pues ahí está la primera permuta que introduce Miquel Crespo, que abraza ahora a Mascaré y agradeciendo la entrega, el esfuerzo, el sacrificio. Vamos a ver si ganamos también a la profundidad por el costado izquierdo.
14: Sí, ahora tenemos dos jugadoras que son muy profundas, muy buenas en esas situaciones de uno contra uno. Y a ver cómo lo gestionamos. Es verdad que, como comentábamos antes, Rebeca a lo mejor no es tan solidaria a la hora de defender.
15: Pero mira, ahí la tienen, ataque, la primera de Rebeca. Delante de ella Nerea, aguanta la 10, tenía 3 encima. Llega Pauleta, el centro de Pauleta, a punto de penalti. Ese balón que lo quería tocar Marina, no lo consigue. A punto estuvo de rematar Tere. Sale el Villarreal por mediación de Macías. Gema que va al cruce. Deteniendo en primera instancia el ataque del submarino amarillo, aunque golpean ahora en largo, le da el esférico en la espalda a Isa y recupera bien Tamariz para el Valencia. Hay falta sobre la lateral valencianista. Qué poquito le dura el balón al Villarreal, eso sí, es muy buena noticia.
14: Ahora sí, es buena noticia eso. Sí, sí.
13: Y sobre todo que yo creo que pasarán los minutos y comenzarán a ficarse muy nerviosos, los groguetes. Y claro, cuando el balón te crema, tens poquets metres y tan solo un gol te separa de estar.
15: Mira Marcano, mira Marcano, interior del área, Marcano, línea de fondo, Marcano le deja el balón a quién, a Rebeca Elo. Pégale. Ahí está Rebeca, el golpeo de Rebeca, arriba va a ser portería. Protestan porque piden córner y finalmente es córner, sí, corrige la colegiada, fue saque de esquina para el Valencia.
13: No cree que estaba Marcano reclamando que ninguna jugadora se había aprobado, pero Yasmín Ledella así estaba, en el Brausos en alto, en el pico del área, en el vértice del área. Pero bueno, otra ocasión es, Víctor, están, vamos, sospechando, no, plovent les ocasiones para el Valencia y cree que eso es lo que fea falta, porque en cara queda Michora per davant.
15: 60 de partido, 0-1 gana el Villarreal, buscando la igualada del Valencia y cerquita de conseguirlo ya en varias ocasiones. A ver si es en esta oportunidad, cuando Tamarit en el saque de esquina consigue poner un balón que remate a alguna de sus compañeras, va a ser en corto. Recibe Marcano para Tama, la pone Tama, balón pasadito, segundo palo, la quiere tocar Rebeca Elo, hace lo propio Yasmín, Lena también, ese balón quién lo saca o quién lo remata, le cae a Rebeca Elo, interior del área, pide penalti, no hay nada,
14: hay que volver.
15: Se la queda Macías y efectivamente hay que regresar. Avanza la jugadora del Villarreal. Cuidado. Va bien Yasmina la presión. Cienfu atrás. Y bien ordenado el Valencia, que vuelve a recuperar por mediación de Elena. A punto estuvimos de perderla. Ahora la falta clarísima sobre Gema, que se enfada con Aisa, protesta el Puchades.
13: Cree que una de las cosas más importantes es que en la primera parte del Villarreal y estaba sin Tot en el balón, la presa de decisión será muy correcta y ahora en la segunda parte siguiente incorrecta. De fet, han tingut una oportunidad para hacer un contraatac y cree que esa ocasión era clau.
15: Ah, es una constante, ¿eh? Balón para el Valencia y en campo contrario en todo momento, Ángel.
14: Como he comentado antes, misma tónica que prácticamente todos los partidos que hemos jugado contra ellas. Primer partido es un equipo pues que es muy presionante, muy agresivo, hace muy buenas primeras partes. A mí me ha gustado mucho el planteamiento de los anteriores, pero luego segunda parte baja un pelín y eso le cuesta.
15: Lo vimos ya en el encuentro también, sin ir más lejos, de hace justo una semana. A ver si hoy sí vemos portería, porque es que lo necesitamos si queremos lograr el ascenso. Buscando el gol, el Valencia, que ponga el empate en el encuentro. Y quién sabe si sea el definitivo para el ascenso. Recibe Marina en derecha, de primeras, interior del área. Despejan ellas. Ahí no llegó ni Marcano ni Rebeca Elo por ese esférico. El golpeo en largo. La va a pelear Aisa, llega Elena al cruce, banda favorable al Villarreal, aplaude Jordi Ferriols porque sabe que eso es oxígeno, que es vida para las suyas.
13: Y guanya meterse el Villarreal, que yo creo que es lo que busca, que el balón estiga lo más junto de la del seu área posible. Y si no, que bueno, ahora lo que se ve que es entre el Valencia es que en dices ocasiones, acciones que tenga el Villarreal en el nostre camp, en el camp contrari, pues no progresen, recuperar rápido y buscar el área del Villarreal.
14: Tenemos que estar muy pendientes de las vigilancias, porque es verdad que ellas no nos están haciendo mucho daño, pero Aisha es una jugadora que es muy trabajadora, que no teme a ese duelo, a pesar de que las dos centrales son bastante más grandes que ellas, y es una jugadora que ha metido bastantes goles esta temporada, entonces tenemos que estar pendientes de ella también.
15: Y es de hecho la jugadora que marca la diferencia en el día de hoy en cuanto al electrónico se refiere, porque su Diana le otorga la ventaja al Villarreal. Recuperamos, Naza jugando con Marcano, centro del campo, el pase es bueno para la carrera de Marina, tira la diagonal la 19, ahí está Marina, piquito del área, llegan las compañeras, Marina que sigue el esférico, juega para Marcano en la frontal del área, Marcano, Quesada.

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1: No sé si os habéis fijado, pero otra vez Marcano baja una altura, las centrales no son perseguidoras para nada, enseguida hunden y en cuanto recibe y rebota, ocasión para Valencia. Tenemos que seguir por esa dinámica.
2: Y ojo que recuperamos, Rebeca interior del área, el balón a la frontal para Tere. Aguanta Tere, se la deja Yasmín, el golpeo Yasmín con pierna derecha, ese balón va a ser córner, dice la colegiada. Otra más para el Valencia, aprieta el Puchades y aprieta nuestro equipo, levanta los brazos Pauleta, diciéndole a la gente, venga, vamos, vamos. Se palpa el nerviosismo, la tensión, todos quieren el gol de nuestro equipo, a ver si en esta ocasión con un nuevo córner llega la igualada, llega el tanto del Valencia, ahí está. Marcando acción Tamarit, dos brazos en alto, el centro, pierna derecha, cerradito, directamente fuera.
0: Estas ocasiones son las que no tienes que dejar pasar. Está claro que pues bueno, el Valencia acumula mucha gente en línea de la guardameta Grogueta, así que es de ver es que intentes que el balón tancat puga ser una errada y acabe entrando, pero sí que es de ver es que no hi ha que jugar-se-la sempre a eixa carta, perquè per molt que estigues fent molt de mal en valor parat, al final te pillen la matrícula o se te pot desviar, com ha passat en esta ocasió.
2: Y ahí está Quesada, la guardameta del Villarreal, diciendo que se ha hecho daño en esta última acción. Y un poco lo que comentábamos, Ángel, lógicamente el submarino amarillo jugando con el reloj el y reloj. Poniéndole pausa al partido porque lo necesitan.
1: Sí, lo que hemos dicho, partido que lo iban a intentar hacer largo, que se juegue poquito. Bueno, parte de una eliminatoria, ¿no? Hay que seguir y...
2: Es otro fútbol que forma parte de un día como el de hoy. Y la imagen la tenemos en el césped, con la piña de las jugadoras del Valencia y también las del Villarreal, ajustando ellas mismas. Toma la palabra Yasmín en el caso del Valencia. También Naza, dirigiéndose ambas a Marina, mientras la atención médica sobre Quesada.
1: Lo que es espectacular es los dos partidos que hemos visto. Hemos visto una primera parte donde el Villarreal ha sido más proactivo, tú te has protegido, ha habido varias ocasiones de gol. Y esta segunda parte parece que los roles se han cambiado. Nosotros, o el Valencia, mucho más proactivo, mucho más llegador. Villarreal protegiéndose. A ver si pasa lo mismo que la primera parte, pero al revés.
0: La mancha del playoff, fixa't que jo crec que si el Villarreal no s'hagués adelantat, òbviament el partit no seria este, perquè el Villarreal continuaria atacant perquè sabia que el gol mínim tenia que fer. 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Y ahora sí, ahora, pues como digamos, es un asedio continuo del Valencia femení.
2: Se
0: sí.
2: Reanuda el partido. Sacó Quesada, que efectivamente no tenía absolutamente nada. Recuperamos nosotras rápido. Juega Tere atrás con Nazaret, por cierto. Si faltaba algo, hasta la lluvia parece que hace acto de presencia en una jornada como la de hoy. Ahí está Rebeca Elo jugando para Marcano. Está con Gema. Territorio del submarino amarillo. El cambio de orientación, costado diestro. Ahí está Marina con Tere. Tere en la frontal del área, se incorpora Gema, arma el disparo, Gema, fuera. El golpeo con pierna derecha.
0: Lo más importante para ahora es que cree que el Valencia no está entregante el balón para entregar. Cuando tienes presa, cuando vas a contrarrellotge, cuando estás teniendo la pilota y las ocasiones, pues al final es muy habitual o eres propensa a perdre balones inútiles, pero cree que el Valencia no está que entra en eso y yo creo que es clau. Recupera otra vegada el Valencia París, que no, pero bueno, finalmente treta de banda.
2: Para el Villarreal.
0: No, pero el Valencia, ¿no? Claro, sí. Va a traer ahora Tamarit.
2: No, el esférico es para ellas.
0: Ah, pues se ha tocado en nuestra jugadora. Pensaba que...
1: Nuestra.
2: Sí, además lo que ha señalado finalmente
0: es la
2: falta.
0: Ah, claro, falta, vale, ya diría yo, porque la suya jugadora es la que había tener la pelota fuera.
2: Sí, pitó la falta de Yasmín. Juega Nerea, anticipa bien Pauleta, robando la capitana. Con todo, aunque ahora la que despeja es Cienfu, hace lo propio Lena con la cabeza, el balón que le llega a Rebeca Elo, ahí está la 10, la permuta que ha introducido Miquel Crespo en esta segunda mitad, de momento muy tapada, jugando en campo propio, atrás con Lena que arriesga ahí un poquito en el pase, jugando para Tere.
0: Si os pases al mig, ya han que intentar no hacerlo, porque en cualquier jugador del Villarreal te puede llegir la cartilla, y claro, con te facen perí, pues cuidado.
2: Sobre todo no tener pérdidas que puedan generar peligro. El balón en largo lo buscaba Quesada, se pierde por la lateral. Es banda para el Valencia. Va a jugar Pauleta.

0: Pauleta para Lena. Lena con Nazaret. En defensa el Valencia. Ahí está, la 5. Toca hacia Marina. Marina, que está pegadita a la línea de cal, pero tiene ahí muy encima suyo a Laura.
1: O sea, a eso es a lo que me refería, no perdre balons ahí, porque el Villarreal en qualsevol saben que a la que tingue se van a aferrar. Entonces no hay que perdre balons ahí. Sí. Sobre todo con el equipo, esta corre que empaca avanz.
0: 70 de partido, 20 por delante, 0-1, gana el Villarreal. Necesitamos un gol. Jugamos en defensa. Pauleta, ahí está la capitana, retrasando para Elena Pérez. Está con Naza. Parece que es un poco momento como de respiro, ¿no? Para el Villarreal, después de la intensidad de los minutos anteriores.
1: Totalmente. Fet, yo creo que el Valencia lo que ha de hacer es puchar una revolución más en el partido y más teniendo en cuenta que encara te queden dos fines de cambios.
0: Pues ahí está recuperando el Villarreal, jugando por mediación de Cienfu, que quería bien ir a la presión Marina para tratar de recuperar, pero ese balón se marchó por la lateral. Así que es esférico para ellas. Que lo toman con toda la calma del mundo. Y mira, llama a Mikel Crespo, a Ferrato y también a Mbadi. Vamos a ver si viene doble cambio en las filas del Valencia. Juegan atrás ellas. Va la presión Marcano. Moreira. Bien, Marcano. Y el balón es para nosotras. Venga, pues Marcano la va a colgar, ¿eh? Ahí está, buscando a Rebeca Elo. Pero yo creo que había que poner un poquito de pausa. Juez esférico, le llega Gema. Gema para Marina. El golpeo de Marina. Quesada en dos tiempos el larguero. Quesada. Vaya acción el lanzamiento de Marina. La despeja Quesada. Golpea en el larguero de la portería del Villarreal hasta en dos ocasiones. Y finalmente aparece Quesada, que además es objeto de falta.
1: Una llàstima, pero bueno, creo que qualsevol tir que están entre els tres pals está creant molt de perill. Aixina que yo creo que es lo que ha de fer. Pensaba que Marcano se había precipitado en esa treta de banda, pero finalmente la segunda jugada se la queda Gema de cara per a Yasmín, y Yasmín que pegaba un tir que anava, pues bueno, al travesser en dos ocasions després de la intervenció de Quesada, la guardameta croqueta, que está fent un molt bon partit, ¿eh?
0: Juega el Villarreal, Lauris, despeja Nazaret, buscaba a Lauris, a Aisa, pero apareció la defensora valencianista, se marcha ese balón directamente por línea de fondo, es portería favorable al conjunto de Jordi Ferriols. Ellas ahora que dejan que se metan dos balones en el césped, arañando segundos al crono una vez más. El conjunto castellonense, el equipo que viste de amarillo, que de momento está ganando por 0-1 desde el 22 de partido con el gol de Aisa. Golpeo en largo, se marcha directamente por la lateral. Y ahora se queja Sara Medina.
2: Ha pisado sin
0: querer Pauleta. De Pauleta, sí. Sin querer, pero vamos, el esférico es para nosotras.
1: La chafa en Seboler, sí que se veres.
0: Ahí se duele Sara Medina. Pauleta que se disculpa y el juego detenido. Las asistencias médicas preparadas para ingresar al terreno de juego. La colegiada Josefa Sánchez, que se interesa por el estado de la futbolista del Villarreal. Marcano que aplaude, que le pide más a sus compañeras. Y ahora la colegiada que aprovecha y dice: momento para la pausa de hidratación, Vicent.
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2: Jo crec que lo de la pausa de hidratación no lo acabo de entender, porque al final el clima es bueno. Creo que, como has comentado, le da ventaja al equipo que está defendiendo para reestructurarse y organizarse. Y lo que comentas, yo creo que no tardará mucho en entrar Claudia Ferrato y a partir de ahí vamos a intentar buscar área con más jugadoras. No tenemos que perder tampoco la cabeza, es verdad que quedan 15 minutos y el tiempo corre en contra, pero no nos tenemos que destapar antes de tiempo. Recuerdo el partido de aquí de Liga, que lo ganamos 1-0 en el último minuto. 90 y largos. Hay que tener paciencia y no volvernos locas.
3: Si podemos embarcar un poquito antes, mejor, por el tema de los corazones y la salud. No, pero bueno,
2: está la cosa,
3: que
2: no
3: si es en el 90 y tantos, que lo firmamos también.
2: Está bien.
3: Lo que pero, haga falta, claro, con tal de que ascendamos. Se reanuda el encuentro. Lena Pérez en izquierda para Pauleta. Pauleta que se quiere marchar. Esférico que le queda a Gema. Gema que es objeto de falta por parte de María. Dice la colegiada que sigan, pero finalmente señala la falta. Pero si señala la falta es para sacar tarjeta, porque si no, sí, no tiene ningún sentido, porque el balón era nuestro.
4: Le ha chulado la asistente, la falta, porque José Fernández se había quedado calladísima.
3: Y Pauleta que sí, la va a colgar.
4: Han tingut ara ocasió, el València femení de treure en ràpid, el que estava totalment sola, i me falta esa picardia.
3: Venga, pues de nuevo, falta lejana, cerquita del centro del campo, pero la vamos a colgar a la frontal del área del submarino amarillo. Pauleta o Tama, preparadas las dos, marca jugada Tama, ahí está, el golpeo de la lateral valencianista. El esférico que lo despejan ellas en primera instancia. Le cae el rechazo a Marina. El golpeo de Marina. Prolonga Yasmín. Interior del área. Tere de cabeza. Quesada. Y había fuera de juego.
2: No estaría mal que mirara un poquito las acciones. Habrán parado la árbitro de más cerca. Porque como estaban sujetando a Nazaret, era una barbaridad. Casi se ha llevado la camiseta la jugadora del Villarreal.
3: Ahí yo creo que ahora mismo todo vale, ¿no?
2: Bueno.
3: Ahí pasa absolutamente de todo en esa pugna, en las acciones a balón parado. Golpea Quesada en largo. Al cielo el salto de Elena. Nos quedamos el balón. Tere atrás con Nazaret. Naza que juega en derecha para Marina. Marina atrás con Tamarit. Tamarit para Marina. Pero no está teniendo la oportunidad Marina de correr, ¿eh? Están cerrando muy bien ahí cualquier opción de
2: protegiendo muy bien.
3: Iniciar carrera.
4: Que...
3: ojo a esa jugada, Rebeca Elo, cruza Miguelez, Cienfu, bien Tere, en la recuperación del esférico, avanza Yasmín, ahí está la 21, jugando para Tere, demasiado largo ese balón que buscaba a Tere, se marcha por línea de fondo, es portería favorable al Villarreal.
4: Cree que ahora les creo que estén en el partido en volen, ¿eh? Cree que el tienen a un volen, porque sí que es de ver es que el Valencia ya no está haciendo tanto asechamiento a la... al área grogueta, pero bueno, a veure ara com se dona el final de partit. 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
3: perquè s'ha golpeado con la valla, ¿no?
4: Sí. S'ha xubat en la valla donant tot, però bueno, ahí está Ferrato, que es prepara.
3: Ferrato y Embadi, que eran llamadas hace unos minutos, pero que de momento aguantaba el cuerpo técnico. Aguantando. Las permutas.
2: Creo que tendríamos que buscar más a Rebeca Pie, que se juega ahí el 1-1. Las 3-4 acciones que ha tenido ha sido vencedora. Entonces, si el pasillo de Marina no nos sirve, tenemos que buscar el de Rebeca.
3: Saque de banda ahora para el Valencia, porque sirvió que sale de portería y el balón se marchó directamente por la lateral. Iniciamos jugada desde atrás. Nazaret con Tama. Tama para Nazaret. Viene a presionar ahí el Villarreal. Naza para nadie. Regalamos el esférico al submarino amarillo. Iniciando Laura jugada. Toca para Sara Medina, está atrás con María, María en largo hacia Aisa, que la deja de primeras para Sara Medina, ojo que hay peligro, avanza la 11, esférico para Aisa, Aisa que aguanta, defiende Yasmín, deja el balón para Nerea, el centro de primeras de Nerea, va a buscar la portería de Marina, bien Marina.
4: A esto me refería yo, que el Villarreal en la segunda parte no está decidint gens bé, yo creo que es, vamos, bendita. Bendita la sort que estem tenint ahí, perquè el Villarreal, la veritat que d'una primera part a l'altra en baló ha canviat una barbaritat.
3: Juega el València, Rebeca lo recibe en izquierda, metros por delante, venga Rebeca, inténtalo. Rebeca contra el mundo, Rebeca que avanza metros, Rebeca que centra el balón interior del área, lo despeja Miguelez.
4: El cansanci està passant factura,
3: Y ahora falta de Marcano sobre... María.
2: Tenemos que sumar más gente en área. No está sumando gente en área ahora mismo.
0: Y se viene cambio Vicente en el Villarreal.
4: Correcto, por aquí.
2: Y en el Valencia también.
4: El Conchugro, también aprofite Nisa Finestra Camis, cree que de forma muy inteligente. Era que entre en Ferrato y en Badi y en el Conchungroguet, que se va Medina y va a entrar Querol. Se va la número 11, ingresa la número 10.
0: Pues ahí está la ex del Valencia y también las permutas en nuestro equipo.
4: En el Valencia, Tere y Gema, per Ferrato y en Badi.
0: Pues los cambios, Ángel. Ferrato ahora que se pondrá como referencia, retrasa
2: Marcano.
0: Un poco su posición Marcano y se colocará
2: Embadi dentro
0: con Embadi en el centro del campo.
4: Venga. Sí que es de ver es que Gema,
0: ahí está.
4: En cuanto a físic, no la veía tan saturada. Pensaba que Ana va a ser Yasmín la que le costaba más, sobre todo a plegar, pero bueno, el cambio de Embadi Ferrato, yo creo que Embadi va a donar un empaque y uns metres que crec que ens van a vindre molt bé.
2: Al final, a ver, jo crec que és entendible que haya dejado a Enrabet, jugadora veterana, jugadora con experiencia en primera división.
0: Una de las capitanas.
2: Una de las capitanas, en este contexto más o menos lo sabe manejar bien y encima lo que hemos comentado con anterioridad, un portentario.
0: Mira qué pase, precisamente Yasmín para Marina, balón interior del área, la busca va Ferrato, es córner. Despejó Miguelet y venga, más potencial en las acciones a balón parado con la entrada de Ferrato.
4: Venga.
0: En Badi Ferrato al verde, se vamos. Marcharon Tere y Gema del terreno de juego. El córner que lo va a servir Tama. Venga, Tama, ponla bien.
4: Ahora sí que sí, de un minuto que queden. Més de la fechita es lo que ya que aprofitan. Bueno, creo que queden 12. Pero bueno.
0: Ahí está, Sara Tamarit, pierna derecha, el centro. Lo despeja Migueles. Tenemos una nueva oportunidad del balón que le vuelva a llegar a Sara. Sara que pone el balón al interior del área y es córner, porque tocó en la defensora del Villarreal. Otro saque de esquina más que sumamos.
4: También vos digo, Minguélez está donando un auténtic clínic de defender, en los balones laterales, porque guanya tots, perdón, tots.
0: Y jugador al suelo, Vicente.
2: Y parece, por la reacción pues, de sus compañeras, que se ha hecho daño, ¿eh?
4: Entren, les en meches, ¿eh? Entren en meches del Villarreal Club de Fútbol al campo, a ver qué pasa, que es de ver es que los jugadores estaban en tierra, también está Vicente Abore, ¿qué pasa?
0: La colegiada Josefa Sánchez.
4: Lena Pérez, ¿eh? Estaba Vicente ahí preocupándose por la jugadora grogueta. Que claro, está muy junto para Abore, ¿qué pasa, Víctor? Pero esperen que no siga Chess Greu.
2: Me parece curioso que estemos proyectando todos nuestros saques de esquina en primer palo. No hemos buscado ninguna alternativa. Bueno, uno en la primera parte creo que ha sido en corto, que ha rebotado ya medio centro, pero casi todos nuestros centros los hemos proyectado en primer palo.
0: Aprieta el Puchades, la afición del Valencia, sufriendo con las nuestras, todos empujando por el gol que necesitamos para buscar el ascenso a Liga F. El juego está parado, la asistencia médica a la futbolista del Villarreal que está tendida sobre el terreno de juego. Las caras de sufrimiento que se ven reflejadas en todos y cada uno de los aquí presentes. Los banquillos que tratan de ajustar, de dar esos detalles que pueden resultar claves, decisivos. El córner que lo va a sacar Pauleta.
4: Bueno, pero encara tardará, ¿eh? Encara tardará Pauleta en traure el córner, porque encara está la jugadora. Parece que ahora se alza. Y ahora
0: Es tiempo. La que además ahora tiene que abandonar el terreno de juego, lógicamente. Así que defienden con una menos. Venga. A ver si lo aprovechamos. Tenemos a todas las jugadoras en el interior del área y a Marina y a Tamarita en la frontal del área. Es decir, vamos con todo. Ahí va Pauleta, el envío cerradito. Pauleta, lo despejan ellas en primera instancia. Sigue el peligro, Embadi con la cabeza. Ojo, se va al interior del área. Marcano la media vuelta y se tiró con todo Moreira para evitar el gol. Va a ser córner.
2: Seguimos ahí. Vamos.
4: Si es de una empresa, el Villarreal. Ah, pues no.
0: Ahora entra tiempo.
4: Ya es 11 para 11.
0: Otra vez Pauleta.
4: Dependiente en tot, ¿eh?
0: Marcando jugada la capitana. El envío, pierna izquierda, cerradito. Lo despeja Quesada de puño. Sigue el peligro, Rebeca Elo. Balón atrás, ¿para quién? Para Tamarit. El golpeo de Tamarit. Lo despejan ellas en primera instancia. Llega Marina, otra vez balón interior del área. Quesada. Tocó Marcano Quesada.
2: Hay que volver, ¿eh? Hay que volver, que estamos 2-1 atrás.
4: El Villarreal cree que firma, vamos, en Sank este resultado, porque tenía una ocasión de oro. estaba totalmente sola Lauris en 50 metros para correr cara a portería, pero finalmente han apostado por la pausa y recupera balón, pues finalmente no, treta de banda, favorable al Villarreal.
2: Tenemos que estar muy pendientes en las vueltas, sobre todo en ADP, es verdad que la gente está cansada, estamos fatigadas, cuesta volver, pero es que puede ser la diferencia entre estar o no estar en el partido.
3: 84 de partido, pasan los minutos, estamos llegando al final del encuentro y necesitamos un gol para lograr el ascenso. Necesitamos esa diana que se nos ha resistido, que la hemos buscado, sobre todo a raíz del 0-1, pero de momento Quesada ha evitado que el Valencia fuera capaz de lograr el tanto del empate. Vuelve a aparecer la lluvia en el Puchades.
4: Bueno, en cuanto a choque efectivo, realmente tendrían que estar por el 80-80, porque en la pausa de hidratación el marcador ha continuado.
3: Sí, bueno,
4: corriente,
3: pero esos son dos minutos más que añaden.
4: Sí.
3: Listo. Mbadi jugando ahí, la centrocampista, pide la falta, dice la colegiada que no hay nada. Banda favorable al Villarreal. Va a jugar Nerea, la capitana del submarino amarillo.
2: Venga,
3: y de
2: va,
3: posición
2: vamos.
3: Nerea.
2: Vamos.
3: Ahí está, el balón ya en movimiento. Rebeca Elo. Recuperación por parte del Valencia. Juega atrás con Nazaret. Nazaret para Tama. Tama con Lena. No nos compliquemos. Vienen ellas a presionar. Ahí está Lena. Aguantando el esférico.
4: Sánchez de Lena, ¿eh? Y la entrega que es mala.
3: Ahora el pase no fue bueno. Ojo a ese esférico para Isa. Directamente a las manos de Marina. Y Marina que sirve rápidamente hacia Naza. Venga, chicas. 86 de partido. 4 para alcanzar el 90. Nazaret que busca el envío a izquierda para Rebeca Elo. Toca con la cabeza Nerea, aunque el rechace le cae a Mbadi, que vuelve a insistir muy con bien. La costa marfileña. Ahí está Rebeca Elo jugando en izquierda, desdobla Mbadi, hacia ella va el balón, al suelo Nerea, banda para el Valencia.
4: El Valencia tendría que acumular a más jugadores, ¿eh? Porque la línea entre defensa y mid del camp del Villarreal es enorme, pero claro, ahí tienen que aplegar jugadores en segunda línea, si no, no se ve esperar res.
3: La va a colgar Rebeca Elo, esférico de interior del área, la despeja Nes en primera instancia, le cae el balón a... La capitana Pauleta jugando en el interior del área, también en Mbadi. Vuelve Pauleta a insistir bien, y fuerza al córner. Venga, otro saque de esquina. Esta vez desde el costado izquierdo.
4: Venga, córner. Muy importante. A ver si la pueden. Mira, Tamarit. Venga, a ver si Tama.
3: Va a ser Tama con pierna derecha. La que busque en este 87 de encuentro poner ese balón que nos permita rematar y marcar. Ahí va Tama, el centro de Tama, primer palo, ese balón, ¿quién se lo queda? Ferrato de espaldas, aguanta la italiana, quiere Ferrato seguir con el balón, se lo va a dejar a Tamarit, para la 2 vale esférico, tocó en la jugadora del Villarreal, es banda. Y mira, va a llegar Rebeca Elo para poner el balón al interior de la misma y se prepara una nueva permuta.
4: Mare mía, 15 minutos, Víctor, okay, Ángel, 15 minutos, así ya me expresó que era un Ajax Express. En el Antonio Puchades que no para de alentar, pero claro, obviamente la afición también está tensa y nerviosa. Porque han encontrado rellonce, pero recordemos, un golet, solamente un golet, el faría estar en primera división, Liga F, después de una posible prórroga.
3: Entra Monente, se marcha Lena Pérez. Es la permuta que ha introducido Miquel Crespo, saca de banda Rebeca Elo, se queda corto el envío, ojo que no acaba de despejar María. Ahí está la jugadora del Villarreal.
2: Para nosotros.
3: Va a ser banda favorable al Valencia. Ahí está Miquel Crespo, dejándole el esférico a Pauleta. Sirve rápido la capitana hacia Monente, la jugadora que acaba de ingresar en el verde. Está con Tama, cuidado ahora. Marina, el golpeo en largo. Lo despeja con la cabeza Cienfu. Ese balón para quién, para Lauris, pero venía de fuera de juego, posición antirreglamentaria. Así que sacaremos nosotras rápidamente en Bari con Nazaret. Nazaret para Pauleta, 88 y medio.
2: Ahora hay que darse al aire que tiene buen pie.
3: Ahí está precisamente, como dice Ángel, Leire Monente, buscando el cambio de orientación a derecha, pero se queda corto el pase. Lo despeja Laura, que avanza metros, quiere buscar a Aisa. Toca Aisa con la cabeza, junto a ella está Nazaret.
2: Falta
3: de Naza.
4: Aisa era sin falta, ¿eh?
3: Falta de Naza sobre Aisa y esférico para ellas, que van a dañarle segundos al crono.
4: No, es que así fácilmente el Villarreal te puede dañar un minuto. Entre una cosa y otra. Y es preparar el último cambio del Villarreal. Es preparar para entrar Luna Figols. Ahora, ¿por qué lo fará? Tienen que alzar el Electronic.
2: Jugadoraza, ¿eh?
4: Pero que Isca ya, pues en efecto, será Macías la que... Y si no, la bandera se entre. Y entra Zigoski, Pariski, Ángel, la con Isbe.
2: Jugadoraza. Estaba en dinámica con el tercer red, ha estado casi toda la temporada con el primer equipo. Jugadora que promete.
0: Pues ahí está, ingresando al terreno de juego. Estamos a 15 segundos de alcanzar el 90, así que vamos a estar muy, pero que muy pendientes del añadido, Burdete.
4: Bueno, pues que no... Ángel, que diga que esta jugadora promete, pues que no prometizca tanto. Que no prometizca tanto y que no siga una dona de paraula, por lo menos, güey.
2: Que prometa otro día, hoy no.
4: Exacto. Güey, tiene de churar. No, minuto afegit.
0: Pues hasta el 99, tiempo hay. Tiempo hay de sobra, ¿eh? 9 minutos de tiempo extra. Justo ahora alcanzamos el 90 y va a ser portería para el Valencia.
4: Tenemos un Ferrato de afechit en el número 9. Hay sina que esperem que siga la propia Ferrato, que puga bore de portería. Que siga, sí que es deberes, que siga. No vamos a fijarnos exquisitos, pero recordem que un gol hay que buscar y no minús per davant.
0: 9 de añadido, Ángel. Tiempo hay, ¿eh?
2: Tiempo
0: calma.
2: Hay, tiempo hay. Hay que confiar.
0: Jugamos en defensa. Tamarit, el golpeo en largo. Buscando a Ferrato, de espaldas la italiana, el control que se le marcha largo, llega Cienfu para recuperar el esférico para su equipo. Ahí está Figols, la última en ingresar al terreno de juego, en largo buscaba a Isa, pero ese balón le va a llegar directamente a Marina. Venga, iniciar jugada otra vez.
2: Parece que en Ravella se ha quedado más alta, más cerquita de Ferrato. Estamos con dos puntas ahí muy altas, la verdad, y a ver si por fuera conseguimos sacar algo.
0: Pues allá que va Marina por banda derecha. Esta puede ser buena, Marina, el centro. Demasiado pasado y además se pierde por línea de fondo. Calma, un poquito de paciencia con esos pases decisivos. Ahí está Marina dejándole el balón a Quesada, la portera del Villarreal. Siguiendo muy de cerca los movimientos de la guardameta del submarino amarillo, la colegiada. Allá va Quesada. El golpeo de la portera del Villarreal. Aisa de espaldas, Monente que trabaja para recuperar. Ahí está Marcano. Pauleta con la cabeza. Otra vez Marcano, despeja Nerea. Esto ya es un auténtico corre calles. Nazaret de espaldas, despejando el esférico. Aparece Pauleta, bien, para llevársele el balón la capitana del Valencia. Falta clarísima y tarjeta que va a ver Querol. Una nueva cartulina para la jugadora del Villarreal. La cuarta que ve el submarino amarillo. Estamos en el 92. Vamos a llegar hasta el 99. Recuerden, 9 de añadido. Marcando jugada Monente. Suben las centrales. Claro, ya con todo. Falta desde campo propio, pero que vamos a colgar a la frontal.
2: Ya con todo.
0: Ahí va Monente. Sirve en cortito para Tamarit. Acercándose un poquito más. El despeje de la defensa del Villarreal después de que la colgara Tamarit.
2: Fuera.
0: Otra vez Tama. La pone de nuevo Tamarit. Yasmín con la cabeza. Aparece Nazaret y había fuera de juego.
2: Estamos metiendo centros demasiado verticales. Tenemos que sacarla fuera y ahí meterla, que es más difícil defenderlos.
0: Pues Miguel Ezque está tendida sobre el terreno de juego. Una vez más arañándole segundos ahí al crono. El equipo de Jordi Ferriols, que se desgañita en la banda dando instrucciones a sus futbolistas. Pero claro, la colegiada todo esto lo tendrá que tener en cuenta.
2: Esperemos que lo tenga en cuenta.
0: Se levanta ya la defensora del Villarreal. De pie todo el banquillo del Valencia. Prácticamente situación idéntica en el banquillo del Villarreal. Golpea Quesada con pierna derecha. El balón que lo intenta controlar Lauris. No lo consigue. Aparece Tama. Tama con Marina. Marina que se marcha bien de su par. Cienfu que llegaba para defender y provoca que el esférico sea para su equipo. Cómo está apretando ahí en ese tipo de acciones, sí, Cienfu, sí. Jugadora con carácter, con garra.
2: Veteranía sobre todo, ¿eh?
0: Alma mater del conjunto castellonense. Estamos en el 94. Quedan 5 minutos de tiempo extra. Venga, chicas. Hasta el final, necesitamos un gol, solo eso, y a partir de ahí forzaremos la prórroga, y en la prórroga ese resultado nos valdría, pero hay que marcar, si no es el Villarreal el que asciende. Se palpa la tensión en el ambiente. El equipo que lo va a intentar hasta la última jugada. Ahí está Nazaret. Iniciando desde atrás. Juega con Embadi. Embadi que avanza metros. Pide el apoyo de una de sus compañeras. Juega hacia Tama. Tamarit con quién. Con Nazaret. Nazaret en campo contrario. Naza para Marcano. El balón que lo despeja Cienfues. Banda favorable al Valencia. La pide Marina. Se la deja a Tama. Tamarit que sirve de banda. Tamarit con Marcano. Marcano atrás con Embadi. Embadi que cambia el sentido del juego buscando el costado izquierdo. Aquí va a llegar Pauleta. Controla con el pecho. La deja atrás para Monente. Monente que la pone en la frontal del área. Despeja la defensa del Villarreal. Le cae el balón a Marcano. Marcano para Yasmín. Yasmín que abre a derecha. Ahí ella, recibe a Marina. Ella. Venga Marina. Atrévete Marina. Busca el disparo en la frontal. Yasmín. Yasmín que abre a la izquierda. Aparece Rebeca Elo. Rebeca con Pauleta. Es buena. Ahí fuera de juego.
2: No me.
0: Ahí fuera de juego. Levantó el banderín la asistente y además el lanzamiento de Pauleta lo detuvo Quesada. Esta era buena, Ángel.
2: Sí, era buena, era buenísima.
0: Y jugador al suelo, Vicent.
4: Pues sí, jugadora a tierra y el miembros del staff del Valencia y también ahora la capitana reclamaba a la linier pues que estiga, bueno, la Stem, que estiga atenta al temps. 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
0: Estamos en el 96, golpea Quesada, balón arriba, Pauleta con la cabeza. Hace lo propio Nazaret, el esférico que le cae a Rebeca Elo, la pugna María, pide falta, no hay nada, Rebeca que vuelve a hacerse con el balón, juega para Yasmín, Yasmín derecha encuentra a Tamarit, defiende con todo el Villarreal, trata de buscar acción ofensiva el Valencia, balón para Embadi, fíjate dónde va a presionar Lauris, Embadi que se tiene que quitar el esférico de encima, lo hace y es banda favorable al Valencia. Banda para nuestro equipo, Tamarit con Embadi, Embadi hacia pasa. Nazaret, pasan los segundos, vamos a llegar al 97, recuerden añadió bien. 9, aunque yo creo que va a dar un poquito
2: vamos,
0: más,
2: Pauleta, vamos,
0: Pauleta que recibe en izquierda, vamos, Rebeca, cruza la divisoria, Pauleta que la va a poner en la frontal del área, ahí va ese esférico para Ferrato con la cabeza, Quesada. Quesada que se queda con el balón, el remate de Ferrato. Ahí con poca contundencia,
2: Venga, va.
0: Venga una más,
2: tiempo,
0: chicas.
2: Vamos,
0: hay que intentarlo hasta el último segundo. Quesada que saca arriba para que la tenga Aisa, la jugadora del Villarreal que está muy sola. Delante de ella Nazaret, aguantando la 22.
2: Dentro.
0: Nazaret delante y fuerza en el córner. Fuerza en el córner en el 97 y medio de partido. Pues ojo, porque le va a quedar muy poquito al Valencia después de esta acción, me parece. Porque ellas, lógicamente...
2: Lo van a alargar, no van a sacar rápido.
0: Lo van a alargar...
2: Y se van a la gina,
0: Y se van a jugar en corto, como es normal, por otro lado. Ahí está el Villarreal, que va a servir en corto. Querol con Aisa, que protege el esférico. Parece Monente. Querol, banda para el Villarreal. 98 y 15 segundos. ¿Quién saca de banda? Lógicamente, las jugadoras del Villarreal que se toman mucho tiempo. Es Nerea, la capitana. Ahí está jugando la 14. Poniendo ese balón en movimiento. Nos la regala Rebeca Elo que despeja. Venga, chicas, arriba. Vamos, vamos, vamos. Tiene que llegar la última. Avanza metros Pauleta. Pauleta que juega hacia Marina Martí. Marina que mira arriba. El golpeo en largo. Buscando a quién. A Yasmín. Despeja Moreira con la cabeza. Aparece Nazaret desde atrás. El balón para Ferrato. La pugna de Ferrato. ¿Quién se la va a quedar? Despeja María.
2: Al otro lado.
0: Llega el esférico a Monente. Monente que encuentra en banda derecha Marina. Ahora hay que meterla Marina. Venga, la pone Marina. Pierna derecha, balón interior del área. Yasmín con la cabeza. Despeja la defensa del Villarreal. Y ese balón arriba que lo va a buscar Aisa. Pero anticipa Marina. Llega nuestra guardameta. Va a ser la última. Superamos el 99.
3: el golpeo. ¿A quién le llega? Marina, a Marina en derecha. Venga, Marina, ponla delante de ella, Laura. Se marcha Marina. Hay falta clara sobre Marina. El golpeo de Yasmín, interior del área. Ese balón, ¿quién se lo queda? Monente en la frontal. El golpeo de Monente. Lo despejan ellas. Otra vez Monente.
4: ¡Gol! ¡Gol, gol, gol, gol! ¡Gol, gol, gol!
3: Monente para la prórroga. Monente en el descuento. Monente en el partido. Cuando pensamos que no había vida. Monente. Vaya golazo de la 8 por toda la escuadra. Para alargar el partido. Para irnos a la prórroga. Monente, la locura del Puchades. Sigue vivo el Valencia, que ahora es el que manda en la final, que ahora es el que ascendería a la Liga F.
4: ¡Vamos! ¡Empezamos de nuevo!
5: ¡Dale! Víctor, así en la banqueta, lágrimas, sonrisas, grits, salts, mare meu, aquí una barbaridad de cines del fútbol, la sesión de Valencia, club de fútbol.
3: ¡Y abajo, Burguete!
5: Pues grits, flors, sonrisas, de todo así, así vais, Víctor, quin auténtica barbaridad, la sesión del fútbol, la sesión de Valencia, club de fútbol, de nuestros guerreros, que no se casen mai de lluitar, y aparecía Monente para ficar y se golás y para tornar loco, loco, loco a un Antonio Puchades que igual que la banqueta del Valencia Club de Fútbol se ha ficado.
3: Y ahí está el final del partido.
4: ¡Vamos!
3: Sí se puede, que canta el Puchades. Nos vamos a la prórroga y ahora este resultado nos vale, Ángel.
4: ¡Vamos!
3: Para lograr el ascenso. ¡Vaya absoluta locura la última jugada del partido!
2: Estamos ahí, espectacular segunda parte del equipo. Es verdad que, los últimos minutos el cansancio nos estaba tirando un poco atrás, pero era cuestión de tiempo. Hemos tenido 15 ocasiones más que el Villarreal. Hay que seguir. Ahora veremos cómo reaccionan ellas, cómo reaccionamos nosotros. Nos tenemos que reajustar porque ahora mismo solo tenemos una central en campo. Creo que va a retrasar a Mbadi y va a meter en la base a Leire. Y
3: igual es Yasmín la que se mete en el centro de la defensa,
2: sí,
3: con Nazaret.
2: No sé, pero yo a Yasmín la veo muy, muy cansada.
5: Y Víctor,
3: y Marina, ahora con problemas a nivel físico, ¿eh?
5: El problema es en la ingle, toca la ingle, está así, casi plorando, lamentándose del dolor. Aixina que está tocando así en la ingle, ¿eh? Víctor, no pinta res bonico. La mitad que.
3: La lesión de Marina y la piña en el terreno de juego. Salen hasta las jugadoras que no están convocadas. Marina en el terreno de juego tumbada. Yo creo que no va a poder seguir, Ángel, Marina.
2: No lo sé, pero
5: No. Yo diría que no. Va a cuche chant, así. Pero bueno, fa lo que siga a perficarse en la piña, en el equipo, en el seu de chiques, en sus compañes. También Pauleta ahora así. El fisio le toca el beso porque parece que está cargado, le fica algo de pomada. Y es normal, ¿eh? En el Force Canfet, 15 minutos de infarto. Eso es el Valencia Club de Fútbol. Aixina que volem el que es de para la prórroga.
2: Yo lo de Marina lo tendría claro. Estamos en la élite. En la élite hay momentos que hay que jugar con dolor. Y las buenas tienen que estar en el campo.
3: Pues vamos a ver si puede o no puede seguir
2: estaba
3: Marina sobre el terreno de juego. He visto a Celia hacer carreras.
2: Sí,
3: ¿eh?
2: Sí, estaba haciendo carreras.
5: Bueno, Tama, que se acaba.
2: Se queda Marina. ¿O no?
5: No. Pues no, se queda en el campo.
3: Puede seguir o no sobre el terreno de juego.
5: Marina se queda en el campo. Va a hacer el esfuerzo para estar en el Seues.
2: Sí, pero Celia está
5: preparada.
2: Pero
5: bueno. Hombre, normal, ya te digo. La imagen así, así good, brutal, ¿eh? Marina que venía en dos compañes a agafarla, no podía caminar, de fe, está cuisechant. Veremos hasta quién punto puede continuar, pero bueno. Predisposición que no siga. Qué bonito es el fútbol cuando se torna loco, Víctor.
2: Qué bonito es el del Valencia.
3: Es una absoluta locura lo que estamos viviendo en este partido. Es de infarto.
5: Bueno,
3: cuando
5: ahora
3: parecía que esto se acababa, que era el Villarreal el que lograba el ascenso. Vaya zapatazo de Monente para poner el 1-1 en el marcador. Estamos aquí en la posición de retransmisión de VDF Media y uno ve las caras de los componentes del staff del Villarreal
0: y desde luego...
6: Y ahora 30 minutos para que el Puchader reviente. Esto tiene que parecer en Mestalla casi. Nos tienen que ir hasta allí.
0: No va a poder seguir
6: casi,
0: Marina.
6: Casi no. Tiene que parecer Mestalla, Saque. Tiene que parecer Mestalla,
4: Pues... Marina está... Está estirando, pero ahí está... Se va porque no pot, No pot Marina, ya vos di que ha vingut así... Cuisechan, no, lo segundo, no podía ni caminar... Així que avui s'ha de fondar, no ha tingut aquesta sort en el balón als peus, però s'ha de fondar, se marxa entre llàgrimes. Així que es marxa Marina per a donar entrada a Celia.
0: Però esa última carrera, esa última jugada, Marina, ese último esfuerzo, bien ha merecido la pena. Un ascenso. Marina que aplaude, apretando dientes.
2: Puede valerlo. Faltan 30, vamos a ver.
0: Con lágrimas en los ojos se marcha Marina, entra Celia. Al rectángulo de juego y sobre todo vamos a ver cómo recomponemos ahora todo esto. Hay que buscar un poco de calma y de tranquilidad después de la locura absoluta. Nosotros ya hemos hecho lo que necesitábamos, que era marcar.
2: Yo creo que va a seguir con Yasmín más cerquita de Ferrato y a lo mejor Leire y Embadi en la base.
0: Mira, vemos ahora mismo defensa de cuatro con Tamarita en derecha, Pauleta en izquierda.
2: Celia y Nazan
0: en el eje de la zaga. Embadi, Yasmín, centro del campo. Marcano en derecha, Rebeca izquierda.
2: Ferrato,
0: engancha
2: arriba.
0: Monente y arriba Ferrato. Pues 30 minutos por delante. Ahora sí, son los últimos de la temporada.
2: Opinión personal y gustos. Viendo cómo está Yasmín de cansada y que a Leire le gusta mucho recibir en base, haría el cambio. Metería a Yasmín cerquita de Ferrato y a Leire un poquito más baja. Pero son gustos.
0: El partido que ya se ha reanudado, prórroga en marcha. Marcano jugando para Ferrato. Ahí está la italiana en línea de fondo, delante de ella Moreira, aguantando el esférico. Ferrato juega para Marcano. Marcano atrás con Tamarit. Tamarit que tiene delante de ella Lauris. Aguantamos el esférico. Bien Yasmín en la ayuda. Y ese balón que se marcha por la lateral. Es banda para el Valencia y se pone en pie el Puchades, Burguete.
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0: vamos,
4: son
0: vamos.
4: Un poema.
0: ¡Esta jugada! Ferrato arriba. Gracias, Vicent.
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0: Com no podia ser d'altra forma, Ángel. Que todavía nos estamos recuperando del gol de Monente.
2: Qué espectáculo.
0: Estábamos fuera, estábamos viendo cómo celebraba el Villarreal y en la última, pasando el 99, había perdido más tiempo el Villarreal en el descuento. Alargó unos segundos el partido Josefa Sánchez y vaya zapatazo de Monente. Para llevar la locura absoluta, me atrevería a decir que el gol más importante que se ha marcado en este escenario, en un partido del Valencia Club de Fútbol Femenino.
2: Sí, en este contexto sí. Ahora creo que hay muchas ganas de ver este tercer partido. Hemos visto un partido en la primera, un partido en la segunda. Va a empezar este partido en la tercera. Ojalá siga en la tónica de la segunda parte. El equipo ha sido más proactivo con balón. El Villarreal le ha costado más salir, pero... Ya desde primeras vemos que el Villarreal ha adelantado líneas, ya está presionando a campo completo. Veremos si somos capaces de solventar las dificultades que hemos tenido en la primera parte para salir de ese pressing.
0: Ahora nosotras tenemos que ser inteligentes, volver a ordenarnos, juntar líneas, pero saber leer también nuestras opciones de transiciones rápidas.
2: Sí, sí.
0: Porque ellas se van a volcar, van a dejar huecos, van a dejar espacios. Una pena que no pueda seguir Marina por lo que aporta en cuanto a velocidad. Pero mira, ahora recupera Pauleta. Vaya partidazo se está marcando la capitana. Recibe Rebeca en el costado izquierdo. Allá que va Rebeca. Tiene cerquita suyo a Ferrato. Sigue Rebeca con la individual. Interior del área Rebeca. ¡Fuerza el córner, Rebeca! ¡Fuerza el córner, Rebeca!
2: Puerta.
0: Pero la colegiada se equivoca.
2: Fuerza.
0: Indica bueno, pues, puerta para yo diría... el asombro del Puchades.
4: Yo diría que era un córner pro clar, ¿eh? De Fed clarísimo, pero bueno, lo que comentaban es que al final el Villarreal ahora mantiene un equipo que está casi, casi mort. La clave es no donarle vida.
0: Ahí juegan ellas en largo al cruce Celia, que recuerden ha entrado con el comienzo de la prórroga al rectángulo de juego por la lesión de Marina Martí.
2: Yo creo que ahora mismo nuestra mejor baza tiene que ser hacerlo de la segunda parte. Intentar tener el balón 30-40 segundos seguidos, que ya sean las que corran, desorganizarlas, y luego intentar buscar tanto a Marcano como a Elo, que es la que no, las que no, son las que nos van a dar la profundidad.
0: Banda bueno, para
4: no el Valencia. 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Entonces, el que ha que fer és el que deia el especialista de Wii en la pissarra, Ángel, hi ha que seguir el guió de la segona part. 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
0: El balón que lo juega ara el Villarreal. En defensa el conjunto amarillo. Si se puede, canta el Puchades y tanto que se puede, lo ha demostrado Morente con el golazo de la temporada, vaya zapatazo desde la frontal de la 8, recupera Yasmín que juega para Ferrato, ahí está aguantando el esférico la italiana, su objeto de falta, dice la colegiada que no hay nada, que recuperó bien Cienfu, ahí está la 6 con el balón, dejando el esférico para Miguelez, devolución para la 6, Cienfu. Cienfu en banda izquierda para Lauris. Ahí controla bien Lauris. Se quiere marchar Lauris. Bien. ¡Portería!
2: Creo que ahora tenemos que ser más inteligentes teniendo a Ferrato en campo, que es jugadora que a pie es grande, fuerte, mantiene bien. Enseguida que reciba, que se activen Leire o Embadi, que están más frescas. Y a partir de ahí, atacar profundidad. Si recibe y no tenemos esas opciones, no vamos a progresar. Y ahora mismo necesitamos eso, tener un poquito de calma y intentar ser profundas, pero con cabeza.
0: Estamos en la prórroga, 1-1, resultado que le valdría al Valencia para volver a la Liga F. Morente nos dio vida cuando el partido se acababa última acción. El balón arriba buscando a Rebeca Elo, la ventaja es para Moreira, 96, o lo que es lo mismo, 6 de la primera parte de la prórroga, 15 minutos y 15 minutos, un total de 30. Ojo. Ahora con esa pérdida de Moreira, lo intentaba Ferrato, se perdió por línea de fondo. Sacará Quesada. Ahora lógicamente lo pierden tiempo. Son las cosas que decíamos antes. Ahora somos nosotros las que vamos a tener que manejar el reloj.
2: Tendríamos que intentar ajustar un poquito el pressing porque hay algún desajuste dentro. Embadi está bajando mucha altura. Es verdad que... A ver...
0: Ahí está jugando a lo largo el Villarreal. La ventaja es para Nazaret. Y el balón que va a llegar directamente a la posición de Marina, Vicent.
4: El partido estaba en el Valencia. Volía a plegar a la prórroga. Era un empate. Damunt plegues a la prórroga. Nice plus, no. Nice ultra hiper plus de motivación. Y lo que deia, que cada duel es una victoria. Porque pasa el temps. Tienes tú la pilota. El Villarreal no te fa pedir. Que cree que es lo esencial. Lo que el Valencia se ha de centrar ahora. Més allá de marcar un gol, que si ve, pues benvingut que és, òbviament faltaria més, sobretot que el Villarreal no te faça perill.
0: Nosotras ja no tenemos que marcar, és el Villarreal.
2: Hay que marcar siempre, hay que marcar siempre, hay que ser ambicioso y ir para adelante.
0: Yo te firmo este resultado, ¿eh? ¿Quieres que te diga?
2: Yo hasta el final no.
0: Anima el Puchades. Final, lo que queremos transmitir es que con este resultado el Valencia ascendería a la Liga F. Es el Villarreal el que tiene que marcar en la prórroga.
2: Muy bien, Embadi.
0: Si quiere ser el submarino amarillo, el que ascienda de categoría. Buena apertura, costado izquierdo. Recibe Rebeca Elo, que quiere forzar el uno contra uno. Qué bien Rebeca Elo, línea de fondo. Rebeca Elo, el balón al palo. Rebeca Elo que juega su partido. Rebeca Elo que va por libre. Y Rebeca Elo, ella se lo guisó, ella se lo comió. Balón a la madera, portería para el Villarreal. Pues ahí ha estado a punto de llegar el nuevo gol, Ángel, ¿qué me dices?
2: Cerquita, cerquita, vamos.
0: 98. 8 minutos de prórroga, la falta ahora de Tamarit. Y tarjeta amarilla.
2: Para Tama. Falta táctica, al sitio, ordenadas y ya está.
0: El Valencia, que está ahora mismo sobre el terreno de juego, solo está Tama. Por su parte, Miguel, Cienfu, Lauris y Querol. Va a servir el Villarreal la falta.
4: Y cree que ahora el Valencia fa molt bé, presionante en camp del Villarreal, para que los jugadores croquetes se precipiten, se apresuren, que los preses no son bones. Ahí está Mbadi casi a punt de recuperar. A ver si Pauleta, vaya tela, quin partit está cascant Pauleta, quin partit está cascant Pauleta en el carril esquerre. Una barbaridad, Víctor.
0: Pues sí, la verdad es que el partido de Pauleta yo creo que es lo que hace, pero sobre todo lo que está transmitiendo con sus acciones y con el empuje que le mete a cada jugada,
2: Pauleta al final
4: capitana
2: es... Pauleta al final es jugadora élite, es capitana de Valencia, siente el escudo y se nota, yo creo que se ha notado durante el año el nivel que tiene, o sea, es una jugadora espectacular.
0: Ahí va Rebeca Elo, ese balón en el interior del área que lo despeja, pues va a ser portería porque la última en tocarlo fue Ferrato. Miguelez que intentaba a dejar el balón, veo nerviosismo, fíjate, sí. Ahora entre Miguelez y Quesada, sirviendo rápidamente ellas. Claro, es que recomponerse de un gol como el de Monente es complicado,
2: Es que si te paras a pensar, estaban a unos segundos de Liga F ya,
0: Es que era la última.
2: Era
0: el disparo de Monente y celebrar, o el disparo de Monente y el gol que ahora les obliga a ellas. Pero afortunadamente es el Valencia el que en estos momentos ascendería de categoría. Jugando el Villarreal en el centro del campo, recuperamos nosotras. Bien Jazz, bien Mbadi. Hay que empujar, hay que luchar.
2: Cátela, Ferrato.
0: Cada balón como si fuera el último. Espejó Marina, Tienfu jugando para Figols. Figols con Aisa. Mira Pauleta. La pugna de Pauleta y la recuperación de Pauleta. Y ahora la falta sobre Pauleta. Para poner en pie al Puchades.
4: Bueno, Snervis en la banqueta del Villarreal. Son espectaculares. Atención, es potallar en un ganivete así de la cuina de la ciudad esportiva. Y bueno, también el Santenque, es decir, es prepara también Víctor Enseñat para entrar a por Kiufa. Pero ahí está Pauleta en terra, que yo creo que va a intentar que se consumisca todo el tema de Sari. Ya saben que las prórrogues no suelen... Bueno, son esos famosos per moltes cosas, pero per seus temps extra no. Entonces, ahora sí el Valencia ara, pues igual que la jugada del Villarreal en los primeros 90 minutos, ahora sí puede jugar les seues cartes.
0: Y arañando segundos al crono Pauleta, como es normal, el partido que se va a reanudar. Son ya 11 los minutos de esta primera parte de la prórroga, 1-1. Este resultado nos manda de vuelta a la Liga F. Nazaret que va a servir en largo. Pero queda mucho, Este partido, si algo nos ha enseñado, es que hasta la última jugada puede definir el choque. Y estas cosas suelen pasar, en este tipo de partidos. Ahora hay falta del Valencia. Sí, la cometió Mbadi.
2: Se nota mucho el cansancio de la jugadora, los nervios. El ritmo está siendo bastante lento ahora mismo. A ver, creo que ahora mismo el tema va a estar en la que falle menos, se lo lleva.
0: ¡Qué tensión, qué nervios! Toda una temporada en estos 30 minutos. El balón arriba para Rebeca Elo. Aparece Ferrato, pide la falta.
4: Le
0: cae el rechace a Rebeca Elo. Opción para el Valencia para finiquitar esto. Marcano. El golpeo de Marcano. Taponó Migueles. Llega fácil para Quesada. Ferrato está en el suelo. Ferrato está en el suelo y
4: Ferrato,
0: que para el encuentro.
4: Ferrato sí que se hace mal, porque Wepu Gubore, vamos, de forma mejor imposible.
0: Ese balón dividido.
4: Balón dividido, pero la jugadora de Villarreal va en el peu per dalt, o sea, no a males, pero el seu peu es el que está dalt, entonces a Ferrato, vamos, li han fet pols el peu, el dret damunt.
2: No tenemos prisa, no hay prisa.
0: Si se quiere tirar un par de minutos más en el suelo, Ferrato, bueno, bienvenidos sean.
4: Ángel, menos mal que hace final la veo,
2: ¿Por?
4: No, que ahí te hicía un gallo, que cuidado. Bueno, la tensión de la prórroga.
2: La tensión de todo.
0: El partido que se va a reanudar. Un balón para ellas. Juega el Villarreal. Ahí está el esférico en largo buscando la posición de Figols. Lauris. Aparece muy bien Marcano en la ayuda, aunque recupera Figols. Lauris, mira Tama. El balón es para nosotras, aguanta la Tama. Tama en derecha, muy sola Tama, necesita un apoyo. Quiere jugar para Monente, la autora del gol de la temporada. La autora del gol, quién sabe si del ascenso. Ojalá sí. Monente, avanza metros, Monente. El golpeo de Monente desde lejos. Quesada. Claro, con la que ha enchufado antes como para no tener confianza y probar fortuna desde lejos.
2: La verdad es que Leire tiene unos golpeos muy buenos, muy interesantes. Creo que este año ha metido algún golito más así de lejos. Entonces, tiene que animarse. Encima está fresca.
0: En el último partido, de hecho, de fase regular aquí, pues sin ir más lejos.
2: Sí.
0: Juega el Villarreal. Venga, que toca defender, chicas. El esférico que lo tiene Figols en el centro del campo. Mira la ayuda de Ferrato. Qué bien para recuperar el balón. Aunque ahora lo pierde Yasmín. No nos precipitemos. Lauris, apertura costado diestro. Ahí recibe Nerea, la capitana del Villarreal, que la va a poner en el interior del área. Ahí está el envío. Pierna derecha. Despeja Yas. El balón que le cae a Rebeca Elo. Y muchos metros por delante para la costa marfileña, que juega en derecha con Ferrato. Aguanta la Claudia, muy bien. Jugamos atrás con Tama. Aplaude el Puchares. Hay que bajar las revoluciones del encuentro. Yasmín en la parcela central. Encuentra en derecha Ferrato. Ferrato atrás para Tama.
2: Creo que ahora hay que ser inteligente. Creo que hay jugadoras que se tienen que ir ahorrando carreras, que ya no están para hacer 100 metros. Pauleta a lo mejor tiene que dejar de proyectarse tanto en ataque y confiar más en que en una acción individual de Rebeca, en una acción individual de Marcano, podamos meter ese segundo gol, pero con cabeza.
0: Ahora Embadi se equivoca en la entrega, fácil, con calma, se muestra el cartelón, un minuto de añadido esta primera parte de la prórroga, llevamos consumidos ya 11 segundos. Saque de banda para el Villarreal. Esta va a ser la última del primer periodo de la prórroga. Nos restarán tan solo 15 minutos. Ojo ese centro desde la izquierda. Buscaba el remate Aisa. El balón pasado al segundo palo. Había fuera de juego. Había fuera
4: y eso va
0: de
4: acabar
0: juego.
4: Ya,
0: posición antirreglamentaria de la delantera del Villarreal.
4: Eso va acabar ya porque la asistente Lidella al delegado de Kampke no quedaba ya desde la primera parte.
0: Ahí va a ser Marina, la que con toda la calma del mundo vaya a poner ese balón en movimiento.
2: Vamos a ver.
0: Saque de portería, llegaremos al descanso de la prórroga. Ahí está el golpeo de Marina, con la cabeza la toca Yasmín y ahí está. Jugadoras a sus respectivos banquillos, Vicentan, solo nos quedan 15 minutos por delante para materializar el objetivo de la temporada.
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0: Y mira esa arenga y sonando por megafonía del Puchades lo que queremos que sea la canción del ascenso. Esa canción creada por nuestras jugadoras con Celia Fernández a la cabeza que hemos estado escuchando a lo largo de la semana. Que nos traiga suerte y me parece que se prepara una nueva permuta.
2: Parece que se va a entrar Esther. El tema es por quién.
0: Pues ahí está Esther, lista para ingresar en el terreno de juego. Recibe el abrazo de Marina Martí. Las nuestras que se animan entre ellas, exhaustas después del esfuerzo, después de toda una temporada. Y los playoffs, la final, partido de vuelta. Que esto podía ser más largo que 90 minutos. Pues aquí tenemos la prórroga. Pero una prórroga con un resultado que nos vale para cumplir el objetivo, para volver 15 minutos por delante. Equipo, hay que pelearlo hasta el final. Hay que luchar. Hay que conseguir volver a colarnos entre los mejores equipos del fútbol femenino. También va a haber cambio en el Villarreal. De hecho, se retira Nerea para que entre Enseñat al terreno de juego.
2: Paisana mía, buena jugadora también, muy jovencita.
0: Pues ahí está, con el dorsal número 30, ingresando al terreno de juego. Y Esther, que de momento
4: y así
0: aguanta.
4: Así también que se preparaba Esther, pero primero estaba Reventis, de Mikel Crespo.

0: Cuellas con tres y el resto...
1: Sí, sí, arriba, arriba. Ahí es cuando hay que hacer daño ahora, con cabeza.
0: Y sobre todo, nosotras no perder el orden, ¿eh?
1: Sí, sí, seguir ordenadas. Acumular más en área, no hay que decir más éxito.
0: Ahí está el golpeo de María desde
2: y
0: lejos.
2: No es bueno.
0: Que sean todas así, porque ni chutó ni centró. Y se perdió
2: y
0: por
2: es
0: línea
2: que...
0: de fondo, es portería para el Valencia.
2: Eso es el que tienen que aprovechar, ¿eh? Alex Grubete, Sara Matei, si les entra, vamos, toda la presa del Mont, se van a apresurar, así que sí, no van a prender seguramente buenas decisiones. Y el Valencia tiene que acurtar el temps entre que una jugadora del Villarreal rep el balón hasta que ejecuta, porque cuando más temps te verá pensar, más correcta será la opción. Como ahora, pues no ha sido una entrega buena, porque no ha tenido temps per a pensar lateral. Un Villarreal que está llançat a l'atac y cree que Rebeca Elo va a ser la que tiene que ser protagonista en esta segunda parte en ataque.
1: Pauleta al suelo, ¿eh? Yo creo que va a ser el cambio. Lateral por lateral.
0: Posición natural.
2: Sí, sí, seguro, seguro. Segurísimo.
0: Vaya esfuerzo de la capitana.
2: Ahí está.
0: El
2: Electronic.
0: De la 14 se retira. Del Valencia Club de Fútbol.
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0: Històrica, que puede ser la tarde de hoy aquí en el campo principal de la Ciudad Deportiva de Paterna. Se
2: qué
0: pone
2: bonico
0: en pie el Puchades para despedir a Pauleta. Ovación cerrada para la capitana del Valencia Club de Fútbol Femenino.
2: Pauleta se escolta en tot el Puchades. Sonrises, aplaudiments. Pauleta is de totes les boques que estan haciendo Antonio Puchades. 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
0: Se marcha Pauleta, entra Esther al terreno de juego. Jugadora también que crece, que evoluciona y que llega al primer equipo. Ahí está golpeando Marina, sacando de portería la guardameta del Valencia. La va a pelear Rebeca Elo, ventaja para Moreira. La tiene en defensa el Villarreal. Qué bien Ferrato trabajando en la recuperación de ese esférico. Quería jugar con Rebeca.
1: Venga, ahora orden, ordenadas, juntitas. Estamos separadas, ¿eh? Juntas.
0: El balón que le lleva a la costa marfileña. Vuelve a iniciar jugada del Villarreal por mediación de Migueles, que cruza la divisoria en los dos terrenos de juego. En derecha, encuentra enseñad, bien abierta, pone el centro, despeja Nazaret.
1: Quédatela.
0: Y Ferrato, que es la que se tiene que quedar ese balón. Ahí está la 9 de espaldas, jugando atrás para Tamarit. Tama que no se complica, juega en banda para Marcano. Ahí está en el costado diestro la 7. Empezó como referencia y vaya trabajo, vaya despliegue físico, ¿eh? De la Internacional por Puerto Rico. Daniele Marcano, nos quitamos el balón de encima.
1: Creo que también es interesante destacar la actitud, el liderazgo que está demostrando ahora Celia. Está dirigiendo muy bien a la línea. Y a veces, gente que te empuje desde atrás es importantísimo.
0: Juega el Villarreal. Por el costado izquierdo quieren encontrar el hueco. Hay falta, dice la colegiada de Marcano. Y les damos opción para colgar el balón al interior del área. Minuto 4 de la segunda parte de la prórroga, 109. Vamos a llegar hasta el 120. 11 por delante, 11 minutos, los últimos del curso. Los que deben servir para confirmar el ascenso, la vuelta a la máxima categoría del fútbol femenino. En el cuerpo técnico del Valencia ya se meten hasta en el verde. Ojo a la falta, hay que defenderla con absolutamente todo.
1: Venga, va.
0: Todas nuestras jugadoras, a excepción de Rebeca Elo. En la frontal del área, no ponemos ni barrera.
1: Hay que tocar, ¿eh?
0: Ahí está el envío al interior del área. Bien Nazaret para despejarlo. El balón que le cae a Rebeca. Y Rebeca con muchos metros por delante. Rebeca que aguanta. Bien, pausa. Claro. Juega con Monente y está hacia Esther. Esther con Monente. Leire tirando de veteranía atrás con Nazaret. Y Nazaret que golpea en largo. La toca con la cabeza Migueles. Quiere llegar Esther. Delante de ella Cienfu. ¿Quién se queda el esférico? Pues es la 6 del Villarreal. Quiere jugar Cienfu, pero se equivoca. Pide la falta, no hay nada. Le llega el esférico a Esther. Esther con Rebeca. Rebeca arriba. Rebeca para la carrera. Rebeca para la carrera. Rebeca que busca la diagonal. Rebeca que quería asistir, pero se equivoca. El envío buscaba la posición de Ferrato. La tiene el submarino amarillo en zona defensiva. Ahí está Querol. El pase en largo. Despeja muy bien Celia con la cabeza. Ahí está Embadi en el centro del campo. Se la deja Yasmín.
1: Ya, claro, ya.

0: guárdala. Que va con el pase a Rebeca, guárdala. Pero muy bien Yasmín, quedándose ese esférico, jugando atrás muy con bien. Nathan que devuelva a Jazz.
1: Y a girar.
0: Jazz para Rebeca, se equivoca, se la tenía que ver al pie.
2: Bueno, balón al peu en este minuto, balón al peu. Mare meua, quin ambientàs així, a peu de camp en la banqueta del València femení. Se alcen, se senten, se alcen, no saben ja ni què fer.
0: Ahí está, en la presión ahora Monente.
1: Venga, bloque junto, vamos.
0: Quiere iniciar jugada desde atrás el Villarreal. Con todo el Venga, conjunto Leire, de Jordi Ferriols, que por cierto va a introducir una última permuta.
1: Una más.
0: Juega Laura en el costado izquierdo, defiende con todo Marcano. Ojo que avanza metros, Lauris en la frontal del área, Lauris, aparece en Badi para cortar, ojo se rechace, a punto de aparecer María ahí para llevarse el balón, pero bien Marina y la tarjeta amarilla para la centrocampista del Villarreal.
2: Y va a entrar Estupiñán.
0: Pues ahí está el cambio en el submarino amarillo. Como decía Vicent, con el 2 a la espalda va a entrar Estupiñán. Vamos a ver quién abandona el rectángulo de juego en esa permuta que introduce Jordi Ferriols. Pues va a ser María.
3: Señores y caballeros, cambia Villarreal.
0: Se marcha María y entra Estupiñán. 112 de partido. 8 minutos para que acabe la prórroga, 8 minutos para que el Valencia vuelva a la Liga F. Después del año de trabajo, de esfuerzo, de sacrificio, de luchar, de pelear todas y cada una de las jornadas. Las jugadoras de Mikel Crespo que están logrando un empate que nos vale para volver a la máxima categoría. Se recupera Marina, que estaba tendida sobre el terreno de juego. Ahí va a sacar la portera del Valencia. Minuto 112 de partido. Golpeo con pierna derecha de Marina. Ferrato. Controla bien, Ferrato.
2: Ha controlado Parisien en la cara, ¿eh?
0: Ahí está Ferrato. Continúa pegadita a la línea de cal. Banda derecha. Ferrato que aguanta. Ferrato que le da vida al Valencia.
1: A girar.
0: Rebeca Elo. Oye, Rebeca bien. Que se marcha, qué bien Rebeca, para ganar línea de fondo, se mete en el interior del área, Rebeca pide el penalti, dice la colegiada que no hay nada, va a ser córner.
1: Madre mía.
0: Va a ser córner para el Valencia.
2: Y lo de
0: Nos viene
2: Marina
0: muy
2: Martí,
0: pero que muy bien.
2: Lo de Marina Martí, Vito, yo creo que es serio, porque ahora Mateis es salsaba fe al amago, darse para reclamar, pero se tocaba la ingle, y sino que paréis serio, pero bueno, esperen que siga lo menos creo posible.
0: Bueno, ya no queda más partidos de este curso, así que lo ha dejado absolutamente todo sobre el terreno de juego y el córner para el Valencia. ¿En cortito o la ponemos? Yo creo que en cortito, ¿eh? Ahí está.
1: Yo la metería.
0: Monente y Ferrato, pero finalmente la va a poner Monente.
1: Teniendo lo que tenemos.
0: Parece que le hacen caso a Ángel. Ahí va marcando jugada Monente. El golpeo de Monente, pierna derecha que tiene un guante, la despejan ellas.
1: Muy bien.
0: Mira Esther cómo llega en el segundo palo en la ayuda.
2: Molve Esther.
0: Para recuperar el esférico. Intenta la acción individual Esther. Tiene delante de ella a Estupiñán. Va a ser banda favorable al Villarreal porque protegió bien la jugadora del submarino amarillo. Recibe Cienfu. El golpeo en largo. Canta el Puchades. Despeja Celia. 114 de partido. 6 minutos para alcanzar el final del encuentro. 6 minutos para que acabe la temporada. 6 minutos para lograr el ascenso. Ahí está jugando el Villarreal en zona defensiva. Cienfu que se marcha de Rebeca Elo. Juega Cienfu para Querol. Querol que ve cómo desdobla Laura por ese costado. Está con Cienfu. Parcela central. Cienfu que mira la incorporación de Miguel por el costado diestro. Ojo que la va a colgar en el interior del área. Ahí está el envío de Miguel. Ese balón que queda muerto. El golpeo lo despeja Celia. Había falta.
2: Pues
0: había falta. La acción estaba
2: falta.
0: Invalidada.
2: Meisman, porque yo tenía por, ¿eh? Tenía por. No sé si de Nadal se ha visto mezclara, pero yo no sabía qué había pasado.
1: Pues aquí también ha habido nervios, ¿eh?
0: Ha habido ese segundo de pausa cuando armaba la pierna, pero la acción, insisto, estaba invalidada, hombre, ¿eh?
2: També vos dic, que ara mateix en el minut 15 a falta de 5 minuts per a tocar la glòria, qualsevol cosa són nervis.
0: Pues ahí está el golpeo en largo de Marina, lo toca Yasmín con la cabeza, Ferrato bajando el balón a tierra, aguantando el esférico la italiana, atrás para Tamarit. Tama, que tiene delante de ella a Estupiñán, juega bien Tama. Para Marcano, Marcano con Celia, Celia que golpea arriba, venga, le llega vamos. El esférico a Moreira. Todas las jugadoras del submarino amarillo en campo contrario, como es normal. Intentaba ponerla Laura, protege bien Ferrato. Lauris con Laura, demasiado largo ese balón, se pierde por la lateral. Balón para el Valencia, 116 de encuentro. Se consume la prórroga, se acaba la temporada. Y el Valencia con el gol de Monente, que está acariciando con la puntita de los dedos la Liga F. Pero no lo digamos muy alto.
1: No, muy alto.
0: No lo digamos muy alto, que ya hemos visto lo que ha pasado en el tiempo reglamentario, en la última acción del choque, cuando el Villarreal celebraba el ascenso. Apareció Monente con un auténtico golazo, imposible para Quesada, que bien puede valer la vuelta a la máxima categoría del fútbol femenino. Juega el Villarreal, vuelca en el juego al costado izquierdo, la ponen ahora arriba buscando a Aisa, directamente a las manos de Marina, directamente a las manos de Marina. No pasan los minutos, 117.
2: Ángel, Víctor, no sé si de vuestres mares vos regañaban cuando vos mosegabais los ungles, pero si así llegaran unos cuantos mares, pues estarían tirando unos cuantos bronques, porque la banqueta de Valencia, todos son ungles fuera. 3 minutos.
0: Los nervios hay que saber gestionarlo, sobre todo las que están en el verde.
1: Lo rápido que ha pasado la segunda parte y lo lento que está pasando esta prórroga, ¿eh?
0: Juega el Villarreal. Venga, últimos minutos de la temporada, chicas, con todo hay que defender este resultado. La ponen en la frontal, la toca Esther, va a ser banda para el submarino amarillo. Ahí va la corriendo por ese balón. Enseñat jugando para Cienfu.
1: Vamos,
0: Cienfu
1: vamos.
0: Que la puede poner, balón al interior del área. Ese Hola. Balón que lo va a despejar con todo Celia. Balón arriba, se marcha por línea de banda. Ahí aparece Miguelez. Miguelez para Moreira, su compañera en el eje de la zaga. Moreira que sirve.
1: Ojo, ojo, están llevados, están llevados.
0: La cuelga Laura. Ojo que prolonga Figols. El remate fácil para Marina. Lo intentaba enseñar, pero que sean así todas.
2: Pues el colpete.
0: Fácil Marina.
2: El colpete había sonado B, menos mal que no agafa trayectoria a portería, porque la mitad que la volea era buena.
0: 118 de partido.
1: Vamos, hay que ganar las segundas.
0: Rebeca Elo, que la peleaba arriba, pero se la queda el Villarreal. Va a seguir intentando el conjunto de Jordi Ferriós. La tiene Cienfu, que juega con Migueles. La central, que va a golpear desde larga distancia. El golpeo de Migueles.
2: Bien,
0: en dos Marín, tiempos,
2: qué segura,
0: Marina.
2: Qué segura.
0: Muy bien,
2: qué
0: Marina.
2: Segura Marina. Qué segura Marina, porque le botaba el balón. Y desde así, desde la perspectiva Sigut, que la pelota anaba como un misil a la portería.
0: Un minuto para alcanzar el 120. Un minuto para que acabe la prórroga. 1-1. El Valencia que volvería a
1: tócala,
0: la Liga
1: tócala,
0: F.
1: Tócala.
0: Ferrato que va a la presión. Quesada que juega
1: junta,
0: con Laura.
1: Junta Rebeca. Junta Rebeca dentro.
0: Ferrato que tiene que volver. Avanza metros Cienfu.
1: Ojo aquí, Esther. Ojo
0: aquí. La 6 del Villarreal. Apertura al costado diestro. Recibe en esta banda derecha enseñada.
1: Marcas.
0: Que juega para Figols. Figols que la quiere poner. El centro rasito. Ojo al posible remate de Aisa. La despeja Celia.
2: Bien, madre mía, Guanafa.
0: Despeja Celia.
2: Tocaba en el peu de Nafa.
0: Una última oportunidad. 10 segundos y llegamos al 120.
1: Venga, venga, vamos, vamos, vamos.
0: Ahí está el saque de banda para el Villarreal. Cienfu que la quiere poner. Hola. Bien, Ferrato.
1: Ya estamos en tiempo.
0: Mete la pierna, Ferrato. Otra vez banda para el Villarreal.
1: Ya estamos en tiempo y no ha pasado
2: va
1: nada.
2: La última,
0: va a colgar Moreira.
2: Va a ser la última.
0: Estamos en el 120. Migueles es la última. La cuelga Migueles. Balón en la frontal. El golpeo. Celia Corner. 2 minutos.
2: Dos minutos
0: de tiempo extra, Vicente. Dos minutos de tiempo extra.
2: Dos minutos fechit en la prórroga. Parecía que no alzaban el electrónico y parecía que a lo mejor no había fechit, pero era imposible. Sina que dos minutos para tocar la gloria, pero dos minutos de patiment, Víctor Ángel.
0: Hay que defender este córner.
1: Vamos, vamos.
0: Puede ser el último con todo el Villarreal. No sube Quesada. Ahí va el saque de esquina para el submarino amarillo. Defendemos con todas. El balón cerradito. Se pasea por el área valencianista.
1: Sin falta, sin
0: lo
1: falta
0: quieren
1: ahora,
0: salvar
1: sin
0: ellas.
1: Falta.
0: Va Rebeca la presión. Hay que evitar el
1: muy
0: centro.
1: Bien,
0: ¡qué bien, Rebeca Elo! Impidiendo el centro de enseñar.
1: ¡Vamos!
0: Y es
1: buena Rebeca
0: para el Valencia. Es portería para el Valencia. 121 de encuentro. Se va a acabar el partido. Si muere ahí el choque, el Valencia asciende. Nos queda nada. Nos queda una última acción. El Valencia que va a volver a ser equipo de Liga F. El Valencia que lo acaricia con la yema de los dedos.
1: Como
0: lo hemos luchado. Como lo hemos peleado. Balón arriba.
1: Dale, dale, Ferrato,
0: prolonga Yasmín.
1: Dale, provoca.
0: La corre Ferrato. Ahí está Quesada.
1: Y dentro. Dale, Rebeca.
0: Jugando
1: todas
0: la guardameta del Villarreal.
1: Vamos,
0: arriba para Laura. Venga, chicas, hay que defender a esta. ¡Qué bien,
1: Marcano!
0: ¡Calma,
1: calma!
0: Para Marcano. Juega Marcano.
1: Quédatela.
0: Para Rebeca Elo. Va a avanzar metros la costa marfileña.
1: Ahora sí a la esquina.
0: Llévatela tú.
1: Esquina.
0: Llévatela tú, Rebeca. Rebeca para que esto se acabe. Rebeca para que esto se acabe. Rebeca al interior del área. Rebeca que la aguanta. Rebeca que no quiere jugar.
1: ¡Bien, Rebeca!
0: Eso va a acabar,
1: ¡vamos!
0: Y dice la colegiada.
1: ¡Eso va a acabar! ¡Atención! ¡Y se acaba!
0: ¡Se acaba!
1: ¡Vamos!
0: ¡Final! ¡Final! ¡Final! ¡Final! ¡Ascenso del Valencia! ¡El Valencia es equipo de Liga F!
1: ¡A primera!
0: Nuestras jugadoras, es el grito de una plantilla, de un cuerpo técnico que vuelva a la élite del fútbol femenino. Chuch, ha sido posible gracias al apoyo del Puchares, al trabajo, gracias al esfuerzo de una plantilla que ha peleado, que ha creído hasta el final, que lo merece y que lo consigue. El Valencia vuelve a estar entre los mejores del fútbol femenino de nuestro país. Asciende el Valencia. Regreso a la Liga F, Ángel.
1: Bueno, es un momento muy emocionante. Al final, la gente que trabaja en la academia sabe el esfuerzo que hay detrás de todo esto. Y que el club vuelva al sitio donde no tendría que haber que no tendría que haber sido nunca, es maravilloso.
0: Vicente,
1: bueno,
0: abajo,
1: bueno,
0: protagonistas,
1: bueno.
0: Cuéntanos qué está pasando.
2: Quina barbaritat, quina barbaritat, quina barbaritat, així baix en la cespa. Ara, clar, ara mateix tot el món està en eufòria pura i és, no és com, vamos, no és fàcil aconseguir ara protagonistes en res este ni Víctor.
0: Pues ahí está la invasión de campo que también ha habido en el Antonio Puchades de la Ciudad Deportiva de Paterna, celebrándolo todo el mundo, el regreso a la Liga F de nuestro equipo. Las jugadoras, el staff y también las jugadoras de nuestra academia hoy aquí presentes. La alegría al trabajo de todo un curso, al trabajo de toda una temporada y el gol de Monente que queda para la historia. La diana en la última acción del encuentro que permite el regreso, que permite la vuelta del Valencia al lugar que le corresponde. Y lo has vivido aquí en la sintonía de VTF Media Radio, de la radio del Valencia Club de Fútbol. Hemos acompañado durante todo el curso a nuestras chicas y ahora ellas sobre el verde lo celebran. Y las protagonistas de todo
1: bueno,
0: un
1: Víctor.
0: Año, de todo un curso, en el micrófono de Vicent Burguete, Vicent.
2: Bueno, aquí estoy con Marcano, que claro, al final ya sabéis que la plantilla tiene muchas nacionalidades y Marcano que claro, no es la persona que mejor habla español en el vestuario, pero también están aquí la guardameta Marina. Bueno, Marina, ¿qué se siente ahora mismo?
4: Bueno, no tengo palabras para, ni para hablar ni para describir nada. una locura, ha sido, vamos, no sé qué decirte, increíble, la verdad.
2: Una de las protagonistas, después de esa lesión de Hanna, Marina ha estado a la altura de Hanna, también ha estado a la altura de la eliminatoria, y al final, Marina, tengo que decirte, eres una portera de primera división.
4: Muchísimas gracias. La verdad que, pues nada, seguir entrenando, hasta que te llegue la oportunidad. En este caso, pues, ha sido por culpa de una lesión, pero bueno, lo importante es estar preparada, ¿no?
2: Última pregunta, ya te dejo celebrar. El golazo, ese monentazo, tú lo has vivido desde la otra portería. ¿Cómo se ha visto desde allí? ¿El balón? ¿Dónde has ido a celebrarlo?
4: No veía el balón, he visto a la gente gritar, celebrar, y ahí ya he visto que había entrado y nada, me he vuelto loquísima.
2: Pues nada, Víctor, estas son las palabras de la guardameta y ahora en nada a ver si podemos enganchar a la protagonista con ese monentazo, Leire Monente.
0: Desde luego es el momento de la temporada, Ángel, ¿eh?
1: Momento de la
0: temporada. El gol de Monente, cuando todo parecía que se acababa, vaya zapatazo desde la frontal del área,
1: sí.
0: Que final, permite que el trabajo de todo un curso, de toda una temporada tenga sentido.
1: Al final, este gol, como he comentado antes, le da un plus a la academia. Este año es verdad que ha sido un éxito, el primer equipo ha subido, el filial ha subido, el C también, el D también... espectacular, o sea, no es un póker que yo creo que es muy difícil que se vuelva a repetir.
0: El ascenso del Valencia a la Liga F, el ascenso también, como nos decía Ángel, del filial, una temporada tan complicada, tan difícil, seguro que desde arriba hoy también Fer estará muy feliz, porque él el curso pasado fue el técnico asistente de este primer equipo. Y seguro que arriba habrá empujado,
1: sí,
0: al igual
1: seguro.
0: Que empujó con el filial, y seguro que también contento y satisfecho por el ascenso del C y mañana confirmar el del D.
1: Ojalá mañana confirmemos el del D.
0: Más protagonistas en el terreno de juego, Vicent.
2: Bueno, aquí estamos con el gran artífice de este ascenso, Miquel Crespo. Bueno, ¿qué se te pasa por la cabeza, Miquel?
5: Bueno, se me pasan mil cosas, ha sido una locura, el gol en el final. Este equipo lo ha merecido desde el principio, había que sufrir hasta el final como lo hemos hecho, el equipo todo junto y bueno, ahora ya a disfrutar de haber...
2: Bueno, no podéis hablar, Miquel, no podéis hablar.
5: De haber devuelto al Valencia a Liga F, que era donde tiene que estar.
2: ¿Qué se te venía? Bueno, se acababan los minutos, parecía minuto 90, minuto 95, minuto 97 y en el 99 ha llegado el monentazo. ¿Qué se te pasaba por la cabeza?
5: Pues lo trabajamos además el jueves, el situación de emergencia, si por lo que sea, pues íbamos con ese resultado, hemos metido al aire donde habíamos dicho, simplemente para colgar balones con dos puntas y a partir de ahí apretar, ¿no? Pero luego hay que tener el acierto para meterla ahí en el 96 o 7, yo qué sé.
2: Miquel, llegaste con la, vamos, con este objetivo, con el objetivo de devolver al Valencia donde merecía... Ahora lo has conseguido, pero si te dicen en tu primer día, cuando pisaste Paterna, que el final iba a ser así, ¿qué habrías imaginado?
5: A ver, a mí, sinceramente, me da bastante igual como fuera, ¿eh? Mientras fuera, pero no, una locura, ya veis a la gente, una puta locura, y la verdad es que solamente tengo palabras de agradecimiento, porque yo venía de 2 años en Albacete y que al final apuesten por ti, cuando las últimas temporadas habíamos quedado novenos. Que apuesten por ti como lo ha hecho el Valencia, para mí era un orgullo y era una responsabilidad muy grande, porque había que devolver a un equipo histórico, grande, y había que devolverlo a Liga F, pero bueno, al final lo hemos conseguido y muy contento.
2: Ya la última, ahora durante toda la semana te vamos a escuchar, ahora luego hablaremos, pero no te quiero poner un compromiso, pero ya que llueve te tienes que mojar. ¿Es el momento más emotivo quizá en tu trayectoria como técnico?
5: Sí, sin duda. Al final llevo tres equipos, con el Alavés conseguí ascender, hoy hemos vuelto a ascender, dos ascensos con tres equipos, creo que ni en mis mejores sueños me lo podía imaginar cuando empecé a entrenar a Levines en el equipo del pueblo, pero bueno, al final esto es trabajo y agradecido a todo el staff, porque al final sin ellos esto es imposible, sin las jugadoras esto es imposible. Y yo al final intento ordenar un poquito todo para que todo vaya más o menos recto, ¿no? A veces se nos tuerce un poco, pero bueno, lo conseguimos enderezar, que es lo importante.
2: Pues la mitad que res, mister, mil esker, esker y casco, como dicen en tu tierra. Y nada, el Valencia, que es de...
5: ¡De Liga F, otra vez!
2: Pues Víctor, esos son esperables de Miquel Crespo,
0: efectivamente es de Liga F. Mira, Vicent, sé que ahí abajo con tanta gente es prácticamente imposible, pero mírame a mí y te digo que tienes justo delante tuyo a Monente, a la autora del gol del ascenso, para que escuchemos sus sensaciones, sus palabras, botella de champán en mano, pero Vicent, ahí bueno, estás, con Leire Monente.
2: Leire Monente, botella de champán en mano, más que merecida. Leire, ¿qué se te pasa ahora mismo? Mira el Puchades, ¿qué se te pasa por la cabeza?
4: Darle las gracias a toda la afición que ha venido y a vernos, porque sin ellos nada de esto hubiese sido posible. Ya no solo por este partido, sino por toda la temporada, ¿no? Hemos sentido su aliento más que nunca y hoy es espectacular ver a toda esta gente y verla disfrutar de esta manera, ¿no?
2: Si hoy cuando has llegado con el equipo aquí a Paterna te dicen que vas a ser la gran protagonista del ascenso de la vuelta del Valencia a Liga F, no sé qué hubieras pensado.
4: No, ni me lo creo todavía, no, estoy en shock, pero si te tengo que decir un final para esta temporada es este, ¿no? Qué mejor que en el minuto 90, con un gol, luego la prórroga sufriendo como un equipo que somos y al final lo hemos logrado.
2: No me gusta corregir, pero para que suene más épico ha sido en el 99. No sé cuántos goles, posiblemente tu gol ha sido el más especial que se ha marcado nunca en este estadio. Primero lo has intentado, venía un rebote, luego ese segundo disparo. No sé si era a ver si meto gol o lo que tenga que ser será.
4: No, sí, al fin y al cabo yo siempre salgo con un propósito de las que me caen en la frontal del área meterlas. Y esta vez ha entrado en el momento perfecto, en el escenario perfecto y en el partido más importante del año.
2: Y ahora ya más en frío, que estabas eufórica y no es para menos, ¿a quién le dedicas este ascenso y tu gol?
4: Bueno, en especial le dedico este ascenso a mi abuela que se murió hace 2 semanas. He sentido su aliento desde hoy, se lo dedico a ella y también se lo dedico a Andrea que ha estado luchando durante todos estos meses, ha sufrido, hemos sufrido juntas y gran parte del gol de hoy ha sido gracias a ella.
2: Bueno, aquí tenemos a otra protagonista también, me miras hasta la del micro, sé que se te da mejor jugar a fútbol, pero tú también eres un artífice de este ascenso.
6: No te he escuchado.
2: Nada, que al final tú también has sido un artífice de este ascenso, ¿cómo lo vives?
6: Bueno, con muchos nervios y el día más feliz de mi vida, yo creo, y no había nadie que se lo mereciera más que Leire.
2: Hombre, Leire, nada, enhorabuena. Y
7: no sé, ahora,
2: le ponen unas gafas, te queda con mucho flow, ¿y cómo lo vas a celebrar?
4: Pues nada, esta noche ni se duerme esta noche.
2: Pues nada, esta
0: tiene que ser, claro que sí, esta noche es para celebrar. Desde la posición de retransmisión de VTF Media Radio vemos las gafas que le han puesto a Leire Monente, que compartía ese instante también con Andrea Recio, nuestra jugadora que se lesionó esta temporada de gravedad de la rodilla, pero que también, por supuesto, es parte de esta plantilla y que ahora mismo está celebrando, que ahora mismo está disfrutando del ascenso que hemos logrado, con las jugadoras celebrando, con familiares, con aficionados que han saltado al terreno de juego, con algún que otro look de dudoso gusto, con gafas, vamos a decir, poco llevaderas para el día a día y para que uno salga con ellas a la calle, pero para una ocasión como esta, pues bien merece la pena esa vestimenta y esos atuendos que se están haciendo las jugadoras del Valencia Club de Fútbol, que como no podía ser de otra manera, están celebrando el regreso a la élite del fútbol femenino. Ha sido una temporada larga, ha sido una temporada de luchar, de pelear, y ojo, una temporada en la que hemos conseguido lo que muy poquitos consiguen. Después de un descenso, volver a Liga F de forma inmediata no es nada, pero nada sencillo. Y si no, que le pregunten al Betis, que ha perdido la categoría, o si no, que le pregunten, por ejemplo, al Villarreal, dignísimo rival, pero que está peleando ya durante más de una temporada por volver también a la máxima categoría del fútbol femenino. Estas chicas, este cuerpo técnico, merecen una ovación enorme por una temporada que arrancaba en el mes de julio, con 2 meses de preparación y luego con una fase regular en la que dieron el callo y de qué forma, y con unos playoffs que se han venido a completar lo que ha sido una temporada en la que el objetivo se ha cumplido. Más protagonistas sobre el terreno de juego, Vicente. No sé ni por dónde.
2: Sara Tamarit. Bueno, Tama, ¿qué sentís?
8: Buah, una alegría molta, molta. Bueno, voy a celebrarlo y a disfrutar y a preparar lo mejor posible para el año que ve.
2: Bueno, tú desde la banda derecha, ¿qué has sentido cuando se fue ese monentazo en el 99?
8: Buah, yo me torna loca, lo necesitábamos después de todo el año. Hemos acostado al principio, pero poco a poco en calma de Snervich y ahora a ver todos.
2: Eres una figura que representa a la perfección a la academia. El Valencia es el equipo de, vamos, de la tuya vida. ¿Qué se sentís al tornar a primera división y Liga F en el tu equipo?
8: Bueno, pues no tengo paraules, la verdad. El año pasado va a ser un año difícil y tornar un año después de todo lo que hem viscut. Y también el Villarreal ha tingut mèrits para puchar, pero al final estem así y molt orgullosos.
2: Pues Víctor, les paraules de Tama, una fenómena, una de les pilars del vestuari. Moltes gràcies.
0: Pues, las Víctor, palabras de Sara Tamarit, capitana, una de ellas, de esta plantilla, una de esas jugadoras que se quedó para volver y el objetivo está cumplido, el equipo está de vuelta en la Liga F. Ahora estamos viendo ese momento en el que las nuestras con la camiseta de celebración están posando delante de ese atril que pone ascenso, equipo de Liga F, y celebran las jugadoras a las que escuchamos en el micrófono inalámbrico de Vicent Burguete.
2: Bueno, pues
0: a
2: así
0: primera,
2: de ser.
0: Primera, Vicente.
2: La celebración espectacular de les nostres chiques, que bueno, está en la foto grupal, pero Víctor, de veres, estos días son únicos y espectaculares.
0: Pues ahí están luciendo delante del cartel que pone enhorabuena por el ascenso,
2: Víctor,
0: por parte de la Real Federación Española de Fútbol, y además con una camiseta donde aparece el recuerdo a Fernando Martín, también a los familiares que perdieron la vida, a Mateo, a Quique, a Lía. El gesto también bonito en la celebración, mira, se suma a esa foto de familia la viuda.
2: Qué bien.
0: Y el hijo, Fernando Martín, foto de familia, lo que es este equipo, una familia que ha vuelto a la élite del fútbol femenino, Vicente.
2: Pell de gallina, en pez de punta, Víctor, en moments aixina. I ara tenim així a una dona que simbolitza perfectament lo que és lluitar i lo que és el València Club de Futbol, Inma Ibáñez. Què se sentís al vore dies com estes?
9: Buenas tardes a todos, muy muy contenta, la verdad es que un sueño, teníamos, el año pasado fue una decepción y teníamos ganas de subir lo antes posible. Ha sido un partido muy emocionante, hay que darle la enhorabuena también al Villarreal, ha jugado muy bien. Pero bueno, no, subimos a primera y súper contento, ya veis todo el mundo.
2: Estabas viéndolo en la grada, ¿qué has sentido cuando Leire enganchaba en la última jugada del partido ese balón y entraba para adentro?
9: Pues la verdad es que yo por un momento he pensado ya que ya estaba. No, luego me dicen, no, Inma, que te faltan la prórroga, digo, jolín.
2: Mel patimen.
9: Pero bueno, la verdad es que hemos sabido aguantar y muy, muy contenta, muy orgullosa de todo el equipo del Valencia Femenino, las chicas, las pequeñas, las grandes, todos los entrenadores que no han perdido la fe y el trabajo muy duro que se ha hecho este año para estar ahí y nada, ya a preparar el equipo para el año que viene.
2: Te voy a pedir lo último, un mensaje a las chicas. Yo creo que tú eres el emblema por excelencia en el club en este aspecto. ¿Qué mensaje le dices a estas chicas tan increíbles?
9: Pues yo lo que le diría a todas las chicas, a las chicas del fútbol, a todas las mujeres, que somos todas unas luchadoras, que por falta de esfuerzo y por falta de trabajo nunca será. Las mujeres estamos ahí para darlo todo y que si lo dan todo, seguro que vendrán los éxitos.
2: Pues estas son las palabras de Inma Ibáñez, muchas gracias, Inma.
9: Gracias a ti.
2: Pues Víctor, son las palabras
0: Ibáñez,
2: de Víctor.
0: La directora financiera del Valencia Club de Fútbol, siempre aquí presente, animando a nuestras chicas, no podía faltar en una jornada como la de hoy, cuando las nuestras también han posado con un cartel que ponía bienvenidas a la Liga F, la Federación de Fútbol y la Liga F, hoy presentes aquí dándole la enhorabuena al Valencia Club de Fútbol Femenino, que después de esos meses de trabajo, de esfuerzo, de resultados, hoy, gracias a los playoffs, ha regresado a la élite del fútbol femenino. La vuelta al lugar que nos corresponde y la alegría, la celebración y más protagonistas que seguro tienes por ahí cerca, Vicent.
2: Bueno, la mitad que ha hecho está ple de protagonistas, sabore. Claro, lo que pasa es que veo en un micro, Víctor, y les entra el pánico. Algunos ya en contacto, estaba buscando a Pauleta, la capitana, pero claro, en la festa que tenim, la mitad que a saber on está claro. Pero bueno, te vas a fijar ahora que están en la sesión de fotos las chicas, te vas a fijar en alguna protagonista que pille, pero así duran 30 segundos, Víctor.
0: Venga, pues ahí está, moviéndose por donde puede Vicent Burguete, porque la estampa, la imagen del rectángulo de juego es, pues, jugadoras celebrando, cuerpo técnico celebrando, pero también familiares, amigos y aficionados del Valencia Club de Fútbol Femenino, que por supuesto no han querido perderse la gran cita en la jornada de hoy. Mira, Vicent, por ahí tienes a Hanna, que ha sido pieza fundamental.
2: Bueno,
0: dale la enhorabuena, Hanna, de nuestra parte.
2: Así te anima, Hanna. Primero que nada, enhorabuena de parte de todo el equipo del Valencia. La verdad que ha sido una de las protagonistas, aparte de por lo que pasó, también por esa parada que igual sin ti no estaríamos aquí. Hanna, ¿qué se te viene a la cabeza ahora? Vuelta a Primera División.
10: Nada, yo creo que la palabra, yo creo que es felicidad. Yo creo que es la primera palabra que se me viene. Ha sido un año duro. Nos ha costado, también fue un palo no meternos primeras, subir directas, pero yo creo que lo que hemos demostrado ha sido que seguimos luchando y hasta el final, y yo creo que es lo que ha pasado justamente.
2: Hemos hablado con tus compañeras, con Lire, con Tama, con muchas más, y todas decían que parte de este ascenso también va dedicado a ti, a todas las compañeras que también se han lesionado a lo largo de la temporada. No sé cómo les agradeces.
10: Agradecerlo lo que han hecho hoy, ya está, lo que han corrido, lo que han luchado, lo que han sufrido, yo creo que ya está, yo creo que con el fútbol que han hecho ya está.
2: ¿Qué se te ha venido a la cabeza cuando Leire de repente ha empepado ese balón y ha entrado dentro de la portería? No sé qué ha pasado por tu cabeza, igual casi el hombro...
10: El codo se me ha ido, pero se me ha ido durante todo el partido, me he estado moviendo como una loca, pero es que no sé, es que la palabra yo creo que es felicidad, es que no te lo crees, y ya cuando ves que marca el gol ya sabes que vamos a subir.
2: Y nada, para acabar ya, así como tus compañeras te dedican a ti el ascenso en parte, ¿a quién se lo dedica Hanna?
10: Yo a mis padres y a mi hermana, que siempre, ahora mi madre está siempre conmigo con el codo, y yo se lo doy, se lo dedico todo a ellos siempre.
2: Pues res, Víctor, les parables de Hanna, una auténtica fenómena dentro del campo y fuera del campo. Así que, Hanna, muchas gracias.
10: Gracias.
0: Ahí está, la enhorabuena para Hanna, claro que sí, nuestra guardameta, que le ha tocado apoyar desde fuera en esta última eliminatoria, después de su lesión frente al Alba Fundación. Vaya temporadón el suyo. Y una Hanna que estaba feliz por el objetivo cumplido, por la temporada, y sobre todo también agradecida a su familia, que ahora está muy cerquita suyo en estos momentos de dificultad después de la lesión. Tienen que pelear y tienen que volver de la mejor manera posible. Más protagonistas, Vicent.
2: Víctor, así es, Tique Naza. Bueno, ¿qué se te pasa por la cabeza ahora mismo? Ha sido, vamos, uno de los pilares del equipo. Te tuviste que perder ese encuentro de ida. ¿Qué se siente al jugar un partido como este?
11: Buah, pues la verdad que es que un sueño hecho realidad. Cuando nos han metido el gol no me lo podía creer. Digo, no, esto no se nos puede escapar aquí en casa con la afición, que está apretando muchísimo. Y bueno, ese pie que tiene el aire, que es una maravilla, pues gracias a ella, gracias al equipo por todo el esfuerzo. Y la verdad que sufrí muchísimo en la ida porque me tocó estar fuera, pero hoy me ha tocado luchar desde dentro, y la verdad que, no sé, me siento súper orgullosa del equipo.
12: ¡Andalucía, Puerto Mimi! ¡Ale, ale, ale, ale!
11: Y nada, que muchas gracias, que estoy súper feliz, que la mejor decisión que tomé fue venir aquí, porque estoy súper feliz y súper contenta de pertenecer a esta familia.
2: Bueno, viniste con la imagino, seguro, con el objetivo de volver hacia donde esta noche puede decir que eres jugadora de primera división. Eso no se dice todos los días.
11: Sí, sí, la verdad que estoy súper feliz de estar en primera división, que es el objetivo de toda jugadora desde que empieza el fútbol. Y la verdad que eso, que no me lo creo, pero bueno, el equipo ha luchado muchísimo cada día, así que se lo merece más que nadie.
2: Bueno, tú has visto desde un buen ángulo el golazo de Leire. No sé qué se te ha pasado por la cabeza en cuanto has visto que tiraba portería.
11: Yo la verdad que conozco a Leire, llevo todo el año con ella y no me sorprende. Leire tiene un pie increíble, no ha tenido muchos minutos, pero es una jugadora 10 y le quiero muchísimo y es una persona que me ha llevado siempre y no me lo podía creer en ese momento. Cuando ha tirado, digo, es que yo sabía que iba adentro. Cuando me he girado y lo he visto que estaba por las cuadras, la verdad que lo primero que he hecho ha sido empezar a llorar, a gritar, a ir a por ella y estoy, eso, súper contenta.
2: Bueno, Leire no ha sido la que más minutos ha jugado, pero está clarísimo que es la que mejor los ha aprovechado. Y ya por último, ¿a quién le dedicas este ascenso?
11: Pues los tengo aquí alrededor mía, son mi familia, que se han recorrido muchos kilómetros para verme, y no en este, sino el último, en la semifinal, que por desgracia tuve que dejar el equipo con una menos. Y ellos también sufrieron muchísimo porque se hicieron kilómetros también para estar aquí. Y esta vez han venido y gracias a Dios pues le he dado una alegría. Y ve a mi hermano llorando hacia mí y me ha dado mucha, mucha alegría.
2: Pues nada, las palabras de la fenomenal Naza, muchas gracias.
11: Gracias, gracias a vosotros.
0: Nazaret, pues la central sevillana que esta temporada ha defendido los colores del Valencia Club de Fútbol. Una fija en el eje de la zaga del conjunto de Mikel Crespo, que decía, somos equipo de Liga F, cuando hablaba Vicent Burguete con el entrenador de un Valencia que, lo dicho, ha peleado, ha estado al pie del cañón durante todo el curso y que finalmente ha logrado ese ascenso de categoría. Mira, Vicent, fíjate en mi posición. Está justo delante tuyo la capitana, Pauleta, ahí, agachada, con esas niñas de la Academia del Valencia Club de Fútbol. Lógicamente tenemos que hablar con Pauleta, tenemos que hablar con nuestra capitana. Venga, Vicent, dale.
2: Bueno, así esteme la capitana. 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
2: Les paraules Pauleta, de la capitana, que bueno, espectacular, Víctor, parla tu perquè jo hasta m'emocione.
0: Palabra de capitana también, por supuesto, en momentos de celebración, nuestras jugadoras acordándose de los suyos, de los que ya no están, del grande, de Fernando Martín, que desgraciadamente nos dejó meses atrás. Y mira, Vicent, por delante tuyo tienes corriendo ahí a Ferrato. Está como una auténtica regadera. Intenta cazarla. Mírame, justo ahí delante tuyo, la tienes.
2: Ferrato.
0: Si eres capaz de
8: ahora
0: que se pare.
2: Ferrato, bueno, ¿qué se te pasa ahora por la cabeza?
8: Estoy cansada. No, estamos
2: cansada, pero por una buena causa.
8: Estamos feliz por la afición, porque se merecía todo esto y lo siento mucho por haber hecho sufrir el público que estaba aquí hasta el último segundo, pero nos divertimos así. Era importante conseguir el objetivo y que si fuera estado al 90º bien, ha sido así que muy bien y a muy Valencia.
2: Bueno, un momento, no te vayas, un momentito.
0: Pregúntale por Tortelino, Vicent, pregúntale por Tortelino.
2: Vale, me dicen por Pinganillo, te pregunto Pinganillo. Por Tortelino.
8: ¿Quién Pinganillo?
2: Esto es Pinganillo.
8: Pinganillo.
2: Me pregunta, que, bueno, Tortelino. Te pregunto por Tortelino.
8: Mi Tortelino es mi perro, no sé dónde está, no está en casa. Porque aquí no se aceptan perros, abrimos los estadios a los perros. Pero mi Tortelino está feliz, ahora se va a merecer un hueso gigante él también. Tengo que moverme porque estamos frente de...
2: Ven, Ferrato, una última. Yo veo que estás como una moto aquí en la celebración, sí, el Valencia también va como una moto.
8: Grabando todo el mundo.
2: Vale, el Valencia también va como una moto a Liga F, pero vamos. Tú, ¿dónde has ido en la celebración del gol en el 99?
8: ¡Puah! No sé, estaba loca, me estaba mareando todo porque todo el mundo me estaba girando la cabeza y todo. Y hemos creído hasta el final y esto era lo importante porque lo sabemos que podemos meter al primer minuto como podemos meter al último como ha sido. Y por eso estamos muy felices de haber creído hasta el final en todo esto. Y lo merecemos todos, de la primera a la última. Refio, que ha sido lesionada por mucho tiempo en la temporada, Hanna, que se lesionó ahora, lo merecemos todas, de la primera a la última, la del Valencia B, también por Fer, el entrenador del Valencia B, todo lo merecemos, estamos muy felices, yo también, ¡viva Forza Valencia! Gracias a tutti.
2: Amun Valencia, Claudia, Amun Valencia, Claudia Ferrato, una auténtica fenómena dentro y fuera del campo, Víctor. Y claro, ya se me acaben casi los protagonistas, ahora se va a hacer el staff la foto. Pero claro, ya se acaben casi de protagonistas, Víctor.
0: Mira, delante tuyo, fundiéndose un abrazo con Marina, está Lena Pérez, jugadora que ha sido fija en el eje de la zaga y que yo creo que también seguro tiene algo que decirnos, ahí con la bufanda del Valencia en su cuello. Y feliz y satisfecha, seguro, por el objetivo que acabamos de conseguir, Vicente.
2: Lena Pérez, bueno, una de los grandes pilares de este equipo. No sé, te veo agotada, divertida, no sé cómo decirte. ¿Qué sientes ahora?
14: Muchas emociones ahora mismo. El trabajo de todo el año se ha visto reflejado ahora mismo en este partido. El equipo ha seguido creciendo, o sea, que ha seguido creyendo hasta el último minuto y así lo hemos hecho, ¿no? Al final la recompensa es volver a Liga F, que es donde se merecía este equipo. El proyecto empezó con ese objetivo y finalmente pues lo hemos conseguido. Tenemos que estar muy orgullosas porque eso ha sido algo muy complicado, muy trabajado y nada, la temporada que viene pues volvemos donde nos merecemos.
2: Cuando vuelvas a casa puedes abrir la puerta diciendo soy jugadora de Liga F, eso no se dice todos los días.
14: No, la verdad es que no, como te digo, que es algo súper complicado, creo que pues bueno, queríamos ese ascenso directo, pero nos ha tocado jugar un playoff, creo que el equipo ha estado al nivel, hemos hecho un partidazo, estoy súper orgullosa de todas, tanto las de fuera como las de dentro, como el staff, todos han sumado, no tengo palabras, la verdad, ahora mismo.
2: Y por último, te tengo que preguntar, ¿a quién le dedicas este ascenso?
14: Bueno, voy a intentar...
2: Me hace pensar un poco, pero...
14: Voy a intentar no llorar, ¿no? Claudia, por ahí. Se lo dedico a mis padres, que sin ellos no estaría aquí. A mi pareja, que también ha estado arriba, abajo, a cada partido. Me ha acompañado, me ha apoyado cada día. Y sobre todo, pues los que no están, ¿no? Los que hoy no han podido sumar porque no están con nosotros, pero siempre están presentes.
2: Corres, son los faraules de Elena Pérez. Muchas gracias.
14: Muchas gracias.
2: Corres, Víctor. La verdad que ha habido una buena escampada así en la Chespa, pero bueno, vais a intentar agafar a algú también, porque altre día no sé, pero hoy también es día de protagonistas, ¿eh?
0: Sí, desde luego. Es momento para escuchar, como estamos haciendo en la sintonía de la radio oficial del Valencia Club de Fútbol, las voces de ellas, que son las protagonistas en la jornada de hoy, por supuesto también los miembros del cuerpo técnico, que han estado a lo largo de todo el curso trabajando. Mira, tienes delante tuyo a Nando Felipo, que es el coordinador de la Academia del Valencia Club de Fútbol Femenino, que estuvo con nosotros el pasado jueves y nos decía, lo van a conseguir. Pues vaya si lo han conseguido, está contigo, Vicente.
2: Lo van a conseguir, decías el jueves, vaya si lo han conseguido, Nando. Nando Felipo, ¿qué se te pasa por la cabeza?
15: Pues la verdad que sabía que lo íbamos a conseguir, pero no de esta manera. Es que de esta manera ha sido una barbaridad. Yo creo, o sea, no creo en las casualidades. Minuto 99. Creo que todo esto tiene alguna energía especial y yo creo que Fer, nuestro compañero que falleció en diciembre, yo creo que nos ha echado un cable. Creo que la temporada ha sido un éxito también gracias a él. Y mañana mismo podemos hacer algo histórico, que son 4 ascensos en la misma temporada.
2: Bueno, pues Fer, la abuela de Leire, que también faltó hace 2 semanas, si lo he dicho antes, el yayo de Pauleta, la verdad que todos han hecho fuerza, un ascenso muy emotivo. Y nada, yo te veía en los minutos finales, 90, 92, 98, claro, tu rostro era serio, como es obvio, pero en el 99... se ha desatado la locura, has corrido como el que más, los 10.000 pasos diarios los has hecho aquí atrás del banquillo, no sé qué has sentido.
15: Pues muchísima alegría, porque al final es mucha energía acumulada en toda la temporada. Hay que recordar que venimos de una temporada pasada de un descenso, con una planificación nueva. Al final, pues bueno, estás en los últimos minutos, ves que el equipo quiere pero no llega. Y la verdad que cuando Leire marca ese golazo, pues al final se destapa toda la energía acumulada que llevamos toda la temporada.
2: 3 ascensos de la Academia este año, igual mañana hay un cuarto, veremos, pero algo totalmente histórico. ¿Qué sientes como coordinador?
15: Pues la verdad que mucha alegría, porque al final también es verdad que yo vine la temporada pasada, independientemente de la temporada, sí hice un buen trabajo, pero sí que es verdad que esta temporada el trabajo de los entrenadores, de toda la Academia, de la directiva, del club, apoyándonos, no dejándonos caer, la verdad es que ha sido espectacular y bueno, pues a seguir trabajando igual de la misma manera.
2: Pues nada, muchas gracias, Nando.
15: Muchas gracias. Y decir una cosa más, creo que el ambiente del Pucha de Eso ha sido espectacular para conseguir el éxito.
2: Pues a ver si lo vemos muchas veces más así. Pues las palabras de Nando Felipo, simplemente espectacular. Y mira, Víctor, si te paráis, veis a Pernar Tancant, a Sitting, a Alejandro, el míster de porter, bueno, así, está como a loco, en las botellas, a dos mans está Alberto, bueno, te ha tocado.
0: Que ejerció de entrenador en el partido de la primera vuelta, ¿eh?
2: Claro, partido de la ida, fuiste el míster, parece que ha traído suerte, ¿qué se te pasa por la cabeza?
16: Ahora mismo orgullosísimo del trabajo de todas y de todos, la verdad, mira, por circunstancias me tocó ser el primero. Al final aguanté todo lo que me dijo el míster, salió bien y hoy por lo menos lo hemos cerrado como toca.
2: Alberto, yo claro, estaba aquí al lado del banquillo y yo veía 90, 95, 97, pintaba mal, pero nada más ha habido ese monentazo, vamos.
16: Mira, esto es fácil, el primer partido de liga aquí en el Puchades lo ganamos en el 90 con un gol de Tama de falta y teníamos que subir a Liga F así, o sea, no había otra manera. Este equipo ha creído siempre hasta el final. Partido aquí Villarreal en casa, partido de Cacereño allí y tenía que ser así hasta el último día.
2: En la retransmisión hemos dicho que tenía que acabar conforme había empezado la temporada. No sé también a quién le dedicas este ascenso.
16: Pues mira, a toda mi gente, a mis padres que no han fallado ni un partido, a mis amigos que a pesar de que había días que no podían venir, siempre estaban ahí en el WhatsApp preguntando, a mi pareja que está lejos también ha estado siempre preocupada y al final es... Se lo dedico a toda mi gente y sobre todo a este grupo, que sin ellos esto es imposible.
2: Y ahora la última pregunta, porque parece que este señor que tengo aquí es el director de orquesta de la celebración. Te he visto a dos manos, cervecita, champán. ¿Cómo se va a dar la celebración? ¿O no lo sabes?
16: El que llegue antes de las 4 como Joaquín tiene multa. Esto va así.
2: Un fenómeno, un auténtico fenómeno. Muchas gracias. Pues, Red Víctor, son las palabras del Coach Technic también. Bueno, la verdad que la sesión son... espectaculars, brutals i bueno, ja també tindrem que anar despedint la retransmissió perquè així, si te fixes, no queda ningún les grades. En la Sespa sí que un
0: poquete tuyo a Carlos Grafiada, el director del Valencia Club de Fútbol Femenino.
2: Exacto.
0: Para escuchar Carlos, también sus palabras.
2: Bueno, director del Valencia Club de Fútbol Femenino, ¿qué se te pasa por la cabeza después de volver tan ansiadamente a la Liga F?
17: Uf, pues la verdad que se me pasa por la cabeza un año de trabajo, de mucho trabajo, de mucho sacrificio, que te lo juegas a 90 minutos, pero recuerdas, ¿no? Yo recuerdo hace un año lo duro que fue y cómo nos pusimos a trabajar para tratar de volver con el apoyo del club, todos remando para crear un grupo fabuloso que al final te lo juegas en 90, no son 90, son más de 90, creo que son 100. Yo creo que bueno, la verdad que se me vienen muchas cosas a la cabeza y sobre todo también pues yo creo que este gol Fer nos ha ayudado un poquito también ahí desde arriba a que entrara ese baloncito, ¿no? Y ser todos más felices un poquito.
2: Bueno, también es un gusto que un des artífices y arquitectes de este gran proyecto siga así de la altereta y Sina, que también, pero aquí va dedicado este ascens.
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2: Que ha pensat, claro, pues no sé, yo te he visto así correr, te ha hecho una mitja maratón.
17: Sí, me la tengo que decir porque el equipo nos estaba costando molt, el partido se había enfrascado moltísimo, ellos estaban jugando el partido que tenían que hacer, las ocasiones no arribaban, yo miraba el resultado, me alza de la moa del meu seient, que no s'ha de fer, pero me la vais a cap avall, les cares de la afició eren un drama absolut, la meua suposa que també. 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
2: 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Corre, Víctor.
0: Es Carlos Grafiada, el director del Valencia Club de Fútbol Femenino. Mira, suena por megafonía la canción del ascenso. Están las jugadoras ahí. Acércate, Vicente, acércate, que ahora cuando venga el estribillo vamos a escuchar en directo para cerrar esta retransmisión del Valencia Club de Fútbol Femenino aquí en la radio oficial del Valencia Club de Fútbol. ¿Cómo cantan las nuestras?

0: Bueno, bueno, bueno, bueno, ya sabem que són uns fenòmenes en el camp jugant a futbol i pareix que també poden anar a Got Talent perquè estan cantant de categoria Víctor la seva cançó. 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
1: Pues la celebración de nuestras jugadoras sobre el terreno de juego, como no podía ser de otra manera, con esa canción, ¿no?, que ha acompañado a las nuestras, sobre todo en el tramo final de competición, y que al final es la canción del ascenso, la canción que refleja muchos meses de trabajo, de luchar, de pelear, de querer volver y de, sobre todo, la confirmación de que efectivamente ese paso se ha dado. Y ahora mismo la imagen que estamos viendo sobre el terreno de juego es espectacular, con las nuestras celebrando, Vicente.
0: Pues bueno, así es.

0: dicho que lo trabajabais también la semana previa, los días previos. ¿Qué se te pasa por la cabeza cuando lo que practicas en el campo de entreno sale en el campo de juego, como es el momento este?
1: Pues la verdad que satisfacción, pero si te digo la verdad, el gol no lo he visto. No lo he visto porque estaba últimos minutos muy nervioso, tenso. Han centrado, ha quedado el rechace. Yo, si te digo la verdad, el rechace, me he echado las manos, he empezado a llorar, diciendo, ni en mi peor pesadilla, digo, esto no puede ser verdad. Y me he tirado al suelo, cuando de momento he escuchado a todo el mundo gritar, digo, no puede ser, no puede ser.
0: Alejandro, esto es el Valencia, lo sabes, hasta el minuto 100 no nos vamos como ha sido en la última jugada del partido, ha sido ese ascenso épico, un momento, bueno, se van a hacer una foto, no sé si tienes que ir, me sabe mal.
1: No, no te preocupes.
0: Pero nada, también a quién dedicas este ascenso. Habéis devuelto este staff y este equipo al Valencia donde merece. No es nada fácil después de caer, volver a levantarse. ¿A quién se lo dedicas?
1: Sobre todo a mi familia, mis padres, mis hermanos, mi sobrina. Han estado en todos los partidos, no se han perdido ni uno. Han viajado fuera, Sevilla, Barcelona, todos los sitios, y como dices, para ellos más este ascenso.
0: Pues nada, las palabras del señor Mister Monter, así es.
2: Pues ahí está, claro que sí, el cuerpo técnico también protagonista en esta celebración, como no podía ser de otra manera. Y ahora mismo están las jugadoras en esa última foto de familia, también con la gente que ha estado trabajando en el partido de hoy, de control de accesos, de seguridad, durante todo el curso, presentes aquí, haciendo su labor, su función, y creo que tiene más protagonistas, sí, Vicente, sí. Dile que no.
0: Bueno, bueno, Nacho, hoy no te escapas, no te puedes escapar, no me puedes dejar así. Nacho, uno de los grandes, vamos, el gran fenómeno de Paterna, del femenino. ¿Qué sientes? ¿Qué se te pasa por la cabeza, Nacho?
3: Pues alegría, felicidad, y me quiero acordar efectivamente de Fernando Martín, que esta victoria es por él.
0: Un fenómeno, Nacho. Un momentito, Nacho, la última pregunta de todas. ¿Qué se te ha pasado cuando Leire ha cogido el balón, ha disparado y ha entrado a la red? Pues, que dime, tú que eres un hombre tan eufórico y tan expresivo, ¿qué se te ha pasado?
3: No sé lo que nos ha pasado, correr. Solo correr. Pero bueno, lo hemos disfrutado y es todo lo que queríamos, ¿no? Pues ya está, disfrutar. Ahora toca disfrutar.
0: Correr, las palabras de Nacho, un auténtico fenómeno, Víctor. Y no res, vamos. Ya te di que el Puchades está buit, pero en la chespa están todos los jugadores a tope.
2: Nachete es una de esas personas que son de vital importancia en una plantilla, y es una de esas personas que está en el trabajo oscuro y diario como responsable de material, haciendo que no le falte de nada ninguna de nuestras jugadoras, y que justo antes del partido me decía uff, pues mira, ahí está, y por supuesto celebrando como no podía ser de otra manera. Y mira, tienes cerquita a Celia. Vicente, pregúntale por la canción, que con ahí con su bandera asturiana. La tienes justo delante tuyo.
0: Vale, vale.
2: Esa canción del ascenso, venga, dale.
0: Celia.
2: Aquí no nos cansamos de escuchar una bonita, faltaría
0: sí,
2: más.
0: Sí. Ahora que ha acabado la canción, te tengo que preguntar. Que esta obra de arte la has hecho tú. Ha sido amuleto total.
4: Sí, la verdad que la puse en el primer partido del playoff, que tenía dudas de si ponerla o esperarme, pero bueno, no hay que esperar porque luego nunca se sabe. Y la quise poner en el primer partido del playoff y desde ahí la pusimos en todos los siguientes y nos dio suerte, la verdad.
0: Bueno, el Valencia es de Liga F, de Asturias a Valencia. No sé qué se te pasa por la cabeza. Eres jugadora de
5: ¡Liga F, hostia!
0: Eres jugadora de Liga F, de Primera División.
4: Sí, a ver, yo creo que toda jugadora quiere estar en el mejor club o en la mejor categoría. Yo tuve la suerte de poder venirme al Valencia, tenía claro que era un buen club, histórico, y que el objetivo, ya te digo, que lo teníamos claro, era subir, y muy contenta de conseguirlo y poder jugar en Primera División, que es la máxima categoría.
0: Bueno, Valencia es un club histórico, pero hoy la historia la habéis hecho y escrito vosotras. ¿Qué se te ha pasado por la cabeza cuando Leire enganchado? O sea, me refiero, ¿a dónde se iba a celebrarlo? ¿Dónde has ido a celebrar el gol?
4: Fue una locura. Además, ves el partido, íbamos perdiendo 0-1, no quedaba nada ya prácticamente, la Arby iba a pitar ya.
0: Última jugada.
4: Es que la última jugada. Ya la verdad que, pues imagínate, ves un gol y dices, ¡buah! Pues como locas, ¿qué te voy a decir?
0: Pues bueno, la nuestra guajina, la última, ¿a quién le dedicas este ascenso?
4: Bueno, pues sobre todo a mis padres, bueno, a mi familia en general, que es la que siempre me está apoyando. Ahora desde la distancia, pero siempre están ahí día tras día.

0: maestría y a ellos especialmente.
1: Horres, muchas gracias.
0: Nada.
1: Horres, Víctor, atra, así vamos, ya está... Sí.
2: Que nos falta una de las capitanas con la bufanda naranja ahí al hombro, que está aprovechando, están ya está cenando ellas.
1: Bueno.
2: Vete a por Yasmín, que apretaba los puños, miraba nuestra posición, era protagonista bueno, esta semana en la primera del encuentro.
1: Y seguro una de las jugadoras veteranas. Una de las jugadoras veteranas está bailando al son de Bad Bunny, pero el valencianismo hoy baila al son de vosotras.
3: Increíble, o sea, lo de este equipo, la manera que tenemos de sufrir, de haber luchado durante todo el año, sabíamos que hoy iba a ser un partido muy complicado, pero eso, hemos ido hasta el final y lo hemos sacado. Aquí Leire, que se la saca cuando quiere, increíble el gol que ha metido, increíble lo importante que es en la historia del Valencia, y eso solo demuestra el equipazo que tenemos. Una jugadora con pocos minutos durante la temporada es la jugadora decisiva en la final, y eso es lo importante, que somos un puto equipo, hostia.
1: Bueno, la verdad que ha ido de golazos este playoff. Tú también sabes lo que es marcar golazos. Y bueno, al final eres jugadora de Liga F, eso no se dice todos los días.
3: No, está claro. Al final fui de las que también defendió al club, al equipo la temporada pasada, y era muy importante para mí pues conseguir este ascenso, tanto para mí como las jugadoras que decidimos quedarnos y todas las que han venido a ayudar. ¡Que nos vamos a primera!
1: Ahí está Marina.
3: Poco más que decir, muy importante. Y agradecida a todo el mundo por haber creído en este proyecto, porque sabíamos que lo podíamos volver a subir, porque han traído unas jugadorazas, porque han confiado en esto y lo hemos sacado.
1: Y nada, ya por último, y te dejo comer, beber, celebrar en paz, o lo que quieras, que hoy te lo has ganado y yo lo habéis ganado. Bueno, cuéntame, ¿a quién le dedicas este ascenso?
3: Este ascenso es para todo el mundo, eso. Desde el día que descendimos, todo el mundo que ha trabajado desde el club para hacer un proyecto, para volver a ascender, que no es fácil, se ha apostado por este equipo, todas las jugadoras que han venido, todas las jugadoras que nos hemos quedado, cuerpo técnico, todo el mundo ha puesto su granito de arena para conseguir esto, también a todas nuestras familias, todos nuestros amigos, nuestras parejas, todo el mundo que nos ha ayudado a estar bien hoy, a estar en este momento. Y en especial se lo vamos a dedicar a Fer, una persona muy importante para el club, una persona muy importante para nosotras. Y nada, esto también va por él y por todos y todo el mundo. Gracias por venir, gracias por apoyarnos, y lo hemos conseguido.
1: Somos Yamir, muchas gracias.
3: Gracias.
1: Corres, esta era la...
2: De las palabras de Yasmín a Gema, que fue la autora del primer gol de la temporada. De un golazo, ahí ya tienes pues, efectivamente ahora, esa primera jornada del golazo de Gema al golazo de Morente, le puedes decir.
1: Del golazo de Gema al golazo de Leire Morente. Bueno, no sé, ¿qué se te pasa, Belka?
4: Ahora mateix, es que es increíble viure això, y los compañeros, es que hem fet un equipo de locos, sabem que...
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4: Yo haber afirmado puchar de esta manera, pero la verdad es que es una temporada en pruebas altivas, pero en conseguir superar los tots, y así estem, no como somos merezgam.
1: Bueno, ¿qué has pensat quan Leire? Bueno, ya hemos de ellas que ha sido espectacular. Gema, eres de Lliga F, no sé, això no sé dos dies.
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1: Pues no res, les paraules de Gema, una autèntica fenòmena, una de les peces claus en el ascens, Víctor.
2: Desde luego, y de aquel primer golazo que marcó, al de hoy del Leire Morente. Desde luego, pieza fundamental. Mira, detrás está apoyada ahí en ese cartel. Mira, ahora se levanta justo en ese cartel, aunque ahora está hablando por teléfono. Es sí. Marina Martín, una de las piezas fundamentales que creo que tiene que pasar también por estos micrófonos, por los de la radio oficial del Valencia Club de Fútbol.
1: Vicente. Mira. Marina acababa de agafar una crida, pero enseguida que ha visto el micro, como no, como una de las protagonistas.
2: Se ha lanzado.
1: En la eliminatoria Saiyan Sat. Bueno, ¿qué sentís?
3: Bueno, pues feliz, ¿no? Lo que llevamos luchando todo el año y al final de todo el esfuerzo que hemos puesto durante todo el año, hoy ha tenido su recompensa. Sabíamos que iba a ser un partido muy difícil, pero hemos remado todas, desde las que han del 11 hasta las que han salido del banquillo. Felicitar a Leire por el gol. Me hace muy feliz que haya metido hoy gol, se lo merece mucho. Y nada, ya toca celebrarlo y nada más, ¿no?
1: A tope, pues claro, hemos visto que te retirabas así, que te sacaban dos compañeras, no podías ni caminar y mira que tú te lo dejas todo. Pero tengo que decirte que me alegro que ahora mismo ni se te pase por la cabeza lo de tu ingle.
3: ¿Lo de qué? Bueno,
1: era en la ingle, ¿no? Claro, que me alegro de que ahora mismo no estés ni pensando en eso, buena señora.
3: Estaba minuto ya, 95, se me estaban subiendo los dos gemelos, el aductor en la última carrera. Digo, voy a apretar los dientes, tengo que correr, tengo que llegar, tengo que centrar como sea, tenemos que chutar a portería, tenemos que llevarnos esto. Y nada, por el equipo y porque agradezco mucho al Valencia todo lo que ha hecho por mí y estoy muy feliz de estar aquí y no nos merecemos menos que celebrar hoy esto.
1: Estáis de vuelta a donde merecéis, a Liga F, todas las de aquí, sois jugadores de primera división. Bueno, ¿a quién se lo dedicas? Que esto no se puede decir todos los días. Imagino que la dedicatoria es un poco especial.
3: Bueno, la primera persona que me ha acordado cuando ha pitado la árbitra ha sido Enfer. Esto va por él. Llevo toda la semana pensando en él, acordándome de él. Seguramente esté luchando por nosotras durante toda la semana, igual que lo ha hecho por el filial, que también consiguió el ascenso. Y primero por él, luego por su mujer, por su familia y después por mi gente, que se han desplazado hasta aquí para verme. Los que no han podido tampoco, sé que han estado siguiéndome de cerca y se lo agradezco mucho. Así que va por todos ellos, por mi familia, por mi hermano, por mis sobrinos, por mis padres, por mis amigos.
1: Pues nada, Marina Martínez, son sus palabras. Ahora que la pillo parada, porque igual aún seguía corriendo. Marina, muchas gracias.
3: Mientras no se me suba el autor otra vez, esta noche hay que darlo todo.
1: De categoría, por Red Víctor, esos son las parables de una Marina Martí que ha sido clau, una auténtica bala per la banda derecha y bueno.
2: Jugadora fundamental, desde luego, al igual que Mascarey, la jugadora, mira cómo baila, la 11 del Valencia de Fútbol.
1: Baila, es un baile de primera división, Mascarey, bueno, ¿qué se te pasa la perca?
5: Que no me se pasa, ahora batéis a eso es brutal, o sea, es un somni, es que es un somni, literal.
1: Es espectacular, la verdad que 10 com esto se vas a recordar toda la vida, bueno, 10 sinistame, porque por el bloque de ara en la celebración, pero bueno, tú también, claro, pesa clau en este equipo, ¿qué se te ha pasado con Leire, que no es una pesa clau, pero aprofita en minutos con bol, bueno, no es una pesa clau, sobre la cespa hasta hoy, porque ha sido espectacular lo de Leire, ¿qué se te ha pasado pel cap? Porque en el minuto 99, que era cuando tenía que haber el partido en teoría, estaba fuera, y en el minuto 99, en 20 segundos, estaba en primera división.
5: Literal. O sea, al final, sinceramente, creo que somos una plantilla muy completa. O sea, sé que en un partido pueden jugar unes, en un otro un atre. O sea, sé que todos les aportem. Y es lo que hemos destacado durante toda esta temporada. O sea, es una plantilla increíble y creo que lo hemos demostrado hasta el minuto 120 de este último partido de toda la temporada. Y res, me feliz que... que dirte, feliz per les branques, vamos, o sea, es una locura lo que estoy viviendo ahora mateixa y damunt a esta edad, pero bueno, al final el objetivo era el objetivo y se ha cumplido y se ha seguido todo.
1: Hombre, y tanti, per últim y te dice que vayas a otra vegada, que vamos, te vas a un flor a ballar, aquí li dediques este ascens porque, claro, eres jove, pero eres jugadora de Lliga F, es que eso no sé tú te decías, aquí eso dediques.
5: Sí, yo sense duda li ho dediqué a meus dos vuelos. Justament van faltar un l'any passat que va ser prou dur i este any ha faltat l'altre i sense dubte li ho dedico als meus dos vuelos i per supost a tota la gent que ha viscut en mi tot este any, que m'ha arropat, que tot el meu alrededor, persones especials, saben perfectament a quin referisc, així que sense dubte a elles.
1: Pues res, aquestes són les paraules de Mascarell, una fenomena, moltes gràcies. Horrez Víctor, no sé si
2: desde luego una auténtica crack y de jugadoras también a gente importante del Valencia Club de Fútbol Femenino como es Jesús Oliva. Lo tienes ahí muy cerquita charlando con dos de nuestras jugadoras y que nos alegramos de verle por aquí por su trabajo y por su labor en el Valencia Club de Fútbol Femenino.
1: Bueno, aquí estamos con Jesús Oliva, nos alegramos muchísimo de verte de vuelta en Paterna y oye, si es en este escenario todavía más.
6: Pues muchas gracias, ¿no? La verdad que llevamos ya dos semanas trabajando y la verdad que estoy súper contento, ¿no? Y de ver el equipo, lo que ha evolucionado y dónde hemos llegado, pues aún más, ¿no? Y bueno, ante todo, la verdad que lo más bonito de todo esto es el poder, desde mi corazón, ¿no?, dedicarle todo esto a Fernando Martín, que en estos momentos es cuando lo echa de menos y estoy seguro que desde ahí arriba nos ha ayudado para conseguir el objetivo, porque estábamos ya que estábamos eliminadas y de repente en el último segundo del partido ha conseguido él meter el gol. Sobre todo ha metido el gol con la izquierda, que es donde, como él tenía su pierna, que era zurdo, y la verdad que eso te se queda para toda la vida, ¿no?
1: La verdad que un ascenso súper especial, porque todos y todas dicen lo mismo, es normal. Estamos seguros de que Fer y bueno, las también abuelas, abuelos de algunos jugadores que también le dedicaban la victoria al Cielo han hecho fuerza, pero bueno, también habéis hecho fuerza desde el banquillo, desde la grada. No sé qué se te ha pasado por la cabeza en ese gol de Leire.
6: Pues a ver, al final cuando ves a la afición del Valencia que responde, que quiere ver a su equipo en la Liga F, en Primera División, y ver el campo como lo hemos visto hoy, pues es lo que te llena, ¿no? Es lo que te hace seguir esforzándote al máximo para que el fútbol femenino siga creciendo y que el Valencia Club de Fútbol siga creciendo con su sección femenina.
1: Bueno, eres ya una figura en la academia, una figura en el Valencia Club de Fútbol, sobre todo en el Valencia Club de Fútbol Femenino. Eres un hombre con mucho rodaje, pero días como estos realmente no hay muchos. No sé si ha sido este uno de los días más especiales para ti.
6: Para mí es uno de los días más importantes, ¿no? Porque el club no se merecía estar en primera red y ver conseguir el objetivo y en solo un año, cuando hay otros clubes que les cuesta 2, 3, 4 o no suben, ver el trabajo que han hecho mis compañeros solo en un año y ver que el equipo ha respondido y ver que hemos tenido la opción del último partido conseguir lo que hemos conseguido, eso te llena de satisfacción, orgullo, estoy contento, estoy ahora mismo que me subo por las paredes.
1: Pues nada, Jesús, tú eres gran parte de este ascenso, te agradecemos toda la labor que haces y nada, a ver si vamos, lo das todo al 100% la siguiente temporada.
6: Seguro que lo vamos a dar, gracias.
1: Venga, a ti. Corre, Víctor, estos son las palabras de mitad, que esto es espectacular, ¿eh?
2: Jesús Oliva y sus palabras, mira, una jugadora de la casa, aunque ahora se nos mete hacia vestuarios, Esther, que era una de las que nos faltaba por escuchar, están cenando, esto es radio en directo, estamos metidos de lleno en la celebración del Valencia Club de Fútbol Femenino, están integrantes del cuerpo técnico, están jugadoras cenando, celebrando, bebiendo y nosotros currando. De hecho nos dicen, ya estará bien, ¿no?
1: Bueno, aquí pues estamos aquí working, seguimos. Estamos working a tope nosotros. Aquí todo el mundo cervecitas, pizzas. Aquí tengo al Alberto que lo hemos entrevistado antes. Pero nada, aquí hay, es el vamos, esto es el Valencia, ya quedó en la talla. Vamos, en el Valencia ya saben que se te vaya hasta el final, como he visto en el partido. Aquí nos vamos en el minuto 100. Alberto, es lo que hay.
2: Bueno,
1: ¿Cómo?
2: Desde luego
7: se paga hora extra.
1: Hombre, amore, si nos pagan hora extra, pues no sé, pero en lo de Wii te pagas ya, Víctor. En lo de Wii te pagas. Wii es especial.
2: Hoy nos han dicho que no se duerma.
7: Hasta
2: que
7: ahora me parleo.
1: Vale, perfecto.
2: Hasta que haga falta estaremos aquí, claro que sí, porque vemos Víctor, imágenes que dicen momento mucho sobre el terreno de juego. Vemos a jugadoras, a miembros del staff técnico. Está Vicen con Marta, delegada hasta hace bien poquito del Valencia Club de Fútbol Femenino. Marta, sí, tira del micro, claro que sí, a Marta.
1: De las piezas que también es parte suya. Importantísimas en este Valencia Femenino, también es parte tuya. Ahora estás en otra parcela del club, pero vamos, ¿qué sientes al ver este?
8: Buah, una emoción. He acabado llorando. Me acordaba mucho del año pasado, del descenso, y soñábamos con esto y lo hemos conseguido, nos hemos emocionado todos y al final es el trabajo de toda la temporada y la gente que encima, como yo, llevamos tantos años es como que no es solo de esta temporada, es de todas las anteriores y por toda la gente que ha pasado por aquí, que apoya al femenino, que ha puesto su granito de arena y que ha ayudado y ha aportado desde su parcela.
1: Bueno, ya cortita y al pie te la hago, que claro, me sale mal por Marta. ¿A quién le dedicas este ascenso? Porque vamos, no se ve todos los días, ni mucho menos. La verdad que esto es una pasada, todo el vídeo, muchas cosas en el Valencia femenino, pero claro, un ascenso es harina de otro costado.
8: Yo simplemente a toda la gente que en todos estos años ha sumado, ya digo, para que es una alegría de este año, pero creo que al final es un esfuerzo de mucha gente que lleva apoyando mucho tiempo, no solo esta temporada.
1: Pues res, Víctor, les paroles de Marta, una fenómena y pesa Clau tanto en el funcionamiento de este equipo, con el funcionamiento de la academia y de Valencia. Muchas gracias.
8: Gracias.
2: Una mujer de club, claro que sí. Mira, en un partido de locura como el de hoy y el gol en el último instante,
1: Gustavo,
2: psicológicamente esto cómo se afronta, porque tienes delante tuyo a Germán Bella, que es el psicólogo del Valencia Club de Fútbol, y quiero que nos diga cómo se gestiona un minuto como el 99 y una acción como esa, porque ahí no sé si la teoría da pie a que él pueda entrar y participar.
1: Bueno, asísteme en Germán, ¿cómo se afronta el minuto 90, la última adrenalina? En el 99 estaba ahí fuera y en el 99 con 20 segundos estáis más dentro que nunca.
7: Pues con mucho espíritu de superación y con mucha confianza y con mucha creencia en este equipo grande que se ha enchufado desde el primer momento, que han creído mucho en sí mismas. El cuerpo técnico y el equipo han sido una piña y es que, siento decirlo, pero es que has hecho justicia de lo que venía siendo la liga. Entonces, nos hemos pasado todos un poquito apurados y da un poco rabia que sea un equipo de la Comunidad Valenciana el que se haya eliminado. Teníamos que estar los dos ahí arriba, pero bueno, era lo que había y les deseo también lo mejor al Villarreal para la próxima temporada.
1: Ya lo es, profesional espectacular y persona también fenomenal. También, a título personal, ya que eres el psicólogo del equipo, claro, una prórroga, que realmente es donde se decide todo, pero no es lo mismo ni mucho menos ese subidón de marcar en el último minuto a afrontarla como lo ha afrontado, le ha tocado a las visitantes.
7: Bueno, pues ahí no hay que hacer caso a la mente, porque la mente dice que no puede más, pero el cuerpo sí que puede. Entonces, hay jugadoras que lo han dado todo, que han estado desde el minuto uno de la temporada trabajando mucho su mentalidad. El entrenador es un gran psicólogo que se sabe enchufar y ganar también el trabajo mental. Entonces, ese espíritu de seguir, de fortaleza, de ganas, de seguir creyendo hasta el último minuto, es lo que le ha hecho que estemos aquí celebrando.
1: Pues nada, estas son las palabras de uno de los grandes artífices, el gran psicólogo del Valencia femenino. Muchas gracias.
7: Venga, a ti, muchas gracias.
1: Un placer.
2: Porque todos suman y porque todos forman parte de esta plantilla que hoy ha logrado el ascenso, que ha logrado el regreso a la Liga F. Mira, vemos a Miquel Crespo, entrenador y también papá, disfrutando con su pequeño sobre el terreno de juego. Mira, una de las que nos faltaba por escuchar, Esther, que acaba de saltar al césped con las gafas puestas, jugadora que también ha crecido y ha evolucionado para esta temporada en el Valencia Club de Fútbol Femenino,
1: aquí
2: en el primer equipo.
1: Una de las showwomans del equipo, Esther, no lleva el vino en la mano, pero bueno, ya lo llevarás después, no pasa nada. Eres jugadora de Liga F, que se siente.
9: Un orgullo, hemos estado todo el año peleando por esto y al final lo hemos conseguido, o sea, era lo que queríamos y ya somos de Liga F, joder.
1: ¿Cómo se afronta? Tú venías, vamos, has entrado en la prórroga, pero vamos, has dado la talla a niveles sobresalientes. ¿Cómo se afronta cuando el míster te dice, oye, para adentro? Claro, nervios. ¿Sabías que tienes que observar el marcador? Tú tienes una papeleta muy difícil en la banda. ¿Qué has sentido?
9: Muchos nervios y encima hasta el último minuto. Estábamos fuera el último minuto, hemos seguido creyendo y lo hemos conseguido. Y entrar en la prórroga, habiéndolo conseguido en el último minuto, ya tienes motivación de sobra para aguantar lo que queda y que ya estabas. O sea, ya lo tenías, solo tenías que aguantar
3: y ya está.
1: Y ya por último hemos preguntado a gente que estaba sobre el césped, a gente que estaba en la grada, a gente que estaba detrás del banquillo, pero te pregunto a ti, ¿cómo has vivido ese golazo en el 99 desde el banquillo? Porque ha sido espectacular.
3: Yo, obviamente lo he vivido como total, muchísima emoción, encima Ley, que hemos compartido muchos momentos y iba a llegar su momento, estaba claro que si ella seguía confiando iba a llegar su momento y nos hemos alegrado todas muchísimo por ella y obviamente por el equipo, pero también por ella, porque se lo merecía.
1: Pues ahí está, Esther, una fenomenal Dixi fuera del campo, muchas gracias.
3: Gracias.
1: Pues sabes, esas son las palabras
2: de la 20 del Valencia Club de Fútbol, que además aguantaba las bromas típicas en este tipo de entrevistas de compañeras, de miembros del staff. Mira, yo creo que una de las pocas voces que no hemos escuchado seguramente sea la de Tere, la andorrana, que baja ahora mismo con un trozo de pizza por las gradas del Puchades hasta el césped para juntarse con sus compañeras. Una jugadora que ha resultado determinante en muchos momentos del curso y que seguro también está muy feliz y muy contenta.
1: Me digo en Berpinganillo, de Andorra a Valencia y de Valencia llega Efe.
10: Tal cual, directe.
1: ¿Qué es ese?
10: Ve, muy contenta. Es difícil explicar en palabras, pero muy contenta.
1: Claro, ¿qué has sentido cuando Leire marcaba ese gol a Sigurd? Vamos, yo creo que es uno de los momentos que se te van a quedar en toda la tua vida.
10: Sí, imagina't si em queda a mi, imagina't a ella. Però és que a sobre Leire s'ho mereixia. Me n'alegro moltíssim que hagi sigut ella, però bueno, és que el gol ha sigut, és el que dèiem, ho recordarem sempre.
1: Bueno, la andorrana, venies en el objectiu esta temporada de tornar a l'equip a on mereixia, ho haveu fet a títol personal, què significa?
10: Moltíssim. Moltíssim per tot el que passes, crec que totes hem passat moments durs i al final doncs, quan aconsegueixes l'objectiu doncs, saps que ha valgut la pena lluitar, seguir lluitant per aconseguir-ho.
1: Pues res, aquestes són les paraules de Tere, una autèntica fenomen andorrana, moltes gràcies.
10: A vosaltres, moltes gràcies.
2: Pues desde luego, Tere Morató, una de las caras nuevas, de las muchas caras nuevas del Valencia Club de Fútbol Femenino de esta temporada y que ha ayudado y de qué manera también a conseguir el objetivo. Es que hemos hablado con todas nuestras jugadoras que se atreven con el castellano. Yo casi como reto último, Vicente, te propongo ir a por Marcano, que ella dice que no habla castellano, pero algo sí que suelta, ahí con la bandera de su Puerto Rico.
1: Antes. He intentado engancharla antes y me ha dicho no hablo español, pero
2: dile que te diga una frase en inglés, aunque sea, o sácale una Mumbalencia.
1: Vale, vale. Bueno, ahora que hemos dicho Marcano. Marcano, yo sé que no hablas español, pero hoy nos tienes que regalar algo en español, nos tienes que regalar alguna frase.
11: Okay. Sí, sí.
1: No.
2: No, está pidiendo que vale, traduzca.
1: Tenemos traductora, tenemos traductora. Vale. Bueno,
11: tú hablas español, ¿eh?
1: Sí. No.
2: Dile que se atreva.
1: Marcano, hoy te tienes que atrever. No pasa nada. No hay cámaras. Tú tranquila, no pasa nada. ¿Qué sientes? O sea, me refiero, ¿cómo estás de contenta?
12: Muy, muy, muy feliz. Emocionada. Bien, ya, todo bien. Ya.
1: Claro. Tiene un español que parece de Madrid, macho. Es un español ideal. Bueno, eres jugadora de Liga F, si quieres traducir rápido. ¿A quién le dedicas este ascenso?
2: Está Laura Cadiz, que es fisioterapeuta, traduciendo a Marcano.
1: Sí, fisio y traductora, le tienen que pagar doble.
12: A mi padre, mi madre, mi hermano, y así. Yo juego por mi hermano, y así.
1: De Puerto Rico al mundo, de Puerto Rico a Liga F. Ok. Congratulations.
12: Gracias,
1: ¿ha visto? Sí, al final
2: claro,
1: sí que lo ha
2: si es cuestión de atreverse. Si al final, yo creo que la felicidad es universal, ¿no? Y
1: exacto.
2: Al final hemos podido escuchar a Marcano, que también a lo largo de la temporada ha sido importante, al igual que el resto de jugadoras y miembros del staff que quedan ahora mismo sobre el terreno de juego. Pues vamos a alcanzar las 10 de la noche. Yo creo que lo hemos contado absolutamente todo en
1: y tan.
2: Este playoff de ascenso a Liga F. del Valencia Club de Fútbol Femenino. Arrancábamos a las 6:45 con un Puchades a reventar, con un Puchades que ha sido la jugadora número 12. Todos de blanco, poniéndole color, animando, empujando, creyendo hasta el final, sufriendo también, pero llegó ese gol de Monente. Pasaba el 99 de encuentro y el Villarreal era el equipo que lograba el ascenso. Ya nos vamos. Desde el terreno de juego, Alberto Marco, el entrenador de porteros, que bromea y nos dice: todavía estamos en directo, todavía estamos en
1: ¿Quieren que vayamos a cenar?
2: ¿Quieren que nos sumemos a la fiesta y que cenemos con ellos? Pues claro que sí, ahora enseguida bajamos. Pero lo dicho, hoy ha sido uno de esos días que merece mucho la pena vivir como valencianista y haber disfrutado con nuestras jugadoras, con ese gol de Leire Monente, que ha sido el punto final a un año en el que se ha producido el regreso al lugar al que le pertenece al Valencia Club de Fútbol Femenino. Ha sido un año de travesía por el desierto, como se suele decir, pero ese desierto no todos son capaces de cruzarlo. Y nuestras chicas, nuestro cuerpo técnico, sí que ha sido capaz. Lo ha logrado y estamos de vuelta. Estamos en la Liga F, estamos en la máxima categoría del fútbol femenino. Y desde luego estamos muy, pero que muy contentos por toda la plantilla, por todo el cuerpo técnico, por todos los trabajadores de la Ciudad Deportiva de Paterna, que están en el día a día de un grupo que ha conseguido su objetivo en la temporada y que nosotros hemos sido testigos de privilegio, y poder contarlo aquí en la radio oficial del Valencia Club de Fútbol ha sido un auténtico placer. En esta última jornada, por supuesto, agradecer el trabajo en el inalámbrico de Vicent Burguete, que ha sido capaz de hablar con todas y cada una de nuestras jugadoras y también con cuerpo técnico y directivos del Valencia Club de Fútbol. Me quiero acordar también de Josep Rovira, que ha participado en retransmisiones en la presente campaña. Por supuesto, el agradecimiento a todos los técnicos, entrenadores, trabajadores de la academia que han hecho labores de analista y de comentarista a lo largo de esta campaña. Y como no puede ser de otra forma, también de nuestros técnicos, de Charlie Roca y de Carlos Sánchez, para ofrecer a lo largo de esta 25-26 todos y cada uno de los encuentros que nuestro equipo ha jugado aquí en este escenario y por supuesto también en los derbis, de forma muy especial en ese partido hace justo 7 días en el playoff de ascenso a la Liga F. Nosotros echamos el cierre reiterando la enhorabuena al Valencia Club de Fútbol Femenino. Las nuestras son equipo de Liga F y no hay mejor manera para marcharnos que revivir el gol de Monente y por supuesto cerrar con la canción del ascenso, la canción de nuestras jugadoras que nos trae de vuelta a la máxima categoría del fútbol femenino en nuestro país.

0: Falta clara sobre Marina. El golpeo de Yasmín, interior del área. Ese balón, ¿quién se lo queda? Monente en la frontal. El golpeo de Monente, lo despejan ellas. Otra vez Monente.
1: ¡Gol! ¡Gol, gol, gol, gol!
0: Monente para la prórroga. Monente en el descuento. 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
1: La remontada de la eliminatoria de previa de Champions ante el Salzburgo en el famoso partido de los corners abre la temporada 06-07. Solo uno de estos cuatro jugadores no marcó en ese encuentro que acabó 3-0. Te repito. La remontada de la eliminatoria de previa de Champions ante el Salzburgo en el famoso partido de los corners abre la temporada 2006-2007. Solo uno de estos cuatro jugadores no marcó en ese encuentro que acabó 3-0. Te voy a dar cuatro opciones, Nuria, solo uno no marcó. Atención, A. Vicente, B. Morientes, C. Silva, D. Villa. Vicente, Morientes, Silva, Villa. En ese partido ante el Salzburgo, uno de ellos, Vicente, Morientes, Silva o Villa, no marcó. Nuria, ¿quieres saberla?
2: A ver, tengo muchas dudas. A uno, me acuerdo seguro de uno, que lo descarto, que Silva metió, me acuerdo de ese.
1: ¿Descartas uno?
2: De los corners. En la última jugada de los corners me acuerdo de ese gol de Silva, por eso me acuerdo de los corners.
1: Ajá.
2: Y el resto de goles, no sé. Villa me suena, Villa también lo descarto, porque sí, el primero lo metió Villa. Y ya entre los otros dos...
1: Has hecho dos descartes, estás entre dos.
2: Sí, ya, seguro.
1: Vicente, Morientes.
2: Vicente y Morientes. Quiero recordar que Vicente también fue... No lo sé. Voy a decir Morientes.
1: ¿Vas a decir Morientes? ¿Vas a elegir Morientes como el que no marcó?
2: Recuerdo un gol de cabeza de Morientes y no sé si fue ese día.
1: Tiene muchas dudas, Nuria Soler, muchas, en esta muchas. Segunda pregunta. Aún tienes algunos segundos.
2: Voy a decir Morientes.
1: ¿Vas a decir Morientes? La opción B. Te la juegas. Muy bien. Te voy a ir dudando.
2: Sí.
1: No lo tienes claro. No. ¿Te decantas entonces por esa opción?
2: Sí.
1: Por la opción B, Morientes. Muy bien, por si hay rebote, Esteban, ¿tú quieres saberla?
3: Puede.
1: Puede que la sepas. Nuria Soler, en su segunda pregunta, va a marcar la opción B, Morientes. De esos cuatro jugadores, Vicente, Morientes, Silva, Villa, ¿es Morientes el único que no marcó en ese partido ante el Salzburgo? No, rebote, Esteban.
3: Vicente.
1: Vicente, comprobamos. Es correcto, efectivamente. Segundo punto para Esteban. Qué pena, Nuria.
2: Sí, lo tenía además, más o menos claro.
1: Lo tenía más o menos claro y además diste pistas. Ya. Yo creo que Esteban la sabía más sí. o menos. O te,
3: se creía había recordarlo, gente, pero...
1: Creía recordar.
3: Seguro al 100%.
1: No lo tenía seguro. Diste pistas, que bueno, le pueden valer a concursante o no. Cada uno lo gestiona como quiere. Pero efectivamente, decías, me viene un gol de Morientes, ¿no?
2: Pues sería ese. Sería ese. De cabeza, es que seguro que lo busco y es de cabeza.
1: Para que veáis el nivel, ¿eh? Para que veáis el nivel que tenemos en esta mesa de VCF Radio ya cada tarde.
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7: Miquel Belmonte, del Departamento de Metodología de la Academia, nos explica qué es Chermanor.
12: La Chermanor es uno de los grandes pilares de nuestra identidad, el que mejor representa a la sociedad valenciana, llena de unión y solidaridad. Dentro del campo se traduce en empatía para ver cómo puedo ayudar a mi compañero o mi compañera en las distintas situaciones de juego, pero también en respeto y deportividad con árbitros y rivales. Fuera del campo, la Chermanor se vive en el día a día, con ese gran ambiente que se respira en la ciudad deportiva, pero también se ve reflejada en lo más duro. Cuando todos arrimamos el hombro, en mayor o menor medida, para poder salir juntos de una catástrofe como la de la Dana.
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1: El diario Deportes, publicó en su portada un 20 de marzo de 1972 el siguiente titular: Valencia 1, Sánchez Ibáñez 2. El gol del Valencia lo marcó Antón. ¿Ante qué equipo? Repito la pregunta. El diario Deportes publicó en su portada un 20 de marzo de 1972 el siguiente titular: Valencia 1, Sánchez Ibáñez 2. El gol del Valencia lo marcó Antón ante A. Atlético de Madrid, B. Barcelona, C. Luxemburgo, D. Real Madrid. Te voy a repetir la pregunta por última vez. El diario Deportes publicó en su portada un 20 de marzo del 72 el siguiente titular: Valencia 1, Sánchez Ibáñez 2. El gol del Valencia lo marcó Antón ante el Atlético de Madrid, Barcelona, Luxemburgo o Real Madrid. ¿Todo tuyo, Arsenio?
2: Sí, fue contra el Real Madrid.
1: ¿Lo sabes? ¿Quieres saberlo?
2: No la porta de eso, pero recuerdo que estábamos ahí para ganar la Liga de Valencia del Real Madrid y nos tocó jugar contra ellos aquí y Sánchez Ibáñez nos hizo un atraco.
1: ¿Tú esto no lo has vivido?
2: No, fue antes de nacer yo.
1: ¿Pero te suena esa historia?
2: Sí, me suena que Sánchez Ibáñez.
1: Sánchez Ibáñez, sí. ¿Crees que es el Real Madrid?
2: Sí.
1: Descartamos Atlético, Barça y Luxemburgo. Contestamos Real Madrid. Joan, ¿tú crees saberla esta?
3: Tampoco.
1: No. Pues Arsenio Pardo va a marcar la opción D, Real Madrid. Y vamos a comprobar. Buscamos. Ha sonado antes el sonido de que repitiera la pregunta. Pero efectivamente, enhorabuena, Arsenio. Iba a decir que buscábamos ese nombre del Real Madrid, buscábamos el equipo que, bueno, pues que protagonizó esa portada, sobre todo la protagonizó el colegiado del partido, Sánchez Ibáñez, el diario Deportes, un 20 de marzo de 1972, después de que el partido se jugara el día de San José.
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6: Decisivo. María Ángeles Atienzar, del Departamento Psicoeducativo de la Academia, explica cómo llevar esa decisión del momento importante en el terreno deportivo. Decisión del momento importante en el terreno deportivo.
7: La incertidumbre duele más que la certeza. El cerebro, aquello que no sabe, lo imagina. Y ahí se nos activa el sensor de ¿y si no renuevo? Y empezamos a pasarlo mal. Empezamos a vivir en un estado en el que anticipamos el futuro o pensamos mucho en el pasado. Aquella temporada que jugaba, este entrenador que sí que me ponía. Entrenamos en estados ansiógenos o depresivos, que no concuerdan nada bien con el rendimiento. Cada cosa que dice el entrenador me hunde, cada error me destroza, empiezo a jugar a no fallar, tengo inseguridad y se confirman mis temores. Entonces, ¿qué hacemos? Lo principal es centrarnos en el aquí y en el ahora. ¿Estás todavía en el club? Sí, pues a por ello. Lo segundo es darle la vuelta a tus miedos. ¿Piensas que no te van a renovar? Bien, entrena cada día como si fuera el último y juega cada partido como si no fueras a volver. Necesitamos cada día hacer el mejor trabajo posible, con ilusión y compasión. En estas situaciones nos dejamos llevar, empezamos a entrenar sin ganas, a jugar con miedo y al final, poco a poco, sin darnos cuenta, hemos perdido la oportunidad de crecer. Vayas al club que vayas, vas a necesitar ser tu mejor versión. Si no, le estarás fallando a tu yo del pasado que soñaba, a tu yo del presente que se pone las botas cada día y a tu yo del futuro que quiere llegar al máximo nivel. Tercero, el fútbol necesita muchas horas de entrenamiento de calidad. Ve a los entrenamientos con los objetivos claros. No vayas a la deriva. Oriéntate a la tarea y ten muy claro qué quieres mejorar. Cuanta más energía invertimos en pensar que no vamos a renovar, menos energía invertimos en llegar a la excelencia, a nuestra mejor versión. Pase lo que pase al acabar la temporada, es urgente acabar siendo mejores de lo que empezamos. Y para eso tenemos que centrarnos en nuestro mejor trabajo posible y en hacer entrenamientos conscientes. No dejarnos llevar por estas situaciones de incertidumbre. Si nos centramos en el aquí y en el ahora, estamos en el momento exacto donde las cosas pueden ocurrir. Todo lo demás no está en nuestro control.
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1: De las tres finales perdidas en Montjuïc de manera consecutiva en los años 40, dos fueron ante el mismo equipo. ¿Cuál? De las tres finales perdidas en Montjuïc de manera consecutiva en los años 40, dos fueron ante el mismo equipo. Opción A, Athletic de Bilbao. Opción B, Real Madrid. Opción C, Barcelona. Opción D, Atlético de Madrid. Athletic, Real Madrid, Barça o Atlético. Buah. ¿Tienes clara la pregunta, Alejandro?
2: Sí, sí, la tengo clara, pero estoy pensando, creo que también estoy dudando entre dos, porque he escuchado algo, pero no sé por cuál decantarme. Voy a usar el comodín.
1: ¿Usas el comodín?
2: Sí, a ver si...
1: Muy bien, pues rápidamente José Manuel Reina, a los mandos técnicos de este programa, se va a poner en contacto con el comodín de Alejandro Palmero, nuestro participante de Turís. ¿A quién vamos a llamar, Alejandro?
2: A Paco Saez, un amigo.
1: Amigo, ex concursante del programa de la primera edición, si no recuerdo mal.
2: Sí, correcto, estuvo aquí.
1: ¿Y ha sido comodín tuyo en otras ocasiones?
2: Sí, ha sido las últimas ya varias, sí.
1: ¿Dónde está?
2: Estará en Mislata.
1: En Mislata, estamos llamando a Mislata en directo en VCF Radio. Hola Paco, buenas tardes.
3: Hola, buenas tardes, Darío.
1: Te repito la pregunta a ver si puedes ayudar a Alejandro, ¿de acuerdo?
3: De acuerdo.
1: Dice, de las tres finales perdidas en Montjuïc de manera consecutiva en los años 40. Baja un poquito la radio si puede ser, Paco.
3: Sí.
1: Para escucharnos mejor. De las tres finales perdidas en Montjuïc de manera consecutiva en los años 40, dos fueron ante el mismo equipo: Athletic, Real Madrid, Barcelona o Atlético de Madrid. ¿Podéis hablar?
3: Ale.
2: Sí, dime, Paco.
3: ¿Qué pasa? Pues aquí, partidos jugados en Montjuïc por el Valencia, ¿vale? Me sale perdido contra el Bilbao, me salen dos. En el año 45 y el año 44.
2: Vale.
3: 2-0 y 3-2.
2: Vale, sí, era uno de los que pensaba, uno de los dos que tenía en mente decir.
3: Esos son los dos que me aparecen.
2: Sí, voy a decir el Bilbao.
1: Atlético.

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2: VCF Educa. ¿Qué es la resiliencia? Mario Enguídanos, segundo entrenador del Juvenil B de la Academia, nos habla de qué significa la resiliencia para los jugadores y jugadoras de la Academia.
3: La resiliencia para nosotros en la Academia es la capacidad de convertir los problemas en oportunidades. Es decir, no solo es cómo afronto las adversidades, sino es saber salir fortalecido de este proceso. Cada día en nuestras tareas de entrenamiento nosotros les proponemos retos y sometemos a estrés a los jugadores. Muchas veces no consiguen el objetivo que ellos esperan. Y ahí es donde somos más importantes para que puedan mirar hacia adelante y entender que hay un proceso muy positivo de aprendizaje después de todo esto. Nuestro club es un club que siempre resiste y siempre se reinventa. Y por lo tanto nuestros jugadores son luchadores y nunca se rinden.
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1: Atención. Tiempo. Me chupa un huevo el entorno, lo dijo Cañizares o Baraja.
2: Baraja.
1: Sí, nuevo patrocinador del club, Bewin o Sportium.
2: Bewin.
1: Sí, uno o más minutos estuvo el partido parado en la Rosaleda tras el gol de Fabio Aurelio en 2002.
2: Más minutos.
1: Sí, el Valencia marcó uno o dos goles en total en las semifinales de la UEFA 2003-2004.
2: Uno.
1: Sí, según las imágenes de televisión, Alves le para un penalti a Messi en Mestalla, en la portería de la derecha o de la izquierda.
2: Izquierda.
1: No, de los Santos, procedente del Atlético de Madrid o el Málaga.
2: Málaga.
1: Sí, llevó el 7 la temporada del doblete, Jorge López o Oliveira.
2: Jorge López.
1: No, gol de 100 en Mestalla, en octavos o en cuartos de la Champions.
2: Octavos.
1: No, 4-4 en Bremen, jugado en Pascua o en Fallas.
2: Fallas.
1: Sí, ¿coincidió o no coincidió Ayala con Regueiro en el Valencia?
2: Sí.
1: Sí, Butel, portero belga o francés.
2: Belga.
1: No, falló Alejandro Palmero esta última también. ¿No ha sido tu mejor once inicial?
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7: VCF Educa. ¿Todas las motivaciones son iguales? María Ángeles Atienzar, del Departamento Psicoeducativo de la Academia VCF, nos habla de la motivación de calidad.
8: La motivación es algo que todo el mundo quiere dominar, pero que casi nadie entiende. Se mezcla con activación, ganas, estado de ánimo, ir enchufado o enchufada. Tienen que ver, pero no son lo mismo. Motivación viene de mover. ¿Por qué me muevo? ¿Por qué hago lo que hago? No todos los porqués son igual de buenos, no todas las motivaciones son de la misma calidad. Tenemos ya dos filtros. Uno, mis porqués, mi motivación viene de fuera, no depende de mí, baja calidad, estoy expuesta a otros. O la segunda, mi motivación viene de dentro, buena calidad, porque siempre podré persistir y mantenerla. A partir de ahí podemos ir paseando por lo que se llama continuo de la autodeterminación. Tenemos cinco regulaciones motivacionales. La primera es la extrínseca, que es casi que me tienen que dar algo. Recompensas, reconocimiento, castigos. Actúo para ganar o evitar todo eso. Hago esta tarea de forma intensa porque quien no recoge la portería. Hago X cosas por las multas. En el momento en el que me acostumbre a eso o me dé igual, mi nivel bajará y entonces dejaré de rendir bien. Luego está la introyectada, que ya empieza a ser tengo que. Aquí aparece nuestra culpa. Eres tú mismo o tú misma quien te pone reconocimientos o castigos. Empiezo a comer bien porque si no me siento mal, si no lo hago. Estás siendo un poco controlado, pero cada vez nace más de ti. la culpa nos negativiza, hace que disfrutemos menos y que al final acabamos decayendo. Ahora llegamos a la identificada. Ahora lo haces porque quieres hacerlo, porque es importante para lo que buscas y para tus objetivos. Entrenas fuerte en el gimnasio porque sabes que te va a generar mayor rendimiento en el campo. Las cosas empiezan a depender de ti y vas estabilizando tu rendimiento. Siempre está en tu mano trabajar por aquello que buscas. Entonces tu motivación empieza a ser más constante, persistes. Y ahora llegamos a la integrada, que poco a poco es lo más autodeterminado que hay. Ahora hacen las cosas porque tú eres así. Tu motivación empieza a ser inquebrantable. Entreno fuerte porque el valor del esfuerzo va conmigo. Animo incluso no convocada porque soy leal. Cada vez eres más invencible, no dependes de nadie. Y el final es la motivación intrínseca, que es ese momento en el que haces las cosas porque las disfrutas, porque te encanta. Conseguir disfrutar de todos los procesos es la mayor clave para el rendimiento óptimo. Cuanto más dependemos de nosotros, de nosotras mismas en la motivación, más poder tenemos sobre nuestro rendimiento. Siempre tenemos que darnos porqués que sean nuestros. Si cogemos las riendas de la motivación, cogemos las riendas de nuestra mejor versión.
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1: Marcó el primer gol del Valencia en una final de Copa y el primero de ese partido. Marcó el primer gol del Valencia en una final de Copa y el primero de ese partido. Ese es el enunciado. Y te voy a dar cuatro opciones. A, Iturraspe. B, Cubeis. C, Pasarín. D, Vilanova. Iturraspe, Cubeis, Pasarín, Vilanova. De esos cuatro, uno marcó el primer gol del Valencia en una final de Copa, el primero de la historia del Valencia en una final de Copa, y el primero de ese partido. Entendemos Copa, por si hay alguna duda, algún resquicio, entendemos Copa como Copa de España en sus diferentes denominaciones.
2: Pues voy a llamar a...
1: ¿Vas a llamar al comodín?
2: A Ildefonso.
1: ¿Vas a llamar a Ildefonso, que es tu comodín?
2: Super Ildefonso, sí.
1: Muy
2: sí,
1: bien.
2: Sí.
1: Pues rápidamente, José Manuel Reina, los mandos técnicos de este programa, se va a poner en contacto con el comodín de Carlos Martínez Carbonell, con Ildefonso, que está pendiente de esa llamada, que ha sido su comodín en otras ocasiones, que ha acertado creo que siempre,
2: sí,
1: si no
2: siempre,
1: me equivoco.
2: Siempre.
1: Y estamos buscando esa comunicación con Valencia.
2: Valencia.
1: Estamos llamando a Valencia, estamos llamando a Ildefonso, al comodín de Carlos Martínez Carbonell, a ver si es capaz de ayudarle en una pregunta... Difícil, una pregunta difícil, como suelen ser todas estas terceras. Hola, Ildefonso, buenas tardes.
3: Hola, buenas tardes.
1: Te voy a repetir la pregunta a ver si puedes ayudar a Carlos.
3: Por favor.
1: La pregunta dice, marcó el primer gol del Valencia en una final de Copa y el primero de ese partido. Entendemos Copa por Copa de España, en sus diferentes denominaciones. Opción A, Iturraspe. Opción B, Cubeis. Opción C, Pasarín. Opción C, Vilanova. Podéis hablar.
2: Hola, Ildefonso.
3: Hola, Carlos, ¿qué tal?
2: Nada, aquí estamos.
3: Vale.
2: A ver, yo me imagino que es la final que perdimos 3-1,
3: sí,
2: ¿no?
3: Sí, la del 34 contra el Madrid, contra el Real Madrid.
2: Sí, en Montjuïc.
3: Efectivamente, el primer gol lo metió el Valencia porque empezó adelantándose y el gol lo mete Vilanova.
2: Vilanova.
3: Pues, o sea, la opción D.
1: Perfecto, la opción D, pues, Vilanova.
3: Vilanova.
1: ¿Has podido comprobar ese dato?
3: Sí, creo que sí.
1: ¿Crees que lo has podido comprobar y estás bastante convencido de que es Vilanova la opción D?
3: Vilanova.
1: Pues Carlos, tú tienes la última palabra.
2: Hombre. Su palabra va a misa.
1: Su palabra va a misa. Bueno, muy bien, pues a instancias de Ildefonso, de su comodín, Carlos Martínez Carbonell va a marcar la opción D, Vilanova. Y vamos a comprobar, ¿fue Vilanova el autor del primer gol del Valencia en una final de Copa en toda su historia? Y el primer gol, además, de ese partido. Sí, señor. Carlos, ¿qué le decimos a Ildefonso?
2: Nada, agradecerle de nuevo, una vez más. Yo sé que cuando entro en este estudio, el punto del comodín lo tengo asegurado.
1: Ilde, bueno, pues enhorabuena.
3: Muchas gracias. Acertaste
1: y tenías claro que tenías que buscar en esa final. ¿Tenías claro el año, por cierto, a la hora de buscarlo?
3: Sí, porque sé que primero me había venido la del 41, que es la primera que gana el Valencia, pero cuando reformulaste la pregunta que dijiste Copa, sin ganarla, dije, uy, cuidado que hay trampa.
1: Casi siempre hay trampa.
3: A la del 34, que me sonaba que era la que jugamos una antes, que perdimos contra el Real Madrid. Y efectivamente ahí estaba, así que era la del 34 contra el Real Madrid.
1: Aunque para buscar esta pregunta en un tiempo récord hay que saber que en el 34 Valencia perdió una final.
3: Claro, claro.
1: Con lo cual aquí bueno, dejamos claro, ¿no?, el nivel también de nuestros comodines. Pues Ildefonso, muchísimas gracias y un abrazo.
3: A vosotros,
2: un abrazo para Ildefonso, Carlos, gracias.
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7: Aitor Vaz, responsable de metodología específica de porteros de la academia, explica cómo gestionar el error en los porteros.
8: Es evidente que el error tiene mala fama, pero en el fútbol, igual que en cualquier otro deporte, consiste en cometer aciertos, pero también errores. Si pensáis en cualquier especialista de cualquier disciplina, hasta el mayor profesional comete errores. Por lo tanto, la reflexión sería, ¿cómo no van a cometer errores nuestros chicos y chicas en edad de formación? Por nuestra parte, debemos afrontar el error como una oportunidad de mejora y crecimiento. Por tanto, vamos a dejar tres puntos clave para poder hacerlo. Uno, aceptarlo. Es importante aceptarlo como parte del proceso de aprendizaje. Dos, normalizarlo, porque ya sabemos que hasta el mayor de los especialistas comete errores. Tres, relativizarlo, porque no hay ningún partido, ninguna liga y ningún campeonato que sea más importante que la educación y formación de nuestros chicos y chicas.
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1: Mi nombre es Andrés Elías Liendo Pascolo, soy de Caracas, Venezuela, pero vivo en Houston, Texas. Soy jugador de la U19 y soy coach de la U14 y U13. Lo que me gusta de ser entrenador de la Academia de Valencia es más que todo porque formamos jugadores y personas y tenemos una metodología y una estructura muy fuerte en base al fútbol 8 y fútbol 11. Entonces el niño o el jugador obtiene buenas cualidades y buenas herramientas a la hora de jugar fútbol.
2: Nosotros lo que buscamos es tratar de implementar la metodología con la que nosotros trabajamos aquí en la Academia de Houston. Hemos conseguido detectar talento y hemos querido brindarle la oportunidad a Andrés para que venga a entrenar con nosotros, para que pueda ver in situ lo que hacemos aquí, para que lo pueda trasladar allí en primera persona.
3: Desde hace 2 años llevamos trabajando con la Academia en Houston. Esta es la primera vez que tenemos la oportunidad de recibir a personas de nuestra Academia de Houston aquí en Valencia, en este caso Andrés, como uno de nuestros jugadores e insignia del club y también entrenador. Y la verdad es que al final nuestro trabajo es crear ese legado en el cual durante los años que estemos en colaboración con nuestra Academia de Houston dejemos una impronta de lo que son los valores del club, de lo que es la metodología para los entrenadores y de lo que es recibir una formación deportiva de élite para los chicos y las chicas.
4: Estamos muy, muy felices de estar aquí cumpliendo el sueño de Andrés, que realmente es un muchacho que trabaja muy duro. Es uno de los más disciplinados tal vez que tenemos en la escuela, pero es un gran ejemplo para los chicos que vienen atrás. Él está muy bien enfocado en qué es lo que quiere en la vida y bueno, está aquí cumpliendo uno de sus sueños, que era visitar esta tierra maravillosa.
5: Sí, super. Me gusta.
6: ¿Qué puedo poner para ti?
5: Muy agradecido, de verdad.
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1: Llego al Valencia por haber parado en una pizzería. Se había terminado de concretar mi traspaso al Junior de Barranquilla. Faltaba firmar unos documentos. Y a la vuelta me detengo en una pizzería a comprar pizza justamente de un amigo y me dice, oye, dice, he visto por la televisión que te vas al Junior. Dice, si hubieses hablado con un compadre que tengo, dice, hubiese hablado por ti en Valencia. Dice, y entonces me contó que era el mismo representante que había llevado Fernando Morena. Inmediatamente dice, ¿quieres que lo pregunte? Dice, sí, pregúntalo, le digo. Y nada, ahí lo preguntó. En ese momento se trasladó a mi casa el representante, Sergio Araquelian. Habló con Alberto Toldrá. Alberto Toldrá habló con Roberto Gil. Y no tuvieron la menor duda en esa misma noche en llegar a... en que todos llegásemos a un acuerdo. Yo conocía los dos sitios. Es decir, tanto había jugado en Barranquilla como había venido aquí dos veces en un trofeo naranja y en la despedida de Saura. Y Valencia siempre para mí tuvo algo muy especial, al margen de que el equipo en aquel momento había descendido. Me guié por un instinto de corazonada, de que iba a salir todo bien. Tuve muy plena fe y confianza en la gente que se puso en aquel momento al cargo de todo eso y cuando llegué aquí, terminé de firmar mi contrato y vi lo que había, vi la maquinaria cómo estaba estructurada y me encantó. Fue uno de los mejores años. Yo siempre digo, tengo la suerte de haber ganado muchos títulos como Copa Libertadores de América, la Copa América con la selección absoluta, ligas en Uruguay. Pero el año del ascenso es que fue muy especial. Éramos prácticamente una familia. Una familia que una parte se dedicaba a tratar todo el tema económico, otros el tema deportivo. Al principio veías el estadio un poco vacío en los primeros partidos, pero poco a poco ves cómo se iba llenando, ves cómo te iban implicando y al final teníamos prácticamente estadio lleno casi todos los partidos, ¿no? El ascenso era, digamos, la culminación, lógicamente, a todo el esfuerzo que se había hecho y a todas las ganas de querer estar ahí, ¿no? La gente nos volcaba, nos tiraba, nos empujaba hacia adelante, ¿no? Y entonces el año del ascenso fue algo espectacular, donde disfrutábamos todo. Disfrutábamos del juego, disfrutábamos de la afición, disfrutábamos de todas las circunstancias que se estaban viviendo. Y sí que nos sentíamos con la sensación de haber cumplido con el deber que habíamos iniciado desde principio de temporada, ¿no? Que era volver al equipo a donde debería, lógicamente, pertenecer, a Primera División. La temporada siguiente, en Primera, arrancamos bien, se hicieron buenas cosas, pero el problema es que a lo largo del tiempo las lesiones fueron castigando. Hubieron varias bajas y el equipo quizás no tenía esa estructura como para solventar una serie de desajustes, ¿no? Y entonces se pasó un poquito mal, pero luego a final de temporada digamos que se recuperó un poco y salió adelante. Que esa fue cuando, bueno, destituyeron a Di Stéfano y luego Roberto Gil fue quien cogió el equipo de cara al final de temporada. Luego ya a la siguiente vino Espárrago, que el equipo además se estructuró con una serie de fichajes que se notaron que nos hacían falta del año anterior, para tener esa solidez de cara a todo lo largo de la temporada y la verdad que las cosas rodaron muy bien. Y bueno, en un año salimos terceros y al siguiente año salimos segundos, ¿no? Éramos un equipo muy regular, ¿sí? No éramos un equipo que arrollase, pero éramos un equipo regular donde igual en casa ganábamos 1-0 o 2-0, 2-1, pero fuera conseguíamos muchísimos puntos. También porque éramos de una dinámica muy buena y las ideas estaban claras, ¿no? Con Di Stéfano había mucha complicidad en todos los aspectos, ¿no? Y además, como él nos daba la libertad de poder agarrar y poder resolver nuestras situaciones, es decir, jamás entrábamos en una alineación, pero evidentemente sí que hablábamos que a una media parte estamos fallando en esto, aquello, lo otro, es decir, te daba la posibilidad de hablar, ¿no? Y entonces él sacaba sus conjeturas, hacía su estructura y eso nos ayudaba muchísimo, ¿no? por ejemplo, yo al segundo partido hablé con Di Stéfano. Hablé con Di Stéfano para preguntarle a Alfredo cómo marcamos en los corners, cómo nos en el medio de la cancha. Creo que nos estamos molestando porque jugábamos en un 4-4-2. Digo, ¿por qué no pasamos a un rombo y yo por detrás, Arroyo derecha y subiré a izquierda y Fernando media punta? Digo, y nos vamos a sentir más cómodos. Dice, nene, decía él, yo los pongo. Y a partir de ahí, ustedes hagan lo que quieran. Dice, ¿vos te crees que a mí me decía alguien dónde tenía yo que jugar? Digo, bueno, ¿y en los corners? Digo, ¿qué hacemos? ¿Marcamos en zona al hombre, mixta? ¿Cómo? Dice, a ver, ¿quién salta a rematar con el contrario? ¿Salto yo? Me decía él. ¿O saltas tú? Digo, ¿salto yo? Dice, pues, marcalo como quieras, pero que no remate de cabeza, decía. En aquel momento yo tenía 26 años cuando llegué aquí. Y con Subirat, con Arias, Kiner era más joven, Fernando era más joven. A ver, es decir, había una línea de, digamos, de más veteranos que también entraba en Pérez, por ejemplo. Entonces, ahí mantuvimos una muy buena relación. Y con Ricardo quizás el que más, porque yo a Ricardo le sacaba mucho jugo. Yo le decía a él que él era mis ojos en mi nuca. Entonces, cosa que se ha perdido un poco hoy en el fútbol, así como yo reubicaba un poquito a los de adelante, los de atrás me reubicaban a mí, ¿no? Y entonces, por eso con Ricardo muchas veces, digamos que nos relacionábamos más, ¿no? Yo soy una pieza más dentro de ese puzzle, ¿no? Y me siento súper orgulloso de todo lo que ha hecho el Valencia, no solo del periodo que he estado yo, sino una vez vas conociendo la historia. Tú cuando escuchas en muchos equipos es un sentimiento, aquí lo vives. Aquí lo vives y lo sientes. Y ver a la afición dentro de este campo, yo creo que es una de las cosas más bonitas, ¿no? Sigo ahora mismo, cuando entraba aquí para la entrevista, entras y te llena de emociones, ¿no? Y cada fin de semana que lo veo ahora con 40 y pico de mil personas, me llena de orgullo, me llena de recuerdos, como te decía, pero sobre todo una cosa, es decir, lo que más me gusta es ver a la afición. Cuando entra con esa ilusión a ver al campo, entra con esa ilusión de alentar, de sacar al equipo adelante, de empujarnos como nos empujaron a nosotros en su momento, hace años atrás. Y yo creo que esa herencia se sigue manteniendo, ¿no?
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1: Hola a todos, soy Marina, soy de Ibiza y soy educadora infantil, trabajo con nenes de 2 a 3 añitos y soy muy, muy valencianista. Toda la familia de parte de mi padre son de Valencia y yo cuando era pequeñita, ya desde bien pequeñita, ya siempre nos regalaban cosas de Valencia, siempre, nada más nacer, ya teníamos pues o nuestro peluche o nuestras sábanas o nuestro, siempre de Valencia. La verdad es que desde bien pequeña siempre, además, nos preparábamos mucho antes. Ya estábamos la tarde anterior preparando los bocadillos, preparándolo todo, yendo incluso a la tienda, porque siempre pues la gente se concentraba en la tienda o se concentraba por los alrededores de Mestalla y siempre íbamos muchísimo rato antes. Es más, también íbamos al entreno anterior del partido, también íbamos, porque muchas veces lo hacían para cara al público y nosotros lo veíamos y esperábamos a los jugadores ahí miles. Dábamos las buenas suertes.

0: empecé a cantarles canciones infantiles y aparte la Mumbalencia. Entonces, ahora mismo ellos, cuando están solos, sin necesidad de que yo la empiece a cantar en la Mumbalencia, lo hacen ellos solos. Tú a lo mejor les ves jugando con coches o jugando con muñecas o cualquier cosa y cantando esa canción. Y es en jolines, ¿sabes? Es muy guay. Yo que lo escucho de repente, pues la primera vez, imagínate. Si está en mí, seguro que alguno de los 14 niños sale valencianista. Seguro. Junts, anem amunt.
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1: Cuando subía al primer equipo, subimos Waldo y yo en el mismo año, hicimos un tándem que jugamos los dos delanteros. Y entonces prácticamente fue desde el primer partido, empezamos a compenetrarnos, marcábamos goles, sobre todo Waldo más que yo, muchos más. Pero hicimos un buen dúo, digamos, a la gente le entusiasmó. Resulta ser que al poco tiempo pues ya habían diferencias, digamos, entre aficionados. A unos le llamas guillotín y a otros baldistas. O sea, quiero decirte, ya había esa pica entre la gente. Entre nosotros no. Fíjate que él vino de Brasil y desde el primer momento parece ser como si hubiéramos jugado toda la vida juntos. Lo que menos podía esperar yo es que yo jugase en Valencia. Podía haber venido en juveniles, porque a mí me vinieron, a los 15 años vinieron a buscarme para ir con juveniles, y automáticamente dije que no. Yo me quedaba en los salesianos, porque además éramos un grupo de amigos, que hoy en día tengo muchísimos amigos de aquella época, tanto en las clases como jugando al fútbol. Esos dejan huella. Balmaña me pasó al Valencia. El primer año que estuvimos, pues ganamos la Copa de Ferias, que hoy en día se llama UEFA. En aquella época nada más entraba un equipo en la Champions, que era el campeón. En cambio, el subcampeón y todos estos no entraban. Esto quiere decir que prácticamente en aquella época entraban equipos fenomenales. Pero mira lo que es el fútbol. Tuvimos una racha que incluso no perdimos ningún partido. Jugamos contra un Zaragoza, hemos jugado contra un Inter de Milán de Luis Suárez con Eleni Herrera. Claro, si empiezo a nombrar, no veas, habían unos equipazos fenomenales. En la segunda Copa de Ferias, ahí sí que ganamos y perdimos, pero volvimos a quedar campeones. Y hubo una tercera que jugamos la final, no quedamos campeones, pero jugamos la final,

0: Buenísimo. Pues ahí estaba Mundo, que mira cómo son las cosas, por lo que decía. Y Mundo fue muy inteligente. Aquí yo jugaba de extremo derecha cuando jugábamos en casa, a tirar balones y a marcar goles, digamos, o sea, a marcar. Y fuera sacaba Ansola y ponía gol. Entonces nos quedamos siempre tres puntas, que era yo, Waldo y Jara. Y después en el medio campo se quedaba Claramunt, Poli, Paquito. Cambió el sistema y nos salió muy bien la prueba hasta que ganamos la final. Partido que jugamos contra el Español allá, se lesionó Tatono y en aquella época no habían cambios, el que se lesionaba se quedaba fuera y si no se ponía delantero centro y a veces marcaba gol y por eso decía el gol del cojo. Perdíamos 1-4, nos quedamos con 10 jugadores y el entrenador me dijo, tú y yo de defensa derecho, y yo, joder, defensa, y mira por dónde, con 10 jugadores aún ganamos ese partido por 4-5. O sea, que ese fue el espectáculo más grande que a mí yo me acuerde. 4-1 perdiendo y con 10 jugadores ganar 4-5.
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0: yo ya tenía una visión previa del estadio. La gente me recogió de muy buena forma, me apoyó siempre muchísimo, y luego que tuvimos el fruto del trabajo durante el periodo que yo estuve, ¿no? Sin ninguna duda es el día que ascendemos. La gente, bueno, se volcó al campo disfrutando, y además siempre me acuerdo de una pancarta que decía: ha sido solo una pesadilla, ¿no? Veníamos con un cometido, en ese momento el grupo de jugadores teníamos una obligación, entre comillas, de volver al equipo a primera división, ¿no? Y realmente fue esa satisfacción de decir: hemos hecho los deberes, hemos cumplido con nuestro cometido, y la gente evidentemente no los agradeció muchísimo. Mi primera vez es eso de que ya cuando llegas con el autobús por fuera, ves el ambiente. Fue en un trofeo naranja en el año 83. Yo venía con el Peñarol de Montevideo. El entorno que había a la hora de entrar al campo, ese reconocimiento que se hace previo antes de los partidos, era muy, muy, muy, muy bonito. Lo veía yo todo de una forma espectacular. Nosotros veníamos de gira y el día anterior creo que habíamos jugado en San Siro. No había comparación. Es decir, es eso que llegas, entras y es un estadio que incluso como que te absorbía, ¿no? Y te sigue absorbiendo. Una sensación muy, muy especial. Veías prácticamente la cara de cada persona, porque la proximidad con el campo era algo espectacular. Hay dos cosas que son fundamentales, ¿no? Y una de ellas es esa cercanía del aficionado con el jugador. Fíjate que aquí sacas de banda y el aficionado de primera, o desde donde estoy yo, de aquí a 10 filas, le puedo transmitir ese mensaje de ánimo, de fuerza, de trabajo. Esa proximidad es muy buena. Y luego, evidentemente, los que se sientan en estas butacas, ¿no? Son muy, muy especiales. Es decir, yo para mí son los mejores. El aficionado de Mestalla te empuja, te arrastra, te contagia, te lleva adelante. Son fundamentales en los momentos en los que el equipo a veces se apaga un poco, ¿no? Mi rincón, mi sitio favorito, sin ninguna duda que lo estoy viendo ahora, el túnel a la salida del campo, ¿no? Porque es el momento en que tú sales del vestuario concentrado, pero a partir de ahí, es decir, ya eres tú el que tenés que encarar con esa responsabilidad. Las ganas de demostrarle a la afición que estás por el equipo y que lo vas a dar todo, ¿no? Es emocionante, es tremendamente emocionante, porque además todo el estadio rompe a aplaudir, a gritar. Te llena de orgullo y, como te decía antes, de responsabilidad y de ganas de que empiece el partido ya para poder soltar esas riendas, digamos. Yo me he reído mucho una vez con Arroyo. Me acuerdo que teníamos sobre esta portería detrás nuestro una falta a favor y estaba la barrera del equipo contrario. No me acuerdo si iba a chutar Fernando o si ya, no me acuerdo. Yo le llamo a Arroyo y le digo: ponte a continuación de la barrera para evitar visión. Y Arroyo me mira cuando estamos ahí y me dice: ¿y ahora qué hacemos? Digo: ¿cómo qué hacemos? Digo: cuando vaya a chutar nuestro compañero, tú te la aspiras. Digo: no te vas a quedar aquí de barrera junto con los otros. Me puse a reír dentro del partido que me partía, ¿no? Mestalla siempre tiene grandes días. Es una afición que sabe dar el tono, el toque en el momento apropiado. Cuando ve que estás en dificultades, es inclusive cuando más te empujan y más aplauden, ¿no? Y eso para un jugador representa mucho. Siempre hablamos de que los partidos duran 90 minutos, más el alargue, lo que sea, ¿no? Pero siempre hay momentos dentro del partido donde te apagas un poco o el rival toma la iniciativa, y ahí es cuando la afición se comporta de una forma fenomenal y inclusive a veces chillando. Pero eso son formas de involucrarte y de decirte: venga, que estás en el césped de Mestalla y hay que darlo todo. Y ahí es cuando el equipo reengancha.
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0: 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Gonzalo Medina, Augusto Milego, Julio Gascó, Pascual Gascó, Fernando Marzal, José Llorca y Andrés Bonilla. Siete jóvenes amantes del deporte rey decidieron en marzo de 1919 comenzar un sueño juntos: crear un club de fútbol. Y fue en el bar donde se solían reunir, el céntrico Bar Torino, donde redactaron el acta constitucional y sus primeros estatutos. El Valencia Fútbol Club acababa de nacer. Pero para comenzar también eran necesarios un uniforme y un escudo. El equipamiento fue sencillo: una camisa sport y un pantalón, ambos blancos, aunque años más tarde cambiarían el color de la parte inferior por negro. Y del diseño del escudo se encargaría uno de los fundadores, Andrés Bonilla. Pero, ¿dónde jugar los encuentros? El campo de Algirós, situado cerca del actual Mestalla, fue donde el Valencia comenzó su andadura deportiva y donde el 25 de julio de 1919 jugaría su primer partido empatando contra el Gimnástico. Pronto los miembros del club se percataron que ese solar donde competían necesitaba mejoras si deseaban continuar. Y fue el propio Medina quien prestó las 25.000 pesetas necesarias para las reformas. Dinero que iba a destinar para su propia boda. Así, cerraron el campo, vallaron el terreno de juego y crearon los primeros vestuarios. Todo estaba listo para que el Valencia Fútbol Club comenzara a brillar. Porque el Valencia no es solo un equipo de fútbol. 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

jugador aquí, con el apoyo de la gente y todo, y fue cumplir un sueño pues desde pequeño. Las primeras veces que vine a Mestalla fue con amigos, y estábamos en la zona alta de Mestalla. Vimos un Zaragoza-Valencia que me parece que hubo invasión de campo. Fue indescriptible, ¿no? Porque era la primera vez que venía y ver el campo, y más de noche, fue un espectáculo, sí. Mi primera vez fue en Mestalla cuando debuto. Fue contra el Gerona. Yo tenía 17 años y estaba en el banquillo, y faltando 10 minutos para acabar la primera parte, Marcel Domingo, que estaba en esa época, me dice: tendillo caliente. No podía respirar, porque era, pues fíjate, con 17 años, jugar ahí con toda la presión que había, porque encima íbamos 1-1. Aquí en Mestalla, yo creo que el que para mí siempre me ha marcado, y creo que me marcará siempre, es el de la última jornada de Liga, que marqué el gol al Real Madrid y nos salvamos. Después de un año muy complicado, pues al final nos salió todo de cara, ¿no? Pensábamos que podríamos haberlo solucionado antes, y no fue así, y nos vimos obligados en la última jornada a ganar el Madrid, y el Madrid dependía de un empate para ser campeón de Liga, ¿no? Entonces se nos juntó todo, ganamos, y después, gracias a unas carambolas, pues el equipo se salvó, ¿no? Pues mi rincón favorito sería el de esta portería. Con 22 años, poder decir durante toda la vida, y que toda la gente me lo recuerde en todos los sitios donde voy, en peñas, en cualquier sitio, que mi gol salvó al Valencia, pues lo que significa para la historia del Valencia y para mí es importantísimo que haya sido el autor de ese gol. La afición es fallera. Cuando el equipo marcha bien, vas en volandas, te llevan volandas. Cuando peor han ido las cosas, la gente es cuando más ha apoyado al Valencia, ¿no? Que nunca falla la afición cuando la necesitas, ¿no?

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1: De toda la gente que hay aquí, que no solamente estamos nosotros los que hemos sido jugadores, sino los que cuidan los campos, que se pegan unas auténticas palizas, los que las épocas de lluvias o mal tiempo y tal, siguen estando aquí trabajando para que todo esto lo disfruten los jugadores, ¿no? Y todo esto te da unos resultados, y los resultados son el que cada año, unos años más y otros años menos, lógicamente vayan apareciendo y subiendo jugadores de la cantera al primer equipo, que es la finalidad de toda esta ciudad deportiva que se creó.
2: Las dos áreas que yo un poco coordino y dirijo, lo que es todo el tema de mantenimiento y tema de jardinería. Un día a día es muy variopinto y muy variado aquí, porque sobre todo iniciamos las tareas pues revisando y reparando todos los entrenamientos del día anterior que se han desarrollado durante la tarde, reparar y preparar para los entrenamientos de la mañana. Se trata un poco de taquear todas las heridas que se le han hecho al campo, segar los campos, tanto del primer equipo como del filial y de la academia, y caso de marcaje de líneas, caso de que pues cada 3-4 días marcamos las líneas de los campos para repararlos. Eso en cuanto a jardinería. Una vez inicia los entrenamientos durante la mañana, pues hacemos otras labores, un poco de adecuación y mantenimiento de instalaciones, de jardinería, pues poda de árboles, jardines comunes, almacenajes, pues toda una serie de tareas complementarias a lo que es la jardinería, para ocupar todo el tiempo entre los entrenamientos, entre que se inician los entrenamientos y entre que se acaban. Y luego en mantenimiento, pues es todo revisión de instalaciones, mantenimientos preventivos, mantenimientos correctivos, principalmente que toda la instalación funcione correctamente. Un departamento, por así decirlo, transversal a todo el club, para que todo esté en orden. Mestalla, el estadio, pues que se dé. El evento principal, por así decirlo, son los partidos que se juegan allí, pero bueno, este también es muy importante para nosotros, porque aquí se juegan los partidos del filial. Ayer por la tarde, por ejemplo, jugó el femenino, un partido de competición, de primera división femenina. Un salto muy cualitativo de todo esto ha sido en jardinería. Jardinería hemos dado un salto brutal. Por el modelo de gestión, pues adaptándonos a la normativa y adaptándonos a todas las exigencias que año a año se ha ido avanzando el fútbol. En cuanto a la propia instalación, hemos domotizado toda la ciudad deportiva. O sea, toda la ciudad deportiva actualmente está domotizada, con lo cual quiere decir que remotamente podemos acometer cualquier incidencia sin estar aquí. Incluso preveemos cualquier problema que podamos tener, lo podemos prever con anterioridad y sin que se vea afectada pues el funcionamiento de Ciudad Deportiva y solucionarlo inmediatamente. Por aquí estoy controlando todo lo que es el aljibe y las bombas de riego. Tenemos los dos pozos que suministran agua a toda la Ciudad Deportiva. Tenemos las bombas que están funcionando correctamente, ¿ves? Tenemos las bombas del pozo, del aljibe. Luego tenemos, por otro lado, tengo aquí toda la Ciudad Deportiva en cuanto a iluminación. Vale, todos los campos de Ciudad Deportiva, y yo aquí ahora mismo, por ejemplo, si quisiese encender el Puchades, pues accedo a él y voy una a una torre, una a una, cada una de las torres las tengo aquí, programarlas en horarios o encenderlas directamente. Podríamos encender directamente las torres desde cualquier punto que tenga wifi, imagínate que me voy a un viaje, estoy, por ponerte un ejemplo, en París y me llaman. Pues hace falta tal, pues entonces yo puedo acceder con wifi, puedo acceder a toda la domótica y ver lo que está pasando en un momento dado.

0: Al final el Chato, ¿lo has puesto multa o no?
1: Sí, pero claro que le pongo multa.
0: Vino ahí a mediodía, estábamos ahí en el pasillo, sí. Y vino con el peto. Dice esto, y como tú lo pones el número encima de la I,
1: claro.
0: Digo, eso de Mestalla. Y dice, ¿qué número de quién es? Digo, no lo sé. Digo, creo que lo pone por dorsal de, sí, sí. Del claro. S, pero no.
1: Es que si no hubiera poner el número de los dos en los chalecos sería un cachondeo.
0: No, desaparece.
1: A ver de quién es, y no puedo justificar de quién es. Somos los encargados de material. Contamos la ropa que nos mandan. Le preguntamos a los chavales la talla que gasta cada uno. Y nada, preparamos también calcetín, slip, sudadera, camiseta, pantalón. Cada jugador tiene sus manías. Hay gente que utiliza calcetín corto, hay gente calcetín largo. Y nada. Y hay gente que slip no quiere y se utilizan su propio calzoncillo, ¿vale? Y sí, yo me encargo también muchas veces de preparar las botellas, y con esto del COVID están numeradas cada botella. Los balones son 30 balones, dos sacas de 15 balones, todos los días los hincho, que se acumulan más la faena en la lavandería, entonces le digo, Amparo, lávame lo prescindible, como son los petos GPS, los petos GPS no pueden faltar ningún día. Ahí marca la medición de cada jugador, el recorrido que hacen y aspectos de preparación física, y eso es lo único que 100% tiene que estar todos los días. Pero esto hay que intentar lo que sea del derecho, ¿eh? Esto hay que ya no conocemos, Noa, que ya. Es que te gusta, mira que te gusta, ¿eh? Es que al final. Basiru, ¿cómo estás?
2: ¿Qué
1: quieres?
3: Todo bueno.
1: Todo bueno. Todo bueno, ¿eh? Madre mía, ¿eh? ¿Qué tal el entrenamiento de hoy?
2: Bien.
1: ¿Bien? ¿Preparados para el sábado ganador, Alcayusa?
2: Sí.
1: Fenomenal. A vosotros, señores.
4: A la hora de viajar, tienes que repasar una y otra vez que no se te olvide nada, que esté todo en orden, que no te equivoques, no te dejes ninguna camiseta, que no te dejes ninguna bota. Entonces yo para ello, para evitar conflictos y no se me olvide nada, pues lo que suelo hacer es, el día antes del partido, a los chavales les digo, por favor, me dais en mano las botas y las espinilleras, las dejo en la mesa, las limpio las botas y una vez van al baúl. Así yo sé cada jugador si quiere llevarse una o quiere llevarse dos. Aparte de jugar aquí, creo que hay que ser educado, responsable, y aquí hay unas normas. Yo, por ejemplo, el tema de la ropa, les exijo mucho que me entreguen la ropa del derecho, tanto los pantalones como las camisetas y los calcetines, para facilitar la faena a la bandería. Es que esto es un equipo y cada uno tiene su función aquí, la verdad.
1: Yo la verdad que los chiquillos me dan mucha faena y claro, no tengo a nadie, tengo que dejar a las 9 al chiquillo en el colegio, y porque tengo al chato que le pongo la ropa ahí con los números.
0: Ya, no, sí.
1: Y cuando estás tú por la mañana, tú metes un cable si necesitan algo los jugadores y...
0: No, igual
1: menos que somos Fernando. Somos un equipo.
0: Igual que el día que no vienen, si los martes...
1: Somos un equipo.
0: Que siempre dejan seis y te podemos ayudar, sabes que te ayudamos.
1: Igual que si alguna vez tengo que ir a por los niños antes o algo, pues tanto tú como Fernando me tienes que echar un cable.
0: Igual
1: y viceversa, cualquier día es un equipo.
4: Yo tengo dos niños, desgraciadamente no tengo mujer, y es lo que más a la hora pues de no estar con los niños el fin de semana cuesta un poquito, pero bueno, la verdad que luego compensa, ya te he dicho, si los partidos son los sábados, puedo disfrutar de los niños los domingos, y como llevamos este trabajo, la verdad que siempre vengo aquí a trabajar con alegría, los niños lo entienden, también les gusta el fútbol poco a poco. Yo vengo aquí con una sonrisa siempre, y esto es lo que mi mujer me dijo antes de fallecer, que el fútbol me da la vida. Y gracias que tengo el fútbol. La verdad que gracias a esto estoy tirando para adelante. Tengo dos niños también, tengo que tirar por ellos para adelante. Y esto es mi pasión, el Valencia. Esta gente que yo estoy apoyando lo de minuto cero.
5: Ahí, Viti.
4: Algunos son... ¿Están todos los balones, chicos?
5: Sí.
4: Perfecto.
5: 30,
4: está. Perfecto, genial. Algunos, como te he dicho, hay que darle un poquito de caña también. Esto es un tema flojo. Ellos son muy buena gente, pero a veces no hay que relajarse.
1: La temporada ha estado muy bien. Ojalá sigamos así, ¿sabes?
0: Ojalá.
1: Hay que ir paso a paso, porque ojalá. No hay que tirar las campanas al vuelo.
0: Ojalá, faltando 5 jornadas ya estemos...
1: Poquito más.
0: ya está claro todo.
1: Pero hay que ir poco a poco.
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1: Dile a Roberto que el miércoles está seleccionado para jugar contra Irlanda en Sevilla. Vicente Pérez viene y me lo dice. Yo digo, habla con Mundo, si Mundo me necesita, yo el Valencia es primero que la selección. Pero así de claro.

Pues llego al Valencia primero de la mano de Rino siendo juvenil y después al primer equipo del Valencia después de jugar al Mestalla. Eso fue el año 54-55. Mi madre era una valencianista a muerte. Estuvieron toda la historia mía en el campo, menos cuando fui entrenador. Cuando fui entrenador les prohibí ir. Dije no, porque mi madre puede armar de entrenador, te pueden decir una burrada a su lado y mi madre no se aguanta, no podéis ir. El primer partido con el Valencia lo jugué en el homenaje Puchades. Esa misma semana que Rino me dijo de ir al Valencia, se jugaba en mayo un partido homenaje a Puchades y él jugó con el número 6, 6 minutos, se retiró y entré yo. Y ahí empezó un sustituto que quería ser como él, pero no he podido ser como él. Como él no hay nadie. Y el segundo partido cesaron a Quincoces y vino Otto Bumbel. Y Otto Bumbel contra el Madrid ya me puso de medio al lado de Sendra. Y ahí ya estuve jugando ya siempre. Yo era un jugador, creo que más táctico que técnico. Y los entrenadores siempre, como Paquito era siempre muy alegre de juego, pues a mí me hicieron retrasar. Y jugué más defensivamente, estando Paquito siempre a mi lado. Pero yo normalmente era jugador de ataque. Normalmente yo intentaba a los que venían de afuera a integrarlos con nosotros. De hecho, de mis mejores amigos, diría, del fútbol, eran Héctor Núñez, Juan Carlos Quincoces y Ricardo Zamora. Y Sánchez Laje, un argentino, un catalán madrileño, un vasco, un uruguayo, con Paco Sendra. Cuidado, Paco Sendra ha sido como mi padre futbolístico. Primero empecé con el 8, después con el 6... porque Paquito siempre le ha gustado el 4... y como habré jugado allá los 200 partidos en primera división con Paquito, pues él con el 4 y yo con el 6... Scopelli fue un entrenador que empezó con una final, la ganó, y terminó con una final y la ganó, la misma final de la Copa de Ferias, ganó las dos el mismo año, y ni así le renovaron. Hay uno que yo recordaré siempre toda mi vida, que fue la semifinal antes de ganar la final del 67, con Mundo de entrenador contra el Elche. Las semifinales, después de haber eliminado en cuartos de final al Madrid, nos tocó el Elche, que tenía el mejor equipo de su historia. Al año siguiente fue finalista el Elche, contra el Athletic Bilbao, que entonces jugaba la final siempre, o casi siempre todos los años, el Athletic Bilbao. Los vascos decían que la final era el Athletic Bilbao y otro. Pues ese partido contra el Elche en Mestalla, habíamos perdido allí 2-1. Y fue un partido impresionante de fuerza, el campo abarrotado, aquello era. Había que resolver aquello como fuera, había que ganar como mínimo 2-0. Y 2-0 quedamos. Y aquel partido, todos me destacaron, dijeron que había sido el mejor y tal. Normalmente cuando yo entré, el capitán era el más antiguo del equipo. Y eso lo rompió el mundo conmigo. Porque el día que me dijo, Chiqué, tú vas a ser el capitán. Digo, mister, que está Piquer, está Héctor Núñez, está Manolo Mestre. Estos son más antiguos que yo. Dice, con eso ya hablaré yo. Tú vas a ser el capitán a partir de ahora. Piensa que en aquel momento yo tenía 26 o 27 años. Yo siempre puse a Manolo Mestre de bandera, que era el más antiguo. Siempre, en todo el día de la final, siempre lo tuve a mi lado. La copa la llevó más él que yo. En eso sí que fui siempre mirado, porque, ya digo, fue un momento que se cambió todo. Los desplazamientos eran a Sevilla, a Cádiz, siempre en autobús, a Pamplona, a San Sebastián. Salías, comías por el camino, dormías por el camino. Impresionante, ahora te cogen el avión y a las 3 de la mañana ya está, marido y mujer en la cama. Dile a Roberto que el miércoles está seleccionado para jugar contra Irlanda en Sevilla. Vicente Pérez viene y me lo dice. Yo digo, habla con Mundo, si Mundo me necesita, yo el Valencia es primero que la selección. Pero así de claro. Y me fui a Budapest a eliminarlos y a seguir con el Valencia. Y ya no me llamaron más.

0: Puchades, más que jugador, era su personalidad en el equipo lo que impresionaba. Era cuando él llevaba la pelota hacia adelante, parecía, hasta el público, parecía que se iba hacia adelante también. Era un hombre con mucho pundonor, mucha valencianía, era un hombre todoterreno en el medio campo. En mi época, impresionarme fue Claramunt. Era un hombre con el tren bajo, que decíamos, o decimos los entrenadores, muy fuerte, con una calidad técnica sensacional, un pundonor. Él quería todas las pelotas, él no tenía miedo a driblar mal, a que le saliera mal, él quería la pelota. Era impresionante. Se hicieron actos muy bonitos, aquellas bodas de oro, y ahora ya, pues a ver el centenario, de momento se están haciendo actos importantes. Esta semana pasada estuve en Mestalla, han hecho Mestalla un museo por las puertas. Para mí era todo. Para mí jugar los domingos y sobre todo en Mestalla, ya 48 horas antes, si sabía que iba a jugar, era para mí todo, cada partido lo ha sido. Cada partido ha sido como si fuera mi debut o mi despedida. Es mi vida. Yo con 17 años, 16, 17, entré en el Valencia, salí con 33, pero después he estado 15 o 20 años más entrenando al juvenil, al Valencia, de secretario técnico, otra vez al Valencia, tal, 20 años, hasta que me jubilé. Mestalla y el club, el Valencia, es mi segunda casa. El Valencia sería siempre. Y si podía ser futbolista, mejor aún. Eso por descontado.
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1: He vivido y he crecido con este estadio, viviendo noches fantásticas, viendo también cómo el estadio crecía, cómo ha ido la gente acudiendo a este estadio de manera progresiva, con el aumento de aficionados, viviendo noches fantásticas, noches magníficas de Liga, de Champions League, de Copa del Rey. Y bueno, es un estadio emblemático donde todo el mundo cada vez que visita este estadio se queda perplejo por la cantidad de gente que hay, por el estadio, la estructura y por cómo aprieta esa afición. Siempre va a ser especial y muy diferente a muchos otros estadios. Es una afición que nunca te falla, que es muy fiel, es muy entusiasta en ver a su equipo ganar, es muy ganadora y es lo que le hace distinto a otros clubs, ¿no? Yo creo que nosotros como jugadores notábamos esa sensación de que pensaban igual que nosotros, que había que salir a ganar, transmitirnos esa mentalidad, ese valor. Y bueno, ya había en ese momento en la que yo he podido vivir una conexión fantástica. Y nosotros también le respondíamos con buenos resultados y con títulos. Mi primer momento fue en un Valencia-Las Palmas de Copa del Rey, donde lo viví como aficionado, recién fichado en el Valencia, pues bueno, la posibilidad de ver un partido en este estadio, de conocer a la gente muy de cerca, cómo animaba, cómo era capaz de ganar partidos. Mi debut en Mestalla fue en un Valencia-Barcelona, con Jorge Valdano de entrenador, donde no fue una noche especialmente que recuerde porque perdimos 0-3, pero sí que esos 10 minutos que jugué entrando desde el banquillo en el minuto 80, pues para mí fueron especiales porque a pesar del resultado, pues era mi primera vez que pisaba el césped de Mestalla y bueno, quería vivir lo que se sentía en ese momento y ver de cerca también un poco lo que es la afición, lo que es el animar, ¿no? Y bueno, creo que es algo que nunca olvidaré. Hay muchos momentos que se van a recordar para toda la historia y donde yo pues he tenido la suerte de vivir. Y bueno, yo creo que a nivel personal, pues esa semifinal de Champions League contra el FC Barcelona aquí en casa, en el partido de ida donde ganamos 4-1, donde el ambiente durante la semana fue espectacular, donde vimos a este estadio lleno de aficionados, donde se vivía una noche histórica para el Valencia, para mí fue un recuerdo inolvidable. Yo siempre me voy a quedar con el espacio del vestuario donde siempre me sentaba, que siempre fue el mismo durante muchos años. Ese lugar donde tú tienes tu espacio, donde tienes tu momento de concentración, de analizar, de prepararte para salir al campo, incluso también momentos que vivíamos con compañeros o con utilleros o con servicios médicos o con ATS, fue especial.

0: Es verdad que durante un partido pues sufres altibajos en cuanto a acciones dentro del partido en los que bueno, pues uno a lo mejor no está jugando bien. Ahí es donde muchas veces está el público para darte ese pequeño empujón, para otra vez volver a coger confianza, otra vez para volver a hacer tus mejores sensaciones, y eso es clave, ¿no? Aparte de que luego el rival cuando venía aquí no se sentía cómodo. Notar a 50.000 personas, 50.000 gargantas gritando al Valencia, a sus jugadores, pues bueno, ellos, muchos rivales nos decían hoy, jugadores, que se sentían muy presionados cuando venían a Mestalla, y eso es algo que a nosotros nos ayudaba mucho para poder ganar partidos. Todos los trofeos que se consiguieron, todos los campeonatos que se han logrado, cuando volvíamos en ese viaje de vuelta, la ciudad se volvía loca. El estadio se llenaba para recibirnos, para ofrecerles el trofeo. El camino del aeropuerto al ayuntamiento, las visitas que teníamos sociales, pues eran igual de entusiasmo en cuanto a la gente que acudía a recibirnos. Y eso es algo inolvidable, es algo que es difícil de explicar porque hay que vivirlo, y lo que sientes, la emoción y todo lo que tienes ahí, es algo increíble.
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1: Yo me siento realmente contento, feliz del cariño y el afecto de la gente que tiene conmigo y nunca podré olvidar a este equipo, Valencia Ciudad y a la gente de aquí.
2: De Juan Sol tengo el mejor recuerdo de una persona, de una muy buena persona con un corazón enorme.
3: Yo es admiración lo que siento por él, ¿no? Una persona entrañable, una persona positiva, una persona que suma. Lo que necesitabas siempre estaba a tu disposición. La verdad que tendría muchos calificativos para él.
4: Loki, ¿no? Como le llamábamos todos, es una persona emblemática dentro del club, una leyenda, y yo creo que ha dejado huella dentro del valencianismo.
5: Hablar de Juan es hablar de cercanía, de amistad, de honradez profesional, de un cariño realmente especial, porque era una persona realmente peculiar y especial. Ha sido un grandísimo jugador, ha sido internacional, ha llegado a lo más alto y como persona, lógicamente, creo que todo ese afecto, ese cariño que se ganó, creo que se lo ganó con creces y se lo merece por completo.
2: Si como futbolista era un jugador bravo, que lo daba todo en el campo, fuera de él, era una persona muy cercana, una persona que no tenía enemigos.
3: Íbamos a cualquier campo de España y veías que siempre había un gesto de agradecimiento a Juan Sol, ¿no? Eso era que la gente lo quería.
6: Y era raro a la persona que nos acercaba a él y que no le daba un abrazo, ¿no? Yo creo que es lo que era Juan Sol, era un gran abrazo.
4: No distinguía, ¿no? Él trataba a la persona como una persona se merece y como él tenía ese cariño y esa cercanía en trato, ¿no?
7: Sol era una persona encantadora, que te atrapaba automáticamente con su forma de ser. Los que hemos tenido la suerte en esa vida separada del fútbol, a nivel laboral, contactar con él, era todo alegría. Era toda alegría, no había ningún problema y lógicamente eso se agradece muchísimo, ¿no?
4: Yo lo recuerdo pues desde que entré yo en el Valencia con 15 años, seguía dentro del club, había sido futbolista, era delegado del primer equipo y lo tenía siempre como una referencia, ¿no? de lo que era el Valencia, ¿no? De lo que era la élite del club, la élite del Valencia. Y bueno, pues luego ya cuando yo pasé etapas dentro del club y iba ascendiendo de categorías, lo llegué a conocer personalmente, pues bueno, te das cuenta de que era una persona excelente, maravillosa. Ahí dentro, en las instalaciones de la Ciudad Deportiva, cruzarte con él, hablar con él, siempre dispuesto, ¿no? a la broma, al trato muy cordial, muy cercano. Y eso, pues a ti como chaval que estabas ahí dentro, pues te agradaba, ¿no? Y te hacía sentir bien ahí dentro, él te hacía sentir bien a ti, él te trataba como uno más. Yo que lo he podido vivir ahí dentro, pues eso era maravilloso.
3: Lo primero que recuerdo de él es siendo delegado del primer equipo, pues bueno, yo tendría 19, 20 años, llegar a la Ciudad Deportiva y a la primera persona que ver todas las mañanas era él, ¿no? Formaba parte del día a día del entrenamiento, ¿no? El primer saludo siempre era a Juan Sol.
2: Yo lo conocí ya también cuando estaba delegado en el Valencia, desde fuera, y luego ya cuando ha sido consejero, y además teníamos un círculo de amistades donde coincidíamos en comidas, cenas y diferentes eventos, ¿no? Por lo tanto, también lo conocí en profundidad y por eso digo que es una de las grandes personas con las que me he cruzado en la vida a nivel humano.
6: Como amigo yo lo he tenido como compañero de fútbol. Cuando debuta él, cuando viene del Madrid, me cambian a mí y sale él, ¿no? Es un orgullo el haber estado de compañero y amigo de Juan Sol, ¿no? Con todo lo que él representa para el Valencia.
3: Nosotros siempre teníamos una broma, ¿no? Como él era vasco y llevaba muchos años aquí, pues yo cuando lo veía, pues siempre le hablaba en vasco, ¿no? Le ponía esa entonación así y le hablaba pues las típicas frases vascas de decir, tú, por ser vasco, a ver qué pasa aquí, qué frío, no hace frío aquí, en camiseta corta, ¿no? Siempre nos reíamos mucho, ¿no? Con el acento vasco él también lo ponía y parecíamos pues dos locos hablando en vasco, pero graciosos.
7: Uno de los últimos actos que trabajamos juntos como embajadores, volvía cantando inclusive, ¿no? Dentro del coche. El que esté allí esa lona yo creo que es muy merecida porque sin duda que es una representación básica para nosotros. Siempre cuando se hable de él se va a hablar como un ejemplo a seguir.
5: Creo que está ocupando el lugar que le corresponde. Creo que es una persona que se ha ganado, con sus hechos, se ha ganado más que de sobra todos los merecimientos que tenga y, lógicamente, debería estar ahí a perpetuidad, por supuesto.
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0: Tengo varios, desde los partidos con el Barcelona a la octavos, cuartos y semifinales de Champions y los finales de temporada en el cual es como que nos fundíamos en un abrazo con toda la afición festejando lo logrado en ese momento, ya sea posiciones de Champions, ya sea haber logrado una final de Copa o semifinales o finales de Champions. La seguidilla esa con el Barcelona es algo que siempre... por más que yo no lo tenga en la memoria, que sí lo tengo, pero por más que yo no lo tenga, me lo recuerdan siempre. Esa época marcó un antes y un después de mi relación con la afición y con el club y con todo. La primera vez fue en la presentación con gente aquí en el estadio, y bueno, salir al campo y conocerlo por primera vez y ver de lo que se trataba me causó una excelente impresión. Dimensionar de tener la gente, el aficionado tan cerca al campo, te recargaba de energías, me daba muy buena sensación. Primero el campo, cómo está posicionado con las gradas y bueno, después lo otro lo pone el aficionado y el jugador. El aficionado por de la forma que quiere, que ama este club y de la forma que lo acompaña. Y el jugador, al sentir ese cariño, al sentir esa fuerza externa que viene, al tratar de darlo el 110% todas las veces que tiene la oportunidad de jugar aquí. El campo, al estar tan cerca de las gradas, al estar tan cerca del campo, tú sientes el sentimiento, la fuerza, lo que te da la afición, que en definitiva hace que te dé más fuerzas y que te dé más ganas de poder hacerlo mejor. Podías divisar a la gente mucho mejor, podías sentir, se le podía ver las facciones de la cara cuando era tristeza, cuando era alegría, cuando disfrutaban, sobre todo cuando caías en las bandas o caías detrás de portería y tenías ese segundo para poder levantar la vista y ver, y eso te cargaba de energía. Hay muchas sensaciones que van y vienen. Sí que notabas el empuje cuando, no sé, cuando recibías un balón y tenías espacio para correr y poder trasladar el balón, sí que notabas eso. Es como que la afición te lo avisaba, ¿no? O te lo hacía notar. En eso, en los gritos de los festejos de los goles, es un sentimiento, no se puede explicar tanto porque hay que vivirlo un poco más, y en eso creo que era la unión que teníamos con la afición, ¿no? De nosotros tratar de hacer dentro del campo lo que ellos pensaban desde fuera. Cuando sales al campo, desde el himno hasta que empieza a correr el balón, eso sí se sentía. Hombre, más que felicitarlo, que realmente se lo merecen porque son gran parte de la historia de este estadio, es el agradecimiento de estar siempre ahí apoyando y de estar siempre ahí aguantando el equipo y dándole fuerza para que las cosas hagan bien. Y desde mi parte como extranjero, aunque me siento en casa, la gratitud hacia ellos para cómo siempre me han recibido y cómo siempre me han tratado. Espero que haya sido digno de todo eso.
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1: 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Doctor, què tal?
2: Hola, buenas tardes, Robi, ¿cómo estamos?
1: Pues molt bé, bueno, pues el fred que ha vingut de repente.
2: Correcto, llevamos
1: ya... Estem en hivern, pero bueno, ya tocaba, pero claro, es que fa no res, fa calor,
2: ahora fred. Por supuesto, correcto, hemos estado a 20 grados algunos días, pero llevamos desde el fin de semana pasado con temperaturas mucho más bajas y con viento además, que también vamos a hablar de eso.
1: Bueno, pues anem allà amb les preguntes dels xiquets, dels pares de l'acadèmia que estan per ací i que bueno, volen preguntar-te. Primera pregunta.
3: Hola, ¿cómo puedo abrigar a mi hijo para no pasar frío jugando al fútbol?
2: Muy bien, me gusta esa pregunta porque en invierno, como hemos hablado, las temperaturas bajan, hace frío y hay que evitar algunos problemas de salud, como los típicos constipados o resfriados. Incluso es muy importante, Robi, que sepa la gente que el frío aumenta el riesgo de sufrir lesiones deportivas, ¿de acuerdo? Entonces es un factor fundamental a tener en cuenta. Entonces es muy importante que los jugadores de nuestra academia o de otros equipos se abriguen bien cuando vayan a entrenar o a jugar. Y para combatir el frío, pues es muy importante, por ejemplo, el uso de la camiseta térmica o de las mallas térmicas, ¿de acuerdo? Es muy porque absorben el sudor y te mantienen el cuerpo caliente. Entonces te aísla del frío y también sirve para evitar el viento, ¿de acuerdo? Entonces es muy importante lo de la camiseta térmica, lo de las mallas, y también, por ejemplo, para las manos y los pies, que son las extremidades donde la circulación puede llegar con mayor dificultad y puede haber más frío, usar guantes y calcetines gruesos o medias gruesas o incluso doble calcetín para no pasar frío en las manos y en los pies. Y luego también incluso gorro. Hoy la típica braga que se pone para proteger el cuello, ¿de acuerdo? Es muy importante. Y luego comentaros que para evitar la sequedad de la piel, de la cara, de los labios, que se nos cortan, lo típico, pues usar protectores labiales, vaselina, y luego para después cremas hidratantes en la cara para hidratarla bien.
1: El tema de la bebida, ojo, que también es importante.
3: ¿Qué puedo darle de beber a mi hijo para combatir el frío cuando juega al fútbol?
2: Muy bien, si son adultos, si son jugadores adultos, pues el té caliente va muy bien, ¿de acuerdo? Es una bebida que te activa, porque la teína es similar a la cafeína y te activa, va muy bien, más que el café en este caso. Un té caliente puedes entrar en calor y va muy bien. Luego, que las bebidas tipo agua e isotónicas que tomen, que no estén frías, que sea a la temperatura ambiental normal, ¿de acuerdo? Y luego incluso para después de entrenar o de jugar, los chavales podrían tomar chocolate caliente, ¿de acuerdo? Les pueden ir muy bien. Y para cenar o comer, las cremas calientes, sopas calientes, caldos, ¿de acuerdo? Calientes que les puede venir muy bien para entrar en calor.
1: Del menjar también es importante el tema del fred, y de això va la tercera pregunta.
3: ¿Qué se puede comer para combatir las bajas temperaturas cuando se juega al fútbol?
2: Muy bien, pues fíjate, aconsejamos, porque es verdad que la comida es importantísima en los chavales que practican deporte, y en este caso el fútbol, que aumenten el consumo de las legumbres. Las legumbres son un alimento muy calórico, pero con bastantes proteínas y hidratos de carbono, que nos aportan mucha energía, y en las épocas de frío, viene muy bien un plato caliente de alubias, garbanzos, ¿de acuerdo? Lentejas, y vienen muy bien. Igual que las cremas de verduras, de patata, calentitas, las sopas de fideos, de
1: poca arroz. Poca grasa.
2: Correcto. Dejemos eso, tienes razón, Robi. Las alubias.
1: Les lentillas, el cigrón, fabuloso, pero poqueta grasa. Sí, hay que fijarlo, no comentarlos mucho.
2: Sin el chorizo ni en la morcilla, pero podemos también comentarlo con un poquito de jamón, de pollo, que viene muy bien, son proteínas y no tienen grasa, y luego mezclarlo también las lentejas con arroz, los garbanzos con patata, son una combinación muy importante, pero es verdad, quitarles la grasa, pero que tengan ese aporte de legumbres por lo menos dos veces a la semana. Dos o tres. Y luego las cremas de verduras, de patatas, los caldos. Y sí que es verdad que aconsejo que las legumbres no las tomen el día que compitan el partido.
1: Cuarta pregunta.
4: Hola, soy Borja y quiero saber cómo me puedo proteger si llueve cuando juego al fútbol.
2: Muy bien, pues lo más importante es usar un tipo de prenda que sea para viento. Las venden en las tiendas deportivas, que lo que hacen es, no te mantiene caliente, pero ni te abriga, pero te aísla del aire, ¿de acuerdo? Entonces es muy importante. Entonces, se pueden usar este tipo de protectores, de paravientos, pero aparte, si estamos en invierno y hace frío y aire, también aconsejo luego la camiseta térmica debajo. Pero usar este tipo de paraviento que sirve para aislarte del aire.
1: Abrigarse con diem es molt importante también para combatre el fred. Es una obviedad, pero bueno, pero ni a que fero. Y la última pregunta, la quinta.
5: Hola, soy Juanjo y quiero saber cómo me puedo proteger del aire cuando juego al fútbol.
2: Perfecto, pues lo más importante es usar una prenda impermeable, el típico chubasquero que tenemos también en... Para que sea ligero, cómodo, pero que pueda ser impermeable a la lluvia, y entonces de esa manera no te mojes. Y entonces es muy importante usarlo, y eso sí, cuando acabemos de entrenar, si estás mojado, es muy importante que no estén estirando en la zona que esté aún lloviendo, sino meterse dentro del vestuario a estirar o dentro del gimnasio a estirar para no quedarse con la ropa húmeda. Y luego, muy aconsejable, una duchita caliente en invierno, ¿eh? Normalmente, porque ya hemos hablado muchas veces que el frío para nivel muscular va muy bien, acabar con un poquito de agua fría en las piernas, por ejemplo. Pero en este caso, para entrar en calor, ducharse con agua caliente y secarse bien, usar ropa seca para cambiarte, y el pelo, secártelo muy bien con secador para que no quede mojado y te puedas constipar.
1: Pues abrigarse bé y alimentarse bé, evidentemente, también es muy importante para combatre el fred. Doctor Álvaro Sala, muchas gracias y la semana que ve más.
2: De res, un placer. A cuidarse. Adeu.
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1: Venga, que os lo decíamos al inicio de nuestro Sentiment VCF, que hoy vamos a hablar con el Departamento Médico del Valencia Club de Fútbol, dentro de esta sección que de forma periódica un poco tratamos diferentes asuntos que tienen que ver con la salud, y hoy en concreto nos acompaña pues un miembro del Departamento Médico, como es el doctor Juan Aliaga, que yo creo que aquellos que sois seguidores de VCF Media Radio le conocéis perfectamente, porque de vez en cuando aparecen sus consejos de salud y demás, y hoy está aquí para acompañarnos en este estudio José Manuel Reina, de la Ciudad Deportiva de Paterna. Hola, doctor, ¿qué tal? Muy buenas.
2: Buenas tardes.
1: En concreto, para hablar en la jornada de hoy del acuerdo reciente alcanzado por parte del club con Canon Medical Systems, que se convierte en proveedor oficial de equipos médicos del Valencia Club de Fútbol, lo cual supone una muy buena noticia el hecho de establecer una colaboración con una empresa puntera y vanguardista, ¿no?
2: Nosotros estamos muy contentos, porque es cierto que siempre intentamos tener nuestras herramientas a la última, y te llevábamos bastante tiempo ya con herramientas muy buenas, pero que llevaban bastante tiempo en funcionamiento. Entonces, el poder acceder a este tipo de acuerdos con una empresa tan puntera como es Canon, y poder tener a disposición nuestra un ecógrafo de última generación, tanto para diagnóstico puntual como incluso para prevenir lesiones, para hacer buenas observaciones, pues es fundamental. Uh-huh. Es nuestra principal herramienta de trabajo hoy en día para atender a los chavales.
1: Y porque, para que la gente lo sepa, hablamos de un acuerdo con una empresa que es líder global en soluciones efectivamente de diagnóstico por imagen.
2: Sí, efectivamente.
1: Canon. Esto es, traducido al usuario oyente / persona de calle.
2: Pues te explicaré un poquito. Las empresas que trabajan en el tema de la ecografía llevan muchos años investigando, primero porque es un campo para ellos de venta, porque hoy en día cualquier médico que se dedica a la medicina y al deporte, incluso los fisioterapeutas, muchos de ellos también suelen adquirir equipos de estos, y todo eso lo que lleva es a una competencia leal entre todas las empresas para poder ofrecernos los equipos más desarrollados en imagen, en capacidad de trabajo, en almacenamiento de datos, en procesamiento de esos datos, incluso con inteligencias artificiales, que te ayudan mucho al diagnóstico. Uh-huh. Y bueno, pues de todas las empresas que hay en el mercado, que muchas de ellas son equivalentes, pues una de las que destaca es la empresa con la que hemos alcanzado el acuerdo, con Canon. Uh-huh. Canon ofrece unos equipos de muy buena calidad, una imagen que para el día de hoy está probablemente en el top de las calidades en cuanto a, sobre todo, a buena visión de las lesiones, buena lesión de los tejidos, buena diferenciación.
1: Ver al futbolista por dentro, ¿no? Para que la gente lo entienda.
2: Sí, realmente.
1: muscularmente hablando.
2: Esos aparatitos para nosotros es poder introducirnos dentro del cuerpo de nuestro deportista y ver si le pasa algo, qué es lo que le está pasando, y si lo estás revisando, pues ver las posibilidades, cosas, las posibles lesiones que ha tenido antiguas, las cicatrices que pueda tener, si le queda alguna secuela de alguna lesión anterior, y con eso pues planificar un poquito junto con el cuerpo técnico los trabajos de recuperación, cara a que cuando llegue al entrenamiento pues esté en óptimas condiciones y que pueda jugar al 100%, que es lo que todos deseamos.
1: Muchas veces nosotros utilizamos el término gestión de cargas de trabajo cuando hablamos de, por ejemplo, la presencia de un futbolista o no en un entrenamiento, pues en parte viene por mediciones que dan aparatos como este, entre otros factores.
2: Entre otros factores, pero digamos que desde el punto de vista del servicio médico, de lo que somos cuerpo médico, probablemente es la herramienta con la que nosotros basamos, además de la exploración clínica, que normalmente va adelante, pero es con lo que basamos nuestros criterios de gestión de cargas de nuestros jugadores cuando pasan por nuestras manos. Uh-huh. El jugador que ha tenido algún tipo de alteración, contusión, golpe o lesión y pasa por allí, nosotros lo vemos, analizamos los resultados que nos ofrece la herramienta, y junto con la exploración que ya le hemos realizado, hablamos con el cuerpo técnico y decimos, pues este jugador está en este nivel, debería de hacer esto, debería de entrar, debería hacer antes esto y comprobar o pues manejar un poquito la situación. Uh-huh. Y si tienes la herramienta que te lo permite hacer con mucha mejor garantía, pues mejor que mejor.
1: Es la confirmación, y para que la gente lo sepa, cuando nosotros hablamos aquí de muchas veces todo suma y cada uno aporta su granito de arena para que al final el equipo consiga la victoria, que es el fin último, ¿no?
2: Sí, es una herramienta más, es la que podemos ofrecer nosotros.
1: Claro.
2: Sí, sí.
1: Y luego es importante también destacar al respecto del uso de esta maquinaria que comentabas, es importante tanto el diagnóstico, pero la prevención, sobre todo de lo que estábamos hablando anteriormente, y también el tratamiento de esas lesiones.
2: Claro, nosotros cuando recibimos a jugadores, los jugadores son gente que tiene un deporte de riesgo y que en el transcurso de sus carreras profesionales pues han tenido lesiones, han tenido problemas. Cuando tú los revisas, normalmente lo que haces, una de las cosas que haces cuando lo revisas, aparte de ver el estado cardiológico, uh-huh, y cómo están de forma física en ese momento, pues es introducirnos dentro de él y comprobar el estado general de sus articulaciones, de sus músculos, de su musculatura, de los tendones, de las estructuras que podemos ver con el ecógrafo de mejor manera, que básicamente son las estructuras más blandas.
1: Uh-huh. Eso también, cuando hablamos de un futbolista, por ejemplo, que padece una lesión, lo que permite es optimizar esas estrategias para llevar a cabo de recuperación de los jugadores.
2: Sí, a ver, en el proceso que nosotros utilizamos, en el protocolo nuestro, la herramienta principal de diagnóstico en campo, quien dice campo, hablamos de Paterna cuando, uh-huh, vienen los jugadores, es esta. Normalmente, y así lo tenemos establecido, cuando queremos confirmar los diagnósticos que hemos hecho ecográficamente, necesitamos por protocolo la resonancia, que la resonancia sabéis que es externa, ¿no? Sí. Nosotros no tenemos aquí y tú pues por medio de la mutualidad pues los envías allí. Y una vez confirmas que en el 99% de los casos, si la herramienta ecográfica es buena, sobre todo en temas musculares o musculotendinosos, el diagnóstico ya viene hecho, simplemente necesitas confirmar y graduar. A partir de ahí, el control de la lesión durante el tiempo que esté de baja el deportista, si es de baja o si no ha llegado a estar de baja, pues mientras va recuperando la forma completa, uh-huh, es con la exploración física y con la revisión ecográfica. Hoy en día, para nosotros es el arma fundamental que nos permite comprobar que la cicatrización anda por buen camino, que el trabajo que estamos haciendo es el adecuado, y también nos permite considerar que el deportista ya está apto para empezar a entrenar con el grupo. A partir de ahí, los tiempos de entrada van a depender de los tiempos de paro, eso ya lo sabéis. Pero nosotros necesitábamos una herramienta de este estilo porque ya las que teníamos anteriores las teníamos ya mucho tiempo, y aunque nos hacían el servicio y el papel, pues ya nos quedaban probablemente cortas para ciertos controles, sobre todo de la evolución del deportista cara a poder reincorporarse al entrenamiento.
1: Se trata en definitiva de invertir en la salud del jugador, que es primordial.
2: También, fíjate que estamos hablando de ello. Al final lo que queda en la finalización es que necesitamos herramientas para que la salud de nuestros deportistas esté al 100% para poder competir.
1: Entiendo que esto es como todo, ¿no? Pero seguramente al tratar a algún futbolista, más de uno sentirá curiosidad, ¿no? A la hora de utilizar aparatos de vanguardia y de esta tecnología.
2: Sí,
1: que
2: sí.
1: Preguntan, ¿no? Que dicen,
2: tenemos,
1: ¿y esto que
2: tenemos
1: se ve?
2: Algunos deportistas que tienen tanta experiencia como nosotros ya en el campo de la ecografía y con los cuales podemos hablar incluso de lesión y de evolución, y digo, mira lo que tienes aquí, acuérdate. Ah, sí, doc, ya lo veo. Sí, vale, pues mira, pues esto está así. Ahora tenemos que ir a este paso. Ya el que él colabore un poquito también en ese proceso.
1: La implicación es importante.
2: Exacto. Y nosotros siempre, todos los compañeros médicos que trabajamos aquí, tenemos esa mentalidad. Queremos que el deportista debe de saber lo que le está pasando, porque, uh-huh, es más fácil que él colabore si él sabe realmente lo que hay, y cuanta mejor es la visión, es más fácil que lo vean. Con los aparatos anteriores pasaba menos, ahora es, ellos lo ven mejor también, y eso pues te ayuda, porque él sabe lo que hay, tú se lo cuentas, y si coincide también hay un aumento también en la confianza del jugador, que eso es importante.
1: Por supuesto, al final también es otro de los factores que decíamos que ayuda la recuperación y a cómo está un futbolista sobre el terreno de juego en un momento óptimo. Esto es sinónimo también el cambio de uso de un material a otro, el avance tecnológico que nos da con el cuerpo médico del Valencia, también teniendo que conocer y profundizar en el conocimiento de estas herramientas.
2: Efectivamente.
1: Es decir, aquí hay trabajo para todos, doctor.
2: Hemos de agradecerle mucho a la empresa que nos ha ofrecido, una vez hemos puesto en contacto para poder adquirir los elementos, que nos hayan hecho cursos de formación para poder manejar bien las herramientas, porque aunque el diario, el ABC, lo conoces, los aparatos según se van sofisticando, pues van necesitando de que tú tengas en cuenta que la herramienta tiene más cosas que tú puedes utilizar cara a tener más beneficios. Y la verdad es que la empresa nos ha hecho unos cursos muy, muy adecuados. Y estamos contentos con ellos porque nos ha ofrecido todo este tema.
1: Y a partir de ahí, a funcionar y a trabajar. Y es parte de la jornada del equipo médico del Valencia Club de Fútbol, con la incorporación de este nuevo proveedor oficial de equipos médicos. Hoy hemos querido tener con nosotros al doctor Aliaga para que nos explique un poco cómo funciona también el Valencia por dentro, en este caso el departamento médico, cómo se tratan diferentes situaciones que yo creo que también ayudan a acercar al aficionado a los nuestros. Doctor, como siempre, un placer y seguimos en contacto para futuras charlas.
2: Gracias, hasta la próxima.
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4: Ahora Javi busca Fulquier en banda. Aparegut ahí. Vinicius Fulquier que le lleva la pilota a la pencha. El balón para Fran Pérez. Le pega mal. ¡Gol! ¡Gol! ¡Gol! ¡Gol! ¡Gol! ¡Gol! ¡Hugo! ¡Hugo! ¡Hugo! ¡Hugo Duro! ¡Hugo Duro! ¡Hugo Duro! ¡El killer! ¡El killer! ¡Hugo Duro! ¡Gol! ¡Hugo Duro! ¡El gol echador del Valencia! Aparegut una otra vuelta. En el 27 ha marcado Hugo Duro, el pichichi, el killer del Valencia. Ahí estaba, sí señor, y ese gol en esa jugada que ha recuperado ahí Javi Guerra en el centro del campo. Se enata ahí Javi Guerra, ha buscado el pase Javi Guerra, que ve ahí buscando a Dimitri Fulquier. Fulquier que le lleva la pilota a Vinicius, ha centrado ahí Fran Pérez, y ahí ha ficado el capa Hugo Duro para marcar el 1-0 en Mestalla. Yarechuca, por Yarechuca, el segundo. La tanqueta, la tanqueta, la tanqueta, Yarechuca, el segundo del Valencia. Gol. El segundo, el segundo, el segundo de Yarechuca, el segundo de la tanqueta. Li ha furta la cartera con se soldira, estaba atenta ahí Roman Yarechuk y ha marcado, sí señor, el segundo para el Valencia, la tanqueta Yarechuk.
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